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3: Muy bien, después de escuchar a este bloque comercial y la voz de don Álvaro Gómez Zafra, mi estimado Fernando, creo que va a ser clave para Once Caldas en el segundo tiempo ser efectivo, porque ha tenido las más claras, pero tiene que ser efectivo. A un equipo como Nacional no le puede uno perdonar la vida, y Once Caldas le está perdonando la vida a Atlético Nacional, y en una de esas Nacional va y te ataca y te hace daño. Y creo que lo que le falta a Nacional, más allá de tener un poco más de ajuste en defensa, de acuerdo al análisis que usted hacía, con el que estoy de acuerdo, es ser un poco más constante en el frente de ataque, buscar un poco más, porque ha aparecido por momentos, por chispazos, pero debería ser un poco más constante y seguirle llevando peligro a la defensa del Once Caldas de Manizales.
4: De pronto se puede retocar la nómina, ¿no? Dejar dos extremos bien abiertos, porque todo centro atacante necesita dos extremos bien abiertos. Nacional los tiene, Bello y el jugador Andrés Sarmiento. Yo sacaría, por ejemplo, a Dairon Asprilla, que está haciendo las veces de centro atacante, por eso Morelos se ha tenido que retrasar tanto, y entró a Cardona, y entró a Edwin, y Edwin es el hombre que se encargue de distribuir tanto a los costados como el juego interno de Morelos.
3: Y creo que, si no estoy mal, fue Cardona el que entró, Fernando, ¿o no? No sé. ¿Hubo variante en
5: no, Nacional? Nicolás.
4: No, ese es Nicolás Rodríguez, número 3.
3: Nicolás Rodríguez.
4: Se perdió seis partidos tras sus líos judiciales que todavía no se han resuelto, pero como que le dieron luz verde para que volviera otra vez al trabajo, ya le voy a ver, veo rápidamente, no veo, a Dairon Asprilla, número 13, para el hombre de San José del Guaviare. Tiene 11 presencias, un gol con Atlético Nacional.
3: Muy bien, no hay cambios en el Once Caldas, sí el de Atlético Nacional. Don Álvaro Gómez Zafra.
6: Rodó el balón para este segundo tiempo Caldas Nacional, y llega la voz del fenomenal JJ Trujillo en Caracol.
5: ¿Cómo no, don Álvaro? Cuando rueda la pelota, el alma es la que habla. Rodó el balón. Nos fuimos con los 45 minutos finales de este compromiso que está 0-0. Ataca el Once Caldas, la mueve Jeffrey Zapata, gana la línea, se metió en el área, le va a pegar de zurda. Tocó atrás, rebota el tiche, golazo. Blanco amado de Colombia, el Once Caldas, Luis Francisco Sánchez Mosquera, el Diche Sánchez, tercer gol de la temporada, que zambombazo a la portería, hermoso gol en el amanecer del segundo tiempo. Ahora el camino a la victoria, se embarajusta la defensa verdolaga y define de forma espectacular. Golazo para celebrar a uno de los dos campeones de América. El blanco tiene 1, Nacho tiene 0 en Caracol.
3: Habíamos dicho que en el primer tiempo el partido había quedado debiendo goles. Lo que no pensábamos es que a los 25 segundos del segundo tiempo iba a llegar el gol. Una jugada larga de Juan Felipe Castaño, buscando la proyección de Jeffrey Zapata, un pase rasante atrás y llega libre de marca. Sorpresivamente, con pierna derecha, el Niche Sánchez le cambia la trayectoria a la pelota. Nada podía hacer el arquero Harlen Castillo, y con golazo arranca en el segundo tiempo, dando el golpe sobre la mesa, el Once Caldas de Manizales.
4: Es el ejemplo, el mejor ejemplo de un equipo que se defiende mal como Nacional. Casco no la alcanzó, lo superó, lo gambetearon a Casco, jugaron a zona de centrales, no estaba, y el que llegaba de atrás era Niche Sánchez. Ninguno de los volantes, ni Mateos, ni Jorman Campuzano. Muy temprano miré el reloj, iban 29 segundos de la segunda parte y ya gana el 11.
5: Se abre el marcador muy temprano. ¿Cuántos segundos, Piolo, marcó usted?
4: Yo, 29.
3: Sí, 25. Bueno, sí, pero
5: entre 25 y 30 segundos llegó el gol.
4: Por ahí, sí, por ahí.
3: Pero, sí, o sea, segundo más y segundo menos, creo que para un partido de estos, yo no sé cuál fue la charla de Diego Arias de Nacional en el banco, en el camerino, en el intermedio. Pero cualquier charla que haya dado se le desbarata con el gol tan tempranero en el arranque del cuadro Once Caldas. Veremos la reacción de Nacional y veremos cómo administra este resultado el blanco blanco, equipo dirigido por el técnico Hernán Darío Herrera.
7: Sí, señor, cómo no. Vamos llegando a 3 minutos del segundo periodo. Este partido sigue 1-0. Ya lo está ganando el Once Caldas de Manizales. Golazo de Luis Francisco, el pinche Sánchez del equipo manizaleño. El toque de Nico Rodríguez. Reparte la pelota al Guaviare y se llegó por la mitad del campo. La toca Jorman David Campuzano, se apoya sobre el sector izquierdo, domina la pelota desde el carril oriental. Allí viene jugando el balón a los pies de quien, el toque para que le espere, moviéndola por la izquierda, llevando el balón Alfredo José Morelos, y la bola se perdió a la línea lateral. Don Álvaro Gómez, se saque de manos para el equipo verde.
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3: Sin duda alguna, se llama Luis de apellido Sánchez, le dicen el Nietzsche, el 10 del Once Caldas de Manizales.
6: El Nietzsche Sánchez juega al siguiente nivel. 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
7: Este Once Caldas, Mauricio, está al siguiente nivel. Volvió a llegar, habrá otra oportunidad de gol para el equipo blanco. Saque de costado para el equipo local.
3: Y qué importante ha sido en el arranque del segundo tiempo Jeffrey Zapata, que otra vez ganó la raya de fondo. Creo que no la está pasando para nada bien Milton Casco. Metió el centro para Dairo y a la final la pelota se va al tiro de esquina. Buen arranque del segundo tiempo para el Once Caldas de Manizales.
7: Bueno, están agarrados, Piolino, muchachos de sí. Nacional y los del Once.
4: Es Morelos, el que va, estuvo ahí involucrado, lo mismo que Jeffrey Zapata, igualmente. Riquel, que siempre se mete en peleas ajenas. Y ya les dijo el árbitro, calmaditos, que aquí traje las amarillas.
7: Sí, señor, se siguen diciendo de todo allí. Están agarrados en el área. Quien ataca es el Once Caldas, que derrota 1-0 en casi 5 del segundo tiempo. Balón en el área, la viene sacando un defensor del equipo verde. El rebote lo envía Batecillo, recupera la pelota a la derecha, viene marcando Roa, entrando en el área, le cometieron falta Sarmiento. El árbitro no se percató de ello. Ahora sale Atlético Nacional, cambio de frente. El toque sobre Román, se va escapando por la raya occidental, le cerró el camino al de Río Hacha, Guajira. Mauricio recupera el once.
3: Con este resultado, Once Caldas es tercero en la tabla de clasificación.
7: Uy, ojo, viene el once. La toma, Dairo. Levanta la bandera. Pero hombre, ¿por qué, juez, no levantas la bandera si ya la tomó Dairo y estaba completamente adelantado?
3: Sí, era muy evidente. Es decir, claro, la norma dice que la jugada tiene que terminar, pero hay acciones evidentes, tan claras como esta, en la que el árbitro, por simple sentido común, no tiene la obligación de esperar que la jugada termine para levantar la bandera.
4: Ojo que Dairo.
3: JJ con el reclamo.
4: Ojo que Dairo. Cuarto fuera de lugar para un centro atacante con experiencia de los quilates de Dairo no es bueno.
3: Esto le pasaba mucho a Dairo antes de igualar la cifra de Radamel Falcao García como el máximo anotador colombiano de todos los tiempos, fruto de la ansiedad. Estaba mucho, es más, había partidos en los que Once Caldas terminaba con 10 y 11 fuera de lugar. Muchos de ellos de Dairo, eso lo corrigieron, pero hoy está cayendo mucho, evidentemente en posición adelantada, el hombre tolimense al servicio del Once Caldas de Manizales.
7: La roba otra vez el Once Caldas, viene saliendo Jeffrey, Zapata que escapa sobre el sector oriental, le piden el balón los muchachos del equipo de Atlético Nacional, salió Jorman, David Campuzano, Puentes Porre para Sarmiento, ataca sobre la tribuna frente, la viene jugando a la izquierda, atención que pasó en el área, toma el balón, sale Riquet, la cubre, entra fuerte, Morelos comete falta y debe ser amonestaciones.
3: Y la reclama, Fernando, el arquero John Felipe Parra y evidentemente se lleva la amarilla al hombre de Nacional.
4: A Sarmiento le tiran un baloncito puro y le tira un ladrillazo a Morelos impresionante. Viene y golpea a Riquet, ¿no? Alfredo sí. Morelos, que se lleva la tarjeta amarilla.
3: Sí, pero ahí por ejemplo Morelos ya había perdido la pelota. A mí me parece que es una amarilla pues totalmente innecesaria, sí, ya, ¿no?
4: Sí, innecesaria. Estaba muy lejos de la jugada, pero semejante piedra que le tira a su compañero Sarmiento.
7: Sí, señor. Bueno, vamos sobre 7 minutos del complemento, 7 de la etapa final, en un partido que el Once Caldas de Manizales está derrotando con un golazo de Francisco Sánchez, el volante creativo del equipo de Hernán Darío, el arriero Herrera. Sí, señor.
3: Le decía justamente JJ que Once Caldas con este resultado es tercero en la tabla de clasificación. 31 puntos, se instala por ahora uno del Pasto, que pues todavía no ha jugado, va a jugar el día domingo, que tiene 34, y queda 7 puntos de Atlético Nacional con 40 unidades, que sigue siendo y seguirá siendo, cerrará siendo líder de esta fase del todos contra todos.
7: Sí, señor, 53 minutos en el tiempo global, 8 de la segunda mitad del marcador, ya se abrió, llegó un invitado especial, falta que comete Heider Riquet sobre Alfredo Morelos, que está totalmente ido del compromiso, comandante Ocaña.
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7: 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Este partido sigue 1-0. Mínima diferencia. 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En un compromiso que seguramente va a tener, como se lo puedo asegurar, Fernando y Mauricio, más emociones.
4: Pero, a ver, Nacional no ha entrado el segundo tiempo. Ya se desesperó Morelos, no la pasa bien Sarmiento, la defensa, bueno, roncó en los primeros segundos del partido, por eso va perdiendo el mismo. Nacional no ha entrado todavía.
3: Es que está anestesiado, y creo que se anestesió con el golazo del Nietzsche Sánchez. Por eso iba a ser clave de entrada, dar un golpe de cualquiera de los dos. Se lo dio el Once Caldas. Dice que está a esta altura controlando el juego y ya es mucho más el equipo de la Riera.
7: Sin duda alguna, el siempre verde está perdiendo por mínima diferencia ante el Once Caldas de Manizales. Tocó y jugó por la mitad del campo, la va recostando Milton Oscar Casco. Se frena Simón García, trastea el balón de los pies de Eduard, el jugador Bello, el venezolano, conecta para Nico Rodríguez, que se zafa, la viene metiendo otra vez para el Peluca Bello. El toque del venezolano organiza el juego el guaviarense, la va tocando Nicolás Santiago Rodríguez Calderón, se va frenando para lanzarla sobre Jorman David Campuzano, la bola que rueda para los pies de Tecillo, acompaña por la raya el barranquillero, la mete para Casco, el argentino levanta el centro, ha despejado Juan Joan Felipe Castaño, Zuluaga el defensor marisaleño, anticipa el balón, viniendo los hombres del verde sobre 10 de la etapa complementaria, voy con el tiempo, tiempo, tiempo, tiempo de juego en Caracol. Va el 11 de nuevo, la toma Dairo, atacan 5, defienden 4, le pega Dairo y responde Carlen Castillo, la mandó, evacuada la línea final, tiro de esquina para el blanco amado.
3: Y está con aire en la camiseta el Once Caldas, transición de Dairo, esta vez sí no decidió descargar en nadie, agrandó Nacional, nadie rompió la línea, nadie achicó y cuando decide Tecillo lanzarse, ya había empalmado el remate de Dairo Moreno y respondió muy bien Harlen Castillo. Castillo es, en este partido, el hombre más importante de Atlético Nacional.
7: Va a ir al cobro, la mete Roa, centro por abajo, recibe Patiño, centro en el área, el desvío lo hizo el jugador Morelo, el rebote lo viene ganando el Pipe Gómez, que impacta de afuera, se toma demasiada confianza, Piolín, el Pipe Gómez, que la tiró a la tribuna casi de dental con Norte.
4: Gracias al egoísmo, pero demasiado de Dairo, esto no va a 2-0. Gracias. Quedaron 5-2 en la última jugada, 5-2, los dos de Nacional eran Simón y Tecillo. Contra 5 del 11, el que condujo fue Dairo Moreno. Tenía 3 posibilidades de pase, 3 posibilidades. Gracias al egoísmo de Dairo, esto no va 2-0.
7: Sí, señor, 56 del tiempo global, 11 de la segunda mitad. 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Ataca a través del verde balón que va de Alfredo Morelos por derecha, se insinúa Nico Rodríguez, dejó en el camino a Patiño, levantó el balón, el despeje lo hizo Riquet, metió el frentazo, la viene vacando el Nietzsche Sánchez, el autor material del único gol, golazo del partido. Este es Andrés Felipe Roa, que la mueve para el Pipe Gómez, le entra fuerte el jugador de Nacional, insiste el Pipe, le toca la pelota por la mitad, resbalaba Jeffrey Zapata, vuelve a marcar el Pipe, el balón que va y viene, recupera el balón el cartagenero, atento salió Tecillo, domina la pelota sobre el círculo medio, cruzará la frontera, no señor, todavía la mueve la mitad del campo, el toque de Mateus Uribe Villa, la está llevando Román, cayó Moreno, le pegó fuerte abajo el jugador Sánchez y va a ver amarilla.
3: Se lleva la tarjeta amarilla Luis El Nietzsche Sánchez, es el segundo amonestado en Once Caldas, por detrás toca a Alfredo Morelos, el atacante de Atlético Nacional. No, es a Román. Se lo lleva a los dos, a Román y a y Alfredo Morelos, y finalmente sí, Morelos el que lleva la peor parte, los tumbó, cayó de carambola, mejor dicho, el atacante de Nacional. Segundo amonestado en Once Caldas, ya había visto la amarilla, Juan Felipe Castaño, el central Manizalí.
7: Bueno, estamos sobre el minuto 13 del complemento, diría el emperador, el fatídico minuto 13, Fernando, nada que llega el gol para el verde buscar la igualdad.
4: No, es que no ha encontrado la pelota, no ha recuperado, y quien no recupera no tiene la pelota, además desorganizó el ataque. Era conveniente con Nicolás Rodríguez, que lleva 6 partidos de ausencia, falto de ritmo, ir a arreglar un ataque, no sé, y al que hay que organizar es a Morelos. Morelos no sabe si es 9, si es 10, si va a rematar, viene y se desespera. Hay que organizarlo, meterlo entre los centrales y sacar un atacante.
7: 13 minutos, viene otra vez jugando Nacional. La bola de Simón García para que aparezca por la derecha. La manda Andrés Mateos, Uribe Villa, recostó para el jugador, el chico Rodríguez, Nico, que la va a meter en el área. Se desmarca Benito Román. Otra vez Nico, centro a media altura. La despeja el Guajiro, la marcaba de atrás Heider Riquet, y será otro lanzamiento de costado que favorece el siempre verde. Van a jugar a la zona occidental en 14 de la etapa complementaria. Escucho la primera voz comercial de la radio en Colombia.
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7: El piano de los sueños ataca Nacional. Viene Román en la media vuelta. Probó de primera, sacó un potente derechazo Fernando sobre la raíz del poste de la mano derecha de la portería sur, pero se fue demasiado ancha, desviada la línea final. El saque de puertas para el once.
4: Román, hay que volver. Nacional te necesita. El toque de primera es del Búfalo Morelos, y Román la coge de primera intención. Ahora, con Rodríguez me puede pasar lo de Chamorro, ¿no? ¿Cierto?
7: Sí, claro.
4: A cualquiera. Pero mire, sí, los dos pases que ha sacado el pelado. Falta, sí, no, de medida, no, de ritmo.
3: Sí, no, se nota. Sigue atacando Nacional.
7: Va Nacional, Morelos para tocarla. La pedía Rodríguez, sigue. Había bandera arriba ya, Mauricio, por favor.
3: Ahora, a mí no me disgusta que Morelos se tire atrás, que intente ser parte de la creación de juego, que sea pivote, que intente filtrar pases. De hecho, en un par de acciones ha sido importante. El problema es que debe tener quien interprete sus movimientos, y hoy Nacional no interpreta sus movimientos de Alfredo Morelos, que a la final termina, aunque con buena intención, siendo improductivo en esa condición. A ver si de pronto con el ingreso de Nicolás Rodríguez, que aparezca Bello también, que había estado intrascendente, puede tener un poco más de presencia ofensiva el equipo antioqueño.
7: Ahora corre el Once Caldas, Luis el Niche, la va a tocar por la mitad, mandó para Pipe, el Once tiene el segundo, le pegó de zurda y el balón que voló sobre la portería norte. Allí se esperaba un centro más cerrado, pero el balón se abrió demasiado y se fue a la línea final. Ya son 15 minutos del complemento, sale Nacional libre de marca, el Búfalo amaga, se mete en el área Morelos y achica Juan Felipe Parra en una atacada notable, en la más clara que ha tenido Nacional.
4: La más clara, con el que sabe marcar, con Morelos. Qué bien interpretado ese contraataque frente a Morelos. Se la ganó toda Juan Felipe Parra. Toda, sí, absolutamente toda. Gambeteó a Riquet, cogió el remate pleno. Es una jugada buena, 50 y 50.
3: Ahora, tomaron totalmente dormida. La defensa del Once Caldas, totalmente dormida, y quedó mal Juan Felipe Parra. Vamos a ver si tiene alguna dolencia. Puede ser que haya abierto demasiado la pierna cuando la abre y la pelota se estrella en la rodilla, o puede ser que abrió mucho la pierna, el compás de su pierna, de sus piernas, o el remate potente de Morelos que golpeó la rodilla le generó alguna dificultad a Juan Felipe Parra, precisamente en su rodilla de la pierna derecha. Y por supuesto el arriero pues levanta las manos y le reclama a los defensores la falta de atención en esa acción.
10: Oiga, Piolo, me encuentro con este dato de Juan Felipe Parra Marín. Él es nacido en El Peñol, ¿no? En Antioquia.
4: Sí, donde queda la piedra.
10: Sí, pero encuentro por aquí que es primo segundo de David Ospina.
4: Sí, claro, sí.
10: Ah, vea, pues ese datico no me lo sabía. No lo había escuchado, sí. Piolito, disculpe.
4: Que incluso no son tan cercanos, ¿no?
10: Sí.
4: Pero sí se han pegado sus miraditas y todo. Incluso Parra hace 2 años estuvo sonando para Nacional, ¿no?
10: Que es muchacho, muy buen arquero, ¿yo? Muy buen arquero.
4: Es antipenal, es un arquero contragolpeador además, este Juan Felipe Parra.
10: Y es que tiene tremendo maestro, ¿no? Otro ex Nacional, el Prono.
4: Nacional, Prono.
11: Sí, señor.
3: Sí, el gran Prono Velázquez.
12: Es Edickson Velázquez Prono.
3: Lo conoció justamente en territorio antioqueño, en Envigado, y mire que la vida los volvió a juntar.
10: Total.
3: En el Once Caldas. Recordemos que Parra no atajaba, el arquero titular era James Aguirre, se va el preparador de arqueros Mario Marín a la selección de Venezuela, llega el Prono Velázquez y llega Prono y de una toma el arco titular y respondió con creces Juan Felipe Parra.
10: Sí, señor Rodríguez, la toma Bello para compartirla, la tocó por la mitad del campo, allí viene Jordan David Campuzano, la bola la viene moviendo sobre el sector izquierdo, atención que ataca Atlético Nacional, balón de Tecillo al segundo palo, la despeja el Pipe Gómez, la agarró Nico Rodríguez y perdió el control de la pelota sobre 18 de la etapa final. Dale camino, comandante,
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10: Sí, sí, bueno, ya estamos sobre 19. Tiene cobro de tiro libre peligrosísimo Nacional, separando sobre delante del balón, Piolo.
12: Sí, señor. A ver, aquí es Rodríguez.
10: Rodríguez tira centro el balón que se le zafaba de las manos al cuidapalo. No estaba Román muy atento y logró recomponer el guardameta del elenco manizaleño. Se quedó con la pelota, se levanta la bandera, le cometieron la falta y el árbitro la señaló, Mauricio Piolín.
3: Por fortuna pudo corregir, ¿no? Porque en primera instancia le costó asegurar la pelota en el centro que llevaba rosca. Llevaba venenito esa pelota de Nicolás Rodríguez, pero pudo después atenazarla. Y después me parece que de manera inteligente, Mateo Zuribe, haciendo alarde de su experiencia, claro, le pitan la falta, pero hizo que no sacara rápido John Felipe Parra y armara el contragolpe.
10: Viene jugando.
12: Ahí lo que faltaron 11. Fueron reboteros.
10: Sí, señor, no estuvo muy atento Román y se lo perdió. No, 64. Claro, así es como no la viene recibiendo Andrés Felipe Román Mosquera. El toque del jugador bogotano. Luego viene Jorman. Habilita la salida de Andrés Mateo Zuribe Villa. Allí carretea sobre el sector superior. Sarmiento para Medina. La toca para que venga. Otra vez jugando la pelota para Casco. La servía Mateo Zuribe. Tocó para Sarmiento. Juega primero Jorman. Campuzano que viene impactando de afuera. Carretea el balón. La manda sobre Uribe. Centro que va al segundo palo y salta otra vez el guardameta. Se queda con ella Mauricio. Ya son 20. Voy con el tiempo. ¡Oígalo en Caracol! Minuto 20 del segundo tiempo, 65 del global. Once Caldas tiene uno, golazo de Luis Francisco Nietzsche Sánchez, se lo tiene Nacional.
3: A esta altura es mucho más el Once Caldas, que saca ventaja de ese gol tempranero, pero tiene que corregir algunos aspectos en defensa y no llenarse de tanta ansiedad que hace que rematen de manera alocada la portería arriba.
12: Nacional juega vertical, juega largo. Esa opción no tiene porque se economiza pases. No hay mucha gente que haga evolucionar, que construya juego en Atlético Nacional. Hace falta un Cardona.
10: Bueno, minuto 21, voy con el tiempo y aprovecho para escuchar la primera voz comercial de la radio en Colombia.
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10: Como no, don Álvaro, cambios en el verde.
12: Claro, organizémonos como el día de la rumba. Entonces ahora se va a organizar así. Entra Cardona que va a jugar detrás de Morelos. A Morelos no hay que alejarlo tanto. De pronto en situaciones de partido quedarme, ¿no? Y va por Mateo Zuribe, va Juan Manuel Zapata. 25 años, Chigorodó. Este es el Urabá antioqueño. El hombre que entra a esa línea de recuperación para ayudarle a Jorman Campuzano.
10: Sí, señor, son los cambios en el equipo verdolaga. Llegamos a 22 minutos, 22 del segundo periodo. En este partido que sigue 1-0, levantó Tecillo, sacó la redonda, la vino despejando. Marcaba atrás Joan Felipe Castaño Zuluaga, el defensor central del equipo manizaleño. Rebote que vino buscando Juan Manuel Zapata, que la toca por la mitad del campo y vuelve a iniciar el verde, Mauricio.
3: No es buena la expresión futbolística de Nacional en el segundo tiempo. Es algo desordenado, no es preciso. En el último cuarto de cancha no encuentra el camino realmente más allá de las variantes. A ver si con los recién ingresados, con Cardona, con el mismo Zapata y sobre todo con Cardona hay un poco más de lucidez. Ante un Once Caldas que por ahora administra de buena manera la diferencia y que lo tiene en la tercera posición con 33 unidades.
7: Sí, señor. Bueno, recordemos que mañana sábado se jugarán otros partidos y el domingo el grueso de la jornada para definir los clasificados. Los clasificados pendientes, ¿no? Porque realmente ya no faltan sino dos locaciones, sí, Fernando.
12: Los clasificados y la otra cabeza, ¿no? Y la otra cabeza.
7: Total.
12: ¿Cierto? Y todo por el Bar Caracol de 1 a 9. De 1 sí, de señor. La tarde a 9 de la noche.
7: Los esperamos a todos, saliste en el fiambre, muchachos, que la jornada está bella. Piolo no tiene problema con Andrés porque el viejo lleva el fiambre. Pero espero que usted, Mauricio, vaya bien, bien tanqueadito, mi amigo, porque la jornada va a ser muy bonita el domingo con la emoción del fútbol colombiano, nacional, internacional, todas las ligas de divisiones en Europa. Al estilo del Bar Caracol, por supuesto.
3: Bendito trabajo el que nos dio la vida a nosotros también.
7: Bendito trabajo, gracias a Dios, hoy en el Día del Trabajo, donde muchos están descansando con dificultades, nosotros estamos aquí al aire trabajando con el fútbol. Y qué partido el que nos han regalado, Mauro, Once Caldas y Nacional.
3: Sí, ojalá pueda apurar un poco más Nacional para que volvamos a ver el espectáculo que vimos en el primer tiempo. Lo está ganando tranquilo el Once Caldas, insisto, debe estar mucho más tranquilo el Once, muy apresurado a la hora de definir algunas jugadas. Se está excediendo en el remate de media distancia, pero sabe que ahora el gasto y la necesidad toda corre por cuenta de Nacional.
7: Sí, señor, minuto 69. Este partido está llegando casi al 25 del segundo tiempo. Entramos a 24 de la segunda mitad. El toque está Jorman. Campuzano la viene pidiendo. Juan Manuel Zapata, como único hombre, está en el fondo. Simón García controla la redonda. El ibaguereño va a meter el balón por el sector derecho. Allí recibe Jorman. Campuzano, otra vez Mar Simón. Propone el jugador Juan Manuel Zapata. Suma que el hijo de Chico Rodó. En regreso para Simón. Y escucho a Don Álvaro con el minuto 25.
6: Minuto 25. 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
7: 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El toque que va, Simón, que se mostraba, recupera el jugador Milton Casco, levanta Bello, cabeció Roa para recuperarla, la quitó por el sector central, Nino marcando para la salida el jugador Robert Mejía, que es de pasado Verdolaga. El centro libre le marca Carrete a la redonda, viene Jeffy. Atención, se viene cavando por la zona de oriente, la tiene Jeffy, se acomoda al medio, va a empatar de afuera, Maga dispara, se lanza Chipi Chipi, la tocó y hay tiro de esquina.
3: Y aquí la hizo bien Jeffrey y respondió muy bien Harlen Castillo. Otra vez, el volante que llega, esta vez haciendo la diagonal de afuera hacia adentro, y no marcó Nacional. Qué pasivo es Nacional en la marca. Aquí le cedió el espacio, tuvo tiempo de pensar, se perfiló, sacó remate y otra vez figura el arquero Harlen Castillo.
12: Jugada que inició muy bien Cardona, pero que no la supo definir. Esa pelota la había perdido Cardona.
7: Va a ir para el disparo. Ese Roa, centro cerrado, la viene cabeceando Jeffrey. Ataca Deiro, se acaba el terreno de juego. Va a ser reposición de puerta una vez más para el equipo nacionalista, que sigue perdiendo Mauricio Pelín por la mínima diferencia.
3: Castillo ha sido clave, hablo de Harlen Castillo. Ha sido clave en el partido, ha tenido tres intervenciones muy importantes, más el remate en el palo que tuvo el Once Caldas, sigue protagonizando las mejores oportunidades. Ya no llega tanto, pero cada vez que llega peligro a la defensa de Nacional.
12: Bueno, con los cambios entonces, el inicio de juego, que es muy importante, es Juan Manuel Zapata, necesita movilidad. Van Nicolás Rodríguez por un costado, Bello por el otro, Morelos entre los centrales, va el Nacho.
7: Panacho, Cardona le pega allí, tira el balón para que impacte de zurda el jugador Casco, la toca el guardameta del Once Caldas, tiro de esquina para el equipo verdolaga.
12: Mire que ya está haciendo más secuencias de pase Nacional, ¿no? Ya está construyendo, elaborando un poco más, a ver si esto le alcanza para igualar el partido.
3: Empieza a mostrar rebeldía Nacional, y creo que de alguna manera eso también se lo imprime el jugador Edwin Cardona. Se alista el héroe de Medellín. En la fecha anterior, Geliaiker Guzmán, el venezolano. En Once
7: centro,
3: Caldas.
7: Va al puño del cuidapalo, saca la pelota a la mitad del terreno. El rebote de Milton Casco la mueve. El jugador que llegaba, que era Nicolás Rodríguez, la vino perdiendo. Marca Roa, hay superioridad numérica del equipo que ataca, que es el blanco amado. El balón para Jeffrey Zapata, por derecha está Dairo. La toca para Dairo, le pega muy mal Dairo Moreno, que quiso rematar Mauricio Piolini y no hacer el pase. Y perdieron la opción del segundo.
3: Mire, se juntaron dos cosas, Fernando. Primero, la mala toma de decisiones para finalizar la jugada por parte del Once, no es la primera vez que pasa. Y la otra, el retroceso de Nacional. Qué mal defiende Nacional esta noche en Palo Grande.
4: Ahora, esa pelota la perdió Nicolás Rodríguez. Cuando el bloque todo estaba alto, ¿no? Cuando el bloque, es decir, Nacional estaba en campo de once y la pierde Nicolás Rodríguez.
7: Bueno, este partido va llegando al minuto 28 del segundo tiempo. Levantó Cardona, la despejó Roa. El rebote lo buscó por la mitad del terreno. Va marcando el jugador del Once Caldas. Se está acomodando sobre la izquierda. Van a ingresar dos hombres en el equipo manizaleño. El otro es Jader Quiñones, el de Florida. Vaya, se la puso el pipe. Domina, sostiene. Conectó para Patiño. Trastea el balón por la mitad. Adormece y gana su compromiso sin problemas. El blanco amado en este momento llegando a 28 minutos del segundo periodo. ¿Quiénes van a ingresar en el equipo manizaleño, Mauro? Otra vez, por favor, repítamelo.
3: Sí, con el 21, Geliaiker, o unos lo pronuncian con la H, Geliaiker, y otros como si fuera la J. Geliaiker Guzmán, número 21, 19 años, el venezolano que marcó el gol del empate en el partido anterior ante Águilas. Y el otro es Jader Quiñones con el número 42. Estoy casi que seguro que uno de los que va a abandonar la cancha es Felipe Gómez, el extremo izquierdo con el número 9.
4: No necesita apellido, llamarse Geliaiker.
7: Va Nacional, Cardona a la derecha, corre el Búfalo, busca el balón, se le acabó el terreno de juego. Minuto 29, comandante, por favor.
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0: Se dan las variantes, dos en el 11 Caldas, una en Nacional. Bueno, me sorprende, se va Dairo Moreno con el 17 y va a la cancha Geliaiker Guzmán con el 21. Y el otro que abandona es Andrés Felipe Roa, de muy buen primer tiempo, cayó en la segunda mitad con el 20, ingresó a la cancha con el 42 el jugador Jader Quiñones. Quiñones va a la posición de Roa con un poco más de labor de marca, un volante de ida y vuelta para colaborar con Robert Mejía, mientras que quedará como centroatacante muy seguramente Pipe Gómez, y le deja la banda al recién ingresado, al chavo, como le dicen, al interior de Once Caldas, a Guzmán con el 21.
1: Entró uno de los héroes de la Copa Libertadores 2016, Marlos Moreno, número 7. Se fue Bello. Marlos, el partido te pide, hay que hacer la del extremo, ¿no? Va como extremo por derecha, Marlos.
2: Sí, señor, viene tocando la bola Marlos, que se mete para pelear, para disputar, para luchar. La tiró, busca piernas allí entre el área grande, el área chica, y el balón se va fuera del campo de juego. Vendrá la reposición de Puerto, la va a hacer el conjunto del Once Caldas. Llegó el minuto 30, nos quedan 15 de vida. Voy con el tiempo de juego en Caracol. Minuto 30, nos quedan 15 de vida en el estadio Palo Grande de la ciudad de Manizales. El 11 tiene 1, Nacional 0.
0: Y un buen primer tiempo en el que Once Caldas fue propositivo, buen Atlético Nacional, pero en la segunda mitad el gol tempranero cambió el decorado del juego. Pasó a administrar el trámite del partido del Once Caldas y sigue anestesiado en 75 minutos el Verde País.
1: Pero Nacional trata de organizarse, trata, ¿no? Otra cosa es llevarlo a buen término. Estamos esperando que ya entren en minutos y que los cambios se hagan efectivos.
2: Sí, señor, muy bien. Minuto 31, nos quedan 14 para que se termine el encuentro. En el Palo Grande sigue ganando Once Caldas 1-0. Golazo del jugador Luis Francisco Sánchez Bosquera, el Nietzsche cucuteño. 3 goles en la temporada y tremendo gol el que está marcando la noche de hoy, 1 de mayo. En el día del trabajo levantó Patiño. El balón lo espera en el fondo tranquilamente el cuidapalo del equipo verdolaga. Lanza Harlen Castillo. Viene tocando la pelota sobre el sector izquierdo, arrinconándose desde la zona superior, viniendo para participar por la raya. Hablamos de Tecillo. Se frena Milton Casco. Regresa al argentino. La viene recibiendo desde su propio terreno, tocando el balón. Hablamos del jugador Tecillo que mandaba sobre Simón. García se acomodó por la mitad del terreno, distribuyendo la pelota. El recién ingresado Juan Manuel Zapata, el toque para Edwin Cardona. Transporta el balón a los pies de quien, avanzando sobre el terreno del oriental Tecillo para darse la media vuelta, pegado a la raya superior. Allí ha venido perfilándose de atrás para tocarla en la media luna. Hablamos de Harlen Castillo de nuevo. Este chipi chipi Castillo, el golero chocuano, tocará la pelota por el sector derecho. Recibió y jugó Simón, que se frenó. La vuelve a mandar para Jordan. Quiere pasar la mitad del terreno, pero no puede. Sostiene, domina, recuesta el balón, le tapona al equipo del arriero Mauricio la salida a lo de Nacional.
0: Y el que se quedó como centroatacante fue Jeffrey Zapata, y le deja la banda derecha a Geliaiker Guzmán, el jugador venezolano, mientras que André Felipe Roa se ubica detrás de Nietzsche Sánchez.
2: Va el Once Caldas, Jader Quiñones.
0: Jader Quiñones, que es el que entró por André Felipe Roa.
2: Sí, señores, los cambios que ha hecho el equipo manizaleño. El toque es para Robert Mejía, que se viene animando, sostiene la pelota, va el Nietzsche Sánchez para repartirse, la deja sobre su propio terreno, pegado a la raya. Ha venido para buscar el balón desde el sector posterior, la juegan sobre la línea occidental donde vino anticipando el Pipe Gómez, el jugador Román. La tocó Corazón de Acero, está evitando los espacios cerrados, por eso tocó Simón García sobre el sector izquierdo, pero volvió a marcarlo en el minuto 33, don Álvaro, el elenco blanco.
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2: Cómo no, don Álvaro Gómez Zafra. Atacaba Nacional. Román, que se metió, se perfiló, remató y tocó la pelota arriba. Las nubes, se salvó. Once Caldas, lo perdió el verde.
1: Ahí le encadenó Cardona, ¿no? La encadena Cardona, la interpreta muy bien Román. El pase, como siempre, Morelos. Y es el que Román, muy bien ocupando la posición, pero muy mal rematando.
0: Entraron tocando. Eso es importante para Atlético Nacional. Pero una vez más le llegan al Once Caldas. Hay que ajustar un poco más el filtro en la mitad de la cancha, pero realmente hasta ahora lo controla bien el equipo de Manizales. Fútbol control, ha tenido mucho más la pelota, no se desespera realmente, pero sería importante en la aspiración de liquidar el juego, buscar seguramente a través de un contraataque la segunda anotación de la noche.
2: Sí, señor. Bueno, se va terminando el partido. Nos van a quedar 10. Llegamos a 34, cercanos al minuto 35 del segundo tiempo. El juego persiste en la victoria por mínima diferencia para el blanco amado de Colombia. El 11, ¿hace cuánto no le gana el 11 Caldas? Uy, ¿qué le pasó al jugador de Nacional? Quedó en el suelo Morelos, pero no, ya se va a poner de pie. ¿Hace cuánto no le gana el 11 Caldas a Nacional, Mauricio?
0: Hacía,
2: Yoli, tenemos ese dato.
0: Hacía 6 partidos, el 11 Caldas no le ganaba a
1: 2024, julio de 2024.
0: 5 derrotas y un empate. Se está quitando el 11 Caldas, está frenando esa mala racha. Y qué bueno hacerlo ante en este marco de público, cerca de 30.000 o más de 30.000 espectadores en Palo Grande. Y dejando el calorcito, dejando buena imagen y buenas sensaciones, camino de los playoffs del fútbol colombiano.
2: Sí, señor, nos quedan 10 minutos de vida, se termina el tiempo, se acaba el partido. Esto sigue 1-0. El blanco amado hace una tarea notable ganando de local. Derrota a un rival directo, al cual podría también enfrentar por circunstancia Piolín en la fase de los playoffs a Nacional, ¿no? Porque sí, no está quedando segundo.
1: No, todo depende del sorteo. Como usted dice, puede quedar en la misma. En el sorteo,
2: sí,
1: la,
2: sí.
1: Esas dos baloticas pueden juntar.
2: Sí, señor, así es. Podría repetirse este partido de un par de equipos históricos del fútbol profesional colombiano.
0: Va los a jugarse dos, la... sí. como decía usted, JJ y, sí, y Álvaro Gómez Zafra, los dos únicos campeones de Colombia en Copa Libertadores, el 11 Caldas y Atlético Nacional.
2: Correcto, los únicos campeones de América que tiene Colombia. El toque a la derecha. Ese es Marlo, es un duelo de mucha historia, ¿no? Y el orgullo, el ego, lo que significa ganarle el uno al otro siempre va a ser muy importante. La toma Nacho, circula el jugador Edwin Cardona sobre Milton Casco, levantó la redonda, despejaron los muchachos del verde, otra vez marcaron los de Nacional. El toque de Cardona, la tira muy fuerte, reciben la media vuelta para impactarla, estaba saltando allí por el medio a buscarla el jugador de Nacional, se va dando la media vuelta, se frena, reparte Jorman David Campuzano, está pidiendo el balón, la va a tocar de zurda abajo, se paseó con mucho peligro, no llegó ninguno para soplarle. Joan Felipe Parra creo que estaba muy perdido y muy metido atrás, se salvó Once Caldas del empate del verde.
0: Sigue llegando Nacional, Fernando, esta vez con el acompañamiento de la jugada de Tecillo, se está montando en el juego el verde paisa.
1: Claro, Nacional se está hundiendo Caldas a defender muy pegado a la cara del arquero Joan Parra. Qué bien Tecillo, había que darle, le faltó a interpretación en el remate a Román. Pero Nacional, ojo, que ataca ese bloque bajo y, por supuesto, se expone atrás.
2: Sí, sí.

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1: Más a Esteban Beltrán y a Jader Quiñones, seguramente lo va a tirar más por esa banda izquierda.
2: Bueno, son los cambios que está haciendo el equipo del Arriero. Modificaciones para refrescar el equipo. Nos van a quedar un poco más de 7 minutos en este encuentro en el Estadio Palo Grande de Manizales. Ante un poco más de 30.000 personas, el Blanco Amado está cerrando la temporada de una forma fantástica, ¿no? Termina las 19 fechas regulares, viene lo que todos esperan. Pero viene con gran ímpetu esta victoria anímicamente, sin duda que le da mucha fortaleza a un equipo como Once Caldas. Y pues en Nacional acrecienta las dudas, más allá de que es el líder, Piolín, ¿cierto? Y Mauricio.
1: Sobre todo porque Once Caldas, JJ, solamente ha perdido 2 partidos en la temporada. Es un equipo que tiene unos números muy importantes de la mano del técnico Hernán Darío Herrera.
3: Para Nacional baja la moral. Ojo, 2 derrotas en serie para Nacional. Al portas de entrar a la fase final de la liga, no es lo mejor.
2: Bajader, Quiñones mete el centro, tocó para Jeffy Valzuelo. El árbitro da continuidad, recibía por Esteban Beltrán. Gana el balón el hombre de Nacional. Este Nicolás Rodríguez se viene frenando, va en diagonal de adentro hacia afuera. Circula en transportar el balón Cardona, se lo llevó Quiñones. Me gusta lo del árbitro, que no para nada el partido. Este Jader, Quiñones la toca el floridano para meterla a la derecha. El centro es largo, gana la redonda el venezolano. Jaylerker Guzmán va al venezolano. Jaylerker para tocarla a la mitad. Está perfilándose Alvarado, toca en corto. El centro lo hacía el Vigía, la mete para Jeffy. Otra vez por la derecha se suma en el ataque. El que va a conectar el balón de vía afuera. Hablamos de quién. Este es el venezolano Jaylerker. ¿Y cómo es que es, Mauricio?
1: Jaylerker. Es con la H, entonces es.
2: Jaylerker. Ah, sí, muy. Jaylerker. Jaylerker. Muy bien, vamos a hacer la planita. Jaylerker.
1: Voy
2: a hacer la planita.
1: El Chamo Guzmán.
2: El Chamito Guzmán, minuto 85.
1: Con M, no con P.
2: ¿Cómo?
1: Con M, no con P.
2: Chamo. Muy bien, Gus. El Chamo, sí, señor. Bueno, estamos en este partido que se va terminando. Don Álvaro Gómez Zafra, dale camino.
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2: Bueno, servicio al siguiente nivel. Hubo amarilla para Amier en el partido.
1: Sí, para Jeffrey Zapata, que se molesta de manera profunda. Por ojo que va Nacional.
2: Va Nacho, la toma Morelos. Morelos en el área, va cayendo, tocó. Allí va Marlos Moreno. Durán se lanzó con todo el jugador del equipo del Once Caldas, salvando en el fondo. Juan Pablo Patiño, pase evitó la anotación de la igualdad para Atlético Nacional.
3: La construye todo Morelos, ¿no? Todo Morelos. Va, recoge centrales. Qué bien la toca ahí Zapata y Marlos. Marlos. También hay que darle el bono al gran cierre César Castaño, ¿no? De Castaño.
2: Sí, sí. Qué sí, gran sí. Cierre. No, Patiño, Juan Pablo Patiño.
1: Sí, sí. No, el corte de cabello los hace ver muy, muy parecidos. Pero
2: es que se parece físicamente, Machuelo.
1: Sí, no, lo de Patiño fue impresionante. Pero el partido está abierto en este remate. Está para cualquiera puede anotar el gol, pero Nacional no quiere irse con absolutamente nada de Manizales. Quiere el empate.
2: Sí, señor, 42 minutos y acaba el partido. Centro al área, cabecea la pelota, la viene despejando en el fondo, la vino sacando Joan Felipe Castaño Zuluaga, el defensor. Y la manera como se dirigen los jugadores colombianos a los árbitros es una cosa muy increíble. La falta de respeto del jugador colombiano hacia el arbitraje sí es terrible. Eso tendrá que en momento corregirse, Fernando, ¿no?
3: Sí, claro. Lo que pasa es que el que se hace respetar a Wilmar Roldán le dicen de todo, ¿no?
2: Sí.
3: Pues le hice la crítica de los jugadores con respeto.
2: Fíjense, jalarle el respetico a los jugadores porque el señor fue merece respeto.
1: Pero
2: también.
1: Jota, sí. Una cosa, y creo que también hay que darle.

0: mérito. El partido no era fácil por la intensidad del juego. Y lo de José Bautista realmente hoy ha sido muy importante.
1: Arbitrado es muy joven, bien.
0: Pero estuvo o ha estado a la altura de un gran partido de dos grandes rivales.
1: Sí, señor, es que no hay queja absoluta del árbitro. Por eso uno no puede permitir que los jugadores le falten el respeto de la manera como lo tratan de hacer uno que otro. La forma agresiva con la que se dirigen hacia el juez central. 88 minutos, se acaba el partido. El encuentro está 1-0 a favor del equipo manizaleño. Derrota Atlético Nacional. El siempre verde está perdiendo otra vez. Cae ante el Once Caldas. Toca la pelota Edwin Cardona. Se viene moviendo sobre la izquierda. La lleva Jordan David Campuzano. El pase es de Tecillo. Otra vez para Jordan. Se va desprendiendo Edwin Andrés Cardona Bedoya. Viene tirando el giro. Conectó el balón por el sector derecho. Allí recibió Andrés Felipe Román. Va haciendo la pausa, ahora se resguarda sobre su propio terreno, el conjunto manizaleño. Don Álvaro, por favor.
2: Estamos listos, Jotica.
1: Bueno, don Álvaro, muchas gracias por la compañía, y nos escuchamos de nuevo la siguiente semana. Tocando la pelota hacia la mitad del terreno, la buscó en el cambio de frente, la tiró, ese es el Búfalo, la cedió a la derecha donde viene Marlos, que gana la línea, quiere simular una falta y el referí no le comió cuento. Muy bien don José Bautista en este partido hoy.
0: Y muy bien Patiño, ¿eh? Muy bien Patiño, hoy está jugando desde que llegó y desde que regresó de su periplo por Uruguay donde fue campeón con el Nacional de Montevideo, el mejor partido. Recordando que Tamayo, Kevin, está lesionado y hoy está aprovechando la confianza del técnico Hernán Darío Herrera. Seguro en marca y un hombre importante haciendo aportes en el ataque del Once Caldas. Uno de buena participación hoy, Juan Pablo Patiño, lateral izquierdo con el 33.
1: Tremenda victoria la del equipo manizaleño. 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La voz película de Caracol, don Álvaro Gómez Zafra. Minuto 44, estamos llegando al final del mismo. Se acaba el compromiso. El Once está ganando desde muy temprano. Exactamente desde los segundos 25 de haber iniciado el complemento. Aquí pegó el de Nacional y se sanciona la falta. Y mira la forma como responde al árbitro, muchachos. Ven a lo que
3: bueno,
1: me refiero.
3: No, esa pata, no, no. Ahora, el respeto se gana también, ¿no?
1: Claro.
3: Sí, el respeto se gana. Ese muchacho, sí, pero como Juan Manuel Zapata, que va, pega, le pega al rival y después le hace ese vehemente y grosero reclamo al árbitro, eso es para otra cosa, amarilla para Zapata.
1: Bueno, cuatro minutos
0: en el palo grande, vamos a ver si le alcanza la rebeldía, que no ha sido tan constante, pero hay que destacar que ha tratado de ser rebelde Atlético Nacional para conseguir el empate. O si por el contrario, por como está el trámite del partido, que es muy idóneo al juego de Once Caldas de hacer daño en las transiciones en el contraataque, llega el segundo de blanco blanco.
1: Sí, señor, bueno, se va terminando el compromiso, iremos hasta los 49, el encuentro sigue 1-0, aún no se acaba, tiene 4 minutos Nacional para revertir la historia, o porque no el Once Caldas marcar un segundo gol. Allí viene Jader Quiñones, triangula sobre la izquierda, se mostraba Robert Mejía, le puntea el balón Jader Quiñones, la viene tocando Beltrán, se equivocó en el servicio, el recorte lo va haciendo Juan Manuel Zapata, que toca para Cardona, se desprende Nicolás Rodríguez, que se frena en medio de 1, 2, 3 hombres, se engancha en cara, sostiene, domina, repartió el balón, lo vino buscando Beltrán, no puede recomponer y evitar enmendar el error, la recuperó el jugador Edwin Cardona, tocó hacia el sector medio, la va buscando otra vez Tecillo, pegado a la radio oriental, va llevándose el balón, va dominándola, se frena, caía el árbitro, le dice que se ponga de pique ni nada, ahora remete el blanco Amado, viene saliendo, Heilerker para tirarla, Guzmán para meterla, el Chamo para saltársela sobre el sector derecho, se metió en el área, el Vigía que quiso impactar, Simón García que despejó, el rebote para Guzmán, le va a pegar de afuera, remató de zurda, un desvío de un hombre de Nacional y termina marcando también Simón García, que saca la bola de la galera. Nos quedan 2 minutos, Mauricio y Fernando.
0: Intenta Once Caldas de, ya con lo que queda físicamente, porque también hay que decir que ha hecho un gran desgaste en este partido, como lo decíamos, a través de las transiciones, intentando hacer daño, pero debe tener cierto cuidado como queda parado cuando ataca, para evitar alguna sorpresa en los ataques de Nacional. Y va a haber variante, va a entrar Jorge Cardona, el central manizaleño, va a ser la quinta y última variante el técnico Hernán Darío Herrera, y se va Jeffrey Zapata con el número 14. Último cambio, se va Jeffrey, que fue muy importante, sobre todo en el primer tiempo y en el arranque de la segunda mitad, y mete un defensor, claro, ya el técnico Hernán Darío Herrera a sumar hombres en el frente de ataque. Ojo, Jeffrey Zapata, con sus cosas, con sus gestos, se va ahí seguramente diciéndole cosas a los jugadores de Nacional. Debe guardar compostura el jugador que actuó como extremo derecho en el Once Caldas de Manizales.
1: Sí, señor, minuto y medio. Se acaba el partido, se termina el compromiso en el mítico Palo Grande. El Once gana por la mínima diferencia y la sonrisa es única de los seguidores que festejan y celebran un triunfo sonoro. Ganarle a Nacional no se da todos los días y menos ya muy cerca de entrar a las finales del balompié profesional colombiano. Busca el balón, marcando el del Once Caldas, Robert Mejía. Se cometió falta, Fernando, nos va a quedar el último minuto.
3: Definitiva, Nacional le cayó la roya. Dos últimas jornadas le pegaron los del Eje Cafetero, Pereira y ahora Once.
0: Así le, es, carró la, le cayó la roya. Qué bien, buena, buena, qué buena, buena analogía y buena, buena metáfora también, ¿no? Los equipos del Eje Cafetero, sobre todo, fue un duro golpe la derrota con el Pereira porque es el último y esta era la gran oportunidad de recomponer el camino y a la final en el segundo tiempo no dejó buenas sensaciones el equipo antiguo.
1: Y no nos digamos mentiras, Piolo, pero a la falta de Rengifo, el equipo de Gala.
3: Claro, ahora, uno todavía, hermano, 19 fechas, uno todavía hablando niveles bajos. Entonces, ¿cuándo van a coger el nivel? En el otro torneo. Es que 19... Hermano, 19 fechas. Ahora, se esperaba un cambio con el nuevo diseño de la nómina para el segundo tiempo. Nada cambió. Antes aumentó más la incertidumbre.
1: Hay un detalle, ¿no? Y es que en los playoffs es dos partidos, es decir, pestañeas y chao, se acabó. Muy bien, el árbitro del partido se lleva su silbato a la boca, suma del eje central y nos marca el final del compromiso. Ganó el blanco amado de Colombia, venció por la mínima diferencia, golazo del Niche Sánchez, Atlético Nacional, y entra a los ocho de Colombia con aire en la camiseta, uno de los dos campeones de América que tiene el fútbol colombiano. Terminó el partido, ganó Once Caldas. Mauricio Piero, ustedes en la despedida, muchas gracias, feliz noche, Colombia.
0: Gracias, mi estimado JJ Trujillo, el fenomenal en el relato de este muy buen partido entre Once Caldas y Atlético Nacional. Mejor primer tiempo. Lo que pasa es que gol tan tempranero a los 25, 27 segundos del comienzo del segundo tiempo, pues cambió seguramente lo que habían intentado replantear desde el camerino los dos equipos. Pero lo controló bien el Once Caldas, ganó muy bien. Y creo que es un triunfo para dar un golpe sobre la mesa del blanco blanco, que ha tenido triunfos importantes en el campeonato. Recuerdo la victoria ante Fortaleza 4-2, la victoria inobjetable ante el Deportivo Pasto también por una buena cantidad de goles en este escenario, pero creo que acaba de Once Caldas de, mi estimado Fernando, conseguir el triunfo más importante del semestre, con la anotación única por demás del partido de Luis Elniche Sánchez para el 1-0, y es este partido ante Nacional, porque le permite al blanco blanco llegar con la camiseta inflada y con confianza y buen nivel futbolístico camino de los playoffs.
3: Lo supo ganar muy bien el Once. De entrada en el segundo tiempo marcó y luego administró. Pudo haber incluso aumentado, ¿no? Pero en una que tuvo Dairo, que se la negó a sus compañeros, tenía cuatro posibilidades de pase cuando Nacional estaba reducido a la mínima expresión en zona defensiva. Pero lo ganó bien el Caldas. Vacunó cuando tenía que hacer, defendió la diferencia, no tuvo casi angustia, salvo la jugada de Morelos, nada más. Nacional, primer tiempo, tuvo viso, ¿sí? Por lo menos corrió. El resto, muy poquito porque además, digamos que los cambios que hicieron cuando uno creería que iban a arreglar el partido, sí, yo creo que Mauricio antes aumentó más la incertidumbre.
0: Es que Fernando, creo que el resultado del partido, más allá del marcador, cierto, el 1-0 y que ganó uno y perdió el otro, creo que también hay que mirar la forma y el efecto, ¿no? Y así como yo decía que en el caso de Once Caldas este resultado le permitió ganar confianza, y uno veía esa confianza en la cancha, empezando por hasta por momentos el exceso de confianza que lo llevó a tomar malas decisiones y probar de manera reiterada de media distancia cuando podrían buscar cosas distintas, era fruto de eso, ¿no? Del exceso de confianza que se veía en este equipo, y creo que llega, insisto, con la camisa inflada camino de los playoffs, pero creo que genera la sensación inversa, ¿no? En Atlético Nacional, dudas no deja de ser, en líneas generales, a lo mejor el primer o el segundo mejor equipo a lo largo del semestre. Los números así lo dicen, es el líder, pero por la expresión futbolística de los últimos dos juegos y el resultado además, creo que genera algunas dudas este equipo dirigido por el técnico Diego Arias.
3: Y uno dice, Román no es el mismo de antes. Y ha tenido visos, ¿no? Pero visos por ahí, de pronto, se acuerda de brillar la chapa de futbolista. La defensa no se ve bien, normal en Nacional. No la arregló Repeto, no la arregló Juárez, no la arregló Gandolfi. Tampoco la ha arreglado Arias. Y son casi que los mismos defensas, ¿no? Tecillo como líder. Ahora, medio campo. Y uno va a la zona de recuperación. ¿Cuáles fueron los más notables del 11? En el primer tiempo, que fue mejor el partido, los más notables fueron Roa y el Miche Sánchez. Sí, que le cogieron la pelota a Nacional, que ahí no tuvieron oposición, que no le cerraron el espacio, y ahí le ganó le ganó la media cancha el cuadro 11 Caldas. Y los atacantes los va a ver uno. Yo veo a Sarmiento, displicencia, como venía, y venía bien. Bello tuvo sus partiditos. Y hoy Morelos se desespera, lo sacan de su hábitat, se desespera, lo ponen a armar. Y en el armado lo marcan bien, tiene que retroceder más, lo alejan y vaya los cambios. El segundo tiempo, entraron roncando y les marcaron. Y después, ¿qué hizo Nacional por empatar? Una. Sí, aunque tuvo intenciones, pero hermano, de intenciones no se vive, y aproximaciones tampoco. El fútbol solo premia victorias.
0: Y un agravante, para antes de refrescar la tabla de clasificación y recordar la fecha de este fin de semana. Y es que a Nacional se le ha criticado mucho, Fernando, y se le ha cuestionado mucho por los errores defensivos. Porque es un equipo que es muy frágil en fase defensiva, porque es fuerte en la otra cara, en la otra fase, que es la fase ofensiva. Pero en los últimos dos partidos, en la penúltima fecha ante el Pereira y esta última fecha ante el Once Caldas, hay que decir que no funcionó ni la fase defensiva, porque dejó de ver muchas fisuras, hubo muchos errores de funcionamiento e individuales, pero tampoco respondió en la fase ofensiva. Fue un equipo que hoy no fue contundente, no fue constante en ese juego de ataque, y terminó sucumbiendo ante un Once Caldas que por momentos dio algunas ventajas, pero al final entendió que defendiéndose con un buen bloque defensivo, pues iba a controlar cualquier intención de ataque de Atlético Nacional, que tampoco pudo ver, o no fue tan rebelde como se esperaba en el remate del partido.
3: Ahora, Nacional se ve peor porque no tiene el marcador. Nacional ha jugado así como lo vimos hoy, como lo vimos en Pereira, muy bajito, la idea de juego no se entiende, no se asimila. Lo que pasa es que contra Bucaramanga ganó, entonces ahí se disimula. Con Medellín hubo un buen primer tiempo y un mal segundo tiempo, pero no es el Nacional regular, fijo, que mete miedo, no.
0: Las figuras, Fernando, para usted, los tres hombres más importantes del partido, el podio de esta victoria de Once Caldas.
3: Yo los saco todos del once. Arranco Nietzsche, Roa. Metemos al lateral Patiño.
0: Sí. Yo lo meto.
3: Listo.
0: Yo lo meto. Sí. De acuerdo. Luis Sánchez, primero Roa. Creo que Roa fue el más importante. Luego el Nietzsche Sánchez. Y luego Juan Pablo Patiño. Y si hay que destacar uno de Atlético Nacional, creo que Harlen Castillo, que tuvo algunas intervenciones muy importantes. Buena imagen del Once Caldas. Parra respondió cuando fue exigido. Los dos centrales también estuvieron atentos. Juan Felipe Castaño, Riquet. Los dos ya mencionados, Luis Sánchez y André Felipe Roa. Además de Patiño, también el trabajo de puesta por derecha. La verdad es que hoy ha dejado muy buenas sensaciones el Once Caldas, que lo ha ganado bien y empieza a decir presente, a ser tenido en cuenta para cosas importantes en la presente liga. Nacional líder, 40 puntos. Pasto segundo, 34. Once Caldas tercero, 33. Junior cuarto, 32. Tolima es quinto con 30, los mismos puntos que América, que es sexto. Séptimo el Inter de Bogotá, 28. Octavo Santa Fe, 26. Y por fuera, con posibilidades, Cali noveno con 26. Décimo Medellín con 26. Millonarios, que es 11 con 25, y Bucaramanga, que es 12 con 23 unidades. Fernando, feliz noche.
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0: Muy bien, Fernando Calle, Álvaro Gómez Zafra en la voz comercial, JJ Trujillo en el relato, quienes habla Mauricio Gómez Buritica, agradecemos su compañía. 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
5: 8 de la mañana, un minuto, y estas son las noticias en Caracol Radio. El presidente Gustavo Petro le pidió a la Supersalud iniciar una investigación en el FOMAC para denunciar penalmente la corrupción en esa entidad. Laura Daniela Duarte.
6: En medio de su discurso por el Día del Trabajo este 1 de mayo, el presidente Gustavo Petro le ordenó al superintendente de salud, Daniel Quintero, que le entregue en un plazo de 15 días el listado completo de los funcionarios implicados en los presuntos hechos de corrupción en el FOMAS. Esta es la entidad del Estado encargada de administrar y gestionar la seguridad social de los docentes del sector público del país.
7: 15 días, señor superintendente de salud, para entregarle al pueblo de Colombia la relación exacta de los nombres de ladrones del sector privado y público.
6: De otro lado, cuestionó a la Fiduprevisora porque aseguró no permitieron que se implementara la reforma a la salud de los maestros ni en Antioquia ni en la mayoría de los departamentos del país.
5: La escalada violenta de las disidencias de las FARC durante la reciente semana en el Cauca fue calificada por comunidades indígenas como una barbarie y cuestionó que estas estructuras se hayan empeñado en atacar a la población civil. Crece el rechazo, Richard Vidal.
8: Se trata de comunidades del Consejo Regional Indígena del Cauca, CRIC, que afirman que estas estructuras armadas abandonaron toda ideología para convertirse en organizaciones terroristas financiadas por el narcotráfico y la minería ilegal. Según el CRIC, el uso indiscriminado de explosivos y el exterminio de campesinos, indígenas y afrodescendientes demuestra que su único objetivo es el control territorial para el lucro criminal, alejándose de cualquier transformación social. La gravedad de sus acciones violentas, afirman, se constituyen en violaciones flagrantes al derecho internacional humanitario. El CRIC puntualizó que las disidencias no tienen legitimidad ante el pueblo colombiano y ahora vulneran constantemente la dignidad humana. Las comunidades ancestrales caucanas se sumaron a las exigencias a los grupos ilegales para que dejen de victimizar al pueblo en nombre de la guerra.
5: Las autoridades capturaron a dos hombres que están repartiendo panfletos amenazantes en el municipio de Itagüí, en el departamento de Antioquia, Norbey Valle David.
9: Estas dos personas judicializadas estaban entregando estos pasquines en los sectores de El Porvenir y El Ajizal de esa población del sur del Valle de Aburrá. Y mediante el apoyo del sistema de vigilancia del municipio y tras la denuncia de la comunidad, la policía metropolitana se desplazó hasta el lugar y ubicaron a los sospechosos. Durante el procedimiento, las autoridades incautaron elementos de comunicación y una cantidad significativa de panfletos, material que ya quedó a disposición de la Fiscalía General de la Nación para su judicialización. La alcaldía de Itagüí destacó las más de 700 cámaras de seguridad que tiene esta población, lo que está permitiendo a las autoridades detectar a las personas que cometen delitos.
5: La alcaldía de Ocaña, en norte de Santander, advirtió del riesgo de remoción en masa tras una avenida torrencial. Ana María Rueda.
10: Luego de la avenida torrencial del río Tejo, la emergencia en Ocaña no solo deja graves afectaciones materiales, sino una creciente preocupación por el riesgo de remoción en masa en la parte alta de la cuenca. Alcalde Emiro Cañizares.
11: En este momento lo que más me preocupa, ya mandamos un equipo a la zona donde se originó la avalancha. Me preocupa que las imágenes que me han enviado las comunidades campesinas de ese sector, la preocupación que tengo es que ahí se observa un movimiento de tierra en masa, es decir, hay varios barrancos, varios movimientos en masa, esa es mi preocupación.
10: El mandatario alertó que la inestabilidad del terreno podría desencadenar en un nuevo evento de caso de lluvias.
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13: Hola, bienvenidos, ¿qué tal? Esto es Haz Mundial. Hoy, primero de mayo, Día del Trabajo, aquí estamos haciendo un homenaje al trabajo, trabajando como nos gusta, una coproducción de Haz.com y Caracol Radio, con ustedes desde España, México, Argentina y por supuesto aquí en la ciudad de Bogotá. ¿Cómo le va, Luis Alejandro Restrepo? ¿Qué tal?
14: Mi querido Steven, todo muy bien. Ya cada vez más cerca del Mundial. Estamos a un mes y 11 días de que empiece la Copa del Mundo. Y con partidos importantes en Europa en este fin de semana también.
13: Sí, señor. Yo creo que se define en España si gana el Barcelona, chao pescado.
14: Sí, si en España si gana el Barcelona puede poner chao pescado. En Inglaterra cada partido va a ser fundamental
13: para ver ganar.
14: Sí, pero cualquier partido del Arsenal, cualquier partido del City y también en el tema del descenso, el Tottenham está muy apretado allá. Entonces lo bueno de la Liga de Inglaterra es que cada partido tiene validez, no solo para el título, sino para el descenso y para las copas internacionales.
13: Lo otro es el Sevilla que está en zona de descenso.
14: Ojalá y no.
13: ¿Cómo le va a Felipe Sierra, invitado de la Milonga Haz Mundial? ¿Cómo está, señor?
15: ¿Qué tal, Steven? Un placer, Lucho, a toda la gente que nos ve a través de las diferentes plataformas y de las redes sociales del diario Haz, pues con mucha expectativa por lo que ustedes justamente estaban diciendo y nervioso, porque este mes, de cara a lo que son las lesiones, seguramente vamos a estar experimentando muchas ausencias para lo que es el Mundial, porque ya
13: tenemos suficientes, ¿no?
15: Y que esta semana que viene, hasta el domingo, van a tener cada uno de los seleccionadores nacionales plazo para enviar una lista de 52 jugadores máximo, que es la que ellos van a tener dentro de esa preselección para poder elegir finalmente a los últimos 26.
13: Pues saludemos a nuestros compañeros en el mundo. Juan Lópezino está en España. Juan, querido, ¿cómo estás?
16: Muy buenas noches a todos, feliz Día del Trabajador y nada, un placer estar un día más con ustedes.
13: Igualmente, muchas gracias por estar con nosotros. Alex Uceta está con nosotros en México. Alex.
17: Hola, muy buenas noches, igualmente feliz primero de mayo, un enorme abrazo para todos, un gusto estar aquí.
13: Bueno, ¿le gusta el rock and roll, Alex?
17: Bastante, bastante.
13: ¿Grupo favorito de rock?
17: Oasis.
13: Oasis, qué grande. ¿Los Gallagher al fin volvieron o no volvieron?
17: Exactamente, sí, con gran gira y todo. De hecho, la frase que tengo aquí atrás es de Live Forever de Oasis, es la canción que está atrás.
13: Usted sí no tiene ni idea.
14: No, usted dijo Gallagher y yo pienso en Conor Gallagher, el volante.
13: Ay, no,
14: es lo único que se me ocurre a mí.
1: Pensé que cuando le preguntaron un grupo iba a decir Grupo Firme.
14: Sí, o Lucho Bermúdez, algo así.
13: No tiene ni idea, en serio.
14: No, de música de rock.
13: ¿Cero?
14: Cero. No. O sea, Guns N' Roses.
13: Guns N' Roses.
14: Eso.
17: Bueno, eso. Hasta hace no mucho los Gallagher eran los únicos fans del City, pero eso es algo que no se dice mucho.
13: Sí, uno los ve permanentemente en el estadio, son muy futboleros.
1: Pero hay uno de otro equipo. Creo que hay uno del City y el otro es como el Aston Villa o algo así.
13: Sí.
17: No, ambos son del City.
1: No, sí, si lo dices tú, te creo.
13: Sí, porque del Aston Villa era Osborne.
1: Ajá. Sí. Y Durán también.
13: Y Durán, sí, señor.
14: Y John Hader, Durán.
1: También.
13: Mucho de verdad.
14: O sea, usted dice Durán y yo pienso en John Hader, Durán.
13: ¿Cuál es su artista favorito musical?
14: Mi artista favorito musical.
1: Juan Fernando Quintero.
14: Taylor Swift.
13: Bueno, al menos una. Bueno, Emiliano Nunia, ¿cómo estás, Emiliano? Un gusto.
18: ¿Cómo está, querido Steven? A los compañeros, amigos. Feliz Día del Trabajador para todos. Muy buenas noches. Fin de semana crucial en Argentina, se define la etapa regular para después darle paso a los cruces, a la etapa de playoff, se definen los lugares, por eso estamos muy atentos a lo que ocurre aquí en el fútbol argentino. ¿Cómo andan ustedes?
13: Pues muy bien, mire que de donde es Emiliano y donde está Emiliano, es mi artista o solista favorito, Gustavo Cerati.
14: Okay.
13: El más grande.
18: Bien.
14: A mí me gustan las palmeras de Argentina. ¿Se acuerda del show de Colón de Santa Fe en la final de la Copa Lucho. Suramericana? Gracias, sí,
1: histórico.
13: ¿Era hincha de qué equipo de Boca, Gustavo Cerati? ¿Lo sabes, Emiliano?
18: ¿A quién? ¿Cerati?
13: ¿Cerati de Boca?
18: Sí, yo creo que de Boca.
13: Sí.
18: Hincha de Boca.
13: Bueno.
14: Como la mitad. Todo el mundo hincha de Boca.
13: No, señor, la mitad es de Boca, la mitad es de River.
14: Eso sí.
13: Bueno, muy bien, vamos con los temas. El primero de ellos, don Luis Alejandro.
18: No, señor. Perdón, amigo. Creí que me hablabas de los Palmeras. Gustavo Cerati es hincha de Racing. Era hincha de Racing, perdón.
13: Mira.
15: Como Gustavo Costas.
18: Claro.
13: No se puede hablar de música en este programa, por Dios.
14: No, solo fútbol.
13: Venga,
14: señor.
13: Pero todos tuvieron la oportunidad. Juan Lopesino, ¿qué artista, tu artista favorito?
16: Bueno, tirando un poco para casa, podríamos decir Joaquín Sabina, por ejemplo.
13: Qué grande Joaquín Sabina, por favor. Sí. Me encanta Joaquín Sabina. Y me gusta Alejandro Sanz también.
14: A mí también me gusta Alejandro Sanz.
18: Grande. A mí también.
17: Alejandro
18: Sanz y Laura Pausini. Fuerza del corazón.
13: Pega duro, Emiliano. Y Eros Ramazzotti. También me parece artista.
17: Bueno, compañeros de Colombia, estaba yo esperando a que me mencionaran a Juanes, Karol G, Shakira.
14: Todos.
13: No, pues evidentemente los nuestros son muy tesos, muy grandes, pero pues no queremos, pues yo al menos, ¿no? Me gusta enaltecer también los de otros lugares, pero no, Shakira, por ejemplo, creo que es la artista femenina más grande en español de la historia. Creo yo. Pero bueno. Son opiniones.
14: Tendremos además hablando
13: de
14: música.
13: Me encanta este intro musical.
14: Y en este Mundial 2026 tendremos show de medio tiempo.
13: ¿Otra vez Shakira?
14: No es Shakira. Coldplay están en el show de medio tiempo de la final.
13: Fui en el 2024.
14: O sea, ya está confirmado.
13: Fui en el 2024, 2023. No me acuerdo cuando vinieron ellos a Bogotá. El mejor concierto de mi vida lo he visto con Coldplay.
14: Sí, mi esposa fue también.
13: Geniales.
14: Una locura.
13: Lo que pasa es que, a ver, yo estuve...
14: Miraban unas manillas de colores, ¿cierto?
13: Sí, señor.
15: Eso fue, yo estaba inaugurando las manillas.
13: Yo estaba en las clausuras, en los shows inaugurales, y incluso en la final de la Copa América, donde estuvo Shakira, le digo, esos shows no son para los que están en el estadio, son para la televisión.
14: Claro.
13: Porque se oye bajito, el show dura muy poquito.
14: No es como un concierto. Es hecho para los... Pues vea, este show de medio tiempo será de Coldplay, tendrá artistas invitados, porque el que se encarga como de toda la curaduría musical de ese show será Chris Martin, que es el artista principal de Coldplay, y durará de 25 a 30 minutos. El medio tiempo de este mundial
15: más largo
14: será
15: de la historia.
14: El más largo de la historia. No me gusta, desnaturaliza el juego, eso es mi opinión.
13: ¿Usted está de acuerdo con eso?
15: Es que es muy largo. Es demasiado largo, pero no sabía que ya estaba como claro ya, y la inauguración, o sea, usted sabe ya quién es el de la final, la inauguración, ¿no?
13: Juan Lopesino, ¿te gustan los shows de medio tiempo en el fútbol?
16: No, opino como el compañero Luis, que la verdad es que un descanso de 25 o 30 minutos a los jugadores no les favorece y al espectáculo tampoco. Si ya estoy bastante en contra de la pausa de Rey de la Atracción, que va a ser obligatoria, aunque por ejemplo en los amistosos de marzo vimos temperaturas de 15 grados y hacían pausa para beber, que la verdad es que era algo estúpido, entonces...
15: Pero allá,
13: a mí me gusta la hidratación, pero no para que se hidraten los jugadores, sino por el micrófono que está diálogo de entrenadores y jugadores.
14: Malas noticias, en la Copa del Mundo la pausa de hidratación se irá a un corte comercial, no habrá micrófono.
17: Claro, eso les iba a comentar, la pausa de hidratación se va a ocupar con motivos comerciales. O sea, ese es lo más importante. Y dos, incluso a los mismos jugadores de la NFL, que es de donde viene la idea, tampoco les gusta mucho el show de medio tiempo por esta cuestión de perder ritmo, enfriar, etcétera.
13: ¿Y a usted le gusta, Alex?
17: Depende de quién nos ofrezca el espectáculo.
13: Una hora.
17: Sí, el que sea bueno, que ofrezca un buen espectáculo, está bien. Nada más que sí, considero que media hora es muchísimo tiempo.
13: Nunca vi tan bravos a los aficionados argentinos como el día de la final de la Copa América Colombia-Argentina, cuando salió Shakira. Estaban furiosos, querían ver fútbol, Emiliano. No, pero vinimos a ver fútbol, decían.
18: Sí, aquí el único show que resultó fue la final de la Copa Sudamericana, donde los Palmeras estuvieron y dieron ese hitazo en la final con Independiente del Valle. Eso fue lo único estremecedor. Yo después estuve en la final de la Copa Libertadores en el Maracaná en el 2023, y la verdad es como decís vos, Steven, no escuchás nada, no sabés quién canta, es un auténtico desastre, ¿no? Por eso es bien para aquellos que están televisivamente y lo pueden apreciar de otra manera. En los estadios esos shows no se disfrutan absolutamente nada.
13: Es cierto, es verdad. Bueno, muy bien, vamos con los temas. Ahora sí, estuvo bueno el intro. Vamos con los temas, querido Lucho.
14: Vea, pues Steven, se confirma hoy y se habla mucho de que Endrick, el jugador brasilero que seguramente estará en la Copa del Mundo, vuelve, va a ser repescado por el Real Madrid y vuelve de su cesión del Lyon. Y pues queríamos además comentar acá, porque sus números en el Lyon han sido muy, muy buenos. Vea, en estos 18 partidos que lleva, por 90 minutos es el jugador de la Liga Francesa, con más regates en zona peligrosa, con más goles desde fuera del área por 90 minutos, con más duelos ofensivos disputados, con más tiros a puerta por 90 minutos y con el segundo con más duelos ofensivos ganados. Unos números impresionantes, 7 goles y 7 asistencias en 18 partidos, y será muy interesante verlo cómo se puede adaptar al Real Madrid en esta siguiente temporada. Él y Nico Paz es otro de los jugadores de los que se habla que pueden ser los dos refuerzos de ataque del Real Madrid de la próxima temporada.
13: Juan Lopesino, ¿cómo ves el regreso de Endrick?
16: Sí, bueno, era bastante evidente que debía volver después del buen rendimiento en Francia, aunque a pesar de esos buenos números también fue muy criticado en ciertos momentos, en algunos partidos abucheado, días después el técnico también le llamó la atención por su rendimiento, entonces bueno, seguro que estas semanas y meses le han servido para madurar, si va al Mundial también será una experiencia muy importante para él y debe ser una figura bastante importante en el próximo Real Madrid, sea quien sea el entrenador. Lo hemos visto jugar en banda derecha, donde se ha adaptado bastante bien, entonces esa polivalencia también le puede ayudar a sumar bastantes minutos.
15: Es que el inicio de él en el Real Madrid con Xavi Alonso no fue nada positivo, ¿no? O sea, no, se hablaba de una diferencia más allá de pues su primer paso, su llegada, el proceso de iniciación en el Real Madrid, que no es nada fácil, o si no preguntémosle al mismo Vinicius, que creo que Juan no me deja mentir, desde que llegó Vinicius siempre estuvo muy resistido a la figura que hoy ya representa para el conjunto merengue.
16: Sí, eso es, Vinicius llegó para jugar en el filial y luego dio el salto poco después, pero bueno, todos sabemos que le costó mucho, que le costaba mucho marcar goles, se equivocaba mucho en las últimas decisiones y todo lleva un proceso y ahora Vinicius pues ya sabemos lo que es.
13: Ahora, el Madrid, es positivo que venga una persona que pueda aportar desde el punto de vista ofensivo, pero el Madrid no carece, o sea, escupe goles. La dificultad del Madrid está en defensa. Y ahí es donde tiene que fichar.
14: Sí, porque recordemos que además es probable que no siga Militao. Es probable que pues el nivel de Housen no ha sido bueno. Carvajal no va a seguir. Rüdiger tiene muchas lesiones, entonces digamos que el Real Madrid va a buscar reforzar esa zona de defensores centrales, pero los que tiene como refuerzos sencillos, digamos con Endrick y con Nico Paz, son dos refuerzos que no le toca pensar mucho, que no le toca negociar, que no le toca esperar la Copa del Mundo, sino son dos refuerzos, como uno está en cesión y como el otro tiene la opción de recompra por un precio muy bajito, son dos refuerzos que casi que son obvios para el Real Madrid, teniendo en cuenta el rendimiento de estos jugadores en la temporada. Y vamos a ver además qué hará Endrick en la Copa del Mundo, porque recordemos que Rodrigo se lesionó. Rodrigo no va a estar en el Mundial. Y será probable que
15: ni pretemporada va a ser.
14: Ni pretemporada. Y pues en el Mundial realmente Brasil no tiene un extremo definido. Está Vinicius por un lado. Está digamos que Rafinha como media punta. Mateus Cunha puede ser el delantero centro, pero tampoco tiene un titular así marcado y tranquilamente Endrick se puede hacer con esa titularidad apenas empiece el Mundial. Contra Francia el titular fue Gabriel Martinelli en esa posición.
15: Luis Enrique también estuvo.
14: Luis Enrique entró al segundo tiempo del Zenit y fue una de las grandes figuras del partido.
15: Sí, sí, sí.
14: Pero fue pues puede ser una gran posibilidad si Endrick sigue con este nivel, que sea titular en la Copa del Mundo y veremos cómo le puede ir ahí.
13: Bueno, es la oportunidad para decir que sigue hablando eso de Mourinho, pero Mourinho dijo, no me han llamado, nadie me ha dicho nada, no ha sido contactado por el Real Madrid. Sin embargo, a mi juicio, yo sé que en España tienen ciertas prevenciones con el entrenador, porque fue una época compleja, de muchas tensiones entre la prensa y el entrenador portugués, pero a mí Alex Uceta, a mí me gusta Mourinho y creo que podría tener un efecto hoy, ojalá, como el de Ancelotti en su regreso. Ancelotti volvió después de haber trasegado por equipos menores como Napoli y Everton y terminó volviendo a ganar todo.
17: Exacto, sí, o sea, quiero suponer que lo que más está buscando en este momento, no me dejarán mentir, el Madrid es manejo de vestuario, ¿no? O sea, al final de cuentas, tratar de contactar a Mourinho es como una especie de el famosísimo back to basics, ¿no? Llamémoslo así.
15: Sí.
17: Yo lo veo así. el intentar como reconstruir el proyecto tal vez de inicio, etcétera, intentando de que sea esto algo parecido a lo que sucedió justamente con Carlo Ancelotti, como bien lo mencionas. Sobre todo es el manejo del vestidor, creo que es lo más importante para el Madrid.
15: Hoy ha salido, digamos que un artículo muy fuerte en la prensa española, en la que básicamente mencionan que al interno del Real Madrid hay varias discusiones sobre quién puede llegar a ser el próximo entrenador. Es decir, como que el nombre Mourinho a algunos les gusta y a otros les genera animadversión. Pero de inmediato.
13: Al interior se refiere al interior del equipo.
15: Sí, a ver.
13: Mbappé le encanta, ¿no? Porque le da like a todo lo que sea.
15: Sí, yo creo que a los líderes seguramente Florentino Pérez se reunirá con ellos y les dirá más o menos cómo está la situación. Seguramente la decisión no va de acuerdo a lo que quieran los jugadores, sino a lo que tome el máximo accionista y dirigente del Real Madrid. Pero pues con base a ese ese artículo y a lo que ha salido en la prensa, es verdad que hay muchos jugadores que están tomando partido hacia quién puede llegar y quién no. O sea, dentro del vestuario del Real Madrid está eso, bien.
17: Yo iba a comentar eso, qué tristeza, o yo sí lo veo así, qué tristeza que en este tiempo más bien pareciera que es el futbolista el que elige el técnico. Sí. Y eso no debería ser así.
13: Pero está mal preguntar no si lo traen, usted le paga sino tanto. Su opinión, digamos. Vamos a traer a José Mourinho. ¿Qué opinas?
15: Mbappé.
13: Y Mbappé da su opinión. ¿Cuál? No es, evidentemente no es preguntarle si se trae o no se trae, pero preguntarle su opinión. ¿Qué opinas de José Mourinho?
14: Cuando usted tiene activos tan valiosos, que tienen un sueldo tan alto como son los jugadores hoy en día, pues usted también quiere sacar el mayor rendimiento de ellos y tiene que considerar la opinión de ellos al momento de tomar una decisión sobre el club, porque si usted...
13: No sus decisiones.
14: No, es tiene que considerar lo que ellos piensan, no. Porque usted como presidente tiene que cuidar sus activos.
15: Y los hace sentir importantes,
14: y,
15: ¿no?
14: Y hace que rindan mejor, entonces si usted no cuida sus activos...
13: Aunque puede ser un arma de doble filo, pero si, por ejemplo, Mbappé dice, supongamos, dice no me gusta para nada Mourinho, el otro día está Mourinho ahí... Entonces, ¿para qué me preguntan? ¿No?
15: Claro, porque también podría decir, me gustó.
14: Pero si usted, pues no le dice, si usted Mbappé le dice no me gusta para nada Mourinho, es él o soy yo, usted no lo trae.
13: Ah, no.
14: Porque está.
13: No, pero tampoco me dejaría. Porque ya Mbappé no puede decir o es él o soy
14: yo. Pero es que ya es activo de su club, es diferente Mourinho que no es activo.
13: Es activo, pero no es quien toma las decisiones.
14: Exacto, pero usted tiene que considerar sus activos y lo que tiene internamente al momento de tomar decisiones. Entonces,
17: yo lo digo también porque el problema que tiene el Madrid, digámoslo así, es como de vestidor. O sea, entonces necesitan más bien. Que era una de las grandes ventajas, no me dejarán mentir nuestro compañero de España, una de las grandes ventajas que tenía Ancelotti era el manejo de vestidor. Entonces, quiero suponer que el hecho de que le preguntes a tu vestidor qué opinas de Mourinho, etcétera, me parece que necesita más bien ahí buscar quién es el indicado sin necesidad tal vez de buscar estar contento todo el vestidor, digámoslo así.
14: Pero es lo mismo, al entrenador antes de contratarlo le preguntan usted qué opina de la plantilla actual. Tiene que haber un cierto feeling con lo que ya hay, con lo que ya hay en el club, porque usted no puede cambiarlo todo de un minuto para otro, porque pues implica un costo demasiado alto. Entonces tiene que haber un poquito de comunión previa entre sus figuras, su entrenador, que el entrenador acepte que venga esta plantilla que tengo, si me interesa con Mbappé, no me interesa con Mbappé, me interesa Vinicius, no me interesa Vinicius, porque si usted contrata un entrenador que dice a mí no me sirve ninguno, pues va a ser muy difícil para usted construir un equipo así, porque le toca hacer unos cambios estructurales demasiado grandes y demasiado fuertes. Entonces lo que creo que hará el Real Madrid es buscar un entrenador que se adapte también a la plantilla que tiene y la plantilla se adapte al entrenador y busque una comunión entre esos dos. Será difícil porque...
13: ¿Te convencimos, Alex? ¿Le preguntarías a tus jugadores o definitivamente?
17: Me quedo con lo último que mencionaron. Me quedo con lo último, el que sea una unión completa, vale. O sea, al final de cuentas.
13: Emiliano.
18: Bueno, coincido con Alex, que es un problema de vestuario. Aquí en Argentina, últimamente los entrenadores tienen que ver con mucho más cómo resuelven el vestuario que lo futbolístico, ¿no? Fíjense que Gallardo se termina yendo de River, más allá de que los resultados y toda esta historia, porque no había una buena comunión de grupo del vestuario, y se sabía. Entonces termina pesando mucho eso. Yo creo que esta etapa, yo pensaba, Ancelotti, que hoy tiene 66 años, llegó con 61 años a la última etapa del Real Madrid. Hoy Mourinho tiene 63. Yo creo que es la edad justa. Aparte, un detalle, Mourinho sabe que la guinda, como dicen en España los amigos españoles, que le falta su postre a su carrera, sería ganar una Champions con el Real Madrid. ¿Y dónde lo podría ganar? ¿Dónde podría estar más cerca de ganarlo? En el Real Madrid. En otro lugar le costaría un poquito más. Entonces creo que desde los dos lados está muy cerca de estrecharse la mano. A vos te sirve, vos me podés solucionar el problema. Bueno, vamos a intentarlo. Yo no es una locura pensar que Mourinho sea el técnico de Real Madrid. Acá se habló de Scaloni más como una expresión de deseo que otra realidad, pero creo que hoy el indicado es Mourinho, me parece.
13: Sí, ahora, volviendo a la plantilla, si se van, a ver, empezaron ya con el cuento de qué bueno tener a Olise, pues sí, cualquier equipo en el mundo le gustaría tener a un jugador de esas características, de ese nivel. Pero ellos se empecinan en el jugador de moda, en el atacante de moda, y descuidan lo estructural y la defensa hoy. Prefiero gastarme ¿cuánto vale hoy el defensa del Liverpool, el holandés?
14: Van Dijk ya, pero Van Dijk ya no es una opción para el Real Madrid por el momento de su carrera. Si usted mira
13: Si usted
14: mira los últimos fichajes del Real Madrid, el Real Madrid quitando a Mbappé, ha tratado de fichar mucho joven y mucho jugador a futuro.
13: Pero no ha vendido, ¿no?
14: No, ese es el problema. Para mí el Real Madrid tiene que volver a su estructura de buscar la gran figura. Y busque las figuras y traiga Van Dijk y traiga Konaté y traiga...
13: 94 años. ¿Rudiger? ¿Debe estar costando qué? ¿60?
15: Rudiger era el mejor defensa central cuando el Real Madrid lo compra.
14: Pero yo creo
13: nunca
14: que
13: me gustó
15: pero no rindió y
13: en el Chelsea era
15: el mejor,
14: pero la aproximación de fichajes,
13: pero no me gustaba justamente porque me parecía un poco rústico
15: y torpe en algunas
14: veces. La aproximación de este Real Madrid de los últimos 3-4 años ha sido mucho joven, muy diferente a lo que hizo cuando llegó los Galácticos con Kaká, con Cristiano Ronaldo, con Benzema. Está siendo diferente para mí, y puede ser una posibilidad que el Real Madrid vuelva a fichar puro Galáctico.
13: Un Upamecano, por ejemplo, en el que haría bien.
14: Y ese es un Galáctico, porque en vez de fichar a Hausen, usted fichó a Hausen, el Madrid en centrales. Sí. Pues Hausen es una de las grandes explosiones.
13: Juan Lópezino de defensas.
16: Bueno, lo que habéis comentado antes, la defensa sí tiene que ser muy reestructurada, porque no habéis mencionado también a Alaba, que es uno de los jugadores con un salario más alto de la plantilla, seguramente va a salir este verano, y la dificultad es esta, porque sí, se ha fichado mucho joven, pero bueno, llegó también Mbappé, Bellingham también llegó como estrella, entonces, cuando fichas jóvenes sabes que estás acometiendo un riesgo importante, porque no todas te van a funcionar. Por ejemplo, Huijsen creo que ha ido a más en la temporada, y creo que era un buen fichaje, porque en la Premier League destacó mucho, ya era internacional absoluto con España. Entonces, bueno, creo que era un fichaje inteligente. Sí se gastó mucho dinero en Álvaro Carreras, que tampoco ha rendido a buen nivel en el lateral izquierdo. Y luego, pues Mastantuono, pues también se ha quedado muy lejos. Hay que ver también qué pasa con él, porque yo creo que sí es un jugador que sí debería salir cedido la próxima temporada para ganar confianza y experiencia en Europa. Y en la zaga, pues bueno, del que más se ha hablado es Konaté, pero su temporada tampoco ha sido muy buena en el Liverpool, entonces veremos qué decisión se toma finalmente, porque un par de centrales fácilmente harán falta, porque Militao ya sabemos que se ha vuelto a lesionar y su futuro no pinta demasiado bien.
14: Bueno, lástima porque buen jugador.
13: ¿Quién es el mejor o los dos mejores centrales del mundo hoy en rendimiento?
14: Ya le digo.
13: ¿Es fácil?
14: Pues hacemos acá un poquito la tarea de las 5 grandes ligas.
13: Hasta hace un par de meses yo hubiera dicho que los del Arsenal, pero hoy no lo sé.
15: Sí. El compañero de Upamecano creo que ha tenido un... ¿Es Jonathan Tah?
14: Jonathan Tah.
15: Me parece que ha sido de los mejores, pero no...
13: Bueno.
15: No sé, Marquinhos en los partidos importantes y contra Colombia siempre juega mal.
13: Se diluye.
15: Entonces no sé si ese sea uno de los nombres, por ejemplo, que ha tenido una buena temporada.
13: Ah, Marquinhos es un gran... eso sí, el PSG no le va a soltar medio jugador.
15: Sin duda.
13: Medio jugador al Real Madrid. Creo que las relaciones no quedaron muy bien, Juan Lópezino, después de lo de Mbappé.
16: No, es muy difícil. Sabemos que el caso Mbappé se dilató muchos años y al final, cuando terminó su contrato, pudo venir, pero es muy difícil que el PSG vaya a soltar una estrella, ya sea veterana o joven, porque dinero no necesitan y no le van a facilitar las cosas al Madrid.
13: Bueno, cerramos el tema de Real Madrid. Antes de la pausa, quiero hacerle una pregunta a Alex Uceta. ¿Qué es lo que ha estado pasando con Chicharito? Que se retira, que no se retira, salió en un video que no me retiro. ¿Qué es eso? ¿Eso es comercial o de verdad se retira o no se retira? ¿Qué va a pasar con Chicharito?
17: Pues, como supongo bien saben, hace un tiempo acá Chicharito fue delantero de Chivas, el equipo del cual salió, digámoslo así. Uh-huh. No tuvo una muy buena campaña las últimas tres que estuvo con Chivas este año y medio. No, en realidad tuvo solamente dos goles durante año y medio. No le fue muy bien. La afición, él llegó como ídolo, como héroe a Chivas. Tristemente se fue un poco, por así llamarlo, repudiado por la afición. Recordando el último juego que participa con Chivas, tiene un penal decisivo en la liguilla en contra de Cruz Azul, el cual con ese penal Chivas avanzaba a la semifinal del torneo mexicano. Lo falla, minuto 93, entonces esa fue la última participación de Chicharito. De ahí ha venido una especie de caída de Javier Hernández en el aspecto mediático, en el aspecto con los fans, etcétera, y se hablaba sobre su llegada posible al Atlante, un equipo que recién ascendió a la Liga MX, no por cosas deportivas, pero eso quiero dejarlo aparte. Y parece ser que esto de Atlante también lo desmintió Miguel Herrera, ex técnico de la selección. Tampoco llega el Atlante, entonces no sabemos si de verdad existe el interés de algún equipo por Javier Hernández. Lo que sí es que se ha hablado muchas veces es que en la Liga MX no tiene cabida, ¿no? Por la forma, la persona que se ha convertido aparentemente tan complicada en vestidor e incluso en rendimiento.
15: Es más una figura pública, ¿no? O sea, me cae bien, como un influencer. Tiene unos videos bastante particulares.
17: Exactamente, tristemente, por así decirlo, se ha convertido más en un influencer últimamente que en un futbolista.
13: Cuando... Bueno, pero los entiendo a ustedes, sí, porque sí. Pues los mexicanos es como lo de James con nosotros, ¿cierto?
15: Sí.
13: Que nosotros quisiéramos ver a James brillando en la cancha, pero cómo me cae bien, porque se ha convertido en un personaje sin filtro, dice lo que quiere. Y
15: sí.
13: Me parece que tiene una libertad que antes, cuando era futbolista activo, no la tenía. Hoy como que dice lo que le da la gana. Y eso me parece legítimo.
15: No todos tienen esa posibilidad.
13: Igual ya está semi-retirado.
17: Sí, ¿Saben cuál ha sido el problema acá en México? Que obviamente sí, hay personas a las que nos causa risa a veces las cosas que comenta, etcétera. Pero se ha metido mucho de repente en problemas, incluso por así llamarlo, entre machistas, misoginia,
13: sí,
17: etcétera.
13: Sí.
17: Es en donde ha habido el problema como tal.
13: Sí, ahí estuvo pesadito. Ahí sí no me gustó. Sí, muchas cosas como de, ¿no? Que algo así como que las mujeres deberían estar en otra cosa menos en el deporte, y bueno, unas cosas que sí no tienen ni media presentación. Pero sí, cuando habla de fútbol, cuando lo veo hablando de fútbol, lo veo súper libre y hablando.
15: Ya hace poco vi un video tranquilo. Steven, donde básicamente como que él sueña su vida después de,
13: uh-huh.
15: ¿Sí? Y como que entra a un café y se toma un café y explica cuál es el mejor café del mundo. No sé si estaba como en Nueva York, pero es una cosa supremamente inspiracional,
13: uh-huh.
15: Que uno dice, bueno, digamos que se lo puede dar el lujo un exfutbolista,
13: sí.
15: No alguien que está en activo.
17: Acá en México es como una relación amor-odio, por así llamarlo.
13: O sea, en el aspecto igual que James de... en Colombia, sin es duda, la misma cosa.
17: El aspecto de ya páguenle el internet y al mismo tiempo vamos a ver qué sigue, ¿no?
13: Vamos a la pausa, regresamos, esto es As Mundial.
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12: 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En Caracol Radio son las... En Caracol Radio son las 8 de la noche y 34 minutos.
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13: 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Bueno, siguiente tema, doctorísimo.
14: Pues vea, Steven, se nos terminó las primeras tres jornadas de la Copa Libertadores y curiosamente no tenemos ningún equipo que marque en punta y que haya hecho 9-9, solo tenemos un equipo que hizo 9-9. ¿Sabe cuál es?
13: ¿Cuál?
14: No fue ningún brasilero, no fue ninguno de esos equipos de mucho presupuesto. E Independiente Rivadavia.
13: Epa.
14: Fue el único equipo que hizo 9-9.
19: En su debut.
14: Además. En su debut de Copa Libertadores. Y a pesar de eso, pues sí es importante destacar que los que se destacan ahorita como favoritos para la siguiente fase son Flamengo, que hizo 7 puntos y ahorita lidera, digamos, el ranking de goles esperados a favor de equipos en toda la primera fase. Y Boca, que a pesar de que perdió contra Cruzeiro, fue una de las grandes revelaciones, digamos, de estas tres primeras fechas de la Copa Libertadores.
13: Pero mire esto, porcentaje de puntos obtenidos por país en fase de grupos tras culminar la fecha 3 de la Libertadores y la Suramericana. Bolivia es el último, 14% de rendimiento.
19: Normal. Y eso es que Bolívar ganó, le ganó un brasileño.
13: Sí, ayer a Fluminense.
14: Ganó
13: sí.
14: 2-0 Bolívar a Fluminense. En La Paz.
13: Después de una tarjeta roja.
14: Después de una tarjeta.
13: Pero ganó.
14: Estaba muy molesto la gente de Fluminense con esa tarjeta roja.
19: Supongo. Además, Bolívar no tiene DT.
13: No, echaron a.
19: A Robato.
13: Pues, Robato,
19: que como que finalizaron el vínculo.
13: Paraguay, 31%. Bueno, eso me sorprende. Los paraguayos no volvieron a ser protagonistas. Y luego sigue Colombia, 33%.
19: Que tiene más posibilidades.
13: Uruguay 33, mal sí, también. O sea,
14: ahí en los dos primeros que usted mencionó, Bolivia y Paraguay, son los que menos equipos tienen. Tienen 4 equipos, si no estoy mal.
13: Pero esto es
14: lo
13: medio.
14: Exacto, 4 equipos, pero después vienen, curiosamente, en ese mismo orden, Colombia, Uruguay, Perú, Venezuela, Chile y Ecuador, tienen la misma cantidad de equipos, y los que están arriba...
13: Pero la diferencia es atroz, porque mire, Colombia tiene 33, Ecuador tiene el 53% de rendimiento.
14: Sí, sí, sí.
13: Chile, el 49, y Venezuela, el 42. Es decir, por encima de los colombianos, de los uruguayos, están los chilenos. Uno le dice, por ejemplo, a Juan Lopesino, que está en España, imagínese que aquí, como en la Champions Suramericana, los venezolanos están por encima de los uruguayos, de los colombianos y de los paraguayos, y yo creo que tú no me crees, ¿ah?
16: Sí, la verdad, sobre todo la primera jornada sorprendieron mucho porque lograron muy buenos resultados. La UCV está jugando bastante bien y está sorprendiendo, la verdad, el nivel de los equipos. Caracas también en Copa Sudamericana incluso está plantando cara a rivales importantes. Uh-huh. Y entonces sí, la verdad, sorprende porque luego tampoco lo está trasladando a la selección absoluta. Y bueno, veremos si luego ha pasado algún año más que comienzan bien y luego van perdiendo fuerza también con el paso de los partidos. Así que veremos en las tres últimas fechas. Y por cierto, creo que Corinthians también tiene los 9 puntos que ganó anoche a Peñarol. Y la verdad es que está jugando muy bien con Fernando Diniz como nuevo técnico.
13: Sí, ha repuntado.
19: Porque además Corinthians en el torneo local pues no le está yendo nada bien. Y ahorita sí, con la llegada de Diniz, que es raro, porque pues su salida de Fluminense, su llegada a Vasco da Gama fue terrible, el equipo no jugaba nada. Se va Diniz y empieza a repuntar Vasco y ahora hace lo mismo él, pero con
13: Corinthians. Pero en Corinthians.
19: ¿No? En esa rotación extrema que tienen en Brasil
13: de los mismos Renato, con las mismas.
19: Tal cual. Sí, siempre están los mismos. No demora Dorival Junior en coger equipo también.
13: Seguro.
14: Corinthians, que junto con Rosario Central, que es otro equipo que tiene 7 puntos, son los dos únicos equipos que no han recibido gol en contra en estos 3 partidos de Copa Libertadores. Rosario, que con Ángel Di María también ha hecho una buena, digamos, primera fase de Copa Libertadores. 7 puntos contra rivales difíciles, Independiente del Valle, la Universidad Central de Venezuela y Libertad de Paraguay. Otro de los equipos que puede llegar a ser candidato con un Di María que está quizás en un momento que no esperábamos ninguno que estuviera cuando regresó al fútbol argentino.
13: Es así, Emiliano.
18: Es así, y fíjate lo traicionero que es la Copa por momentos, que el grupo de Boca, y esto es una particularidad, arranca la segunda fase la próxima semana, y prácticamente ese grupo que lo tenía Boca como un gran animador, había ganado en Chile, después había goleado a Barcelona de Ecuador, qué traicionero se puso, porque arrancan todo de cero. Fíjate, un Católica 6 puntos, Boca 6 puntos y Cruzeiro 6 puntos. Es decir, esos 6 puntos que tomó Boca, que parecían que le daban un pulmón más, ahora los debe ratificar, por ejemplo, el martes cuando viaja a Ecuador, y después va a tener a la U Católica y a Cruzeiro jugando en la Bombonera. Y traigo esto a colación, ¿por qué? Porque en el medio, en el fútbol argentino, Boca va a comenzar a definir la chance de ser campeón o no, con los cruces. Entonces, va a haber muchos partidos consecutivos y donde se van a definir cosas importantes. Fíjate, digo esto por la disparidad muchas veces de los grupos. A veces con 4 o 5 puntos parece que tenés la clasificación encaminada. Y fíjate que en la zona de Boca, detenernos en eso, hay 3 equipos con 6 puntos, que pareciera ser la zona más equiparada.

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1: A otro equipo durante ese año del Brasileirão. Es decir, cualquier jugador que cumpla 13 partidos no puede irse, por ejemplo, de Atlético Mineiro a Fluminense. Entonces, desde hace dos jornadas viene pasando algo particular con Atlético Mineiro, y es que Hulk, que esto además le significa una buena noticia a Mateo Casierra, que es como el fichaje revelación de Atlético Mineiro, porque era el suplente de Hulk, o de Hulky, como le quieran decir. Entonces, Hulky tenía 12 partidos jugados y ha decidido no jugar más para rescindir su vínculo hoy con Atlético Mineiro, y tiene todo acordado para convertirse en nuevo jugador de Fluminense. De hecho, ya la rescisión la consiguió y se va a ir a ser nuevo jugador del equipo de Fluminense ante la lesión de Germán Ezequiel Cano.
2: Muchos años en Mineiro, ¿no?
1: Y ganó todo. Y es el ídolo de Mineiro, ahora rescinde, pero Fluminense lo está necesitando. Supongo que hay mucho dinero ahí involucrado, pero además es un jugador de 39 años.
3: Increíble, 39.
4: Pero el nivel de ese tipo es impresionante.
1: Sí, físicamente, no, yo creo que no solo se nota, sino que se ve el rendimiento en cada uno de sus partidos.
2: Seguro. Bueno, cuartos de final, partidos en México. Mañana, Tigres, Guadalajara. Atlas, Cruz Azul.
1: Con 10, colombianos. 15 de la noche. Un arquero colombiano por cada lado.
2: Camilo Vargas en un lado.
1: Y Kevin Mier.
2: Y Kevin Mier en el otro. ¿Cómo está Kevin Mier y cómo está Camilo Vargas? Alex.
5: Perdóname, se me cortó un poquito, perdóname.
2: Camilo Vargas y Kevin Mier, ¿cómo están?
5: Pues mira, Kevin Mier ha sido un arquero muy, a raíz de, después de la lesión, e incluso antes, ha sido un portero regular con Cruz Azul, ¿no? Camilo ya es prácticamente un, yo sí me atrevería a decirlo ya, un ídolo de Atlas,
1: sí,
5: ¿no?
1: Sí, sí.
5: Llamémoslo así. Camilo siempre ha sido un portero muy regular de la Liga MX, un arquero muy, muy confiable bajo los tres palos de los rojinegros, ¿no? Los cuales acaban de hacer oficial la venta del equipo, por esta onda que traemos en la Liga MX de la multipropiedad y así. Igual que lo que les dije hace rato del ascenso del Atlante, no es algo que como que me guste mucho tocar el tema por un poquito de vergüenza a veces.
3: Ah, ya no hay ascensos y descensos en México, para que los oyentes conozcan. No hay ascensos y descensos.
1: Y lo avaló la FIFA.
3: Lo avaló la FIFA desde la pandemia, ¿cierto, Alex?
5: Sí, justo de... La cosa está así de rapidísimo. No hay ascensos y descensos, es un modelo parecido al de la MLS. De hecho, se habla incluso de transformar a los equipos en franquicias, ahora por acá. Pero también lo curioso es que los equipos que han estado en la liga de ascenso, por así llamarlo, en la categoría B, han logrado ascender gracias a la compra del certificado de primera división, desapareciendo equipos porque entre otro... y aparte está esta cuestión de la multipropiedad, que ustedes bien lo saben con el caso de James. Grupo Pachuca es dueño de Pachuca y de León. El Grupo Orlegui era dueño de Santos y de Atlas, el cual Atlas ya fue vendido. Grupo Pachuca también lo sabe, por allá Juan es dueño del Oviedo. Es un rollo acá, ¿no? Pero volviendo a lo anterior, la verdad, Camilo siempre ha sido un arquero muy, muy constante, muy estable. Atlas está dentro del, para mí, el top 10 de los mejores equipos de México, ¿no? Tiene su clásico con Chivas, ¿no? A final de cuentas, en la ciudad. Y dos arqueros muy, muy confiables y constantes en la Liga MX desde su llegada.
2: Bueno, muy bien. Duelo entonces de colombianos ahí con Cruz Azul y con Atlas. América Pumas, es el domingo a las 6 de la tarde. Pumas anda bien.
3: Gran favorito.
2: Efraín Juárez ha hecho un buen trabajo, mire usted, entonces no fue casualidad lo que pasó en Colombia. A pesar del mal comienzo, ¿no, Alex? El comienzo de Efraín con Pumas no fue bueno.
5: Totalmente. Recordemos que Efraín es un hombre de casa para Pumas, ¿no? Efraín sale como futbolista de Pumas, trae los jugadores totalmente del club Universidad tatuados en el corazón, él lo ha dicho, ¿no? No me parece casualidad lo que ocurrió en Colombia precisamente. Es un gran técnico, igual al inicio, como bien lo comentaban, un inicio un poco escabroso, incluso problemas, se hablaba de problemas.

0: con la directiva, de que hablaban de, porque tuvo Pumas un cambio de directiva, y se hablaba de que esa directiva buscaba traer a su propia gente al Club Universidad. Uh-huh. Esto involucraba el hecho de que Efraín a lo mejor no continuara. Aparte, los resultados no lo estaban acompañando. Lo que fue un hecho que le ayudó muchísimo a Efraín hasta hoy en día es el apoyo de la plantilla y de los futbolistas, incluido Keylor Navas, ¿no? Keylor es el mayor aliado que tiene Efraín en el Club Universidad, que ha ayudado a sacar al equipo adelante junto con Efraín. Efraín ha estado callando bocas, como le deformé al tiempo. Ha resultado un gran técnico para el Club Universidad.
1: Ahí está en Pumas Álvaro Angulo, que es una de las posibilidades para el lateral izquierdo de Colombia, y está Alberto Carrasquilla, que es uno de los jugadores importantes de la selección de Panamá, que irá a la Copa del Mundo.
2: ¿Cómo le va a Angulo allá?
1: Muy bien, Angulo le ha ido muy bien.
2: Porque la selección muy pobre su presentación.
1: Y juega, si no estoy mal, Alex me corregirá, pero juega con una defensa de tres y como carrilero juega Álvaro Angulo, no tanto como lateral.
0: Efectivamente,
3: sin duda.
2: Se le favorece más a él porque tiene potencia para atacar, no es tan bueno defendiendo.
1: Exactamente.
3: De hecho, eso sería mejor para la selección Colombia. Pero bueno,
2: ¿jugar con tres atrás?
3: Sí, porque nuestros laterales son más laterales de salida que marcadores.
1: Y los dos.
0: De hecho, si me lo permites, uno de los problemas que ha adolecido Pumas es en defensa. Al momento de defender, justo lo que comentaba, ¿no? Pumas ataca muy bien, pero en defensa es en donde le ha costado un poco más de trabajo. Hace dos o tres encuentros se enfrentó a Chivas, uh-huh, al cual le quitó el superliderato. Pumas estaba 2-0 arriba en el marcador al medio tiempo. Durante la segunda mitad, por alguna extraña razón, decidieron replegarse y jugar a la defensiva, digámoslo así, cerrar las filas, pero nosotros consideramos acá en México que no podías cerrarte ante el que era el superlíder en ese momento, que era Chivas, completo, con seleccionados, etcétera. Lo que ocurrió fue que Chivas terminó empatando el partido precisamente por estos errores en defensa, e incluso estuvo a nada de darle la vuelta al equipo de Efraín Juárez.
2: Y Toluca Pachuca el domingo a las 8:15 de la noche, hora de Colombia, ¿sí?
1: Solo perdió un partido Pumas y es el gran favorito según las probabilidades de hacerse con el campeonato, 33% de probabilidades para Pumas. El segundo favorito es Cruz Azul con 32. Atlas y América, por ejemplo, solamente tienen el 1% y el 2% de probabilidades.
2: Más allá de esas estadísticas, esa data que nos acerca a los posibles ganadores, Alex, top 3 de favoritos a ganar la Liga MX.
0: Top 3. Para mí ahorita el 1 es Pumas. Supongo lo tienen un poquito en el radar. Acá en México perdieron seleccionados para la liguilla.
1: Sí.
0: Debido a la concentración previa al Mundial. Uh-huh. El más afectado es Chivas, de hecho, con 6 futbolistas. Pero yo diría que Pumas es el 1. Ahorita que los escucho reírse es un poco de risa, acá lo comentaban en los medios, ¿no? ¿Cómo es posible que el equipo que más apoya o aporta a la selección sea el más perjudicado?
2: Sí, ¿no? Aquí es un escándalo.
3: Sí, porque no es que se vayan 6 y le queden algunos extranjeros, ¿no? Todos los buenos se le fueron.
1: Chivas pasó segundo en la fase de liguilla y ahorita en las probabilidades es el sexto con estos 6, con estas 6 funciones, el sexto solamente tiene, según las probabilidades.
2: ¿Y los 6 son titulares?
1: Los 6 son titulares, claro. El 3% de probabilidades ahorita tiene, a pesar de pasar segundo en la fase de liguilla, Chivas.
2: No, qué desastre.
0: Y de hecho, no sé si sabían, pero también por lo mismo de esta liguilla típica con seleccionados, permitieron el tener 2 refuerzos extranjeros a los equipos. El cual Chivas obviamente no puede echar mano de eso tampoco, por su mística que es jugar con puros mexicanos. Decíamos acá, ¿cómo puede ser que el equipo que más aporta es el más perjudicado al momento de jugar una liguilla, y un equipo como Tigres, que es el rival, va el que más juega con extranjeros en la Liga MX, va a tener todavía 2 más? Entonces va a ser un poco complicado. Repito, para mí el favorito número 1 es Pumas. El segundo yo dejaría a Toluca por el bicampeonato, digámoslo así. Y trato de no hablar con el corazón, pero yo me voy con Chivas en tercero, de todos modos.
2: Muy bien, ahí está. Muchas gracias, Alex. ¿Cómo es agradable hablar de fútbol mexicano? Porque el señor Luis Alejandro no nos pone nunca temas de fútbol mexicano. Entonces,
1: sí,
2: señor, échenle la culpa al señor Luis Alejandro. Ya volvemos con más. Esto es AS Mundial.
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2: Seguimos, esto es AS Mundial. Nos ven también a través de las cuentas de YouTube de AS Espacio Colombia. En Caracol Radio nos escuchan en las frecuencias. Juan Lopezino, viene un partido muy interesante, el del Arsenal contra Fulham. El Fulham, mañana, horario mañanero de Colombia, en la tarde ya tarde, sí, en la tarde de España, y veremos qué clase de partido, Juan, cuando sabe el Arsenal que no puede ni siquiera empatar.
7: Bueno, el Arsenal muy complicado, lo veo, la verdad, la resolución de la Premier para ellos, porque la fatiga de la Champions y el esfuerzo que supone y también la mente que va a estar puesta en el partido de vuelta ante el Atlético de Madrid va a complicar mucho, yo creo, estas últimas jornadas, empezando por mañana, porque vemos que el equipo no responde bien en ataque, le está costando muchísimo hacer goles, así que mañana imagino que volverá a confiar en su defensa y que la calidad individual pueda resolver al menos para adelantarse en el marcador y mantener esa ventaja mañana, porque como hemos dicho al inicio del programa, cualquier fallo a estas alturas yo creo que ya se decide totalmente el campeonato.
3: Y que parece que la curva de rendimiento, perdón, del Arsenal nunca terminó de levantarse. O sea, el Arsenal siguió en ese nivel que pues uno preveía, porque es el Arsenal, porque históricamente siempre le ha pasado, y hoy estamos ante una realidad, y es que el equipo está a nada de perder su título y en la Champions no es que esté muy segura su clasificación hacia la final.
1: Y sobre todo el tema ofensivo, si usted ve los últimos 6 partidos del Arsenal, no ha podido marcar más de un gol en ninguno de esos. Y si echamos más para atrás, la última vez que marcó 2 goles fue contra el Bayer Leverkusen por los cuartos de final. De la...
2: Eso fue hace como 3 semanas.
1: Eso ya, fue el 17, hace casi un mes, fue la última vez que marcó 2 goles en un partido. Entonces pues la fase ofensiva del Arsenal, que no era lo más fuerte al inicio de la temporada, siempre basó, digamos, su éxito en la fase defensiva, es lo que más le ha costado, y los jugadores de ataque no están en el mejor momento. Saka no está en el mejor momento, Jokeres no está en el mejor momento, y se enfrentaron a un Fulham que además está a solo 2 puntos de competiciones europeas. En este momento el Fulham es décimo con 48 puntos.
2: Una buena campaña.
1: Y el Bournemouth es el séptimo, que es el que clasifica Conference League, con 49 puntos, solamente 2 puntos de diferencia. El Brighton tiene 50, que están en los puestos de Europa League. Entonces, con una victoria, el Fulham se podría poner tranquilamente en puestos de Europa. Es importantísimo este partido para el Fulham también.
2: Emi, ¿qué le pasó al Arsenal? ¿Cuál es la razón de su caída?
8: Bueno, lo que le pasa en los últimos años, ¿no? Arranca de más y termina en menos. Yo soy lo que creo que al Arsenal lo crucifica el hecho de que no termina o no terminó en estos últimos años de concretar todo lo que insinúa. Digo, no solamente futbolísticamente, cuando digo insinuar, digo en concretar un título, llegar a la gloria, es como que está trabado. Cuando llegan las etapas decisivas, a lo mejor todavía puede jugar la final de la Champions, porque sacó un buen empate, lo puede definir en casa, pero como se le complicó la Premier League, la verdad es un tema que puede ser un efecto que explique lo que le pueda ocurrir al Arsenal de aquí en adelante, porque miren que tuvo posibilidades para realzarse como equipo, sí. Con el Manchester City, cuando tuvo la chance de bajarle el martillo a la liga y ganarle, la desaprovechó y la perdió con el Manchester City. Entonces hay un cierto grado de responsabilidad de no hacerse cargo de la escena, de lo que le corresponde para haber cerrado la liga, ¿no?
2: Ahora también tuvo muchas bajas durante la temporada, ¿no?
1: Sí,
2: están volviendo, pero vuelven al 50%.
1: Exacto, que también ha sido un problema que tuvo en temporadas anteriores. El tema de las lesiones en Arsenal ha sido constante a lo largo por ejemplo, la temporada pasada no lo pudo reemplazar en fichajes de mercado de invierno, que se habló mucho, y esta temporada también sufrió con las lesiones en ataque.
3: Lo de Saka y creo que han contratado un fisioterapeuta español para tratar de evitar esto.
1: Odegaard estuvo mucho tiempo por fuera, sí, y es de esos jugadores importantes. Y el otro partido, Steven, que va a ser fundamental en la Premier, será el domingo, que es el Aston Villa, que en este momento está en competiciones europeas, está en el quinto lugar, contra el Tottenham, que recordemos que está en el puesto 18.
2: Se queda en zona de descenso, ¿no?
1: Está en zona de descenso en este momento, a 2 puntos del West Ham, que el West Ham juega con el Brentford mañana de visitante. Pero si llega a ganar el West Ham y llega a perder, que es totalmente posible,
2: el Tottenham
1: se quedaría 5 puntos de duro. La salvación.
3: Y le quedaría 9 por disputar.
2: 9. Equipo que hace 4 años estaba en final de Champions.
1: El Big Six, ¿cuánto hablábamos del Big Six?
2: Ni modos. Alex Uceta, un abrazo, muchas gracias en México. También me gustan los Funkos.
0: Eso, justamente son de Oasis también. Un enorme abrazo a todos.
3: ¿Quién lo diría, Alex?
2: Bueno, buen gusto musical de nuestro amigo Alex. Gracias a Juan Lopesino en España, Emiliano Núñez en Argentina. Gracias a ustedes por estar en AS Mundial.
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11: Son las 9 de la noche y estas son las noticias. En Padilla, Cauca, completan 6 días sin servicio de agua potable como consecuencia de las intensas lluvias. Ya allí la alcaldía evalúa declarar la calamidad pública. Los detalles, Richard Vidal.
12: El alcalde encargado Cristóbal Lazo informó que el Ingenio del Cauca suspendió el préstamo de maquinaria pesada por falta de garantías de seguridad en la zona. Incluso los bomberos han tenido que frenar la entrega de agua en carrotanques por los recientes hechos de violencia que azotan al departamento del Cauca.
13: No es fácil no tener el servicio del agua, pero estamos haciendo todos los esfuerzos para poder solucionar el tema. Por lo tanto, en este momento nos estamos viendo abocados a conseguir maquinaria similar de Cali o de Palmira o de resulte, porque se necesita urgente esa ruga para poder dar la solución inmediata a el tema del agua.
12: La alcaldía realiza gestiones para alquilar maquinaria de urgencia en ciudades como Cali o Palmira para intervenir el río y las afectaciones que mantienen sin servicio a la localidad. Mientras tanto, hacen un llamado a la solidaridad ciudadana y piden donaciones de agua potable para mitigar el impacto de esta parálisis en la comunidad de Padilla.
11: Fedegan advierte que el proyecto de decreto de Mincomercio sobre cupos de exportación de animales vivos podría ser ilegal. Mariana Quintero.
4: Sí, Juan Carlos, pues en esta Federación de Ganaderos advierten que el proyecto de decreto del Ministerio de Comercio que fija un cupo máximo para la exportación de bovinos vivos estaría ilegal, pues el gremio asegura que limitar a 6.700 animales las exportaciones por 6 meses estaría en contra del Acuerdo General sobre Aranceles, Aduaneros y Comercio. Según Fedegan, de aprobarse este decreto, el país podría enfrentar demandas y posibles retaliaciones comerciales internacionales.
11: La geológica afecta la movilidad en la vía entre Bucaramanga y Barranca Bermeja en el sector de Lisboa, dejando 5 municipios impactados. María José Parra.
9: La emergencia se presenta por las lluvias de los últimos días que provocaron que la vía se hundiera aproximadamente 1 metro. Según la Secretaría de Infraestructura de Santander, este corredor fue construido durante el proyecto del embalse Topocoro y desde hace varios años viene presentando fallas geológicas. Ante la situación, el departamento solicitó mesas técnicas con ISAGEN para revisar los estudios y diseños de la vía y también hizo un llamado a la Autoridad Nacional de Licencias Ambientales en medio del proceso de renovación de la licencia del proyecto. Mientras tanto, con la maquinaria amarilla de los municipios y del departamento se adelantan trabajos para mantener el paso y garantizar la movilidad durante este fin de semana.
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0: Iniciando la noche fantástica.
1: No, pero ¿qué? No es viernes. Hoy es como sábado. Viernes fue ayer.
0: Okay. Ayer fue viernes. Aquí estamos.
2: Es que está perdido por lo que es festivo, ¿cierto? Está perdido, claro, por eso.
0: Claro, es que el Día del Trabajo, Día Internacional del Trabajo, además, no solamente en Colombia, en todo el mundo se celebra el Día Internacional del Trabajo.
2: ¿Sabe que hay un país en el que no se celebra el Día Internacional
0: del Trabajo? ¿Cuál es ese país? Cuéntenos.
2: Estados Unidos.
1: No se conmemora, ¿por qué?
2: Porque es una celebración bolchevique.
1: Ya, entiendo.
2: Por eso en Estados Unidos no se conmemora. Y el Día del Trabajo en Estados Unidos es como en septiembre.
1: Ya, listo. Gracias por la... Usted nos saca siempre la ignorancia. A la cama no te irás.
0: Sin aprender algo más.
1: Feliz noche fantástica.
0: Feliz noche.
1: Para Vicente, para Juanse, Pipe Reyes, les acompañamos en esta noche de viernes. Soy un poquito más temprano. Porque, pues, porque como es festivo, ¿no? Pues festivo, es que César no quiso hacer polémica, entonces nos movió la programación.
0: Así de sencillo.
1: Nos movió la programación. Aquí estamos.
2: Esa era la explicación, por eso estamos acá.
0: A la cama no te irás.
1: Infidencias. Bueno, aquí estamos un grupo de amigos para poner buenas canciones de fin de semana, para darle buena compañía. Sí. A la noche de viernes.
0: Bueno.
2: Buena compañía. Venga, entremos con tripleta de una. Tripleta de trabajo. Pues sí,
1: tripleta de trabajo.
0: Acabo de sonar y no hago más nada del Gran Combo de Puerto
2: Rico.
0: Pero
2: eso es para no trabajar, ahora una sí para trabajar.
0: 22 de mayo aquí en la ciudad de Bogotá.
1: Bueno, yo me voy con. ¿Pero se puede hacer? ¿Se puede banda?
2: Sí, señor, claro. Bueno, vamos banda, con Anglo, lo
1: Men at Work.
2: Bueno,
1: ¿qué ponemos de Men at Work usted ahí que es?
2: Ponga.
1: It's a mistake.
2: Puede ser bueno.
1: Men sí. at Work. Sí. It's pero a mistake.
2: Pero ¿Vicente la tiene o yo?
0: Ah, Mistake. Okay.
2: Sí.
0: Del álbum, de un álbum de Oscar de León, de no recuerdo el nombre del álbum, pero me acuerdo de la carátula que era azul.
2: Sí.
0: Eso por allá del año 1994 más o menos, donde está detalles, hay una canción que se llama Hay que trabajar.
2: Mero tema.
0: Mero tema el faraón de la salsa.
2: Venga, y yo les voy a poner una canción. Creo que jamás hemos puesto a Rihanna en la noche fantástica.
1: No, uy, Work.
2: Work, sí, señor.
1: Qué buena
2: work.
1: Canción.
2: Sí, señor.

0: Esta es la noche fantástica con las canciones que más nos gustan en Caracol Radio. Hace 8 días, ¿vieron que Felipe Peláez hizo concierto en el Julio Mario Santo Domingo?
1: Sí, señor. Uh-huh. Buen concierto.
0: Asistí.
1: Sí.
2: Ajá.
0: Musicalmente, buen concierto.
1: Venga, yo también fui.
0: ¿Usted también fue? ¿Viernes o sábado?
1: El sábado.
0: El sábado, sí. ¿No le parece que habló mucho?
1: Habló hartísimo.
0: Habló mucho.
1: Habló más de lo que cantó.
0: Habló más de lo que cantó.
2: Tiene ese problema, ¿no?
0: No, pero y este formato era eso. O sea, él dijo, es que yo quiero aquí contar mis canciones, no sé qué, contar mi vida. Le dio palo, sin querer queriendo, mandó viajados.
2: Ajá.
0: Recuerdo que le mandó un viajado a Celedón. Y otro a Centeno porque no le grabaron un par de canciones.
1: Sí, y es que echó el cuento así de todas sus incidencias en la vida.
0: Estuvo bueno el concierto, musicalmente impresionante.
2: Sí.
1: Me sorprende, ¿sabes? Que la acústica del Julio Mario.
2: Es buenísimo.
1: Es buenísimo.
0: ¿Qué tal ustedes y ustedes y yo
2: delicioso
0: en
2: ahí.
0: Noviembre en el Julio Mario?
2: Oiga, asistí al concierto de Laura Pausini.
0: Lo vi. ¿Qué fue con Eduardo Peña?
2: Muy bueno.
0: ¿Cómo les fue?
2: Excelente concierto. Esa mujer, a pesar de que ya supera los 50 años, no ha bajado los tonos de sus canciones.
0: Ok.
2: La sigue cantando en el tono original.
0: ¿Pero no hace playback?
2: No hace playback.
0: Porque, por ejemplo, Miguel Bosé sí le toca hacer playback.
2: Lo que pasa es que ya
0: está castradísimo. Pero el show de Miguel, digamos, compensa que él no cante en vivo.
1: Es que él es más estrella pop, ¿no?
0: Claro.
1: Entonces tiene otras cositas.
0: Pero está muy enfermo. La garganta está muy cascada. Sí, está. Yo lo vi en Cordillera, Miguel Bosé.
2: Ajá.
0: Y cuando hablaba, a duras penas hablaba. Entonces imagínese si le tocara cantar, ¿no?
1: Como Pacheco.
2: O como Roberto Roena.
1: Como Roberto Roena, sí.
2: Oiga. De lo difícil de entrevistar en la salsa era Roberto Roena.
0: Sí.
2: Porque uno le decía, Roberto, ¿usted cómo comenzó su carrera artística? Duro. Y no entendía nada más uno.
0: Y entonces uno le decía, Roberto, ¿cómo te hago entender que no te entiendo?
1: Oiga, póngala, quizás es una buena canción.
0: Vamos con Roena y Peláez. ¿Cuál fue su favorita del show de Pipe Peláez?
1: El amor.
0: ¿El amor más grande del planeta?
1: Sí, señor.
0: Está bien, entonces, Roena, deportes y el amor más grande del planeta en la noche fantástica.

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0: Y con una canción para enamorarse, La Noche Fantástica continúa con la magia que solamente tenemos nosotros aquí hablando en algún lugar escondido de Bogotá, ¿no? Nunca hemos delatado nuestra ubicación.
1: Ni lo delataremos.
2: Ni lo haremos, no.
1: Oiga, me gustó la historia de lo que tanto habló Felipe Peláez en ese concierto, me gustó la historia de esta canción, de cómo se la encontró en el estudio Omar Geles.
2: El amor más grande es del planeta. Linda.
1: ¿Te la resumo?
2: Resumo.
1: Mire, el man se sentó y dijo que Omar Geles abrió una carpeta con 100 canciones. Y en esa época, dice Felipe Peláez, que escuchó 3 canciones que fueron éxito en su momento, que no habían sido grabadas y se las ofrecieron a él. Y entonces Omar Geles le explicó que tenía como el mood de esa época, que entonces era Silvestre con, que luego la grabó Silvestre, pero en ese momento estaba sin grabar. A mí me gusta. Uh-huh. Que estaba también la que grabó Peter de Te dejé. Por,
2: el bricoleo, como dicen los folclóricos.
1: Y sí. Celedón con... Uh-huh. Porque el amor fue malo, pero malo. Entonces uh-huh. Todas con el mismo color, todas compuestas por Omar Geles. Uh-huh. Y que ya dijo, no encontró nada, como que Omar Geles quedó de componerle algo, pero que el man vio en una carpeta, como una carpeta escondida en el computador.
2: Sí.
1: Y le dijo, venga, déjeme ver esa carpeta. No, pero es que ahí las cosas están muy básicas, no sé qué. No, ábrala. Y que le dieron play a la maqueta del amor más grande del planeta, que ni siquiera era una maqueta. Dice que tenía una estrofa, un estribillo y ya. Y que se la quiso llevar y que Omar Geles no lo quería que se la llevara porque estaba muy incompleta la maqueta todavía. Y que sí. Se enamoró y se la llevó de una, el amor más grande del planeta.
2: Y ahí nació.
1: Y ahí nació el amor más grande del planeta.
0: Porque como te quiere.
2: No hay nadie que quiera.
1: Bueno, oiga, ¿cómo les fue ayer de jueves? ¿Todo bien?
0: Todo sí, bien, todo tranquilo.
1: Jueves, viernes.
0: Sí.
2: Yo estuve de cumpleaños con mi esposa, porque mi esposa estuvo de cumpleaños el pasado miércoles.
1: Estamos en plena Tauro Season. ¿Qué le dio Angelita?
2: ¿Qué le di? No imagina lo que le di. No, la invité a cenar.
1: ¿Un tamal?
2: Como es habitual. Pero ¿sabe qué? Yo aprendí una cosa para quedar bien con una mujer.
1: ¿Qué? ¿En su cumpleaños?
2: Que de pronto general? No es muy popular el tema, uh-huh. ¿Cierto? Porque mucha gente le gusta que la sorprendan. En el caso mío, por ejemplo, a Angelita no le gusta que la sorprendan nunca.
1: Tauro.
2: Sí, ella prefiere ir a la fija.
1: Tauro.
2: Entonces yo le dije, vamos a un centro comercial y tú elige.
1: Ah, vengo.
2: La fácil.
1: Bien, sí. Ay, la conoce, y le compró lo que ella quiso.
2: Y le compré lo que ella quiso.
0: Y ya. Y se demoró un rato largo.
2: Sí, pero había que hacer el sacrificio.
0: No,
2: eso de caminar horas y horas en un centro comercial no es fácil.
0: Yo sabía que pienso, la paciencia es la verdadera madurez del hombre.
1: Uf,
0: eso pienso yo.
2: Entonces yo estoy maduro.
1: Bueno, ¿qué ponemos?
2: Bueno, viernes,
1: ¿qué
2: día
1: color?
2: De trabajo.
1: ¿Qué color quieren oír?
2: Fiesta.
0: Fiesta, ponga fiesta. Fiesta, sí, ponga fiesta.
1: Uy, pero
2: por ejemplo, fiesta en la Sonora Matancera. Qué fantástica esta fiesta.
1: Y le pegamos fiesta de bomba estéreo.
0: De bomba estéreo, sí.
2: ¿Y la suya?
0: Y peguéle Party All the Time de Eddie Murphy.
1: Ah, qué buena. 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

Vicente, Juan C. y Pipe te acompañan en otra noche fantástica.

0: Es viernes, hoy es viernes, estamos arrancando el fin de semana. O sea, no estamos en la mitad del fin de semana, es viernes. Mucha gente viajó durante este fin de semana, aprovecharon el puente festivo.
1: No, y ve aquí como es un puente festivo invertido, porque siempre estamos acostumbrados a que el lunes es el festivo, ¿no? Entonces mucha gente se fue desde el jueves.
2: Sí, señor, usted está en lo correcto. ¿Hay más puentes en mayo?
1: Sí, señor, hay uno.
2: ¿En mayo?
1: Sí, en mayo está el 17, creo que es el 18 de mayo, que es festivo también.
2: Ah, sí, señor. Sí. Pero yo le digo, sí, el lunes 18 de mayo es festivo por la ascensión de Jesús.
1: Sí.
0: Vea, pues. Lo cochamos. 40 días después de la Semana Santa.
1: Claro. Sí, lo cochamos, usted que es un religioso.
0: No, pero no me acordaba. Pensé que era 13 de mayo, día de la Virgen, y lo habían corrido
2: para el lunes. 13 de mayo es mi cumpleaños.
0: Sí, yo sé.
2: Y para que se agenden el domingo 31 de mayo, primera vuelta de elecciones presidenciales. Así que, juicios.
1: Con
2: juicio.
1: Turno largo.
2: Su voto.
0: Lean. Juicio. Instruyanse. Miren bien por quién van a votar.
2: Y voten, sobre todo voten. Si no, dejen que los demás elijan por ustedes, porque después no, se están quejando.
1: Sí. No se puede quejar si no votó, mejor dicho.
0: Es cierto.
2: Bueno, cerramos esta primera hora de la noche fantástica con.
0: Hay merengue, hay llanera, hay popular, hay ranchera. ¿Qué quiere?
2: Y como tiene todo,
1: una canción de democracia, ¿no?
2: ¿Democracia?
1: Sí, pongo una canción de democracia.
0: ¿De democracia?
1: Sí, hay una que la hace Frankie Dante que dice: si yo fuera presidente.
0: Ok. Canción política.
1: Política.
0: Ok, bueno. Sí, yo esa no la conocía.
2: ¿Quién es Frankie Dante, Juan?
1: Frankie Dante es un gran cantante de salsa, que hoy en día está desaparecido, ¿cierto, Vicente?
0: Pero él hace presentaciones, ¿sí? Él hace presentaciones aquí en Bogotá, por ejemplo, el año pasado vino 3 veces.
1: Ah, vea pues.
0: Y él tiene su fanaticada.
1: Él tiene una buena fanaticada y sobre todo en Cali es muy famoso.
0: Sí.
2: ¿Cómo se llama?
1: Frankie Dante.
2: Si yo fuera presidente.

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2: 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En Caracol Radio son las...
3: En Caracol Radio son las 9:57 p.m.
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3: 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En Caracol Radio son las... En Caracol Radio son las 9:58 p.m.
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7: 10:02, mi nombre es José David Rodríguez y estaré acompañándolos con las actualizaciones de las noticias más importantes de Colombia y del mundo. Mucha atención que la gobernadora del Chocó, Nubia Carolina Córdoba, denunció una escalada terrorista del ELN con drones en el municipio de Río Iró, en donde en las últimas horas, dice la gobernadora, se han registrado por lo menos 6 ataques con detonaciones que dejan al menos 2 patrulleros de la Policía Nacional heridos por estos explosivos. La gobernadora también señaló que esto se está volviendo repetitivo en esta zona del país y por eso el llamado a las autoridades. Confirma entonces la gobernadora una escalada terrorista del ELN en el departamento del Chocó. Y mucha atención que en Bogotá se registró un asesinato en la localidad de Bosa. ¿Qué detalles se conocen? Saludamos a esta hora a Sebastián Herrera. Sebastián, buenas noches.
8: José David, buenas noches. Se trataría de una persona joven de aproximadamente 20 años de edad que habría sido víctima de sicariato en el sector de Villaema, en la localidad de Bosa. El hecho ocurrió exactamente en la calle 73 A Sur con transversal 88 B bis. Según se ha podido conocer, la persona asesinada quedó tirada en el suelo una vez recibió disparos con un arma de fuego por parte de hombres que iban en una motocicleta, es decir, no alcanzó a ser remitida a un centro asistencial. La policía ya está en el lugar y está recolectando información para lograr esclarecer por qué asesinaron a este hombre.
7: Muchas gracias, Sebastián. Entonces, se registró esta noche en Bogotá un asesinato en la localidad de Bosa. Y cambiamos de panorama porque el gobierno nacional recuperó 25 fincas vinculadas a estructuras ilegales en el Magdalena Medio, esto para entregarlas a asociaciones campesinas. Felipe Carreño, ¿cómo es la historia?
9: Según Felipe Harman, director de la Agencia Nacional de Tierras, los predios de Puerto Boyacá tenían nexos con grupos ilegales, entre ellos el exparamilitar Ramiro Cocobanoy.
10: La reforma agraria no se juega. Aquí en Puerto Boyacá nos dimos cuenta que una de las asociaciones beneficiarias de un predio de la SAE no solamente estaba vendiendo predios, sino no dejaba cultivar a sus afiliados en el marco del Plan Nacional de Reforma Agraria. Nosotros no recuperamos fincas para enriquecer dirigentes, no recuperamos fincas para armarle negocio a los representantes legales de las asociaciones. Y así como se entrega la tierra, así la volvemos a recuperar.
9: Con esta entrega, el gobierno de Gustavo Petro ya suma cerca de 19.000 hectáreas recuperadas en el Magdalena Medio para la reforma agraria.
7: Gracias, Felipe. Y mucha atención en noticias internacionales. El presidente de Estados Unidos, Donald Trump, aseguró que tomará el control de Cuba, abro comillas, casi de inmediato, y añadió que primero terminará el trabajo en Irán. Esto durante su intervención como orador principal en una cena privada de un foro en un club allí en Miami, en Florida. Trump además añadió que al terminar Irán podría ser que el portaaviones Abraham Lincoln, el más grande de los Estados Unidos, viaje el Caribe y se detenga unos 100 metros de la costa o 100 metros de la costa de Cuba, y desde donde los isleños, dice Donald Trump, dirían, abro comillas, muchas gracias, nos rendimos.
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0: En enero te quiero, en febrero te pienso, en marzo un abrazo, en abril. Dice el calendario de Pasabordo, canción con la que abrimos la segunda hora de La Noche Fantástica. Vicente Moros, Juanse García y Pipe Reyes nos reunimos siempre sábados, viernes y sábados, a veces a las 9, a veces a las 10, dependiendo de lo que nos pida.
1: Después de las 9 de la noche aquí estamos nosotros.
0: Oiga, hablemos de Tropipop. Esta semana hay un programa en AS, que es nuestro proyecto audiovisual de deportes,
2: sí,
0: que se llama Banqueados, que hace el Champion.
2: El Champ.
0: A quien Vicente conoce muy bien. Y Carlos Alemán.
1: Fui gestor de ese talento.
0: Fui constructor de ese talento.
2: Cuando presenta, estaba en Tropicana.
0: Presentaba canciones en Tropicana y ahora presenta rock. ¿Cómo nos cambia la vida?
1: Sí.
0: Y resulta que invitaron el jueves, perdón, el miércoles, invitaron a Luisca Guerrero de Radioactiva. Sí. Y le hicieron un mocumentari. Le hicieron un mocumentari hablando de sus pasos por Guamba y de la caída del Tropipop.
2: Sí.
0: ¿Cómo la ve? Ahí fuimos partícipes de ese mocumentari que le hicieron a Luis Carlos Guerrero.
1: ¿Y qué dijo? ¿De relevante?
0: De relevante, que tengo una baqueta de Guamba, de Luisca.
1: Ajá.
0: En algún concierto de mi niñez,
2: sí,
0: le pedí una baqueta a Luis Carlos Guerrero, hoy compañero mío, esclavo a mí a veces, y me dio una baqueta de Guamba, entre los demás.
1: Y guardada.
0: Colecciones guardadas. Y dije que mi canción de favorita de Guamba era La Mona.
2: Venga, y en ese documental, en ese documental lo pusieron, o sea, pusieron la canción. ¿Ambientaban con la música o solo...?
0: No, porque no, por temas de derechos de autor.
2: No, el Luisca no tiene los derechos de Guam. No.
0: ¿Quieren que les ponga cómo arranca?
2: Ponga, para ver, sí,
1: para escuchar.
2: Para sentirlo.
0: A ver, ¿dónde estarás?
1: ¿Dónde estarás? Una canción de ricos y pobres. También llevada a la salsa por Rey Sepúlveda.
0: Estamos muy tropios.
1: Sí,
0: así comienza.
1: Para que veas.
3: En un tiempo muy, muy, muy lejano, un ritmo original desenfrenaba a las muchachas. El Tropipop. Luis Carlos siempre fue el más seductor de su clase.
1: ¡Epa!
4: ¡Qué rico, eh!
3: A pesar de estar en colegio masculino.
0: Ahí la ve, ¿cómo la ve?
1: Ahí está. Está chévere.
0: Ahí está.
2: Está bueno, sí.
0: Invitados a
1: y
0: que
1: con esa voz
0: consuman todos los contenidos de AS en el canal de YouTube AS Colombia.
1: Bueno.
2: Música,
1: vamos con música.
0: Que ponga algo bien.
1: Pongamos algo de... ¿Sabe qué? Viernes Social, del Cano Estremera.
2: Uy, buena canción. Esa canción es buena.
1: Para este viernes está apenas.
2: Sí, póngala. Esta es La Noche Fantástica.

0: Es viernes y la noche fantástica disfrutándolo, o más bien haciéndolos a todos disfrutar de la buena música con los hombres G y una mezcla fantástica. A mí a veces los oyentes, pues eso me llega a través de Instagram, me dicen que cómo suena de rico la noche fantástica pasando por todo lado. Es nunca que nos quedamos sin poner una canción de algo.
1: Sí, una montaña rusa de emociones.
2: Vallenato, salsa, merengue, tropipop, sí. Rock, balada. De electrónica, hecho, dance.
1: De hecho, este fin de semana se está llevando a cabo la edición del Festival de la Leyenda Vallenata.
0: Sí.
1: Homenaje a,
2: al Binomio de Oro.
1: A Israel Romero y al desaparecido Rafael Orozco.
2: ¿Pero es un homenaje al Binomio de Oro o al Binomio de Oro de América? O a toda la etapa del Binomio.
1: Que el Binomio de Oro fue como arrancó.
0: Sí.
1: Luego, cuando fallece, tienen que cambiar la razón social y ponerle Binomio de Oro de América. Exactamente.
2: El binomio de oro de... ¿Ustedes saben qué significa binomio de oro? Sí. ¿El oro qué significa? Enséñenos, Vicente, por favor.
1: Se llama organización...
2: Romero Orozco. Orozco. Ah, mire, la cama no te irás. Pucha, no, sí. Ustedes saben mucho.
1: Eso,
0: Biblias.
1: Sabroso estar en el Festival de la Leyenda Vallenata.
2: ¡No nos invitaron!
0: Nunca he ido a uno. El profe Ibarra va a ser libretista de Caracol Estéreo con nosotros en tardes. Va a ser jurado.
1: ¿Allá en el Festival de la Leyenda Vallenata?
0: Sí.
1: Sí.
0: ¿Quién sabe qué irá a calificar?
1: ¿Usted ha ido al Festival de la Leyenda Vallenata?
0: No, nunca.
1: No.
2: Jamás.
1: Se van a divertir muchísimo.
2: ¿Seguro?
1: Se duerme una hora o dos horas nada más. Con eso les digo todo.
2: Uy,
1: si es que se duerme.
2: Imagínese usted terminando los conciertos 6 de la mañana y ese rayo de sol que empieza a salir a calentarle la carita, que uno lo deja dormir.
0: Y uno con un olpa.
1: Sí, y lo que pasa es que cuando terminan los conciertos, arranca otra actividad matutina que son los desayunos de los artistas.
0: Ah.
1: Entonces uno termina el concierto y me voy al desayuno, ¿al de quién? Al de Penchi, al de Peter, al de Silvestre, ¿a cuál sí. desayuno hoy? Porque todos los días hay un desayuno programado por artistas.
0: Uf. ¿Y qué le dan?
1: Pues el desayuno común y corriente.
0: Whisky.
1: O sea,
0: ¿qué desayuno en Valledupar?
1: El desayuno dura como hasta el mediodía y engancha uno la tarde.
2: No, no duerme, en serio.
1: ¿En serio? No se duermen.
2: Chévere. Uy, a mí no me daría.
1: ¿No?
2: No.
0: ¿Para no dormir?
1: Son
0: no.
1: tres días. Y el primero de mayo, hoy precisamente, por ejemplo, en el barrio primero de mayo de Valledupar, se hace como la celebración de cierre.
2: Bueno, ah, ¿sí? Escuchemos un vallenato, pero un vallenato que no hayamos puesto nunca.
0: ¿Que no hayamos puesto nunca?
2: Uh-huh.
0: Creo que Los Diablitos, ¿o qué?
1: No.
2: No, sí, digamos que se hemos puesto.
1: Yo creo que Oñate ha sonado aquí.
2: Sí, claro, hemos puesto Oñate, no comprendí tu amor.
1: Diomedes, pues no, todo el tiempo suena.
2: Claro, sí. ¿Qué más? Algo raro, algo exótico.
0: Nueva Ola hemos puesto.
1: Los Zuleta, Poncho.
0: Poncho creo que Zuleta, no hemos puesto,
1: mi hermano,
0: ¿no?
1: Y yo.
2: Ah,
0: eso no hemos
2: mi
0: puesto.
2: Mi hermano y yo no. Échela.
1: ¿La escuchamos?
0: Sí, échela. Póngala.

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1: 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En Caracol Radio son las...
2: En Caracol Radio son las 10 de la noche y 33 minutos.
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5: El Junior retornó a entrenamientos cambiando el chip de la derrota en Lima ante Sporting Cristal y de inmediato se concentró en el rival Deportivo Pasto para el domingo en el duelo que define el segundo lugar de la tabla del torneo actual en Colombia y de paso se queda como cabeza de serie que ya tiene por un lado a Nacional para el sorteo de los cuartos de final de la liga. El técnico Alfredo Arias rescató lo hecho hasta el momento en el plano local, a pesar de las fuertes críticas por tan solo obtener un punto en la primera ronda del Grupo F de la Libertadores.
6: Ahora clasificó dos fechas antes de terminar el campeonato, mientras competía en una copa como la Libertadores. La semana en que logramos el resultado de clasificar dos fechas antes, veníamos de tres partidos en seis días, con viajes incluidos, largos. Eso es lo que pasa con Junior, está compitiendo.
5: El domingo los tiburones desde las 5:45 de la tarde se la juegan todo en su casa al estadio Romelio Martínez ante el equipo del técnico risueño, el Deportivo Pasto, que cumple una destacada actuación en la liga y tiene al goleador André Estupiñán con 12 anotaciones.
7: Dos nominaciones tienen el Bayern Múnich, el hoy por hoy jugador más importante de la selección colombiana de fútbol, hablamos de Luis Fernando Díaz Marulanda Luchito. El primero de ellos está nominado en su club como el mejor gol del mes de abril, el que le hizo al Real Madrid en el Allianz Arena, juego de vuelta de cuartos de final de la Liga de Campeones de Europa y que significó en ese momento la clasificación a las semifinales. Pero el Guajiro no se queda ahí y también ha sido nominado como el mejor jugador de la temporada, pero en el mes de abril por parte de su equipo, donde tuvo gran actuación en Liga de Campeones de Europa, dos goles ante el Real Madrid, uno contra el Paris Saint-Germain, pero además también ayudó para el título de la Bundesliga alemana. En los próximos días se conocerán los resultados y si Luchito gana alguna de estas dos nominaciones.
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2: En Caracol Radio son las 10 de la noche y 36 minutos.
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1: Qué buen clásico del reggaetón en la noche,
2: sí,
1: fantástica.
2: Hoy me he despertado.
1: Acá no sé que tú no volverás de
2: orientado.
1: Ahí estaba Rakim y Ken Y en la noche fantástica.
2: ¿Qué será la vida de ellos?
1: Se fueron para down.
2: Para el downtown.
3: Yo me acuerdo que ellos, cada uno intentó hacer su carrera
2: como solistas.
3: Como solistas y no les funciona.
2: No les fue bien.
3: Porque siempre que tienen una presentación tienen que decir ex vocalista de Rakim y Ken Y.
2: No, pues, no, sabe que creo que el único de esos reggaetoneros que se ha podido como zafar bien de su pareja fue Chencho, de Plan B.
1: Y Wisin y Yandel.
2: Bueno, pero es que ellos son otra cosa, porque es que son instituciones.
3: Por eso, pero también.
2: Pero digamos de esos así.
3: Héctor y Tito, por ejemplo.
1: No, esos no les fue.
3: Eso no les fue bien.
1: Pues a Tito tal vez.
3: Un poquito.
1: A Héctor no tanto.
3: Exacto.
2: A Héctor no tanto.
3: A Héctor, ¿quién más por ahí?
1: Fate, cuando se separó el Fercho.
2: Oiga, Fate hizo un concierto.
1: El falso tour.
2: Sí, señor.
1: Fate versus Fercho en el Royal Center.
2: En el Royal Center.
1: ¿Cuánto le caben a 2000
2: personas?
1: 2000
2: personas.
1: Imagínese. Mm. O sea, eso me gusta a mí de Fate, que se atreve a romper los esquemas de las vainas. O sea, él fácilmente podría hacer tres campines.
2: Sí.
1: Pero no, el man hizo un Royal Center.
3: Oiga, ¿quién fue el artista que vendió esta
2: semana? Y las boletas las regalaban.
1: Ryan Castro.
3: Ryan Castro en 60 Castro minutos vendió el estadio.
1: Vendió el camping.
2: Sí,
1: camping.
2: Vendió el camping.
1: Con un festival de Halloween, ¿no?
2: Halloween.
1: ¿Cómo es?
2: Halloween.
1: ¡Ah, wow!
3: Sí. 60 minutos y lo vendió.
1: Sí, vendió.
3: Increíble.
2: No, es que está muy pegado. Está con toda.
1: Uy, me dejan poner una canción del nuevo disco.

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1: Pavel, ¿qué hora es? 3 de la mañana.

0: Esa es, y aquí en La Noche Fantástica seguimos acompañándolos Vicente Moros, Pipe Reyes y yo, Juanse García, hasta la una de la mañana. Y mañana que tenemos un invitado de lujo, ¿no?
1: Sí, señor. Sí, tenemos que hablar de él.
2: Mañana en La Noche Fantástica, también desde las 9 de la noche, Fonseca.
1: Fonseca.
2: Sí, que viene a presentarnos su nuevo disco. Hace un par de días lanzó disco. El disco se llama Antes que el tiempo se vaya.
0: Sí.
2: Y nos lo presentó aquí en Caracol Radio. Se divirtió Fonseca, ¿no?
0: ¿Sabe? Lleno de muchos duetos, ¿no? Colaboraciones
2: con Juanes, Raguayana, tantos.
1: Tuve la oportunidad después de hacer la entrevista de hablar con Fonseca.
0: De desayunar.
1: Y me dice, y me dijo, ¿sabe qué? La mejor entrevista fue esta.
0: ¿Sí?
1: Sí.
2: De los últimos 25 años.
1: De todo su recorrido de medios.
0: Sí, sí.
1: Que
0: sí,
1: le
0: sí.
1: había gustado muchísimo este.
0: Y
1: que
0: le
1: había sentido que podía hablar tranquilamente.
0: Y le sacó información del porqué, o sea, de ese sentimiento.
1: Sí, claro, por supuesto. Él me dijo, mire, habitualmente leen
0: el comunicado.
2: El obituario.
1: El comunicado de prensa. Y me hacen las mismas preguntas en todos lados. ¿Por qué esta canción? ¿De dónde nació? Lo mismo. Pero entrar ya en el ADN del álbum, como lo hicimos nosotros,
0: sí.
1: Ya eso es distinto.
0: Sí, es que le echamos
2: flores.
0: Buena pensada, sí.
1: Como decía Camacho,
0: que le duela la cabeza.
2: Oiga, ayer almorcé con Camacho.
1: ¿Sí?
0: ¿Sí?
1: Ya anoche me soñé con Camacho.
0: No.
2: Entonces mañana 9, si quieres saber por qué fue la entrevista favorita de Fonseca, mañana, sábado 9 de la noche.
0: Sí, señor.
2: Echemos un Fonsecazo.
0: Pero clásico, Pipe.
1: Va a cerrar esta media hora.
2: Pero defina clásico.
0: Defino clásico.
1: 2000.
0: 2000, 2000, hasta 2005.
1: Sí.
2: Bueno,
1: hace
2: 20
1: años.
2: Sí. Esto es de lo que sorprendió a Fonseca. Escuchemos Magangue. Es un abrebocas de lo que será mañana la noche fantástica. Pero cantemos.
3: Hay un baile en el Magangue. Yo soy aquí cantando.

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2: 11:02 p.m, hacemos una actualización de las noticias más importantes en Colombia y en el mundo. Armenia aumentó la cifra de desempleo en 2,1% y se ubica como la cuarta ciudad de Colombia con mayor tasa de desocupación. Centrales obreras sostienen que la informalidad es una de las grandes problemáticas. Vanessa Porras, buenas noches.
3: De acuerdo con el reporte del DANE, para el trimestre enero-marzo del año 2026, Armenia registró una tasa de desocupación del 12,7%, ubicándose como la cuarta ciudad del país con mayor cifra de desempleo y la primera del eje cafetero. El presidente de la Confederación General del Trabajo en el Quindío, Hugo León Echever.
4: Ocupó el deshonroso primer lugar en desempleo hace muchos años. Después se fue disminuyendo. Hemos visto que ha vuelto a repuntar, porque es que el tema de la informalidad es un tema rampante por todos lados.
3: Respecto al mismo periodo del año anterior, la capital quindiana registraba 10,6%, por lo que refleja que el aumento es del 2,1%.
2: Gracias, Vanessa. Y la aerolínea JetSmart anunció la llegada a Santander con el lanzamiento de una nueva ruta entre Bucaramanga y Bogotá, María José Parra.
5: La conexión iniciará operaciones el próximo 2 de junio con 14 frecuencias semanales y una oferta de más de 5.200 sillas, lo que amplía la oferta aérea en el nororiente del país. Los tiquetes estarán disponibles desde 130 mil pesos por trayecto, con impuestos incluidos, bajo el modelo de bajo costo que maneja la compañía. Esta nueva ruta permitirá conectar de forma directa a Bucaramanga con Bogotá y desde allí facilitar la movilidad hacia otras ciudades del país como Cali, Cartagena, Santa Marta, Medellín y San Andrés. La operación hace parte de la estrategia de expansión de la aerolínea en Colombia y de un trabajo conjunto con autoridades locales y el sector empresarial para fortalecer la conectividad en la región.
2: Y nos vamos para el Atlántico porque hay vigilancia especial en las playas en esa zona del país. ¿A qué se debe? Le preguntamos a Efraín Hernández.
6: La vigilancia se debe a que hoy, por ser día festivo, se presenta aglomeración de personas en los balnearios, por lo que la Policía de Tránsito y las autoridades municipales con sus cuerpos de rescatistas están haciendo un monitoreo permanente de las playas para evitar cualquier tipo de accidente. Y es que precisamente el IDEAM ha indicado que el día de hoy se espera fuertes vientos y alto oleaje en algunas zonas del departamento. Mientras tanto, la recomendación es para que los bañistas tengan mucho cuidado al momento de ingresar al mar, hacerlo con mucha precaución.
2: Y cerramos con noticias internacionales porque hayan culpable de conspiración a un excongresista de Estados Unidos vinculado con el gobierno del entonces presidente de ese país, Nicolás Maduro. Le preguntamos a Carlos Contreras de quién se trata.
7: Nos referimos al excongresista de Florida, David Rivera, quien fue hallado el día de hoy culpable de conspiración con relación a una campaña que intentaba influir ante el gobierno estadounidense para suavizar las sanciones al régimen chavista de Nicolás Maduro durante el primer mandato de Donald Trump.
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1: Y mucho vallenato llevado también a la bachata.
2: Sí, señor, también.
1: Una riqueza musical acá en Colombia.
3: Oiga, me llega en caliente una...
2: ¿Una solicitud?
3: Sí, espere que la estoy buscando. Me llega en caliente una solicitud de canción a través de arroba Felipe Reyes en Instagram.
1: ¿Cómo es?
3: Arroba Niclacap pide canción.
1: Ok.
3: Quiero oír Amada Mía de Cheo Felicia.
1: Amada mía.
2: Póngasela porque...
1: Tremenda canción. Un bolerazo.
3: ¿Estará entusada? ¿Estará enamorada?
2: Puede ser.
3: ¿Ustedes qué creen? ¿Está entusada o enamorada?
2: Enamorada.
1: Para mí enamorada.
3: Bueno, abrazos.

0: Esta es la noche fantástica con las canciones que más nos gustan en esta noche de viernes, cuando de a poco le damos la bienvenida al sábado. Ya casi cruzamos la frontera.
1: Ya así casi es. Sí.
2: Oiga, fiebre de sábado por la noche.
0: Mañana. Hoy es fiebre de viernes en la noche. Aunque con ese jueves, viernes raro de ayer.
2: Hoy es sabadito.
0: Quedamos melos.
1: Sí, hoy es sabadito.
0: Ustedes no me han vuelto a preguntar cómo me veo con el gato.
1: Ay, no.
2: No, ni con los urzuelos tampoco.
0: No, es que el urzuelo, pues es que por eso me acordé, porque me acordé del remedio de la cola de gato.
2: ¿Y el gato? Pero a usted le funcionó fue la del huevo.
0: Sí, la del gato. Pues yo me hice de todo, me eché crema. Ajá. Me puse la cola al gato en el ojo y el huevo tibio. La del huevo tibio fue buenísima, porque siento que eso como que quema.
1: Ajá. Sí, claro, y le quita como la hinchazón.
0: Entonces, bueno, pero con el gato me he ido bien. Está divertido estrenar gato. Hace 8 días hablábamos de eso.
2: Sí.
1: ¿Ya le hizo gimnasio?
0: Le compré uno chiquito. Y pero le encontré nueva entretención para que, pa que se canse. Lo pongo frente a la lavadora. Es una lavadora frontal.
1: Ajá. Ah, y se ve.
0: Entonces el man se sienta a ver todo el proceso de lavado. Como si viera televisión.
2: Sí, hay otro entretenimiento que es de luces. Que es como una lamparita que ellos van siguiendo. Y la lamparita va moviéndose en el piso.
0: No, es que los gatos se entretienen con nada. Tener un gato es demasiado divertido.
1: Sí, sí, sí, los gatos.
2: No he tenido gatos en la vida, pero bueno.
1: Tenga uno y son buenos para las energías y eso, ¿no? Tienen su vaina mística, sí, chévere.
0: Ahí le dejo.
2: Bueno.
1: Sí, son chéveres.
2: Promoviendo los gatos. Un gato en la oscuridad.
1: Venga, Pipe, póngase un tropipop.
0: Che, listo.
2: ¿Para cerrar?
0: No, ¿para cerrar? No. Sí. No, vamos con deportes.
2: No, pues pasaron esta media hora.
0: Ah, me asustó, hola.
2: Pasaron esta media hora, digo yo. No, pero antes de deportes.
1: Pero un tropipop de esos.
2: Poderosos.
1: Sí, sí, sí.
2: Comerciales. Que todo el mundo conoce.
0: Listo, se lo tengo.
1: Que lo vuelvan a uno a décimo.
0: Que lo le va a volver uno que lo va a volver a décimo.
2: Décimo grado de Ana y Jaime.
0: Vamos con Barman de San Alejo en la noche fantástica.

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0: 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En Caracol Radio son las...
2: En Caracol Radio. Son las 11 de la noche y 30 minutos.
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4: 15 esgrimistas conforman la delegación tolimense que participa desde hoy hasta el próximo domingo en la Copa Élite Nacional de Esgrima, que se lleva a cabo en la ciudad de Medellín. Carol Cruz, entrenadora de la Liga Tolimense de Esgrima.
5: Nos desplazamos para Medellín a participar en la Copa Élite Nacional, categoría cadete, juvenil, sub-23 y mayores, pruebas individuales y por equipos. Es una competencia fundamental para nosotros, ya que el puntaje en el ranking nacional es de 1.5, no como las copas nacionales que es de 1. Así que eso hace que nuestros puntajes sumen más para las clasificaciones a la Selección Colombia.
4: La participación en esta Copa Élite Nacional representa una oportunidad clave para que los esgrimistas de Tolima continúen consolidando su nivel competitivo y avancen en su objetivo de integrar la Selección Colombia.
6: Los equipos colombianos no han tenido buen rendimiento en general en las copas internacionales, con la excepción, por supuesto, del Deportes Tolima. Colombia es de las peores en el ranking de puntos obtenidos en la región en la Copa Sudamericana y la Copa Libertadores. Colombia aparece en el octavo lugar con el 33% de los puntos ganados, 18 de 54 posibles. Solamente Colombia tiene por debajo a equipos de Paraguay y de Bolivia. Por encima, en el primer lugar aparece Argentina con 61%, 66 de 108 posibles. En el segundo lugar, los equipos brasileños, 55%, 64 de 117. Y los ecuatorianos, que están en el tercer lugar, con 53%, es decir, 24 de 45 posibles. Además, equipos de Chile, Venezuela, Perú y de Uruguay.

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0: Con Donna Summer seguimos aquí en esta noche fantástica en pleno día del trabajo y esta canción que nos habla de eso, Vicente. Imagínense que el video de esta canción presenta a Donna Summer atendiendo un sitio de hamburguesas.
1: Ella trabaja duro por el dinero.
2: Uy, qué sí. Costar una hamburguesa.
0: Oiga, el Burger Master que era la semana pasada, ¿sí? ¿No? Yo tuve la oportunidad de probar un par aquí en la G.
2: Recomiende.
0: Probé una que se llama H de hamburguesa.
2: Esa es clásica, ¿qué tal?
0: Buena, me gustó.
2: Okay.
0: Siento que fue la mejor que probé. Probé también esa que es parecida a Shake Shack. Si ha comido un Shake
2: no,
0: Shack.
2: No, señor.
0: Que se llama Boo. Bubu.
2: Ah, claro, que es de nuestro amigo aquí de la familia de nuestro ex jefe de mercadeo, Juan Sudarsky.
0: Sí, señor. Uh-huh. También muy buena.
1: Buena.
0: Con carne guayú.
2: Pero es que esas hamburguesas, las de Bubu, son buenísimas. Uh-huh. ¿Sabe a mí qué me gusta el Burger Master?
0: Bueno, ahí? ¿Sabe qué no me gustó?
2: Que
0: todos los productos, que no haya Coca-Cola.
2: Ah,
0: a mí, es que una hamburguesa sin Coca-Cola.
2: ¿Sabe qué no me gusta el Burger Master? Que, ok, muy atractivo el precio de la hamburguesa, 21 mil, pero usted pide unas papas, 325 mil. Cosa que uno dice, ok.
1: No compensa.
2: No, no
1: compensa. La bebida.
0: Y la bebida.
1: Y la bebida, 11.900.
2: Oiga, ya, yo no sé qué ha pasado, pero hay muchos restaurantes que han decidido dejar de participar en Burger Master y en paralelo sacan una gran hamburguesa al mismo precio.
0: Sí.
2: Yo probé una muy buena aquí en la 65, yo no sé cómo se llama el sitio al que fui, pero que hay arriba del que usted recomendó de Bubu, como diagonal al Pechirrojo.
0: Ajá. Y el Pechi, que es un pollazo.
2: Uy, la sopa de menudencia es el Pechi. Uf.
1: No tiene nombre.
2: No, eso es impresionante. Y probé una que te traía chicharrón y una cebolla exquisita y una carne
0: sí,
2: buenísima.
0: Sí, chicharrón crocantico.
2: Chicharrón crocante, que no era parte de Burger Master, y esa fue como mi favorita de esos días.
1: Bueno, y como ya estamos hablando de comidas, hagamos una tripleta de canciones que hablen de comida.
2: Hablen de comida.
0: Que hablen de comida. Comida.
1: Por ejemplo.
0: Por ejemplo.
1: No sé, el menú del Gran Combo de Puerto Rico.
0: Sí.
1: Menú. Sí.
0: Del Gran Combo de Puerto Rico.
1: Esa es buena.
0: Que hablen de comida. Esa está dura.
1: Está dura. De comida.
2: A ver, vamos a abrir nuestras playlists de la vida. Porque nos la puso de para arriba, mi querido Vicente.
0: Sí, está duro. Pero yo
2: ya
0: tengo
2: la
0: una.
1: Sí, pero ahí.
2: Ya la tengo buena. Ya.
0: Habla de comida, pero comida cruda.
2: ¿Cuál es?
0: El salmón de Andrés Calamar.
2: ¡Oh, qué buena canción! ¡Uy, Juanse, qué buena
1: bien.
2: Canción! Sí. Y yo me voy con Vicente García y Dulcito de Coco.
0: ¡Uy!

0: bien, aquí estamos ya terminando este viernes. Buena tripleta. Y empezaron a escribir a través de nuestras cuentas de Instagram. ¿Cuál es la suya?
1: Arroba Juan C. García Radio.
2: ¿La suya? Arroba Pipe Reyes E de hermoso.
0: Ay.
1: ¿Y la suya, Vicente, cuál es?
0: Arroba Vicente Moros.
1: Oye, y me escribían a través de mi Instagram, se nos perdió el WhatsApp.
3: No, es que el celular se me rompió. Qué vergüenza.
0: ¿Sabe qué pasó realmente? Que no quiere atender a los oyentes.
2: No diga eso, Vicente.
0: A las 11:30 de la noche del lunes. Le pone una canción, no sé, por favor.
3: Parece chiste, pero es anécdota. Una vez estaba durmiendo como un miércoles, como fuera de chiste, un miércoles como a las 9 de la noche, que me quedé dormido temprano en ese lugar, pues ya empezó a sonar.
1: Y que tenía un timbrecito, ¿no?
0: Todo. Cuando uno tiene responsabilidades como la suya, Pipe, uno dice, tiene que leerlo.
3: No, sí. ¿Sabe qué pasó? No, me asusté porque no reconocí ese timbre. Como no es el timbre de mi celular, sino el de la noche fantástica, como que me descoloqué y quedé paniqueado un poquito hasta que ya me di cuenta que era el celular de la noche fantástica.
0: ¿Y qué decía el mensaje?
3: Ah, era una llamada.
0: Llamada, más atrevido todavía.
3: Ahí está.
1: Sí. Duro.
0: Esas son las razones.
3: Bueno, ya casi
0: cerremos
3: llegamos
0: este viernes.
3: Póngase una electrónica de esas transeras.
1: De cierre.
3: Transeras, sí, señor.
1: De cierre de este viernes de trabajo, pues, ¿sabe qué? Quedémonos con el señor Bob Sinclair y eso que nos dice World Hold On.

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1: 12 de la madrugada, un minuto, hacemos una actualización de las noticias más importantes en Colombia y en el mundo. El Hospital Internacional de Colombia en Santander implantó el corazón artificial número 40, consolidándose así como líder en este tipo de procedimientos. La historia la tiene María José Parra.
2: Este avance se da en el marco de los 40 años de la Fundación Cardiovascular y posiciona al departamento como referente nacional en este tipo de intervenciones. Según la institución, en Colombia se han realizado cerca de 50 implantes de asistencias ventriculares de larga duración y la mayoría han sido liderados desde este centro médico. Uno de los casos recientes es el de un paciente que sufrió un infarto en Bogotá y fue trasladado a Bucaramanga con soporte vital. El dispositivo implantado funciona con baterías recargables e intercambiables, lo que permite mejorar la calidad de vida de pacientes que presentan esta falla avanzada.
1: Y hasta el próximo 25 de mayo es la fecha de inscripción de la cédula cafetera para las elecciones del gremio que se llevarán a cabo la primera semana, recordemos, de septiembre de este año. Cristian.
3: Con la cédula cafetera, los miembros del gremio podrán elegir en los comités municipales y departamentales a los representantes para el periodo 2026-2030. Guillermo Arcila, director social y de asuntos gremiales de la Federación Nacional de Cafeteros.
4: Es decir, los que salgan elegidos para este periodo se elegirán para el periodo 2026-2030 y serán los que tratarán la hoja de ruta y la política cafetera desde los comités municipales y departamentales y a nivel nacional. Tenemos 550.000 caficultores registrados en nuestro sistema.
3: Con la cedulación cafetera no solo podrán votar, sino también incidir en decisiones que marcarán el rumbo del sector en los próximos años.
1: Gracias, Cristian. Y la Lotería del Quindío anunció la suspensión de sorteos programados con el fin de ejecutar procesos internos de carácter administrativo y financiero. Vanessa Porras.
5: A través de un comunicado, la entidad dio a conocer que con el fin de garantizar la sostenibilidad financiera y la adecuada administración de los recursos públicos, decidieron suspender temporalmente el cronograma de sorteos programados. Anunciaron que en los últimos 2 años han transferido más de 30.000 millones de pesos al sistema de salud y entregado premios por más de 23.000 millones de pesos. Destaca que trabajan para reanudar los sorteos en el menor tiempo posible y que las personas que adquirieron el billete de lotería correspondiente al sorteo número 32 deberán acercarse a su distribuidor autorizado para solicitar la devolución de su dinero.
1: Y cerramos con noticias internacionales porque el presidente de Estados Unidos, Donald Trump, retirará, dice, 5.000 soldados estadounidenses de sus bases en Alemania, de acuerdo con altos funcionarios del Pentágono citados por medios locales.
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0: damos la bienvenida al sábado de la mano del Binomio de Oro en pleno Festival Vallenato. Qué buena canción. Realízame mis sueños, por favor.
1: Sí, señor.
2: ¿Qué temas?
0: Esas de las parrandas vallenatas bogotanas, esa es una infaltable, ¿no?
2: Esa canción es infaltable.
1: ¿Sabe que una de las anécdotas ahorita que usted dice la palabra parranda?

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1: Bueno, será alguna dinámica de grupo. Nos sentamos y luego todos nos paramos.
2: Juego de rol.
1: Y empezaron a tocar. Y yo, con la curiosidad, porque nadie me lo había solucionado ni había estado en una parranda, le pregunté al que estaba al lado mío: oye, yo sé que todo el mundo se quedó callado. Hasta los que estaban tocando.
2: Sí.
1: Y yo.
2: Y usted quedó ahí como el chavo.
1: Yo quedé como, sí. Todo el mundo condenándome. Me quedé callado, mi amor, que aquí no se puede hablar.
2: Con la grosería y todo. Sí.
1: Bueno, pues me voy a quedar callado. Pues una hora y media de parranda, todo el mundo en silencio y ellos tocando.
3: Esa era la parranda.
1: Era
3: folclor, bicultura pura y dura.
1: Pura y dura.
2: Oiga.
1: A diferente de la parranda bogotana, que es pura bulla.
2: Pura bulla, sí. Uh-huh. Que a veces mandan a parar las fiestas, no es por la música, sino porque la gente está gritando mucho.
1: Eso. Sí, es verdad.
3: Oiga, me llega un reclamo de mi abuela. Ustedes saben que mi abuela manda reclamos.
2: Sí. A ver.
3: Mi abuela dice que no hemos puesto nunca en 3 meses de vida de La Noche Fantástica a Arely Senao.
2: Uy, eso es verdad.
1: Y está cumpliendo 30 años, lanzó concierto esta 30 semana.
3: 30 años de carrera.
1: 30 años de carrera,
3: me asusto,
1: sí.
3: Yo como
1: 30
3: así.
1: Años de carrera, lanzó, esta semana lanzó concierto. Va a estar aquí en el Movistar Arena.
3: ¿Va a ser Movistar? ¿Ella
1: va
3: solita?
1: Va a ser Movistar
2: solita, sí.
3: Bueno, ¿cuál es la canción más chévere de Arely Senao?
2: ¿De Guarelis?
3: ¿Señor Prohibido?
2: Sí, esa es buena.
1: Es una buena, sí.
3: Echémosla.
1: Bueno.

0: Con el maestro Jerry Rivera, nosotros continuamos en la noche fantástica, la música, los amigos y una ubicación secreta que nunca vamos a decir dónde estamos.
1: Jamás.
0: Y usted no se lo imagina.
1: Ni se lo imagina, pero estamos hablando de música, hablando tres amigos.
0: Sí, señor, así es. Venga, hace rato no nos ponemos esos dilemas que nos poníamos nosotros.
1: Por ejemplo.
0: Pues se acuerda que...
1: Como una encuestica.
0: Sí, señor, encuesticas. Son los dilemas de la noche fantástica.
1: Sí. ¿Qué dilema podemos tener hoy? ¿Qué dilema tan grande se presenta en mi vida? Hay una canción que se llama Dilema.
2: ¿Cuál es el mejor momento del año para pedir vacaciones?
0: Uy.
1: Ok, buena.
2: Aplíquelo o no lo aplique, porque, por ejemplo, en este año, para mí sería pedir vacaciones durante el Mundial.
1: No lo puede hacer.
2: No me van a dejar.
0: No se puede.
2: Pero un año como este, el mejor momento sería el Mundial.
1: Bueno, qué rico uno ir al Mundial, pero no a trabajar.
2: Pero ni siquiera para ir.
0: Para ver los partidos.
2: En su casa, comiendo lo que quiere, cuando quiere.
1: Viéndose todos los partidos.
0: Sí. Se ha visto que está muy de moda en TikTok y en Instagram ese de que dicen todos los hombres después del 11. Entonces sale la novia diciéndole, vamos a ir a cine hoy tal. No, Jordania, no sé qué, ta, ta, ta. ¿Podemos ir a comer con mis papás?
1: No.
0: No, Kazajistán, Colombia.
1: Ajá.
0: Y así le va diciendo todos los partidos. Sí,
1: pero ¿cuál es la mejor época para ir entonces de vacaciones? Si no hubiera mundial.
0: Si no hubiese mundial.
1: ¿Junio? ¿Agosto? ¿Julio? ¿Julio?
2: Para enero. Mí es enero, cuando todo el mundo... como que retoma de diciembre y todo el mundo está llegando cabizbajo por volver a trabajar. Usted sí. Levanta la cabeza y se va.
0: A mí, ¿sabe cuál me gusta? Noviembre.
2: ¿Sin ti?
0: Sí.
1: Noviembre. Sí, sin ti.
0: Sí, porque noviembre tiene algo chévere y es que todo el mundo está pensando en irse en diciembre, entonces noviembre es temporada baja.
1: Ok. A mí me gusta la temporada alta y el sol.
2: ¿Sí? Es puro verano europeo, ¿no?
1: Verano.
2: Sí,
1: claro. A mí me encanta.
0: Verano azul.
2: Oiga, pongámosla. Así, no hemos puesto Juan Magán.
0: Sí, nunca pongamos a Juan Magán.
2: Esto se llama Verano Azul. Lo hace Juan Magán en la Noche Fantástica de Caracol Radio.

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2: Como vergonzosa fue la autoevaluación que hizo el defensa central del América de Cali, Andrés Mosquera Guardia, tras la derrota en la tercera fecha de la Copa Sudamericana del cuadro escarlata ante Tigre en Argentina.
3: Con amargura, porque es una vergüenza la presentación que hicimos hoy. Creo que tenemos un equipo y veníamos haciendo un gran trabajo para sacar un mejor resultado. Llegamos a defender, es el primero del grupo y no podemos hacer la presentación que hicimos. Hoy nos faltó a todos un poco más, nos superaron. Yo creo que la actitud es muy personal, es de cada uno, pero como equipo, cuando quizás no se tiene la actitud, ahí es donde debemos de estar más juntos, de salir ese equipo como tal. Por un momento no se juega bien, pero vos compensás corriendo y metiendo, y en el segundo tiempo eso fue lo que hicieron ellos.
2: Además de esta derrota vergonzante del equipo americano, Macará venció 2-0 en calidad de visitante a la Alianza Atlético, de tal manera que crea diferencia en la tabla de posiciones del grupo A de la Copa Sudamericana. 7 puntos Macará, 4 Tigre de Argentina, 4 puntos en el tercer lugar América de Cali, y sin puntos en el cuarto lugar Alianza Atlético. El próximo juego de América será también de visitante en Perú ante Alianza Atlético.
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4: Según la casa de estadísticas Opta, la selección con máximas probabilidades para ganar la Copa del Mundo sigue siendo España, con un 16,3% de probabilidad sobre Francia, que tiene el 12,4%. En el tercer lugar aparece Inglaterra con el 11,3% y Argentina, vigente campeona del mundo, en el cuarto lugar, 10,7%. La selección Colombia aparece lejos, con apenas un 2% de probabilidades.
5: 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En Caracol Radio. Son las 12 de la mañana y 32 minutos.
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0: Esta es La Noche Fantástica con Azúcar Amargo, de Fey.
1: De Fey.
2: Canción clásica ya, ¿no?
0: Hoy es 2 de mayo.
2: ¿Qué habrá pasado con Fey?
0: Que ayer
1: ahora
0: hizo,
1: es Fey. Ahora es Fey. Sí.
0: Hizo un concierto en el Royal Center la semana pasada. Ay, imagínense que estamos en mayo, ¿cierto?
2: Sí, sí.
0: Mayo tiene muchas cosas fabulosas. Entre sí, ellas señor. Mi cumpleaños, no lo olviden.
2: Sí, 13 de mayo.
0: 13 de mayo, sí, señor. Y, por supuesto, la celebración, una de las celebraciones más importantes del año, que es el Día de la Madre.
1: Sí,
0: el señor. Segundo domingo de mayo, que este será domingo 10 de mayo.
2: Sí, señor.
0: Será
2: sí.
0: El Día de la Madre en 2026.
2: Nosotros el 9 de mayo, con Bésame, les rendimos homenaje con un gran foro.
1: ¿Sí?
2: Sí. Sí.
1: Con un foro de mujeres.
2: Dedicado a madres, a puras mamás.
0: Buenísimo.
1: Uh-huh. Qué bien.
2: Bueno, ¿y entonces?
1: ¿Tripleta o qué?
0: Y entonces me parece buen momento para hacer una tripleta dedicada a mamá.
1: Listo.
2: Uy, hay de todo, ¿no?
1: Sí.
2: Hay baladas.
1: Yo quiero empezar con una.
2: Y salsa.
0: ¿Cuál es?
2: Hay merengue.
1: Es una composición e interpretación del maestro Juan Gabriel y se llama Amor Eterno.
2: Es bonita.
0: Ah, pero la que canta Amor, Juan Gabriel o Rocío Dúrcal.
1: La que canta Juan Gabriel.
0: Me la quitó.
2: Bueno, mientras piensa en otra, entonces.
1: Le disparé.
0: Sí.
2: Usted sabe quién es el niño bonito de Puerto Rico, ¿no?
1: Sí, claro.
2: Ismael Miranda. Ismael Miranda hizo una canción muy buena por allá en la década de los 70s y 80s.
1: Sí.
2: Que se volvió muy famosa dentro del género de la salsa. Y se llama Madre.
1: Sí, señor.
2: Que arranca muy suave y al final se despacha.
1: Y va subiendo, y va subiendo.
2: Exactamente.
0: Bueno, les tengo una que lo ven venir.
2: A ver.
0: Resulta que Brian Littrell de The Backstreet Boys le escribió una canción a mamá que se llama The Perfect Fan.
1: Uy.
0: La fan perfecta, canción para mamá de los Backstreet Boys.
1: Aquí está en La Noche Fantástica, las tripletas.

0: Teníamos aquí a los Backstreet Boys, que creo que jamás los habíamos puesto en la Noche Fantástica.
1: No, señor.
0: Y muy buena recomendación, Pipe, ¿sabes?
1: Ah, muchas gracias.
0: De esas canciones que le desbloquean a uno
1: recuerdos, ¿no?
0: Sí,
1: sí, desbloqueando recuerdos. ¿Sabe qué me pasa mucho recuerdos con Caracol Estéreo? Con el turno que...
0: Eso pasa, sí.
1: Que hago Caracol de 7 a 10 los sábados. Oiga, qué buen especial se hizo usted hoy de los 90 y los 2000,
0: sí,
1: querido Juan Sebastián García.
0: Ese sí que era un especial desbloquear recuerdos para nosotros, ¿no?
1: Sí, desbloquear recuerdos.
2: Oiga, tenemos que hacer en otro programa una tripleta que... Canciones que no han sonado en la Noche Fantástica.
1: Y debe haber canciones a la larga.
2: Por montones.
1: Bueno, ya saben que mañana, o sea, mentira, mañana no. Hoy, en un rato, sábado 9 de la noche, Fonseca en la Noche Fantástica.
2: Así es.
0: Sí.
1: Para que no se
0: pierdan. Qué buena entrevista.
1: Buena entrevista, buenas canciones. Nos habla de su nuevo disco, de todo, de su vida, de sus clásicos. En fin, un Fonseca muy cómodo.
0: Sí, muy cómodo.
2: Se sintió muy agradable. Él se sintió cómodo, como usted lo dice en la entrevista. Reflexionó sobre muchas cosas. Lo hicimos pensar un poco también.
0: Le hicimos recordar canciones.
1: Recuerdos, sí, a Fonseca.
2: Recuerdos.
1: Yo creo que el man no se acordaba de esas canciones hace,
0: hace años.
1: Hace años.
0: Venga, ¿me dejan despedirme con una canción?
2: Claro.
0: Sí. De Servando y Florentín.
1: Uy.
2: ¿Cómo desbloqueando recuerdos?
1: ¿Cómo es que se llama eso? Recuerdos. ¿Una canción que te enamores?
0: Una canción que te enamore.
1: Quiero cantarte una canción que te enamore. Bueno.
2: Bueno.
1: Nos vemos en un rato a las 9 de la noche del sábado.
0: En la Noche Fantástica.
2: Chao, chao.

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4: 1:00 a.m. en punto, hacemos una actualización de las noticias más importantes de Colombia y en el mundo a esta hora. El Tribunal Superior Militar y Policial ratificó las sentencias condenatorias contra dos sargentos viceprimeros del Ejército Nacional que abandonaron su puesto en la Brigada 15 en Quibdó, en el departamento del Chocó, pese a que la instalación se encontraba en acuartelamiento de primer grado y bajo amenaza de ataques terroristas. Los hechos se registraron en abril de 2025. El primer caso está relacionado con el sargento viceprimero Wilson Sánchez, condenado a 15 meses de prisión por ausentarse y no cumplir sus funciones en el centro de operaciones de la Brigada 15. Y la segunda sentencia fue impuesta al sargento viceprimero Luis Guillermo Cuello Roqueme, designado como comandante de guardia del cantón militar en el departamento del Chocó. De acuerdo a la investigación, el suboficial ingirió bebidas alcohólicas, lo que le impidió que asumiera sus funciones. Fue condenado a 16 meses de prisión. Y el Hospital Universitario del Caribe redujo su huella de carbono y ahorra un 19% en consumo energético. La historia la tiene Andrés Vizcaíno.
5: De acuerdo con el análisis institucional, el hospital logró disminuir su consumo en 856.914 kilovatios hora, una cifra que representa un impacto ambiental positivo equivalente a evitar la emisión de aproximadamente 140.8 toneladas de CO2 a la atmósfera. Este resultado es comparable a retirar de circulación cerca de 30 vehículos particulares durante un año completo, lo que evidencia el alcance de las acciones. En términos económicos, esta reducción se tradujo a un ahorro cercano al 19% del costo total anual de la factura de energía, recursos que son utilizados para otros rubros en la operación.
4: Gracias, Andrés. Y dos operarios de aseo murieron lamentablemente en un accidente de tránsito en Villa del Rosario, esto en norte de Santander. Ana María Rueda.
6: Un grave accidente de tránsito registrado en el anillo vial oriental en jurisdicción de Villa del Rosario dejó como saldo dos personas fallecidas y dos más heridas en un hecho que es materia de investigación por parte de las autoridades. Las víctimas fatales fueron identificadas como Pedro Castellanos y Reiner Gutiérrez, operarios vinculados al servicio de aseo, quienes se movilizaban en una volqueta al momento del siniestro. De acuerdo con la información recopilada, el vehículo transitaba en sentido El Escobal, Villasilvania, cuando presuntamente se presentó una falla mecánica. Según los primeros elementos conocidos, una de las llantas delanteras habría estallado de manera repentina, lo que ocasionó que el conductor perdiera el control del vehículo. La volqueta cruzó el separador, impactó contra un árbol y terminó volcada sobre uno de sus costados tras atravesar el carril contrario.
4: Gracias, Ana María. Y cerramos esta ronda de noticias en el mundo porque el Departamento de Estado de Estados Unidos notificó la aprobación de ventas militares a varios aliados en Oriente Medio por un valor superior a los 8.600 millones de dólares en un paquete que incluye a países como Israel, Qatar y Emiratos Árabes Unidos.
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4: 1:04 a.m.
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4: Falcao García, delantero de Millonarios y máximo goleador histórico de la Selección Colombia con 36 anotaciones, se refirió a la función que debe cumplir Luis Díaz, la mayor figura del combinado nacional en la actualidad durante la Copa del Mundo.
5: Pero tampoco hay que forzar mucho ni llevarle tanta presión, me parece, a él, sino que las cosas sean naturales. Obviamente se prepara un esquema para aprovechar al máximo el potencial de cada jugador y yo creo que cada jugador en su posición, en su lugar en el campo, nos puede brindar mucho. Hablando de los delanteros y en este caso de Lucho específico, yo creo que tenemos que buscar la manera de que pueda hacer lo que hacen los clubes, pero sin tampoco forzar demasiado las jugadas, sin que seamos tan predecibles, sino que sea algo natural, porque también tenemos otros futbolistas que pueden hacer la diferencia y pueden aprovecharlo, el espacio o lo que Lucho genera cuando tiene el balón o sin balón.
4: El Tigre Falcao García descartó que vaya a ser parte de la delegación colombiana en el campeonato mundial.
6: Sin mayores novedades en su nómina, el Deportivo Pereira viajará el sábado a Cali, donde enfrentará al América en la última fecha del todos contra todos. El técnico Arturo Reyes ha recuperado en los últimos días algunos jugadores lesionados como el arquero Jimmy Gómez y el volante Ederson Moreno. Sin embargo, ha optado por darle continuidad al equipo que ha venido actuando en el remate del campeonato y con el que logró en la fecha pasada su primera victoria de la temporada ante Atlético Nacional. Del Deportivo Pereira, que pase lo que pase en la última fecha, terminará último en la tabla de posiciones, saldrán varios jugadores a los que se les vencerá el contrato en el mes de junio.

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5: 2:00 a.m. en punto, hacemos una actualización de las noticias más importantes en Colombia y en el mundo, y nos vamos para el departamento de Antioquia porque 3 integrantes del Clan del Golfo murieron tras una operación del Ejército Nacional, entre ellos un peligroso cabecilla del grupo criminal. Escuchemos al general William Caicedo, comandante de la Cuarta Brigada.
6: Tras los combates registrados en la vereda Saladito del municipio de Betulia, soldados del batallón de infantería liviana número 11, Cacique Nutibara, de la Cuarta Brigada, en coordinación con la Policía de Antioquia, lograron la neutralización del cabecilla de zona del cartel del Clan del Golfo, conocido con el alias de Indio Caizamo o Indio Camilo, con más de 10 años de trayectoria criminal y quien habría participado presuntamente en el asesinato de 2 uniformados de la Policía Nacional ocurrido en el mes de noviembre de 2025 en el corregimiento de Altamira, en este mismo municipio. Asimismo, estaría involucrado con otras acciones criminales como homicidios y cobros extorsivos a campesinos y comerciantes de la zona. También fueron neutralizados alias Manigueto, quien se desempeñaría como su hombre de seguridad, y otro individuo conocido con el alias del Flaco, quien también haría parte de su esquema de protección.
5: Gracias, general. Y seguimos con noticias de la Fuerza Pública porque en una operación oportuna de la Armada de Colombia se frustró el hurto de un yate extranjero en Cartagena. El hecho se registró en la madrugada, en las últimas horas, cuando el sistema de control marítimo ubicó una embarcación en una actitud sospechosa, dicen las autoridades, cerca de un club náutico. De inmediato, una unidad rápida de la Armada Nacional fue enviada al lugar. Al llegar, los uniformados sorprendieron a 4 personas que ya habían asegurado con una cuerda el yate de matrícula estadounidense con la intención de sacarlo de la zona. La intervención permitió detener la maniobra y asegurar a los implicados. 3 adultos de 53 años, 25 años y 19 años fueron capturados, mientras que un menor de edad de 17 años fue aprehendido por la Armada Nacional. Y las autoridades de la Capilla Boyacá alertaron por el avistamiento de un oso andino en la vereda Camagoa y pidieron a la comunidad no acercarse ni agredir al animal. La historia la tiene Felipe Carreño.
7: El alcalde de la capilla, Álvaro Rojas, aseguró que la presencia del oso refleja el buen estado de conservación de los bosques y ecosistemas del municipio.
8: De la zona protegida, pues muy contentos también. Obviamente que hay que tomar algunas medidas preventivas, porque ustedes saben que no es un animal que sea doméstico. Entonces, pues así mismo tiene que la gente guardar de alguna manera pues cierta cautela frente a ese avistamiento.
7: Las autoridades recordaron que el oso andino es clave para la biodiversidad y solicitaron reportar nuevos avistamientos a los organismos ambientales.
5: Y cerramos con noticias internacionales porque el gobierno de España ha aprobado una partida de 30.000 euros para contribuir a la defensa jurídica de los ciudadanos españoles que estén acusados en el extranjero de delitos que pueden conllevar a la pena de muerte, situación en la que se encuentra ya un ciudadano en Egipto y quien fue condenado en 2017 por el asesinato de su cuñado en una ciudad egipcia.
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3: El nombre de Sebastián Villa volvió a resonar en los medios de Argentina con una eventual opción para regresar a Boca Juniors luego de un incidente que sufrió en 2023 por violencia de género. Voces como la de Mauricio Chicho Serna y el exportero Carlos Fernando Navarro Montoya sugirieron un regreso de Villa ante alguna posibilidad de que Pablo Dybala juegue con el equipo Xeneize. Navarro Montoya, en diálogo con Picado TV en Buenos Aires.
4: Y vos tenés que traer a Villa o a Dybala, ¿a quién traes?
5: A Villa. Por el contexto del equipo, yo analizo que las características de Villa son más necesarias que las características de Dybala en este momento, para este equipo de Boca.
3: El extremo antioqueño Villa, quien tiene 29 años, tras su salida en noviembre del 2023 del equipo Xeneize, tuvo un breve paso por el fútbol de Bulgaria. Regresó a Argentina para jugar con Independiente Rivadavia en 2024, donde lleva 10 goles desde que está nuevamente en el fútbol de ese país.
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6: Francia llega al Mundial 2026 como la principal favorita para llevarse el título debido al gran momento que están pasando sus estrellas como Kylian Mbappé, Michael Olise o Ryan Cherki. Ramón Yesurún, dirigente de la Federación Colombiana de Fútbol, ve al combinado galo pelear por el título.
7: Yo veo muy difícil, muy, muy difícil que Francia no llegue a la final de la Copa del Mundo. No sé si para campeón mundial. ¿Qué selección? No por el partido que jugó contra nosotros. No por el partido que jugó contra Brasil, a quien derrotó 72 horas antes de enfrentarnos a nosotros. Por lo que le he venido mirando, observando en los partidos de Eurocopa y en los partidos amistosos que han efectuado. Para mí es el gran favorito de la Copa del Mundo.
6: Francia integra el grupo I, debutando contra la selección africana de Senegal el 16 de junio en el MetLife Stadium.
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0: En Caracol Radio son las 2 de la mañana y 35 minutos.
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3: 3 de la mañana en punto, hacemos una actualización de las noticias más importantes en Colombia y en el mundo hasta ahora. En el departamento del Tolima fue judicializado un hombre o un integrante más bien de la Policía Nacional que estaría involucrado en el crimen de un hombre que no acató la señal de un par en el municipio de Fresno, allí en esa zona del país. Julio Montiel tiene la historia.
4: La Fiscalía General de la Nación judicializó al uniformado de la Policía Nacional, Gabriel Eduardo Torres López, por su presunta responsabilidad en el crimen de un ciudadano el 10 de agosto del año 2022 en Fresno, Tolima. Al uniformado le imputaron el delito de homicidio agravado, el cual no fue aceptado por el procesado. Los hechos ocurrieron en un lote baldío cuando el policía se desempeñaba como subcomandante de la estación de policía del Fresno y al parecer le disparó a un hombre que hizo caso omiso a detenerse. La Fiscalía evidenció que la víctima recibió 2 disparos mientras corría por una zona boscosa de difícil el acceso. Debido a las heridas, murió allí en el municipio del Fresno.
3: Gracias, Julio. Y el ejército logró la liberación de por lo menos 15 personas que estaban secuestradas en zona rural de Riohacha, en el departamento de La Guajira. La historia la tiene el coronel Carlos Alberto Olaya Avilés, comandante de la 10ª Brigada, quien vamos a escuchar a continuación.
5: El Ejército Nacional, a través del Gaula Militar Guajira de la 10ª Brigada, logró en las últimas horas la liberación de 15 personas que se encontraban retenidas en la zona rural de Riohacha, entre ellas una mujer en estado de embarazo y 3 menores de edad. Estas personas habrían sido intimidadas por presuntos integrantes de las autodefensas conquistadoras de la sierra, quienes llegaron a sus viviendas vulnerando sus derechos y poniendo en riesgo su vida. Gracias a la rápida reacción y al despliegue operacional de las tropas, se logró frustrar estas acciones delictivas, salvaguardando la vida de estas familias. Invitamos a la ciudadanía a denunciar cualquier hecho sospechoso a través de la línea 147 contra la extorsión y el secuestro.
3: Y uniformados de la policía de Bogotá capturaron a 3 mujeres por los delitos de hurto y lesiones personales en la estación de la Escuela Militar de la Troncal Occidente. Escuchemos a la coronel Marian Moreno, comandante del Grupo de Transporte Masivo de Transmilenio.
6: En el marco de la estrategia Seguridad, Dignidad y Democracia, uniformados del Grupo Transporte Masivo Transmilenio capturaron a 3 mujeres por el delito de hurto y lesiones personales en la estación Escuela Militar de la Troncal Occidente. Los hechos se registraron cuando el Centro de Control y Monitoreo alertó sobre un caso de hurto dentro de la estación. De inmediato, los policías se desplazaron al lugar y gracias a su rápida reacción, lograron ubicar a 3 mujeres que huían por el puente de la calle 80. Según la víctima, las presuntas delincuentes habían intentado descuajarla de su celular mediante la modalidad de raponazo y además le causaron lesiones. Durante el procedimiento de registro, a una de ellas fue hallada un arma cortopunzante. La víctima fue trasladada a un centro asistencial para recibir atención médica, mientras que las 3 mujeres fueron dejadas a disposición de la autoridad competente. Cabe resaltar que presentan antecedentes por hechos similares.
3: Y cerramos este bloque de noticias con noticias internacionales porque el gobernador del estado mexicano de Sinaloa, Rubén Rocha Moya, afirmó que pedirá licencia temporal de su cargo tras la investigación que iniciará la Fiscalía General de la República de México por las acusaciones de Estados Unidos en su contra y de otros 9 funcionarios por presuntos nexos con narcotraficantes y posesión de armas.
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7: 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En Caracol Radio son las
3: 3 de la mañana, 5 minutos.
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3: Está por comenzar el torneo de la primera C en nuestro país, prácticamente la tercera categoría del fútbol colombiano. En Santander hay 6 equipos que se preparan para intervenir, uno de ellos Delfines, Unidades Tecnológicas de Santander, que tiene como característica que la gran mayoría de sus futbolistas son estudiantes de esta institución universitaria. Su rector, Omar Lenguerque Pérez.
4: Más que un convenio o una alianza, es también nosotros tener a disposición todo lo que es nuestro laboratorio, nuestro centro de alto rendimiento para formación de estos jóvenes, que estamos seguros muchos de ellos van a ser grandes profesionales, no solo en el estudio, sino también en sus carreras deportivas.
3: Recordemos que el torneo de la primera C es organizado por la DIFútbol y está buscando que la DIMAYOR lo reconozca como tercera categoría para que pueda existir ascenso y descenso con el torneo de la primera B.
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6: Una de las selecciones favoritas para llevarse la Copa del Mundo del año 2026 en Estados Unidos, México y Canadá es España. La campeona de la Eurocopa de Naciones ha ya confirmado su último partido en tierra española ante su afición antes de partir a territorio americano. El estadio Riazor en Coruña, en el norte de España, en Galicia, será el escenario para recibir el 4 de junio a otra selección clasificada a la Copa del Mundo, la selección de Irak, y allí será la despedida del equipo de Luis de la Fuente ante su afición, porque el último partido amistoso antes de debutar en la Copa del Mundo el 15 de junio en el estadio Mercedes-Benz de Atlanta contra Cabo Verde será enfrentando en Puebla, en México, el lunes 8 de junio a su similar de Perú. El equipo español estará concentrado en el estado de Tennessee, en los Estados Unidos.

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5: 4 de la mañana en punto.
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5: 4 de la mañana, 2 minutos. Esta es una actualización de las noticias más importantes de Colombia y del mundo. El departamento del Boyacá volvió a reunirse alrededor del ciclismo, pero esta vez, lamentablemente, no para celebrar una victoria, sino para despedir entre aplausos, lágrimas y homenajes sobre la vía a Cristian Camilo Muñoz, el joven corredor boyacense que perdió la vida mientras competía en Europa. Felipe Carreño.
10: Entre lágrimas, aplausos y bicicletas levantadas al cielo, Venta Quemada recibió el cuerpo del ciclista Cristian Camilo Muñoz, fallecido en Europa, en uno de los homenajes más conmovedores que recuerda el municipio. Cientos de ciclistas formaron un corredor de honor en la entrada del pueblo, mientras a lo largo de la vía, desde el peaje al Barracín, niños, familias y deportistas esperaban el paso de la caravana con globos blancos, carteles y mensajes de despedida para el joven pedalista boyacense. El cuerpo de Cristian Camilo Muñoz fue trasladado al Teatro Parroquial de Venta Quemada, donde permanece en cámara ardiente. Sus exequias se realizarán este 2 de mayo en la parroquia San Antonio de Padua.
5: Y el Ejército Nacional da inicio al proceso de incorporación del segundo contingente del año. La convocatoria está dirigida a jóvenes colombianos entre 18 años y hasta un día antes de cumplir 24 años, quienes deberán presentarse en el distrito militar correspondiente para iniciar este proceso. En esta ocasión, dice el Ejército, se han dispuesto más de 13.694 cupos para hombres y más de 1.296 cupos para mujeres en todo el territorio nacional, esto con el propósito de garantizar que la juventud pues cumpla con su deber constitucional, dice el Ejército. Recordemos que los soldados y las mujeres también que presten su servicio militar van a poder recibir un salario mínimo mensual vigente como pago. Y el Invías anunció la apertura de la vía panamericana en el puente Mayo en Nariño, terminadas las obras de labores de adecuación del corredor tras los atentados terroristas de los últimos días. Sebastián Villada.
11: Y con esta decisión se espera la normalización en la distribución del combustible en Pasto, que había sido afectada por cuenta del cierre de la vía panamericana, y con ello también la normalización de varias actividades económicas. El presidente de la Cámara de Comercio de Pasto, Arturo Ortega.
12: Lo que esperamos es que exista seguridad dentro de la vía panamericana. Aquí se acusa que las cosas son en el Cauca, pero en Remolino hemos tenido varios actos de violencia y terrorismo.
11: Pese al anuncio de apertura de la vía panamericana, las autoridades en Pasto aún no levantan la medida de restricción a la venta de combustible que se adoptó en su momento para evitar el acaparamiento del producto. No obstante, las autoridades han dicho que en cuanto empiecen a llegar los vehículos cisterna, podría levantarse la medida.
5: Y en noticias internacionales, el ministro alemán de Defensa afirmó que la retirada parcial de soldados de los Estados Unidos de Alemania era previsible, pero el anuncio del Pentágono deja en claro que Europa debe asumir más responsabilidades para velar por su propia seguridad. Dice que deben volverse más europeos luego de esta decisión, reiteramos, de Estados Unidos de retirar al menos 5.000 soldados de Alemania.
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0: Un saludo muy especial a todos los oyentes de Caracol Radio en Colombia y en el exterior en este fin de semana. Y a partir de este momento comienza De Película, el espacio del Grupo Prisa dedicado al séptimo arte, porque la única sala de cine en la radio de nuestro país es De Película. Todos ustedes, nuestros amables oyentes, nos pueden seguir escribiendo en nuestras redes sociales. En X somos arroba Caracol de Peli, también estamos en Instagram como De Película Caracol Radio. Y aquí escuchamos Dance the Night Away de Van Halen. Y hace parte del soundtrack de una película que tiene un tema particular que nos inspira nuestro especial de fin de semana. Ese tema, a propósito de la presencia como una de las películas más vistas en Netflix de un largometraje del Perú, escrito y dirigido por Diego de León, Chavín de Huántar, El Rescate del Siglo. Esa producción inspirada en hechos sobre la operación de rescate sin precedentes y considerada la más exitosa de la historia. Y nuestro especial de fin de semana aquí en De Película de Caracol Radio, muy a nuestro estilo, con la información, las anécdotas, la música y por supuesto las películas, tiene que ver con ese tipo de largometrajes donde en la historia está mezclada una situación de toma de rehenes, de extracciones, muchas de ellas inspiradas en hechos, otras que hacen parte de la ficción, pero siempre como en ese común denominador, la toma de rehenes, el secuestro de personas en el interior de un sitio y las posibles operaciones de rescate, como sucede con el largometraje peruano Chavín de Huántar, El Rescate del Siglo. Así que sean ustedes bienvenidos. Esto es De Película de Caracol Radio y este es Van Halen.
1: O podría enviarles ruedas laterales y esperarlos en la frontera con Gatorade. Son 500 kilómetros a la frontera turca. Necesitan un equipo de apoyo que los siga con una bomba de aire.
2: Solo nos pidieron que ideáramos un plan. El Estado se encarga de la operación.
3: Disculpen, ¿quién es él?
4: Tony es especialista en extracción. Sacó a mucha gente del Shah después de su caída.
1: Señor, si esa gente sabe leer o contar...
0: Y estos sonidos están disponibles en la plataforma de HBO Max con una película que consiguió en su momento tres premios Oscar de la Academia, incluyendo Mejor Producción del Año. Un largometraje inspirado en hechos del año 2012, de 2 horas de duración, involucrando drama y convirtiéndose en un thriller político. La película Argo.
3: 74.
5: Visas para periodistas.
3: Y los guardias revolucionarios los tienen con 74 correas.
1: Si los atrapan con credenciales falsas, a Peter Jennings lo colgarán en una hora.
2: Escuchen,
0: la dirección y el gran protagónico corrió a cargo del señor Ben Affleck, que aquí interpretaba a ese extractor, como escuchábamos de fondo en el español latino, Tony Méndez, acompañado en el elenco por una constelación de estrellas, incluyendo al señor Bryan Cranston, sí, el mismo hombre de Breaking Bad, también el gran maestro John Goodman, que ha participado en varias de las películas de los hermanos Coen, aparecía el ganador del Oscar, Alan Arkin, y también Victor Garber, el hombre de Titanic.
6: Hay niños hambrientos en Irán.
7: Debe haber algunos niños delgados en Irán.
0: Y pasando a la historia de Argo, modelo 2012 de 120 minutos de duración, la historia se desarrolla en el Irán de 1979, cuando la embajada de los Estados Unidos en Teherán es ocupada por seguidores del ayatolá Jomeini para pedir la extradición del Shah de Persia. La CIA, la Central de Inteligencia Americana y el gobierno canadiense organizan una operación para rescatar a 6 diplomáticos estadounidenses que se habían refugiado en la casa del embajador de Canadá.
2: ¿Tienes un plan mejor?
1: No, señor.
0: Con este fin se recurrió a un experto en rescatar rehenes y se preparó el escenario para el rodaje de una película de ciencia ficción de mentiras que se titulaba Argo, en la que participaba un equipo de cazatalentos de Hollywood. La misión era ir a Teherán y hacer pasar a los diplomáticos por un equipo de rodaje de filmación canadienses para traerlos de vuelta a casa.
8: Exigimos la extradición del hombre que durante más de 37 años, con el apoyo de Estados Unidos, mató a bebés recién nacidos en los brazos.
0: En una entrevista con Piers Morgan, el expresidente Jimmy Carter dijo que creía que la película era un gran drama y que merecía ganar un Oscar a la mejor producción del año. Sin embargo, Carter señaló que aunque el 90% de las contribuciones a las ideas y la culminación del plan fueron canadienses, la película da casi todo el crédito a la CIA. Con esa excepción, la película es muy buena, dijo Carter, pero el héroe principal, en mi opinión, es Ken Taylor, quien fue el embajador de Canadá quien orquestó todo el proceso.
5: Pero no entiendo, ¿qué se supone que tienen que hacer ahora?
0: Y ese Ken Taylor era interpretado por el actor de Titanic, el señor Victor Garber. Estos sonidos pertenecen al largometraje del año 2012, Argo.
6: Algo como, señor, hemos torturado a este hombre.
9: Presidente Saddam de Egipto, él lo llama imán.
10: Entebbe, Uganda. I haven't had the time up until now to explain the reasons for hijacking an Air France plane.
11: Despite the belief of many that France has a pro-Arab policy, it is one of the first countries in the rank of Palestinian enemies.
0: Bienvenidos a Entebbe, o Entebbe, Uganda. Y a continuación les voy a explicar las razones por las que hemos hecho el secuestro de esta aeronave. Y estos sonidos que tenemos en su idioma original hacen parte de otra producción inspirada en hechos, una película que ha tenido en su historia varias versiones, incluyendo una muy célebre por allá en los años 70, pero esta es de 2018, recibió fuertes críticas, de 1 hora 47 minutos de duración, en medio del drama, la acción y el suspenso. La película Entebbe, o 7 días en Entebbe.
11: Israel has exploited the humanistic sentiments of its people to inhuman ends.
0: Sí, una película que tenía que ver con una situación de nunca acabar, el conflicto que genera toda la tensión entre Israel y Palestina. Y 7 días en Entebbe tenía como realizador a un hombre llamado José Padilla. Sí, el mismo encargado de las 2 entregas de la maravillosa Tropageality, las películas de 2007 y 2010 con Wagner Moura, y que también hizo una pobrísima versión, un nuevo remake de Robocop. Y en el elenco de 7 días en Entebbe aparecía el gran Daniel Brühl, el actor que estuvo en Goodbye Lenin, que también fue un villano del UCM, acompañado de una de las mujeres más fascinantes, más bien puestas, talentosa, absolutamente fascinante y sensacional. Su Majestad Rosamund Pike, sí, la misma mujer que fue Miranda Frost, fue Chica Bond en Die Another Day, que también fue esa enigmática y desalmada Amy Dunn en Gone Girl o Perdida. Y en el elenco también aparecía un colombiano, el señor Juan Pablo Raba.
12: Hey.
0: Y ya pasando a la historia de 7 días en Entebbe, una producción o coproducción entre el Reino Unido y los Estados Unidos, la situación se desarrolla en 1976, cuando, como escuchábamos ahí de fondo en su idioma original, un avión de Air France con 248 pasajeros a bordo fue secuestrado por 2 palestinos del Frente Popular para la Liberación de ese país y 2 alemanes de las células revolucionarias alemanas, siendo desviado al aeropuerto internacional de Entebbe en Uganda. Los secuestradores exigían la liberación de más de 50 palestinos detenidos en diferentes países.
13: I am His Excellency El Hajj Field Marshal Dr. Idi Amin Dada, holder of the British Victoria Cross.
0: Y esa belleza que habla ahí es nada menos y nada más que el genocida Idi Amin. Bueno, el actor que lo interpreta, pero representa el rol de ese personaje tan oscuro y tan horrible de la historia. Y en el largometraje 7 días en Entebbe no se menciona ni se muestra que los israelíes destruyeron varios MiG de los ugandeses de la Fuerza Aérea de Uganda en tierra del aeropuerto de Entebbe para evitar que los aviones se utilizaran en su contra y como parte de un acuerdo con el gobierno keniano a partir de permitir que el avión de ataque repostara en Kenia. El teniente coronel Jonathan Johnny Netanyahu era el hermano mayor de Benjamin Netanyahu, primer ministro de Israel desde 2009. Ambos sirvieron en las Fuerzas de Defensa de Israel y en la unidad de comando de élite Sayered Matkal, que llevó a cabo esta operación. Gran parte de esta película se rodó en el Aeropuerto Internacional de Malta. Un día después de terminar el rodaje en ese país, un avión libio real secuestrado aterrizó muy cerca del set. Los secuestradores usaron réplicas de granadas de mano y pistolas. Estos sonidos son de una película del año 2018, insisto, de la cual su historia se han hecho varias versiones, 7 días en Entebbe.
14: Mi nombre es Dalton Russell. Pongan mucha atención a lo que digo porque elijo mis palabras con cuidado. Y jamás repito lo que digo. Les dije mi nombre. Ese es el quien. El donde puede ser correctamente descrito como una celda. Pero hay una gran diferencia entre estar encerrado.
0: Y estos sonidos también son cortesía de HBO Max, con una producción de la ficción, pero que tiene que ver con nuestro tema del fin de semana, situación de rehenes y posibles operaciones de rescate. A propósito de la presencia en Netflix de Shavin de Wantar, El rescate del siglo. Y estos sonidos hacen parte de un muy, muy, muy buen largometraje del año 2006 en medio del suspenso, el misterio y el drama. La película Inside Man y presentada en HBO Max como El plan perfecto.
14: ¿Qué está el problema?
0: Aquí la dirección a cargo de un gran realizador nacido en el 57 en Atlanta, Georgia, el gran maestro Spike Lee. El mismo hombre de Do the Right Thing, esa sensacional película de 1989, que también hizo Jungle Fever en el 91 y Malcolm X en 1992. Y aquí un repartazo, el de El Plan Perfecto o Inside Man, encabezado por ese actor cuya voz era doblada, el señor Dalton Russell, que era personificado por Clive Owen. También aparecía Denzel Washington, ganador del Oscar de la Academia, otra ganadora de dos premios Oscar de la Academia, Jodie Foster interpretando a Madeleine White, también Christopher Plummer, Chiwetel Ejiofor y Willem Dafoe, entre otros. Y ya pasando a la historia de este Inside Man o El Plan Perfecto, aquí aparece un duelo entre un policía de los duros, de esos sabuesos del cuerpo de ley, Denzel Washington, y un inteligente atracador, un hombre sesudo, un hombre que, pues como escuchamos de fondo, idea un plan supuestamente perfecto, interpretado por Clive Owen. Y durante un tenso secuestro, donde se presenta una situación de rehenes en un banco, nada menos y nada más que en la zona de Manhattan, en la Gran Manzana, en Nueva York, de repente aparece una tercera persona que ha sido contratada por un influyente propietario del banco, el rol a cargo de Christopher Plummer, y se trata de Madeleine. El rol a cargo de Jodie Foster, una poderosa broker que tiene una agenda secreta y que va a ser jugadora importante en este duelo entre policías y ladrones. La escena de la cafetería fue improvisada. En el comentario que se hizo posteriormente en el DVD, Spike Lee afirmó que cuando Denzel Washington improvisó la frase "aunque apuesto a que puedes coger un taxi", estuvo a punto de arruinar la toma al reírse tan fuerte de la cola que había para tomar este taxi. De acuerdo con Spike Lee, él y Willem Dafoe se conocieron en el baño de hombres durante el intermedio de la obra Julio César, en la que Denzel Washington apareció. Mientras estaban parados uno al lado del otro en el baño de hombres, Spike dijo: "deberíamos trabajar juntos", y Willem Dafoe respondió: "sí, Spike, deberíamos", y eso fue todo. Más tarde Spike le envió el guión y el señor Willem Dafoe lo aceptó sin ningún tipo de miramiento. Las escenas de los interrogatorios también en su gran mayoría fueron escenas improvisadas, y la escena en la que un joven le muestra a Dalton el videojuego al que está jugando en su PSP, en su PlayStation portable, no estaba en el guión original. El director Spike Lee lo agregó para hacer un comentario sobre el enamoramiento del rap gangster por la violencia. El juego no es real, pero fue creado por una casa de animación. Lee les pidió que crearan una animación para el juego más violento de la historia. Estos sonidos pertenecen a una película sobre situación de rehenes, pero tomada de la ficción. El largometraje presente en HBO Max, dirigido por Spike Lee, la película Inside Man o El Plan Perfecto. Perfecto.
12: Muy bien. Está loco.
15: Exigen la liberación de los 91 árabes que están en prisión en Irán.
16: اگه کاری رو که میخوایم انجام ندید، فردا ظهر شروع میکنیم به کشتن گروگان‌ها.
12: ¿Qué dijo?
15: Que a menos que cumplan con sus demandas, matarán a un rehén mañana al mediodía.
0: Seguimos aquí en De Película de Caracol Radio, y estos sonidos que tenemos de fondo son cortesía de Netflix, una película doblada al español latino, un largometraje de 2017 también inspirado en hechos, de una hora 34 minutos de duración, en medio del drama, la acción y el suspenso. La película Six Days, Seis Días.
17: El guardia civil Trevor Locke de la Brigada Diplomática.
18: Sí, tiene un arma Smith & Wesson 38... No sabemos si ya la usó, si todavía la tiene o qué.
19: Sí, aún la tiene. No esperarán que un policía inglés esté armado.
18: Sí, podría ser.
0: Y esta producción tuvo como director a Toa Fraser y en el elenco, pues, actores muy reconocidos. Uno de ellos, un tremendo actor, el gran Mark Strong, que lo hemos visto en películas como 1917, también en Kingsman, El Servicio Secreto, donde era el famoso Merlin. Estuvo en Shazam como el famoso villano, el Dr. Sivana, y en Zero Dark Thirty. Y en este elenco también aparecía el gran Jamie Bell, sí, el actor que empezó a despuntar apenas siendo un niño, como ese famoso Billy Elliot por allá en el año 2000, y una mujer absolutamente fascinante, Abby Cornish, que estuvo en Sucker Punch de Zack Snyder.
20: Muchas bombas.
21: La policía metropolitana tiene mucha experiencia en este tipo de incidentes y ya pusieron en marcha algunos planes probados.
0: Y aquí ya nos vamos a esta producción inspirada en hechos, que habla acerca de acciones terroristas con toma de rehenes. Y es que en abril de 1980, un grupo precisamente de terroristas armados hasta los dientes tomó la embajada iraní en Londres con 26 rehenes, exigiendo que su secuestro se retransmitiera en directo y que se liberara a 91 presos, como escuchamos ahí de fondo en el español latino. Comienza así una tensión, una situación que dura 6 días, mientras un grupo de operaciones especiales del ejército altamente entrenado se prepara para asaltar la embajada en el caso de que las negociaciones entre las autoridades y los secuestradores no llegaran a un acuerdo.
22: Solo hay esto. Adivina lo que escuché.
23: ¿Qué?
22: Los terroristas llamaron al centro televisivo de la BBC.
0: El SAS, el cuerpo de élite, solo usó de 30 a 35 soldados en la redada, pero estiman que más de 10.000 personas afirman haber participado. Rusty Feldman también escribió un libro sobre el asedio llamado Go, Go, Go. La película, decía, rodada en Auckland, Nueva Zelanda, y en Londres, en el Reino Unido, aunque también utilizó otros lugares de rodaje. El sistema de correa HK utilizado por el SAS en la película es un método antiguo, común en la época en el que el arma se colgaba del lado dominante y se lanzaba hacia atrás, como hace un comando al cambiar su pistola. El método preferido ahora es colgar el arma del lado no dominante, de modo que el usuario simplemente la suelta y esta se desplaza hacia la cadera y el hombro del lado no dominante, lo que permite una transición más fácil a la pistola y un manejo más seguro del arma principal, ya que no es necesario apartarla bruscamente, apuntando así a las fuerzas amigas con la boca del cañón.
24: No podemos darles lo que quieren, lo puedo garantizar.
0: Y en esta película, The Law es interpretado por Martin Shaw. En SAS, Los Invencibles de 1982, conocida en el Reino Unido como Who Dares Wins, que presenta un asedio similar pero ficticio, el capitán del SAS, Peter Skellen, es interpretado por Louis Cullen. De 1977 a 1983, interpretaron a agentes antiterroristas en el programa de televisión británico Los Profesionales de 1977. Estos sonidos pertenecen a un largometraje disponible en Netflix inspirado en hechos, una película titulada Six Days, 6 días, con Mark Strong.
25: ¿Conoce a Gunnar Sorensen?
26: Todos conocen a Gunnar Sorensen. Es el mejor ladrón de bancos del mundo.
25: Asesinó a alguien, ¿verdad?
26: Escucha, son un par de horas en auto desde Kalmar. Tenemos un tablero de cribbage y unas cartas. No tengo clavijas rojas.
0: Y estos sonidos son cortesía de Prime Video, y esta película sí hace parte del catálogo de Prime Video, porque uno muchas veces busca un largometraje y le figura que está en la plataforma de Prime, y uno está dispuesto a darle clic y resulta que es simplemente un vínculo para otra de las plataformas del streaming, y ahí está Universal, Paramount y Lionsgate y todo esto. Entonces, pues no es serio que digan que tienen una película cuando en realidad es un vínculo a otras plataformas, pero por lo menos esta sí hace parte del catálogo y de lo que uno paga por mensualidad y que tiene derecho, porque el resto, incluso también hay películas que figuran dentro de la plataforma, pero que toca pagar por ella además de la mensualidad. Bueno, más bien hablemos de este largometraje. Es una producción de 2018, una película a cargo de los canadienses con el guión y la dirección de Robert Boudreau. El largometraje titulado Estocolmo, y en algunos países como El Captor.
26: Escucha, quiero estar seguro de que regreses. Ella no es tan fuerte como tú.
0: Y aquí en esta película de 1 hora 32 minutos de duración, también inspirada en hechos y mezcla tintes de comedia negra y de crimen, el gran protagónico estuvo a cargo de un reconocidísimo actor, el gran Ethan Hawke, que estuvo en La Purga y también en esta trilogía Antes del Amanecer, del Atardecer y del Anochecer, y aparece una tremenda actriz que jugaba de local en Estocolmo, en Suecia. Ella nació en Hudiksvall. Se trata de Noomi Rapace, que alguna vez fue la gran Lisbeth Salander en unas versiones europeas de Los Hombres que No Amaban a las Mujeres, el famoso Millennium, basado en la muy buena trilogía, las primeras novelas, porque el resto sí fue ya pura añadidura del gran maestro Stieg Larsson. Ella también fue Elizabeth Shaw en Prometeo del año 2012 y fue What Happened to Monday, sí, la que interpretó a varios de los días en esa película también de Netflix.
1: Señor policía, no pueden avanzar.
0: Y el elenco lo complementaba de nuevo un hombre que parece que le gustan las películas sobre secuestros y toma de rehenes, Mark Strong. Y también aparecía Ian Matthews. Y ya pasando a la historia de Estocolmo o El Captor, pues aquí se mostraba una situación sucedida en 1973, momento en el que hubo una gran cantidad de secuestros y las personas eran capturadas. Y por lo general estaban en instituciones bancarias, pero esas mismas personas terminaban teniendo gran empatía por los delincuentes, los apoyaban y se ponían en contra de las autoridades. De aquí, de estas situaciones, especialmente de esta en particular que recrea la película, es que se acuñó la famosa expresión, el síndrome de Estocolmo.
2: Entréganos a un rehén a cambio de Gunnar.
26: Sigues olvidando.
0: La lista de los verdaderos ladrones suecos de objetos para llevar al banco es una parte clásica de la historia criminal sueca. La lista incluía cajas de cigarrillos Prince, whisky casi grabadas en el papel y subrayadas dos veces, pastillas calmantes para las mujeres si se ponían nerviosas, un televisor con una pantalla de un tamaño extraño y específico y cantidades específicas de papel higiénico y verduras.
2: Me gusta esa película, ¿sí?
0: El hecho real descrito en el largometraje es lo que dio nombre a ese fenómeno psicológico como síndrome de Estocolmo, en el que los rehenes desarrollan una alianza psicológica con sus captores, a veces también denominada simpatía o sentimientos de empatía como estrategia de supervivencia. Donde estaba el edificio del banco, que se recrea en el film, ahora hay una tienda de ropa. Todos los nombres, excepto el del primer ministro sueco Olof Palme, fueron cambiados para esta cinta debido a que muchas de las personas que aparecen en el largometraje seguían vivas mientras escribía el guión. Y el Credit Banken cambió de nombre varias veces y más tarde se fusionó con el Banco Nordea. El exterior del banco que se muestra en la película no existe en Estocolmo. La película se rodó en un lugar no revelado de los Estados Unidos de América. Estos sonidos están presentes en Prime Video, la película Estocolmo o El Captor.
26: Disculpa, ¿ella es Bianca? Bianca Gunnar y...
25: Clara.
26: Clara.
3: Soy Juan Carlos Tinoco, la voz de Jiren de Dragon Ball Super, de Dwayne Johnson, la roca de Thanos del universo Marvel. Y le mando un saludo muy especial a The Película. Y espero que el éxito en su carrera sea...

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2: Boca Juniors es candidato para ganar la Copa Libertadores, aseguró Mauricio Chicho Serna, ex directivo del equipo Xeneize. El conjunto argentino cumple con una gran liga y a su vez pelea con la opción de avanzar a la siguiente ronda en Copa Libertadores. Serna en diálogo con TIC Sports.
3: Indudablemente que jugar la Copa para Boca es lo máximo, y por todo lo que ha logrado en su historia, Boca siempre es candidato. A eso sumándole que tiene un muy buen presente, un equipo que ha encontrado un muy buen funcionamiento. Entonces, claro, para mí, gran candidato. A pesar de que yo siempre he pensado que la verdadera Copa Libertadores arranca después de la fase de grupos. Ahí es donde empieza la verdad.
2: En la actualidad, Boca Juniors figura segundo en el grupo A de la Liga Argentina, cumplidas 15 fechas. Estudiantes domina con 28 unidades. Boca y Vélez tienen 27. En Copa Libertadores perdió esta semana en su visita frente a Cruzeiro 1-0, pero el próximo martes visitará a Barcelona de Ecuador, equipo que figura último en su serie del campeonato de Conmebol. Católica de Chile, Boca y Cruzeiro dominan con 6 puntos.
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5: Cuando los técnicos tienen tranquilidad sobre el nivel de los jugadores que van a elegir para la Copa del Mundo 2026, Javier Aguirre, técnico de México, precisamente se refirió al nivel y tranquilidad que siente por sus porteros.
6: En la portería ya lo he dicho más de una vez, estoy muy tranquilo, y hay gente en la Liga Mexicana, en Liga MX, que podría estar, realmente solo caben tres, pero hay 6 o 7 que hemos traído que pueden estar.
5: La selección de México, anfitriona por tercera vez en una Copa del Mundo.
7: 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En Caracol Radio. Son las 4:34.
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10: Ya llegó el que esperábamos.
11: El carajo, tipa. Pero sí sabes, ¿no? Hay disturbios aquí al lado en la Universidad Nacional. Y te la tiene rodeada la policía. Se nos van a venir encima antes de lo que pensaba.
10: La suerte está echada, comandante.
11: Pero no hay que dar papaya. Pilas, tupa. Damos la vuelta y listo.
12: Después de la pausa, continuamos aquí en De Película de Caracol Radio, en este especial acerca de producciones que tienen que ver con situaciones de toma de rehenes y donde se hacen operaciones de extracción, muchas de ellas inspiradas en hechos, otras de la ficción, a propósito de la presencia en Netflix de un largometraje del Perú dirigido y escrito por Diego de León, Chavín de Huántar, El Rescate del Siglo. Y estos sonidos son Made in Colombia, cortesía de la plataforma de RTVC Play, donde hay gran catálogo del cine nacional, con un largometraje del año 2000, una producción de 110 minutos de duración, escrita y dirigida por el maestro Ciro Durán, inspirada en hechos de los años 80. La película La Toma de la Embajada.
13: By the way, Virgilio, ¿por qué no compran ustedes los excedentes de la carne colombiana? En lugar de la...
12: La dirección y el guión, insisto, corrió a cargo de un hombre nacido en Convención en el 18 de junio de 1937 y que falleció el 10 de enero de 2022, el maestro Ciro Durán, también guionista responsable de Gamín, ese largometraje clásico de nuestra filmografía por allá de 1977, que también hizo una muy buena producción, La Guerra del Centavo, desnudando las falencias del transporte, especialmente en la capital de la República, por allá en los años 80. Y aquí, para La Toma de la Embajada, tenía un elenco donde aparecían actores muy, muy reconocidos, uno de ellos nominado al premio Oscar de la Academia, nacido en Ciudad de México, el gran Demián Bichir, sí, el mismo hombre que estuvo en Machete Kills, que estuvo con Tarantino en Los Odiosos 8, y también fue nominado al Oscar por Una Vida Mejor o Better Life en el año 2011, y lo acompañaba su hermano Bruno Bichir, que interpretaba a Ricardo Galán. También aparecían actrices tremendas del cine colombiano como doña Vicky Hernández, también la gran, la talentosísima Fabiana Medina, la famosa Sargento Matacho, y aparecían actores también muy importantes como Humberto Dorado, Manuel Busquets y Andrea Quejuani, bueno, una mujer absolutamente fascinante, Andrea Guzmán.
13: De la Unión Soviética. Tengo una agenda apretadísima esta tarde.
12: Bueno, chicos. Y esta película del año 2000 está inspirada en hechos, dirigida por Ciro Durán, fue su cuarta película realizada por el conocido grupo de G3, donde también había realizado La Nave de los Sueños. Y aunque la película no está inspirada en los libros Así nos tomamos la embajada de Rosenberg Pavón, que aquí Rosenberg Pavón era interpretado por Demián Bichir, ni Terror en la Embajada, Diego Cortés Asensio, mantiene una mezcla de imágenes de archivos reales y relatos de ficción, siendo este asunto último, una versión libre del director Ciro Durán. Sí, una película trepidante rodada precisamente en los escenarios de la vida real. Y la historia se desarrolla en Bogotá en 1980 durante el gobierno del presidente Julio César Turbay, y allí aparece una célula urbana del movimiento 19 de abril, el famoso M-19, que invade la embajada, se toma la embajada de la República Dominicana, tomando a 14 embajadores como rehenes. Exigen que estos sean canjeados por detenidos políticos. La película se centra en los hechos ocurridos durante esos dos meses de cautiverio. La trama de la película gira en torno al llamado síndrome de Estocolmo, como lo teníamos en nuestra producción anterior con Ethan Hawke, donde terminó también en este episodio creándose cierta empatía entre los rehenes y los secuestradores. Una interesante producción que hace parte de nuestro especial de fin de semana y que es Made in Colombia. Se trata de La Toma de la Embajada, año 2000, dirigida y escrita por Ciro Durán.
14: Hola.
15: Run, J.F. Mason.
14: Dije que no me
15: molestaron. Sí, entiendo, Run, pero hay una situación de rehenes en curso ahora mismo en la Villa Olímpica. Estoy hablando de una situación de rehenes. Y se pone peor, es en los cuartos de los israelíes.
14: Está confirmado.
15: Aún no.
16: Jeff.
15: Espera, están a punto de decir algo en la radio alemana. Te pondré en altavoz.
17: Hier ist der Bayerische Rundfunk mit Nachrichten. München.
12: Y estos sonidos doblados al español latino, presentes en Netflix, hacen parte de una muy, muy bien lograda producción con un diseño de producción completamente alucinante. una película que nos lleva a través de su vestuario, de los equipos de transmisión, de los sets, de la propia Villa Olímpica, a ese infame episodio en los Juegos Olímpicos de Múnich en 1972, con un largometraje de 1 hora 35 minutos de duración, enmarcado en el suspenso, el drama, la tragedia, y que está inspirado en hechos. La película September 5 o Septiembre 5.
15: Saldrá en 10 minutos, y que no olvide traer a Carter.
16: ¿Está confirmado?
15: Sí, confirmaron los disparos y que son los israelíes.
16: ¿Quién nos informó?
15: La radio alemana.
12: Hay que hacer énfasis en que hay otra producción que también relata esta situación, y es Múnich de los 2000, dirigida por Steven Spielberg, donde aparecía Eric Bana, pero esa película se centra más en el post, en lo que sucedió después cuando el Mossad empezó a perseguir a los autores materiales y también intelectuales de lo que había sucedido en la villa de Múnich. Pero esta película se centra en la labor de la prensa, con un largometraje dirigido por Tim Fayebaum y con un reparto encabezado por un tremendo actor nacido el 7 de marzo de 1971 en Illinois, el gran Peter Sarsgaard, que lo hemos visto en otros largometrajes como Kinsey, el científico del sexo, y también en la película El precio de la verdad.
16: Desde aquí tendremos un buen ángulo.
12: Y el elenco lo complementaban, entre otros y otras, Ben Chaplin, también estaba Georgina Rich, que era Gladys Delis, una mujer que estaba en permanente comunicación con sus cercanos. Ella interpretaba una mujer alemana. También aparecía Corey Johnson y Marcus Rutherford.
16: ¿Y los demás?
15: Ya viene el primer autobús.
16: ¿Y cuándo va a llegar Jim?
12: Una película nominada a un premio Oscar de la Academia y pasando a la historia de el 5 de septiembre, pues muestra el trágico suceso que transformó para siempre la cobertura informativa en los medios y que sigue marcando la forma en que se abordan las noticias actuales. Se ambientó en los Juegos Olímpicos de Múnich en 1972 y relata esta cinta las peripecias de un equipo de transmisión deportiva de los Estados Unidos que rápidamente pasa de informar sobre deportes, sobre las diferentes disciplinas olímpicas, a cubrir en vivo y en directo el secuestro de los atletas israelíes. La trama se centra en Job, un joven productor ambicioso que busca demostrar su capacidad ante su jefe, el icónico ejecutivo de televisión, Ronnie Arledge.
18: Lo antes posible, por favor. Te lo agradezco mucho y espero no haber arruinado.
12: Junto a la traductora alemana Marianne y su mentor Marvin Vader, Joff se encuentra inesperadamente a cargo de la cobertura en directo ante el cambio brusco del tema y la narrativa, con plazos ajustados, rumores contradictorios y la vida de los rehenes en juego. Joff debe tomar decisiones difíciles y enfrentar sus propios dilemas éticos.
18: Esta excursión en los Alpes.
16: Maddock,
18: lo he estado llamando.
12: Uno de los grandes valores que tiene Septiembre 5 es que entreteje hábilmente imágenes reales de un reportero de ABC, Jim McKay, en la cobertura real de los acontecimientos del propio día, y lo hace con escenas grabadas específicamente para que se complementaran con las imágenes reales, y por eso, insisto, tiene un estupendo diseño de producción donde se tienen los mismos equipos, los mismos teléfonos, la misma vestimenta. Hay situaciones de la película donde se utilizan incluso filtros y cámaras para simular de que las personas estaban ahí en el momento. O sea, se tomaban las imágenes de la vida real, las grabaciones de los reporteros en esa época, en los videocassettes, y se recreó el momento en el cual el periodista estaba haciendo el informe. Por eso resulta siendo tan realista.
19: Solo información sin confirmar.
18: Hay que hacer llamadas y verificar los datos. Sí, tienes una radio, ¿está bien?
19: Sí.
18: Canal 4.
19: Okay.
12: Tanto así que el cinematógrafo Marcus Forderer usó lentes vintage de la época para motivos de autenticidad. No se utilizaron los de la época actual, sino los lentes que se usaban en los años 70, y por eso esta película también tiene esa estupenda parte visual. Juliet Manager trabajó en el departamento de casting también de la película Múnich del año 2005 y aportó su experiencia respecto al mismo tema para este largometraje del año 2024. Otra situación de toma de rehenes, esta de las más famosas de la historia, lo que sucedió en los Juegos Olímpicos de Múnich con el famoso Septiembre Negro, la película Septiembre 5 de 2024.
16: Sí.
20: Lo tengo en la línea.
16: Por lo que sabe, tendremos que usar táctica. Tenemos un plan. Si podemos distraerlo, mandaremos infiltradores, pero serán pocos. Hay que
19: que esperar.
20: La esposa de Dani está aquí.
21: Oh, Dios. ¿Cómo está Dani? ¿Ha herido a alguien? ¿Quién está hablando
22: Karen,
21: con él?
22: Está bien. Pidió a Chris Sabian.
21: ¿Chris Sabian?
19: Soy Chris Sabian.
12: Ahí está el gran Chris Sabian, interpretado por un actor que, infortunadamente, por su vida polémica y personal, terminó borrado de la industria, pero nadie puede desconocer su extremado y bien logrado talento. Y esta película, estos sonidos, están disponibles en Disney Plus, con una producción también inspirada en hechos. Un largometraje de 2 horas 20 minutos de duración, enmarcado en los procedimientos policiales, en los crímenes reales y en las conspiraciones y, por supuesto, bien, señora, en la toma de rehenes y las situaciones de extracción, con un film titulado originalmente The Negotiator y que se presenta en Disney Plus como El Mediador.
23: Karen, ven conmigo y hablemos. Se arreglará.
12: Aquí la dirección a cargo de un afroamericano que también es productor y actor, F. Gary Gray, responsable en el pasado de el remake o la nueva versión de The Italian Job, el largometraje del año 2003, también hizo en 1995 Friday. Y del actor del que les hablaba, que tiene un talento más que comprobado, pero que infortunadamente su vida personal, su vida pública, se vio manchada por casos de acoso sexual y laboral, es el gran Kevin Spacey, sí, el mismo Verbal Kind, de Los Sospechosos de Siempre, que fue un pilar fundamental en las primeras temporadas de la serie House of Cards, y que también pues estuvo en una película de la cual fue literalmente borrado, All the Money in the World, por el señor Christopher Plummer. Cuando estalló el escándalo, él desapareció de esa película y se regrabaron las escenas. Y aquí estaba acompañado de Samuel L. Jackson, que interpreta a ese Danny, que nombran insistentemente Danny Roman, y el elenco lo complementaban David Morse, J.T. Walsh, también el gran Paul Giamatti, el hombre de American Splendor, y Bruce Berry. Sí, ahí en esas escenas está subiendo unas escaleras el señor Chris Sabian a encontrarse precisamente con Danny Roman.
24: ¿Usted qué cree si me apunta con una pistola a la cabeza?
19: Qué bonito pantalón trae.
20: ¡Cállate, señor Armani! ¡Ven acá!
12: Sí, ahí comparten escena Kevin Spacey, Paul Giamatti y Samuel L. Jackson. Y ya pasando a la historia de El Mediador, víctima de una compleja conspiración, Danny Roman, el rol de Samuel L. Jackson, un experto negociador de la policía de Chicago, especializado en secuestros y en toma de rehenes, se ve obligado a violar sus códigos y a tomar varios rehenes con el fin de intentar probar su inocencia. Tras meterse y atrincherarse en un edificio con los rehenes, Danny reclama la presencia de un prestigioso colega, Chris Sabian, el rol a cargo de Kevin Spacey, con quien a la vez que negocia intenta descubrir quién está detrás de la trampa que le han tendido.
19: ¿Puedo hacer algo para sacarte de aquí?
20: ¡No seas condescendiente conmigo! Sé que no crees.
12: La película fue escrita originalmente para ser protagonizada por Sylvester Stallone, el famoso Sly, y Kevin Spacey. Se suponía que Kevin Spacey iba a ser el secuestrador y que Stallone iba a ser el mediador. Cuando Stallone rechazó el papel, Spacey decidió que quería interpretar a Chris Sabian en lugar de a Danny Roman. Afortunadamente, ese papel terminó en manos de Samuel L. Jackson, con el que tuvo una química impresionante el señor Spacey. Y la película se basó en gran medida en los acontecimientos que rodearon el escándalo de los fondos de pensiones de San Luis en 1988. El caso del ex policía Anthony D. Daniel acababa de ser sentenciado a 8 años de prisión por robar fondos de ese fondo de pensiones de la policía y los bomberos mediante un plan de sobornos que costó al fondo $333,000. El plan consistía en pagar comisiones artificialmente altas a una empresa de corretaje y en recibir sobornos. La sentencia también exigía que Daniel devolviera $200,000. El abogado de la firma fue sentenciado a 9 años y los demás participantes que se declararon culpables fueron sentenciados a cumplir penas de entre 6 meses a 3 años. Aunque no era negociador, Daniel, al igual que el personaje de Danny Roman, había sido miembro del equipo policial de respuesta a los rehenes. Al día siguiente de la sentencia fue a la oficina del hombre que lo denunció, John Frank, vicepresidente de la Junta Policial de la ciudad, y lo tomó como rehén. Al igual que en la película, este enfrentamiento tuvo lugar en un piso alto de un edificio de oficinas. El enfrentamiento duró 15 horas antes de que Daniel se diera por vencido. Estos sonidos están disponibles en Disney Plus, el largometraje de 1998, El Mediador.
25: Disculpe. ¿Sí?
26: Hola, Case, soy Karina, de Control de Operaciones. Posible situación de rehenes en la Apple Store.
24: Voy enseguida. Jaque mate.
12: Seguramente si muchos de nuestros oyentes que escuchan a esta hora de película de Caracol Radio son suscriptores de Netflix, pues cuando escuchan estos sonidos reconocen fácilmente un largometraje porque nombran una tienda Apple, una Apple Store, donde se surtió una situación que nos inspira en nuestro especial de fin de semana, una situación de rehenes, con un largometraje de 2000.

0: 7 episodios entre 2018 a 2021.
1: Camina.
0: Y aquí en el elenco de Hostage o Rehén aparecen, entre otros, Admir Sehovic interpretando a Ilian Petrov, también Emmanuel Ogen Boafo, que era Mingus, y Lois Havercourt. Y ya pasando a la historia de Rehén, del año 2025, de 100 minutos de duración, una película enmarcada en crimen y también inspirada en hechos, pues nos transporta a febrero de 2022, cuando se presenta un atraco con algunos rehenes en una Apple Store de la maravillosa, de la sensacional ciudad de Ámsterdam, que terminó conmocionando a sus habitantes y también al país entero, captando la atención de la prensa internacional, de varios influencers, de las personas del común, y la película se centra en situaciones de vida o muerte y en las cruciales decisiones que se toman en estos momentos cuando empiezan las exigencias por parte de los asaltantes, de los secuestradores, y donde las autoridades tienen que tomar decisiones cruciales.
1: Quiero hablar con un negociador.
2: Disculpe, ¿quién es usted?
1: Estoy a cargo de los rehenes. Quiero hablar con un negociador, ¿ok?
0: Debido a problemas legales con Apple, no fue posible utilizar la tienda real donde ocurrió el incidente. Por lo tanto, la tripulación y el equipo de rodaje tuvo que escanear toda la zona del Lazy Plane, visible desde el interior de la tienda, y luego recrearla en el hangar de aviones en Chadwick.
2: Estamos buscando a un negociador para usted.
1: Excelente, ya tienen mi número, ¿no?
0: Basado en un incidente real ocurrido en Ámsterdam en 2022, un hombre armado entró en una Apple Store, tomó varios rehenes y exigió una gran suma de dinero, pero lo pedía en bitcoins, sí, para no ser rastreado. Y había uno de los rehenes de nacionalidad búlgara que en la vida real pidió privacidad y deseó permanecer en el anonimato. El personaje ficticio de Ilian, interpretado por Admir Sehovic, recibe el nombre del actor como primer apellido del personaje, Ilian Admir Petrov, tal y como se puede ver en su pasaporte cuando lo entrega al registrarse en el hotel. Los búlgaros tienen dos apellidos. El primero es el apellido del padre, por lo que podría ser Admir o Admirov, que solo comparten los hermanos, y el segundo es el apellido Petrov, que comparten primos y familiares lejanos. Estos sonidos pertenecen a un largometraje disponible también en Netflix, al igual que el estreno que nos inspira este especial de fin de semana, Chavín de Huántar, El rescate del siglo, y esta es del año 2025, titulada Rehén.
2: Policía, dígame en dónde tiene lugar su emergencia.
3: Hola, soy Mingus. Estamos dentro de un armario en la Apple Store. Hay un hombre con un arma en la tienda.
4: Este es un tiempo de confusión, de choques entre dos mundos, de crisis económica y el momento de un conflicto sangriento. El terrorismo ataca a Europa y al Oriente Medio a diario. Bienvenidos a 1976. En Djibouti, la última colonia francesa.
0: Y estos sonidos doblados al español latino hacen parte de una producción también inspirada en hechos. Una película del año 2019 a cargo de los franceses, de 1 hora 38 minutos de duración, en medio del drama y la acción. La película La Intervention, La Intervención. La dirección corrió a cargo de Fred Grivois y en el elenco aparecía una supermodelo de 1.76 metros de estatura, con sangre ucraniana y francesa, que pasó de compartir un piso estrecho con su tía, su tío, sus abuelos y primos, prácticamente en una situación de hacinamiento, a convertirse en una chica Bond al lado de Daniel Craig. Nació como Olga Konstantinova Kurilenko el 14 de noviembre de 1979 en Verdinax, Ucrania, antigua Unión Soviética, y terminó llamándose simplemente Olga Kurilenko. Su madre, Marina Aljavidesha, se divorció de su padre, Konstantin Kurilenko, poco después de su nacimiento.
4: Queremos nuestra libertad, incluso si debemos pagarla con sangre.
0: Ay, sí, Dios mío, Olga Kurilenko, qué mujer. La famosa Camille de Quantum of Solace, la película del año 2008, que también fue Julia en Oblivion, fue Nika Boromina en Hitman en el año 2007, y en una parte de la historia se convirtió en un verdadero símbolo sexual, Olga Kurilenko. Y aquí en el elenco apareció

0: aparecía Alban Lenoir interpretando a André Gerbal, y también aparecía David Murya interpretando a Patrice.
1: ¿Dónde está tu hermano? ¿Aún enfermo?
2: Sí, claro, nunca se enfermó. Solo calienta el termómetro. Y mamá nunca lo nota.
1: ¿Pero quién va a la escuela a diario y será doctora o...?
0: Y ya pasando a la historia, tal y como escuchábamos ahí en los audios doblados al español latino, el relato se desarrolla en febrero de 1976 en la antigua colonia francesa de Djibouti, cerca de la frontera con Somalia. Y allí aparece un grupo de terroristas que secuestra un autobús escolar con unos 30 niños. Después de 30 horas de detención, se organiza una operación de rescate para solventar esta situación de rehenes. Y para desbloquear la situación, Francia envía una unidad de francotiradores de la gendarmería, la recién creada GIGN. Y este equipo tan heterogéneo como indisciplinado lleva a cabo una operación de alto riesgo que marca un hito de esta unidad especializada en misiones peligrosas. Bueno, y aquí varias cosas que se tomaron de la vida real y que fueron plasmadas en el largometraje. Los asaltantes llevaron el vehículo hasta la frontera con Somalia esperando que se cumplieran sus condiciones. El gobierno francés decidió enviar a la unidad de élite de la Gendarmería Nacional. El primer problema era que la policía se encontraba a unos 100 metros del autobús y al otro lado soldados somalíes con armamento pesado. Además, surgieron dudas del gobierno sobre si autorizar a los francotiradores franceses a enfrentarse a los secuestradores por su propio bien o por el riesgo de que los supervivientes respondieran al ataque.
3: O hable a la frontera somalí ahora.
0: Y esta fue una producción que en su tiempo representaba una apuesta importante dentro del cine francés, con un presupuesto inicial de 6.2 millones de dólares. Pero infortunadamente, tanto para los productores como para los involucrados, incluyendo al elenco, donde aparece Olga Kurylenko, la película apenas recaudó 455 mil dólares y no tuvo ni la bendición de la crítica ni la bendición de la taquilla. Otro de los largometrajes inspirado en hechos sobre situación de rehenes, y en este caso no negociadores, sino un cuerpo de extracción y un cuerpo de francotiradores, la película del año 2019, La Intervención.
4: Si vas lento, te mueres. Si te detienes, te mueres. Acelera, acelera mucho.
5: Soy Juan Carlos Tinoco, la voz de Jiren de Dragon Ball Super, de Dwayne Johnson, la roca de Thanos del universo Marvel. Y le mando un saludo muy especial a De Película. Y espero que el éxito en su carrera sea...

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3: 5 de la mañana en punto. Esta es una actualización de las noticias más importantes en Colombia y en el mundo. La Fiscalía General de la Nación, en articulación con la Oficina de Investigaciones de Seguridad de los Estados Unidos, logró la captura con fines de extradición de un ciudadano iraní quien haría parte de una red transnacional dedicada al tráfico de migrantes. De acuerdo con la investigación de la Fiscalía, desde mediados de 2024 habría coordinado el tránsito ilegal de varios de sus compatriotas desde Colombia hacia México y países de Centroamérica y posterior traslado a Estados Unidos. La gestión irregular iba acompañada de un paquete que ascendía a más de $30,000. El operativo de la policía se realizó en Pereira. Y precisamente hablando de noticias de la policía, la institución logró la desarticulación del grupo delincuencial común organizado Los Huracanes, dedicado al hurto de personas bajo la modalidad de atraco. Escuchemos al coronel Jorge Andrés Bernal Granada, él es comandante del Departamento de Policía de Norte de Santander.
4: Se desarrollaron 13 diligencias de registro y allanamiento en los barrios Simón Bolívar, El Carmen, Promesa de Dios y Palmitas del municipio de Ocaña, que permitieron hacer efectivas 4 órdenes de captura por orden judicial y una en flagrancia contra integrantes de esta estructura criminal.
3: E inició la Feria EVA, que reúne a más de 520 emprendimientos en su edición número 25. Ricardo Bedoya.
5: Se realiza en Bogotá otra edición de la Feria EVA y en esa oportunidad es el Spring Edition, que reúne más de 520 emprendimientos en el Parque de la 93 y la esquina de la 94. Ana María Gómez, directora de la Feria EVA.
6: Estamos muy felices porque llega nuestra edición de primavera que celebra a las mujeres, celebra el florecer de más de 520 marcas que hacen parte de esta edición. Entonces, si ustedes tienen un emprendimiento, pueden postularse para nuestra próxima edición en nuestro link en Instagram. Tenemos convocatoria abierta aproximadamente 3 meses antes de la feria. Más que todo, es una invitación a que nos acompañen en esta edición que va a ser del 30 de abril al 3 de mayo y del 7 al 10 de mayo. Son talento local, emprendimiento colombiano en más de 14 categorías como moda, joyería, bienestar, hogar, niños, mascotas. Síguenos en nuestras redes sociales. En Instagram estamos como feriaeva.co. Ahí van a poder ver todo lo que tenemos para ustedes.
5: La Feria EVA, que llega a 25 ediciones, mostrará estos emprendimientos de moda, diseño, gastronomía y bienestar, con entrada libre en el Parque La 93.
3: Y cerramos este bloque de noticias con noticias internacionales, porque la OTAN está trabajando con Estados Unidos, dice, para entender los detalles del anuncio del presidente Donald Trump de retirar al menos 5,000 soldados estadounidenses de las bases de Alemania, según informó un portavoz de la Alianza Militar.
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7: 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En Caracol Radio son las
3: 5 de la mañana, 4 minutos.
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13: Cordial saludo para todos nuestros oyentes de Al Campo de Caracol Radio en esta mañana de sábado, cuando hoy es 2 de mayo, quinto mes de 2026. Vamos a empezar hablando por las diferentes razas de gallinas, cuáles son las que dan mayor rendimiento en materia de la producción de huevos. Luego vamos a hablar de finanzas, cómo los campesinos colombianos tienen alternativas en la banca privada para acceder a créditos para financiar la producción del campo colombiano. También de la situación climática del país, los efectos en las vías y, por supuesto, los hechos, las noticias más destacadas del sector agroindustrial. Sean todos bienvenidos. Ya comenzamos el campo de Caracol Radio en esta mañana de sábado, cuando estamos comenzando el mes de mayo.
14: 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En Caracol Radio son las...
15: En Caracol Radio son las 5 de la mañana y 7 minutos.
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13: Saludo muy especial para todos nuestros oyentes aquí en el campo de Caracol Radio, cuando ya arrancamos este mes de mayo y hoy vamos a hablar del mundo de la avicultura, porque no todas las gallinas son iguales. De las 2,629 especies de gallinas de corral registradas globalmente, apenas unas cuantas se destacan como ideales para la producción intensiva de huevos, gracias a su capacidad para poner un elevado número de unidades al año, con excelente calidad. La clasificación de estas razas se centra precisamente en su rendimiento anual de huevos, lo que puede superar las 300 unidades por ave en condiciones óptimas. Aquí en Colombia, el sector agropecuario busca eficiencia para abastecer los mercados locales, pero también exportar. Y para hablar precisamente de este interesante tema de las razas de gallinas que se tienen en el país para la avicultura, saludamos a esta hora de la mañana a un especialista conocedor sobre este particular, pero también avicultor en Santander. Estamos hablando del doctor Juan Carlos Higuera. Doctor Juan Carlos, bienvenido al campo de Caracol Radio, un gusto saludarlo, buenos días.
19: Muchas gracias, Luis Enrique, muy querido, y un saludo a todos los radioyentes de Caracol.
13: Doctor Juan Carlos, ¿cómo va el balance de la avicultura en el departamento de Santander, donde está ubicado usted?
19: Bueno, arranquemos por el más central en un contexto de pronto desde el punto de vista nacional.
13: Perfecto.
19: ¿Cierto? Entonces hablamos de las cifras con las que cerró el año inmediatamente anterior. Nosotros hablamos, estas son las cifras, como bien lo decías tú, las expone frecuentemente el doctor Gonzalo Moreno de FENAVI, cada vez que hace sus presentaciones, y pues donde nos permite ver a nosotros y analizar de que la avicultura pues en Colombia realmente es un espacio que permite ser una fuente de empleo y de y permitir la buena nutrición de los colombianos. La industria avícola colombiana es una gran industria de crecimiento permanente, ¿cierto? Ella nos permite generar 350,000 empleos aproximadamente en el país, que están empleos directos. Uh-huh. Y con unas producciones altísimas, ¿no? Hoy en día nosotros los colombianos estamos consumiendo 366 huevos per cápita. Eso quiere decir que cada colombiano se come un huevito al día, siendo una de las proteínas pues mucho más económica que cualquier otra y con muy buena calidad en su nutrición. Y asimismo la cantidad de pollo que nos estamos consumiendo en este año pasado fueron casi 38 kilos, 37.8 kilos más o menos de carne de pollo. O sea, como ves, es una industria bastante interesante y bastante sólida que ha venido creciendo año tras año, ¿no?
13: El balance es positivo cuando ya cerramos el primer cuatrimestre de este 2026.
19: Sí, correcto. Y en el análisis de lo que llamamos ya en ese cuatrimestre, vemos que se mantiene el crecimiento para este 26. Hay unas cifras al finales que nos permiten establecer que vamos a tener un crecimiento considerable en las dos líneas, tanto huevo como pollo.
13: Doctor Juan Carlos, cuando uno habla de producción de pollo, obviamente tiene que hablar de gallinas ponedoras. Y se pregunta uno, ¿cuántas razas existen en el mercado colombiano que utilizan los avicultores del país para tener estas cifras tan buenas en materia de producción de huevo?
19: Ok, nosotros tenemos que establecer, y para que los oyentes tengan claro, hay dos líneas en avicultura que son completamente diferentes, que una es postura, que es la que nos lleva a nosotros el huevito diario a nuestro hogar, y otra es la línea de engorde, pollo de engorde. Son dos razas diferentes porque una está especializada en producir huevo y la otra está dedicada a producir carne. Son dos líneas totalmente distintas. En la línea del huevo, digamos que nosotros tenemos a nivel comercial, donde usted puede encontrar en el mercado disponibilidad de gallinas, pues podemos nosotros encontrar la Isa Brown, la Lohmann, la Highline, la de Cal White también. Hay una gallina hoy en día que está entrando, que es muy liviana, que es blanca, y produce unos huevos como azulados, muy al estilo criollo, ¿no? Uh-huh. Entonces, ¿qué es lo que estamos viendo también en el mercado? Toda esta línea la encuentra uno en el mercado disponible. Ya las otras líneas son, digamos, mucho más enfocadas a líneas criollas o que no encuentras tú un disponible o que el mercado es muy limitado. Estas comerciales tú las encuentras disponibles con los principales proveedores del país. Y en pollo de engorde, pues digamos que en este momento también tenemos tres grandes razas que son las que más se comercializan, pues hay muchas, pero la que uno encuentra en el mercado posibilidad de ubicar son el Ross 308, el Cobb 500 o el Fubar también encontramos disponibles en el mercado. Cada uno de ellos tiene unas condiciones, tanto en postura como en pollo de engorde, tiene unas condiciones y unas producciones diferentes. Hay unos que producen un poco más de carne, acumulación de más proteína en pechuga, de músculo, o en miembros, o es más rápido en tiempo, un día, medio día más, y lo mismo pasa en posturas, ¿no? Cambia, la variación es muy pequeña, pero todas estas líneas están hechas para ser resistentes en cualquier relieve colombiano o en cualquier clima o a cualquier altura. Hay que tener condiciones especiales para la cría, especialmente porque pues si se hace en altura como la sabana de Bogotá o mucho más allá, pues van a tener ciertas enfermedades dependiendo de la forma como se críe, ¿no? El cuidado que hay que tener en los primeros días.
13: Ahora, estas diferentes razas han tenido alguna variación, tienen alguna modificación en materia genética.
19: Sí, toda la línea avícola como tal, tanto en postura como en pollo de engorde, digamos ellos anualmente, cada 5 años están haciendo cambios genéticos las casas comerciales en el mundo. Y se van acomodando a tener mejores rendimientos dependiendo de lo que vaya viendo la casa genética. Es por eso que podemos pensar en que hoy en día el pollo de engorde podemos tener nosotros producciones mucho más rápidas, tempranas, casi que a los 28 o 30 días estamos sacando un pollo casi de 2 kilos de peso promedio, ¿no? Eso es casi un pollo asadero, lo que vemos nosotros en cada de estos rostizaderos, pues son pollos de 2 kilos que a los 28 o 30 días de edad ya lo estamos logrando. Y en postura también, digamos que las casas comerciales tienden a que la gallina sea mucho más eficiente en producción de huevo y adicionalmente en conversión. ¿Qué significa la conversión? Lo que significa es que esa línea consuma cada vez menos para que produzca mucho más, es decir, que utilice menos materia prima para tener una mayor productividad, tanto en huevos como en pollo. Entonces digamos que cada vez, cada 5 años, normalmente se están haciendo como esos cambios genéticos, porque es el tiempo que requieren las casas genéticas para hacer modificaciones en su productividad. Hay que aclarar que las modificaciones son productivas, ¿no? Desde el punto de vista de tener cada vez más eficiencia.
20: Ahora, ¿a los cuántos meses una gallina comienza a hacer o da la primera postura?
19: Ok. Digamos que la pollita, una vez uno adquiere la pollita de un día, la recibe uno en granjas, pasa por una etapa de cría de levante, ¿cierto? Esta etapa de cría de levante en polla puede llegar más o menos, estar aproximadamente unas 16 semanas en cualquiera de las líneas. Una vez se tiene esas 16 semanas de proceso de crecimiento, entran ya en una prefase de producción en donde ellas empiezan a tener su inicio de postura. Entonces hay que tener una preparación pasarlas a un galpón diferente, o si es en el mismo galpón, pues hay que acomodarle ya sus slats, sus ponederos, sus condiciones necesarias para que ellas puedan tener esa posibilidad de empezar su postura y evitar que tenga la postura en piso, y empiezan a subir en porcentaje. Entonces arrancan desde el primer huevito, el 5% de postura, van subiendo y más o menos ya aproximadamente a la semana 19 empiezan ya a tener su mayor incremento de postura y se mantienen llegando, digamos, que a un pico de producción tipo 24, 25 semanas, y pueden llegar perfectamente a estar sobre el 80, 85. Ahí, digamos, las gallinas en algunas empresas grandes, pues dependiendo de la necesidad, pueden llegar mucho más con procesos de replumen. Pero a nivel de replume significa pues que se le hace una nueva muda y se le puede extender la vida casi hasta 120 semanas más de vida. 120. Digamos que a nivel del campo, de las gallinitas que uno pueda tener, pues ya depende hasta el momento en que uno la vea que no estén produciendo y la eche uno ya al caldo, ¿no?
20: Sí, señor, al caldo de fin de año. Vamos a una pausa comercial y ya regresamos en este diálogo con el doctor Juan Carlos Higuera, conocedor de las diferentes razas de gallina que están presentes en el sector de la avicultura en el país. Ya regresamos.
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20: Regresamos en esta mañana de sábado. El diálogo es con el doctor Juan Carlos Higuera. Él es un conocedor a la perfección de las diferentes razas de gallinas que se utilizan en la avicultura colombiana en la meta de producción de huevo para atender no solamente el mercado interno, sino también exportar. Doctor Juan Carlos, para el caso del campesino que nos escucha a esta hora de la mañana, quiere tener 4 o 5 gallinitas para tener el huevo que se consume diariamente, ¿qué recomendaciones puntual les podemos hacer?
19: Digamos que para el campo uno, si uno va a tener sus huevitos permanentes, pues hay muchas líneas de mezcla ya de criollas como tal en donde uno tiene su producción. Si uno quiere tener un mercado semicriollo, que es lo que ha pasado en los últimos meses, donde ha habido como un mercado especial de y una forma de tener recursos en a nivel de vivienda familiar o rural, digamos que se tienen unas gallinas de color negro, de color marrón o blancas, y estas gallinas pues tienen diferentes colores o tonalidades de huevo, ¿cierto? Estas gallinas alimentándose con todos los, digamos, elementos del campo que son en pastoreo o con desechos vegetales que se tenga en la misma finca, donde se pueda tener, digamos, que el vástago de plátano o los desechos de la cocina en el tema de verduras, cositas así, ellas pues dan una muy buena producción, un muy buen color de huevo, y eso permite en cierta forma tener una producción con 100, 200 gallinas perfectamente un campesino, una persona, digamos, que tenga otras actividades en su casa, pues puede tener una producción semanal de huevitos, y hoy en día ese huevo es considerado un muy buen precio. Se cansa vender casi 20, 25 mil pesos una bandeja este huevo, y permite, digamos, tener también un buen recurso.
20: Ahora, hay un punto clave, y es que se deben tener en cuenta todas las medidas fitosanitarias para evitar dificultades, ¿cierto? No solamente por los grandes avicultores que cumplen esos estándares establecidos por el ICA, sino también por los pequeños productores.
19: Aquí en esta parte es importante resaltar de que hay una normatividad vigente por parte del Instituto Colombiano Agropecuario, y en la cual nosotros cuidamos mucho esa normatividad, y es para evitar que nosotros tengamos inconvenientes de tipo sanitario. Y para eso, más de 200 animales, más de 200 gallinas o de 200 pollos en la granja, pues ya hay que cumplir esta normatividad ante el ICA, que son, la pueden encontrar todos muy fácilmente en internet, que son unos resoluciones, digamos que para postura sería la, se la recuerdo, pues para si alguien lo quiere ver, la 3651 del 2014, que son las normas mínimas de granja biosegura. Y en pollo engorde la 3652. Estas son unos lineamientos que tenemos que cumplir cuando tenemos más de 200 aves, pensando en cuidar el estatus sanitario del país, que no se nos introduzca una enfermedad de control o una enfermedad que pueda afectar la producción como tal avícola del país. Entonces, son medidas mínimas que en cierta forma tienen un costo de implementación de infraestructuras y cosas, pero que en cierta forma, si yo lo acoplo a mis 200 gallinas o 200 pollos o 250 o 300, pues yo puedo ajustarlo de tal forma que yo pueda estar seguro que lo que estoy produciendo está cumpliendo con la normatividad. Es importante que todos tengamos presente eso, porque muchas veces lo hacemos muy alegre y podemos estar comprometiendo realmente, pues, una estabilidad como la que hablábamos ahorita de 350 mil empleos, ¿no?
20: Sí, señor, eso sí que es bien interesante. Venga, doctor Juan Carlos, ustedes, a propósito, para los avicultores de Santander y creo que de todo el país, están programando un seminario bien interesante con exactamente 5 capítulos que deben conocer todas aquellas personas que quieren incursionar en el mundo de la avicultura. ¿Ese seminario cuándo lo van a realizar y en dónde?
19: Bueno, nosotros normalmente, yo soy el presidente de la Junta Directiva de la Academia Santanderiana de Patología Aviar. En el país existen en este momento dos grandes academias de médicos veterinarios que nos agremiamos en torno a la sanidad de las aves. Y una es en Bogotá, que es AMEBEA, y otra es en Santander, que es ASPA. Yo soy el presidente de ASPA. ASPA tiene 45 años de estar ya dando digamos, lora o poniendo en práctica o dando capacitaciones a nuestros técnicos en la zona, en la región y ya en el país, porque nosotros pues desde que arrancamos estas agremiaciones han sido más de tipo nacional que departamental, pero nosotros lo que siempre hemos hecho es capacitar tanto a los técnicos como a empresarios, como a cualquier persona que quiera entender de avicultura y hacerse conocer sobre esto, pues perfectamente puede participar. Nosotros tenemos este evento y se va a realizar el 4 y el 5 de junio en la ciudad de Bucaramanga, en el hotel el Holiday Inn, y son un día y medio donde nosotros vamos a avanzar en todo lo que es una ruta académica de lo que es la avicultura en Santander. Estos eventos los hacemos nosotros cada 2 años, tenemos un evento nacional y cada año intermedio a esos 2 años tenemos el internacional, es decir, 2 años el nacional y 2 años el internacional. También nos hemos desplazado a diferentes zonas del país a hacer este tipo de eventos como Cúcuta o en la costa atlántica, donde hemos hecho varios eventos de este tipo. En estas rutas, pues lo que nosotros buscamos es brindarle las herramientas necesarias a cada una de las personas y el conocimiento que se requiere para hacer sus producciones, tanto desde el punto de vista sanitario como el punto de vista productivo de instalaciones, ¿no?
20: Sí. Y lo importante, doctor Juan Carlos, es que la persona que quiere incursionar en el mundo de la avicultura tiene que capacitarse para no cometer errores.
19: Claro, totalmente. Hay que hacer énfasis en eso porque somos muy dados nosotros a llegar y decir, venga, este negocio está bueno, entonces venga, montemos, no sé, peces, o venga, metemos unas gallinas, o metemos pollos, pero nunca lo hacemos técnicamente como debe hacerse. Y es importante que cuando uno arranque este tipo de inversiones, lo haga teniendo claro y conocimiento de toda la parte, tanto de crianza, como técnica, como sanitaria, como económica, ¿no? Porque como ustedes saben, pues en los últimos meses ha habido mucha producción de huevo en algunas zonas de Santander. Y ha sido efecto de eso, de esa improvisación, de llegar y montar 2,000, 3,000, 1,000 gallinas y luego estamos encartados con las producciones porque no tenemos un mercado a donde llegar, no tenemos claramente qué tipo de insumos tenemos que usar. Una cantidad de condiciones que lleva a que tengamos esas sobreproducciones en ciertos momentos o esos problemas, porque no solamente pueden ser producciones, sino también algún tipo de problema sanitario que se pueda presentar, alguna cosa así.
20: Y finalmente quería preguntarle, de pronto para las personas que quieran tener mayor información, quieran conocer más detalles de este mundo apasionante de la avicultura, ¿ustedes tienen alguna página?
19: Sí, señor, nosotros tenemos nuestra página para toda el... Ya te la recuerdo. Sí. Esa página, nosotros estamos como arroba, permíteme, la tengo por aquí, Aspa Colombia, comunicaciones arroba aspacolombia.com, Aspa, A-S-P-A, entonces comunicaciones arroba aspacolombia.com, y ahí por ahí tenemos, nosotros le podemos brindar toda la información a la persona que esté interesada.
20: Sí, señor, pues así es. Pues doctor Juan Carlos, de verdad, qué grato haber conversado con usted en estos minutos aquí en el campo de Caracol Radio, y espero que esta no sea ni la primera ni la última vez que podamos seguir hablando de este mundo tan interesante y tan apasionante como es la avicultura. Doctor Juan Carlos, muy amable, gracias.
19: No, a ti Luis Enrique, y espero que pues todos nos acompañen en este evento el 4 y 5 de junio en la ciudad de Bucaramanga, y a finales de este año lo estaremos realizando en la zona del norte de Santander, en Cúcuta específicamente. Muchas gracias.
20: Es el doctor Juan Carlos Higuera quien hace parte del sector de la avicultura en Santander. Hay otra gran preocupación antes de cerrar este capítulo, está relacionado con los hechos, los atentados de violencia en el Valle del Cauca y el Cauca. Los productores de este sector han resultado afectados y la situación, el panorama es muy complicado para la avicultura en Colombia debido a estos hechos de seguridad que no son los mejores en algunas regiones del país. Corte de comerciales y ya regresamos nuevamente aquí en el campo de Caracol Radio.
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27: La Fórmula 1 volvió después de un mes por la situación del Medio Oriente que hizo que se cancelaran las carreras de abril. Y hoy se volverá a disputar puntos en el campeonato, en esta ocasión en el Gran Premio de Miami. El líder del campeonato, el italiano Kimi Antonelli, comentó previo a la carrera sprint de hoy.
28: You know, the team has been very clear with us since first race in Australia. They said, you know, you can race each other, but obviously, you know, with respect,
29: El equipo fue muy claro con nosotros desde la primera carrera en Australia. Nos dijeron que podemos correr entre nosotros, pero obviamente con respeto, sin tratar de hacer cosas estúpidas entre nosotros. Porque al final del día, claro que corremos individualmente, porque queremos ganar y ser el mejor, pero al mismo tiempo queremos lo mejor para el equipo. George y yo estábamos muy conscientes de poder competir entre los dos, pero con respeto y sin hacer cosas estúpidas.
28: With respect and without trying to do any stupid things.
27: La clasificación dejó a los pilotos de la siguiente manera para la carrera sprint a las 11 de la mañana. Como poleman quedó Lando Norris, actual campeón. Segundo, Kimi Antonelli y complementando el podio, Oscar Piastri. El colombiano Sebastián Montoya también volvió a correr en la F2. En la clasificación no le fue muy bien. En la carrera sprint de hoy a las 9 de la mañana, largará en la posición 20.
30: El ciclismo colombiano tiene dos citas en carreteras europeas y de Asia Occidental. La séptima etapa del Tour de Turquía tiene 152 kilómetros y 800 metros. Recorrido para desconfiar. El primer sector es en terreno llano y el remate de la ruta presenta una cuesta de cuarta categoría y luego un arriesgado descenso para cruzar la línea de meta. La general, al frente el australiano Sebastián Berwick. Segundo, Iván Ramiro Sosa a 5 segundos. Y tercero, el belga Camiel Boni a 59 segundos. El otro compromiso es la Vuelta a Romandía. Se cumple una de las jornadas montañosas sobre 150 kilómetros con dos puertos de segunda serie y la misma cantidad de primera categoría. El último de ellos es a 28 kilómetros de la raya blanca de meta. La general, líder Tadej Pogačar. Segundo lugar para el alemán Florian Lipowicz a 17 segundos. Tercero el francés Lenny Martínez a 26. 14, Sergio Higuita a 1:10 y casilla 30 para Nairo Quintana a 6 minutos y 12 segundos.
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21: En Caracol Radio, son las 5 de la mañana y 33 minutos.
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20: Continuamos en esta mañana de sábado aquí en el campo de Caracol Radio y en los próximos minutos vamos a hablar de una gran feria que está desarrollando Davivienda para financiar proyectos del agro de los trabajadores del campo colombiano. A esta hora de la mañana estamos saludando al doctor Pedro Uribe, vicepresidente ejecutivo de Banca Corporativa de Davivienda. Doctor Pedro, bienvenido al campo de Caracol Radio, un gusto saludarlo, buenos días.
2: Muy bien, muchas gracias, aquí felices porque estamos lanzando nuestra feria de agropecuaria.
20: Sí señor, a propósito de esa feria agropecuaria, ¿por qué no le cuenta a los oyentes en qué consiste, quiénes pueden participar de esta feria?
2: Pues sí, mire, estamos de feria desde aquí el primero de mayo y hasta el 30 de junio tenemos dos mesecitos y tenemos destinado 1.5 billones, Davivienda destinado 1.5 billones en aprobaciones para el sector agropecuario. Pueden participar todos los clientes o quienes quieran hacerse clientes que tengan una actividad agropecuaria y que estén con una necesidad de crédito para sus proyectos de desarrollo agropecuario. Tenemos en conjunto con Finagro tasas que vienen desde IBR más 4. Tenemos también unos periodos largos dependiendo de la productividad que vaya a tener cada uno de sus proyectos agropecuarios. Tenemos unas alianzas muy importantes también con vehículos y maquinaria agrícola con algunos de nuestros aliados que tienen descuentos y periodos muertos y bonos de mantenimiento. Y también hemos incluido esta vez a una alianza también para sistemas solares, paneles solares, para algunos de nuestros clientes que también están muy interesados en poderlos instalar y financiar. Entonces tenemos para todos los sectores. Nuestros sectores principales pues son el cafetero, el ganadero, pero en general pecuario, y tenemos todos los sectores agro con los que trabajamos en Davivienda a nivel nacional, para ellos va dirigida esta feria.
20: ¿Qué condiciones tiene que cumplir el campesino para acceder a un crédito y hasta qué monto?
2: Pues tiene que estar dedicado al agro, digamos, estos son créditos para desarrollar sus proyectos, sus cultivos o sus desarrollos. Esos proyectos tienen que estar ya productivos o tienen que estar en etapa de producción. Tiene que pasar, por supuesto, nuestros requisitos de crédito. Nosotros revisamos su terreno, su finca, lo hacemos con un especialista que va y revisa el cultivo o el proyecto que tenga, y si cumple con los parámetros, pues nosotros podemos financiar ese proyecto. Depende la financiación, depende los montos de financiación, dependen un poco de las necesidades de cada una de sus actividades o de sus proyectos, y del ingreso que vaya a tener en ese proyecto. Entonces, de acuerdo con ese ingreso que le calculamos, le podemos financiar el monto que necesite. Entonces, pues estamos con esta feria, en donde esperamos que alrededor por lo menos de 6,000 clientes o futuros clientes vengan con nosotros para usar esos 1.5 billones de pesos.
20: Doctor Pedro, para un agricultor que tiene, por ejemplo, pensado sembrar un producto de ciclo corto, llamémosle legumbre, lechuga, remolacha, cebolla, ¿también tiene esa posibilidad de acceder a un empréstito?
2: Claro que sí, también para los agricultores de legumbres y de ciclo corto también estamos con ellos. También pueden solicitarlo en todas nuestras oficinas a nivel nacional o llamarnos. Nosotros nos encargamos de atenderlos y claro que podemos evaluar y financiar ese tipo de proyectos.
20: ¿El papel de Finagro con ustedes es para reducir la tasa de interés?
2: Así es, ese es el principal papel de Finagro. Nosotros, o Finagro cumple dos papeles, digamos, uno es que todos los créditos que hacemos con Finagro vienen con esa reducción de tasa de interés porque son o redescontados o sustituidos de las obligaciones que tiene Davivienda con Finagro, pero también Finagro establece unas garantías, o el Fondo Agropecuario de Garantías que es administrado por Finagro puede dar garantías para facilitar el acceso en algunos casos al crédito.
20: Como usted sabe que por estos días con el cambio climático, un día llueve, otro día hace sol, los agricultores en muchos de los casos pueden perder sus cultivos, sus cosechas, pero tienen un crédito con ustedes. ¿Para estos créditos va a operar los llamados seguros paramétricos?
2: Así es, en alianza con nuestra compañía de seguros aliada, que es Seguros Bolívar, también tenemos seguros paramétricos, que son seguros sobre todo de clima, que se dan y si hay un exceso de lluvia o una escasez de lluvia, los puede adquirir el cliente, y cuando nosotros medimos automáticamente la lluvia que hay en cada uno de los sectores, eso lo hace la compañía de seguros Bolívar con imágenes satelitales, y cuando opera ese exceso de lluvia o ese defecto de lluvia, se hace un pago automático del seguro a la cuenta de la vivienda de David Plata. Entonces sí, está disponible y lo hacemos con muchos de nuestros clientes que quieren protegerse para estos eventos climáticos. También hay un seguro un poco más, no tan simple, sino que es un seguro del cultivo, ya no depende solamente del clima, y también dependiendo de lo que pueda pasarle al cultivo, tenemos seguros para cierto tipo de cultivos, para cada uno un seguro diferente, y ese lo puede reclamar dependiendo del la afectación que haya tenido eventualmente el cultivo, no solo climática, sino que incluye otras cosas como pestes o como enfermedades que le puedan dar. Entonces tenemos varios tipos de seguros disponibles también en la feria.
20: ¿La cobertura en caso de pérdida de cosecha es del 100% o hasta qué porcentaje?
2: No, nunca llega al 100%, son unos porcentajes dependiendo de los deducibles que se tengan en cada uno de los tipos de cultivos, pero son coberturas altas, sí, correcto.
20: Doctor Pedro, para la compra de maquinaria, que también es otro aspecto bien interesante, ¿ahí cómo va a operar?
2: Pues tenemos cerca de 40 aliados, entre ellos pues algunos de los más conocidos, Casa Toro, Navitrans, Botón, para vehículos, camiones, tractores. Ellos tienen unos descuentos especiales con nosotros para los clientes que quieran ir también. Podemos financiar eso dependiendo de la maquinaria, que tengan unos porcentajes de financiación. Tienen hasta 4 periodos muertos y tienen bonos de descuento en el mantenimiento hasta por un año. Y tenemos, por supuesto, tasas especiales para financiar esos equipos para los que estén interesados.
20: ¿Por qué ustedes, en este caso, tomaron la decisión de comenzar a financiar proyectos de instalación de paneles solares?
2: Pues porque es una necesidad sentida ante el incremento de precios de energía en algunas zonas, particularmente en la zona de la costa atlántica, por ejemplo, o algunas zonas que tienen interrupciones frecuentes y que desean tener también sus paneles en el evento de que se vaya la energía a veces o por algunos periodos, cubrir como las necesidades básicas de la producción o de la casa. Pues hemos decidido incluirlo también porque pues se han vuelto muy eficientes, en realidad generan un ahorro y también es muy interesante tener estos proyectos para o reducir el costo o tener esa contingencia para la energía en caso de que no sea muy estable en la zona donde esté la actividad productiva de nuestros clientes.
20: Claro, y en este caso sí que es bien interesante porque muchos de los campesinos viven en zonas muy apartadas e incluso que no están interconectados, y aquí es una alternativa no solamente para mejorar la calidad de vida, sino para garantizar una producción muy acorde a lo que se está proyectando, ¿no?
2: Así es, algunos requieren por lo menos un mínimo de energía eléctrica, de internet, algo de refrigeración. Entonces pues esto ayuda en caso de que haya fallas en el fluido eléctrico en algunas de las zonas del país.
20: Dos inquietudes finales. La primera, si un campesino por alguna circunstancia perdió su cosecha, no cumplió con el pago del crédito, pero luego se puso al día, ¿puede acceder a estos créditos?
2: Desde que haya pagado puede solicitarlo. Por supuesto que nosotros analizamos si él ya pagó sus obligaciones anteriores. Es normal, digamos, que en este tipo de actividades económicas se pueda presentar algún retraso, alguna reestructuración. Eso para nosotros es normal, lo entendemos, muchos de nuestros clientes así lo tienen, porque muchas veces coincide el flujo de caja que viene de la actividad pues con que la cosecha se dé a tiempo, con que haya algún retraso. Eso es perfectamente entendible y normal, y así lo trabajamos con muchos de nuestros clientes.
20: Finalmente, doctor Pedro, mensaje para los agricultores, para las personas que quieran acceder a esta gran feria que están desarrollando ustedes, ¿cómo lo pueden hacer?
2: No, pues un mensaje, una gran invitación a todos para que por favor puedan aprovechar, si están en estos proyectos y tienen la necesidad de hacer esa inversión o de mejorar ese flujo de caja, pues contáctenos a través de nuestras oficinas de vivienda, a través de nuestro call center. Si ya tienen un ejecutivo de confianza, son clientes nuestros, pues con mayor razón él los puede atender. Y aprovechemos esta feria que viene con muchas ventajas para todos los que estén dedicados a la actividad agropecuaria en todo el país. Entonces es una invitación para que nos contacten y podamos hacer negocios juntos.
20: Doctor Pedro Uribe, vicepresidente ejecutivo de Banca Corporativa de Davivienda, muy amable, gracias por haber estado estos minutos aquí en el campo de Caracol Radio, hablándonos de la importancia de esta feria que está dirigida a los campesinos del país para que puedan acceder a créditos con el objetivo de financiar sus diferentes proyectos. Muy amable, gracias, feliz día.
3: Muchas gracias, Luis Ernesto, gracias a todos los que nos oyen.
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21: En Caracol Radio son las 5:46.
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20: Comenzamos ya la recta final de nuestro programa de hoy sábado aquí en Al Campo de Caracol Radio y les contamos que los sistemas de información geográfica para la prevención de situaciones de riesgo por los desastres naturales tienen una mayor acogida aquí en el país. Saludamos a esta hora de la mañana para hablar sobre este particular a la doctora Marta Madrid. Ella es la líder del sector de infraestructura en ESRI Colombia y Ecuador. Doctora Marta, bienvenida al Campo de Caracol Radio, un gusto saludarla, buenos días.
16: Gracias Luis Enrique, muchas gracias por la invitación y bueno, estamos aquí listos para atender las preguntas que tengan y poder entregarles toda la información que esté como a mi capacidad.
20: Bueno, doctora Marta, hablemos sobre estos cambios que se están presentando en el clima y el impacto que se está presentando en la agricultura a nivel de Colombia y a nivel global?
16: Pues sí, Luis Enrique, yo creo que una cosa que por algún motivo se veía todavía como lejana, la estamos viviendo en Colombia de una manera totalmente crítica en los últimos años. Pues nuestro país ha sido muy, muy impactado en estos últimos años y principalmente meses por estos fenómenos. Yo creo que el cambio climático es algo que ya está aquí y que lo que tenemos que hacer es prepararnos para poder trabajar y seguir creciendo como país con esas nuevas condiciones que se están presentando.
20: Y en este orden de ideas, estos cambios en materia climática, ¿qué efectos tienen en la infraestructura de un país? Vías secundarias, primarias, que son fundamentales para los agricultores.
16: Bueno, claro que sí, Luis Enrique. Pues lo primero que hay que decir es que la infraestructura es inherentemente geográfica, es decir, lo primero que cualquier organización que maneja infraestructura tiene que hacer es entender cuál es la localización, cuál es la ubicación de esa infraestructura, y de acuerdo con eso, entender cuáles son los riesgos y cuáles son las vulnerabilidades a las que está expuesta esa infraestructura. Entonces, en un país como Colombia, así como usted lo dice, donde tenemos esa diversidad de amenazas por cambio climático, inclusive ahora mucho más exacerbadas, donde podemos tener fenómenos del Niño, de la Niña, o inundaciones o sequías que generan incendios forestales, lo primero que hay que hacer es tener claro cuáles son los riesgos que hay en el territorio y que pueden llegar a tener un impacto sobre esa infraestructura, llámese la infraestructura de carreteras o de servicios públicos que son claves para el funcionamiento y la operación, digamos, y el correcto funcionamiento del agro en el país.
20: Ahora, por ejemplo, en el tema de las vías, ahí sí que hay unas dificultades muy grandes, por ejemplo, la vía Bogotá-Villavicencio, las vías aquí en la zona andina. ¿Se pueden prevenir esas catástrofes, esas situaciones que se dan producto de las lluvias?
16: Pues Luis Enrique, a ver, yo creo que más que prevenir, lo más importante es entender cuáles son esos fenómenos que pueden llegar a tener un impacto sobre esa infraestructura. Entonces, lo primero es poderlos tener identificados. Existe tecnología que permite poder tener una modelación.

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1: Adecuado. Sin embargo, digamos, en la afectación en cuanto a las empresas de infraestructura, tenemos un ejemplo muy interesante con la empresa que distribuye el servicio de gas domiciliario en la zona, y que mucho en lugar de reaccionar a lo que ya había ocurrido, pudo prepararse de manera previa, entendiendo que eso es un riesgo a los que ya se veían, estaban abocados, poder identificar cuál es la manera en la que pueden prepararse para que el impacto no sea tan grande sobre las comunidades y sobre los clientes con los que ellos trabajan, inclusive permitiendo que hubiera una protección hacia la infraestructura, pero también hacia las personas que conforman las comunidades.
2: Hay una situación muy recurrente en el país, es que cada que llueve se inunda, por ejemplo, la costa Caribe y otras zonas del territorio nacional. ¿Falta prevención?
1: Falta prevención y falta preparación. Yo pienso que este fenómeno del cambio climático, como decíamos ahora, es una cosa que ya no se ve, digamos, venir todavía a lo lejos o en el mediano plazo, sino que ya está aquí. Entonces, las empresas que manejan infraestructura tienen que estar preparadas, y la mejor manera de prepararse es entender dónde está su infraestructura con respecto a ese riesgo, cuáles son los tipos de riesgo a los que se puede ver, con los que se puede ver impactado, como decíamos, o inundaciones, o incendios forestales, o deslizamientos de tierra. En el momento en que esos riesgos se presenten, porque va a ser inevitable que eso pase, en el momento en que esos riesgos se presenten, poder reaccionar de una manera organizada y priorizando cuáles son los puntos del territorio a donde hay que ir a hacer todo el proceso de atención y recuperación de ese riesgo de infraestructura para garantizar los servicios hacia la comunidad, ya sea de comunicación de vías, con el transporte, o ya sea servicios públicos.
2: Doctora Marta, las vías terciarias en Colombia son un desastre, ¿no?
1: Pues yo creo que el país sí tiene una deuda ya de décadas, digamos, alrededor de la gestión de esas vías, y creo que hay mucho por hacer en ese sentido. Es importante que se identifique dónde tiene que priorizarse la atención y dónde tienen que invertirse los presupuestos para poder resarcir esa brecha que se tiene.
2: Ahora, hay un fenómeno que se viene proyectando, que es el fenómeno del Niño, que se habla de un verano muy intenso. ¿Hay usted qué recomendaciones podría realizar, por ejemplo, en este caso para los prestadores del servicio de energía eléctrica, que podrían ser los más afectados al margen del tema de toda la agricultura del país?
1: Claro, bueno, hay dos cosas. Una cosa es lo que tiene que ver con la generación eléctrica, y yo creo que tenemos a los gremios y a las grandes empresas generadoras hablando todo el tiempo acerca de eso, y con las recomendaciones de las perspectivas que ellos tienen para poder atender ese riesgo que puede generar el fenómeno del Niño. Y hay otro tema, y es que hacia la infraestructura de las empresas de transmisión y de distribución eléctrica hay un riesgo muy grande ahí, que tiene que ver con los incendios forestales y todo lo que puede generar los incendios forestales en esa atención hacia las comunidades. Entonces, yo creo que lo principal es poder entender esa infraestructura, dónde están las líneas, dónde están las torres, y de acuerdo con eso poder identificar cuáles son las que pueden tener alguna vulnerabilidad, dónde se tiene que priorizar el servicio y dónde poder hacer una atención más organizada en el momento en que se llegue a presentar una emergencia.
2: Finalmente, doctora Marta, y lo otro, pues, que es también una prioridad, es que los agricultores se tienen que preparar precisamente para estar alerta por los incendios forestales, por la escasez de agua que muy posiblemente se puede dar.
1: Sí, de acuerdo. Para eso ya hay muchas entidades del Estado que están compartiendo información sobre esas posibles situaciones. Varios están compartiendo información de manera pública sobre el clima, sobre algunos aspectos que se puedan presentar ahora en este segundo semestre.

0: Entonces, sí, una recomendación es estar muy atentos a esa información del clima y sobre todo tener en cuenta cuál es la información del entorno, cómo es la infraestructura que se tiene ahí, cuáles son otros riesgos que puedan estarse presentando en el territorio.
1: Hay muchas plataformas, ¿no?, que se pueden consultar.
0: Sí, hay muchas organizaciones del Estado que están compartiendo información, inclusive pues a nivel general existe información del DANE, que tiene toda la información de población, existe por ejemplo información del Servicio Geológico Colombiano también disponible, del Instituto Geográfico Agustín Codazzi, del IDEAM, toda esta información está disponible para que las comunidades puedan acceder a ella y entender qué es lo que está pasando en su territorio.
1: Sí, señora. Pues doctora Marta, de verdad muy amable. Gracias por haber estado estos minutos aquí en Al Campo de Caracol Radio. Muy gentil.
0: Claro que sí, Luis Enrique, con mucho gusto y siempre atentos a poderlos acompañar para conversar de estos temas que son tan importantes para el agro colombiano.
1: Nos despedimos, nos volveremos a escuchar mañana a 5:05 de la mañana para continuar hablando, dialogando de los hechos, las noticias más importantes del sector agroindustrial. 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Vamos a hacer deporte porque el deporte es salud. Feliz inicio de sábado y nos escuchamos mañana. Hasta entonces.

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1: 6:00 a.m.
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1: 6:01 a.m. y aquí están las noticias en Caracol Radio. Les contamos que el presidente Gustavo Petro y el expresidente Álvaro Uribe tienen choque por la presencia del jefe de Estado en Medellín ayer como parte de esa conmemoración del Día del Trabajo. Los detalles, Laura Daniela Duarte.
5: Pues choque entre el presidente Gustavo Petro y el expresidente Álvaro Uribe por cuenta de unas declaraciones que entregó en el marco de la campaña de la senadora Paloma Valencia en La Ceja, Antioquia. Aseguró que el presidente Gustavo Petro tiene rechazo por la región antioqueña.
6: Nosotros no necesitamos de tu amor, porque tú no has querido Antioquia, ni has querido la democracia, ni has querido la fraternidad, ni has querido la paz, como Cepeda. Has vivido enamorado de Castro, de Cuba y de los bandidos.
5: Pues al respecto le respondió el presidente Gustavo Petro, quien cuestionó una vez más a Uribe por los hechos de falsos positivos ocurridos durante su gobierno. Aseguró que es amor realmente, y abro comillas, salvar la Universidad de Antioquia y ponerla al servicio de la investigación y la fábrica de medicinas para Colombia.
1: Tras la denuncia de la unidad investigativa de Caracol Radio, Popayán tendrá concurso de méritos para cargos públicos por primera vez en más de 20 años, organizado por la Comisión Nacional del Servicio Civil. Rafael Aristizábal nos cuenta.
7: José David, el acuerdo se logró tras una reunión entre la comisionada Claudia Lucía Ortiz y el alcalde Juan Carlos Muñoz, quien había dado largas a la realización del concurso que estaba previsto desde el 2024 y tiene como finalidad promover 407 cargos de carrera. Una vez el proceso de selección sea aprobado por la sala plena de la comisión, se realizará la convocatoria y comienza la ejecución de todas las etapas, desde convocatoria, divulgación, verificación de requisitos, pruebas, hasta llegar a las listas de elegibles a final del año 2027. La duración del proceso de selección dependerá de la ejecución de todas estas etapas y cabe recordar que el alcalde Muñoz es investigado por la Procuraduría por presunta falta de diligencia en la organización de este concurso.
1: Existen las alertas por la situación financiera entre hospitales públicos y las EPS, mientras que en Paipa buscan garantizar la continuidad de la atención médica para cientos de usuarios. Los detalles, Felipe Carreño.
8: La S Hospital San Vicente de Paul de Paipa confirmó que continuará atendiendo durante mayo a los usuarios del régimen contributivo de la nueva EPS, luego de un acuerdo alcanzado con directivos de la entidad de salud para avanzar en el pago de los recursos adeudados al centro asistencial. Según el hospital, en la primera semana de mayo se revisará la capitación retroactiva para los afiliados de Paipa y en la tercera semana del mes se realizarán los trámites de postulación y giro de recursos. La institución indicó que espera el cumplimiento de los compromisos por parte de la nueva EPS para garantizar la continuidad de los servicios de primer nivel de atención.
1: Contamos que Cali vivió este fin de semana dos días de la maratón o de maratón, iniciando hoy sábado con la carrera infantil que traerá cierres viales importantes en la ciudad, jornada que continuará mañana domingo con la competencia principal y el día sin carro y sin moto. Erika Rebolledo, los detalles.
9: Más de 200 agentes de tránsito estarán desplegados para garantizar la movilidad en Cali durante el inicio de la maratón este sábado. El operativo se concentrará en el sector del Parque Panamericano y las canchas aledañas, donde se realizará la primera carrera de 4 kilómetros dirigida a los niños. Esto dijo Sergio Moncayo, secretario de Movilidad.
10: Son cierres más pequeños que inician desde las 6:00 a.m. y estaremos terminando los cierres aproximadamente entre 10:00 y 11:00 a.m. Para esto vamos a tener un dispositivo de más de 200 agentes en vía, generando una buena movilidad y realizando estos cierres.
9: El domingo se desarrollará la maratón principal de 42 kilómetros con mayores afectaciones en corredores como la Paso Ancho, la calle Quinta, la avenida Sexta y la carrera Novena. Ese mismo día se aplicará el Día de la Movilidad Sostenible, es decir, el día sin carro y sin moto entre las 6:00 a.m. y las 2:00 p.m.
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12: Hola, hola, ¿qué tal? ¿Cómo están? Bienvenidos. Estamos en Caracol Radio, estamos en Planeta Caracol y Caracol Radio juntos más compañía. Estamos de fin de semana, por supuesto, muy importante. Todas las conclusiones, los eventos, reflexiones y acuerdos, por supuesto, que nos deja el evento que se llevó a cabo en Santa Marta, la primera conferencia internacional para la transición más allá de los combustibles fósiles, una amplísima participación internacional, líderes, lideresas, indígenas, comunidades, científicos, en fin, increíbles los avances en ese reto que tenemos como humanidad y en la transición a energías limpias. Pues bueno, también gran protagonista Greenpeace Colombia. ¿Por qué? Porque llevó a cabo algo que me pareció supremamente sensible, impactante: Sol y Viento, Futuro Energético. Bueno, para hablar de este evento, de esta participación allí en Santa Marta, saludamos a Laura Caicedo. Laura es coordinadora de campañas para Greenpeace en Colombia. Hola, Laura, ¿qué tal? Bienvenida a tu casa, a Planeta Caracol.
13: Hola, Fidel, y hola a todas las personas que nos escuchan. Estoy sumamente feliz de estar aquí en Planeta Caracol nuevamente.
12: Pues Laura, cuéntanos el objetivo de esta puesta en escena de Greenpeace allí en el marco de la primera conferencia internacional para la transición más allá de los combustibles fósiles.
13: Sí, Fidel, en esta ocasión quisimos visibilizar en particular que Colombia y América Latina cuentan con un enorme potencial en energías renovables como el sol y el viento. Colombia es uno de los países que tiene mayor radiación solar y estas son unas fuentes renovables. Nos encontramos en una encrucijada porque no es solamente hablar de la energía, sino de a quién le llega esa energía, con qué calidad, y el desafío es que esto se traduzca en bienestar, que le llegue a las personas, que uno le llegue y que haya participación ciudadana en el proceso de toma de decisiones y que protejamos también la naturaleza. Estamos aquí en esta conferencia donde están más de 50 países. Esto no es un foro más de declaraciones, sino que es un espacio donde se busca que haya una coalición de países que se muevan y sumen a más gobiernos en un momento donde el mundo está tan paralizado entre discursos y acciones. Y desde Greenpeace quisimos visibilizar un mensaje muy sencillo: Sol y Viento, Futuro Energético, porque es un mensaje que le llega a todas y todos. Cuando hablamos de energía, no solamente hablamos de petróleo, gas, carbón, sino que hablamos de movilidad, hablamos de calidad del aire, hablamos de ecosistemas, hablamos de empleo, hablamos de muchas cosas que nos tocan a todas y todos, como también nos toca el bolsillo, porque es un tema económico, y en ese sentido quisimos hablar de la oportunidad que tiene Colombia de liderar, de la oportunidad que tenemos de hablar de que la transición energética es una realidad, ya llegó, va a ocurrir sin importar quién esté al frente del poder en Colombia y en el mundo. Entonces nuestra pregunta y lo que queremos que la audiencia que nos escucha se quede es: ¿cómo la vamos a hacer? ¿Va a ser planificada, va a ser justa o va a ser caótica y costosa? Esa es la gran pregunta, porque cuando hablamos de transición energética, la gente solamente podría creer es que es temperatura, pero no. Eso es muy alejado de lo que le pasa a la ciudadanía en el día a día, y lo que queremos es que la gente primero entienda que tenemos fuentes de energía aquí a simple vista. Es solo salir al balcón, mirar por la ventana, tenemos un sol muy fuerte, viento para generar energía eólica, energía solar, y que a la gente esto se le traduzca en mayor bienestar. Eso es lo que queremos transmitir aquí, y que ojalá no se quede simplemente en una reunión, sino que los países avancen en planes concretos, cómo se va a ver esto, y que la gente pueda participar de ese proceso.
12: Claro, no. Y fue increíble ver esa puesta en escena allí en la playa, en Santa Marta. Muy interesante, o sea, esa intervención. ¿Puedes describírsela, porfa, Laura, a todos los amigos de Planeta Caracol?
13: Claro que sí. Bueno, primero centrarnos donde estamos. Estamos en un lugar hermoso en el Caribe colombiano, pero también un dato curioso, y es que la Sierra Nevada es el macizo litoral más grande del planeta. Es la montaña cercana al mar más grande del mundo y la tenemos aquí en Colombia. Cerca de esta montaña, donde hay ríos, mares y diferentes ecosistemas, llevamos a cabo esta acción, que fue una foto donde desplegamos unas letras en la arena en la bahía de Santa Marta, que decían sol y viento, futuro energético, y también teníamos una cometa que estaba en la arena haciendo representación a una turbina solar. En este mensaje quisimos reflejar eso. Estamos aquí en un lugar tan bello como lo es Santa Marta y la costa caribe colombiana, pero también tan frágil. Colombia es uno de los países que más está expuesto a los impactos de la crisis climática, como inundaciones, sequías, subidas de mar. Hace poco tuvimos un mar de leva en la costa caribe y uno de los grandes resultados fue la contaminación plástica tan grande que tuvo este lugar tan hermoso, y ahora se nos viene un fenómeno extremo del Niño en el segundo semestre, y eso también fue el llamado. Somos un país muy frágil y necesitamos resiliencia climática. ¿Y esto en qué se conecta? Que cuando hablamos de energías y cuando hablamos de crisis climática, más del 70% de las emisiones vienen de los combustibles fósiles. Desde Greenpeace no queremos satanizar, sino que queremos hablar de la importancia de diversificar y tener nuevas fuentes de energía, porque eso era lo que queríamos que la gente sintiera, que este no fuera un tema lejano, sino cercano. Y esta acción con letras en la arena, letras rojas hermosas, quiso demostrarlo de manera sencilla. Que la gente pueda tener acceso a energía limpia, que podamos asegurar el financiamiento para que la gente le llegue esa energía, que podamos tomar decisiones basadas en la ciencia, que protejamos nuestros ecosistemas claves. Y también hoy en día vivimos un proceso internacional donde hay mucha conflictividad alrededor de los recursos. Hoy estamos enfrentando diversos conflictos y eso genera que varíe el precio de los combustibles. Entonces, si tenemos diversas fuentes, como fuentes a las que somos tan ricos, de sol y viento, eso nos va a hacer no solamente más resilientes a nivel climático, sino que va a impactar menos a nuestro bolsillo. Y eso fue lo que quisimos reflejar con esta acción tan linda, que también pueden ver en las redes sociales de Greenpeace Colombia.
12: Estamos hablando con Laura Caicedo. Laura es coordinadora de campañas para Greenpeace Colombia, Sol y Viento, Futuro Energético, el mensaje de Greenpeace allí en Santa Marta, en esta primera conferencia internacional para la transición más allá de los combustibles fósiles. Hay que también, Laura, quisiera llevarte a este contexto global, a nivel planetario, el conflicto de Ucrania y Rusia y la guerra en Oriente Medio, el tema del Estrecho de Hormuz, y cómo ya se está generando un estrés mundial. La Unión Europea ya lo hizo explícito, lo propio Oriente, Japón, donde han ordenado utilizar lo menos posible vehículos de combustión de origen fósil, gasolina. Y, por ejemplo, Lufthansa anunció la suspensión de al menos 20.000 vuelos cortos para priorizar vuelos largos y optimizar el combustible que aún le queda. Ojo, mira eso a nivel global. Pues ya sí o sí, la transición energética justa y con participación de la población debe acelerarse y sin reversa. O sea, el mismo contexto mundial nos está llevando a ello. ¿Tú qué opinas?
13: Sí, estoy totalmente de acuerdo con lo que estás mencionando, porque la crisis energética que estamos viviendo desde hace un par de años y se recrudeció ahora con todo lo que has mencionado, nos está mostrando que cuando se perturba el suministro global de petróleo, eso desata unos conflictos internacionales que demuestran que depender solo de combustibles fósiles es algo muy difícil para nuestra economía nacional, porque son cosas que no controlamos. Y en ese sentido, las energías renovables, que son locales, que sí se pueden distribuir y son sobre todo nuestras, son una respuesta a esa vulnerabilidad internacional que estamos viviendo hoy en día. Lo que estás comentando que está sucediendo en Medio Oriente, lo que ha sucedido en Asia, son ejemplos de cómo se incrementa el costo para el día a día de las personas que nos están oyendo, que están en cualquier lugar de Colombia y no tiene nada que ver con ese conflicto. Por eso es fundamental que como colombianos y colombianas sí le exijamos a nuestro gobierno actual y gobiernos futuros que aceleremos la transición energética de manera justa, porque va a ocurrir. Ya estamos viendo que hoy en día hay más inversión en energía eléctrica que, por ejemplo, en gas a nivel internacional. Entonces, como decía al inicio, el problema no es si va a pasar o no, el problema es cómo lo vamos a lograr y que esto genere mayor empleo y mayor protección para la ciudadanía en lugar de que sea algo costoso e ineficiente. Y va a suceder y van a haber más conflictos por los recursos. En la economía y en la política se habla de algo llamado la maldición de los recursos. Y es que siempre dicen que quien más recursos tiene, más vulnerable es en términos de los recursos fósiles. Y por eso nosotros debemos empezar a diversificar esa economía y también mantener este diálogo con el que tú estás fomentando, para que la gente no piense que esto es un tema por allá lejano.
12: No, exacto.
13: Que cada vez que te sientas a trabajar y prendes el computador, te preguntes, oye, ¿de dónde viene la energía que yo estoy usando para que mi computador funcione, para que yo prenda la luz de mi casa, para que yo cocine? Y sobre todo saber que no es para siempre. Las energías fósiles van a acabar. Y desde ya tenemos que ir planeando cómo vamos a enfrentar eso. Y por eso esta discusión hoy es más relevante. También es importante decir que esta reunión que está ocurriendo en Santa Marta no es el final.
12: No.
13: Es el punto de partida. Y aquí hay un grupo de países interesados. Pero si la ciudadanía no está atenta, las cosas no se mueven. Y desde Greenpeace siempre decimos que la academia, el periodismo, la ciudadanía son fundamentales para que las cosas ocurran. Así que hay que seguir teniendo estos espacios y que la gente también empiece a pensar, bueno, ¿yo cómo contribuyo también desde mi consumo personal? ¿Y cómo contribuyo desde lo que yo le exijo al gobierno? Porque esta es una conversación de todas y todos.
12: Sin duda. Y este es un tema, Laura y queridos oyentes de Planeta Caracol aquí en Caracol Radio, un tema que nos toca a todos. Y ojo, lo llevo ahora al escenario nacional y político. Claramente estamos a puertas de una primera vuelta presidencial. Y qué bueno sería que en lugar de esa radicalización de un discurso absolutamente obtuso, de extremos, pues en lugar de ello, bueno, por parte de algunos candidatos, qué bueno sería escuchar a los candidatos comprometerse dentro de sus programas de gobierno, que este tema sea de un asunto de Estado, programa de gobierno, la transición energética. Porque de la energía depende todo, depende de las cadenas productivas, agrícola e industriales. Entendamos la importancia de este tema, no solo es de prender y apagar un foco con energías limpias. Laura, chévere, y también desde Greenpeace, bueno, señoras y señores candidatos a la presidencia, ¿cuál es el compromiso, la política, la hoja de ruta para la transición energética en Colombia? ¿Cómo lo analizas?
13: Sí, esto que dices es claro, política de Estado y no de gobierno. Uh-huh. Cuando hablamos de transición energética justa, tenemos que estar hablando de las personas y la naturaleza que está aquí en nuestro país, y la ciencia ha sido muy clara. Esto no es como Fidel llegó con una opinión, Laura llegó con una opinión. La ciencia ya ha dicho que necesitamos mantener las temperaturas globales máximo sobre los 1.5 grados, porque si no va a ser una catástrofe. Una catástrofe que no solamente se va a entender como más inundaciones, más ciclones, más huracanes, pérdida de cosecha, sino que ya la gente se tiene que desplazar. Hay desplazados por impactos climáticos, hay gente que muere, hay gente que lo pierde todo. Esto tiene consecuencias reales. Por eso es importante que nos basemos en lo que está diciendo la ciencia, y es que es importante diversificar las fuentes para que podamos hacer de este planeta un planeta que siga siendo habitable para futuras generaciones. Eso es sostenibilidad. Y por eso en el marco de las elecciones es fundamental que todos tengan presente esto dentro de sus planes de gobierno. Esto no debe tener un tinte político del uno o del otro. Esto tiene que tener un tinte social, humano, ambiental, que nos toca a todos. Esto debe ser parte de los programas de gobierno, y debemos sobre todo proteger ecosistemas clave, la Amazonía. La Amazonía es un ecosistema clave que debe estar también libre de extractivismo, y también consultar a las comunidades, tenerlas en cuenta dentro de los procesos. Por eso ahorita que vamos a entrar, y estamos entrando hace rato en época electoral, es fundamental que la ciudadanía analice esto, que hayan debates, que realmente las y los candidatos pongan esto en el centro de la discusión, y no a partir de opiniones personales, sino a partir de lo que dice la ciencia, y también escuchando a la ciudadanía y a los ecosistemas. Nosotros somos la voz de quienes no pueden hablar. Tenemos un montón de especies únicas en nuestro país, uno de los más biodiversos del mundo. Tenemos que protegerlo. Y esto no se trata de ir en contra del progreso del país, por el contrario, si queremos asegurarnos de seguir teniendo economía, de seguir teniendo alimentos, de seguir teniendo turismo, de seguir teniendo ecosistemas sanos y gente feliz, un aire limpio, lo primero que hay que proteger es la naturaleza y tenerla como parte en la toma de decisiones. Así que desde Greenpeace hacemos ese llamado, y es que la naturaleza y su protección son temas centrales en todas las discusiones políticas de ayer, de hoy y de mañana.
12: Absolutamente de acuerdo. Y bueno, por estos días estuve leyendo la manera como el gobierno chino aceleró la creación de parques solares. Bueno, parques es una poca cosa, son valles gigantescos, Laura. Vi fotografías donde instalaron complejos de paneles solares, pero una cosa gigantesca. Lo que era un valle desértico lo convirtieron como en una flor de paneles fotovoltaicos, y en efecto, según cifras, China aumentó tremendamente el volumen de energía a partir del sol para sus diferentes procesos. Lo está haciendo China, es claro, es evidente, es contundente. Aquí en Colombia también hemos notado la apertura de parques solares, algunos en la región Caribe, en el departamento del Tolima, uno recientemente, pero vamos bien, falta acelerar esto. ¿Qué se requeriría, Laura, para, no sé, dinamizar esa creación de paneles solares, de parques fotovoltaicos?
13: Sí, cuando hablamos de los proyectos de energía tienen diversas escalas. Uh-huh. Hay megaproyectos y hay pequeños proyectos. En ese sentido, se habla de comunidades energéticas, sí, lo que nos permite pasar de tener unas cuantas centrales eléctricas a tener bastantes pequeños proyectos como mini granjas solares que le permiten a las personas no solo ser consumidoras, sino que puedan producir y consumir su propia energía. Y esto es una gran oportunidad, sobre todo para comunidades que están alejadas, o por ejemplo aquí donde estamos en Santa Marta, en el Caribe, Cartagena, Santa Marta, La Guajira, son lugares de Colombia que tienen mucha pobreza energética, lugares donde quitan la luz, lugares donde ni siquiera hay electricidad recurrente, y el lograr tener esas comunidades energéticas les va a dar mucha independencia a las familias. Ahí hay un rol fundamental del gobierno, y es hacer una hoja de ruta para poder permitir generar educación, incluir al sector privado, incluir a la ciudadanía en ese proceso de la construcción de esos espacios. Y también, si se hacen megaproyectos, que haya las líneas de transmisión para que la línea de transmisión, imaginémonos, es un cable que conecta la central eléctrica con los lugares a donde debe llegar la energía. Que esa energía realmente se distribuya y le llega a los lugares donde hoy necesitamos. Eso es uno de los principales retos que tenemos hoy, y al mismo tiempo se vuelve una oportunidad. Y por eso la financiación es fundamental, junto con la educación. Que la gente sepa cómo se hace, cómo se construye, cómo se mantiene, cómo tú sostienes tu panel, cómo lo cuidas, para que tú puedas ser autosuficiente. Y también tener claridad de que esto no es un proceso de un día para el otro, no es como que hoy vamos a pagar los combustibles fósiles y mañana todo va a ser electricidad. La gente que tenga también tranquilidad de que esto es un proceso planificado, con etapas, no va a ocurrir de un día al otro. Estamos hablando de metas a 2050, pero el tiempo va pasando y el 2050 va a llegar. Y si no empezamos ya, no vamos a lograr esas metas. Por eso desde ya hay que pensar gradualmente cómo bajamos la producción de combustibles fósiles al tiempo que vamos inyectando energías renovables. Tiene que pasar al mismo tiempo. Por lo tanto, la gente que tenga tranquilidad de que estos objetivos y pasos que estamos creyendo, basando en la naturaleza y en la ciencia, no van a ocurrir de un día para el otro, sino que la transición, por eso se llama transición, que es pasar de la A a la B de un proceso. Y la gente tiene que aprender mucho también sobre este tema, cómo funciona, para poder ser parte con esas comunidades pequeñas con las que puedan ser autosuficientes energéticamente.
12: Sí, y has mencionado, y con toda razón, y es, me parece muy importante y de tremendo valor, la participación de las comunidades, sin duda. Al mismo tiempo, ver el impacto que tiene esta transición energética en las mismas, pero también mencionabas la urgencia de proteger ecosistemas estratégicos que son fundamentales para garantizar el ciclo del agua, la captura del carbono, bueno, en fin. Laura, también hay, yo creo que unas posibilidades amplísimas de proceder con energía eólica, ya hablamos de la energía fotovoltaica, inclusive producción de energía a partir del mar. Lo hablábamos con el Inveomar y eso es factible. La ciencia, los innovadores, pero la financiación. Allí tiene que haber un componente financiero tremendo. ¿Habrá? ¿Se abrirá esa puerta?
13: Sí, de hecho ya hay un acuerdo.
12: Okay.
13: Voy a situar un poco el contexto de esta reunión. Uh-huh. Hay una cumbre que es la cumbre climática, las COPs del clima. Sí. El año pasado ocurrió en Brasil, en Belém. la COP30, y este año va a suceder en Turquía la COP31. El año pasado en la COP30 se estaba haciendo un análisis de cómo seguir movilizando el financiamiento directo, porque en las cumbres del clima ya los países acordaron que hay que movilizar muchos miles de millones de dólares anuales. Hoy las necesidades actuales superan 1 billón por año. Ya el acuerdo está. El problema es que los países del norte global, que son los que más emiten, no están movilizando los recursos. En ese sentido, esta reunión lo que busca es pensar cómo logramos desbloquear eso, cómo logramos avanzar, porque aquí en Colombia, en Santa Marta, hay países de Europa y países que emiten, países productores. Entonces es un espacio interesante para que los países que tanto se ven impactados y que emiten poco, como Colombia, dialoguen con los países que emiten mucho y que tienen pendiente el financiamiento. Entonces, al final no es si tenemos ya el compromiso ya está. Ahora el reto es implementar ese compromiso. Y quienes tienen pendiente movilizar los recursos, porque hay un acuerdo a 2035 de movilizar recursos cada año, lo hagan. Y la ciudadanía tiene que estar muy al pendiente. Por eso desde Greenpeace hacemos un llamado, y es que quienes más contaminan deben responder a estos compromisos globales que ya se establecieron. Porque no nos estamos inventando esto. Ellos mismos dijeron que sí, lo firmaron en una cumbre climática, y ahora lo que necesitamos, como dijiste, esto es que esto se vuelva un compromiso estatal. No un compromiso de quien esté al frente de esos gobiernos, porque nuestros países están sufriendo las consecuencias de esos impactos. Y ese financiamiento tiene que ser justo, tiene que ser directo, y el que sigan ocurriendo estos espacios que convocan ciudadanía, academia, organizaciones, es fundamental, porque mantiene en la agenda pública esta cuestión. Sí. Y nosotros nos dormimos, no nos van a mandar la plata. Tal Entonces, cual. Es fundamental que eso suceda, y ya luego que nuestros gobiernos actuales y futuros lo implementen.
12: Muy bien. Pues qué delicia de conversación, muy enriquecedora, sin duda, con Laura Caicedo, Laura, coordinadora de campañas para Greenpeace Colombia, Sol y Viento, Futuro Energético. El mensaje de Greenpeace en la primera conferencia internacional para la transición más allá de los combustibles fósiles. Laura, gracias por tu tiempo, pero gracias por estar en contacto con los oyentes de Planeta Caracol.
13: Muchas gracias, Fidel, por este espacio. Siempre me encanta estar aquí hablando de estos temas tan importantes. Invito a la ciudadanía que nos está escuchando, que te siga oyendo, que nos siga acompañando en este proceso, porque les necesitamos hoy más que nunca para seguir poniendo a la naturaleza y a las personas en el centro de la conversación.
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12: 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En Caracol Radio son las
13: 6:31.
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13: El volante colombiano James Rodríguez no ha sido convocado ni ha viajado tampoco con Minnesota para el partido de hoy frente a Columbus Crew. Partido válido por la fecha 11 de la MLS, la Liga de Fútbol de los Estados Unidos. Medios estadounidenses indican que James tiene un compromiso médico ya preestablecido con el club y no tiene nada que ver con alguna lesión que haya podido tener el volante de la Selección Colombia. Cabe destacar que James venía sumando minutos. En la anterior jornada de la MLS disputó 63 minutos y a mitad de semana disputó 15 minutos en lo que fue la eliminación de la US Open Cup. El Minnesota de James se encuentra quinto en la tabla de posiciones del campeonato. Tiene 10 partidos jugados, 17 puntos. A 10 del líder que es San Jose Earthquakes, que tiene 27 puntos. Y es seguido por Vancouver Whitecaps, que tiene 24 unidades. A 40 días para la Copa del Mundo siguen las polémicas por los altos precios de las cosas, sobre todo en Estados Unidos. Se ha conocido que el valor del estacionamiento en el Hard Rock de Miami, estadio donde Colombia jugará frente a la selección de Portugal en la última fecha de la fase de grupos, oscilan entre los 175 y 250 dólares, mientras que para un día de partido normal o de algún evento, el precio era de 40 dólares. Vamos al fútbol de España porque estamos en las últimas jornadas para que Barcelona pueda ser campeón. Toda la información de un nuevo partido del equipo culé junto a Más Libros.
4: El Fútbol Club Barcelona visita hoy a la Osasuna en Pamplona para buscar estar un paso más cerca de ganar la liga. Con una victoria el día de hoy estarían a un tropiezo del Real Madrid en su partido. Hansi Flick, el técnico del Barcelona, habló sobre el encuentro y de lo cerca que están de ganar una nueva liga.
17: Sabes, nosotros solo nos enfocaremos en este partido. Cuando ganemos el título habremos hecho nuestro trabajo y eso es lo que quiero ver del equipo nada más. Y nos enfocaremos solo en este partido.
4: El Barcelona tiene la oportunidad de llegar a 88 puntos y con 5 jornadas, incluyendo la de este fin de semana, se pondrían a 14 unidades del conjunto merengue, que inicia con 74 puntos esta fecha en la Liga Española.
18: 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En Caracol Radio son las
13: 6:34.
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24: Escuchas Caracol Radio, juntos más compañía, estás en Planeta Caracol y continuamos pues dando a conocer, analizando, profundizando las conclusiones que nos deja esta muy importante y trascendente primera conferencia para la transición más allá de los combustibles fósiles de Santa Marta. Múltiples señales se han enviado al mundo con una importantísima participación de cerca de 60 países, en fin, mesas de trabajo, paneles, mesas de análisis, la ciencia, la sociedad civil, todos muy comprometidos con este tema que es supremamente coyuntural para la humanidad, una transición energética justa en el planeta. Pues bien, vamos a ver la visión, las conclusiones que nos puede compartir WWF. ¿Por qué? Porque saludamos a Jimena Barrera. Jimena es directora de Relaciones de Gobierno y Asuntos Internacionales de WWF Colombia. Jimena, ¿qué tal? Bienvenida a tu casa, a Caracol Radio, a Planeta Caracol.
25: Mil gracias, Fidel, por la invitación. Qué bueno hablar de la primera conferencia para la transición más allá de los combustibles fósiles que acaba de terminar en Santa Marta.
24: Óyeme, Jimena, sin duda, tanto los países participantes como quienes fueron anfitriones, Colombia y Países Bajos, tomaron un protagonismo supremamente interesante y valioso en cuanto a lo que debemos hacer de cara a una transición energética más allá de los combustibles fósiles. Ya son voces que tienen altísima credibilidad a nivel global. ¿Qué conclusiones tienes tú? Coméntanos, ya concluido este importantísimo evento.
25: Pues muy importante este evento, realmente bajo un enfoque muy innovador, tener, digamos, 57 países comprometidos en avanzar, digamos, en esta discusión tan relevante de transitar más allá de los combustibles fósiles fue muy significativo, ¿no? Para nosotros, Santa Marta puso de relieve la urgente necesidad de cerrar la brecha de gobernanza global en materia de combustibles fósiles. Y quisiera mencionarte varios elementos que nos parecen muy relevantes frente a lo que pasó en la conferencia, ¿no?
24: Claro.
25: Como tú mencionabas, se reunieron organizaciones de sociedad civil, pueblos indígenas, afrodescendientes, campesinos, la participación también de un gran número de científicos, los jóvenes, diferentes grupos en espacios previos de discusión y durante la conferencia, con el fin de discutir, digamos, cuáles son las barreras y cuáles son también como las acciones que se tiene que avanzar en términos de implementación en esta agenda, ¿no? Entendiendo también que es una gran oportunidad y que debemos hacer realidad acciones concretas en estos y proveer soluciones, ¿no? Mencionar también muy relevante pues el liderazgo innovador de Colombia, que siempre, como sabemos, ha tenido liderazgo en la agenda de clima y biodiversidad, y trabajar en conjunto con los Países Bajos para esta conferencia, ¿no? Buscando también aspectos muy relevantes en términos de cómo logramos esta implementación, ¿no? Un diálogo inclusivo sin precedentes, un modelo de implementación basado en la experiencia, una coalición de países que están avanzando en generar estas acciones para también promover la cooperación internacional. También muy relevante el tema de la ciencia, ¿no? Uno de los anuncios de la conferencia fue la creación de un panel científico que reunirá profesionales especializados en clima, economía y tecnología, y muchos pues integrando también epistemologías del sur global. Esto va a generar aporte de información y elaborar y fortalecer medidas pertinentes, urgentes y concretas, ¿no? Eso también es un tema muy relevante. Y reforzar también un multilateralismo que sea más inclusivo, ¿no? Que oiga las voces de diferentes actores, que construya un enfoque de abajo hacia arriba, pero que además fortalezca el rol fundamental que juegan los pueblos y comunidades. Lo otro, pues un llamado también en términos de las conclusiones, de avanzar a desarrollos de hoja de rutas nacionales, y que esas hojas de rutas nacionales estén integradas dentro de las contribuciones nacionales determinadas, es decir, dentro de los compromisos climáticos de cada uno de los países. Otro tema que me pareció muy relevante es que los insumos de esta conferencia van a presentarse, digamos, a la presidencia de Brasil, ¿no? ¿Cómo generar esos insumos frente a la hoja de ruta que tiene, digamos, la presidencia de Brasil en la COP30 y que va a presentar a la COP31 para generar insumos dentro de este proceso, ¿no? La transición pues está cogiendo un enfoque muy fuerte, es un proceso político, pero también es un proceso económico y nos va a llevar pues a una economía que sea más equitativa, que genere prosperidad basada en la inclusión, la justicia y en estos valores éticos.
2: Claro, qué buena descripción, Jimena, de las conclusiones y de lo que representó el desarrollo de esta primera conferencia para la transición más allá de los combustibles fósiles. Pero también estamos en un contexto, en una realidad global, Jimena y amigos de Planeta Caracol, que bloques como la Unión Europea estén promoviendo con sus países avanzar en procesos que permitan no depender tanto de los combustibles fósiles, a propósito del impacto que les ha representado, primero, el tema del gas en la guerra Ucrania-Rusa, segundo, el tema de la guerra en Oriente Medio y la situación del Estrecho de Hormuz con los derivados del petróleo. Entonces, mira que la misma geopolítica está conduciendo a que cuando hablemos de transición energética, pues ya lo entendamos no como algo súper lejano, sino algo que debe comenzar a ser implementado. ¿Tú cómo lo ves?
25: Sí, es una necesidad implementar acciones y por eso la conferencia, pues podríamos decir que es una conferencia muy enfocada en la implementación, ¿no? Uh-huh. Importante mencionar también que como uno de los resultados de la conferencia, pues también se anunció que se va a desarrollar una segunda conferencia que se va a hospedar por Tuvalu, Irlanda, uh-huh. lo que garantiza que exista una continuidad en el proceso y en estos compromisos, ¿no? Y que fortalezcamos también esas conexiones y que evitemos como acciones de duplicación, ¿no? Por este lado, pues es muy importante, bajo los temas que se discutieron en la conferencia, que fueron temas muy, muy, muy importantes, asociados, por ejemplo, a muchos de los temas que tú mencionas, ¿no? Uno, pues como el tema de las dependencias macroeconómicas y el tema de la necesidad de tener una arquitectura financiera que realmente nos permita desbloquear el financiamiento, fortalecer los flujos financieros uh-huh. necesarios para hacer estos procesos de transición. Y esto incluye pues todo el tema de deuda, pero también el tema de incentivos, subsidios, que son temas que son claves. Y otros temas que también fueron muy relevantes, como el trabajar con los países productores y consumidores y alinear, digamos, los procesos de transición de los combustibles fósiles. Un trabajo también muy interesante pues con la OCDE, que buscará también un trabajo con expertos para mapear estas oportunidades y las vías que conecten a los productores y los consumidores para avanzar en procesos de descarbonización y analizando los balances de comercio, ¿no? Y avanzar a un progreso cada vez más significativo para un sistema de comercio libre de los combustibles fósiles, ¿no? El tema de la diversificación económica, lo que tú mencionas, la diversificación, los temas de transición energética, los temas de energías renovables, y cómo hacer esas transiciones que realmente protejan a las personas, que protejan a la naturaleza y que generen acciones que permitan avanzar en temas de soberanía energética también.
2: Sí, sí, totalmente de acuerdo. Este tema cada vez más ha escalado y de él se habla no solo en el nicho de la ciencia, de los investigadores, de organizaciones como la tuya, como WWF, de centros de investigación, sino que pues me llamó muchísimo, Jimena, la atención ese anuncio que tú ya referenciabas, la creación de un panel científico, pero ojo, es un panel científico que reúne expertos en clima, en economía, en tecnologías, asumo que innovación aplica allí, porque para una transición energética, la creatividad y la innovación y que se siente un climatólogo junto con un financiero y con un arquitecto, eso es interesantísimo y es el reto que nos planteamos como humanidad.
25: Sí, muy importante la creación de este panel porque un tema que la ministra relevó de una manera muy significativa durante la conferencia es la importancia de conectar la ciencia con los procesos de toma de decisión, ¿no? Entonces, la información que se va a generar va a ser una información muy importante por parte del panel científico y esto pues muestra que profesionales especializados van a aportar información para elaborar y fortalecer las medidas que son pertinentes, urgentes y concretas y generar también recomendaciones para el diseño de políticas públicas destinadas a la salida progresiva, justa y ordenada de los combustibles fósiles, ¿no? Este panel científico va a generar información muy relevante y para nosotros, digamos, consideramos que Santa Marta está catalizando las semillas de una nueva iniciativa centrada en procesos de implementación. Esta conferencia marca el inicio de un proceso genuinamente ascendente que desde el inicio está poniendo en centro las voces de las comunidades más afectadas por la extracción y el consumo de combustibles fósiles junto con los diferentes sectores involucrados. Eso es muy importante mencionar.
2: Sí. El papel de los pueblos indígenas, de las comunidades. Pongamos como laboratorio Colombia, para hablar de una transición más allá de los combustibles fósiles, pues tenemos que entender nuestros territorios, ¿no? No es lo mismo lo que se debe promover en ciudades que se han focalizado en la región andina, donde está inclusive la capital de la República, que lo que debe avanzarse en una región como la Amazónica o la Orinoquía, el Chocó biogeográfico o las sabanas del Caribe. Acá Colombia tiene por lo menos 5 escenarios y no creo que exista una sola fórmula exclusiva que aplique para los 5. O sea, ¿a qué voy? Una transición energética debe escuchar estas voces, ¿no? De la diferencia entre cada una de las regiones. ¿Cómo lo ves?
25: Sí, no, definitivamente el poder desarrollar procesos de transición energética justa y de eliminación progresiva de los combustibles fósiles, pero que también entienda las condiciones territoriales, que entienda las situaciones de los pueblos y comunidades que están asentados en los territorios, pero que también permita generar iniciativas que permitan fortalecer temas que son muy relevantes, por ejemplo, en regiones en la Amazonía, como el tema de acceso a la energía, en muchos de los casos, ¿no? También cómo vincular esto a los medios de vida de las comunidades, ¿no? En el sentido de que los procesos de transición energética tienen que vincular también acciones desde el desarrollo, por ejemplo, de energías renovables, paneles solares, temas que permitan también generar beneficios para las comunidades y mejorar sus medios de vida en términos de generación de ingresos y de alternativas productivas. Eso es muy importante mencionar.
2: Absolutamente. La seguridad energética, ese concepto es tan amplio, pero la seguridad energética, el acceso a la energía es casi como un derecho, Jimena. Y hay comunidades que lo tienen por horas, en el mejor de los escenarios, o no lo tienen. Aún hay una brecha gigantesca. Tú lo dijiste al comienzo de esta conversación. La transición energética debe servir para cerrar esa brecha de quienes cuentan con este servicio de seguridad energética, esta garantía, y quienes realmente y lamentablemente no lo tienen.
25: Sí, es cierto. La seguridad energética es un concepto que es muy importante y no se refiere únicamente a producir más energía, sino hacer sistemas que sean más resilientes, que sean sistemas que sean diversificados, que sean menos dependientes de los combustibles fósiles, ¿no? Se refiere también a tener procesos de acceso a energía en Colombia donde las personas puedan acceder, digamos, a una energía que sea moderna, que sea confiable, que sea accesible, y teniendo en cuenta pues las brechas que existen en zonas rurales y zonas dispersas, ¿no? Que lo que tú mencionabas en la Amazonía, en el Pacífico, en la Guajira. Y el reto pues no solo es un tema, digamos, no solo de conexión, sino la calidad del servicio, el costo, el acceso a las energías limpias, ¿no? Es muy importante pues en países como Colombia.
2: Sí. Jimena, desde WWF Colombia, ¿cómo calificarías esta conferencia, los alcances de la misma? Porque esto se va a ir escalando, ya tú mencionabas el tema de llevar todo esto a Brasil, y realmente hay conciencia, yo siento que hay una conciencia global, pero las decisiones de gobiernos, las posturas de algunos bloques de gobierno, como que no están muy sintonizadas con estas líneas. ¿Tú cómo lo ves así en términos globales?
25: Yo creo que es muy importante en este contexto geopolítico que tú mencionabas y en el contexto, digamos, de lo que pasó en la COP en Brasil, bajo la presidencia de Brasil, y la importancia que también Brasil está liderando como presidencia de construir esa hoja de ruta, este tipo de espacios, ¿no? Digamos, esto plantea formas innovadoras de buscar países que se sienten comprometidos para tener un diálogo abierto, un diálogo franco, discutir conceptos, discutir problemáticas, discutir circunstancias nacionales y entender claramente esos retos que existen para poder construir esos puentes, ¿no? Creo que Santa Marta para nosotros fue un éxito, o sea, para nosotros fue un logro muy significativo, que un país como Colombia haya tomado este rol, ¿no? Y más pues digamos apoyado por los Países Bajos y la importancia también de que estos países comprometidos construyan digamos estos procesos de diálogo para impulsar los procesos políticos también en alineado o que sean complementarios a los procesos internacionales. Para nosotros digamos que creemos que Santa Marta representa un hito para la eliminación progresiva de los combustibles fósiles. Creemos que realmente logramos un diálogo inclusivo, logramos avanzar en discutir los temas de implementación, buscar procesos de coalición, reconectar la ciencia, reforzar el multilateralismo y buscar un modelo más inclusivo, pero también desarrollar esas hojas de ruta nacionales que nos permitan por parte de cada uno de los países en avanzar, digamos, en estas discusiones y en estos retos, ¿no? Creemos claramente que Santa Marta, pues, es un importante momento político y que es importante construir a partir de estos momentos en el camino, digamos, a la COP31, ¿no? Y cómo esto puede a generar insumos al proceso internacional global, ¿no? Estamos avanzando en la dirección correcta, estamos avanzando discutiendo los temas que se abordaron en el diálogo que son necesarios, estamos creando un movimiento claro y un involucramiento muy activo bajo un enfoque también de abajo hacia arriba, ¿no? Que mantiene este momento político. Vimos también como un apoyo por muchos actores, un apoyo de diferentes actores para avanzar en esta discusión. Y creo que existen pasos concretos muy definidos en términos de estos programas, estos hojas de ruta nacional.

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1: Requerimos como sociedad para cumplir los compromisos que tenemos en el marco del Acuerdo de París y realmente reducir las emisiones y generar una eliminación progresiva de los combustibles fósiles requiere el concurso de todos, de todos los actores. Entender también a través de los procesos de diálogo las dependencias que existen, cuáles son los retos, cuáles son los desafíos y avanzar, digamos, bajo una misma visión, una hoja de ruta que implica pues también repensar los modelos económicos, que es un tema que es fundamental. Entonces, nosotros pues estamos muy positivos con la conferencia, también estamos muy contentos que se haya anunciado la conferencia de Tuvalu para dar con Irlanda para dar continuidad al proceso, y creemos pues que hay un ambiente muy significativo y de inclusión, de diálogo que nos va a permitir avanzar en esta senda.
2: Sin duda. Es Jimena Barrera, directora de Relaciones de Gobierno y Asuntos Internacionales de WWF Colombia, aquí en Caracol Radio, en Planeta Caracol. Jimena, gracias por tu tiempo, lo apreciamos mucho y te deseamos lo mejor. Y qué bueno que estés en contacto con los millones de oyentes de Caracol Radio en Planeta Caracol.
1: Muchas gracias, Fidel, por la invitación.
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9: 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En Caracol Radio son las
10: 6:59.
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10: Son las 7:00 a.m. en punto. Soy Juan Carlos Higuita Echeverry con todo el equipo de periodistas de este servicio informativo de Caracol Radio en Colombia y en el mundo que trabajamos en este sábado con tanto amor. Les estaremos acompañando hoy en este segundo día del mes de mayo del año 2026. Vamos a contarles en los próximos minutos todos los hechos informativos que son relevantes para Colombia y para el mundo. Hoy hablaremos sobre el ataque con explosivos por parte del ELN contra la policía en el departamento del Chocó. También cómo terminó toda esta jornada del 1 de mayo en diferentes regiones del país. Hay anuncios importantes, hay noticias sobre los ataques terroristas también en días recientes y un llamado especial que hace la Defensoría del Pueblo para no usar los ataques con fines políticos. Les contaremos sobre esos anuncios del gobierno nacional, relacionados por un lado con la Asamblea Nacional Constituyente, también hay crítica a la inasistencia del Congreso de la República y también las investigaciones en el FOMAC, que había pedido que en 15 días hubiera resultados y hubiera también ese proceso de comenzar las investigaciones y ya el superintendente de salud dijo, eso no es para dentro de 15 días, eso es de una vez. Y en deportes, don Andrés Díaz, ¿qué tal? Buenos días.
14: Juan Carlos, saludo. En deportes, por supuesto, hablaremos del desarrollo de la fecha 19 del fútbol colombiano. Anoche, Once Caldas terminó ganando frente a Atlético Nacional en el fútbol internacional. Precisamente la ausencia de James Rodríguez para hoy con Minnesota United y el desarrollo de la jornada sin el colombiano Luis Díaz. Bayern Múnich enfrentará al Heidenheim y por supuesto el desarrollo en España, en Francia y en Inglaterra con el Arsenal que sigue peleando para ser campeón.
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10: Son las 7:02 y no son buenas las noticias con las que arrancamos en este sábado porque un nuevo ataque terrorista, esta vez la estación de policía de Río Iro en el departamento del Chocó, fue atacada con explosivos y se atribuye al ELN. Los detalles desde Medellín, Laura Melisa San Pedro.
2: La estación de policía del municipio de Río Iró fue blanco de un nuevo ataque con explosivos atribuido al ELN. La gobernadora del Chocó, Nubia Carolina Córdoba, denunció que la acción violenta se ejecutó mediante el uso de drones cargados con explosivos que impactaron la estación de policía ubicada en la cabecera municipal de Santa Rita. El balance preliminar dejó 2 patrulleros de la policía heridos, además de afectaciones en la infraestructura del comando. La mandataria indicó que en las últimas horas se han registrado al menos 6 ataques con 5 detonaciones en una ofensiva reiterada contra este municipio del Chocó. Además, alertó que las medidas ordinarias han resultado insuficientes frente a esta arremetida, por lo que insistió en la necesidad de acciones más contundentes para garantizar la protección de la fuerza pública y de la población de este territorio. No es un hecho aislado. La misma estación de policía de Río Iró ya había sido atacada en marzo de este año también por el ELN, por lo que la población hace un llamado a garantizar la seguridad.
10: Les contamos de otro lado a las 7:03 en otros hechos que la Defensoría del Pueblo está haciendo un llamado a no utilizar políticamente la grave situación de orden público que está atravesando el Cauca y pidió a los grupos armados suspender de inmediato los ataques contra la población civil. Brandon Leguízamo.
15: Tras reunirse con alcaldes del Cauca, personerías, organismos humanitarios y comunidades afectadas especialmente de Cajibío, la defensora del pueblo Iris Marín señaló que en el departamento predomina un ambiente de dolor, miedo y frustración por los hechos violentos registrados en los últimos días. La defensoría explicó que además del clamor por mayor seguridad, se hizo un llamado explícito para que esta crisis que enfrenta la región no sea utilizada con fines políticos o electorales y que el centro del debate sea la protección de la población civil y el respeto por las víctimas.
16: Un clamor muy grande para que los grupos armados responsables de estos hechos de los últimos días puedan suspender estas agresiones en contra de la población y realmente entrar en un proceso humanitario de respeto a la población civil y al pueblo caucano. Y segundo, también un llamado a que no haya una utilización electoral. Por eso hemos hecho una invitación y un llamado muy urgente al gobierno nacional a que se trabaje con las comunidades del Cauca.
15: La defensora pidió a los grupos armados frenar la violencia, alertó sobre desplazamientos forzados y exigió al gobierno nacional acciones urgentes para proteger a la población civil.
10: Que es lo más importante siempre, proteger a la población civil. La escalada de hechos violentos y ataques terroristas registrados en la vía Panamericana, el principal corredor que conecta el Valle del Cauca con Cauca y Nariño, mantiene en alerta a las autoridades departamentales por los efectos en el abastecimiento de productos agrícolas y también de exportaciones precisamente en el departamento del Valle del Cauca. Desde Cali, Erika Rebolledo.
17: La gobernadora del Valle, Dilian Francisca Toro, advierte que los constantes ataques, los daños en la infraestructura vial y el temor entre transportadores está afectando el ingreso de alimentos al departamento, especialmente aquellos que provienen del sur del país.
18: Por supuesto, el Valle del Cauca es muy afectado en esto. De Nariño llega, por ejemplo, algunos productos alimenticios como la papa y otros, y pues eso también nos afecta.
17: Esta situación también impacta la movilidad de carga debido a mayores tiempos de desplazamiento, restricciones en algunos tramos y el uso de rutas alternas, lo que dificulta la operación logística en este corredor estratégico. A su vez, el panorama genera efectos en la economía regional con incrementos en los costos de transporte que terminan trasladándose al precio final de los alimentos, además de afectar las exportaciones que dependen de esta vía para su conexión con mercados internacionales, especialmente hacia Ecuador. Ante este escenario, las autoridades del Valle reiteraron el llamado al gobierno nacional para fortalecer las medidas de seguridad en la vía panamericana.
10: Son las 7:06. En lo corrido de 2026, un total de 18 operaciones conjuntas de la Fuerza Pública en Nariño y zonas fronterizas han permitido debilitar estructuras criminales dedicadas al narcotráfico y otras economías ilícitas en el suroccidente del país. Claudia Ortega, desde Pasto.
19: Hola, muy buenos días. De acuerdo con la Fuerza Aeroespacial Colombiana, estas acciones afectaron grupos como las disidencias de alias Walter Mendoza, la Coordinadora Nacional Ejército Bolivariano, los Comandos de Frontera y las estructuras Iván Ríos, Alfonso Cano y Oliver Sinisterra, al igual que el Frente Comuneros del Sur. Durante los operativos fueron inhabilitados 43 laboratorios de pasta básica de coca y 3 de clorhidrato de cocaína. El coronel Juan Camilo Vallejo, comandante del Comando Aéreo de Combate número 7.
20: El comando de combate número 7 de su Fuerza Aeroespacial Colombiana continúa con el desarrollo de operaciones militares aéreas sostenidas, con una ofensiva mediante el despliegue de todas sus capacidades, tanto aeronaves tripuladas como no tripuladas, aeronaves de ala fija y ala rotatoria.
19: En medio de las intervenciones fue recuperado un menor de edad víctima de reclutamiento forzado y 2 integrantes del grupo Oliver Sinisterra se sometieron voluntariamente a la justicia. Las operaciones representan una afectación económica que supera los 6.200 millones de pesos.
10: Son las 7:07 y hacemos recorrido por el país para contarles esos hechos informativos importantes que están sucediendo en este momento en diferentes rincones de Colombia. También les contamos de miles de personas que marcharon en este Día del Trabajo con la presencia del presidente Gustavo Petro en la capital antioqueña. El balance de todos los detalles, Laura San Pedro.
2: Medellín vivió este 1 de mayo una de las principales movilizaciones del Día del Trabajo en el país, con la presencia del presidente Gustavo Petro y una agenda marcada por el respaldo a sus reformas y a la convocatoria de una Asamblea Nacional Constituyente. De acuerdo con las cifras del puesto de mando unificado, cerca de 5.000 personas participaron en la jornada, que tuvo como punto de concentración el Teatro Pablo Tobón Uribe. Desde allí, los manifestantes marcharon hacia el Parque de las Luces a mediodía, donde el presidente intervino al alrededor de las 3:00 p.m. acompañado de miembros de su gobierno. El alcalde de Medellín, Federico Gutiérrez, denunció que grupos ilegales habrían presionado a habitantes de distintos barrios para asistir al evento en el centro de la ciudad. Según el mandatario local, a la capital antioqueña llegaron al menos 17 chivas provenientes de municipios como Ciudad Bolívar, Dabeiba y Caucasia, 22 buses de transporte especial del Bajo Cauca y cerca de 30 vehículos de transporte público colectivo desde las comunas 1, 4, 13 y el corregimiento de Altavista.
0: Colombia lo sacamos adelante desde la región. Esa gente solo sabe destruir. Nosotros, la inmensa mayoría de los colombianos, lo que hacemos siempre es un esfuerzo por seguir construyendo.
2: También el gobernador de Antioquia, Andrés Julián Rendón, se pronunció a través de sus redes sociales frente a la presencia del presidente en el departamento, indicando que en Antioquia no pega el comunismo. La movilización transcurrió con normalidad, aunque se registraron algunos actos de vandalismo como grafitis y daños menores en vidrios de estaciones del Metro Plus, sin afectaciones de gravedad.
10: Les contamos a las 7:09 que las autoridades del norte de Santander dieron a conocer que con la operación Armagedón le dieron un duro golpe a las disidencias de las FARC en este departamento. Hay capturados y también aprehensión de un menor de edad. Los detalles, Ana María Rueda.
21: En una operación de alto impacto contra estructuras armadas ilegales, la Policía Nacional, en coordinación con el Ejército y la Fiscalía, ejecutó la denominada Operación Armagedón en zona rural de Zulia, logrando la captura de 4 presuntos integrantes del Frente 33 de la disidencia de las FARC y la aprehensión de un menor de edad, señalados de dinamizar la violencia en esta región del departamento. El procedimiento se llevó a cabo en el corregimiento de Astilleros tras un trabajo articulado de inteligencia e investigación criminal que permitió ubicar a esta comisión armada enviada por el bloque Magdalena Medio y que operaba bajo las órdenes de alias Richard Suárez, y identificado por las autoridades como cabecilla financiero de la estructura. Según las investigaciones, su objetivo era consolidar control territorial, fortalecer economías ilícitas y avanzar hacia la zona de frontera. Las autoridades establecieron que los capturados estarían implicados en al menos 10 homicidios, incluida una masacre registrada en Zulia, así como en acciones de intimidación a la población mediante grafitis y panfletos. Además, adelantaban planes para interceptar vehículos cisterna, hurtar combustible, extorsionar a conductores e incinerar automotores. Durante la operación fueron incautadas 6 armas largas, entre ellas un fusil AK-47, una pistola, munición, proveedores, chalecos balísticos, material de intendencia, elementos alusivos a las FARC y una motocicleta, evidenciando así la capacidad logística y operativa de esta comisión armada.
10: Les contamos que en el departamento de Córdoba instalaron un puesto de mando unificado en las últimas horas para monitorear una posible mancha de crudo en las costas de este departamento y también algunas que corresponden al departamento de Sucre. Los detalles, Claudia Hernández.
22: Juan Carlos, buenos días. Noticia a esta hora con el subdirector de gestión ambiental de la Corporación Autónoma Regional de los Valles del Sinú y San Jorge, CARCBS, Albeiro Arrieta, quien advirtió que desde las costas de San Antero, Córdoba, se alertó a la ANLA sobre un posible derrame de crudo en el Golfo de Morrosquillo, teniendo en cuenta la competencia de la autoridad ambiental. En ese sentido, se instaló un puesto de mando unificado en Córdoba para monitorear el evento.
23: La corporación tuvo conocimiento por intermedio de pescadores de la zona del Golfo de Morrosquillo, los límites entre los departamentos de Córdoba y Sucre, del probable derrame de crudo de las operaciones que se presentan en ese sector. E inmediatamente la corporación activó comunicación oficial al ANLA y a la gestión del riesgo departamental para tratar de identificar si existe o no esta situación. Es importante decir que si bien la competencia de hidrocarburos es de ANLA, la corporación está atenta a establecer protocolos que permitan minimizar el impacto ambiental de esta zona si es que se ha presentado este evento.
22: Según el funcionario, hasta el momento el reporte sería de normalidad, pero la situación sigue bajo monitoreo en esta zona turística que cubre a Córdoba y Sucre.
10: y de la zona sabanera y costera nos vamos para el eje cafetero. El gremio transportador del departamento de Caldas está pidiendo al gobierno nacional reforzar la seguridad en el Catatumbo y el suroccidente del país, puesto que no pueden llevar mercancía a esas regiones por problemas de orden público. Los detalles, Cristian Quintero.
1: Los líderes transportadores en este departamento plantean unirse al paro que están convocando en algunas regiones del país a raíz de la inseguridad y problemas de orden público que se registran en norte de Santander, Cauca y Nariño. Alex López, líder del gremio transportador en Caldas.
3: Sí, a nosotros nos hemos cuidado mucho, ¿cierto? Porque ya hemos visto pues que, por ejemplo, para Cúcuta, para esos lados ha estado duro, y para abajo, para Nariño también. Entonces nosotros obviamos, salimos de esas dos rutas y buscamos para otras partes.
1: Por ese motivo se abstienen de viajar y llevar mercancía a dichas ciudades, lo que afectará la carga nacional en más del 30%.
10: También aumenta la criminalidad en el departamento del Quindío. Un doble homicidio ocurrió en plena vía pública del municipio de Finlandia, que es un sitio turístico y hermosísimo. Las autoridades avanzan en las investigaciones para establecer los móviles y también los autores. Vanessa Porras, ¿qué tal? Buenos días.
4: Muy buenos días, Juan Carlos. Y es que consternación ha generado en el departamento el ataque sicarial que se registró en el reconocido municipio de Finlandia, que se caracteriza por su tranquilidad y alta afluencia de turistas. Precisamente durante la noche del viernes festivo, en plena vía pública, fueron asesinadas dos personas que se movilizaban en una motocicleta y vendrían siendo perseguidas desde el municipio de Quimbaya, esto por sicarios. El secretario del Interior, Jaime Andrés Pérez, sobre la situación de criminalidad.
5: Hoy el departamento del Quindío está atravesando por una situación compleja frente al delito del homicidio. Tenemos un 35% más a diferencia del año anterior frente al homicidio, es decir, que tenemos alrededor de 15 homicidios más. Esto nos preocupa demasiado, que yo diría que en un 70-80% tiene relación con tráfico de estupefacientes.
4: Las víctimas del hecho sicarial fueron identificadas como Víctor Manuel Cifuentes Suárez y Brian Castrillón Marín. De acuerdo con la información de la policía, uno de ellos es un reconocido expendedor de estupefacientes en el municipio de Quimbaya y había sido capturado meses antes por este delito.
10: La situación de orden público. También hay dificultades en el departamento del Huila, un intento de fleteo frustrado, dos hombres capturados cuando al parecer pretendían cometer el delito. Las autoridades los detuvieron junto a un vehículo implicado en este hecho de presunto caso de fleteo. Lizardo Moreno, ¿qué detalles se conocen?
24: Juan Carlos, muy buenos días. En el municipio de Pitalito fueron capturadas dos personas que se movilizaban en una motocicleta que aparecía en los registros como hurtada. Héctor Silva, comandante de la estación de Pitalito.
25: Logramos la captura de dos hombres quienes se movilizaban en una motocicleta que había sido reportada como hurtada. Al verificar la motocicleta en nuestra base de datos, evidenciamos que presentaba requerimiento por hurto, motivo por el cual procedimos con la captura de estas personas por el presunto delito de receptación.
24: Según información, en esta motocicleta pretendían cometer el delito de fleteo.
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10: Son las 7:15 a.m.
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10: Son las 7:16 a.m. Bueno, Laura Daniel, ayer marchas el presidente Gustavo Petro en la ciudad de Medellín y desde ese pronunciamiento de 1 de mayo, ya está hablando del 20 de julio, cuando va a presentar ante el Congreso el texto para convocar una Asamblea Nacional Constituyente. ¿Qué más dijo el presidente, Laura Daniela?
30: Pues la noticia más importante en Colombia con la que amanecemos este sábado es las movilizaciones de ayer viernes en el marco de la conmemoración del Día del Trabajo. El presidente Gustavo Petro volvió a referirse a su propuesta de convocar una Asamblea Nacional Constituyente. Lo hizo desde Medellín y aseguró que el próximo 20 de julio, el día de su último discurso ante el legislativo e instalación del nuevo Congreso electo el pasado 8 de marzo, va a presentar el texto oficial, luego, según dijo, de recoger más de 5 millones millones de firmas. Agregó además ante la ciudadanía en Medellín que el objetivo de esta asamblea constituyente sería la incorporación de garantías para los derechos fundamentales, la implementación de reformas sociales, políticas y judiciales que, según él, no han avanzado en el Congreso ni en otras ramas del poder público. Escuchemos lo que dijo el presidente Gustavo Petro.
6: El 20 de julio, con el nuevo Congreso, no este que no fue capaz de asumir su misión histórica, el Congreso tendrá que tomar la decisión de aceptar el mandato del pueblo o no. El próximo gobierno tendrá que tener la obligación de promulgar la convocatoria a la Asamblea Nacional Constituyente. Y entonces nos veremos otra vez en las calles y en las plazas.
30: Y al respecto hubo múltiples reacciones, como la del candidato presidencial Abelardo de la Espriella, quien aseguró, y abro comillas, la constituyente es un horror que no vamos a tolerar, no a ese parapeto, a esa ilegalidad de Petro y de toda su bandola, cierro comillas. Pero también hubo reacción de la candidata Paloma Valencia y del Centro Democrático, quienes aseguraron que no es cierto que no hayan apoyado el salario vital y que se opongan a los derechos de los colombianos, razón por la cual desde esta administración estarían buscando ese proceso constituyente que, según el mandatario, tendría que convocar el próximo gobierno electo.
10: También, Laura Daniela, decir lo que ha pasado con esa inasistencia en el Congreso de la República, el presidente, el gobierno nacional y ahora el ministro del Interior, Armando Benedetti, formalizando ante el Congreso esa solicitud para que se estudie esa sanción que requiera contra aquel congresista inasistente a las diferentes sesiones legislativas.
30: Llegó oficialmente al Congreso de la República, a la oficina de los presidentes del Senado Lidio García y de la Cámara Julián López, una solicitud del ministro del Interior Armando Benedetti para que se remita al Consejo de Estado la lista de todos los congresistas inasistentes a las sesiones legislativas de las últimas semanas. Aseguró incluso que se deben estudiar posibles sanciones como la pérdida de investidura o un descuento salarial, como lo indica la ley. Es que el gobierno aseguró que por esta razón es que no se han podido tramitar varias de sus reformas como la jurisdicción agraria o la reforma a la salud.
10: También hay que recordar que el presidente Gustavo Petro en su discurso ordenó investigar esa presunta corrupción en el manejo de la salud de los maestros del país. Dio un plazo incluso de 15 días y ya el superintendente de salud le respondió cómo va ese tema.
30: Juan Carlos, pues también en medio del discurso por el Día del Trabajo, ayer 1 de mayo, el presidente Gustavo Petro le ordenó al nuevo superintendente de salud, Daniel Quintero, que en un plazo de 15 días le entregue el listado completo de los funcionarios que estarían implicados en presuntos hechos de corrupción en el FOMAC.
6: Que entre al FOMAC, invitado por el comité de este gobierno que hace parte del Consejo Directivo del FOMAC, porque ahí se han robado billones de pesos del dinero de los maestros y maestras. 15 días, señor superintendente de salud, para entregarle al pueblo de Colombia la relación exacta de los nombres de ladrones del sector privado y público.
30: Aseguró que el objetivo es interponer denuncias penales por, abro comillas, el robo de billones de pesos de los maestros y maestras en esa entidad del Estado, que recordemos está encargada de administrar y gestionar la seguridad social de los docentes del sector público. Pues Quintero ya señaló que ayer mismo inició esa tarea cumpliendo la orden del presidente Gustavo Petro y que revelaría algunas de las irregularidades y de los responsables en el manejo de los recursos de la salud.
10: Son las 7:20 a.m. y les contamos en otros hechos que el Gaula de la policía capturó en las últimas horas a alias John Freddy, cabecilla de las disidencias de las FARC, por quien el Ministerio de Defensa ofrecía una recompensa de hasta 900 millones de pesos. También fue detenido otro presunto jefe delincuencial de ese grupo armado. Los detalles, Rafael Aristizábal.
7: Juan Carlos, el Gaula élite en articulación con la Fiscalía detuvieron en Villavicencio a alias John Freddy y a alias Marcos, señalados cabecillas del Frente Iván Merchán de ese grupo armado ilegal al mando de Walter Mendoza, que opera en varios municipios del departamento del Meta. Alias John Freddy sería el responsable de presionar las extorsiones a comerciantes de la zona con cifras que iban entre los 5 y los 400 millones de pesos y ordenando atentados y sicariato en contra de quienes no pagaban. Habla el coronel Edgar Andrés Correa, comandante del Gaula de la policía.
8: Alias John Freddy, con 10 años de trayectoria criminal, estaría extorsionando a comerciantes, transportadores, ganaderos, productores agropecuarios y pobladores, quienes a través de panfletos eran citados para obligarlos a pagar entre 5 y 400 millones de pesos.
7: En la misma operación, como le indicaba, también fue capturado alias Marcos, quien estaría liderando las confrontaciones entre esa estructura de las disidencias de las FARC y el Clan del Golfo, así como el reclutamiento de nuevos integrantes para sus filas. Según cálculos de la policía, recaudaban más de 1.500 millones de pesos al mes producto de esas actividades ilegales.
10: Y fueron condenados dos sargentos que consumieron bebidas embriagantes y abandonaron su puesto de seguridad en medio de una amenaza terrorista. José David Rodríguez nos cuenta.
9: El Tribunal Superior Militar y Policial ratificó las sentencias condenatorias contra dos sargentos viceprimeros que abandonaron un puesto en la Brigada 15 del Ejército Nacional en Quibdó, en el departamento del Chocó, pese a que la instalación se encontraba en acuartelamiento de primer grado y bajo amenaza de ataques terroristas. Los hechos se registraron en abril del 2025. El primer caso está relacionado con el sargento viceprimero Wilson Sánchez, condenado a 15 meses de prisión por el juzgado 13-19 de la Justicia Penal Militar, por ausentarse y no cumplir sus funciones en el centro de operaciones de la unidad táctica, esto por consumir bebidas embriagantes. La segunda sentencia fue impuesta al sargento viceprimero Luis Guillermo Cuello, designado como comandante de guardia del cantón. De acuerdo con lo acreditado en el proceso, también tomó bebidas alcohólicas, lo que impidió que asumiera sus funciones. Fue condenado a 16 meses de prisión.
10: 23 minutos, 7.837, la nueva cifra de falsos positivos que es entregada por la JEP. ¿A qué se debe el incremento, Cristina Navarro?
11: Desde el año 2021, la Jurisdicción Especial para la Paz consolidó la cifra de 6.402 víctimas de falsos positivos en Colombia, según la contrastación que realizó del caso de las ejecuciones extrajudiciales en el país. Pero fue el mismo presidente de la JEP, magistrado Alejandro Ramelli, en decir que esa cifra había aumentado y ahora llega a 7.837 casos de falsos positivos, y la razón es que se amplió el periodo de análisis dentro del caso 03 que aborda estos crímenes de guerra y de lesa humanidad.
12: Pero el GRAI, que es nuestra unidad, digamos, de análisis de información, amplió el periodo de 1990 a 2016. Entonces, lo primero es que ya no somos 2002-2008, sino que se amplió hasta el año 1990 y llegó hasta el 2016. Y claro, pues ahí se incluyeron muchos más casos que no estaban en la cifra inicial.
11: El magistrado Ramelli también explicó que el aumento es porque se cruzaron más bases de datos a las cuatro ya abordadas.
12: Entonces se cruzaron, por ejemplo, las bases de datos de la Procuraduría que no estaban inicialmente y todos los informes que se recibieron de las víctimas, que fueron casi 1,000. Entonces toda esa información no hizo parte de la cifra inicial. Entonces cuando ya tomamos todos los informes de las víctimas más lo de la Procuraduría, más ampliamos el periodo desde el año 90 hasta el 2016, pues se ha venido incrementando.
11: La Jurisdicción Especial para la Paz es clara en señalar que esta nueva cifra de 7.837 casos de falsos positivos es solo del caso 03 que aborda precisamente estos crímenes, y por eso es un universo de víctimas provisional, porque aún faltan los datos de la Sala de Definición de Situaciones Jurídicas, que está realizando audiencias territoriales con los no máximos responsables que están confesando casos de ejecuciones extrajudiciales que nunca se habían investigado, por lo que la cifra aún puede aumentar.
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10: Son las 7 de la mañana, 25 minutos. Sin suministro de medicamentos continúan usuarios de la nueva EPS en el sur del Atlántico. Más de 7.000 usuarios están afectados. Efraín Hernández.
14: Una alerta encendió el líder social Humberto Correa en el municipio del Uruaco al denunciar la prolongada falta de medicamentos para los usuarios del régimen subsidiado de la nueva EPS, situación que se mantiene desde el pasado 20 de diciembre con la suspensión del suministro por parte de la farmacéutica Éticos por millonarias deudas de la EPS. Correa, también es afiliado a la entidad, expresó su preocupación por el impacto de esa problemática que está generando en más de 7.000 usuarios en su municipio.
15: Y a la fecha de hoy no hay solución por parte del gobierno nacional, no hay solución por parte del ministerio, tampoco hay solución por parte de la superintendencia de salud, y francamente, de pronto, posiblemente algunas personas han fallecido por falta de medicamentos en el municipio de Uruaco. Hay enfermedades catastróficas.
14: Ante la falta de soluciones, la comunidad no descarta adelantar jornadas de protesta para exigir el cumplimiento del derecho fundamental a la salud y a la vida.
10: Les contamos que sindicatos y organizaciones sociales del Tolima agilizarán la recolección de firmas para que el presidente Gustavo Petro pueda presentar el texto de la constituyente el 20 de julio. Julio Montiel.
0: Buenos días, Juan Carlos. Así lo anunció Juan Carlos Arenales, presidente de la CUD en el Tolima, quien manifestó que duplicarán los esfuerzos para aportar un mayor número de firmas desde el departamento, porque cree que en el pueblo colombiano está el poder constituyente.
2: Aquí en el departamento del Tolima estamos ya recogiendo las firmas para la constituyente y venimos haciendo un trabajo a lo largo y ancho del departamento. Una reforma a la salud, una reforma a la jurisdicción agraria y muchas otras.
0: Por su parte, Jaime Cortés, presidente de la CGT en el Tolima, aseguró que el pueblo colombiano necesita que avancen las reformas sociales.
16: Respaldando las reformas sociales, que seguimos respaldando la reforma laboral, la reforma pensional, y lucharemos en las calles por la reforma a la salud. Que le decimos no al terrorismo, que estamos en contra de la violencia y que los buenos en este país somos más.
0: Los sectores sociales y sindicales del Tolima de esta manera respaldarán la propuesta de una Asamblea Nacional Constituyente promovida por el gobierno del presidente Gustavo Petro.
10: Les contamos también que un juez mantuvo las medidas cautelares y confirmó la intervención inmediata a 58 inmuebles deteriorados en el centro histórico de Cartagena. Andrés Vizcaíno.
17: Hola, muy buenos días. La protección judicial sobre las casas en riesgo de colapso en el Centro Histórico de Cartagena está plenamente vigente. El juzgado 13º administrativo del circuito restableció la medida cautelar de urgencia que respalda la acción popular interpuesta por el Distrito de Cartagena y con ello da oxígeno judicial a uno de los operativos más ambiciosos que ha emprendido la administración. Esta medida es el instrumento legal que sostiene las intervenciones físicas en inmuebles en deterioro que ya inició en 21 de ellos priorizados y que le da al distrito la autoridad para cobrarle a los propietarios a cada peso gastado en esas obras. Como consecuencia directa de ese fallo, la Alcaldía Mayor de Cartagena expidió el decreto 1975 del 30 de diciembre de 2024, mediante el cual delegó facultades a la Dirección de Control Urbano para ordenar intervenciones de primeros auxilios en balcones, tejados y fachadas de los inmuebles en riesgo. El decreto también definió el mecanismo para cobrarle a los propietarios las obras realizadas.
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4: Dairo Mauricio Moreno, delantero del Once Caldas, va por otro récord en el fútbol colombiano. Convertirse en el jugador de nuestro país con más partidos disputados como profesional. En la previa del partido, Once Caldas, Atlético Nacional, válido por la fecha 19 de nuestro fútbol, el delantero recibió la camiseta con el número 900 y en este ranking solamente tiene por delante la cifra lograda por el arquero Miguel Calero, que dejó el histórico récord en 936 compromisos. Detrás de Dairo Moreno aparecen Gabriel Verdugo con 733 partidos y Alexis García con 713. En cuanto al desarrollo del partido, que dejó la victoria del Once Caldas y el tercer lugar en la tabla del campeonato, nos informa Mauricio Gómez.
5: Andrés, Once Caldas y Atlético Nacional protagonizaron un muy buen partido anoche en Palo Grande. Tras un primer tiempo de ida y vuelta y en el que Once Caldas fue el que protagonizó las mejores acciones, a los 25 segundos del segundo tiempo, fue Jeffrey Zapata el que sorprendió a Nacional y marcó para el blanco el único gol del partido. La figura del juego fue el volante del Once, Andrés Felipe Roa.
6: Hay que ir por más, creo que no es decir si estoy al 80, al 90, al 100, sino siempre ir por más. Yo creo que después de estos dos partidos, creo que la continuidad siempre es importante y con ese seguidilla de partido se va mejorando.
5: Jorman Campuzano de Nacional y sus impresiones del juego.
8: Primer tiempo que nos costó un poco, el segundo tiempo estuvimos mejor y bueno, sabemos que ya se acabaron los todos contra todos. Sobre el resultado, los dos tuvimos llegada, pudimos hablar de un empate, pero bueno, ganaron ellos. Desafortunadamente llegamos dos derrotas donde hay que pasar la página, donde hay que pensar ya en los mata-mata.
5: Dairo Moreno jugó su partido 900 como profesional. El Once Caldas le volvió a ganar a Nacional después de 6 partidos y el verde acumuló 2 derrotas consecutivas en el cierre del todos contra todos.
4: Gracias, Mauricio. Hoy, en desarrollo de la fecha 19, se jugarán 2 partidos. A las 2 de la tarde, Boyacá Chicó recibirá en Tunja a Llaneros y a las 4, Jaguares enfrentará a Cúcuta Deportivo en Montería. Partidos que tienen que ver más con la tabla del descenso. Esperando mañana domingo el desarrollo de la parte más importante de la jornada, que definirá los clasificados a los playoffs. Con este resultado de Nacional, la tabla de posiciones queda de la siguiente manera. Primero, el verde país Atlético Nacional con 40 puntos. Segundo, el Deportivo Pasto, que no ha jugado, con 34. Y tercer puesto para Once Caldas de Manizales, que ya completó su fixture con 33 unidades. En el cuarto lugar aparece Junior de Barranquilla con 32 puntos. Quinto, Tolima con 30, los mismos que América de Cali, que es sexto. Séptimo puesto para Internacional de Bogotá con 28 puntos. Y octavo, Independiente Santa Fe con 26 unidades afuera y con posibilidades Deportivo Cali, noveno 26 puntos, décimo Independiente Medellín 26 puntos, puesto 11 para Millonarios con 25 puntos y en la casilla 12 Atlético Bucaramanga con 23 unidades. Vamos al fútbol internacional. James Rodríguez, volante de la Selección Colombia, no está convocado hoy con Minnesota United para visitar a las 6:30 de la tarde a Columbus Crew por una nueva jornada de la MLS, la Liga de Fútbol de los Estados Unidos. Esto se debe a que tenía agendada una cita médica y ya estaba pactado así con el club. Sobre James Rodríguez, opinó el Tigre Radamel Falcao García. Toda la información con Héctor Chávez.
19: Falcao García, incapacitado con Millonarios por estos días por la fractura que sufrió en el hueso cigomático, se refirió a la presencia de James Rodríguez en la Selección Colombia de cara a la Copa del Mundo, con los pocos minutos que está teniendo de continuidad en el Minnesota United.
24: No, a ver, yo, el tema James, yo creo que yo lo entendí un poco con los años. Cuando no tienes tanta continuidad y demás, lo importante son los minutos de calidad que uno puede aportar, y el hecho de quizá no tenga tanta continuidad, pues eso te hace replantear un poco los minutos, pero porque él es un jugador que en 2 minutos, en 5, en 10 o lo que juegue puede hacer la diferencia, y eso es lo que tiene que buscar Colombia. Quizá 90 no sé si será lo ideal, pero si son 60 o si son 40, en ese tiempo él puede darnos lo que tiene en sus pies.
4: Gracias, Lalo. Vamos al fútbol de Alemania porque Luis Fernando Díaz por fin descansará un poco. Será suplente ante el Heidenheim, partido que arrancará a las 8:30 de la mañana. Duelo válido, además, por la fecha 32 de la Bundesliga. También descansarán junto a Luis Díaz, Harry Kane, Joshua Kimmich y su compañero en el ataque, Michael Olise, el francés. Vamos a hablar ahora de ciclismo porque hay actividad con presencia colombiana. Don Fernando Callo, buenos días.
2: ¿Qué tal, Andrés? Buenos días. El Tour de Turquía ya terminó la séptima etapa, muy lluviosa, se tuvo que recortar en 15 kilómetros, ha ganado el italiano David Ballerini, Fernando Gaviria entró al embalaje y ocupó la quinta casilla. La general Sebastián Berwick, el australiano, sigue el comando, e Iván Ramiro Sosa, el corredor cundinamarqués, está a 5 segundos. Mañana terminará la carrera con 108 kilómetros. Mientras tanto, en Romandía en este momento se corre la cuarta etapa, muy montañosa, una fuga marcada, donde está Primo Roglic. La diferencia en este momento sobre el lote, donde viaja el líder, es de 2 minutos. Por ahora, el esloveno no representa mayor peligrosidad para atacar el liderato de Poggi. Ahí con Poggi va Nairo Quintana y también Sergio Higuita. Sobre estos 2 días de montaña en la carrera suiza, Nairo Quintana apuntó. Nairo Quintana.
7: Hemos dicho con los compañeros estos días, el paso de los pueblos, la afición de la gente, siempre tiene un sabor especial. Hoy y mañana son más favorables, un poco más de desnivel. Claramente no son subidas larguísimas, es de gente de mucha potencia. Le sacan el aire a cualquier escalador y bueno, no es fácil.
2: La general, primero Tadej Pogacar, Sergio Higuita es el mejor colombiano a 1:10 y Nairo Quintana está en el puesto 36:12. Atención que faltan 50 kilómetros, incluye un puerto de montaña de segunda categoría y otro de primera.
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10: Y el mundo ahora con una noticia muy grave. Una aerolínea de bajo costo que tiene presencia en diferentes partes, en diferentes rincones del país, que tiene vuelos en Bogotá, Medellín, Cali, Cartagena, Barranquilla, que nos conecta con los Estados Unidos, hoy tiene anuncio importante y complejo. Cancela todos sus vuelos y cierra sus operaciones de forma inmediata. Ana Rodríguez.
11: Juan Carlos, así como usted lo dice, la compañía que también es pionera o que fue pionera por ofrecer tiquetes baratos en Estados Unidos, no logró superar sus problemas financieros y terminó en quiebra en medio del aumento de los precios del combustible por la guerra con Irán. La decisión, como usted lo dice también, deja a millones de pasajeros afectados. Spirit suspendió todos sus servicios, pidió a los pasajeros y a los viajeros no ir a los aeropuertos y anunció que hará desembolsos, aunque no podrá ayudar a reprogramar los vuelos. Además, el impacto es grande, Juan Carlos. Cerca de 17,000 empleados se quedan sin trabajo. Expertos advierten que la salida de Spirit del mercado podría hacer que suban los precios de los tiquetes en general, porque desaparece una de las aerolíneas más económicas.
10: Dice Spirit en su página, con gran pesar, Spirit Airlines inició el cese ordenado de sus operaciones el 2 de mayo con efecto inmediato. A los pasajeros, todos los vuelos han sido cancelados y el servicio de atención al cliente ya no está disponible. Nos enorgullece el impacto de nuestro modelo de bajo costo que ha tenido en la industria durante los últimos 34 años y esperábamos seguir atendiendo a nuestros pasajeros durante muchos años más. Como nos cuenta Ana, a los pasajeros no deben dirigirse al aeropuerto para obtener mayor información sobre el estado del reembolso y también los pasos a seguir. Deben visitar la página web de Spirit. También allí van a encontrar todos los detalles para los proveedores y dice Spirit está cesando todas sus operaciones. Es lo que se encuentra uno cuando ingresa a la página web. Son las 7:41, avanzamos con recorrido por nuestro país y hablamos de Santander, donde se invirtieron 4.300 millones de pesos para prevenir enfermedades como el dengue y fiebre amarilla en medio de la emergencia nacional y ante el riesgo asociado al fenómeno del Niño. María José Parra.
0: Los recursos asignados por el Ministerio de Salud buscan fortalecer la respuesta del departamento frente a enfermedades transmitidas por vectores, especialmente en zonas con mayor riesgo. Entre las acciones se destaca la adquisición de equipos de fumigación de amplio alcance, insumos para el control de larvas y mosquitos y la entrega de más de 17.000 toldillos impregnados con insecticida para proteger a población vulnerable. Además, se distribuyeron repelentes, elementos para el lavado de tanques de agua y 10.000 termómetros digitales con el fin de facilitar la detección temprana de fiebre, especialmente en zonas rurales. El secretario de Salud de Santander, Edwin Prada, explicó el alcance de esta inversión.
12: Por una inversión de 4.300 millones que va a llegar a todos los municipios para hacer prevención y control contra los zancudos, contra los mosquitos, contra los pitos que producen las enfermedades como la fiebre amarilla, el dengue, el Chagas, la leishmania y la malaria, y más ahorita cuando se nos acerca el fenómeno del Niño.
0: El departamento también incorporó pruebas rápidas para dengue y chagas y fortaleció los equipos de vigilancia que trabajan en los municipios. Con estas acciones, pues las autoridades buscan mejorar la prevención, la detección oportuna y la respuesta frente a posibles brotes en el departamento.
10: Son las 7:43 a.m. Les contamos de la Cámara Colombiana de la Infraestructura que está pidiendo al Invías una intervención profunda del puente de la Cordialidad en Barranquilla tras el desprendimiento de una baranda. Efraín.
13: Este importante puente conecta Barranquilla con Galapa y parte de los municipios que se encuentran en el departamento del Atlántico. En los últimos días, una baranda se desprendió y aunque no hubo personas lesionadas, evidenció el avanzado estado de deterioro de la estructura. Por ello, que a través de un comunicado, el gremio ha pedido al Envías que se hagan algunas intervenciones de mantenimiento orientadas a mejorar la transitabilidad. Habla Héctor Carbonell, presidente de la CCI Seccional Norte.
14: El llamado es urgente a que se tomen medidas, a que se estudie patológicamente el puente.
13: Desde la alcaldía también hicieron un llamado al Envías.
10: Hablamos a esta hora de una rueda de conexiones que impulsa alianzas y nuevas oportunidades para empresarios del Magdalena. Los detalles, Giselle Campo.
15: Más de 600 empresarios y emprendedores participaron en la rueda de conexiones 2026 realizada en Santa Marta. Un evento que buscó fortalecer los negocios, generar alianzas y abrir nuevas oportunidades comerciales en el Magdalena. Durante la jornada, los asistentes accedieron a conferencias, mentorías y espacios de relacionamiento enfocados en mejorar la competitividad y el crecimiento empresarial. Este tipo de encuentros se ha convertido en una herramienta clave para dinamizar la economía regional, impulsar el emprendimiento y promover la formalización de negocios.
10: Estamos en Caracol Radio, les contamos a las 7:44 que cayeron paquetes de marihuana que viajaban como encomienda por carreteras del departamento de Bolívar. Los detalles, Andrés Vizcaíno.
16: En medio de operativos de control sobre la troncal del Caribe, la Policía Nacional logró un importante golpe contra el tráfico de estupefacientes bajo la modalidad de encomienda. El procedimiento se llevó a cabo en la ruta 9005, sector El Viso, vía que comunica a San Onofre con Cartagena. Durante la inspección a la mercancía transportada, los uniformados detectaron 4 paquetes sospechosos envueltos en plástico transparente, los cuales fueron sometidos a verificación. Al revisar su contenido se halló una sustancia vegetal de color verde que, de acuerdo a las indicaciones, dio positivo para marihuana. El alijo era equivalente a 2.065 dosis y no deja capturas.
10: Y hablamos de la Armada Colombiana que capturó a 3 adultos y aprendió a un menor de edad y menjins. Iban a robar, a hurtar un lujoso yate en Cartagena. Llegaron las autoridades justo cuando se requería. José David Rodríguez.
17: En una redacción de unidades de la Fuerza Naval del Caribe de la Armada de Colombia se frustró el hurto de un yate de un ciudadano extranjero en el departamento de Bolívar. Según el reporte, la torre del Sistema Integrado de Control y Vigilancia Marítima fue la encargada de alertar sobre la presencia de una embarcación artesanal que navegaba en cercanías de un club náutico en horas de la madrugada. Una vez llegaron las unidades de la Armada, se ubicó a 4 personas a bordo de una embarcación menor a la que le ataron una cuerda con la que pretendían remolcar un yate de matrícula estadounidense. En esta maniobra de la Armada fueron capturadas 3 personas de 53 años, 25 y 19. Además, fue aprehendido un menor de edad de 17 años.
10: Son las 7:46. Las autoridades de la capilla en el departamento de Boyacá emitieron recomendaciones a la comunidad tras el avistamiento de un oso andino en zona rural del municipio. Los detalles, Felipe Carreño.
1: El avistamiento de un oso andino en la vereda Camagoa, sector El Retiro, instó a las autoridades a hacer un llamado a la comunidad para evitar acercamientos o agresiones contra el animal. Nos atiende Álvaro Rojas, alcalde del municipio La Capilla, en Boyacá. Alcalde, bienvenido a Caracol Radio y cuéntenos, por favor, ¿ya vieron el oso? ¿Pero cuál es el siguiente paso?
3: Felipe, muy buenos días y la audiencia de Caracol. Sí, efectivamente, hubo un avistamiento, señor, que vive muy cerca de la zona protegida, por así decirlo, que es bastante, es un DRMI en este municipio de La Capilla, y pues muy contentos también. Obviamente que hay que tomar algunas medidas preventivas, porque ustedes saben que no es un animal que sea doméstico, entonces pues así mismo tiene que la gente guardar de alguna manera pues cierta cautela frente a ese avistamiento.
1: Alcalde, ¿qué significa que este oso aparezca en esta zona boscosa?
3: Eso lo que demuestra efectivamente es la conservación que se lleva en los ecosistemas que se tienen aquí en La Capilla. Realmente pues es un llamado a seguir protegiendo nuestros bosques, nuestros páramos. La recomendación, como les decía, es no tratar de alimentarlos, tampoco tratar de cazarlos ni nada por el estilo, teniendo en cuenta pues que el oso también es propagador de semillas y de conservación de nuestros propios bosques y del ecosistema.
1: Las autoridades también solicitan reportar nuevos avistamientos a los organismos ambientales competentes y recordar que el oso andino cumple un papel fundamental en la conservación de los bosques y la biodiversidad de la región.
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10: El mundo ahora con noticia también relacionada con Spirit Airlines, que ha cancelado todos sus vuelos de manera inmediata. Pero Mariana, hay noticia también relacionada con Avianca, precisamente que dice que brindará apoyo a los pasajeros afectados por esta situación.
18: Juan Carlos, sí, buenos días. Pues mire, la aerolínea ya se pronunció e informó que pondrá a disposición su red de rutas y sillas disponibles para facilitar el retorno de los viajeros a sus destinos originales. Además, ofrecerá la opción de retorno sin cobro de tarifa aérea a quienes tengan tiquetes de regreso con Spirit Airlines. Con esta medida aplica para vuelos programados entre el 2 y 16 de mayo de este año, y los pasajeros deberán presentarse en el aeropuerto el mismo día de su vuelo o máximo un día antes. Pues Avianca precisó que los usuarios deberán asumir impuestos y tasas correspondientes según lo dispuesto por las autoridades. Esa es la información de última hora, pues la aerolínea informó que pondrá a disposición de su red y rutas de sillas disponibles para todos los viajeros que perdieron sus vuelos con estas cancelaciones.
10: Es una noticia positiva en medio de la tragedia, que puede haber algún tipo de solución para aquellos viajeros, porque son muchos los pasajeros que se movilizan desde Colombia hacia los Estados Unidos a través de Spirit Airlines. Son las 7:49. Continuamos con noticias del mundo y les hablamos de Estados Unidos, que anunció que retirará cerca de 5.000 soldados de Alemania en el próximo año. Una decisión que, según el gobierno alemán, ya estaba prevista. Ana Rodríguez.
11: Juan Carlos, pues vea, actualmente Alemania sigue siendo uno de los principales puntos de presencia militar de Estados Unidos en Europa, con más de 36.000 militares y con bases claves como la aérea de Ramstein, que es fundamental para operaciones logísticas y de apoyo. La reducción de tropas se da en medio de una complicada tensión política. El presidente Donald Trump ha criticado a sus aliados europeos por lo que considera poco apoyo en la guerra con Irán, conflicto que, recordemos, se inició sin consultar a varios países de la OTAN. Las diferencias se han hecho cada vez más visibles, especialmente luego de que el canciller alemán cuestionara la estrategia de Estados Unidos en este conflicto, lo que provocó de inmediato una dura respuesta desde Washington. Pese al retiro, Estados Unidos mantendrá una presencia militar en Alemania mientras se redefine su estrategia en Europa y en medio de un ambiente de creciente fricción con sus aliados.
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10: Son las 7:50. Alias Simón Trinidad se convirtió en protagonista de la JEP. Pasó en menos de 24 horas de estar acreditado como víctima a no tener ese reconocimiento, y todo, según esta justicia, por un error humano. ¿Qué fue lo que pasó, Cristina Navarro?
20: Horas después de que se conociera un documento de la Sala de Reconocimiento de Verdad de la Jurisdicción Especial para la Paz con unos anexos que indicaba que Juvenal Ovidio Ricardo Palmera Pineda, alias Simón Trinidad, había sido acreditado como víctima directa dentro del caso 06 que investiga el genocidio contra el partido Unión Patriótica, esta justicia aclaró el tema. En un comunicado, la Jurisdicción Especial para la Paz aseguró que esta acreditación se trató de una equivocación humana, por lo que alias Simón Trinidad aún no está acreditado como víctima y que su solicitud presentada en diciembre de 2025 aún se está evaluando. A la fecha, la Sala de Reconocimiento de Verdad ha acreditado a 789 víctimas individuales y 5 sujetos colectivos en este proceso. Adicionalmente, se han recibido 700 solicitudes que están siendo analizadas. Recordemos que alias Simón Trinidad asegura haber sido perseguido cuando militaba en la Unión Patriótica en Valledupar antes de ingresar a las FARC, donde finalmente fue negociador y firmó el acuerdo de paz del año 2016. Actualmente, alias Simón Trinidad se encuentra detenido en Estados Unidos pagando una condena de 60 años de cárcel por el secuestro de 3 ciudadanos estadounidenses, hechos ocurridos en el año 2003.
10: Son las 7:52 minutos. Estamos en Caracol Radio y continuamos con todos esos hechos informativos que están sucediendo hasta ahora en nuestro país. Hay disminución de homicidios en la región tras un esfuerzo militar. Estamos

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1: A menor, el párroco Ferné Castañeda Marín explicó que este reconocimiento concede celebraciones solemnes especiales y el derecho a utilizar símbolos papales. Reconoció que el título es un reconocimiento a todo el trabajo pastoral y representa una comunión con el romano pontífice.
2: Lo que va a ocurrir es un momento de acción de gracias y de promulgación oficial, de celebración oficial de la elevación al título de Basílica Menor de del Templo Parroquial de Jesús María y José. Ya el decreto se promulgó el 10 de diciembre del año pasado, pero ahora lo que queremos hacer ya es la celebración oficial y litúrgica.
1: El párroco resaltó que toda la celebración será a partir de las 10 de la mañana y genera gran alegría al ser la primera basílica menor en el departamento.
3: Las autoridades frustraron 13 acciones terroristas que estructuras armadas ilegales intentaron perpetrar contra la población civil y la fuerza pública en el norte y sur del Cauca entre enero y abril de este año. Los detalles, Richard Vidal.
4: El más reciente se evitó en el sector de la Lomita de Piendamó, donde fue ubicada más de media tonelada de nitrato de amonio, con los que las disidencias de las FARC iban a volar un tramo de la vía panamericana. Tres cilindros ubicados en un puente de Villarrica fueron destruidos controladamente. También se desactivaron motocicletas y vehículos acondicionados con explosivos en el sur del Cauca, particularmente en el cañón del Micay. El general Herbert Benavides, comandante de la región de policía 4.
5: Con la clara intención de afectar a la fuerza pública, a la población civil, a su patrimonio, así como a la movilidad y la de esta hermosa región de nuestro país. Gracias al profesionalismo y a la valentía de nuestros uniformados, se evitó una tragedia.
4: Pese a los operativos preventivos, varios planes criminales causaron saldos devastadores como la muerte de 20 personas en el atentado del túnel, además de lesiones de consideración en civiles y uniformados en otras regiones caucanas. La fuerza pública invitó a los habitantes del departamento a denunciar actividades sospechosas para continuar anticipando acciones criminales en un departamento donde los grupos armados ilegales mantienen la ofensiva con artefactos explosivos contra la infraestructura, corredores viales y la población civil.
3: Son las 7:55 y una noticia importante para los viajeros que están en la ciudad de Bogotá y que tienen información para poder regresar. Habrá pico y placa mañana domingo regional para el ingreso a la capital del país. ¿Cómo funcionará la medida, Sebastián Herrera?
6: En el marco del puente festivo del Día Internacional del Trabajo, la Secretaría Distrital de Movilidad confirmó que hay pico y placa regional para ingresar a la capital del país este domingo 3 de mayo. La medida funcionará de la siguiente manera. Entre las 12 del mediodía y las 4 de la tarde, solo podrán ingresar a Bogotá los carros particulares con placas terminadas en número par 0, 2, 4, 6 y 8. Mientras que de 4 de la tarde a 8 de la noche, el ingreso será únicamente para carros cuya placa termine en número impar 1, 3, 5, 7 y 9. Antes de las 12 del mediodía y después de las 8 de la noche, todos los vehículos podrán ingresar. Es importante mencionar que esta medida aplicará en todos los corredores de ingreso y salida de la capital del país.
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11: Son las 8 de la mañana en punto. Les contamos que murió tras una operación militar alias Indio Kazam, quien estaba también reuniendo a las comunidades de Betul en el departamento de Antioquia para intimidarlas y amenazarlas. Los detalles, José David Rodríguez.
12: Alias el Indio, quien murió tras una operación del Ejército Nacional en Antioquia junto a otros dos integrantes del Clan del Golfo, reunió en su momento a comunidades del municipio de Betulia para intimidarlos y amenazarlos y así consolidar cobros extorsivos a campesinos y comerciantes del casco urbano de la región. Escuchemos al general William Caicedo, comandante de la Cuarta Brigada.
13: Tras los combates registrados en la vereda Saladito del municipio de Betulia, soldados del Batallón de Infantería Liviana número 11, Cacique Nutibara, de la Cuarta Brigada, en coordinación con la Policía de Antioquia, lograron la neutralización del cabecilla de zona del cartel del Clan del Golfo, conocido con el alias de Indio Caizamo o Indio Camilo, con más de 10 años de trayectoria criminal y quien habría participado presuntamente en el asesinato de dos uniformados de la Policía Nacional, ocurrido en el mes de noviembre de 2025 en el corregimiento de Altamira, en este mismo municipio. Asimismo, estaría involucrado con otras acciones criminales como homicidios y cobros extorsivos a campesinos y comerciantes de la zona. También fueron neutralizados alias Manigueto, quien se desempeñaría como su hombre de seguridad, y otro individuo conocido con el alias del Flaco, quien también haría parte de su esquema de protección.
12: Dice el general que las operaciones van a continuar allí en zona de Betulia contra el Clan del Golfo.
11: Estados Unidos amplió las sanciones contra Cuba y volvió a calificar la isla como una amenaza para su seguridad nacional. Ana Rodríguez.
14: El presidente Donald Trump firmó un decreto que endureció las medidas y extendió las restricciones a sectores claves como energía, minería, defensa y seguridad, además de permitir sanciones contra funcionarios y personas vinculadas al gobierno cubano. Entre las acciones, Washington podrá bloquear bienes, congelar activos y limitar operaciones financieras en coordinación con el Departamento del Tesoro y el Departamento de Estado. Estas decisiones se dan en medio de una presión creciente que viene desde enero, cuando Estados Unidos ya había advertido sanciones a países que suministraran petróleo a Cuba, afectando directamente su ya golpeado sistema energético. La tensión tensión entre ambos países sigue en aumento. Mientras Estados Unidos insiste en que busca proteger su seguridad, Cuba rechaza las acusaciones y asegura que no representa una amenaza.
11: Les contamos que recuperan en Magdalena más de 500 hectáreas ligadas al paramilitarismo para entregarlas a campesinos. Giselle Campo.
0: Más de 500 hectáreas de tierra que estuvieron ligadas al paramilitarismo y al narcotráfico en el Magdalena fueron recuperadas por la Agencia Nacional de Tierras para ser entregadas a familias campesinas dentro del proceso de reforma agraria. Los predios ubicados en Plato y Sabanas de San Ángel habían estado relacionadas con estructuras ilegales responsables de despojo y desplazamiento durante el conflicto. Las tierras serán destinadas a proyectos productivos rurales y a la reparación de comunidades afectadas por la violencia.
11: Les contamos que el IDAN pronostica lluvias moderadas en lo que resta de este puente festivo en la región Caribe. Hay alerta por crecientes súbitas. Efraín Hernández.
1: Las lluvias tendrán mayor probabilidad en los departamentos como Bolívar, Córdoba y El Cesar, en donde han emitido alerta naranja en los ríos Guatapurí, La Mina y Ariguanicito por riesgos de avalancha, como ocurrió hace un par de días. La alcaldía de Valledupar anunció en días pasados que como medida preventiva emitiría restricciones para el ingreso al río Guatapurí a partir de las 6 de la tarde. Ladies Rodríguez es meteoróloga de la Corpo Guajira.
15: Así como aquellas personas que habitan en sectores de montaña y que empiezan a evidenciar un cambio en el suelo, estar atentos.
1: La recomendación es para que las comunidades estén muy atentas a los reportes oficiales.
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1: Son las 8:06 en Colombia, 9:06 en la costa este de los Estados Unidos. Buenos días, bienvenidos, gracias por estar con nosotros, preferir nuestra programación y contenido. Somos Caracol Radio, somos A Vivir, que son dos días, información amable, positiva, musical, llena de buena onda, con colombianos que nos hacen quedar bien, con embajadores del deporte, de la música, de los libros y mucho más. En este día que comenzó lluvioso en el centro del país, hay un pronóstico de día nublado y lluvioso en Bogotá. Cuéntenos cómo está su cielo. Hágalo por medio de arroba a vivir caracol. Estamos en Twitter, estamos en Instagram, estamos también en Facebook, para que nos comuniquemos, para que nos hablemos. Y también estamos en Hable con el programa, que está en www.caracol.com.co. En Barranquilla, en los 1100 AM y 97.6 del FM, está Geisel Mora, que se fue a acompañar a J Balvin ayer. Geisel, bienvenida, buenos días, ¿cómo le fue?
2: Andrés, buenos días y buenos días a nuestros oyentes. Felices porque estuvimos aquí en Barranquilla viviendo este show de la Ciudad Primavera Tour, que además está recorriendo las ciudades principales de Colombia, llevando además el show con todos los juguetes, porque muchas veces vemos montajes que solamente van a Cali, a Medellín y a Bogotá. Y de repente una que otra ciudad del país, y J Balvin está por todo Colombia llevando su show con el montaje completico, también con sus invitados. Tuvimos la oportunidad de ver a muchos artistas, además de San Andrés, de Barranquilla, personas que lo acompañaron desde que empezó su carrera, y además de eso también pues grandes sorpresas como Tito el Bambino, y cerró ya la noche con nada más y nada menos que Yandel, y pues obviamente la gente enloqueció en el Romelio Martínez al tener a Balvin y a gran parte de sus amigos cantando clásicos, obviamente del recorrido por toda su carrera, varios cambios de outfit, y mientras hacía estos cambios pues salían estos invitados especiales. También salió por ahí Yane, que la gran sorpresa además de verlo es que entró cantando canciones de Piso 21, cantó dos canciones de Piso 21, Déjala que vuelva, sí.
1: Mira,
2: señor.
1: Mira tú.
2: Eso me sorprendió mucho, cantó Déjala que vuelva, y también la canción que hacía parte, por ejemplo, de la novela Ley del Corazón, y cantando además la Déjala que vuelva, la cantó casi completa, y la segunda canción, la de Me Llamas, cantó como la mitad de la canción, y luego cerró la presentación de Yane con las canciones que está haciendo él,
1: Geisel,
2: como solista.
1: Para dar un contexto a los oyentes, Yane fue integrante de Piso 21 y se retiró de la agrupación hace algún tiempo y comenzó una carrera solista, y pues por eso es bien especial y por lo menos curioso pues que haya interpretado canciones de su ex agrupación. Continúe.
2: Ay, muy lindo, porque además Balvin recordó y muchas personas con las que estábamos, por ejemplo, siendo Barranquilla, como, no, yo me acuerdo que Balvin vino a mi colegio, y como el recuerdo así de tenerlo cantando canciones, no sé, Sin Compromiso, cuando recién estaba empezando, y él mismo lo recordó, que presentarse en ciudades como Barranquilla le trae recuerdos de cuando a él le tocaba venir a hacer discotecas, a tocar en donde lo dejaran, colegios, bares, y que poder volver a su estadio, dice él que es un sueño que ha luchado mucho para hacerlo y que quiere pues vivir con la gente de todos estos años de carrera, darles este regalo para que se sientan bien llegando a la Ciudad Primavera, que es como ha llamado a esta gira, como les digo, el Ciudad Primavera Tour, y que estaba muy feliz, fiesta, rumba, recuerdos, melancolías, muy bonito, porque además al inicio saca en las pantallas como muchas fotos de él con la bandera de Colombia, diciendo que él ha manifestado todo lo que le ha pasado y que estar ahí esa noche era parte también de esa manifestación. Tiene un equipo, un crew de bailarines, son más de 40 personas sobre el escenario. Hay un momento en una canción que se convierten en edificios. Ajá. O sea, el hombre de verdad no escatimó en detalles y trajo un show de un estadio pues gigantesco. Yo no había estado nunca en el Romelio, y en realidad es un espacio, es el más grande de la ciudad, pero pues claro, uno está... Yo esperaba algo como el tamaño del Campín, y en realidad es un venio no tan grande, es grande para la ciudad, pero me parece muy importante que artistas como J Balvin vengan a hacer presencia en ciudades como Barranquilla, donde obviamente está el público y se merece un show de la calidad del que vimos anoche.
1: El Ciudad Primavera estuvo en Cali, en Pereira, en Cúcuta, en Bucaramanga el pasado 18 de abril, tocó en Barranquilla anoche, 1 de mayo, y tocará en Cartagena, en el Jaime Morón, el próximo 6 de junio, para que usted esté sintonizado y esté pendiente de J Balvin y su gira. Hoy, en mi banda sonora, Geisel, José Ordóñez, humorista colombiano que tiene más de 10 récords mundiales, que en esta casa, Caracol Radio, en 1992 paralizó el país haciendo la primera gran maratón de chistes. Un hombre que ha sido inspirador para muchos de los humoristas posteriores y que también es un hombre del espíritu, que es un hombre de la congregación, es un hombre cristiano que también desde los púlpitos lleva un mensaje que va más allá del humor. Eso será hoy en mi banda sonora.
2: ¿Estamos listos, Jason? ¿El récord había sido en Caracol?
1: Sí, fue en Radioactiva. Fue en Radioactiva.
2: Ah, ok.
1: Él lo va a estar contando justamente entre hoy y mañana aquí en mi banda sonora. ¿Estamos listos, cierto?
2: Listos, además que los oyentes escribieron desde temprano, Andrés, justamente por la banda sonora de José Ordóñez, Cristina, no, Cristalino, por favor, por ejemplo. Desde que se anunció desde el 30 de abril, nos está diciendo, miren, estoy listo. Les dije a mi mamá que el fin de semana va a estar buenísimo, porque José Ordóñez, mandamos una foto en nuestro Twitter, arroba Vircaracol, y dice él, hice la misma expresión de su rostro desde ya en primera fila para no perderme la banda sonora con José Ordóñez. Gracias a Andrés y Heisel por traernos siempre lo mejor.
1: Ay, tan bellos, muchísimas gracias. Pues aquí estamos, de 8 a 11 de la mañana, ahora en Colombia, los acompañamos y nos encanta estar con ustedes, proponerles estos contenidos, proponerles colombianos que realmente la están haciendo muy bien por fuera y son embajadores de nosotros, ponerle música. Cuente, ¿qué pasó?
2: Perdón, es algo importante, señora. No es noticia última hora. Luz Mireña Carreño, me acuerdo algo muy importante, nos pone arroba Vircaracol, arroba Mese Heisel. Buenos días, y les recuerdo arroba Vircaracol, fanpage en Facebook, Instagram arroba Vircaracol, caracol.com.co. Hable con el programa porque hoy Luz Mireya mandó un mensaje muy especial que invito a que ustedes también lo hagan. Nuestro director está de cumpleaños, así que feliz cumpleaños para mi querido Andrés López.
1: Gracias.
2: Gracias por hacer este programa, gracias por hacer periodismo de calidad, gracias por hacer el trabajo muy muy bien hecho, ser un ejemplo para una cantidad de generaciones de periodistas que crecimos viendo programas como Sin Cédula y luego lo perseguimos hasta llegar a estar al lado de él. Hay gente que persigue muy seriamente a Andrés, así que feliz cumpleaños.
1: Gracias,
2: y yo sé también que de parte de la junta directiva le deseamos muchos años más de vida y que Dios lo bendiga y que siga así de bonito y de juicioso y de inteligente.
1: No, y si vieran la pinta que tengo hoy, estoy más bonito.
2: Sí, guapísimo.
1: Heisel, gracias a todos por sus bonitos deseos y por su generosidad. Así que arranquemos, esto es A Vivir, que son dos días, 2 de mayo de 2026. Ahí vamos, es J Balvin que está de gira nacional.
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1: Heisel, el fútbol, y sobre todo en un año de mundial, pues es muy evidente. Y al parecer muchas veces la agenda deportiva se llena solamente de partidos. Y eso está chévere porque los colombianos están bien. Pero hay una cantidad de actividades deportivas distintas, diversas, alternativas, que también nos hacen sentir orgullosos. La selección colombiana de porrismo se galardonó como campeona internacional en algo llamado el Cheer Union. Es el torneo más importante de esta disciplina que se disputa en los Estados Unidos. Más de 120 países se enfrentaron, muchos meses de preparación, y la selección colombiana de porrismo se alzó con un par de medallas, entre ellas una de oro. Sergio Suárez hace parte de esta selección. Sergio, felicitaciones, bienvenido, buenos días.
6: Hola, muy buenos días.
1: ¿Desde dónde nos contesta, Sergio?
6: Bueno, en este momento estoy en Orlando, en la ciudad donde fue el campeonato.
1: Y también con nosotros Sebastián Mantilla. Sebastián, felicitaciones, buenos días.
7: Hola, buenos días. Sebastián Rivera.
1: Ah, Sebastián.
7: Siempre me ponen el Mantilla, pero Sebastián Rivera, sí.
1: Ay, hombre, espero lo corrijo por acá. Usted me escuchó Mantilla, pero yo dije Rivera, Sebastián, para serle muy sincero. Dicen, los campeones de porrismo son colombianos y nos escuchan esta mañana.
2: Bienvenidos a Vivir, que son 2 días, y quería empezar por cómo funciona todo el espacio de cheerleader en Colombia, porque cuando a uno, y cuando además vi la noticia, las porras o el cheerleader está muy referenciado en Estados Unidos, y he visto películas, y lo que pasa a nivel de competencia ya es supremamente importante y grande. ¿Cómo estamos a nivel de cheers? Porque siento que o lo veía yo como algo muy de colegios y de una manera como muy específica en varios sectores de Bogotá. ¿Cómo es ahora la situación de las porras en Colombia?
1: Sergio, adelante.
6: Bueno, pues en este momento ya somos deporte, ya hace varios años. Estamos organizados de tal manera en que tenemos clubes deportivos, los cuales hacen parte, están afiliados a la federación, y la federación a su vez está pues afiliado al Comité Olímpico. Todos pues las personas que queremos hacer los procesos en representar un país o un departamento, pues tenemos una afiliación, digamos, a cada club de su ciudad y a su vez a cada liga. De esta manera buscamos la manera de hacer unas pruebas o unos tryouts y ciertas categorías que se presentan o que se realizan acá en los Estados Unidos en el Mundial de Naciones. La intención es pues hacer una representación y tener algunos equipos, y no solo de cheer, sino también de dance y de hip hop. Pero pues en este momento tuvimos la oportunidad de traer equipos de cheer y de hip hop y de dance y representar a Colombia.
1: Sebastián, ustedes dos nos atienden esta mañana justamente desde los Estados Unidos, y muchas veces la gente referencia como el porrismo como una actividad meramente femenina, pero también hay muchos hombres que hacen posible las acrobacias y este tipo de cosas. ¿Cada vez hay más hombres en los equipos de porrismo, y dónde tienen actividad deportiva? ¿Cómo compiten? ¿Cómo llegan justamente a representar al país en un evento internacional?
7: Bueno, pues increíblemente el porrismo fue fundado por hombres, eso no se lo espera uno. Realmente el porrismo nació para animar a los equipos de fútbol americano, para animar a la barra, por así decirlo, comenzar el cántico, todo esto, y así se desarrolló en sus primeros años, pero luego se volvió un deporte, digamos, por sí solo, donde hay competencias, como pues ustedes lo mencionan aquí. Y sí, tienes toda la razón, siempre se ha, digamos que asociado mucho el porrismo a las mujeres, pero no, cada vez hay más hombres. De hecho, los dos equipos de nosotros son mixtos. Obviamente tienen más poquitos hombres que niñas, pero sí, o sea, totalmente los hombres son aceptados y hay muchos tabúes y todo eso, pero pues también morfológicamente pues los hombres tienen más fuerza, sin desmeritar obviamente a las niñas, y pues por eso también son muy importantes para este deporte, para hacer las bases de las niñas que suben y todo esto. Y en Colombia, pues como decía Sergio, digamos que están los clubes deportivos, hay muchísimos, tanto en Bogotá como en las otras ciudades. Entonces uno puede buscar porrismo Bogotá en Google, pues para ahorita no darle propaganda a alguno en específico, y pues van a aparecer muchos, tanto en el sur, en el norte, en el centro de la ciudad. Van a aparecer muchísimos, y de ahí ya uno va escalando a participar, a ser parte de la liga y así llega a la selección Colombia.
2: Sergio, usted mencionaba más al inicio que esto ahora es considerado deporte, esta disciplina, y leyendo más varios artículos me parece muy interesante también leer que llegaron los deportistas, los atletas de tantas ciudades, y quería saber también eso porque justamente en el imaginario, cuando además leí la noticia, me imaginaba también como el equipo de cheers que hacen en algunos colegios, sobre todo en Bogotá, desconociendo lo que pasa en otras ciudades, pero tengo entendido que llegaron deportistas de Bogotá, de Medellín, de Cali. Eso también dejó de convertirse en algo que se hace en los colegios que nos mencionaba Sergio, sobre las diferentes escuelas que hay o los diferentes equipos que hay. Ya dejó de ser también una práctica como que se veía o se entendía solamente como a nivel de colegios.
6: Bueno, inicio, la práctica del cheerleading en Colombia se da, digamos que a nivel colegial, que es representando a cada institución. Luego podemos pasar a los All-Stars o los clubes, que digamos son los privados. Y los privados o los clubes privados All-Stars, que en Colombia hay muchísimos, me atrevería a decir que en un campeonato nacional puede haber un encuentro a casi de 300 equipos, o sea, más de 5.000 atletas en los grandes campeonatos que hay en Colombia. De esta manera, pues, como decía Sebastián, nosotros ya estamos en el Sistema Nacional del Deporte y se hacen unos tryouts donde, como somos clubes deportivos de diferentes ciudades, hay chicos que son de Medellín, son de Manizales, de Armenia, de Villavicencio, de Boyacá, de Bogotá, y son de muchas ciudades. Y esos chicos lo que hacen es aplicar según sus habilidades al Team Colombia. Y de esta manera, pues, obviamente, son chicos que tienen mucha trayectoria, vienen practicando el chilín hace muchísimos años en sus clubes, y cada uno viene de su club o departamento. Entonces, digamos más o menos que esas son como las tres ramas que se manejan o divisiones en el CHIR: colegial, clubes y universitario. Y donde estamos más fuerte y tenemos una mayor participación es en la de clubes, donde hay muchísimos clubes en Colombia.
1: Sergio Suárez y Sebastián Rivera son las voces de los equipos de porrismo de nuestro país, que acaban de alzarse con dos medallas, las más importantes, la de plata y la de oro, porque el porrismo es un deporte, hace parte de este circuito de deportes alternativos y nos están representando increíble. Sebastián, ganarse este Cheer Union equivale a ganarse como el mundial de porrismo, por decirlo de alguna manera.
7: Sí, definitivamente. Definitivamente es el mundial de porrismo. Cheer Union es como la, vamos a decirlo, como la FIFA. Ajá. Se llama ICU, International Cheer Union. Esa es como la FIFA. Y realmente lo que se desarrolla en Orlando ahorita en abril es el mundial, tanto junior como de mayores. Nosotros nos coronamos campeones en la categoría infantil mixta y subcampeones en la categoría juvenil mixta. Sí, pues que realmente pues son categorías muy duras. También se está preparando la selección mayores mixta para el Panamericano en México. Entonces, sí, o sea, realmente sí es un galardón pues del tope. Este es el campeonato de naciones más importante del mundo.
2: Sergio, teniendo en cuenta esto de la importancia que tiene esta competencia, ¿cuánto tiempo demoran en los entrenamientos? Porque además esto es de una precisión y una exactitud en movimientos, la coordinación, la música, ¿ustedes la eligen? ¿Les dan algún tipo de parámetros? ¿Eso como un mix de canciones? Eso también me parece muy chévere porque las canciones a veces son conocidas, entonces no sé también cómo funciona esto de elegir la música para que acompañe cada rutina.
6: En cuanto a la música, se tienen que tener algunos permisos. Se tiene que, pues ya si la música se escoge, digamos, entre el equipo o entre los entrenadores, hay una parte musical de 2 minutos, ¿sí? Y el resto, más o menos de 30 a 45 segundos, es de animación, que es donde cada país o cada nación hace alusión a los colores de su bandera. Uh-huh. Y hace la porra o la parte de la animación, que es como la esencia de este campeonato, para, pues, obviamente, representar y liderar al equipo. Ya el resto, digamos, de lo que tú me mencionas de la preparación de la rutina, lo hacemos mediante concentraciones, las cuales están determinadas por un cronograma. Puede ser concentraciones de 3 o 4 días, tratando de que sean fines de semana. Claramente todos los chicos tienen que desplazarse y hacer pues la concentración para poder desarrollar todos los componentes del esquema, porque pues tiene un componente acrobático, un componente de gimnasia, un componente de pirámides y demás. Y pues en este proceso pues realmente trabajamos muy duro junto con Sebastián, más o menos unos 8 meses o más para la preparación de estos esquemas.
1: Qué maravilla hablar con ustedes, qué alegría registrar que Colombia es potencia en otra actividad deportiva más de la que tal vez no tenemos tantísima referencia. Lo decíamos al inicio, en un año de mundial y con tanta participación destacada de nuestros futbolistas, eso nos enorgullece. Pero eso muchas veces como que quita el foco de otras actividades deportivas que también son así de importantes. ¿Qué significa, Sebastián, que nos traigamos esas medallas? ¿Cuál es el referente nuestro para el mundo a partir de ahora?
7: Bueno, pues realmente pues todo se mide por resultados. Obviamente estamos súper felices con Sergio y pues todos los chicos obviamente son los que, digamos, hacen el trabajo ya en el piso de competencia. Y pues realmente la federación también está pues muy feliz con los resultados, porque de las dos delegaciones que fuimos en Chile, los dos nos vinimos con podium. Y pues también, como mencionaba Sergio, nombrar que también hay otras selecciones que viajaron en representación de Colombia. Digamos que el porrismo se divide en cheer y en dance. Entonces, también en las categorías de dance viajó un equipo de hip hop y también un equipo de pumps, que son pues dos categorías diferentes. Pues realmente esperamos que con esto primero se logre lo que se está logrando a través de los medios, que es el crecimiento del deporte, porque es lo que más nos conviene a nosotros, o sea, que haya una masificación, que todo el mundo escuche estas entrevistas y diga como, oiga, yo quiero meter a mi hija en esto porque Colombia es potencia en esto. Y dos, también que se logre, digamos, llegar a muchas más personas y también a mucho más apoyo económico, pues por parte de todas las entidades y todo eso.
1: Pues chicos, felicitaciones por medio de ustedes a su equipo integrado por decenas de jóvenes deportistas que nos hacen quedar muy bien y eso nos alegra y eso nos encanta. Si uno quiere ver presentaciones de ustedes, participaciones de ustedes en Colombia, ¿cómo lo puede hacer?
6: Las presentaciones, todo por medio de la federación, que es el ente regulador del deporte de Chilín en Colombia. Ahí van a encontrar toda la información ahorita de los tryouts que vamos a hacer, de los nuevos procesos para el siguiente año, y seguirnos en las redes sociales de FEDECO Cheer en Instagram. Ahí van a encontrar pues absolutamente todo.
1: Pues muchas gracias a los dos y nuevamente un saludo a todo el equipo, Sergio Suárez y Sebastián Rivera, que se traen el oro y la plata en el Mundial de Porrismo, en el certamen más importante de esta disciplina en el mundo, y son colombianos. Son las 8:27, regresamos en segundos.

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5: En Colombia 8:31, en Caracol América, en el sur de la Florida de los Estados Unidos 9:31.
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9: Dos partidos se cumplieron de la fecha número 9 de 10 en total que tiene en este todos contra todos la Liga Femenina de Fútbol en Colombia. Llaneros venció en calidad de local 2-1 al Junior de Barranquilla. Entre tanto, el clásico antioqueño fue para Atlético Nacional 1-0 sobre Deportivo Independiente Medellín, situación que le valió al equipo a Verdolaga igualar al América de Cali en la primera posición de la liga. Stephanie Castaño, portera del equipo nacionalista, habló de las claves para ganar el clásico.
10: No, yo creo que pues la paciencia y la persistencia de construir el juego, pues sabíamos que teníamos que ganar, era un clásico, es un clásico y los clásicos se ganan sí o sí. Gracias a Dios se nos dio el resultado y el trabajo en equipo.
9: Atlético Nacional llegó a 21 puntos con 9 partidos jugados. América tiene 21 con 8 partidos jugados. La fecha proseguirá mañana domingo y tendrá un último partido el día lunes.
11: Sebastián Montoya, piloto colombiano del equipo italiano Prema de la Fórmula 2, se prepara para la carrera sprint del Gran Premio de Miami, segunda parada del calendario de la categoría. Han pasado casi 2 meses de la carrera de Melbourne, Australia, y Montoya quiere mejorar su noveno lugar. Durante la primera y única práctica de Miami, el colombiano terminó en la casilla 11 a 397 milésimas de segundo del piloto estadounidense del equipo High Tech Racing, Colton Herta. Montoya tiene que asegurarse entre los 8 primeros si quiere conseguir puntos en la clasificación general. La carrera sprint del Gran Premio de Miami es a las 9 de la mañana.

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0: Silvestre Dangón, estamos en pleno Festival Vallenato. Hazel, cuente.
1: Andrés, así es, estamos, si usted, por ejemplo, está por Valledupar, pues está en el momento perfecto. Conciertos, cultura, la agenda de la ciudad, pues obviamente está en pos de celebrar el Festival de la Leyenda Vallenata 2026, edición 59, con las principales actividades el 30, primero y hoy 2 de mayo en el Parque de la Leyenda Vallenata. El jueves muy temprano, Andrés, arrancaron las semifinales del acordeón infantil, juvenil, acordeonera menor, y en la noche la gente disfrutó con presentaciones de Danny Ocean, Peter Manjarres, Iván Villazón, Aria Vega, y la noche la encabezaba nada más y nada menos que a quien escuchamos, Silvestre Dangón con Juancho de las Priella, quienes eran pues uno de los espectáculos centrales del festival. Ayer el festival estuvo con las finales de piquería mayor y acordeonera mayor, que hacen parte como de la parte tradicional del evento, y en la noche, en el Parque La Leyenda Vallenata, Silvestre Dangón repitió, como dicen en la frase, el que es caballero repite, con Juancho de las Priella, y también pues tuvieron la oportunidad de bailar salsa con Guayacán y también Giancarlo Centeno. Y hoy, Andrés, es el día aparte de su cumpleaños, Andrés.
0: Sí.
1: Hoy se realizan las semifinales del acordeón profesional y de la canción vallenata inédita, de las categorías más importantes. Hoy por la noche se lleva a cabo la final de estas dos y además, lo más importante, la coronación del Rey Vallenato 2026 en el mismo lugar, en el Parque La Leyenda Vallenata. Y la música, el cierre musical, va a estar a cargo de Elder Dayan Díaz, el Binomio de Oro, y a los que vimos ayer a J Balvin, pues hoy en Valledupar tiene la oportunidad de vivir otro show del señor José, que no descansa. Yo no sé cómo hace J Balvin, yo todavía estoy cansada y yo solamente canté y bailé, y él fue el que hizo todo el trabajo. No sé cómo hace ese hombre para presentarse hoy en el Festival de la Leyenda Vallenata. Y como les cuento, pues además de toda esta agenda musical, si usted está en Valledupar o está tan cerca, en el Centro Histórico hacen recorridos durante el festival. También las iglesias se visten y los espacios emblemáticos de Valledupar se concentran en actividades culturales. Hay encuentros musicales también al tiempo que pasa todo lo que les conté en el festival. Así que si usted está en Valledupar, tiene plan para todo el fin de semana.
0: Todo el fin de semana, Festival de la Leyenda Vallenata. Gracias a certámenes, a eventos como estos, es que el vallenato sigue considerándose como nuestro género rey, Hazel. Todos los años tenemos rey vallenato, todos los años tenemos grandes estrenos de un género que se consolida como el sonido de Colombia, y eso nos encanta. Y mañana tendremos sin duda el nombre del rey 2026-2027 de la leyenda vallenata. Entonces, el cierre será con J Balvin.
1: Sí, señor, o J Balvin en Valledupar.
0: ¿Cómo se llama esta canción de Silvestre Dangón?
1: Las locuras mías. Es una edición especial que sacó.
0: Son las 8:38 en Colombia, 9:38 en Caracol América.

0: ¿Sabe quién lo lleva a uno con total seguridad y con cupo siempre para Valledupar, Hazel?
1: ¿Quién? Necesito saber porque la gente está preguntando.
0: Pues Felipe Reyes y Pinbus. 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
2: ¿Cómo le va, Andrés? 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
0: No solamente a Valledupar, a cualquier lugar del país con Pinbus, déseme una vueltica, justamente ya estamos a nada de las vacaciones de mitad de año, entonces
1: no,
0: vaya
1: ya,
0: planeándolo.
1: Chao. Andrés, importante, una corrección, la canción de Silvestre se llama Cosas Sencillas.
0: No
1: era Locuras Mías, sino Cosas Sencillas, por si le gustó, búsquela porque hizo una edición especial en vivo de varios de sus sencillos y esta es una de estas versiones y me parece que está súper bonita.
0: Desde hace un par de semanas han regresado y eso nos tiene muy contentos en A Vivir, que son dos días, los amigos, los colaboradores de la Unidad de Periodismo Regional de Ayuda en Acción y Caracol Radio. El acoso callejero es una realidad que enfrentan muchas personas todos los días, especialmente mujeres y niñas. Pero hoy, gracias a iniciativas como Stand Up, que está impulsando Ayuda en Acción y L'Oréal de París, cada vez más personas están aprendiendo cómo actuar frente a este tipo de situaciones. Paula Beltrán, de la Unidad de Periodismo Regional de Ayuda en Acción y Caracol Radio, nos cuenta en qué consiste esta metodología.
3: ¿Cómo actúas frente a una situación de acoso callejero? Al preguntarle a un grupo de personas, esto nos respondieron.
4: Habló claramente hacia otras personas, expreso que me están acosando.
5: Generalmente no actúo porque prefiero ignorar eso.
6: Identificar cuál es el tipo de acoso y a qué se refiere con el, digamos, la situación que se presenta, ¿cierto?
3: Situaciones de acoso callejero ocurren todos los días y muchas veces no sabemos cómo reaccionar si somos testigos o víctimas. Ayuda en Acción y L'Oréal París presentan la iniciativa Stand Up, un movimiento global que busca prevenir, detener e informar cómo actuar frente al acoso callejero. A través de la metodología de las 5D de la ONG Right to Be, podrás aprender a intervenir de forma segura.
7: Si eres testigo, una opción es distraer. Acércate y haz una pregunta. Pide una dirección o busca la forma de interrumpir el momento.
8: También puedes delegar. Busca ayuda en personas que están alrededor o encuentra a alguien con una posición de autoridad.
9: Si ves una situación de acoso callejero, documenta los hechos, haz un video y toma fotos, indica el lugar y la hora de la situación. Recuerda entregar la evidencia a la víctima y no la difundas en redes sociales.
10: 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Comprueba que se encuentra bien y brinda el apoyo que sea necesario.
7: Por último, dirígete a la persona afectada. Pregunta si está bien y si necesita ayuda para salir de esa situación. También puedes confrontar al acosador sin recurrir a la violencia. Recuerda priorizar la seguridad de las personas implicadas.
11: Y si eres víctima, ¿qué debes hacer?
9: Confía en tu instinto, busca ayuda, reclama tu espacio, aléjate si lo necesitas, establece límites si te sientes segura y practica la resiliencia. No hay una forma de responder o reaccionar ante tal situación.
3: Es hora de decir basta. Recuerda que el acoso callejero no es tu culpa y tampoco es tu responsabilidad. Para la Unidad de Periodismo Regional, informa el equipo de Ayuda en Acción en Colombia.
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0: En Colombia 8:43, en Caracol América, en el sur de la Florida son las 9:43.
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0: Hazel, ¿ya se vio el video de probando?
1: Sí, muy elegante usted.
0: Aquí cerquita de Caracol hay una zona gastronómica muy famosa que es conocida como la zona G, G de Gourmet. Uh-huh. Y pues ahí hay una cantidad de opciones para todos los presupuestos, además. Y estuvimos en un lugar llamado Tremé, al que la tengo que invitar, Hazel. Espectacular.
1: Se ve muy rico. Además, no tenía idea que tenían como esa especialidad de cocina.
0: La inspiración de la comida cajún de los estados del sur de los Estados Unidos, especialmente de Luisiana, pues ahí cocinan de una forma muy especial, muy especiada y gran influencia francesa. Véase probando. ¿Dónde lo puede ver, Hazel?
1: @ A Vivir Caracol, @ López Telar y @ Caracol Radio, para que no se pierda. Para que no se quiera antojar, a veces dice, ay, que no sé para dónde ir a comer, ahí encuentra todo.
0: Ahí está todo, hay opciones en las plataformas digitales de Caracol Radio. Díaz, bienvenido, buenos días.
17: Saludo, López.
0: A vivir que son dos días.
17: Y sí, somos dos días en la mesa, y Hazel que cuando yo vengo no está.
0: Ah.
17: O por fuera.
1: Sí, siempre. Es
0: que alguien tiene que hacer el trabajo de campo, Hazel.
1: El trabajo duro.
17: Yo me ofrezco para ir a Barranquilla.
0: ¿Ah, sí?
17: Sí, claro.
0: Siempre. ¿A ver a J Balvin?
17: Siempre sí a Barranquilla. A J Balvin ya lo vi dos veces, ¿sabes?
0: Ah, pues véalo hoy.
17: No me arrepiento
0: veces.
17: Nunca.
0: Tres veces, véalo hoy en Valledupar.
17: Maravilloso, es espectacular.
0: Oiga, James Rodríguez, ¿cuál es la vuelta con James?
17: Oiga, pues todos esperábamos que James Rodríguez volviera a sumar minutos hoy en la MLS, en la Liga de Fútbol de los Estados Unidos. Y pues no, ni siquiera viajó con el equipo, además.
0: No, ¿por qué?
17: ¿Por
0: no.
17: qué? Porque tenía una cita médica programada desde hace rato ya. Y pues no está con la delegación. Se va a perder el partido de hoy a las 6:30 de la tarde contra Columbus Crew. James en la MLS el fin de semana pasado sumó 62 minutos, jugó muy bien. Y entre semana, en la eliminación del equipo de la Copa de la MLS, pues sumó 15 minutos apenas. Y lo preocupante es que quedan pocos partidos para que James pueda tener ritmo de cara a la Copa del Mundo. Eso es lo más importante. Sí, Hazel.
1: ¿Y se sabe que es la cita médica? O sea, ¿no nos preocupamos?
17: No es que esté lesionado. ¿Entonces? Dicen que tenía una cita médica pendiente, alguna revisión, digamos, de rutina.
0: Una corona en un diente, una vaina.
17: Sí,
0: de
17: algo así. Sí, uno de
1: tranqui.
17: Sí, totalmente. Oh, nada que ver con su rendimiento deportivo, pero pues me parece muy atravesada. Cuidado, la corren.
0: No, y además, el más importante, el capitán de la selección Colombia, que no tenga minutos.
17: Exactamente.
0: Que no tenga minutos a 40 días del Mundial.
17: A 40 días, hoy estamos a 40 días de la Copa del Mundo. Ahora, para la selección Colombia, afortunadamente no son 40, sino 47 prácticamente.
0: Ah, bueno, menos mal.
17: Sí, pero pues en esos días usted sabe
1: es
17: que puede.
1: Por eso que puso la cita médica, él dijo, no, yo tengo 7 días sí, más, claro. Y me arreglo esta corona y no me pongo luego en Mundial ahí con el diente así.
17: La verdad preocupa. No, ahora que usted lo agarre un dolor de muela en Estados Unidos, es un plata.
0: Sí, claro. Los deportes con Andrés Díaz, Hazel.
1: Pilo él. Y también los que están en este momento ocupados o pendientes son los hinchas del Bayern que están jugando, ¿no?
17: Sí, está jugando. 16 minutos, Bayern Múnich 0 como local ante el Heidenheim. Es la fecha 32 de la Liga Alemana. Bayern Múnich está pensando en el partido de vuelta de la Champions contra Paris Saint-Germain. Ya ve que va perdiendo además 5-4. Porque sentó a Lucho Díaz, el técnico company, sentó a Lucho Díaz, sentó a Harry Kane, okay. Sentó a Michael Olise,
0: cuidándolos.
17: Sentó a Joshua Kimmich, claro, cuidándolos, porque el partido que se viene entre semana va a ser una verdadera locura. Y pues, más allá de que querramos ver a Lucho Díaz, y sí, el tema de la Champions, es maravilloso que estén descansando, porque Lucho no ha tenido descanso. Desde diciembre no se toma un descanso este muchacho, fin de semana tras fin de semana, y la Copa del Mundo obviamente es lo que más importa.
0: Qué responsabilidad la de Lucho Díaz, porque los ojos del mundo entero están en él y le toca hacerse un gran mundial.
17: Claro, es más.
0: Es casi que por obligación.
17: Vea, si Lucho Díaz hace un gran mundial, no cabe duda de que será el mejor jugador colombiano de toda la historia, o por lo menos el mejor rendimiento en un año de un colombiano en toda la historia. Porque lo que está haciendo él no lo había hecho nadie. Sí, hemos hecho grandes Champions, hemos ganado cosas importantes.
0: Fuimos goleador de Mundial.
17: Goleador de Mundial con James. Pero ser la figura del Bayern Múnich, eliminar al Real Madrid en la Champions, que eso es como sacar a Brasil de un Mundial, no lo había hecho nadie en Colombia. Una locura.
0: 40 días del Mundial, Lucho Díaz, la selección Colombia. ¿Ya le salió la monita de James? Mira, de Lucho en el álbum de Panini.
17: Me salió la de Kevin Castaño.
0: ¿Sí?
17: Sí. Ay, cambio.
0: Yo tengo la de James. No, esa le vale 2 escudos.
17: No, pero mejor que sea así. Intercambio. Porque es que afuera.
1: Sí, sí. ¿Qué dice? Están
17: pidiendo 90 mil pesos por un escudo.
0: No, pero no.
1: Mi hija ya compró ya compramos caja y álbum y la cambiada de laminitas es por laminitas.
17: Sí,
1: son por plata. Están muy caros. Están pasados. Bajémosle 5.
0: Uno ve el álbum de Panini del Mundial, que además es una pasión maravillosa cada 4 años. Y uno ve a Curazao y no ve a Italia.
17: Sí, triste, ¿no? Triste.
0: Raro.
17: Está Curazao, el tema, por ejemplo, de selecciones como el Congo, como Jamaica, o sea, no. Jamaica que no está, que perdió el repechaje, pero era el Congo o Jamaica, o sea, es complicado. Oiga, a propósito de la Copa del Mundo.
0: ¿Qué?
17: ¿Usted cuánto pagaría por un parqueadero en el Hard Rock Stadium de Miami, donde Colombia va a jugar contra Portugal?
0: Yo he pagado plata para ver a Colombia en estadios internacionales. Alguna vez pagué como $200.
17: ¿Por un parqueadero?
0: Por un parqueadero.
17: Bueno, normalmente.
1: ¿Pero lo deja hasta el final del partido por hora o cómo funciona eso?
0: No, eso es hasta que uno entrega, paga y se va.
17: El evento.
0: Y vuelve, sí, chavo, el evento.
17: Okay. Claro, normalmente en el Hard Rock Stadium de Miami cuesta $40 el parqueadero.
0: Sí. ¿Y ahora?
1: Tranqui.
17: Para el mundial entre $120 y $175.
0: ¡Ey, Ave María!
1: Uy, no.
17: Siguen subiendo.
1: Le van a sacar plata por donde sea. Todo lo que tenga que ver con el mundial, prepara el bolsillo.
0: Además, entre más cerquita, más costoso.
17: Sí, claro, por supuesto.
0: Entre más cerquita, más costoso.
17: Y más las ciudades de la costa.
1: Ya están reportando además que los precios de hotelería, o sea, que están, que toca tener cuidado, pues, porque sí, obviamente, como en todo el mundo, aquí no, es que Cartagena, eso pasa aquí en México y como nos cuenta Andrés también en los Estados Unidos. Cuando está la oportunidad, todos los precios se disparan.
17: Sí, los mojarreros también hay en México.
0: ¿Los qué?
17: Los mojarreros.
0: Claro. Mojarre de 200 mil.
17: ¿Sí? De 200 mil.
1: Exacto.
0: Oiga, ¿qué pasó con Dairo Moreno? Nuevo récord de este legendario ya de nuestro fútbol.
17: Va por un nuevo récord. Es impresionante lo de Dairo Moreno, que ayer jugó contra Atlético Nacional, precisamente con el 11 Caldas, fecha 19 del fútbol colombiano. Dairo llegó a 900 partidos. Como profesional.
0: Qué monstruo.
17: Y es el segundo jugador histórico en Colombia en tener pues esa cifra. Y va por el récord que tiene el gran arquero Miguel Calero, que en paz descanse, que lo dejó en 936. O sea, Dairo Moreno va a llegar a los 936 partidos, lo va a pasar.
0: Espectacular.
17: Y Dairo Moreno, además de ser el máximo goleador en la historia del fútbol colombiano, en general, va a ser el jugador con más partidos disputados en el fútbol colombiano en general. Una locura. El colombiano con más partidos disputados en el planeta.
0: Para contexto, simplemente, ¿dónde juega Dairo Moreno hoy?
17: En el 11 Caldas de Manizales.
0: Perfecto.
17: Sí.
1: Pues hay colombianos así con el mayor número de partidos jugados. Yo les tengo un colombiano con el mayor número de competencias de ciclismo. Yo creo que nadie ha visto tantas como él.
17: ¿Nairo Man? ¿O quién?
1: No, nuestro Piolo.
17: Ah, no, pero...
1: Nosotros también tenemos aquí gente muy importante, Andrés.
17: No, y tenemos a Piolo y lo saludamos, Piolo, porque además vamos a hablar de Nairo Quintana.
18: ¿Qué tal? ¿Cómo están?
0: Muy bien, hombre, Piolo.
17: ¿Contentos?
18: Bien, bien, bien. Atención, que Tadej Pogacar acaba de ganar la cuarta etapa del Tour de Romandía. Segundo lugar para Florian Guipúzcoa. Ese Pogacar, el de siempre. Desbarató todo en el último ascenso, sacó de rueda a Sergio Higuita, a Nairo Quintana y a todos sus rivales. Es el Chico In. Intratable, inabordable, inaccesible, insaciable, este Tadej Pogacar que se prepara para el Tour de Francia. Acaba de ganar la cuarta etapa y es más líder. Segundo fue el alemán Florian Lipowicz. Y atención que viene el tercer lugar, a ver, el tercer lugar, porque venía un grupo donde estaban en el grupo selección, el último, estaba ahí Sergio Higuita y Nairo Quintana. Y Nairo Quintana van a cruzar línea de meta, 1:46 la diferencia. Entra Sergio Higuita. Sergio Higuita quinto y me dio como posición 13 a Nairo Quintana. Atención que la general sigue siendo encabezada por el corredor Tadej Pogacar. Mañana estará terminando la competencia en carreteras suizas en este Tour de Romandía. Recordemos que muy temprano termina la séptima etapa del Tour de Turquía, donde Iván Ramiro Sosa conserva la segunda posición en la general. El líder es Sebastián Berwick, el australiano, e Iván Ramiro Sosa a 5 segundos.
0: Estamos a punto del Giro de Italia, ¿cierto, Piolo?
19: El viernes.
0: ¿Arranca ya?
17: Ya.
19: ¿El viernes?
17: Ya.
19: Sí, claro.

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1: Perfecto, J Balvin. Entonces,
2: bueno, listo, está bien.
1: Los deportes con Andrés Díaz y con Piolín. Chao, Piolo. Chao, Andrés.
3: Chao, suerte.
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1: Ya llega mi banda sonora hoy con José Ordóñez, clásico del humor de la radio en Colombia, de los púlpitos hace algunos años, un hombre con una vida muy convulsionada, pero que también ha sido ejemplo de resistencia, de empuje, de berraquera. Cuando se sueña, se logra, y este señor es representación de eso. 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

0: 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En Caracol Radio son las
1: 8:58 de la mañana.
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1: 8:59, actualizamos las noticias en última hora de Caracol Radio. Un nuevo caso de secuestro se está dando en la región del Catatumbo. ¿Qué detalles se conocen, Ana María Rueda?
5: Un nuevo hecho de inseguridad se registró en el Catatumbo luego de que un hombre fuera secuestrado en la vía que comunica Cúcuta con Sardinata, un corredor donde persiste la presencia de grupos armados ilegales. La víctima fue identificada como Yusmel Contreras, de 30 años, quien se movilizaba junto a su hermano en una camioneta con destino a la capital norte santandereana tras finalizar su jornada laboral. Según la información preliminar, los dos hombres fueron interceptados por varios sujetos fuertemente armados que habrían instalado un retén ilegal sobre la vía. En medio del hecho, los delincuentes obligaron a detener el vehículo y posteriormente hicieron descender a Contreras. Acto seguido, el hombre fue subido a una motocicleta tipo GN sin placa, en la que fue trasladado con rumbo desconocido mientras su familiar quedó en el lugar sin poder evitar lo ocurrido. El caso ha generado preocupación entre habitantes y transportadores debido a que en lo ocurrido este año han aumentado los secuestros en este importante corredor vial.
1: Las autoridades investigan un ataque armado contra dos mujeres, madre e hija, ocurrido en el municipio de Viges, en el Valle del Cauca. Erika Alexandra Rebolledo.
6: Según información preliminar, las dos mujeres de 28 y 59 años fueron atacadas con arma de fuego en plena vía pública. La joven perdió la vida en el lugar mientras su madre resultó lesionada, al parecer en medio de un intento por defenderla. Óscar Fernando Muñoz, alcalde de Viges.
7: A sus familiares, amigos y seres queridos les expresamos toda nuestra solidaridad y nuestro acompañamiento. No van a estar solos y sé que entre todos los vigeños vamos a lograr un resultado positivo que nos lleve a la captura de los responsables de este lamentable.
6: El hecho ha generado conmoción entre los habitantes del municipio. Entre tanto, las autoridades trabajan en la búsqueda de los responsables y en esclarecer este ataque.
1: El Instituto Nacional de Salud y el Ministerio de Salud están reportando un nuevo caso de sarampión en Colombia. ¿Qué más se sabe de este caso, Mariana Quintero?
8: Sí, Juan Carlos, pues mire, este caso fue identificado en Cartagena de Indias y corresponde a un hombre de 25 años cuya fuente de infección se encuentra actualmente en estudio. Pues según informaron las autoridades sanitarias, el paciente se encuentra en buen estado de salud y ahora realizan el seguimiento a sus contactos cercanos, personas con las que estuvo durante el desarrollo de la enfermedad, con el fin de interrumpir posibles cadenas de transmisión. Recordemos que con este nuevo reporte, Colombia suma 6 casos confirmados de sarampión, 4 procedentes de México, 1 de Estados Unidos, y este nuevo caso pues continúa en investigación.
1: Tras el cierre inmediato de Spirit Airlines, la aerolínea pide a los viajeros tener en cuenta ciertas recomendaciones para solicitar desembolsos y resolver dudas sobre sus vuelos. ¿Cuáles son las recomendaciones? Ana Rodríguez.
9: Lo primero que deben tener claro es que todos los vuelos están cancelados y que la aerolínea ya no tiene operaciones activas. Por eso la principal recomendación es no ir al aeropuerto porque no habrá atención al cliente ni personal que pueda resolver sus dudas en este lugar. Si usted compró su tiquete directamente con Spirit, el reembolso se hará de forma automática al mismo medio de pago con el que hizo esta compra. En cambio, si lo hizo a través de una agencia de viajes, debe comunicarse directamente con esa empresa para iniciar el proceso. Tenga en cuenta que los únicos canales disponibles son la página web habilitada por la aerolínea y sus líneas de contacto por correo o teléfono, datos que encontrará en la misma página web. También tenga en cuenta que aerolíneas como Avianca están habilitando vuelos especiales para las personas que necesitan regresar a su destino, y en este caso deberá comunicarse con la aerolínea.
1: La campaña de Paloma Valencia denunció que su sede política en Bucaramanga fue vandalizada. Los detalles, María José Parra.
10: El hecho ocurrió en el barrio Antonia Santos en medio de las movilizaciones del Día del Trabajo, donde desconocidos realizaron grafitis con mensajes como facho y paraco en la fachada del lugar. De acuerdo con el equipo de campaña, no es la primera vez que ocurre un ataque de este tipo, por lo que pidieron a las autoridades avanzar en las investigaciones para dar con los responsables. El senador electo del Centro Democrático, Óscar Villamizar, rechazó lo ocurrido y aseguró que estos actos buscan intimidar el ejercicio político. Desde la campaña reiteró la solicitud de protección y judicialización de los responsables, insistiendo en que la violencia no puede ser un mecanismo en la política.
1: Y las asociaciones de usuarios de salud en Manizales denuncian que el interventor de la nueva EPS, Jorge Iván Ospina, no dialogó con ellos para buscar soluciones conjuntas a la crisis de la salud, sobre todo de la nueva EPS. Cristian Quintero.
11: La observación es porque el funcionario se reunió solo con los directivos de las IPS y población indígena y no con las asociaciones de usuarios. Aclaran que no es discriminar, pero sí se cuestionan por qué les dio prioridad. Olga Piedad Cárdenas, líder en salud en Manizales.
12: Y este señor no tuvo un espacio prioritario para atender a este grupo de personas de las cuales trabajamos a diario por los usuarios. Se puede determinar que se tuvo unas barreras para los representantes, en este caso de la participación social.
11: Pide que las asociaciones sean tenidas en cuenta en la búsqueda de alternativas que den garantías a los usuarios.
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1: Son las 9:05 en Caracol Radio.
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1: Y llegamos a Mi Banda Sonora en esta mañana de fin de semana en A Vivir Que Son Dos Días con alguien muy especial para usted y para mí. Hace muchos años, un muchacho lleno de problemas y lleno de prejuicios y lleno de cosas muy tristes porque su crianza estuvo llena de momentos muy complicados, tuvo un sueño. Y ese sueño nació de ver a su papá. Su papá era un hombre que, como él dijo en algún otro escenario, no le importaba a nadie. Pero cuando ese señor en la cuadra comenzaba más bien a contar chistes, primero eran tres casas, luego toda la cuadra, luego medio barrio, y la gente iba a ver a Ordóñez contar chistes. Y nuestro invitado, que estaba muy chiquitico en aquella época, lo miraba y le decía, yo quiero ser eso en la vida. Ha tenido ires y desencuentros con la espiritualidad, pero también nos la ha contado de una manera tan bonita, tan especial y tan divertida que muchos simplemente han dicho, solamente por el acto de reír, hombre, algo de razón debe tener. De no ser por los actos cívicos en los que cantaba divino, además hay que decirlo, dicen nuestros corresponsales, y de la gracia que tenía encima del escenario, pues lo echan del colegio. Ahí donde usted lo va a oír dentro de pocos segundos, es un hombre que ostenta más de 10 récords mundiales, pero los ha hecho ahí, calladito. ¿Y saben qué es lo más bacano de todo eso? Que muchos de esos récords mundiales han sido hechos con un propósito especial. En algún momento traía maletas llenas de juguetes que costaban nada, que costaban muy poquito en los Estados Unidos, y él los traía para apoyar a niños que tal vez ese era el único juguete que iban a tener en una Navidad. Y gracias a su labor ha hecho que muchos pequeños y muchas familias puedan paliar un poco la tristeza, un poco el dolor, un poco la enfermedad, por el apoyo que él ha brindado para hacer operaciones y ayudar a otros para que salgan adelante, porque él también es uno de esos profetas que dice miércoles, si uno está en esta bendita vida es para ayudar. Querido José Ordóñez, desde la belleza de vista que usted tiene en Santander en este momento, buenos días.
2: Hola, buenos días. Hablaste también de mí, que yo dije, ¿será que sí están hablando de mí?
1: Me equivoqué, invitado, José.
2: Gracias.
1: ¿No es usted?
2: Sí, gracias, tan bonito, gracias, gracias por tan bonitas palabras. Así que muy agradecido en esta mañana musical y gracias por la invitación, Andrés.
1: José, descríbame la vista, hágame el favor, porque usted nos atiende desde su casa, en Piedecuesta, ¿qué queda su casa?
2: Sí, señor. Es un pequeño terreno que compré para mi esposa para cumplirle el sueño que siempre tuvimos de hacerle una casa ideal. Al fondo estoy viendo Bucaramanga, al fondo está viendo el Estadio Américo Montanini, mano, allá al fondo, el puente
1: rumbo
2: de la
1: Libertadores,
2: Florida Blanca. De este lado izquierdo tengo aquí partecita de Piedecuesta, arriba en medio de 7500 plantas de café y feliz al lado de tres perritos que Dios me ha regalado. Feliz como una lombriz.
1: Oiga, José, yo creo que usted me está describiendo el lugar idílico en el que siempre quiso estar.
2: Sí, y espero que cuando suba las fotos y los videos la gente se inspire, porque creo que definitivamente ese es el futuro que nos espera. Cada persona debe por lo menos comprarse un pedacito de tierra para tener gallinitas, sembrar y disfrutar, porque es una muy buena manera de retirarse.
1: Uy, no me asuste, ¿cómo que retirarse? ¿Me voy a retirar ya o qué?
2: Sí, te voy a dar de una vez la fecha anticipada.
1: ¿Qué?
2: De 2027.
1: No le puedo creer.
2: O sea, nos queda faltando más o menos como unos 18 meses para retirarme, lo tenemos decidido desde hace rato. Cuando cumpla 40 años como profesional de la comedia, me voy a retirar ya del mundo de la comedia y voy a disfrutar ahora de mi jubilación, de mi finca y de mi relación con mi esposa y con Dios.
1: No, y de los nietos, José.
2: Ah, sí, los nietos están en Estados Unidos, entonces nosotros nos vamos y hacemos correrías por todas las ciudades allá visitándoles. Obviamente los nietos y la siguiente generación de los Ordóñez.
1: ¿Quién le gorjea por allá? ¿Tiene pajaritos también?
2: Pajaritos, tengo cacatúas. En la mañana esto es un concierto hermoso. Y siempre que me escuchan eso empiezan a gorgojear por lado y lado.
1: Ay, pues José, muchas gracias por estar con nosotros en esta mañana de fin de semana y arrancamos cuando usted me diga.
2: No, dele, hágale que no viene carro.
1: Mi banda sonora con José Ordóñez arranca así.

0: Y esto arrancó con el poder de la balada que sé que le gusta mucho, José, La Playa de Emilio José. ¿Por qué en la vida?
1: Porque se la escuché cantar toda la vida a mi papá y a mi mamá. Era la canción preferida de ellos. Provengo de una familia de cantantes. Ajá. Mi abuela paterna, Bernarda, uh-huh, paterna, de la cual llevo inclusive su nombre también, porque yo soy José Bernardo.
0: Oigan, menos mal le pusieron el nombre de su abuela y no de su otra abuela que se llamaba Ana, ¿no?
1: Correcto, eso me hubiera quedado muy mal. Entonces, la Bernarda cantaba, ella cantaba en el coro de la iglesia. Uh-huh. En contraposición, mi abuelita Ana cantaba en las ferias y fiestas con Olimpo Cárdenas y wow, se iba de, y cantaba bien. Luego mi padre heredó de parte de mi abuela Bernarda, heredó esa facilidad también mi papá para cantar, y mi mamá canta. De hecho, los regalos que uno puede hacerle a ella es bafles y karaoke, y ella canta con mariachi y demás a manera amateur. Uh-huh. Y tengo un primo que también ha cantado en la fiscalía, pero eso ya es otro cuento. Entonces yo nací cantante. Uh-huh. Y pero también inspirado, así como lo contabas, así como me inspiré en mi padre, que lo veía contar chistes y dije, yo quiero ser como ese. Mi sueño era pues ser cantante.
0: Sí.
1: Pero mi papá y mi mamá se ponían a cantar tan bonito, y esa canción siempre la cantaban cuando se sentían enamorados. Entonces era maravilloso ver a mi papá mirar con esa carita de enamorado a mi mamá y decir, ¿dónde voy a encontrar? Y ella respondía con esa voz melodiosa que Dios le regale, ¿dónde voy a encontrar? Y cuando mezclaban las dos voces, que nació al escuchar el ruido del mar bajo el cielo azul. Los hijos, mm, seis hijos, nos extasiábamos viéndolos a ellos cantar. Desde muy niño cantaron, esa era la canción de nuestra familia. Y parte de lo doloroso que después sucedió en toda mi juventud fue que ellos un día se separaron, pero con el mismo amor que se cantaban después se odiaban y se dirigían de mala manera.
0: Con la misma pasión.
1: Eso, sí, eso se perdía. O sea, es como cuando yo digo que hay gente que dice, ay no, yo desde que lo vi, eso vi, sentí maripositas en el estómago y luego separado. O sea, ese berraco avispero que siento en las tripas, más o menos. Entonces, después fue ya fue doloroso. Doloroso en el sentido de la separación de ellos, porque todos los hijos, eso fue una diáspora para todos los hijos. Y yo un día tenía un papá, una mamá, cinco hermanos, y al día siguiente, por la decisión de mis padres, pues no tuve nada. Uh-huh. Pero me gusta guardar ese recuerdo hermoso de mi padre y de mi madre, y me voy a quedar con ese, de mi padre y mi madre agarrados de la mano cantando esa canción de Emilio José.
0: ¿Alguna vez le escuché decir a usted, José, en otro escenario, que aún después de separados, muchos años después, usted como que les pidió que cantaran? ¿Y ellos cantaron?
1: Sí, cantaron.
0: Ay,
1: cantaron,
0: lindísimo.
1: Pues intentaban mirarse, pero ya la mirada había perdido la dulzura. Y los hijos, les pedíamos que vivieran en paz y que una demostración de verlos que por lo menos se toleraban y estaban un poco en paz cuando se encontraran, era que nos cantaran esa canción.
0: José, ¿cómo hacían el latonero cuentachistes y la tejedora cantante para alimentar seis bocas al tiempo, hermano?
1: No, eso fue muy duro. Yo aguanté mucha hambre de niño, mucha necesidad. Sé lo que es irme a la escuela sin nada en el estómago. Sé lo que es regresar y solo haber arroz con huevitos. Soy un enamorado 100% del arroz. Si no hay arroz, no hubo almuerzo. Porque desde niño, pues esa fue la dieta nutricional. Pero un latonero y una tejedora. Mi mamá tejía e iba cantando. Uh-huh. Y mi padre, en medio de los golpes que le daba las latas arreglando los carros estrellados, también cantaba a capela. Entonces, mi vida está rodeada. En cambio, fíjese esto, que me casé con Yasmith, y Yasmith, ninguno de la familia de Yasmith canta, pero mejor dicho, se desafinan dando una razón. Yasmith, de hecho, no canta, ¿no? Entonces, cuando se hace un karaoke con los Sanabria, pues yo soy el rey.
0: Pero por supuesto.
1: Cuando se hace un karaoke con los Ordóñez, nos peleamos el micrófono, porque además todos mis hermanos también cantan muy bien.

0: Esta es de esas, José, que uno sabe que se sabe, pero que no sabe cómo se llama. Esta es Cierra los ojos y juntitos, recordemos, de Yolandita Monge. ¿Por qué en la vida?
1: Pero es una canción muy cortavena para mí, porque no tiene que ver la letra, no tiene que ver la melodía, sí la tesitura de la voz. Es de esas canciones que cuando suenan, el timbre de esa canción, de la cantante, por lo menos te hace recordar. Y esa canción solo me hace recordar, siendo un niño en el barrio San Fernando en Bogotá, año 1975, con un colchón tirado en el piso, durmiendo y soñando. O sea, yo soñaba mientras mi madre, en un radiecito de esos Sanyo, ¿sí? De pila gruesa o conectado ahí a la pared, ella estaba lavando los overoles, que además eso era un trabajo, Dios mío, de los más duros que hizo mi madre, que era lavarle los overoles a mi padre. Entonces los metían en un platón. Tú no habías nacido cuando eso, Andresito. O sea, venga, se lo escribo. Eso era un platón de aluminio. Ajá. En donde se echaba la ropa pesada y se le ponía el top.
0: Claro, porque
1: desde ese entonces
0: Donato Grefesten nos enseñó que esa fue la primera lavadora de Colombia, el platón de metal.
1: Es más, eso, el top es tan viejo que Otto Grefesten salía peludo en esas primeras. Entonces, él echaba el top o dejaba la ropa en fa, porque no era en fa, sino en fa. Ajá. Hay que dejar la ropa en fa. Entonces, dejaba los overoles de mi papá en top o en fa. Y 2 días para que aflojara la grasa y todo. Y me despertaba el golpetear de los overoles, ¿no? De ese drill grueso que mi mamá lavaba desde las 5 de la mañana con el frío de Bogotá, porque el lavadero de esa casa, que era un inquilinato, pues se tenía que utilizar por horarios, porque eran más o menos 6 familias viviendo en una casa grande. Uh-huh. Entonces la pileta o pila con el jabón de bola, el platoncito chiquito de aluminio, pues tenía horario de uso y a ella le correspondía determinado día a determinada hora. Entonces ella siempre... De hecho, eso sí se lo permitían las vecinas a mi madre. Mi madre muy malgeniada, muy, ¿no?, defendiendo siempre a sus pequeños, pero a mi madre también le pasaba que parecía que el miércoles o jueves, que era el día cuando le tocaba a ella corresponder lavar los overoles, a las vecinas les gustaba que sabían que ella prendía su Sanyo.
0: Sanyo, sí.
1: Sí, a las 5 de la mañana y empezaba a cantar, y era una muy buena manera como el vecindario se despertaba, como, ¿no?, el inquilinato se le conocía en ese tiempo. Uh-huh. Y ella empezaba a cantar esas canciones. Año 1975, yo tengo 7 años. Uh-huh. Y abro los ojos porque ya venía a mitad de canción, ya venía escuchando la tesitura hermosa de la voz de mi madre cantando el estribillo: cierra los ojos y juntitos recordemos. Y me quedé escuchándola mientras terminaba de lavar su overol. Entonces, el otro día, uh-huh, en la playlist me sonó la canción y se me bajó una lágrima recordando la infancia.
0: Pero claro,
1: con muchas privaciones, y mi madre al otro lado de la ventana en el lavadero, lavando los overoles de mi padre y cantando esa canción.
0: Oiga, José, sus hermanos, usted bien lo ha dicho en alguna oportunidad, tenían amigos, salían, entraban, tal, y usted era más bien un muchacho solito. Pero de sus hermanos, ¿cuál era la ñaña, el más cercano, el que más lo entendía usted, tal vez?
1: Yo me he entendido muy bien con mis hermanas.
0: Ajá.
1: Con mis hermanos no tanto. Sobre todo con el mayor no tanto. Pero con mis hermanas sí, porque... Para mis hermanas yo he terminado en la vida siendo, de hecho ellas me lo dicen con mucho cariño, como un papá hermano. Un hermano que además las acogió, que está pendiente de ellas en sus necesidades. He sido su paño de lágrimas, he sido su manera de... Además mi trabajo, mi labor como pastor de familias me hace entenderlas muy bien, orar con ellas, ayudarles. Pero no me junto con gente. Desde niño siempre estaba debajo de una mesa jugando con palitos y con piedritas, y no tuve amigos. De hecho, no soy persona de amigos, de compinches, ni de socializar. Cuando grande ya tuve amigos imaginarios, pero jugaban entre ellos, no me dejaban jugar a mí. O sea, siempre he sido solito.

0: Diego Verdaguer y Amanda Miguel hicieron Mi Buen Corazón y José Ordóñez se pone más romántico aún. ¿Y esta por qué, José?
1: Nostálgico porque además me lo pregunté durante toda la infancia, adolescencia, preadolescencia, juventud, porque hasta marzo de 1989 fui un desdichado en el amor. Me iba muy mal, hermano, pero mal, mal con las chicas.
0: O sea, ni siquiera por la labia, ni por el humor, ni por hacerla reír, ¿nada?
1: No, porque además en esa época no era ni tan chistoso ni tan positivo en la vida. En mi juventud fui una persona deprimida, deprimente. Me quería morir, no quería, me parecía que la vida no valía la pena. Y porque cuando tú eres desdeñado por la familia, además porque tienes problemas, no problemas, tienes una condición especial de hiperactividad, déficit de atención, ¿no? Todos esos síntomas de no quedarse quieto, de todo volverlo chiste, todo volverlo humor. Entonces a mí no me iba bien en la casa, no me iba bien en la escuela, porque yo fui el enemigo número uno de las profesoras, además porque las imitaba, les hacía chistes, les hacía caricaturas. Sí, era el berraco chistoso, que eso no se lo aguanta nadie. Entonces yo de todo lado fui sacado con desprecio, fui como que papá, mamá se separan y entonces mi mamá dice conmigo no se queda. Entonces era de un lado para el otro, entonces llegué a vivir donde mi abuela Bernarda. Y luego en la iglesia tampoco me aceptaban, fui impopular en la casa, fui impopular en el colegio, fui impopular en la iglesia, fui impopular en todo lado. Conseguir una novia, eso era un reto, pero además, fíjate esto, Andrés, y es que pues mi padre, dentro de las cosas que no hizo bien, estuvo que él creía que el estándar del verdadero era hombre era el que tenía novias y tenía sexo. Y yo ni tenía novia, ni tenía sexo, no era atractivo para las niñas, para las muchachas. Jugábamos al papá y a la mamá y a mí me tocaba ser de suegra.
0: Ah, usted, o sea, también. Sé de qué habla.
1: Sí. Entonces, los primeros 2, 3 noviazgos que tuve en la juventud, eso era, no, eso jugaron conmigo. Y esa canción de Amanda Miguel es, diciéndole al corazón, pero ¿por qué se tiene que? Usted sabe que le van a hacer daño. ¿Por qué se vuelve a enamorar? Ajá. Pero ¿por qué lo vuelve a intentar si ya sabe que eso le va a salir mal? Y era como más o menos esa línea de pensamiento de saber, a ver, me acaban de decir que sí, pero esto no va a durar mucho y ya sé que va a terminar llorando. Y lloré, y yo, me hicieron llorar las niñas y todo. Pero siempre he dicho que toda prueba tiene una fecha de caducidad. Dios te pone una fecha donde dice, listo, hasta acá. Por eso te dije en marzo de 1989... porque ahí conozco a mi esposa y ahí nace el piropo más hermoso que suelo decirle a ella. Mi vida es vida desde que mis ojos vieron tus ojos. Y ahí se rompió ese dolor de mi cruel corazón.
0: Esta mañana en mi banda sonora, Pablo Remalas. Perdón, José Ordóñez. Pausa y regresamos.

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10: 9:31 minutos, actividad de deportistas colombianos por el mundo en el automovilismo, en Fórmula 2, el Gran Premio de Miami, con actividad para el colombiano Sebastián Montoya, que no ha arrancado de muy buena manera, alcanzó a estar en el puesto 21 de la carrera sprint de este sábado, ya va en el puesto 18 Montoya, con bastantes puestos por retomar. Eso en el automovilismo. En el fútbol, vamos a Alemania. El Bayern Múnich, equipo del colombiano Luis Díaz, va perdiendo al término del primer tiempo 2-1 ante el Heidenheim como local. Recordemos que en el Bayern Múnich es suplente el colombiano Lucho Díaz, al igual que varios de sus compañeros de la nómina titular, como Harry Kane, Joshua Kimmich y Michael Olise. Esto para cuidarlos para el partido de vuelta de la semifinal de la Liga de Campeones de Europa, la Champions League, ante Paris Saint-Germain. El gol del Bayern Múnich fue al minuto 44 de Goretzka, en su momento fue el 2-1. También hay actividad en el fútbol español. Villarreal ganó 5-1 al Levante y en este momento, 13 minutos de partido, Valencia empata 0-0 ante Atlético de Madrid. En Inglaterra, partidos en 32 minutos. Brentford le gana 1-0 como local al West Ham United. Newcastle gana 2-0 como local ante el Brighton. Mientras que Wolverhampton, equipo del colombiano Gerson Mosquera, que además se encuentra cumpliendo años hoy y es titular, cae como local ante el Sunderland 1-0, equipo que tiene un jugador menos en el terreno de juego por la expulsión. A las 11:30 de la mañana, Arsenal quiere seguir con el liderato del campeonato, va a enfrentar como local en el estadio Emirates al Fulham. Recordemos que la tabla de posiciones en Inglaterra tiene líder al Arsenal con 73 puntos, seguido por Manchester City con 70, pero tiene un partido menos disputado el equipo de Pep Guardiola. Vamos con información de la segunda categoría del fútbol de nuestro país. Luis Gabriel, el Coco Gómez.
11: Hola Andrés, buenos días. Hoy tendremos un partido del grupo B del torneo de ascenso del fútbol profesional colombiano correspondiente al cuadrangular B. Será en la ciudad de Cartagena a partir de las 6:00 p.m. entre el Real Cartagena y el Bogotá Fútbol Club. Los dos equipos vienen de empatar. El cuadro cartagenero lo hizo de visita ante el Barranquilla Fútbol Club, mientras que el onceno bogotano empató en el barrio Olaya 1-1 ante el Unión Magdalena. El cuadrangular está abierto. Así lo dice el técnico del equipo bogotano, Luis Melo.
12: Yo le decía a los jugadores míos en la charla que el segundo objetivo es llegar a la fecha número 6 con posibilidad de llegar a la final, y hoy el cuadrangular está abierto. Nos toca ir a dos partidos por fuera, tenemos dos partidos en campo nuestro, después iremos a Santa Marta, pero siempre con la vocación de competir y buscar los tres puntos.
11: El otro juego de este grupo será el lunes a las 4:00 p.m. en el estadio Armando Maestre Pavalló de Valledupar, entre el Unión Magdalena y el Barranquilla Fútbol Club.
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10: 9:36 p.m.
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0: banda sonora en esta mañana de fin de semana es con José Ordóñez, que ha estado en su vida muchos años, en la suya que nos oye, en la mía, que siempre fui desde lejos admirador de lo que hacía en términos humorísticos y también en la radio. Este man narró partidos, leyó noticias, contó chistes, se retó a sí mismo, salió adelante, lo perdió todo, lo volvió a ganar, perdió su familia, la recuperó, bueno, un millón de cosas. Y aquí está con nosotros contándonos su vida filtrada por canciones con una de las vistas más bellas del oriente colombiano en Piedecuesta, en Santander. José, esta canción sé que es especial porque llega desde Yasmith directamente a usted.
1: Sí, si pudiéramos enumerar la playlist, aquí tengo en mi aplicación de música una playlist que dice Yasmith y son 398 canciones que le he dedicado a lo largo de 37 años.
0: ¿Usted a ella?
1: Sí, yo a ella. O sea, porque como yo soy tan musical, soy tan melómano como canto, como una de las cosas que más le gusta a mi esposa es una botella de vino en una cava con la chimenea prendida y su esposo cantándole al oído todas esas 398 canciones. Es más, tenemos top 5, top 10, top 50 y top 100 de las canciones que yo le he cantado y le he declarado toda la vida.
0: Eso de aquí para allá, es decir, de José a Yasmith. Pero si Yasmith tuviese una playlist, ¿cuántas canciones tendría que le ha dedicado a usted?
1: ¡Una! ¡Una! Pero ¿sabes una cosa? Eso la hace más especial.
0: Claro.
1: Porque es la única... Porque ya, y ojo, eso fue como a los 3 meses de ser novios, o sea, recién nos conocimos. Ella me conoció en la inmunda, pero en la inmunda, con decirle que ella me daba de comer. Uh-huh. Ella sabía que yo vivía en el barrio cabecera del Llano de Piedecuesta, en una casa vacía, en una habitación vacía, con un colchón tirado en el piso. Uh-huh. Y ella sabía que ese día yo no tenía para el almuerzo, y me llegaba a la casa ya, me llevaba comida y me ayudaba. Uh-huh. Me encontró solo, completamente solo en la vida. Entonces, cuando ella me dedica esa canción y me dice esa frase tan bonita, ojos cálidos de miel, que son más o menos el color de mis ojos, y me la canta, bueno, me la canto con, no muy afinada, pero...
0: Pero con amor.
1: El amor, el cariño... La primera vez que me la cantó, me la intentó cantar, y fíjese que era la primera vez que me dedicaban una canción. Nunca nadie me había dedicado una canción, ella me dedicó a esa canción. Entonces, Demis Russo, creo que se llama Canción de Boda.
0: Sí, señor, así es.
1: Ese es el himno, o sea, no sé, la entonarán en el funeral recordando que la mamá se la dedicó a papá y los nietos dirán, el nono se la dedicó a la nona y era la única canción que la nona se atrevía a cantarle a nono, por eso esta canción es muy especial en mi vida.
0: Yo creo que otro de los grandes amores en su vida ha sido la radio, José. La emisora Atalaya en Bucaramanga, ¿esa fue la primera en la que usted cantó?
1: Sí, yo ganaba concursos en la emisora de Atalaya, que era una emisora muy campesina, ¿no? Ajá. Bueno, en ese entonces la radio era eso, era la compañía para el que se levantaba y empezaban con un programa que se llamaba El Gallito Madrugador. Y ahí empezaban las coplas, ¿no? Las coplas de... Y se le avisa a la señora en la vereda para lo alto que baje la vaca, que más o menos era por ahí. Ajá. Y luego había un pequeño radioteatro en la 36 con 15 pleno centro de Bucaramanga, y ahí quedaba Radio Bucaramanga, que era una emisora independiente, y ahí me ganaba yo todos los concursos de canto desde niño. Entonces, para mí, que me pusieran un micrófono, y a los 12 años, Radio del Comercio de Caracol Bucaramanga, que quedaba donde actualmente queda la Lotería de Santander, ahí... Por primera vez a los 12 años, o sea, año 1980, mi papá escribe Los Locos del Quinto Piso. Pero como yo tenía una voz tan femenina, no me había desarrollado infantil bien, me puso un papel, me dijo, tienes que hacer el papel de Chepa. Entonces era una paisita que hablaba así y él hacía el bobo. Entonces hacíamos unos diálogos que mi papá escribía en Los Locos del Quinto Piso en las tardes en las tardes de Radio del Comercio, que era la básica de Caracol aquí en Bucaramanga.
0: Oiga, ¿qué era eso de los chiflamicas y eso de carcajadas melodía?
1: Yo monté, pero usted está más dateado, Dios mío, sí. Hizo la tarea. Muy bien. Los chiflamicas, un grupo musical de humor y música que monté aquí en Bucaramanga. Estaba Junífero, que hoy en día está en Sábados
0: Felices. Junífero, claro.
1: Estaba el Gordo Manosalva, con el que más adelante hice El Celio y El Ciego. Ordóñez. Y de entre todos tocábamos música y cantábamos. Entonces tú contratabas a los chiflamicas y los chiflamicas iban y daban la serenata para tu novia, pero además te la hacían reír y teníamos un show cómico musical en Radio Melodía de Bucaramanga, también en Radio Primavera. Hice todos los pinos habidos y por haber. Mi carrera como artista ha sido una carrera de peldaños. No es de un momento a otro ni un fenómeno. No, cuando en el año 94 me doy a conocer a Colombia en mi tercer récord mundial de 36 horas de chistes, ya yo llevaba muchos años haciendo pinitos para poder sostenerme cuando llegara ya al ranking del profesionalismo.

0: 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Un niño vio al pasar, hermoso como aquel que nació en Nazaret. Me dijo, un hijo igual quisiera yo tener con tu color de piel. Le dije, humilde soy, tal vez como el que más, soy un trabajador.
1: José, además, qué contraste, porque usted es un tipo que nos ha transmitido una cantidad de cosas alegres, bien sea basado en sus tragedias reales, que la gente no puede creer que le hayan pasado, y su música es súper nostálgica, súper bucólica, a veces hasta triste, muy triste.
2: Sí, pero es la vida, Andrés. Yo siempre he dicho, a mí me gusta mucho el color negro de fondo. Uh-huh. Y cuando me dicen, ¿por qué siempre pones un color negro de fondo? Yo les digo, porque la vida es eso, la vida es un lienzo negro y tú eres el encargado de ponerle el color. Tú no escoges, yo no escogí mi papá, no escogí mi mamá, no escogí el país donde nacer, no escogí el nombre, no escogí la estatura, no escogí el talento. Si consideras, como en el caso mío, que es un lienzo no blanco, sino un lienzo negro, nací en un mundo lleno de imposibilidades, entonces... Puede que algunas personas digan, no, el lienzo de mi vida es blanco, para empezar a pintarlo. Bueno, el mío fue negro. Nací en medio de una familia disfuncional, en medio de una pobreza, con síndromes y con cosas y déficit de atención y con una manera particular de ser en un mundo donde no nos aceptaba tal cual como éramos. Un mundo en donde ser evangélico desde los 16 años, un mundo en donde mezclar eso con el humor, todo viento en contra. Uh-huh. Cualquier cosa de color que le pongas va a sobresalir. Los lienzos negros tienen eso,
1: claro.
2: Como los momentos difíciles. Una carcajada, una sonrisa, un momento de felicidad, en un momento de tristeza, en un tiempo que uno esté pasando tristeza. Lienzo negro, tú tienes que ponerle el color. Entonces uno aprende a ponerle el color. Un amarillo se va a hacer más vibrante si tiene de trasfondo un lienzo negro. Entonces la música también es un lienzo. Es un lienzo donde uno cuenta historias. Estas son tristes, sí, pero de ahí sale el color, porque uno le pone color. Entonces, cuando escuchas a Leonardo Fabio en una de las canciones menos conocidas de él, en donde él es en su tono romántico, a mí me hace acordar de ese año 1989 cuando yo conozco a Yasmith y donde yo le digo, yo no tengo nada para ofrecerte, nada. Y ella me contesta, no me importa. O sea, por eso la canción dice, ¿no? Recuerdo, me miró, luego yo la miré y comencé a sentir un aire de vivir. Bueno, empieza a hablar positivamente de verse. Un niño vio al pasar hermoso como aquel que nació en Nazaret. Me dijo, un hijo igual quisiera yo tener con tu color de piel. Le dije... Humilde soy, tal vez como el que más soy un trabajador. Ella me respondió, me basta con saber que vos me abrigarás. Es esa historia de habernos conocido. Uh-huh. Me dijo, no me basta más, sino que me quieras. José. Entonces eso me hizo, wow.
1: Pero claro.
2: Una mujer que no necesitaba, sino eso, solo ámame. Parte de, en ese tiempo pasa además algo bonito, ¿no?
1: A ver.
2: Lo único... que yo tengo para ofrecerle a esta mujer son sueños, no más, no tengo más. Yo sueño con ser comediante, yo sueño con construir una casa. Yo cuando yo te digo, no, sí, aquí estoy viendo la inmensidad de las montañas, pero eso está soñado desde
1: claro,
2: el
1: sueño. Eso tiene décadas de soñado.
2: Sueño con tener un programa de radio, sueño con tener un programa de televisión, sueño con hacer récords mundiales, sueño con personajes, sueño. Y lo único que yo le pude ofrecer a ella fueron sueños. O sea, ven y soñemos juntos.
1: José.
2: Y esa respuesta de una mujer dijo, eso me basta. Ajá. Me basta con saber que tú me vas a cuidar, que tú me vas a bendecir y que vamos a permanecer juntos el resto de la vida. Lo demás fue añadidura, fue mampostería. Entonces esa canción
1: fueron para detalles.
2: Nosotros también dice mucho.
1: Oiga, José, ¿dónde se encontraron ustedes? ¿Cómo se conocen Yasmith y Bernardo en aquella época? Porque usted fue José para nosotros, pero usted en esa época era Bernardo. ¿Cómo se conocieron Bernardo y Yasmith? ¿En qué lugar? ¿En qué escenario? ¿En qué fiesta?
2: Venga, le cuento. Yo soy Bernardo Ordóñez, Y soy Bernardo Ordóñez hasta diciembre de 1987. Ajá. Mi papá me dice, tiene que ir a Sábados Felices. Mi papá iba a Sábados Felices y se presentaba regularmente y ganaba. Uh-huh. Y él se llamaba José Ordóñez. Lizarazo lo presentaba como José Ordóñez. Cuando mi papá me lleva a Sábados Felices en 1987 y Lizarazo le pregunta, ¿cómo lo vamos a llamar? Mi papá le dice, por favor, el nombre artístico de él es Bernardo Ordóñez, porque él quería que se diferenciara de mi padre, o sea, nos diferenciáramos. Ajá. Pero cuando empezó la grabación, de Bucaramanga, un muchacho que viene, José Ordóñez Jr., y el que me cambió el nombre fue Lizarazo. Desde ese día, desde ese diciembre de 1987, digamos, no se murió Bernardo, aunque yo algún tiempo odié al Bernardo y dije, se murió, y nació el gran José Ordóñez. Ajá. Entonces, cuando yo conozco a Yasmín, ya era José Ordóñez, porque yo acababa de pasar, además, es que no pegaba una, hermano. Yo me gano. Póngale en cuidado, es que
1: usted era la mata de la desgracia, usted le pasaba de todo. No,
2: hermano, tú dijiste algo antes del corte a comercial, sí es cierto. Pablo Remalas, si me preguntas de dónde nació Pablo Remalas nació de esa época, así agalóbrega, sombría, dolorosa, entre mis 14 años y mis 20 cuando conozco a Yasmín. ¿Qué pasa? Yo llego a Bucaramanga producto de que la novia de aquel entonces me dejó, me botó. Es más, no me botó ella, me botó la mamá de ella.
1: Ay, no.
2: Porque me dijo, usted es un perdedor. Un día yo voy a visitar a ella y sale la mamá y me dice, no, le compré un tiquete en una flota y acabo de mandar a mi hija. Imagínate, la había mandado a esconder en Pereira. Me dijo, la tengo escondida en una ciudad de usted y no le voy a decir dónde está. Le voy a pedir un favor, Bernardo. Váyase, por favor, de nuestras vidas. Nunca vuelva porque usted es un perdedor. Para mí esas fueron palabras muy dolorosas que hoy en día las recuerdo y digo, wow, la señora fue dura. Pero no me tomaban por sorpresa porque la señora suegra de aquel entonces solo se estaba haciendo eco de lo que me dijo la profesora, de lo que me dijo la familia, de lo que me dijeron en todo lado. Yo soy un perdedor. Entonces yo me vengo muy deprimido para Bucaramanga. Y cuando yo vengo aquí muy deprimido, me meto a la radio de Santander a hacer humor. Y entonces, un amigo mío estaba escribiendo la escuelita Caracol. Uh-huh. Andaban buscando una niña que hiciera el papel de Cursiumpi la Pelas Pájaro. Que ese nombre es muy especial para nosotros porque fue el nombre que se le puso a ese personaje. Cursiumpila, si ustedes le dicen a mi esposa, ¡ole, Cursiumpila!
1: Entiende, ella entiende.
2: Demasiado, ustedes de sí, Cursiumpila. Entonces, el amigo mío un día me la presentó, ella actuaba. Yo me voy para el edificio José Acevedo y Gómez, que queda aquí en Bucaramanga, donde queda Caracol. Y me subo y la veo por primera vez. Parce, dos cosas, qué mujer tan hermosa. Segundo, el vestido amarillo. ¿Sabe cuál era el tono del amarillo? Amarillo búcaros. esas dos cosas me impactaron. Yo la vi a ella actuando como Cursiumpila y era una niña toda creída, o sea, actuaba como creída, porque ella es la mata de la sencillez. Me llama Pastor Vesga Ramírez y no me deja concentrarme en verla a ella. Profesor, ¿cómo está? Venga, regáleme un momento acá y no sé qué. Y me interrumpió. Y cuando volví al set de grabación, al estudio de grabación, ya la niña no estaba. Ah. Me bajé corriendo a José Acevedo y Gómez, hermano, por la 15 en Bucaramanga y no la encontré. Pero a los pocos días, el amigo que teníamos en común nos presentó. Si tú le preguntas a Yasmín, eso fue un flechazo, porque él le dijo, mira, es que él se acaba de ganar el carro en Sábados Felices. Lo que ella no sabía es que, hermano Andrés, imagínate, yo me gano el carro en diciembre de 1988.
1: Ocho.
2: Soy campeón, ¿no? En el 88.
1: ¿Sí? Sí, sí, sí.
2: Y a los dos meses me roban todo lo del carro.
1: Si lo dejaron en la calle, y o sea, re malas.
2: Parce, yo que nunca me había ganado nada, yo era de malas. Monté una fábrica de hielo y se me incendió. O sea, era una balna. Parce, nada me pasaba bien. Entonces, cuando yo llego a Bucaramanga en una depresión, en una tristeza, la berraca. Número uno, la suegra me ha echado, me ha dicho, me ha desnudado el título con el que todos me llaman.

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0: Bueno, dos universos se encuentran. ¡Praque! ¡Pum! ¡Rácate! Eso es talla. Y Emmanuel aparece con la primera canción de Bernardo. Ah, no, de José ya en ese momento. A Cursiúmpila. Continúe usted con el relato, José.
1: Yo no sé si mi esposa se vaya a enojar cuando escuche esto al aire, pero quiero hablar con sinceridad, con transparencia, además porque la gente suele hablar del sexo de manera destructiva, peyorativa, y otros lo tienen como un tabú, como si fuera algo que no se debiera contar. Cuando dos personas se aman y cuando se enamoran y tienen intimidad, es lo más lindo que puede existir, cuando Dios se goza. Entonces, esa fue la canción, ese disco yo lo tenía y lo pongo a sonar la primera vez que mi esposa y yo estuvimos. De hecho, yo, ahorita en este momento, si no le gustó, me debe estar regañando.
0: O cuando usted lo pone de vez en cuando, ella ya sabe cómo es la vuelta y Dios está diciendo, buena tigre.
1: ya sabe para dónde. Oiga, en un viejo tocadiscos, y el disco lo tengo, el acetato, lo tengo, tal cual, con su forrito de plástico que traían los discos en ese tiempo. Entonces, de hecho, mis hijos lo saben, y yo no tengo problema con decir, pues fue una linda historia de amor, 37 años después estamos hablando de ese momento maravilloso. Ajá. En donde yo, siendo romántico, pues sí, o sea, no fue un reggaetón, no fue...
0: Menos mal. O sea, los pelados cuando vivían en la casa ya sabían, ¿dónde está el disco de Manuel? Ay, no, vámonos, mi papá y mi mamá.
1: Oiga, hermano, el comediante soy yo.
0: Le he aprendido cositas, José. Oiga, José, ¿me acompaña mañana? ¿Nuevamente?
1: Sí, claro. ¿La seguimos mañana?
0: Por favor.
1: Porque hay mucha historia por contar.
0: Pero dale. Por supuesto, y aquí tenemos las canciones. José Ordóñez, 10 récords mundiales.
1: Ya vengo,
0: mundiales.
1: Voy a listar el disco.
0: Hágale. Ah, no, pero no quiero saber más. 10 récords mundiales, una de las voces más queridas de la radiodifusión en Colombia, un hombre del humor, de los púlpitos, nos acompaña hoy y también mañana en Mi Banda Sonora, la canta de Manuel y se llama Con Olor a Hierba.

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8: Son las 10 de la mañana, 1 minuto, y estas son las noticias. Un alto mando iraní dice que ve probable una reanudación de la guerra con los Estados Unidos. Los detalles, Carlos Contreras.
9: Esto, Juan Carlos, después de que el presidente de Estados Unidos, Donald Trump, dijera que no estaba satisfecho con una nueva propuesta de Irán para acabar la guerra, la cual fue enviada ayer a través de Pakistán, el país mediador del conflicto. La guerra, que fue iniciada, recordemos, por Estados Unidos e Israel, ve desde el pasado 8 de abril un cese al fuego que tambalea. Sin embargo, las diferentes rondas de negociaciones no han dado fruto, debido a grandes diferencias en dos puntos clave: el estrecho de Hormuz y el enriquecimiento iraní de uranio.
8: Les contamos en otros hechos informativos que comunidades del Catatumbo están exigiendo a los grupos armados pruebas de supervivencia de 3 personas secuestradas en esta región. Los detalles, Ana María Rueda.
10: A través de un comunicado público, la Asociación de Juntas de Acción Comunal de la Zona 4 del Corregimiento La Gabarra, en el municipio de Tibú, elevó un llamado urgente ante la retención de varios ciudadanos en esta región del Catatumbo. En el documento, la organización comunitaria solicitó a los actores armados que tendrían en su poder a estas personas que informen sobre su estado y garanticen su integridad. Las personas mencionadas son Jonathan Pavel Santa Estrada, odontólogo y residente en el barrio 11 de febrero, Carmen Arelis Becerra, líder comunal de la vereda San José, y Jesús Emilio Ortiz Carvajal, habitante del asentamiento humano Pueblo Nuevo. La organización también pidió la entrega de pruebas de supervivencia recientes, argumentando que la falta de información incrementa la angustia de sus allegados.
8: Las autoridades desarticularon una organización delincuencial que había estafado a compradores de vehículos en Ibagué y otras ciudades por más de 1,000,000,000 de pesos. Julio Montiel.
11: La Fiscalía General de la Nación obtuvo elementos materiales probatorios que pusieron en evidencia las maniobras ilícitas y 12 eventos delictivos ocurridos entre 2023 y 2026 en Bogotá e Ibagué. Esto dijo en audiencia la Fiscalía.
12: En donde lograban captar personas interesadas en la adquisición de esos automotores, perfeccionar esa estafa de esos vehículos, superando una cuantía de los 1,000,000,000 de pesos.
11: Los capturados en Bogotá e Ibagué por pertenecer a esta red de estafadores son Jonathan Yeside Hernández Ortega, John Alexander Sander Gaviria Parra y Luisa Fernanda Torres Vargas.
8: En Bogotá fue capturado un taxista que llevaba un arma de fuego oculta. Sus acompañantes se lanzaron en un caño. ¿Cuál es la historia, Sebastián?
13: Juan Carlos, la captura se hizo en la localidad de Antonio Nariño y se dio gracias a que la Policía Metropolitana de Bogotá notó un comportamiento sospechoso por parte del conductor. El hecho ocurrió exactamente en el barrio Restrepo cuando los uniformados observaron al conductor que andaba rondando por ese sector. Debido a la actitud sospechosa del taxista, los policías decidieron abordarlo para realizar un registro, pero el hombre se negó y trató de huir en el vehículo. Debido a esta actitud sospechosa, la policía desplegó un plan candado, logrando interceptarlo. En medio de este procedimiento, sus ocupantes emprendieron la huida lanzándose a un caño.
8: Fue judicializada una abogada que habría estafado a más de 10 personas en Antioquia y Valle del Cauca con falsas promesas para favorecerlas en procesos de remate de bienes. Los detalles, Rafael Aristizábal, buenos días.
14: Juan Carlos, tras aceptar cargos, un juez envió a prisión domiciliaria a Judith J. Cuervo, abogada que admitió haber estafado a por lo menos 15 personas a quienes pidió millonarias sumas para ayudarles a quedarse con propiedades en remate que eran completamente falsos estos procesos. Fueron por lo menos 12 casos de estafa en los que la mujer solicitó consignaciones a sus cuentas bancarias con el fin de finiquitar la compra de fincas y viviendas ubicadas en zonas urbanas, gestionar fichas catastrales y agilizar trámites en juzgados. Las pesquisas permitieron descubrir que la abogada era reincidente en la comisión del delito de estafa, según sus antecedentes, por actividades similares cometidas en Antioquia, y había sido condenada a cerca de 4 años de cárcel por un juez en Marinilla.
8: El Partido Cambio Radical rechaza la convocatoria a la Asamblea Nacional Constituyente del presidente Gustavo Petro. Laura Daniela Duarte.
15: Continúan las reacciones por la convocatoria del presidente Gustavo Petro a una Asamblea Nacional Constituyente. Desde el Partido Cambio Radical aseguraron que el jefe de Estado juró sobre mármol no convocar este mecanismo y ahora anuncia que el próximo 20 de julio presentará el texto. Y abro comillas, no es un nuevo pacto social, es el intento de cambiar las reglas. Cuando el país le quedó grande en estos 4 años, no solo ha incumplido su palabra, también ha desprestigiado la Constitución y ha debilitado la institución que juró respetar, cierro comillas.
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16: No responde, vale.

0: Que fluya, Messier Periné, esta se llama Natural.
1: Natural.
0: Recorremos Colombia con canciones, Hazel, qué buena propuesta esta, cuénteme.
1: Ay, delicioso, adentro Beto Montes, todo lo que está bien, Dios me lo bendiga, me lo protege, me le dé el cielo, mi
0: momento,
1: amor.
0: Andrés,
1: esta
0: ¿quién
1: canción
0: es ese? ¿Por qué nos gusta tanto?
1: Uy, es el vocalista Raguayana, que yo no sé qué le pasó, pero se pegó, no sé, una cotizada.
0: Una arreglada.
1: Dios mío. Oh, no, esa actitud, porque él siempre ha sido así, pero ahora está como una cosa que uno dice como, oye, hola, ¿cómo te llamas? Dios mío, oh, qué hombre. Es que además, Andrés... Sí, perdón, la emocionada, pero Raguayana estuvo en, abrió parte de su tour, el ¿Dónde es el After? En la ciudad de Bogotá, tuvo dos fechas, el 17 y el 23 de abril, de abril, tuve la oportunidad de ir al concierto el 23 de abril, y por eso fue como, uff, porque no lo veía hace mucho en vivo, y invitó, dentro de los invitados estuvo nada más y nada menos que Fonseca, y en un momento también salió Messier Periné para cantar Hora Loca. Y luego nos dijeron como, chicos, esta noche vamos a presentar un nuevo sencillo de Messier Periné y necesito que se pongan divinos, que den la den toda porque vamos a grabar el video de la canción y todos quedamos ecumi. Entonces presentaron la canción que estamos escuchando que se llama Natural y el video se grabó en medio del concierto de Raguayana en el Movistar Arena en la ciudad de Bogotá el pasado 23 de abril y ayer viernes, en el marco de lanzamientos, lanzaron finalmente su nuevo álbum que se llama Instrucciones para ser feliz y me parece divino el nombre del álbum. Tienen 19 canciones que marcan un nuevo estilo además en la carrera de Messier porque han sacado un par de sencillos que a muchas personas han dicho, ah, eso no es el Messier Periné de siempre, ¿qué es eso? Ese ritmo no me gusta, porque fue como un estilo de guaracha, pero decía Catalina también y todo su equipo como, la gente tiene que evolucionar, esto Exacto. Es una nueva manera de hacer música, nos gusta, queremos probar nuevos sonidos, queremos expandirnos además, siendo muy fieles a la esencia de Messier, pero pues está bien también probar, y eso es lo que pasa con este álbum Instrucciones para ser feliz. Hay pop, hay ritmos caribeños, hay latino alternativo, y pues tiene justamente por ese nombre Instrucciones para ser feliz. Vamos a encontrar mensajes sobre la felicidad, sobre el amor, sobre la identidad, sobre cómo conectar. Está muy bonito el álbum. Y Raguayana no son los únicos invitados. Hay colaboraciones con Carlos Vives, hay colaboraciones con Piso 21, con Juliana, con Josman y Bejuco, con Luisa Sonza. Mejor dicho, prepárense, qué álbum tan bonito. Hay muchos géneros, cruzan muchas fronteras y pues finalmente el sencillo que le presenta al mundo este álbum es este que estamos escuchando, Natural, junto a Raguayana. Y nada, es como la prueba de lo que va a pasar, algo muy bonito además. Tiene un interludio que está inspirado en Gabriel García Márquez y tiene un pedacito de la voz además de Gabriel García Márquez, reforzando como lo que pasa en el álbum con la identidad y con la sensibilidad latinoamericana. Así que por donde lo miren, este álbum es precioso. Y pues qué bonito además que este sea el sencillo con el que nos presenten este nuevo trabajo de Catalina García y Santiago Prieto.
0: Recorremos Colombia con canciones. Messier Periné se ha sabido asesorar, ha sabido hacer las colaboraciones que son. Y bueno, ahí están. Uh-huh. Natural se llama esta canción. Vamos a Barranquilla ahora. Esto se llama Cule Poco.

0: Mariana Padilla es el nombre real de Aria Vega, que tocó justamente ayer con J Balvin, si no estoy mal, que estará también presente en el Festival Vallenato, y que se consolida como una de las voces femeninas que llega desde Barranquilla con una propuesta bien sabrosa, bien caribeña, bien especial. Esta se llama Cule Poco. Hazel, hábleme de ella.
1: Esto es el Costeñita Core, Andrés. Esa es la propuesta de Aria Vega, Costeñita Core. La hemos escuchado mucho. Usted ha escuchado hasta el cansancio una canción que se llama Chévere, y a cada rato suena Chévere, Costeñita, hasta que quedemos chévere. Eso es una canción, esa es una canción de Aria Vega, viral en redes sociales, el challenge aprendiéndose el bailecito. Luego sacó además remix con Ryan Castro. La esperábamos ayer aquí. Justamente estamos transmitiendo desde Barranquilla. No salió en el concierto de Balvin, pero como mencionaba Andrés, sale en el Festival de la Leyenda Vallenata. Y luego de ese éxito que fue Chévere, justamente utilizó la misma técnica, y es a través de redes sociales empezó a presentar pedacitos de la canción con su respectivo baile, y la gente estaba como Aria. Ya la canción duró casi haciéndole más de un mes de promoción. Se llama ella como la nena de Quilla, y perdón, esta cantautora barranquillera pues está ya, finalmente presentó Cule Poco. Y ella hace algo muy especial, es que pone el nombre de la canción como cuando uno guarda archivos en el computador y le pone como referencias para que uno entienda qué es lo que está guardando. Ella siempre es como, sí, como Chévere, y pone remix, no sé qué, entre comillas. Esta se llama Cule Poco, y entre paréntesis, Sirena Bezarrico Costeña, así se llama la canción completa. Y pues es un gran momento en su carrera, consolida este universo, Andrés, del Costeñita Core, porque le ha inventado, le ha incentivado a que la gente de la costa de nuestro país tome todas esas referencias costeñas que mucha gente toma como que de pronto no son tan chéveres, el hecho de lo que pasa en la calle, los fritos, y ella ha tomado todo esto y lo convirtió en una cultura, el Costeñita Core, para que la gente pues tenga una propuesta auténtica colombiana dentro de todo lo que pasa con la música latina actual. Una voz inconfundible, y si no la había escuchado, prepárese, porque se viene Aria Vega para rato.
0: Y suena Colombia, suena delicioso además. Uh-huh. Aria Vega de Barranquilla y Messier Periné de Bogotá, recorriendo Colombia con canciones con Pimbus. Aquí está Cule.

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2: En Colombia 10:14, en la costa este de los Estados Unidos 11:14.
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2: Hazel, tengo aviso parroquial.
7: Dígame.
2: Listo, el programa de Gustavo Gómez, Los Protagonistas, irá a partir de la fecha y hasta el día de elecciones, a final del mes de mayo, en doble emisión, sábados y domingos, después de las 11:30 de la mañana. La intención es tener un espacio con los candidatos presidenciales y pues Los Protagonistas, este formato 360 de Caracol Radio Juntos Más Compañía, que tiene 30 minutos de conversación al aire, pero que tiene video también en nuestras plataformas digitales para que usted vea a Gustavo hablando en esta oportunidad con los candidatos presidenciales. Sí, señora, de aquí al 31, de aquí a las elecciones. Posteriormente el programa regresará a Los Protagonistas a su horario de emisión normal, domingos, después de Mis Preguntas con Roberto Pombo. Entonces, programados con Gustavo Gómez y Los Protagonistas, ¿cierto, Hazel?
7: Importantísimo, porque más allá de lo que pasa, lo que dicen, los votos se tienen que hacer a conciencia. Esto no es una guerra de odios y quién me cae mejor o voto por este para que no gane, voto por el menos peor. O sea, esa no debería ser la mentalidad. Busque el candidato que le llame la atención. Ellos todos tienen un plan de gobierno en sus páginas web, tienen información en sus redes sociales y siento que este tipo de espacios nos ayudan a conocer un poco más a la persona que por la cual decidamos votar. Hay muchas opciones y de nuevo, además también aquí he escuchado mucha gente que voto por este para que no gane el otro. Eso no tiene que ser, no es así, no es una decisión. O sea, es la persona que va a estar de nuevo en cabeza del gobierno de nuestro país. Son 4 años y la decisión de verdad tiene que ser con mucha conciencia, entre más espacios existan para que los podamos escuchar a todos. Qué bueno que por partida doble entonces Gustavo se siente con los candidatos y podamos conocer de repente cosas que no están en el plan, o también por una respuesta uno también puede de pronto guiarse si de pronto es la persona por la que uno siente afinidad a nivel político. Qué bueno que tengamos esa oportunidad sábados y domingos entonces a las 11:30.
2: Con Los Protagonistas, sí señora, con Gustavo
7: Perfecto.
2: Gómez.
7: Perfecto.
2: ¿Ya tiene el álbum de Panini?
7: Ya, y mi hija me estaba explicando que él estaba toda feliz porque le salió un Messi dorado. Y yo, ¿qué es eso?
2: Bueno, preguntémosle a Nelson Pacheco, que está en el Centro Comercial Santa Fe, justamente con los álbumes de Panini. No le crea cuando le dice que se me acabaron. Él tiene. Pacheco,
7: ay,
2: ¿viene o no?
7: Uno.
2: Pacheco, ¿qué ha pasado? ¿Cómo va?
8: Se me acabaron.
2: No,
8: se
2: no
8: acabaron.
2: Le creo.
7: No.
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2: Y estoy haciendo la cambiada de monas también allá. ¿Me venden la cajita de las monas, todo eso?
8: 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Pero ya en un momento le confirmo si de pronto también van a regalar algunas cajas o van a poder cambiar aquí algunas monas.
2: Hazel, no le crea cuando Pacheco le diga que me acabaron. Él tiene.
8: No, a nosotros. Sí, vayan. Nosotros estamos fuera de concurso. A nosotros no nos dan. Nosotros le vamos a dar a todos los que lleguen, pero nosotros no sé si de pronto a mí me toque el pastadura y no me alcance más.
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2: Bueno, en un ratico vuelvo a conectar con usted para que me pase a alguien, después.
8: Listo, señor.
2: Son las 10:19, regresamos en segundos, es a vivir, que son dos días estos, son los mejores días de la semana.
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2: Regresa la unidad de periodismo regional de Ayuda en Acción y Caracol Radio. Hazel, ¿y a dónde nos lleva ahora?
7: Ay, nos tiene muy felices saber que vuelven estos reportajes de nuestra Ayuda en Acción, porque les mostramos lo que pasa en el país con las periodistas que viven en el lugar. Nos da además la opción de escuchar nuevos acentos y el turno es para Santa Cruz de Mompox, donde la historia se entrelaza con el presente a orillas del río Magdalena. Las comunidades le están apostando a reconstruir las memorias desde la cultura, la participación y la reconciliación. Y hoy la unidad de periodismo regional nos cuenta cómo la memoria histórica se convierte en una herramienta para la reconciliación y el fortalecimiento de las comunidades.
12: Se entiende como memoria histórica a todo aquel proceso que nos lleva a conocer más allá de cómo han venido evolucionando los procesos históricos en los diferentes municipios, en los diferentes departamentos a nivel nacional y qué tanto impacto positivo o negativo ha generado en las comunidades.
13: Construir memoria no es solo recordar, es sanar y garantizar que el dolor no se repita. María Carolina Herrera, enlace de víctimas en Santa Cruz de Mompox, explica cómo.
12: Los procesos de fortalecimiento de la historia se fortalecen con la inclusión, con tener en cuenta qué tanto ha traído esa población o esas poblaciones, en el caso de la población víctima, desde el territorio donde de pronto surgió un desplazamiento, un homicidio.
13: La cultura también tiene un papel clave. Luis Alfredo Domínguez, secretario de Turismo y Cultura, nos cuenta.
14: En cada evento que haya en el departamento, se debe incluir un evento que tenga que ver con la memoria histórica, bien sea a través de fotografías, una exposición, por ejemplo. La memoria es muy importante, no hay que olvidarnos de los que nos antecedieron, de los que nos dejaron.
13: Pero la memoria no puede quedarse encerrada en monumentos. Tiene que vivir en los espacios donde la gente se encuentra.
14: Si de pronto es un lugar donde sucedió algo malo, pues tratar no de que recuerde lo malo, sino de que se haga un evento diferente de tipo cultural para que las personas se sientan atraídas y aspirar a él.
13: Mompox fue elegido para el lanzamiento de Paz con Memoria, una iniciativa de Ayuda en Acción, AECID, la Corporación Colectiva de Comunicaciones Montes de María, Línea 21 y el Centro Nacional de Memoria Histórica, que une a 19 municipios de Bolívar en la reconciliación y memoria colectiva. Para la Unidad de Periodismo Regional de Ayuda en Acción y Caracol Radio, informó Ana Morales desde Mompox, Bolívar.
2: Diana Quimbay es la directora país de Ayuda en Acción y estamos muy felices de volver a conectar con ella para darle la bienvenida oficialmente a nuestros informes y a nuestra Unidad de Periodismo Regional. Diana, gracias por regresar, buenos días.
10: Buenos días, Andrés. Hola, Hazel. Un gustazo estar acá nuevamente. Ya pasó un año de nuestra última entrevista. Para mí es un placer estar con ustedes y un saludo muy especial desde todo el equipo de Ayuda en Acción Colombia, a la unidad de periodismo, a Caracol Radio y a todos los oyentes.
7: Para nosotros también es un honor, Diana, cuando nos comentaron con Andrés el regreso, nos hizo muy felices porque de verdad sentimos que enriquece un montón nuestro programa, nos encanta y lo hemos dicho con Andrés cuando tenemos el honor y la oportunidad de viajar por el país, también nos llena de alegría saber que hay periodistas además empezando tal vez carrera reportando de sus regiones lo que debería saber el país. Y eso es lo que significa para nosotros. Quiero saber para ustedes qué representa pues estar en esta alianza y estar además al aire en Caracol Radio con todo lo que pasa con Ayuda en Acción.
10: Pues mira, lo que dices es claro y lo compartimos. Para nosotros esta iniciativa entre Caracol Radio y Ayuda en Acción, que por cuarto año consecutivo, vale la pena mencionarlo, es la forma en cómo visibilizamos historias de resiliencia, de esperanza, de desarrollo económico en Colombia. A través de esto lo que nosotros queremos es precisamente visibilizar y ver que hay voces de que quienes lideran los procesos en los territorios son escuchadas y son reconocidas. Entonces, para nosotros, el saber que Colombia tiene historias bonitas, positivas, que a pesar de diferentes retos que enfrentamos a diario, como la seguridad, educación, empleo, que son temas fundamentales, hay otras formas de dar información, hay otras noticias que debemos compartir, y precisamente esta alianza con ustedes pues es para apostar por una propuesta diferente, que sean esas propias comunidades y las personas desde los territorios quienes cuenten cómo avanzaron en sus iniciativas y sus proyectos.
2: Diana, para los oyentes habituales de este espacio, que afortunadamente ya es un histórico de la radio, tal vez es claro qué es Ayuda en Acción, qué es la Unidad de Periodismo Regional, pero exactamente qué es Ayuda en Acción, qué es lo que hace y por qué contar estas historias por medio de Vivir, que son dos días de Caracol Radio.
10: Gracias, Andrés. Ayuda en Acción, pues nosotros somos una organización internacional sin ánimo de lucro que trabajamos hace ya 45 años a nivel global, y esos 45 llevamos ya 17 años en Colombia generando oportunidades reales de crecimiento y de desarrollo para las personas y las comunidades pues en situación de vulnerabilidad y que más lo necesitan en Colombia. Trabajamos en diferentes regiones del país y trabajamos en diferentes áreas temáticas en donde lo que queremos es precisamente brindar oportunidades de desarrollo, ya sea a través del empleo, del emprendimiento, de la educación. Tenemos un programa de infancia y adolescencia muy lindo con niños en el Carmen de Bolívar, en Guachené y Caloto, que son zonas pues apaleadas por la violencia, pero también tenemos el fortalecimiento del tejido empresarial y apoyamos muchísimas MIPYMES, apoyamos a unidades productivas y las diferentes cadenas de valor que en los territorios en donde estamos son un motor de desarrollo. Y pues esto, ¿qué es lo que funciona con Caracol Radio? Que precisamente de los resultados y del impacto que venimos generando a través de las diferentes intervenciones y proyectos que tenemos, pues lo rico es compartir esos resultados y ver que es posible tener un desarrollo, una vida digna y un mejoramiento en el nivel de ingresos de aquellas personas que lo necesitan. Por lo tanto, pues se combinan estas dos cosas, pero a la vez hay una apuesta por un periodismo con un enfoque constructivo, en donde ustedes entran ahí a potenciarlo, donde informamos, pero que también es una forma de, a través de Caracol, de abrir caminos de esperanza.
2: Bienvenida siempre, Diana. Saludo a su equipo. Nos alegra mucho saber que están nuevamente con nosotros y que la Unidad de Periodismo Regional sigue adelante contando esas historias de país que nos encanta contar en A Vivir, que son dos días. Gran abrazo, Diana.
10: Muchas gracias, Andrés, por este espacio. Los invitamos a todos los que están escuchando a que estén muy atentos a estos informes de la Unidad de Periodismo Regional en A Vivir, que son dos días, para conocer historias que informan, pero que también inspiran, ¿no? Y que muestran soluciones reales desde los territorios. Y aprovecho antes de despedirme de mandar un saludo muy especial a todo el equipo de comunicaciones de Ayuda en Acción que están constantemente buscando estas historias y generando positivismo y a la vez pues desarrollen los territorios. Un abrazo para todos.
2: Igualmente, sábados y domingos aquí en A Vivir, que son dos días, la Unidad de Periodismo Regional de Ayuda en Acción y Caracol Radio.

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9: 10 de la mañana, 31 minutos, fecha 32 del fútbol de Alemania. Minuto 90 más, bueno, realmente eran 95 más 5 de adición que dieron sobre el final del partido, porque tuvo que ser detenido por una contusión cerebral. Bayern Múnich perdía 3-2 ante el Heidenheim. Ya habían ingresado para la segunda parte el colombiano Luis Díaz, el francés Michael Olise, el inglés Harry Kane y el alemán Joshua Kimmich para intentar rescatar puntos. Y en el último minuto, 90 más 10, Michael Olise se inventó una jugada ofensiva y terminó el jugador Ramag enviando la pelota de autogol para el empate 3-3 del Bayern Múnich ante el Heidenheim. Empate que deja al Bayern, por supuesto, en la primera posición del campeonato. Ya es campeón del fútbol alemán con 83 puntos. 45 minutos entonces para el colombiano Luis Díaz, que estará a mitad de semana el miércoles ante Paris Saint-Germain por la Champions League. En el automovilismo, recordemos, en la Fórmula 2, no fue una buena actuación hoy en la carrera sprint del Gran Premio de Miami para Sebastián Montoya. El colombiano partió en la casilla 11, cayó a la posición 21 y pudo remontar algunas casillas, sí, para terminar esta carrera en la casilla 16. Mañana será entonces la carrera como tal para el colombiano de la Fórmula 2. Y precisamente en el automovilismo hablamos de Fórmula 1, porque también nos quedamos en Miami con la máxima categoría. Toda la información con Juan Camilo Ortiz.
10: Así es, Andrés, a partir de las 11 de la mañana se dará la largada en la carrera sprint para el Gran Premio de Miami de la Fórmula 1, donde el actual campeón del mundo, Lando Norris de McLaren, largará desde la primera posición luego de haber dominado la clasificación de ayer. Lando habló de estar en la punta de nuevo.
11: Me
10: siento muy bien, estoy muy contento por el equipo, claro. Siempre hay muchas expectativas, se ha necesitado mucho trabajo para traer estas mejoras. Siempre es difícil tratar de anticipar o saber qué esperar llegando a un nuevo fin de semana, pero literalmente desde la vuelta 1, en la curva 1, todo se sintió mejor. Se sintió un poco más como el año pasado, con solo tener un poco más de confianza en el carro. Y lo sentí. Sentí que exploté eso todo el día. Así que es buena forma de empezar el fin de semana. Probablemente mejor de lo que estábamos esperando, honestamente. Las mejoras que todos los equipos trajeron sirvieron para que McLaren, Ferrari y Red Bull se acercaran bastante al nivel de Mercedes que venía dominando hasta ahora. Detrás de Lando partirán segundo Kimi Antonelli de Mercedes, tercero Oscar Piastri de McLaren, cuarto Charles Leclerc de Ferrari, quinto Max Verstappen de Red Bull, sexto George Russell de Mercedes y séptimo Lewis Hamilton de Ferrari.
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11: Rock al Parque es uno de los eventos más importantes culturalmente hablando de nuestro país. Lleva 30 años de tradición y justo se cumplen 30 años este año, Hazel, del festival de rock gratuito al aire libre más importante de Latinoamérica y sin duda uno de los que ha permitido la evolución del entretenimiento y los conciertos en Colombia. Pues le tengo un dato.
12: Cuénteme.
11: Lanzan libro de Rock al Parque en sus 30 años y justamente en la Feria Internacional del Libro de Bogotá.
12: Buenísimo, porque además, y qué tarea tan impresionante, porque pues son 30 años de historia, el trabajo de investigación debe haber sido impresionante y también el trabajo de tratar de condensar en un libro justamente décadas, el trabajo tuvo que haber sido impresionante.
11: Pues María Claudia Parias, que es la directora de IDARTE, nos atiende esta mañana para hablar de estos 30 años, las voces de la trasescena de nuestro festival. María Claudia, bienvenida.
13: Muchas gracias, Andrés. Un saludo muy especial a Hazel también. Buenos días.
11: 30 años de Rock al Parque. ¿En qué momento pasó todo esto? ¿Y cómo contarlo en este libro?
13: Sí, bueno, esta es una publicación que el Instituto Distrital de las Artes y la Alcaldía Mayor de Bogotá encargaron a una historiadora maravillosa que se llama Tatiana Duplat. Ella tiene una particularidad y es que es historiadora y además es músico, es chelista, entonces es una persona que tiene, digamos, muy claro el tema del valor y la importancia que tiene la música para una ciudad como Bogotá. Entonces, pues hizo una investigación hemerográfica, una investigación también a partir de entrevistas a muchas personas que han trabajado para garantizar la sostenibilidad de este festival, que es un hito identitario de la ciudad, pero también una política cultural sostenida que claramente, pues, digamos, cuenta de la importancia que el rock tiene para los públicos bogotanos, para la gente que está vinculada a la escena de la música. Y pues el trabajo que Tatiana hizo es maravilloso. Es un libro que se llama Rock al Parque, 30 años Bogotá y las voces de la trasescena, y que recoge no solamente pues los testimonios de personas que han estado hasta primas, los músicos, las bandas bogotanas, las bandas nacionales e internacionales, sino también las voces de los productores, de la gente que está detrás de cámaras haciendo que este festival sea pues lo que es en términos de su valor social y de su valor cultural, pero también garantizando que Bogotá pueda ser una ciudad considerada en los circuitos internacionales de circulación de la música como una ciudad que sabe hacer las cosas bien y que garantiza además esa participación diversa de muchas estéticas, de muchas voces, de personas que tienen gustos muy distintos, metaleros, personas que están más conectadas con lenguajes del ska o del reggae, todos los subgéneros del rock que conviven en el Parque Metropolitano Simón Bolívar y que hacen de este festival, como ustedes lo estaban señalando, el festival a cielo abierto más importante y más grande de América Latina.
12: Directora, ya que usted tuvo la oportunidad a nivel personal de ver ya el libro, de saber cómo quedó finalmente, las personas que van a ir a la Feria del Libro van a tener la oportunidad también de conocerlo de primera mano a nivel personal, ¿qué tal quedó el resultado para de pronto las personas que sienten curiosidad de ir a buscar el libro, de comprarlo, cómo quedó?
13: Pues es una belleza el libro, está no solamente muy bien escrito, sino también muy bien editado, muy bien diagramado, diseñado, y tiene unas fotografías increíbles de toda la historia de los 30 años de Rock al Parque, y además de eso vamos a sacar una colección de 30 postales que se relacionan, digamos, con la historia del festival y con momentos icónicos de este festival. Yo no sé si ustedes se acuerdan, de pronto estaban muy chiquitos, pero en alguna versión de Rock al Parque nevó en Bogotá. Eso fue como una noticia, claro, digamos, cayó una granizada enorme.
11: Creo que estábamos juntos obviamente, usted y yo, María Claudia, me parece.
13: Puede ser, Andrés, puede ser.
11: Claro, 2007 entonces, fue eso, y las imágenes que salieron eso de ese día fueron maravillosas y las tenemos en el corazón, y ahora en el libro de los 30 años, María.
13: Exactamente, también en esas postales divinas, porque además no son el formato normal de postal, sino un poco más grandes, como unas casi que un cuarto, digamos, de pliego, y son espectaculares porque cuentan en la fotografía, que también ha sido fundamental en la historia de la construcción de memoria de Rock al Parque, pues ese tipo de eventos que hacen parte ya de la memoria colectiva y de las anécdotas divertidísimas que también tiene el festival, que son miles de anécdotas. Nosotros hicimos el año pasado unas rocápsulas, un poco copiando la idea de City TV, cuando al principio de su existencia ponía estas cámaras que permitían que la gente expresara sus ideas y quedaban grabadas, pues eso hicimos en el Festival Rock al Parque el año pasado. Entonces tenemos miles de testimonios de personas pues, que han hecho parte de la historia de esta gran fiesta del rock de Bogotá y que contaron para ellos y ellas qué significa que una ciudad como Bogotá tenga un festival de estas dimensiones. Entonces sus testimonios también están en las postales y el libro es una belleza, de verdad, quedó espectacular.
11: Se lanza en la Filbo, los 30 años de Rock al Parque. María Claudia Parias es la directora de IDARTES. Gracias por acompañarnos esta mañana, María Claudia, y por contarnos del libro.
13: Gracias, Andrés. A las 4 de la tarde nos vemos en la Filbo.
11: 4, allá estaremos en la Feria Internacional del Libro de Bogotá. Más de libros, más delegaciones. Felipe Opaso es el director de ProChile, porque hay una gran delegación chilena en nuestra feria. Felipe, bienvenido.
14: Hola Andrés, ¿cómo estás? Muy buenos días.
11: Felices de tenerlos a ustedes aquí en Colombia. ¿Con qué se viene Chile para la Filbo este año?
14: Bueno, hemos tenido una semana bastante intensa, muy entretenidas, con una puesta en escena que llamaba Año de la Mitología en Chile, Eco de las Palabras Compartidas. Estamos con un stand el cual conmemora los 200 años de la independencia de Chiloé, donde pone en el centro la tradición oral y mítica del sur de Chile. Hemos tenido también la visita de destacados autores como Alberto Funet, Sara Bertrán, Fabián Rivas, Malú Furche, Claudia Stern y Loreto Salimón.
12: Felipe, es un año muy importante además por motivos de literatura para Chile. Justo esta semana se estrenó la versión de Amazon Prime de La Casa de los Espíritus y este tipo de lanzamientos además vuelven a volcar el ojo en un clásico de la literatura latinoamericana. Esto también de repente impulsa lo que pasa con la literatura chilena y de repente también que nos cuente un poco cuáles son los libros que están recomendando este año en la Feria del Libro de Bogotá.
14: Muchas gracias por la pregunta, Geisel. Sí, bueno, dentro de los autores que indiqué anteriormente, estamos promocionando distintos tipos de literatura. Yo en particular, y parte de las recomendaciones que hemos estado haciendo, lo primero es relacionados con los Condori Encuentros y también todo lo que es la vida de Pepo, el creador de Condorito.
11: Ay, divino.
14: Ayer, por ejemplo, tuvimos un conversatorio muy entretenido con el nieto de Pepo, quien está acá en el stand de la Feria Internacional del Libro de Bogotá de Chile y mostrando originales y también mostrando también parte de la vida y obra del autor, ¿no? Además, libros que tenemos acá, yo mencioné a Alberto Fuguet, quien ayer también tuvo conversatorio y firma de libros, en particular el que estamos recomendando entre muchos de sus clásicos como Mala Onda, Tinta Roja, uno que se llama Aeropuertos. Es una novela de no lugares donde se mezclan distintas historias juveniles, ¿no? En relación a problemas y bueno, no les quiero contar más para que lo vengan a buscar. Y el otro que estuvimos acá promocionando y que también nos quedan ejemplares para que se puedan acercar es el libro de Malú Furche que se llama Reina del Tamarugal, que también nos enseña y nos muestra parte del norte de Chile, ¿no? Cuando la Virgen del Carmen sale a recorrer la Pampa, el pueblo de La Tirana se llena de bailarines, por ejemplo, y diablos que celebran con devoción, y ahí con distintas historias juveniles se van acercando también a Chile con distintas voces en su narrativa y también donde hemos puesto en el centro la oralidad, la cual tenemos acá en el stand de Chile en la Filbo.
11: Un histórico de la literatura, un país hermano, Chile, la casa de Mistral, de Allende, de José Donoso, de Nicanor Parra, está en la Filbo. Gracias Felipe por contarnos.
14: Bueno, los esperamos, estamos ya en estos últimos días de la feria, hoy tenemos actividades sensoriales, actividades de fruta chilena y lectura, una cata de café y lectura, o sea, estamos juntando grandes placeres de la vida, ¿no? Como tomando un rico café y un muy buen libro, así que los esperamos hoy, mañana y el lunes en la Feria Internacional del Libro, en el Pabellón Internacional, stand 1803.
11: Y terminamos esta ronda por la Filbo 2026 con el autor más joven de la Feria del Libro, Hazel. Él se llama Alejandro Poveda Muñoz. Acaba de escribir De Paseo con el Abuelo. Y Alejandro Poveda va a estar firmando sus libros hoy en la Feria del Libro. Alejo es un niño muy chiquitico. Diana es su mamá. Hola, Diana, buenos días.
15: Hola, buenos días.
11: ¿Cuántos años tiene el escritor?
15: 5.
11: 5 años. Alejo, ¿cómo estás?
15: Bien.
11: ¿Estás feliz por firmar tus libros hoy?
15: Sí.
11: Qué bueno, Alejo, invítanos.
15: Vengan aquí a la Feria del Libro. Pabellón 17.
16: ¿Están?
15: 18-21.
12: Diana, ¿cómo ha sido esta experiencia como mamá de poder acompañar a Alejo a contar las experiencias con su abuelo? ¿Cómo ha sido todo este viaje de poder tener la oportunidad y tener además el hijo del autor más joven de la Feria del Libro? Eso ya queda uno hecho.
13: Hecho, así es. Eso ha sido una experiencia total. Él empezó con su idea desde que tenía 3 y medio y empezamos a trabajar con las ilustradoras y una de ellas estaba en 11. Entonces también se nos tomó un poquito más de tiempo porque pues 11 es difícil, entonces queríamos darle a ella también el tiempo de terminar su grado 11.
11: Diana, háganos la invitación. ¿A qué hora? ¿En dónde? Exactamente.
13: Bueno, estamos aquí en el pabellón 17, en el stand 1821A. Vamos a estar desde ahorita hasta las 5 de la tarde y es diagonal al de España, en Graficolor.
11: Alejandro Poveda Muñoz es el autor más joven de la Feria del Libro y va a estar firmando su novela De Paseo con el Abuelo. ¡Chao, Alejo!
15: ¡Chao!
11: ¡Que estés bien, hombre!
15: ¡Gracias!
11: ¡Al luego!
12: ¡A ti!
11: Son las 10:46, a vivir que son 2 días. 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
17: 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En Caracol Radio son las
11: 10:47 en Colombia, 11:47 en la costa este de los Estados Unidos.
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11: Ya me dieron quejas que Pacheco dijo que se le acabaron, que no sé qué. Él tiene los álbumes de Panini.
12: Me asusté.
11: Nelson, ¿dónde anda?
23: 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Y bueno, les cuento que esto está buenísimo. 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
11: ¿Cómo así? ¿Cómo? ¿Ah, con la caja?
23: No,
12: las fichas, no, con unas monitas. Tampoco, sí, Andrés,
23: sí,
12: no, tampoco.
23: Hasta allá, pero sí les estamos dando monitas.
11: Ah, chévere. ¿Y cuántas?
23: No, eso sí es sorpresa.
11: Sorpresa. Entonces, cáigale a Pacheco y dígale que va sí. Por su sorpresa.
23: Pero además que les tengo otra buena noticia, es que aquí en la Plaza Perú, en el primer piso, en la tienda oficial de Panini, ya pueden conseguir las monas, pueden intercambiarlas, lo mismo en Jumbo y en Pepe Ganda.
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11: La pasión de llenar el álbum cada 4 años, ¿ya lo tiene, Pacheco?
23: Ya tengo el mío, pero quiero el pastadura.
11: El pastadura, ese es el coleccionable,
23: sí,
11: bonito.
23: Sí, claro, ese es el que tengo que tener.
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11: 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Y si le dice se me acabaron, no le crea. Él tiene más, Hazel. Hazel.
12: Vayan, vayan, sí.
11: Le mandé por interno un Vimeo, como se dice. Es esta plataforma para poder ver videos de la película Squatters. Una película que hace la realizadora audiovisual Catalina Santamaría. Y es una historia increíble. que nos la va a contar justamente Catalina. Catalina, bienvenida, buenos días.
0: Buenos días, Andrés, ¿qué tal?
11: Pues sorprendido con su película. ¿Qué es eso de Squatters? Platanícelo para nosotros y cuéntenoslo de la manera más sencilla.
0: Sí, es muy sencillo. Bueno, Squatters es ocupas, que es como la significa ocupar unos edificios o un lugar abandonado, ¿no? Eso es quiere decir squatters, que viene de la palabra en inglés, y nosotros en Nueva York utilizamos esa misma palabra en español. Entonces le decimos squatters, lo que en España se usa ocupas. Entonces el documental relata la vida de dos edificios abandonados en el Lower East Side de Manhattan a finales de los años 80, cómo los ocuparon, cómo los fueron reconstruyendo hasta convertirlos pues en sus hogares, y finalmente cómo lograron legalizar los edificios y ser dueños de sus apartamentos. Hasta como 2000, bueno, es un proceso, el documental empieza a finales de los años 80 documentando esta reconstrucción y termina en el 2021, que es cuando acaba el documental, sí.
12: Catalina, ¿qué tan complejo fue ese proceso de encontrar el material? Porque como bien menciona, esto es algo que empezó a ocurrir a finales de la década de los 80s y usted reconstruye toda su historia y material también, que yo decía, ¿cómo fue ese proceso de encontrar o qué tan difícil fue poder recuperar todo el material para poder tener todo el registro histórico de la manera en que evolucionó esta historia?
0: Claro, pues fue como un proceso, pues primero empecé buscando las fotos, había fotos de la reconstrucción de Umbrella House tomadas por un uruguayo, Gabriel Pintado, que aún vive ahí, y después cuando pues hice el cortometraje Umbrella House y después se alargó, yo también hice algunas grabaciones en el recién llegada a finales de los 90s. Y después, como fui ampliando y entrevistando, cada vez que yo entrevistaba a alguien le pedía que me dieran material, fotos o videos, y ellos me fueron proporcionando sus videos, y especialmente uno de ellos, Orlando Godoy, cuando vio el cortometraje, él me dijo, yo tengo una cantidad de material que nosotros grabamos durante el proceso de reconstrucción de Puerta 10, junto con Héctor Quintana, que ellos dos son colombianos. Y él me dio todo ese material. Entonces a partir de ahí yo fui indagando más, y de pronto en algún momento alguien que vivía en Umbrella House me dijo, alguien me dijo que tiene unas fotos y unos videos de Chauvin, de los gatos, que si quieres lo contacto para que se los den, y pues ahí contacté a ellos y cada vez me iban llegando material de video increíble que yo buscaba, pero también llegaba a mí, entonces fue o me referían a otras personas, nosotros no tenemos, pero vaya de estos, también recuperé materiales de 16 milímetros, latas que tenían por allá arrumadas, y pues las mandé revelar y encontré pues materiales muy cortos pero muy bonitos, ¿no?
11: Catalina Santamaría es realizadora audiovisual y nos presenta Squatters, su propia experiencia, la experiencia de muchos que llegaron a Nueva York, a la capital del capitalismo, a vivir de gratis, metiéndose en un edificio abandonado, me imagino que por un tema económico, y todavía siguen muchas personas allá viviendo y ya se volvieron los dueños de sus propios apartamentos. ¿Cómo fue llegar a ese edificio, Catalina? Porque usted también vivió ahí.
0: Claro, yo llegué a Nueva York en el 95 y a los pocos años me encontré con Ricardo Peña, que era el poeta, le decían, y él me invitó a su edificio y a su apartamento y a su edificio, y ahí fue que yo encontré los squatters, era Umbrella House y era el edificio que habían tomado. Entonces yo voy al otro día y claro, uno para entrar ahí, yo le gritaba por la ventana a Ricardo porque no había timbre, obviamente, y él le tiraba a uno las llaves y ya uno entraba. Y pues la sensación de entrar a un edificio medio abandonado, con los techos a medio hacer, las paredes todas pues sin tratar, bueno, toda una sensación, pero pues era...

0: y fue como muy impactante, ¿no? Llegar a ese mundo tan nuevo y pues también ellos vivían muy precariamente, pues no tenían calefacción, luz,
1: Claro.
0: nada, pero también tenían como un sueño realizado que era poder haber entrado al edificio y empezar a trabajar en sus propios apartamentos, ¿no? Entonces había ahí como un sueño que sí se había logrado y también eso se transmitía como en el alma del edificio, estaban muy vivos todos, ¿no?
2: Algo que sorprende mucho de esta historia, Catalina, es que cuando uno tiene, no sé, cuando viaja a los Estados Unidos, de edificios increíbles en Los Ángeles, en Nueva York, Miami está bajo construcción y hay edificios de 50 pisos donde no vive una sola persona y hay un montón de personas en situación de calle. ¿Cómo se construyó, cómo se logra esta historia? Porque además las leyes allá son supremamente fuertes. ¿Cómo construir esa sorpresa? ¿Qué es lo que más la sorprendió de esta historia donde está el espacio, pero la gente no tiene dónde vivir porque es extremadamente costoso y de cierta manera lo logran cuando hay tantos, como la ley allá es muy fuerte, todo lo que estamos viendo además, lo que ha pasado con las leyes migratorias, que fue de pronto lo más sorpresivo conocer esta historia porque es muy extraña saber cómo se desarrollaron estos dos edificios?
0: Sí, claro, esta historia empezó a finales de los 80. Entonces, claro, ahorita hay una cantidad de edificios abandonados. Pues construidos, no los habitan y una cantidad de gente que no tienen dónde vivir o no logran conseguir dónde vivir. Entonces hay una contradicción muy grande en todo esto que nosotros sabemos como el derecho a tener una vivienda y acceso a la vivienda, ¿no? ¿Sí?
1: Claro, Catalina, infortunadamente por tiempo me toca despedirla, pero ¿dónde veo Squatters?
0: Bueno, se va a proyectar el lanzamiento es en el Centro Cultural Escandia el 7 de mayo a las 6:30 de la tarde. Eso queda en la avenida 19 con calle 109. Uh-huh. Entonces allá lo podrán ver.
1: Perfecto, Squatters de Catalina.
0: Sí.
1: Catalina Santamaría que nos acompañó esta mañana. Hazel, mañana nos volvemos a encontrar a las 8 de la mañana.
2: 8 en punto, Andrés, que celebre mucho hoy el cumpleaños y a los oyentes nos escuchamos mañana a las 8 de la mañana aquí por el mismo canal, como decían por ahí.
1: Quédese con Caracol Sostenible y más adelante los protagonistas.

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4: 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En Caracol Radio son las
5: 11 de la mañana, un minuto en Colombia.
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7: Hola, bienvenidos. Esto es Caracol Sostenible, nuestra cita de sostenibilidad en Caracol Radio en alianza con la Universidad Externado de Colombia. Profesor Gustavo Yepes, bienvenido. ¿Cómo estamos, profe?
8: Bueno, Gabriel, muchas gracias por esa bienvenida y una bienvenida también a nuestros invitados y a todos nuestros oyentes y seguidores.
7: Bueno, tema importante y grande, ODS número uno. El primer ODS para Naciones Unidas y tiene que ver con el fin de la pobreza en todas sus dimensiones. Profe, hemos hablado mucho del tema. Cuando hablamos de redistribución de riqueza, uno encuentra que en el mundo hay suficiente riqueza como para que todos tengamos una vida normal. Cuando nos vamos a otros, a los de hambre cero, vemos que en alimentación sobra comida en el mundo también como para esa reducción de la pobreza. Pero, ¿por qué estamos tan mal? ¿En dónde están las palancas que no se mueven para lograr este ODS número uno?
8: Bueno, Gabriel, me puso a resolver los problemas del mundo.
7: Sí, no, el mundo, sí.
8: No es nada fácil, pero es un tema bastante complejo, pero creo que es más complejo el abordaje que le estamos dando. Como usted muy bien lo dice, pues nos sobra el dinero, nos sobra la comida y lo que hacemos es desperdiciarla por todos lados. Parece que tenemos ciertos problemas acerca de cómo abordar los problemas. Hay unos investigadores que ganaron el premio Nobel en el 2019. Uno se llama, es difícil de pronunciar su nombre, Abhijit Banerjee, y una señora que se llama Steffer Duplo. Y ellos advierten que hay tres I's que son claras a la hora de abordar ese tipo de problemas. Uno tiene que ver con la ignorancia, es decir, no sabemos, o quienes plantean las políticas públicas y las soluciones, cómo vive la población que está en estas condiciones, cuáles son sus sentimientos y cómo de alguna manera piensan y abordan sus problemas. La otra tiene que ver con la ideología. Hay una ideología clara sobre el crecimiento económico que nos ha advertido desde más o menos los años 30 que el crecimiento económico por sí solo resuelve todos nuestros problemas. Y finalmente eso le hablan de inercia. Es difícil salirse y cambiar ese tipo de lógicas y se siguen insistiendo, tal vez resolver los mismos problemas con las mismas soluciones. Y eso nos enfrenta a una situación que se me adelantó, que vamos a ver tal vez en nuestro absurdo a la reflexión acerca de este problema que tal vez no nos permite ver un poquito más allá.
7: Bueno, señor, invitados el día de hoy, Pedro Barracaldo es oficial de inclusión social de UNICEF, encargado de temas de protección social. Pedro, bienvenido, ¿cómo estamos?
9: Bien, gracias, Gabriel, gracias por tenernos acá y por invitar a UNICEF.
7: Bueno, un tema como este, ¿por dónde arranca uno, Pedro? ¿En dónde arrancamos cuando queremos reducir la pobreza en el mundo?
9: Pues otra vez, es complicado. Creo que la pelota pasa acá es sí. Arreglar el mundo y
7: preguntar es muy fácil en esto. O sea, sí. La pregunta es facilísima.
9: Y pues es un tema, creo que de estudio y de análisis de muchísimas décadas. Y pues desde Naciones Unidas casi que el planteamiento que se hace es que a veces el y buscar más riqueza, sino de ver cómo se crece mejor y de manera un poco más eficiente y más eficaz. Y siempre pensar en brechas, en las poblaciones que están mucho más olvidadas, más excluidas, porque el asunto es que si bien los países van creciendo y pues las economías van creciendo, las empresas van creciendo, esa riqueza no siempre se distribuye de la mejor manera. Y creo que esa es parte de la discusión que pues podríamos tener ahorita, y es que el asunto no es solamente superar pobreza como país, como una sociedad, sino que esa nueva riqueza, que es unos valores, lleguen por igual a todos, o por lo menos sea un poco más equitativo. Creo que por ahí es por donde desde Naciones Unidas se plantea todo el lema desde los ODS de no dejar a nadie atrás. No solamente es crecer, seguir evolucionando, sino que todos puedan evolucionar de la misma manera.
7: Bien, Catalina Escobar es fundadora y presidenta de la Fundación Juanfe, enfocados en romper ciclos de pobreza en mujeres, niños y migrantes. Cata, bienvenida a Caracol Sostenible, ¿cómo estás?
10: Gabriel, gracias por esta invitación.
7: Aterrizar un tema como este a Colombia, ¿cómo lo ves tú? ¿En qué trabaja la Fundación Juanfe?
10: Lo que hacemos nosotros, tenemos un modelo económico. Frenamos pobreza y generamos Producto Interno Bruto vía madres adolescentes. En los últimos 4 años a Colombia le costó 27 billones en lo que podemos medir el embarazo adolescente. Es una llave abierta. Y lo que hace la Juanfe es que en un periodo de 2 años... no solo frenamos, sino cogemos jóvenes de la pobreza extrema a la clase media vulnerable a través del empleo formal. Es un modelo supremamente, digamos, nutrido, y se llama justamente modelo 360 grados. Quería decirle una cosa respecto que me llama mucho la atención. Esther Duflo fue premio Nobel de Economía. Ella es de MIT Poverty Lab, la conocí, y una de las cosas más importantes que tiene ella es la metodología de medir o hacer las inversiones para las mediciones de impacto. Nosotros hicimos eso porque si vamos a entrar a mirar cuáles son de verdad las organizaciones que rompemos ciclos de pobreza, nos tenemos que saber medir bien. Es cierto, en la metodología famosa del RCT. Entonces, cuando dices eso y cuáles son los factores de pobreza, pues ciertamente las organizaciones tenemos que sabernos medir para ver hasta dónde rompemos la pobreza.
7: Cata, yo preguntaba por dónde arrancar siempre, y todo esfuerzo es válido. ¿Por dónde arrancó la Juanfe? Aunque ya nos dices tú en dónde se están centrando y cómo ven esas mediciones de que por ahí esa es la ruta, pero son, no sé, 100, 20, 1000 rutas que tenemos que buscar para disminuir pobreza.
10: Yo les voy a dar un par de datos que ustedes van a decir, oh por Dios. En Colombia, el 80% de los niños nacidos en este país tienen papá ausente, y el 60% aproximadamente de la fuerza laboral femenina son madres cabeza de hogar. Entonces, si no resolvemos lo fundamental, pues nunca vamos a cumplir los ODS. ¿Qué pasa con la Juanfe? La Juanfe, la ruta más apropiada es el abordaje de una joven en extrema pobreza, pero entendamos que el menor del problema es que sea pobre y que esté embarazada. Hace unos 3 años tuvimos un tema de indicadores que a mí me preocupó altísimamente, y es que el 56% en el estudio de la línea base nos dio que las jóvenes tenían ideación de intento suicida. Si yo te cuento que tengo jóvenes que arrancan el intento suicida a los 8 años, fracasamos. Entonces los ODS es el resultado de algo, pero si nosotros no nos vamos a lo fundamental, pues no vamos a resolver luego las consecuencias. Entonces la Juanfe resuelve eso, resuelve lo fundamental, resuelve lo que a nadie le interesa. En Colombia, desafortunadamente, somos el segundo país en la OCDE de las más altas tasas de embarazo adolescente después de México, y el segundo de violencia en contra de la mujer después de Turquía. Entonces, cuando uno tiene esta data, uno se pregunta, los ODS, ¿qué entonces? ¿Sabes?
7: Bueno, profe, metámonos en Naciones Unidas entonces a esta hora, señor.
8: Bueno, muy bien, pues los objetivos de desarrollo sostenible proponen, especialmente en su objetivo 1, es erradicar totalmente con la pobreza extrema. Es decir, esa que es gente que gana menos de $2 diariamente, y acabar con la mitad de la pobreza en general, que depende del país, se puede medir por $4, incluso por $9. O hasta $9, también comenzar a buscar mecanismos para asegurar que las personas puedan tener acceso a seguridad social y a tener las condiciones mínimas para que se garanticen. Es que de alguna manera hay un abordaje que se está cambiando, que tradicionalmente se abordaba la pobreza simplemente con una línea de base que se estaba diciendo si tú tenías esa cantidad de recursos o no. Y lo que las Naciones Unidas comenzó a proponer desde los años 90 es comenzar a identificar que la pobreza era era mucho más compleja y que incluía una cantidad de variables adicionales. Entonces, por eso se saca el índice multidimensional de la pobreza con el que se mide Colombia y ya muchos de los, por lo menos los 193 países que están en parte de las Naciones Unidas, y que lo que nos busca es identificar cómo hacer para que esas personas comiencen a tener, como estaba diciendo Catalina hace un momentito, las condiciones básicas para superar esta limitante que se podría identificar.
7: Pedro, hay que partir de diagnósticos, por supuesto, pero el diagnóstico debe llevar a la acción, porque a veces nos quedamos en puro pensamiento y poca acción. ¿Cómo lo ven desde UNICEF y en qué estamos hoy?
9: Sí, digamos que ese ha sido un tema interesante porque, como ustedes ven, creo que en los últimos 10 años, y ha sido un relato constante de los últimos gobiernos en Colombia, en efecto, la pobreza ha bajado. Bien sea que se mida por ingreso o multidimensional, pero sí es cierto que había una tendencia a reducir, con el pico que hubo en medio de la pandemia, pero después se fue desacelerando. El asunto ahí es que eso toca explicarlo y por qué sucede. No es algo automático, no solamente porque el país viene creciendo, las ciudades vienen creciendo, son más productivas, entonces no hagamos nada que todo va bien, sino efectivamente cuáles son como las acciones más particulares para que esto siga sucediendo, no se estanque. Y como les decía, para que vayamos a las poblaciones más...
8: Pero Gabriel, me gustaría aprovechar, porque esa era una pregunta muy importante, que para ustedes, para la UNICEF, para las Naciones Unidas, ¿cómo se explica, digamos, esta situación en Colombia en los últimos años? Yo tenía algunas cifras acá, 9.9, si no estoy mal, es el último año que sacamos multidimensional, y la meta para el 2030 es 8.4. Digamos, no estamos lejos, sí, especialmente comparados con el mundo en general, porque el mundo se ha ido totalmente para atrás. Y ya tenemos claro, pues, que no se va a cumplir para el 2030 esta meta. ¿Cómo se explican ustedes lo que está pasando aquí en este país?
9: Digamos que es un poco complejo sin ponernos políticos, pero porque como ustedes ven, también es un tema que da para debate grande. Estas cifras de multidimensional que salieron hace 2-3 semanas, por un lado, pues, la alcaldía de Bogotá salió diciendo esto es lo que hemos hecho, esto ha sido importante, esto es nuestro reconocimiento, el gobierno nacional también, y pueda que ninguno de los dos esté diciendo mentiras o esté mal. O sea, es suma de muchos esfuerzos. Ya con la mirada de pobreza multidimensional, el asunto es qué está haciendo el sector salud, educación, qué están haciendo en protección, vivienda. Entonces es una suma de muchas fuerzas, y ya la novedad entre la lectura de pobreza multidimensional y la de ingresos tradicional es que ya no es la responsabilidad de una sola entidad, de una sola política, de un solo gobernante, sino que es la suma de todos para entender que así en las familias haya más plata en el bolsillo, no siempre la calidad de vida, o en este caso los mínimos vitales, se van a solucionar. Entonces, la suma de todos sus esfuerzos es muy difícil entender y dar una única respuesta para decir esto es gracias a uno o dos políticas, programas, pero lo que sí es cierto es que esta tendencia se ha mantenido y lo que toca es tratar de protegerla para que ahora veamos es cuáles son los territorios donde tal vez esa tendencia no ha sido la misma, que existen, y con los datos oficiales se ve zonas donde la pobreza monetaria es 3-4 veces mayor a la nacional.
7: Y es que le iba a preguntar, Pedro Barracaldo, y difícil no meterse en política, porque reducir la pobreza a punta de subsidios, eso no es sostenible. ¿Qué es lo que tenemos hoy, lo que hablamos de sostenibilidad? Y eso es muy importante. Entonces puede ser una flor de un día, una flor de verano, que se nos puede ir. ¿A dónde llevar a que ese subsidio se vuelva es productivo en la gente? Y no solamente que sea en un gasto del día a día del colombiano.
9: Pues no solo subsidios, porque digamos que la idea es que la mirada de pobreza multidimensional va más allá de si la familia tiene un ingreso extra por un subsidio o tiene alguna ayuda para una vivienda y eso le quita algo de carga en recursos, sino que ahora la idea sería es subsidios, sí es cierto, eso es para familias que están en situación de pobreza, en alta vulnerabilidad, pero también unos programas que sean universales. Entonces en la mirada de pobreza multidimensional está acceso a salud, eso no tiene nada que ver con un subsidio. Claro. Educación, cobertura de servicios básicos. Y todas esas cosas no dependen solamente del programa estrella, llamémosle Familias en Acción, Renta Ciudadana, Ingreso Mínimo, el que sea, que por ahí es donde siempre el discurso se va en si hay subsidios, eso de pronto tiene un efecto muy corto. Entonces, sí, usualmente el discurso es hay que focalizar con ese tipo de programas, pero también hay que universalizar, que viene explicándose por lo que es protección social, que ya es un tema más complejo.
7: Cata, la frase más común universal es no le des el pescado, enséñalos a pescar.
10: Ay, Dios mío. Miren, yo estoy en campo hace 25 años. Estamos en Cartagena, en Medellín, en Urabá, en Chile y en Panamá. O sea, tenemos un conocimiento muy profundo de qué es lo que pasa a nivel social. Miren, el tema de la pobreza multidimensional tiene mucha gente no sabe ni qué es. Es la oferta que hace un gobierno para bajar de manera sistémica la pobreza a través de la salud, a través de la educación y a través de una cantidad de cosas para que la gente tenga acceso de manera digna. Yo les voy a decir algo porque es que, y eso me lo va a entender mucho, tú me lo vas a entender. Fíjate que en los últimos, el último año y medio, la tasa de natalidad en Colombia se ha disminuido, pero impresionante. Entonces salen los gobernantes y los mandatarios a decir, oh, se ha bajado el embarazo adolescente, pero no hay una política pública. Entonces, hay que tener mucho cuidado en el manejo de las estadísticas y cómo es la visión del problema, porque la disminución de la pobreza muchas veces ni siquiera tiene política pública, sino es consecuencia de algo que está sucediendo en el sistema que hace que eso baje de alguna manera. Entonces hay que tener mucho cuidado. Yo les voy a ser muy sincera, yo no veo quemarme la pobreza en Colombia. Al contrario, veo más necesidad. Yo no lo veo en CAP. La gente tiene hambre, la gente, su ingreso no le está alcanzando para comer, y claramente el acceso a la educación de calidad no hay. Tenemos que ser muy sinceros. Una cosa es unas cifras que no sabemos, y otra es lo que tú ves en la gente en campo. Y súmale una cosa que se llama la violencia. Tenemos muchísima preocupación de que muchas veces los estudiantes, las mujeres, no pueden salir a sus lugares de trabajo, no pueden ir a estudiar porque tenemos un problema de seguridad y en los territorios. Entonces, fíjate, se mete un factor adicional en estas cadenas de valores, y es, se están vulnerando los derechos de muchas otras maneras, Gabriel. Entonces, yo creo mucho en la estadística, la Juanfe, yo creo que no se mueve si no tiene un tema estadístico. Pero cuando nosotros entramos a hacer las mediciones de impacto, porque somos muy rigurosos en la medición, vemos otra cosa.
7: Bueno, profesor Gustavo Yepes, sigamos adelante.
8: Bueno, pues Catalina, me gustaría, porque me pareció muy llamativo, muy interesante, porque ese es un tema complejo, difícil de abordar, que una persona, digamos, se dedique y busque cómo abordar ese tipo de temas. ¿Por qué te metiste en esto? ¿Cuál fue esa motivación de, digamos, de enfrentar algo que es difícil, pareciera un monstruo que no podemos controlar, que los gobiernos, que el mundo no puede controlar?
10: Sí, es un monstruo.
8: Y una persona entra a abordar eso. Cuéntanos un poco.
10: Pues sí, es un monstruo. No, esta historia es bella, empieza como una historia dolorosa y dura, pero es una historia de amor. Nace por la muerte de un hijo que se cae de un octavo piso en Cartagena y muere. Yo viví en Cartagena 3 años, y eso... me impactó mucho y me retó mucho la pobreza, porque era como caer en paracaídas, de Boca Grande, de Castillo Grande, de repente al Congo. Y conocer Cartagena y sus entrañas me pegó muy duro. Yo me involucré en un hospital público y me enamoré allí de la gente más humilde, más pobre. Estuve un año, yo trabajaba con unos gringos en esa época, pero yo dedicaba martes y jueves por la tarde a ir allá, y de pronto me quedaba hasta las 7 de la noche, a las 8 de la noche, a las 9 de la noche, a 10 de las 11, y empecé a enamorarme. Tú sabes que cuando uno se enamora, uno todo lo ve lindo, y ahí di con la pepa y me empecé a dar cuenta, de verdad, en una mente de economista y de administradora de empresas, todas las cosas que se pueden dar. Y muere Juanfe, y unos días antes veo morir a un bebé, porque su mamá de 14 años no consiguió 60,000 pesos para salvarle su vida. Y eso me pegó a mí como una flecha al corazón. Y dije, no, o sea, no estamos en este mundo para servir, entonces, ¿qué? Eso fue hace 25 años. Lo primero que hicimos fue reducir la mortalidad infantil total de Cartagena en un 81%, cuando era la primera del país y la tercera en América Latina. Eso es un cuento largo de echar, porque yo me estudié un modelo en Anaheim, en California, que por esa época tenían la tasa de mortalidad perinatal más bajita del hemisferio. Yo me fui y entendí, y traje y lo colombianicé y lo tropicalicé. Salvamos 4,477 niños, montamos una IPS, luego conozco también el sistema de salud muy bien, y atendimos 204,000 pacientes, sacamos de la desnutrición crónica severa a más de 20,000 niños. Hicimos la parte de salud bien, pero paralelamente nos dimos cuenta que el problema de los niños era consecuencia de algo. Cuando nos dimos cuenta que el 30% de las mujeres que dan a luz eran niñas, dije, es ahí.
8: Bueno, y ahí me gustaría, digamos, llamar mucho la atención en lo que mencionas, para una pregunta para Pedro. Porque de alguna manera lo que estás diciendo es que hay una serie de manifestaciones importantes Y lo que menciona Gabriel desde el principio es que tenemos una riqueza enorme y el mundo ha crecido de una manera impresionante.
7: Pero, lo interrumpo, profe, me gusta lo del estudio porque es ir a buscar la raíz. La raíz de los problemas es importante para atacar desde ahí.
8: Claro.
7: Fácil no es.
8: Y ahí vamos al punto, a las raíces. Entonces eso me llama la atención porque... Porque me le preguntaría a Pedro, digamos, el problema no está, digamos, en la estructura en general, es decir, la pobreza es una manifestación, no es una causa, parece que fuera una falla estructural de un sistema en donde apropia los recursos de cierta medida y el resto tiene que pelearse por lo que queda. ¿Cómo ve las Naciones Unidas eso? Y también nos gustaría que nos contaran cómo abordan con esa hoja de ruta nueva que sacan al respecto de la pobreza.
9: Empiezo por eso. Hace un par de semanas, una semana más o menos, el relator especial de Naciones Unidas para la pobreza extrema y los derechos humanos hizo un lanzamiento de algo que se llama la hoja de ruta para superar la pobreza más allá del crecimiento. Que es una aproximación interesante, recoge insumos de muchísima gente, no solamente una persona, un experto en Naciones Unidas que da un concepto, esto lo vienen construyendo desde hace unos 2 años, una convocatoria en alianzas con otras agencias, con la academia, con expertos de todo el mundo, y lo que plantean es que, justo previendo que ya estamos muy cerca del 2030, entonces el discurso y todas las metas ODS toca replantearlas, van a ser las mismas con nuevas metas, con nuevos indicadores, va a ser un nuevo paradigma. Y lo que propone es que empecemos a discutir que las políticas para superar pobreza y para el desarrollo de un país deberían desligarse del primer indicador que todo el mundo tiene en la cabeza, que es el PIB. Si el PIB crece, entonces se asume que todo el mundo, todo el país va a crecer, todos van a tener una mejor vida. Y eso, pues aquí lo ponen un poco a discusión, y sin decir qué es causa y qué es efecto de la pobreza, las inequidades aórtica, la visión que se trata de plantear con este documento es que hay que buscar ahora objetivos que sean, por ejemplo, el Gini. Un tema de estabilidad y de armonía, el crecimiento de las naciones, de la economía, con un enfoque de derechos. Que ese es el gran paradigma que cambia desde medición de pobreza monetaria hasta multidimensional. Ahora tiene un enfoque de derechos. Y enfoque de derechos es mucho lo que estaba diciendo Catalina. No solamente es si tengo más ingresos, sino, no importa si tú tienes ingresos, pero si es una niña de 12 años embarazada, ahí de facto ya hay un abuso, cualquier embarazo de menos de 14 es un abuso, sin ninguna excusa. Ella, ¿qué barreras tiene para acceder al sistema de salud? Y si accede al sistema de salud, ¿cuántas veces va a control prenatal? Ese indicador, por ejemplo, control prenatal, está estancado en Colombia. ¿Tiene algo que ver con ingresos o no? Tal vez no. Entonces lo que toca seguir viendo es que aunque en Colombia se mide pobreza multidimensional desde el 2010, toca retomar acciones de política pública y programas que tengan esa mirada para que aprovechen la información que sale en esas estadísticas, como lo hacía más o menos Unidos. Unidos hacía un seguimiento a las familias según esas privaciones y decía, usted, según ese indicador que es un poco frío, está o no está en pobreza, pero usted lo que necesita principalmente es ayudas en mejoras de las condiciones del hogar. Tal vez no es en temas de educación, usted está bien, pero hay otra familia vecina que puede ser lo contrario. Esa mirada extra de pobreza multidimensional, lo que da el indicador, es lo que se podría y se debe retomar, y coincide un poco con este llamado que hace el relator, pero lo pone en un nivel un poco más macro. Es un llamado, como todo de Naciones Unidas, llamados, preocupaciones, pero le sirven es para dar una discusión para que a nivel nacional y a nivel global se empiecen a pensar políticas de programas y proyectos, pero centrados es en equidad y en derechos.
7: Pedro, venga, no me tome como absoluta esta pregunta, porque esto es muy grande, pero como la medición y la meta no nos iba a dar, entonces cambiamos la metodología a ver si le pegamos. Y no me la tomé absoluta porque esto es gigante, sí, y digo, sí, entonces me voy a acomodar para ver cómo logro unos mejores resultados.
9: No, y es cierto que puede haber siempre esa perspicacia. Afortunadamente, y también aquí puedo decir los últimos 10, 12 años, el sistema estadístico colombiano es muy robusto, digamos que tiene mucha credibilidad. Podríamos decir que en Colombia tenemos cierta tranquilidad todos, de que las estadísticas son creíbles, diferente a otros países donde pueden darse esas pequeñas jugadas. Ahora, sobre esto particularmente, sí pueden haber picos, cambios, pero creo yo, de lo que hemos trabajado con DANE, con el DNP, que es bastante creíble, pero lo que les falta es la usabilidad, la aplicabilidad, para que no sea solamente un ejercicio de cada abril y cada junio, mostramos datos, sirve, pero y el uso y la aplicación de eso para mejorar las decisiones, ahí es donde creo que mejor.
10: ¿Sabes que yo quisiera intervenir en eso? Mire, en Colombia ya prácticamente todo está medido. Ya estamos hasta acá de los estudios y de los research cities. Lo que necesitamos son acciones contundentes que se enfoquen en los resultados.
7: El análisis parálisis nos mata.
10: O sea, a mí realmente, de verdad, a mí me aburre un poco ver nuevamente otro estudio. Además, de verdad que las cosas no cambian demasiado. Lo único que sí cambia es el llamado a la acción y al resultado, a la medición del impacto, a las acciones contundentes. Y cuando tú mueves la estadística, ahí es donde uno dice, esta vaina funcionó. Colombia estuvo entre los 10 países de peor Gini en la historia de la humanidad. Entonces, ¿sabes? Cuando uno ya esto se lo sabe de memoria, entonces luego sale un estudio de otra cosa y uno ve, pero decime algo distinto o decime un proyecto interesante. Mire, voy a decir una cosa, la ley de primera infancia en Colombia, qué cosa tan poderosa, lo quitaron, eso ya estaba medido, eso venía del paper de Heckman de la Universidad de Chicago, estaba aprobado y vinieron, lo implementaron, lo hicieron, unos recursos espectaculares. Entonces, o nosotros de verdad nos metemos la mano al drill y al estilo Esther Duflo, porque en la medición de impacto sabes tú quién funciona y qué no funciona. Nosotros ya tenemos todas las entidades sin ánimo de lucro en Colombia, ya tenemos, de verdad, nosotros entramos a donde están los verdaderos vacíos de la sociedad. Okay. Ahí es donde deben venir las grandes alianzas de un gobierno con las entidades sin ánimo de lucro, de lo que sabemos hacer en campo. Porque sí estamos interesados en la movilización de las estadísticas. Entonces, con todo respeto, pues el estudio CITES de todo es muy, pues a mí no me dice mucho, porque es que las cosas no han cambiado demasiado.
7: Sí, pero tú también partes de estudios y estadísticas que tenías. Y de, pero ojalá, de saber la realidad.
10: Claro, sí, pero no ha cambiado mucho, ¿sabes? Okay. Yo no veo que haya cambiado mucho en los últimos 10 años.
8: Bueno, yo creo que ahí es muy interesante y podríamos entrar a la reflexión que plantea.
7: Exactamente,
8: eso,
7: profesor.
8: Que parece que plantea eso, porque creo que Catalina tiene, digamos, un punto muy importante.
11: De lo absurdo a la reflexión.
7: Sí, absurdo a la reflexión, sí. Y los comentarios finales que vamos cerrando ya nuestro programa muy de Caracol Sostenible.
8: Porque la humanidad nunca ha tenido tanta riqueza, como ya habíamos dicho.
7: Sí.
8: Nunca hemos vivido con los niveles de opulencia que vivimos en la actualidad. Sin embargo, el ODS número 1 va por muy mal camino. Que el mundo, como inició Gabriel, no es pobre. El mundo tiene un problema estructural muy serio que no sabemos, digamos, cómo resolver, tal vez porque no queremos hacerlo. A pesar de que el crecimiento económico sigue aumentando, pues lo que estamos viendo es que la pobreza se mantiene en un porcentaje importante de la población, y no es un solo problema de falta de recursos, sino yo creería que es un problema, una falla a lo que llamamos desarrollo.
7: Bueno, pues Pedro Barracaldo, comentarios finales sobre esto.
9: Yo creo que es importante, pues, aprovechar este espacio, y como estamos hablando del tema de estadísticas y la usabilidad, un tema que nosotros hemos visto, como les decía, en Colombia hay buenos datos, digamos que podemos tener tranquilidad que el sistema estadístico existe, y sobre todo en esto de pobreza tenemos mucha tradición. Pero lo que ha fallado, lo que ha sido muy cambiante, es que se aplique, se use, que eso se vea en las políticas de nivel nacional, que lo utilice un alcalde. Por ejemplo, en los últimos 10 años hay buena información, pero alguna está invisible. Por ejemplo, la Hortica, podemos decir que prácticamente la mitad de los niños vive en hogares en pobreza monetaria. Eso no se publicita, eso no se explica, eso no lo dicen. Se puede sacar con la información que está en DANE, pero no hace parte de los indicadores oficiales. Y es prácticamente la mitad de los niños. En un par de meses vemos cómo actualizado, claramente no se va a reducir mucho. Frente a los adultos son un cuarto más o menos. Me refiero a adultos 28 o 60 años. Con adultos mayores, mucho menos. Entonces, esa brecha se ha mantenido durante 10 años. Lo hemos visto. ¿Qué se está haciendo con esa información? ¿Qué decisiones están tomando? Por ahora nada. Simplemente es un tema de inercia. Todo va, entre comillas, en una buena senda, muy lento. Por eso no se van a alcanzar específicamente las metas ODS-1. Pero el llamado casi que a la acción otra vez, muy Naciones Unidas, es que podemos aprovechar en este momento, en este espacio de decisión muy política en la que estamos, para que sí se tomen decisiones, sí se decidan cuáles son los programas más específicos para ir a estas problemáticas, como por ejemplo embarazo adolescente, acceso a salud, violencia intrafamiliar, todos los temas subsecuentes y complementarios a pobreza, más allá de decir todos tenemos un poquito más de plata en el bolsillo, porque eso no ha sido suficiente, al menos para niños, niñas y adolescentes.
7: Bueno, comentario final, Catalina Escobar.
10: Mira, hay un dato muy interesante, y es que hace unos 5 años... tú hablas del 10% de la concentración de la riqueza, está en el 10%, y yo sí quiero darles que eso es una excelente noticia, porque hace 5 años el 5% de la riqueza mundial estaba con, el 95% de la riqueza global estaba concentrado en 5%. ¿Saben quién ha cambiado todo eso? El Giving Pledge. todo eso lo cambió Warren Buffett y lo cambió Bill Gates al firmar el Giving Pledge, y hay por lo menos unos 7 o 9 billonarios firmando el Giving Pledge. Entonces, entendamos también cómo va la filantropía global, que viene en crecimiento, la gente no deja de donar. Entonces yo sí quiero reconocer también unos esfuerzos importantes, porque sí falta mucho camino, pero yo veo también unas acciones por parte de los empresarios del y gente que también está diciendo, oiga, no, espérese, porque es que sí nos toca ayudar a la humanidad. Por cierto, ya hoy en día una compañía no es valorada ni por su EBITDA ni por su flujo de caja futuro, no. ¿Cómo es su sostenibilidad? ¿Usted qué está haciendo con la humanidad? O sea, las cosas también han cambiado, pero sí tenemos mucho, mucho todavía por recorrer.
7: Pues gracias, Catalina Escobar, de la Fundación Juanfe, a Pedro Barracaldo, oficial de Inclusión y Políticas Sociales de UNICEF, por estar con nosotros en esta gran alianza con la Universidad Externado de Colombia en Caracol Sostenible. Ustedes sigan en Caracol Radio. Feliz resto de día.
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13: 11:30 en Caracol Radio.
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17: Hoy en Los Protagonistas, el ex canciller y candidato presidencial Luis Gilberto Murillo.
18: Deme la mano. Me alegra mucho tenerlo aquí. Muchas gracias.
19: No, gracias a usted, Gustavo, por la invitación.
18: Venimos a conversar como dos personas que se entienden, que pueden tender vínculos y puentes, aunque piensen distinto. No venimos más que a eso. Esto no es una entrevista periodística, esto es una conversación.
19: Hombre, muchas gracias. Es un honor estar en su casa. Me sorprendió gratamente que era en su casa.
18: Sí, señor.
19: Y ahora que me da las dos manos, eso también es ese es un saludo de verdadera amistad.
18: Claro que sí.
19: Ajá.
18: Yo no traería a nadie a mi casa a tratarlo mal ni hacerle pasar un mal momento. Para eso en el país tenemos mucha gente que lo hace. Esta es otra cosa.
19: Oiga, muchas gracias.
18: Oiga, pero si usted es un tipo tan amable y tan querido, ¿por qué carajos quiere ser presidente? Yo sería lo único en la vida o lo último en la vida que querría ser.
19: No, pero para que tengan un presidente que trate bien a la gente, con respeto, con seriedad.
18: ¿En qué momento uno pasa del servicio público a la política o siempre van de la mano?
19: No necesariamente. A veces uno se compromete en el servicio público, pero cuando quiere de fondo hacer transformaciones, encuentra que tiene que dar el salto a la política electoral, porque ahí se toman muchas decisiones que condicionan a los técnicos y a las personas que tienen esa vocación de servicio público. Y yo descubrí eso en el Chocó, cuando yo era director de la Corporación para el Desarrollo Chocó. En esa época, eso fue 90 y algo, el principio de los 90, pertenecían todavía a Planeación Nacional. Y yo peleé mucho con el gobernador. Y,
18: ¿ah, sí?
19: O sea, eso fueron muchas peleas.
18: ¿Eso le tumbó el pelo o qué?
19: En esa época me cayó el pelo.
18: Sí,
19: sí, ahí empezó a irse.
18: ¿Y tenía pelo como crespo, liso? ¿Cómo era su pelo?
19: No, yo tenía mi afro antes.
18: Yo estaba haciendo el curso.
19: Y usaba el trincho, ¿usted recuerda?
18: ¡Claro, claro! Y ¡ah, yo, era vanidoso!
19: Ah, bueno, yo hacía así, lo ponía.
18: No, al punto de Jimmy Salcedo.
19: No, tampoco, pero bueno. No, lo de Jimmy Salcedo sí era extraordinario. No, el mío era chiquitico, pero así ahí me ponía eso. La gente no cree, voy a buscar mis fotos de eso. Pero mire, peligroso con el gobernador. Y yo pensé que la estaba haciendo acá muy bien. Y una vez me llamaron a Bogotá y me dijeron, oiga, debe estar peleando con el gobernador, porque el gobernador tiene unos congresistas, en fin, todo eso. Y dije, no, pues esto.
18: El andamiaje.
19: No, sí, así es muy difícil. Entonces, dije, en esa dije, hay que entrar a la política electoral.
18: ¿Usted ha admirado a algún político en la vida colombiano?
19: En distintas etapas de la historia. Para nosotros el modelo del gran político es un chocuano de los 30, 40 que se llamaba Diego Luis Córdoba, que murió en 1964 y que fue el padre de la creación del departamento del Chocó y muy comprometido con la educación. Ese es el modelo para nosotros en el Chocó. Pero eso fue hace tiempo. Uh-huh. Nosotros, el Chocó también fue, al menos nosotros, nos tocó muy temprano ver toda la evolución de Luis Carlos Galán, entonces eso nos llamó mucho la atención, Luis Carlos Galán. El Chocó fue también muy lopista en la época cuando López era más, digamos, rebelde, ¿no? El Chocó es un departamento muy, muy liberal, ¿no?
18: Pero uno pensaría que los liberales y en general todos los políticos nunca le han respondido al Chocó, como no, nunca.
19: No le han respondido, no, es obvio que no le han respondido, pero en el Chocó le gusta la política, ver el ejercicio de la política, la parte deliberativa de la política, los discursos. Allá antes, ahora no tanto, pero antes gustaban mucho los discursos, entonces a la gente le gustaba seguir eso, con todas sus limitaciones, aunque no resolvían los problemas, pero...
18: Yo lo voy a sacar de un problema y lo voy a meter en otro. Lo voy a sacar de un problema recordándole que este mundo es racista. O sea, sí. El mundo. Sí. Y lo voy a meter en otro, hecha esa precisión. ¿Qué tan racistas somos en Colombia? Sinceramente.
19: El país es un país muy racista. Ajá. Pero no se expresa de la misma manera que se expresa en otras latitudes, porque la gente, digamos, ve el racismo por los ojos de lo que sucedió o sucede en los Estados Unidos. Uh-huh. Pero en Colombia es muy distinto. Por ejemplo, si usted mira los indicadores, las brechas.
18: Sí.
19: Usted encuentra que siempre están concentradas en poblaciones negras, afrodescendientes. Y entre más la población, porque hay un tema de colorismo, entonces entre más oscura es su piel, más alejada está de los beneficios de esta sociedad colombiana. Eso es de la herencia colonial. Póngale cuidado, usted lo ve en el mapa. El único Pacífico que de verdad no está desarrollado es el colombiano. ¿Y por qué? Porque pues, hay población negra, afrodescendiente.
18: Cuando usted ve el chileno, el peruano. Todos, cuando ve, no, todos. Y del otro lado del mar.
19: Hasta, sí, mire que Ecuador ya desarrolló, claro. Guayaquil, etcétera. Y es un racismo muy estructural. La gente cree que el solo hecho de que a usted lo saluden bien y que por ahí medio le dicen adiós, sí, ya usted cumplió con su labor. Pero el país no. Es decir, hay muy poca interacción entre los distintos grupos étnicos y raciales con el poder establecido y con la sociedad, entre comillas, principal, ¿no?
18: Es que yo me acuerdo en tiempos de la vieja semana y la vieja cambio, bueno, entre otras cosas creo que estaba un chocano, Harold Lahueta.
19: Harold Lahueta, muy distinguido, muy conocido.
18: La revista Cambio era el gran investigador.
19: Sí, sí.
18: En esa época, no recuerdo en cuál de las dos revistas, pero creo que estuvo básicamente sobre la mesa el tema a propósito de una de las dos revistas y llegó a todos los medios de comunicación. Y era que estaba haciendo la cuenta que no había almirantes negros, no había rectores de... Estaba hablando de los noventas, rectores de grandes universidades negros. No había Black Power. No había, pues, en Estados Unidos hay Black Power.
19: Sí,
18: hay
19: sí.
18: Un señor negro que tiene un periódico e influye. Otro es rico, es comerciante, es empresario. El otro es una figura multimillonaria de la canción. Aquí es más difícil. Aquí es más, no hay un poder negro. No lo dejan pero terminar.
19: Porque no, sí, no se ha construido, ese es el proceso que estamos en construcción. Y Harold Ahueta lo planteaba en esa época, pero todavía es muy vigente. Si usted mira, el almirante José Prudencio Padilla, que ahora la historia dice que era solo José Padilla, sino que le decían Prudencio porque era un tipo muy prudente, que selló la independencia con la batalla de Maracaibo, creó la Armada.
18: ¿Cómo le pagaron?
19: ¿Cómo le pagaron? Entonces, no hay un almirante negro, afrodescendiente, todavía. Es decir, vendrán algunos. Entonces, eso dice mucho del país, porque dice mucho de las barreras.
18: Me acabo de acordar, en esa época, por esos días fue portada de una de esas revistas del General Moore.
19: Fue el primer general negro. Negro de la policía y no hemos tenido el segundo. Entonces, creo que ahora hay uno en el ejército, pero todavía nos falta mucho por recorrer porque la diversidad étnica y racial no es un valor principal de la sociedad colombiana. Usted ve que hay mucha, digamos, conciencia sobre la necesidad de la equidad de género, pero no realmente la étnica y racial. No pareciera que es algo importante para nuestra sociedad, pero sí es para otra sociedad. Es decir,
18: o sea, que es un tema de segunda.
19: Sí, pero sí. Si tú vas en los Estados Unidos, cualquier tendencia política garantiza que al menos esté representada ese tipo de diversidad. Una persona negra afrodescendiente llega a ser vicepresidente de la República o llega ministros, etcétera, pero todavía no tienen el black power suficiente para afectar soluciones en sus territorios
18: y generar unos cambios reales
19: porque no controlamos la agenda. Entonces ese es el poder que hay que construir, es decir, no llegar simplemente porque va a mejorar la foto, sí es importante mejorar la foto, pero necesita un poder detrás para realmente llegar con soluciones a sus territorios.
18: Yo recuerdo del colegio esas lecturas sobre la historia de la colonia, los españoles y esa cosa tan terrible de las castas.
19: Sí.
18: Y tenían como 16 clasificaciones de que sambo, que mestizo, que tal cosa. Yo no sé qué soy, solo sé que no soy blanco. Yo pensaría que, en un término muy amplio, yo soy mestizo. Porque aunque no soy hijo directo de indígena y de negra, por ejemplo, sí tengo sangre española, europea, tengo sangre indígena y tengo sangre negra. Y recuerdo una cosa muy curiosa y traje aquí el ejemplo para mostrarle. No sé, ¿usted de qué año es? ¿En qué año nació?
19: En el 66.
18: Yo 67. Oh. Debemos tener una cédula parecida. Mire, yo me encontré la mía.
19: Oh, por eso ya se me perdió la mía.
18: O sea, en la mía dice color y dice trigueño.
19: Oh.
18: Mírala. Dice color, esa cédula tenía
19: aquí
18: color.
19: Está trigueño, sí.
18: Color y dice trigueño.
19: Sí, señor.
18: Y yo decía, pues sí, man, debo ser más trigueño que blanco. Pero le pongo esto sobre la mesa por algo que todavía nos mortifica, y es que a veces no sabemos cómo hablar de la gente de raza negra, si es que se puede hablar de una raza que también está revaluado.
19: Sí, ese concepto está revaluado, pero para entendimiento uno lo usa.
18: ¿Pero usted es negro o es afrocolombiano? ¿Cómo se ve usted?
19: Bueno, pero eso es más una clasificación política. Todavía hay una enorme discusión sobre negro o afrocolombiano.
18: Incluso dentro de las mismas comunidades.
19: Sí, claro. Ahí hay dos tendencias que también copian mucho la discusión de los Estados Unidos, ¿no? La discusión de los Estados Unidos entre Black is Beautiful y después dijeron, no, pero esto es nosotros somos afroamericanos, con todo lo que planteó Malcolm X, que la reconexión con África. Entonces allá se dio esa discusión que se trasladó acá. Y acá hay políticamente dos tendencias. Por ejemplo, el proceso de comunidades negras, que es un proceso muy tradicional de los territorios, dice, no, es que nosotros tenemos que reivindicar el término con el cual nos han discriminado, que es negro. Entonces ahí hay una tendencia, y es más política, ¿no? Y hay otra tendencia, es más política y tiene mucha tradición. Hay otra tendencia que es la nueva, que dice, no, pero es que nosotros tenemos que reivindicar la conexión con África y somos afrodescendientes. Yo siempre digo que yo soy negro afrodescendiente.
18: Okay.
19: Porque cuando se estaba discutiendo todo el acuerdo de Durban sobre lucha contra la discriminación racial, la xenofobia, etcétera, se hizo una conferencia para las Américas en Santiago de Chile y se llegó a la conclusión de que el término era afrodescendiente y cada país en las Américas lo aplicaba de acuerdo a su contexto histórico. Entonces en Colombia, cuando yo le dije a mi mamá que era afrodescendiente, me dijo, mire, yo no soy afrodescendiente, soy negra.
18: Ese es el cuento, amigo.
19: Entonces yo dije, aquí hay un proceso de más de concesión política,
18: si
19: ¿no?
18: Si quiere le diga, todos somos en la humanidad afrodescendientes. La humanidad viene del África.
19: Sí.
18: Lo que pasa es que estamos hablando del proceso de a las malas traer gente siglos después para trabajar.
19: Y viene la otra cosa, que entonces, como no se conoce, no se conoce mucho la cultura negra, la cultura afrodescendiente en el promedio nacional, la gente dice, ¿cómo le digo? ¿Le digo negro o moreno?
18: Moreno me parece un poquito ofensivo, la verdad.
19: Claro, entonces la gente todavía usa eso. Es decir,
18: moreno no, es como decir hijito en Estados Unidos o boy o algo así.
19: Todavía se usa esa categoría. Entonces,
18: pero lo curioso es que la usan para tratar de no ofender.
19: Sí, no lo hacen de mala intención.
18: Pero sale mal.
19: Sí, no es con mala intención, porque dicen, ¿cómo aquí no ofendo? Porque no es ninguna ofensa. Es decir, lo que esto nos muestra es que hay que trabajar mucho más en términos de etnoeducación, pero de toda la población, que entendamos cuál es la diversidad que nos caracteriza, porque ahí hemos perdido muchísimo.
18: Hay muchos nombres que podemos pronunciar. Ventatacón, usted es Urrutia.
19: Así es.
18: Su segundo apellido es muy cachaco.
19: Así es. Así es.
18: Pero hay una cosa que sí se nos va a dificultar a todos pronunciar, los que están viendo y oyéndonos, candidato Murillo, y es el nombre de su esposa. ¿Cómo se llama su esposa?
19: Ah, no, pero eso es fácil.
18: A ver.
19: Porque ella se llama Barno, que es una flor allá donde ella es.
18: ¿Cómo es el?
19: Bar, no, eso es.
18: Barno.
19: Por eso es que yo no bebo.
18: Barno.
19: Sí, porque.
18: ¿Hace cuántos años no bebe?
19: 26.
18: Ah, pero tomaba antes.
19: Sí, sí.
18: ¿Qué tomaba?
19: De todo un poquito.
18: ¿Y biche y esas cosas o no?
19: Biche sí, aguardientico bueno. Un poquito.
18: Y tumbacatres y esas también. Buenos.
19: Entonces, todas cosas.
18: No, yo.
19: No, y sabe que ha progresado mucho la industria del biche, ¿no? Con sus diferentes expresiones.
18: Hay que ir a donde Rey Guerrero a comer de vez en cuando. Exacto. Con Claudia y Rey se toma uno sus.
19: Exacto. Bueno. Esa es una buena invitación.
18: Hace 25 años no toma. Y se llama Barno.
19: Barno.
18: Barno. ¿Y el apellido de ella?
19: Es Cajibaiba, pero se escribe como K-H-J.
18: ¿Ella nació en Fusagasugao? ¿En dónde? ¿De dónde es ella?
19: En el Chocó es paisa.
18: Ajá. ¿De dónde nació ella?
19: No, Barno nació en Moscú.
18: Ya.
19: Y creció en Moscú, pero ella es de familia de Uzbekistán. Entonces, ella es de Asia Central. Entonces, ella es asiática, pero pues creció ahí en Moscú.
18: ¿Dónde se conocieron?
19: En Moscú, en la universidad.
18: ¿Estudiando usted?
19: Estudiando, sí. Nosotros.
18: ¿Y ella también estudiaba?
19: Ella estudiaba también allí, ingeniería de minas con énfasis en economía. Y yo estudiaba ingeniería de minas con énfasis en explotación minera a cielo abierto.
18: ¿Qué tal su ruso?
19: Buenísimo.
18: Sí.
19: Al menos en esa época era buenísimo.
18: Porque uno de los posibles contendores suyos habla es búlgaro. No, no ruso. Creo que usan cirílico los dos.
19: No, pero son
18: cepedílico.
19: Son el lado, pero mire, si usted habla búlgaro, entiende a ruso un poco, y si habla ruso, entiende un poquito el búlgaro, que son parecidos.
18: ¿Cómo son los rusos?
19: Eran muy cerrados, ¿no? Eran muy desconfiados de, sobre todo, de los
18: cuestiones de la política también, ¿no?
19: Sí, yo creo que era más de la política, pero cuando ya ellos le conocían, son personas muy abiertas, muy buenos amigos, muy leales. Y eso fue la experiencia que yo tuve. Además que me tocó una época muy distinta, porque a mí me tocó la época en que se cayó la Unión Soviética. Nos tocó la caída del muro de Berlín. Entonces fue como una época distinta y los rusos se abrieron un poquito más al mundo. Eso nos marcó también, ¿no?
18: ¿Ha debido quedarse usted a vivir en Rusia con ella? ¿O era claro que se venían para Colombia?
19: La mayoría de los que terminaron un doctorado ya se quedaron, pero yo tuve una situación muy distinta, porque con Barno habíamos decidido que nos íbamos a trabajar o a Australia, porque había una política de irse a trabajar allá, y porque estábamos en el sector minero y pagaba muy bien, o Arabia Saudita, porque Arabia Saudita estaba necesitando en esa época muchos ingenieros y gente de ese sector para su industria de la construcción. Y llegué a Andagoya, mi pueblito, pues yo era el más famoso.
18: ¿Con ella?
19: Pueblito.
18: ¿Con ella o
19: no, solo?
18: Solo, solo.
19: Solo. Y le dije, papá, que ya terminaba y que ya había iniciado el doctorado, emocionado. Pero él no se mostró muy, muy contento con eso. Y yo decía, pues pasa algo. Entonces, al tiempo me dice, mire, Lucho, me dice Lucho en ese pueblito, me dice, mire, Lucho, usted no es hijo de rico. Así que eso del doctorado, eso no es para usted. Necesito que venga a estudiar a Manuel, su hermano, que va a entrar a la Universidad de Antioquia, y necesita que usted venga a trabajar, a estudiarlo. Y en esa época, ahora es menos, pero en esa época, y en nuestras comunidades, lo que dice el mayor es lo que dice el mayor. Yo regresé y le dije, bueno, mire, me toca dejar el doctorado y me toca ir allá a trabajar, porque, y no me puedo ir lejos, porque pues hay que estudiar a Manuel, y Manuel después tiene que estudiar a Julio. Entonces, vine a trabajar. Y Manuel estudió en la Universidad de Antioquia y terminó Derecho. Y ya entonces Barno, ya nos había nacido el primer hijo, que nació en Moscú. Entonces,
18: ¿cómo se llama?
19: Se llama Julio David.
18: Ah, eso sí no hubo.
19: No. Ahí no había negociación.
18: Nada ruso.
19: En esa época yo era, he cambiado, pero en esa época era un poco
18: más impositivo.
19: Impositivo, sí. Entonces llegamos allá y entonces Barno dejó a David y se vino a ver cómo era la cosa en el Chocó. De Moscú allá. Entonces llegó a Bogotá, todo bien. Y después a Medellín. Y de Medellín, un vuelo a Quibdó. Entonces lo primero que me dijo, oiga, yo pensé que yo no sabía dónde iba a aterrizar porque lo único que había era... O sea, tú sabes cuando llega a Quindó que eso es selva. Y aparece la pista y aterrizó el avión. Entonces ya me dijo que se puso un poquito nerviosa, pero pues ya pues...
18: Llega a aterrizar a Pasto. Sí, para que se ponga más nerviosa.
19: Bueno, entonces ahí cogimos un carrito, nos fuimos, carretera destapada. Sí. De Quindó, en esa época no... Ahora, en esa época, carretera tapada 4 o 5 horas de Quindó hasta Andagoya.
7: ¡Bravo!
19: Y entonces, y tú sabes que allá está la cultura de los chorros, ¿no? Que la gente, un chorro, la gente va a recoger el agua y lo más, todavía se ve eso. Es que digo que estamos a siglo XIX y puede ser antes. Y en los chorros, a veces la gente llega y se baña ahí, hay unos sitios para bañarse. Sí. No, ahora lo han arreglado un poquito. Entonces íbamos pasando y dice, uy, y a mí me va a tocar... Vaya Marcilla, no, vamos con calma. Entonces llegamos y bueno, miró, se regresó y ya le dije, pues me cuenta si nos toca vivir acá, yo tengo que quedarme acá, pero de pronto usted viene y se queda en Medellín o en Bogotá y yo sigo, porque yo estaba trabajando ya en el Chocó, en la corporación. Pero después dijo, no, yo estoy donde usted esté y nos quedamos, vivimos un año en Andagoya, ahí en el pueblito, entre el río Condoto y el río San Juan, típico pueblo allá y allá. Pero la ventaja es que allá, tuvo la ventaja de que allá, primero, fue una inmersión en español porque ella no hablaba, pero como nadie hablaba ruso, le tocó aprender rápido. Lo otro...
18: Tampoco era cosa de hablar inglés, porque menos.
19: Sí, no, pero español le salió bien. Después, ahí también aprendí mucho la cultura, porque entonces... las costumbres, la comida, aprendió a cocinar. Ella cocina muy bien todos los tipos de comida.
18: ¿Ella nos quiere?
19: Sí.
18: ¿Ella
19: sí,
18: quiere
19: sí,
18: a los colombianos?
19: Sí, sí, claro. Sí, ella es muy... Ella es muy chocuana.
18: Porque es una posible primera dama.
19: No, pero ella es muy chocuana, ¿sabes?
18: ¿Sí?
19: Sus amigas y todo, ella es muy chocuana, la verdad. Porque como allá fue que aprendió, allá hizo su... Y después nos movimos aquí, ¿no? Entonces sus amigas, todos son las de allá.
18: ¿Qué es lo más bello que tiene Chocó?
19: Yo lo confirmé ahora, y no es un decir, yo lo confirmé ahora que fui con un amigo de Estados Unidos que vimos allá rápido ahora en campaña, y él no pudo recorrer mucho, pero tuve expuesto a la gente, y el tipo que fue impresionado con la gente, ¿no? Claro que y el biche, ¿no? Porque llegó al aeropuerto y le dieron a probar el biche, y le dieron, yo no sé, hay una versión ahora, que James Rodríguez, uno que se llama así, vende biche en el aeropuerto. Y James le dio uno frío.
18: La locura.
19: Y él empezó a tomar, y eso como le pasaba bien, pues llegó borracho ese avión. Pero vino feliz del Chocó, pero por la gente. No, por la gente en Chocó es muy querida. Es que mire, que es una diferencia con los afroamericanos.
18: A ver.
19: Los afroamericanos son muy, han construido un poder negro, y son muy unidos. Es decir, ellos pueden pelear entre ellos, pero cuando alguien se les mete, ellos están unidos.
18: Así es.
19: Pero hay cierto, uno nota cierto resentimiento, ¿no? Usted llega, por ejemplo, en el Chocó y en el Chocó la gente tiene todas las razones.
18: Para estar brava.
19: Para estar brava, para no creer en nada, para estar resentido con todo el mundo.
18: Para pasar cuenta de cobro.
19: Oiga, y no. Que a veces algunos creen que es, oiga, pero es que son muy resignados. No es eso, es que, mira, en el Chocó la gente no pierde la sonrisa. Cada vez que yo aspiro, entonces a mí me han elegido dos veces el Chocó, ¿no?
18: tengo el gran
19: honor que me han elegido dos veces. Entonces yo llego, oiga, es que voy a aspirar y necesito voto. Te regañan media hora que usted no hizo. Después dicen, pero bueno, ahora lo voy a apoyar, y después terminan con una sonrisa.
18: Oiga,
19: y eso solo se da en el Chocó.
18: Tengo una duda grande. Ajá. Ese gringo con el que andaba le está ayudando a sacar al presidente Petro de la lista FAC.
19: Ay, no, esa pregunta no, Gustavo, ahí usted me rajó. Yo tengo unos amigos que ayudan en eso. No, la verdad es que nosotros, yo hice todo lo posible, eso me perjudicó la campaña, ¿no? Porque yo me fui 2 meses a ver cómo ayudamos a resolver el problema, y yo viajaba a Florida, me fui a Arizona, encontré unos pastores amigos de Trump, todo eso hicimos y se logró resolver ese problema. Ahí perdí tiempo valioso en la campaña. Y ahora yo sí creo que esa decisión de la FARC es una decisión muy política. Y además, yo estoy en desacuerdo con que los expresidentes tengan que juzgarlos por otro lado. Yo creo que Colombia tiene que llegar a tener la capacidad de que si un presidente de la República viola la ley, tiene que ser igual ante la ley, pero que lo juzguen en Colombia. Y el que tenga una prueba contra un presidente de Colombia, que la mande y que el sistema judicial lo haga. Pero eso de meter a un presidente que en la lista OFAC, en una cosa, no, pues eso no. Yo creo que así no sale.
18: ¿Se quiere a Petro?
19: Yo tengo muy buena relación con él, pero yo tengo muy buena relación con muchos del escenario.

0: color distinto. Pero por ejemplo, algo que la gente no sabe es, Uribe, uno de sus puestos de trabajo cuando estaba muy joven con Doña Lina fue en Andagoya, en el pueblito.
1: ¿En Andagoya, Uribe?
0: Y fue el gerente liquidador de la empresa Minor de Chocó.
1: No puedo creerlo. Me estoy desayunando y creo que muchos oyentes.
0: Sí, ese fue
1: candidato a Murillo.
0: Eso es lo primero puesto.
1: O sea, y terminó viviendo para hacer la función en Andagoya.
0: Tenía,
1: ¿o viajaba mucho?
0: Él viajaba, pero tenía su sede ahí. La gente lo conoció y todo. Sí. Y manejó, tenía buenas relaciones con los sindicatos, pero muy joven. Yo creo que fue de los primeros puestos que él tuvo
1: en
0: su
1: carrera. Y usted estaba casi en planos.
0: Yo estaba en el bachillerato cuando eso. Y él llegaba con un sombrero.
1: ¿Usted se acuerda de él?
0: Sí, él llegaba con un sombrero y se ponía su sombrero y llegaba con su esposa. Estaba recién casado.
1: ¿Ya terminó usted siendo medio uribista?
0: No.
1: No, pues digo yo, o sea, ¿con esa memoria?
0: Yo tengo una relación cordial con él.
1: Mire, aquí no hay documentos, aquí no hay folios, aquí no hay papeles, yo no tengo cifras, esto no es nada de denuncia, pero le quiero preguntar por algo que sé que lo ha mortificado en los últimos días, para una respuesta muy concreta para la gente en español de Colombia. ¿Tiene usted culpa en parte de lo que pasa con los pasaportes o ese muerto no se lo pueden echar a usted?
0: No, yo creo que uno tiene que asumir sus responsabilidades, ¿no? Yo siempre he dado la cara en lo de los pasaportes. Cuando yo llegué encontré una crisis que era largas filas, una red de corrupción de tramitadores.
1: El lío con las citas.
0: Sí, que ese era el agendamiento. Y unos criterios que me dio el presidente. El presidente me dijo, mire, yo quiero un modelo que tenga, primero que haya más pluralidad en los oferentes, porque esto, hay algunos que controlan esto y ahí no, eso no es abierto. Y había mucha queja de las empresas de que no era una licitación abierta. El segundo, que haya más participación de lo público, porque creo que esto no se le puede entregar a los privados y que se protejan la información, la data de los colombianos. Con esos criterios yo dije, aquí hay que organizar un buen esquema. Entonces lo organicé. Yo encontré una cancillería que estaba peleando con la Agencia Jurídica de Defensa del Estado, estaba peleando con la Procuraduría, con la Contraloría. Entonces yo llegué y les dije, oiga, trabajemos juntos a ver si resolvemos esto, y lo logré. Teníamos 5 meses para firmar y poner a producir los pasaportes en Colombia. Cuando se debería firmar, Portugal se demoró un poco en eso, yo ya no estaba en la Cancillería.
1: Ok.
0: Entonces ya, usted sabe, cuando ese síndrome del fundador, que entonces usted llega y lo que hizo el otro, todo es malo.
1: El de Adán, que dicen, ¿no?
0: Sí,
1: el todos de Adán, quieren ser los primeros y olvidar lo que hizo el anterior.
0: Exacto, entonces se perdieron 5 meses valiosos y eso se cayó. Portugal, los portugueses lo han dicho. Es decir, nosotros dejamos andando un sistema, pero los que llegaron, pues pensaron que empezaron a revisar todo, a decir que nada servía, no continuaron con el plan y eso realmente pasó una cuenta de cobro importante.
1: A ver, si usted es una persona que quiere, como nos dijo ahora el presidente Petro, si admira buena parte de lo que socialmente ha hecho, reconociendo también pues que tiene sus defectos,
0: claro,
1: en ejecución, en administración.
0: Y en las formas.
1: ¿Por qué muy grosero, Petro?
0: Pues me parece que a veces, es decir, usted no puede estar provocando y generando conflictos todo el tiempo.
1: ¿Usted le quitaría el Twitter?
0: Sí, además, que en los líos que tuvimos, cuando todas esas crisis, dijimos ya, pero no trine más, porque, pues no, pues es que nos dañan las negociaciones que estamos haciendo. No, eso sí.
1: O trine más largo, que igual nadie va a terminar de leerlo. Eso.
0: Bueno, una de dos.
1: Si usted tiene esa concepción del presidente Petro, positivo en muchas cosas, y es candidato presidencial, ¿eso quiere decir que a usted le parece que Cepeda no haría un buen gobierno?
0: Bueno, yo veo a Iván Cepeda, que es alguien muy serio, muy reflexivo, yo lo veo más, o él se presenta más como la continuidad. Y yo creo que no se trata de continuidad, sino de evolución. Y no solamente la evolución del gobierno del presidente Petro, es la evolución del país.
1: Yo le voy a hacer, ya llegando al final de esta conversación, un comentario que tiene que ver con mostrar la clase de persona que es usted. ¿Hay un primo suyo que lo cuida?
0: Sí.
1: ¿Hay un Murillo que lo cuida?
0: Sí, Alejandro, sí.
1: ¿De la policía?
0: Sí, de la policía, así es.
1: ¿En familia?
0: Sí. Alejandro, cuando yo llegué a la gobernación, era policía, pues, era policía. Y entonces, él pedía su tiempo y me cuidaba a veces. Y ahora que estaba acá, me dice, oiga, primo, yo lo quiero cuidar. Le digo, ¿y usted dónde está trabajando en la policía? Me dice, no, yo estoy en protección en el Chocó. Y digo, ¿a quién está protegiendo? Pues a la gobernadora. Le digo, ay, no, pero no lo puede ser a la gobernadora, que lo voy a quitar a usted. Entonces hablé con

0: la gobernadora y la gobernadora.
1: Qué
0: bueno,
1: bonito.
0: Dice, me duele que se va, pero si lo necesitas allá, hermano. Y entonces hablé con el director de la policía, hablamos y él se vino a protegerme y ayudarme acá en Bogotá. Y entonces se siente uno más.
1: Hasta dejó su mujer por allá en el valle, creo.
0: Sí, sí,
1: según
0: sí,
1: entiendo.
0: Sí, sí, sí.
1: Para cuidarlo usted.
0: Sí, así es, así.
1: Oiga,
0: es. Pero
1: yo
0: es un
1: creo
0: tema.
1: Que es el único candidato presidencial que tiene un primo que lo cuida.
0: Sí, porque nosotros, usted sabe cómo le chocó esa sí, relación sí. De la familia, ¿no? Y la familia siempre es como muy unida y esos nexos allá de solidaridad. Entonces, si él no está ahí, la mitad de la familia en el Chocó, la mitad en Buenaventura y en Cali no se va a sentir tranquila. Entonces ellos llaman a Alejandro, ¿cómo está Lucho? No, Lucho está bien, ah, lo está cuidando bien. Sí. Para ellos.
1: Estén tranquilos con eso.
0: Y el responsable de mi seguridad no es el jefe de mi seguridad, sino Alejandro.
1: Quiero que en ruso le mande un mensaje muy hermoso a su esposa, que va a estar viendo la entrevista. Háblele en ruso y dile algo muy lindo en unas 4 o 5 frases.
0: Vanos na esto ya, a Lulu, y yo. Я люблю, очень люблю ее. И Барно сейчас и всегда была действительно моя жизнь. Я не могу думать о себе без Барно, потому что Барно из de сердце и в нашем life, в нашем жизни. И я очень люблю Барно.
1: No hay nada como Barno.
0: Sí.
1: Candidato, gracias. Mucha suerte. En beneficio gracias. De la democracia.
0: Gracias, gracias, Gustavo.
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4: 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En Caracol Radio son las
5: 12 del mediodía, 3 minutos.
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5: 12:03 minutos, soy Juan Carlos Higuita Echeverry con todos los periodistas del servicio informativo de Caracol Radio en Colombia y en el mundo. Les contamos los principales hechos ocurridos en las últimas horas en este sábado 2 de mayo. Hablaremos de la grave situación para miles de pasajeros en el mundo y en Colombia, a quienes les fueron cancelados los vuelos por el cierre de Spirit Airlines. Hablaremos del impacto en Colombia, algunas medidas que se han anunciado. También hay información relacionada con el FOMAC, la Superintendencia de Salud, una primicia de Caracol Radio relacionada con el senador Ciro Ramírez, y hay noticia sobre un nuevo caso de sarampión en Colombia. Les tenemos información de servicio para quienes están desplazándose por las vías y les hablaremos de cómo están nuestras regiones a esta hora. En deportes, siempre don Andrés Díaz, muy pendiente de todo lo que pasa. Andrés, ¿qué tal?
8: ¿Qué tal, Juan Carlos? Por supuesto, vamos a estar pendientes del fútbol de Inglaterra. A esta hora Arsenal juega su partido correspondiente a la jornada del fin de semana. Va ganando ante el Fulham. También les contaremos la actividad de Lucho Díaz, que jugó en Alemania. Y hablaremos de ciclismo con Nairo Quintana y del automovilismo con la acción de la Fórmula 2 y la Fórmula 1.
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5: Y avanzamos con hechos informativos importantes para esta parte del mundo. Ya les hemos venido contando, Spirit Airlines anunció el cierre gradual de operaciones y canceló todos sus vuelos. Hay miles de viajeros afectados en Colombia. ¿Qué más se sabe a esta hora? Carlos Contreras.
9: Juan Carlos, muy buenas tardes. La aerolínea de bajo costo tomó esta decisión que usted menciona tras fracasar un intento de rescate financiero en Estados Unidos. La compañía, que recordemos conectaba a Florida con más de 20 destinos en América Latina y el Caribe, incluyendo Colombia, informó que los pasajeros no deben acudir a los aeropuertos y que gestionará reembolsos. El gobierno de Donald Trump había explorado una ayuda económica, pero el plan nunca se concretó. ¿Por qué? Según las autoridades, la decisión final dependía de los acreedores y no hubo fondos suficientes para salvar la empresa. Spirit Airlines fue fundada en 1992 y es conocida por sus aviones amarillos. Ya se había declarado en bancarrota dos veces el año pasado, en 2025. El aumento de precio de combustible impulsado por las tensiones en Oriente Medio terminó de agravar su crisis financiera. Y cierro con esto. Tras el anuncio, Juan Carlos, aerolíneas como American, United y Delta Airlines ofrecieron tarifas especiales para los pasajeros afectados y al mismo tiempo sindicatos buscan reubicar a más de 17,000 empleados.
5: No solo esas aerolíneas, Avianca también anunció que brindará apoyo a los pasajeros afectados. Mariana Quintero.
10: Sí, Juan Carlos, buenas tardes. Pues mire, tras el cierre definitivo de vuelos de la aerolínea Spirit, la aerolínea informó que pondrá a disposición su red de rutas y sillas disponibles para facilitar el retorno de los viajeros a sus destinos. También ofrecerá la opción de retorno sin cobro de tarifa aérea a quienes tengan tiquete de regreso con Spirit Airlines. Con esta medida aplicará para vuelos programados entre el 2 y 16 de mayo y los pasajeros deberán presentarse en el aeropuerto el mismo día de su vuelo o máximo un día antes. Pero mire, Juan Carlos, déjeme darle una noticia de último minuto, pues en los últimos minutos, como dije anteriormente, la Aeronáutica Civil informó que activará un plan de contingencia para coordinar posibles escenarios de atención a los usuarios afectados. Esto lo hará junto a la Superintendencia de Transporte, la Asociación Internacional de Transporte Aéreo y las diferentes aerolíneas que operan en el país.
5: Este anuncio también ha generado que los gremios del Quindío evidencien la preocupación por el impacto negativo para el turismo de la región. Vanessa Porras.
11: Frente a esta compleja situación, los gremios en el departamento han evidenciado que salta la preocupación por el panorama financiero que golpea a las aerolíneas y por ende la dinámica económica de las regiones por la conectividad aérea internacional. El director del Comité Intergremial del departamento, Juan David Pachón.
12: Los gremios del departamento lamentamos mucho el cese de operaciones de Spirit, pero era algo que veíamos venir desde el año pasado. Ya en el 2024-25 se había acogido al capítulo 11 en Estados Unidos, la ley de quiebra, y ahora el incremento del precio del combustible por la guerra de Irán, pues definitivamente lo llevó a la quiebra. Desde el año pasado venimos trabajando en la búsqueda de nuevas rutas, nuevas frecuencias y nuevas aerolíneas para el aeropuerto.
11: Recordemos que la aerolínea Spirit está operando con vuelos todos los días por el Aeropuerto Internacional El Edén de Armenia en la ruta hacia Fort Lauderdale en Florida, Estados Unidos.
5: Allí los vuelos hacia la Florida, hacia Fort Lauderdale. También les contamos que tras la orden del presidente Gustavo Petro, la Superintendencia Nacional de Salud inició investigación al FOMAC por esas presuntas irregularidades. Los detalles, Mariana Quintero.
10: Juan Carlos, pues mire, el nuevo superintendente de salud, Daniel Quintero, solicitó abrir una investigación al FOMAC con el fin de verificar posibles irregularidades en el modelo de atención en salud, específicamente en la prestación de servicios a docentes del sector público. Pues según la Supersalud, la instrucción es adelantar esta investigación de manera inmediata y prioritaria, que busca realizar una revisión de los procesos asociados a la administración del modelo, incluyendo contrataciones, la red de servicio, la entrega de medicamentos, las autorizaciones médicas, gestiones también de derechos de petición y también el flujo de recursos destinados a docentes, pensionados y beneficiarios. Pero pues al conocerse esta solicitud de investigación que, como usted dice, el presidente Gustavo Petro ayer también le ordenó al Supersalud hacer eso, pues comenzaron las reacciones en contra de esta decisión y una de ellas fue el director de la Unidad para la Gestión del Riesgo de Desastres, que es Carlos Carrillo, quien cuestionó la medida y aseguró que el fondo cuenta con un equipo capaz y honesto. Además, criticó al superintendente Daniel Quintero, señalando que llegaría al fondo a hacer show y ganar indulgencias con Padre Nuestros ajenos.
5: Hablamos de otras noticias. La alcaldía de Medellín está recusando a la superintendente de salud, Daniel Quintero, para apartarlo de intervenciones en el sistema de salud de la ciudad. Laura San Pedro.
13: El alcalde de Medellín, Federico Gutiérrez, y la secretaria de Salud, Natalia López, presentaron una recusación formal contra el superintendente de Salud, Daniel Quintero, con el fin de que se declare impedido y se aparte de cualquier actuación administrativa relacionada con el sistema de salud de Medellín. Según el documento, el principal argumento para cuestionar su imparcialidad es su paso por la alcaldía, periodo en el que tuvo injerencia directa en la estructura, operación y decisiones del sistema de salud. La alcaldía también advierte que actualmente coinciden varios procesos judiciales y administrativos en los que intervienen tanto el distrito como la superintendencia. Entre ellos se encuentra una acción popular contra entidades del orden nacional por presuntas fallas en el flujo de recursos del sistema de salud, así como un incidente de desacato en trámite ante el Tribunal Administrativo de Antioquia por el presunto incumplimiento de medidas cautelares relacionadas con la garantía del servicio. A eso se suma una demanda de nulidad electoral contra el nombramiento del superintendente presentada por el distrito y varias entidades hospitalarias públicas que actualmente cursan el Consejo de Estado. Otro de los argumentos incluidos en la recusación hace referencia a investigaciones disciplinarias y penales que involucran a Quintero por hechos ajenos a su actual cargo, pero que, según la alcaldía, podrían incidir en su objetividad frente a decisiones que afecten directamente a Medellín. La recusación plantea que, en caso de no ser aceptada, el expediente sea remitido a la Procuraduría General de la Nación para que se designe un funcionario ad hoc que asuma las decisiones relacionadas con el sistema de salud de Medellín, garantizando independencia y transparencia en el proceso.
5: Y mucha atención, que están pidiendo al Consejo de Estado que decrete la muerte política del senador Ciro Ramírez tras ser condenado por corrupción. Rafael Aristizábal.
14: Pues, Juan Carlos, conocimos en primicia en Caracol Radio la demanda de 541 páginas por medio de la cual el abogado Joan Sebastián Moreno le ha solicitado al Consejo de Estado que decrete la muerte política del congresista. Esto por la presunta comisión de las faltas de tráfico de influencias y también indebida destinación de recursos públicos. Esto en el ámbito, por supuesto, administrativo del Consejo de Estado, pero también estamos hablando de delitos por los que fue condenado el senador por la Corte Suprema de Justicia en primera instancia. Esto por el caso muy conocido de las marionetas 2.0, donde fue hallado responsable en primera instancia de haber incidido indebidamente en que la empresa Proyecta Quindío fuera beneficiada con contratos por parte del DPS a cambio de beneficios electorales y económicos. La demanda deberá ser objeto de subsanación, en la que el demandante, el accionante, deberá llegar la credencial que acredite a Ciro Ramírez como congresista para el año 2021 en el que ocurrieron estos hechos, en vista de que se requiere ese requisito formal único para que sea formalmente admitida.
5: Mucha atención, que se reporta un nuevo caso de sarampión en Colombia. Las autoridades sanitarias reportan que este sería el sexto contagio en el país. Mariana.
15: Sí, Juan Carlos, vuelve y juega. Nuevamente aparece un nuevo caso de contagio de sarampión en Colombia y esta vez fue identificado en un hombre de 25 años en Cartagena de Indias. Desde el Ministerio de Salud y el Instituto Nacional de Salud aseguran que el paciente se encuentra en buen estado general y ahora realizan el seguimiento a sus contactos cercanos con el fin de interrumpir posibles cadenas de transmisión. Con este nuevo reporte, Colombia suma 6 casos confirmados de sarampión, 4 procedentes de México, uno de Estados Unidos, y este reciente caso de contagio continúa en investigación. Según las autoridades sanitarias, seguirán en esta vigilancia con este tipo de virus en medio de brotes activos que ahora se ven en el mundo, en países como Canadá, Estados Unidos y México.
5: Les hablamos a las 12 del mediodía y 13 minutos de información de servicio que tenemos también para todos ustedes. Estamos en medio de un puente festivo y está cerrada la vía a la Mesa de los Santos, esto en Santander, por un derrumbe causado por las lluvias de las últimas horas, que también deja otras afectaciones en varios puntos del departamento. María José Parra.
16: La emergencia se registró en la madrugada de este sábado a unos 300 metros del peaje de La Punta, donde la caída de material mantiene bloqueado el paso en ambos sentidos. Mientras se atiende la situación, las autoridades recomiendan tomar la vía alterna por los curos donde hay paso habilitado. De acuerdo con reportes de la comunidad, el hecho ya fue informado a los organismos de emergencia que avanzan en la verificación del punto. Por esta razón, la gobernación de Santander informó que fue enviada maquinaria amarilla para atender el derrumbe y avanzar en la remoción del material. Además, se coordina con la policía el manejo de la movilidad en este sector. El director de la Oficina de Gestión del Riesgo de Santander, Eduard Sánchez.
17: frente frío que se presenta, se nos viene afectando el departamento, y pues seguimos haciendo estas recomendaciones importantes: evitar transitar en horas de la noche, más si está lloviendo, nos podemos ver expuestos a caída de árboles, caída de rocas, a pérdida de calzadas. A todas las familias ribereñas, tener presentes los planes de contingencia familiares, ya que nos permiten tener con claridad cuáles son las rutas que debemos tomar en el momento de una evacuación.
16: En medio de estas condiciones también se reportaron 2 personas muertas en accidentes de tránsito en el departamento, en hechos en los que los vehículos cayeron en abismos. Las autoridades reiteraron el llamado a conducir con precaución.
5: Mañana aplicará la medida de pico y placa regional para los vehículos que ingresan a Bogotá. ¿En qué horario funcionará la restricción, Sebastián?
18: Con el objetivo de garantizar una movilidad más fluida y ordenada en los accesos a la capital, este domingo 3 de mayo se implementará el pico y placa regional, tal como lo establece la normativa vigente, para los fines de semana que coinciden con puentes festivos. La medida regirá en los 9 corredores de entrada a Bogotá y aplica para todos los vehículos particulares que circulen por estas vías. De acuerdo con lo estipulado, el pico y placa regional funcionará de la siguiente manera: entre las 12 del mediodía y las 4 de la tarde, solo podrán ingresar los vehículos con placas terminadas en número par. Entre las 4 de la tarde y las 8 de la noche, solo lo podrán hacer los vehículos con placas terminadas en número impar. Esta estrategia permite distribuir de manera más eficiente el ingreso de los vehículos. Recuerde que no acatar la restricción de pico y placa regional tiene una sanción de 633.200 pesos.
5: La Sala de Justicia y Paz condenó a 3 ex paramilitares de las autodefensas del Meta y Vichada por más de 170 aberrantes crímenes de guerra y lesa humanidad contra mujeres y niñas. Rafael.
14: Pues Juan Carlos, hablamos de Baldomero Linares Moreno, Rafael Salgado Merchán y José Delfín Villalobos, postulados de las desaparecidas autodefensas campesinas de Meta y Vichada. Fueron en total 58 víctimas de Puerto Gaitán y otros municipios del departamento del Meta, mujeres que fueron objeto de raptos y secuestros. Acciones absolutamente grotescas, como por ejemplo cortarles el cabello con machetes, impedirles la atención de su periodo menstrual, imponerles trabajos forzados y agresiones sexuales sistemáticas. Por estos hechos, el Estado deberá indemnizar con más de 10.000 millones de pesos a las víctimas de estos delitos.
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2: Son las 12:19 y hacemos un recorrido precisamente para conocer cómo va el país. En Córdoba se registran afectaciones por intensas lluvias. Varios sectores de Montería están reportando inundaciones. De nuevo, afectación en la capital del departamento de Córdoba y hay 4 municipios sin servicio de energía. Los detalles de todo lo que está sucediendo allí, Claudia Hernández.
3: Juan Carlos, le cuento que represamiento de aguas, fallas en el servicio de energía eléctrica e intensas lluvias es el panorama en gran parte del departamento de Córdoba este 2 de mayo. Las autoridades indicaron que las precipitaciones se intensificarán durante este fin de semana y piden a la ciudadanía estar atenta ante la alerta de una tormenta en las próximas horas. En estos momentos hay afectación por inundación en sectores urbanos de la margen izquierda y norte de Montería, mientras la administración municipal dijo que se están evaluando los trabajos de limpieza de canales realizados en la ciudad tras la grave inundación del pasado mes de febrero. Zonas como La Apartada, Buenavista, Planeta Rica y Pueblo Nuevo siguen sin servicio de energía eléctrica tras los fuertes vientos registrados en esta sección del país. Por su parte, la hidroeléctrica Urra ha indicado que las descargas hacia el río Sinú están muy por debajo de los 700 metros cúbicos por segundo, que es el tope máximo en época de intensas lluvias.
2: El Ejército Nacional asestó un contundente golpe a las disidencias de las FARC al mando de Iván Mordisco tras ubicar y desmantelar una de las mayores fábricas de explosivos artesanales en el sur del Cauca. Brandon Leguízamo.
4: La operación se desarrolló en el corregimiento de La Emboscada, zona rural del municipio del Tambo, en el cañón del Micaí en Cauca, donde tropas del Ejército Nacional ubicaron este complejo clandestino al servicio de la estructura Carlos Patiño, empleado para la fabricación y almacenamiento de material explosivo. En el lugar fueron hallados 3 cilindros con cerca de 150 kilos de explosivos, material eléctrico y 75 artefactos explosivos improvisados, los cuales ya estaban listos para ser instalados en diferentes perímetros del departamento del Cauca. El coronel Jesús María Garzón, comandante de la Fuerza de Despliegue Rápido número 4 del Ejército Nacional, entregó detalles del operativo.
5: Este esfuerzo logra bloquear las actividades delictivas de estas estructuras que se suman a las realizadas en el último mes y a la escalada terrorista que la estructura de Iván Mordisco está realizando en el departamento del Cauca. Y este resultado los debilita porque les afectamos su capacidad para construir nuevos artefactos.
4: El resultado se suma a otras afectaciones que han propinado las fuerzas militares en los últimos días en Cauca y afecta de manera significativa las capacidades logísticas y terroristas de las disidencias de Iván Mordisco.
2: Hablamos de otro lado, de propietarios de estaciones de gasolina al sur de Colombia que denuncian ola de robos, atracos y extorsiones a los cuales son sometidos diariamente por grupos de disidencias y delincuencia común. Lizardo Moreno.
6: Juan Carlos, buenas tardes. Crítica situación tienen que vivir propietarios de estaciones de gasolina de Huila, Quequetá y Putumayo. Extorsiones y atracos se han registrado en los últimos días. Luz Mila Moyano, de Combo Sur.
7: Muy complicada, la verdad que estamos viendo una situación, por eso es que estoy comentando que es supremamente crítico para todos nosotros. En estos momentos hay extorsiones, hay robos, hay saqueos en las estaciones de servicio, porque ya hemos visto los robos en las estaciones. Eso es generalizado hoy en día. La inseguridad que se vive es supremamente difícil. Todos los grupos al margen de la ley están tratando de sacar dinero a todas las estaciones, y lo mismo estamos viendo los atracos a cualquier hora, a cualquier hora del día o de la noche estamos viendo atracos en las estaciones de servicio.
6: Propietarios de estaciones han solicitado al gobierno nacional que se le brinde la seguridad pertinente.
2: La Iglesia Católica en el Quindío rechazó la escalada de hechos violentos y ataques terroristas en el suroccidente del país y también instó acciones de paz. Vanessa Porras.
8: A raíz del complejo panorama que se vio en materia de orden público en regiones como Nariño, Cauca y el Valle del Cauca, Monseñor Carlos Arturo Quintero, obispo de la diócesis de Armenia, dijo que se une el clamor del Papa, quien también se refirió a la problemática del país.
9: Hay una realidad de inseguridad, de violencia, una violencia que va trayendo cada día más pobreza y una pobreza que puede generar más violencia. Cuando los colombianos tomemos conciencia de que tenemos que unirnos para clamar por la paz, pero exigirle a los violentos que depongan las armas, eso también hace parte de nuestra convicción de hombres y mujeres como artesanos de la paz.
8: El obispo sostuvo que el papel que juegan los medios de comunicación es crucial, porque precisamente cuestionó que muchos toman partido generando polarización y más violencia.
2: También la Iglesia Católica en el Cauca anunció para el próximo lunes una celebración de una Eucaristía en el mismo lugar del atentado ocurrido en la vía panamericana. Brandon Leguízamo.
4: La ceremonia religiosa denominada por la paz y reconciliación será presidida por el arzobispo de Popayán, Monseñor Omar Alberto Sánchez Cubillos. La jornada se realizará el próximo lunes 4 de mayo a las 10 de la mañana sobre la vía panamericana entre Cauca y Valle. La arquidiócesis de Popayán indicó que previo a la Eucaristía se hará una visita al túnel Cajibío, sitio del atentado, como gesto de acompañamiento a las comunidades afectadas por la violencia y en señal de solidaridad con todas las víctimas.
10: Un acto simbólico que pretende poner la voz frente a lo que ha pasado, hacernos cercanos a las víctimas.
4: La iglesia invitó a la ciudadanía a participar en este espacio de oración colectiva y convocó a llevar banderas blancas como símbolo de paz y esperanza para el departamento del Cauca.
2: Les contamos que hay rechazo en el Catatumbo por la centralización de la entrega de ayudas humanitarias para las víctimas del conflicto armado. Ana María Rueda.
3: Un fuerte rechazo expresó Javier Ascanio, presidente de la Asociación de Personeros del Catatumbo y personero del municipio de Acarí, frente a la decisión de la Unidad para las Víctimas de centralizar la entrega de ayudas humanitarias en Cúcuta. El vocero cuestionó que tras varios meses sin operador para la entrega de ayudas, ahora se haya definido un único punto de atención, lo que, según advirtió, desconoce completamente la realidad del territorio.
11: ¿Por qué la unidad toma estas medidas sin un estudio previo, sin poder determinar si en sí ese operador tiene cobertura en las cabeceras municipales? Por ejemplo, una persona le llega una ayuda de 400,000 pesos, tiene que viajar de Tibú a Cúcuta y es complejo, se le va a ir todo en pasaje. La idea es que la víctima pueda acceder de manera inmediata a ese componente humanitario.
3: Hacen un llamado urgente para que se restablezca la entrega de ayudas en cada cabecera municipal.
2: Y otro extranjero fue hallado muerto en un hotel de Medellín. Los detalles, Laura San Pedro.
12: Las autoridades avanzan en la investigación por la muerte de un extranjero hallado sin vida en un establecimiento de hospedaje en el occidente de Medellín. El caso se registró en el barrio La Palma, en Belén, donde unidades del Cuerpo Técnico de Investigación realizaron la inspección técnica al cadáver de un hombre identificado como Ali Osama Ibrahim, de 33 años y nacionalidad egipcia. De acuerdo con el reporte oficial, el hallazgo se produjo tras una llamada a la línea de emergencias 123 que alertó sobre la presencia de un cuerpo sin vida al interior de un apartamento. Al llegar al lugar, la patrulla de la policía se entrevistó con la administradora del inmueble, quien indicó que el extranjero se encontraba hospedado desde el pasado 31 de marzo y debía abandonar la habitación ese mismo día en horas de la mañana. Ante la falta de respuesta, la administradora decidió verificar el apartamento y encontró al hombre tendido en el suelo sin signos vitales. Debido a que el cuerpo bloqueaba el acceso, fue necesario solicitar apoyo del cuerpo de bomberos para poder ingresar completamente al lugar. Por ahora, las causas de la muerte no han sido establecidas y son materia de investigación por parte de las autoridades competentes que buscan esclarecer las circunstancias en las que ocurrió el hecho.
2: 12:26 y una recompensa ofrecieron las autoridades de Vigespor el ataque sicarial contra una madre e hija que cobró la vida de una de ellas y dejó la otra herida. Erika Rebolledo.
13: La alcaldía de Viges entregará hasta 10 millones de pesos a quien suministre información que permita dar con los responsables de este hecho ocurrido al interior de una vivienda en el barrio Patio Bonito, donde una joven de 28 años perdió la vida. En el mismo ataque, su madre resultó gravemente herida y fue trasladada a un centro asistencial. Oscar Fernando Muñoz, alcalde de Viges.
14: Tenemos cámaras de seguridad en el municipio que hemos instalado en esta administración. Esas cámaras comunitarias de seguridad ya nos han dado los primeros indicios, pero necesitamos de la información ciudadana para poder corroborar lo que las cámaras y la tecnología nos están mostrando y que con la información ciudadana podamos señalar a estos sujetos.
13: El mandatario expresó su preocupación por este caso y señaló que las víctimas eran mujeres trabajadoras y emprendedoras que no tenían conflictos ni habían recibido amenazas.
14: El municipio es un municipio muy tranquilo, acá todos nos conocemos, todos sabemos quién de pronto está con problema y quién no, y pues la verdad, Jocelyn, Ercilia, su madre, son mujeres trabajadoras de acá del municipio, emprendedoras, siempre se ven trabajando, ayudándole a la gente, y por eso es la preocupación que tenemos en el municipio y también la consternación en la que están todos los vecinos.
13: Entre tanto, la policía y la fiscalía adelantan las investigaciones para dar con el paradero de los sicarios, quienes habrían huido del lugar en una motocicleta.
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19: 12:32 minutos, hay fútbol en vivo en varios países. En Inglaterra, Arsenal, que quiere ganar su título después de muchos años, gana 3-0 al descanso ante el Fulham como local en el Emirates Stadium. Goles de Víctor Jokeres al minuto 9 y al 45+4, mientras que había anotado el segundo también para el equipo Gunner, Bukayo Saka. Con esta victoria parcial, Arsenal está llegando a 76 puntos, 36 partidos jugados, y por lo menos respira mientras Manchester City se pone al día en el campeonato. Tiene 33 partidos jugados, 70 puntos. También tuvimos fútbol en Alemania con la participación del colombiano Luis Díaz. Bayern Múnich empató 3-3 ante el Heidenheim. Iba perdiendo el Bayern Múnich para la segunda parte. Ingresó Luis Díaz acompañado de Harry Kane y de Michael Olise. Y pudieron al minuto 90+10 empatar el partido, que los deja más líderes que nunca. Ya son campeones, tienen 83 puntos y a mitad de semana jugarán la Liga de Campeones de Europa ante Paris Saint-Germain. Hoy en el fútbol colombiano, dos partidos, fecha 19. A las 2 de la tarde, Boyacá Chico recibirá en Tunja a Llaneros de Villavicencio, mientras que a las 4 de la tarde, Jaguares en Montería será local ante Cúcuta Deportivo. Seguimos hablando de fútbol colombiano, pero de la segunda categoría. Toda la información del torneo de ascenso la tiene Luis Gabriel, el Coco Gómez.
23: Hola Andrés, a las 6 de la tarde Real Cartagena recibirán el Jaime Morón al Bogotá Fútbol Club, partido de la segunda fecha del grupo B del torneo de ascenso del fútbol colombiano. El cuadro cartagenero empató 5 goles en su primera salida ante el Barranquilla y el Bogotá empató a 1 ante Unión Magdalena en la capital del país. El técnico belonceno cartagenero, uno de los favoritos al ascenso, Álvaro Hernández.
24: Sabemos que hay que mejorar mucho, seguir en nuestra buena forma de finalizar las jugadas. Confiamos en nuestro goleador, confiamos en los otros compañeros también que entran, pero ahora ir con todo en casa y volver a hacer valer este punto, hacerlo valer es ganar en casa la próxima fecha.
23: El árbitro del compromiso será Carlos Díaz de Casanare, acompañado en el VAR por Mauricio Pérez de Antioquia.
19: Gracias, Coco. Del fútbol de ascenso pasamos a la Liga Femenina, también del fútbol en Colombia, José Alberto Ortiz.
0: Andrés, la fecha número 9 de la Liga Femenina de Fútbol en Colombia se complementará entre hoy y el próximo lunes. Es jornada de clásicos. Mañana a las 12:30 del día, Santa Fe Millonarios. A la misma hora, Fortaleza Internacional de Bogotá. Y a las 3 en el Olímpico Pascual Guerrero, América hará las veces de local ante el Deportivo Cali. El técnico azucarero, John Albert Ortiz, habló de las claves para sacarle ventaja a uno de los colíderes, América de Cali.
1: Si nuestras volantes están claras desde lo posicional, si tienen la claridad para salir jugando para poder ir a recuperar después de que se pierda la pelota y estar bien, bien ubicadas, ahí le podemos sacar diferencia a América, porque las jugadoras nuestras desde lo técnico son muy buenas y la experiencia que tenemos ahí, y después aprovechar la velocidad. Creo que lo mejor que tenemos nosotros en la parte de arriba es la velocidad, la potencia de nuestras delanteras. Hay que ser claros, el rival juega también, está en casa, pero yo te digo que es por ahí, la diferencia la podemos marcar por ahí, si estamos claros, como te digo, de lo mental y posicionalmente.
0: Esta jornada tendrá además los partidos clásicos Orso Marzo, Inter Palmira a las 3 de la tarde mañana, y el día lunes se cerrará a las 4 de la tarde con Once Caldas frente al Deportivo Pasto.
19: Dejamos el fútbol en el automovilismo. El piloto colombiano Sebastián Montoya de la Fórmula 2 no tuvo una buena carrera sprint. Terminó en la casilla 16 luego de partir precisamente en la casilla 20, la misma desde la que partirá mañana domingo, en la carrera que se disputará sobre las 11:30 de la mañana. Por su parte, en la categoría número uno en el mundo, la Fórmula 1, que también hace su parada en Miami, se corrió la carrera sprint con victoria para el piloto Lando Norris de McLaren. Segundo fue su compañero de equipo Oscar Piastri, y en tercer lugar terminó el monegasco de Ferrari, Charles Leclerc. En el cuarto puesto apareció George Russell de Mercedes, y en el quinto lugar el neerlandés Max Verstappen de Red Bull. La Fórmula 1 tendrá actividad también esta tarde. Sobre las 2 se disputará la clasificación para el Gran Premio de mañana. Nos vamos del automovilismo al ciclismo, también con presencia colombiana. Todos los detalles de las carreras que se corren en el planeta, con presencia de los nuestros, Fernando Calle.
5: Andrés, Iván Ramiro Sosa conservó la segunda casilla en la general del Tour de Turquía, que cumplió la séptima etapa, bastante lluviosa, que obligó a los comisarios de carrera a neutralizar los últimos 15 kilómetros de la jornada. La victoria fue para el italiano David Ballerini. Fernando Gaviria fue quinto en el embalaje final. El australiano Sebastián Berwick encabeza la general. Segundo lugar para Iván Ramiro Sosa, a 5 segundos de diferencia. Entre tanto, el penúltimo día de competencia en el Tour de Romandía, Suiza, día de gran montaña, se impuso el de siempre, Tadej Pogačar, que suma 3 éxitos en la carrera suiza. Sergio Higuita cruzó quinto y Nairo Quintana 13, ambos a 1:47 de la bestia eslovena Pogačar. Sergio Higuita comentó:
6: la idea era llevar uno a la fuga porque sabíamos que la fuga era posible, y bueno, al final sí, ahí llegamos bien, nos cortamos un poquito en el último puerto que fue muy explosivo, y bueno, creo que el grupo se frenó un poco, digamos, ahí yo creo que ellos se tienen respeto.
5: La general, líder Tadej Pogačar, segundo el alemán Florian Lipowicz a 35 segundos, tercero el francés Lenny Martínez a 2:23, puesto 13 para Sergio Higuita a 3:07 y casilla 22 para Nairo Quintana a 8:09.
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2: 37 minutos. Hay solicitud para que se estudien sanciones contra congresistas que no están asistiendo a las sesiones legislativas. Pues para eso les pagan, para que vayan y puedan estar en las sesiones y también pues participen de esas decisiones. A esta hora, con invitado especial, Laura Daniela Duarte.
25: Así es, Juan Carlos. Pues vamos a saludar a esta hora al vicepresidente de la Cámara, Juan Sebastián Gómez, miembro de la mesa directiva de esa corporación, una a la que el presidente Gustavo Petro pidió enviar el listado de inasistencia al Consejo de Estado para que se evalúen posibles sanciones a los congresistas. Pues muy buenos días, vicepresidente y representante Juan Sebastián Gómez del Nuevo Liberalismo. Bienvenido a Caracol Radio.
26: Bueno, muy buenas tardes para ustedes, las personas que nos escuchan a esta hora.
25: Representante, ¿es cierto, por lo menos, que la jurisdicción agraria sí lleva semanas estancada en la Cámara de Representantes por falta de quórum? ¿A qué sanciones podrían enfrentarse los congresistas por no asistir a debatir los proyectos como lo ha pedido el presidente Gustavo Petro?
26: Bueno, la verdad es que no es tan, digamos que no es tan precisa la información, porque, por ejemplo, el último día que se agendó la jurisdicción agraria, que fue esta misma semana, una solicitud de modificación de orden del día. Entonces, el proyecto de jurisdicción agraria, que estaba, si mal no recuerdo, después de las conciliaciones como en el segundo o tercer punto, pasó a un puesto adicional porque la plenaria hizo una solicitud de modificación de orden del día para que un proyecto que ya estábamos votando la semana anterior quedara de primero. Entonces, digamos que no es que no hubiese gente. El orden del día se modificó. La sesión transcurrió con normalidad, tuvimos varias horas de debate y luego ya no hubo quórum para seguir discutiendo. Pero no habíamos llegado, digamos, a ese punto aún. Esta es la tercera, si no estoy mal también, la vez que se agenda la jurisdicción agraria, que se había pasado de todo. Digamos que la gente en general, con las diferentes bancadas que hemos conversado, estamos de acuerdo con la creación de la jurisdicción agraria. Yo la voté en comisión primera, de la cual soy integrante. Pero solamente estamos, digamos, estancados en una discusión que se ha tenido con el ministerio en términos de la proposición que hiciera uno de los representantes a la Cámara para conciliar un texto. Yo creo que conciliado ese texto, lo que pasa es que el gobierno no ha querido ceder en ese punto, conciliando ese texto, la jurisdicción agraria va a ser un hecho.
25: Sin embargo, vicepresidente, pues el jefe de Estado insiste en el tema de la inasistencia. ¿Ustedes como mesa directiva pueden enviar el listado de los congresistas inasistentes al Consejo de Estado, como lo está pidiendo él?
26: No, claro que se puede enviar. Lo que pasa es que si alguien quiere demandar la pérdida de investidura de un congresista, pues tendrá que hacerlo, digamos, de manera litigiosa. ¿Cómo funciona el procedimiento? Me parece muy importante aprovechar esta oportunidad para aclararle a la gente, porque eso no es tampoco tan olímpico como se puede parecer. A ver, cuando un congresista falta, pues tiene dos opciones. Una, que sea una falta justificada o una injustificada. Sea justificada o injustificada, la Cámara de Representantes, o sea, luego de que se llama lista, transcurre la sesión, la Secretaría de Despacho de la plenaria de la Cámara le envía una comisión legal que existe en la Cámara de Representantes. Yo también soy integrante de esa comisión. Es la Comisión de Acreditación Documental. La Comisión de Acreditación Documental debe revisar las excusas de cada uno de los congresistas. Cuando hay alguien que no presenta excusas, simplemente se pasa el informe nuevamente a la Secretaría de la Cámara y a la Mesa Directiva de la Cámara. Y la Mesa Directiva de la Cámara, pues el congresista puede o no, digamos, puede apelar esa, tiene un recurso de reposición, porque lo que hace la presidencia de la Cámara es enviar a pagaduría para que se descuente el día. Entonces, cuando alguien no presenta excusa justificada, sí o sí se le descuenta el día de trabajo como debe ser. Pero si presenta excusa, las excusas se discuten en la Comisión de Acreditación Documental, se votan, se analiza cada excusa. Pero suponiendo que alguien demande la curul de un congresista por inasistencia y por falta de votar, el Consejo de Estado le pide a la Cámara de Representantes todas esas excusas y les verifica una a una. Porque, digamos, nosotros como Comisión de Acreditación Documental, pues si alguien presenta debidamente transcrita una excusa médica, pues nosotros no somos nadie para decir si el médico dijo la verdad o dijo mentiras. Pero el Consejo de Estado sí puede oficiar a esos médicos, inclusive, para confirmar el tipo de justificación. Entonces hay un procedimiento, digamos, para
25: vicepresidente,
26: eso.
25: Vicepresidente, entonces, en ese caso,
26: que no va y no tiene excusa, congresista que se les cuenta.
25: Vicepresidente, en ese caso, ¿ya hay casos ante el Consejo de Estado de congresistas que hayan faltado más de 6 veces a las sesiones de forma injustificada o que inclusive puedan estar siendo investigados para pérdida de investidura?
26: Claro que sí, yo pues no conozco los casos porque eso pues tampoco se publica en todas partes, pues habría que consultarlo, pero sí sé que hay demandas de pérdida de investidura, no solo por faltar a las 6 sesiones que dice la ley, sino porque también es obligación del congresista, como ustedes bien lo han dicho, tomar decisión. Entonces puede que haya alguien que vaya y se registre, pero no vota los proyectos de ley. Esto también el Consejo de Estado ha dicho que es una posible pérdida, pues que se podría configurar una pérdida de investidura. Y sabemos que hay casos que en esa materia pues están discutiéndose en el Consejo de Estado, aclarando que eso da muerte política, pero pues es que es lo mínimo. O sea, a ver, cuando hay un debate, uno tiene la posibilidad de votar sí o no, estar en el debate y retirarse también, porque también, digamos, la Corte Constitucional sí ha dicho que retirarse del debate también es una postura. Sí. Pero lo que no está bien es que en un día en comisión, un día en plenario, donde se toman 5, 6, 8 decisiones, haya congresistas que van, graban un video y se van y no votan ningún proyecto de ley.
25: Sí, pues, representante y vicepresidente de la Cámara de Representantes, Juan Sebastián Gómez, le agradecemos mucho por estas claridades frente a la solicitud que ha hecho el presidente Gustavo Petro para que se debatan sus proyectos allí en el Congreso de la República. Ya, muchas gracias y feliz día.
2: Laura, llama la atención lo que dice el vicepresidente. Van, graban el video, claro, porque si ya todos son de redes sociales, graban el video y chao. Ahí ya queda el registro entonces, si no, hay que decidir también. 12:43.
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2: 12:46 p.m.
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2: 12:47, un vehículo cayó a un abismo de 100 metros en Altos de Curos, en Piedecuesta, Santander, dejando a una persona muerta. María José Parra.
28: Tras varias horas de trabajo, el cuerpo fue recuperado sin vida luego de que un vehículo cayera a un abismo de aproximadamente 100 metros en zona rural de Piedecuesta. La víctima había quedado atrapada dentro del vehículo, lo que obligó a realizar un rescate técnico por parte de los organismos de socorro en una emergencia que fue reportada por la comunidad. Las autoridades investigan las causas del accidente y reiteran el llamado a conducir con precaución.
2: Un laboratorio de cocaína fue ubicado y destruido en zona rural de Guateque, en Boyacá. Los detalles, Felipe Carreño.
29: Juan Carlos, buenas tardes. Como usted lo dice, en zona rural de Guateque, Boyacá, fue desmantelado un laboratorio con casi media tonelada de cocaína y gran cantidad de insumos químicos, luego de las declaraciones del presidente Gustavo Petro sobre estructuras narcotraficantes en el Valle de Tenza. Esto dijo el general Carlos Ernesto Marmolejo, comandante de la quinta división del Ejército Nacional.
30: Afectando estas economías ilícitas allá en el departamento de Boyacá, precisamente sobre este sector, donde se logra incautar, como lo dices, 497 kilogramos de clorhidrato de cocaína, más o menos 325 kilogramos de insumos sólidos, 289 galones de base de coca y más de 1.680 galones de insumos. Efectivamente, es una revisión que hace poco en un pronunciamiento oficial a nosotros, las fuerzas militares, al Ejército Nacional, a la quinta división del Ejército, a la primera brigada, nos volcó precisamente pues a desarrollar unas operaciones en esta región del departamento de Boyacá. Cuando uno mira en el año inmediatamente anterior sobre esta área de estos municipios que están denominados como en el Valle de Tenza, pues se desarrollaron más de 25 operaciones orientadas netamente a estas actividades ilícitas de los laboratorios en esta región, específicamente para el procesamiento ya del clorhidrato de cocaína. El 7 de febrero del año pasado en Somondoco se obtiene un resultado operacional, el 27 de marzo del 2025 en Campo Hermoso, el 10 de mayo del año anterior en Guayatá, el 7 de junio en Santa María y el 30 de agosto en el sector de Campo Hermoso. Fueron más de 6 toneladas que se incautaron el año inmediatamente anterior en esta región, y este año hemos desarrollado 6 operaciones.
29: El general señaló que el laboratorio estaría evaluado en más de 4.800 millones de pesos y atribuyó el hecho a las estructuras narcotraficantes del ELN que operan en el corredor entre los departamentos Boyacá, Casanare y Meta.
2: Y mucha atención a aquellos que se van de rumba y les gusta mezclar el alcohol con sueros, con energizantes. Al parecer no es tan bueno el asunto, según las autoridades de salud en Medellín. Laura San Pedro.
13: La alcaldía de Medellín encendió las alertas sobre una práctica cada vez más común en fiestas y eventos de entretenimiento: mezclar alcohol con sueros de rehidratación oral y energizantes, pues según las autoridades de salud, esta combinación puede generar riesgos para el organismo y una falsa sensación de bienestar que incentiva al consumo excesivo de licor. La subsecretaria encargada de salud pública, Rita Almanza.
14: Porque pueden generar una sobresaturación al riñón, porque esto contiene sodio, contiene glucosa, algunos electrolitos.
13: Desde 2025 a la fecha, la alcaldía ha realizado más de 1.000 visitas a establecimientos para verificar el cumplimiento de la normatividad sanitaria.
2: Y también hay preocupaciones en Manizales y el departamento de Caldas porque los vapeadores se están poniendo de moda y muy grave por los colegios y los menores con un acceso muy fácil a ellos. Cristian Quintero.
15: El llamado lo hace la concejala Manuela Rodríguez, quien explica que según los resultados entregados por el Ministerio de Justicia y la Dirección Territorial de Salud de Caldas, el departamento ocupa el primer puesto en utilización de vapeadores en la población escolar y el segundo lugar en consumo de otras sustancias por parte de los estudiantes.
16: Que nos está dando cumplimiento en su totalidad a la política de salud mental y de prevención del consumo de sustancias psicoactivas. Apenas iniciaron con esas campañas desde hace 15 días en la ciudad de Manizales, entonces el llamado es a que aprovechen y se articulen las diferentes entidades.
15: Por su parte, el secretario de Educación de Manizales, Andrés Betancourt, explica que es preocupante la situación, en especial por el fácil acceso a estos elementos que son similares a lápices, lapiceros y otros objetos de uso escolar.
17: Si bien el marco de la ley prohíbe el expendio de este tipo, de la comercialización de este tipo de dispositivos para menores de edad, pues lamentablemente las vías de acceso a él son parecen múltiples, difíciles de controlar, y entonces hay muchos niños y niñas que están accediendo a estos dispositivos y consumiendo a través de ellos distintas sustancias con distinto nivel de riesgo.
15: En 6 meses se citará una nueva sesión en el Consejo de Manizales para verificar los controles que han hecho desde la alcaldía y las autoridades en las instituciones educativas.
2: En zona rural de Río Negro, en Santander, fueron capturados 2 presuntos integrantes del grupo armado Conquistadores de la Sierra, María José Parra.
13: El operativo fue adelantado por el Gaula Militar Chicamocha en el municipio de Lebrija, donde se registraron combates contra esta estructura ilegal que tiene presencia en varios departamentos como Santander y Norte de Santander, que ha sido señalada de intimidar a comunidades en la región. Durante el procedimiento fueron halladas 2 minas antipersona, lo que según las autoridades representaba un riesgo alto para la población civil. El ejército aseguró que continuará con operaciones en la región y reiteró el llamado a denunciar hechos relacionados con extorsión o secuestro.
2: Contamos que capturaron a un presunto agresor por violencia de género y refuerzan protección a víctimas en Santa Marta. Giselle Campo.
18: En una operación conjunta entre autoridades de Santa Marta y Cali fue capturado un hombre señalado de violencia intrafamiliar agravada contra su expareja sentimental. El detenido, identificado como Keiler Eduardo Nieves, fue enviado a un centro carcelario. Ingrid Gómez, secretaria de la Mujer.
20: La captura de este agresor es una victoria de la ruta, del sistema y sobre todo de una mujer que tuvo la valentía de denunciar y encontró en la Secretaría de la Mujer una institucionalidad que la respaldó desde el principio hasta el final.
18: Las autoridades destacaron que esta captura representa un avance en la protección de las víctimas de violencia de género y en el fortalecimiento de las rutas de atención para mujeres en riesgo.
2: Propietarios de uno de los centros recreacionales más importantes del Tolima denuncia que inescrupulosos suplantaron la página web del establecimiento para estafar a cientos de personas con paquetes turísticos. Julio Montiel.
0: Según Ángela María de la Pava, gerente de la empresa de operaciones y servicios turísticos SAS, la operadora del parque recreativo Playa Hawaii, ubicada a las afueras de Ibagué, detectaron que inescrupulosos montaron la página web con el dominio playahawaicolombia.com, desde la que están vendiendo supuestos paquetes turísticos, pero todo resulta siendo una estafa, por lo que advierten a la ciudadanía para que no caigan en este tipo de engaños.
1: Hemos detectado que nos han suplantado nuestra página web. Por favor, tengan mucho cuidado. La página web, que es falsa y que está tratando de estafar a todos nuestros clientes, es www.playahawaicolombia.com. Esa no es la página oficial, esa es la página fraudulenta.
0: Finalmente, Ángela María de la Pava, representante de esta empresa, aseguró que ha instaurado las denuncias respectivas ante las autoridades competentes para que actúen y eviten que más personas sean engañadas con este falso dominio que vende planes turísticos inexistentes para el centro recreacional Playa Hawaii en Ibagué.
2: Dos hombres capturados por robar a un turista en un muelle, en el muelle de los Pegasos de Cartagena. Ambos son reconocidos delincuentes. Andrés Vizcaíno.
5: En desarrollo de estrategias para contrarrestar el hurto en zonas turísticas, la policía logró la captura en flagrancia de dos presuntos delincuentes en el sector del Muelle de los Pegasos del barrio Hexemaní. El procedimiento fue posible gracias a la reacción oportuna de las patrullas de vigilancia y al aviso de la propia comunidad, lo que permitió ubicar y detener a los sujetos, conocidos con los alias de Yeye y El Puertas. Ambos

0: de consulta externa, urgencias, hospitalización y cuidado crítico en espacios diseñados exclusivamente para niños y adolescentes. Mientras tanto, la sede principal de la institución se enfoca en la atención de adultos. Doctora Paola Pérez, líder del Departamento Materno-Infantil.
1: A partir del 4 de mayo, la consulta externa de pediatría y las subespecialidades pediátricas que veníamos atendiendo en la sede principal, nos trasladaremos a este espacio diseñado especialmente para niños y adolescentes.
0: Pese a los cambios, en la sede Limonar se mantienen servicios ambulatorios para adultos como laboratorio clínico e imágenes diagnósticas, mientras que en la sede principal continúan los servicios de alta complejidad para menores como la UCI neonatal y el trasplante de médula ósea.
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15: 3-0 está ganando el Arsenal al Fulham. Liga de España juega el Barcelona. La derrota de Atlético Nacional ante el Once Caldas. 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

La Liga Premier que se puede definir por gol diferencia. Les vamos a hablar de las novedades de todos los equipos que mañana se juegan la clasificación. Los dos equipos de Bogotá viajan en la tarde. El cuadro de los millonarios. Hablaremos también de los cuadros colombianos en la Copa Libertadores y en la Copa Suramericana y todos los deportes a partir de este momento con mi pueblo, con herencia de Timbiquí.

0: Qué bonita canción que nos acompaña desde el 6 de noviembre del año 2018, día en que comenzó el Bar Caracol. Están jugando en la Premier, Camilo Alfonso, Arsenal Fulham.
1: 71 minutos, Diego, 3-0 está ganando el Arsenal al Fulham. Dos anotaciones de Víctor Gyökeres. Bukayo Saka anotó también. 3-0 acaba de sacar un remate el arquero del conjunto de Arsenal con el pecho. Y con este resultado está llegando Arsenal a 76 puntos, teniendo más 41 en la diferencia de gol. Segundo City con 70, un partido menos, o dos en este caso, porque no ha jugado en esta fecha, y tiene más 37 en la diferencia.
0: Ya nos cuenta los partidos que le quedan al City, que tiene dos pendientes, incluido el de esta fecha, y los juegos que tiene pendientes el Arsenal a tres fechas. Puede ganar la Premier, puede ganar la Premier. Noticia del equipo colombiano, don Juan Sebastián Vargas.
2: Diego, feliz tarde para todos. Tema reglamentario.
0: ¿Qué pasó con el tema reglamentario?
2: No es necesario que se lleven 26. No, pues usted puede llevar menos. Entre 23 y 26, ¿qué? Si quiere. Cualquiera, no, pero de las 48 selecciones, obviamente ninguna va a apelar a, que, a llevar 24, 25, si acaso que pues los otros no tengan el nivel para ir a una Copa del Mundo. La segunda, tema de sustituciones, Diego. Si hay un jugador de Selección Colombia que se lesione antes de que sean 24 horas, que se cumplan 24 horas del primer partido, o sea, estamos hablando de las 9 de la noche del día 16 de junio, se puede reemplazar. En el caso de los porteros, se puede reemplazar en cualquier momento del torneo. Si se nos lesiona uno de los tres porteros en la segunda fecha, en la tercera fecha, Néstor Lorenzo puede llamar otro arquero y poderlo inscribir sin ningún inconveniente.
0: Sí, lo de los 26, nadie de acuerdo va a ir, pero con
2: existe,
0: 25.
2: Existe esa opción.
0: No, pero esa
2: no creo que nadie la vaya a asumir.
0: Para el lista de 35 a 55 hasta el 11 de mayo.
2: Sí, señor.
0: O sea, el lunes de mañana, este lunes en 8.
2: Sí.
0: Y la lista definitiva de 26 jugadores hasta el primero de junio. No 31, no 30. Primero de junio.
2: ¿Ya no el 30?
0: No. Ajá. Primero de junio. Ha quedado habilitado
2: lo da
0: para que se puedan.
2: Ese día la publica lista FIFA, Diego, pero los equipos tienen la potestad de, si sí lo quieren publicar el 30. Brasil la va a presentar en un evento en el Museo del Fútbol, si no estoy mal, en Río de Janeiro, en un museo que hay en Río de Janeiro sobre el fútbol, lo va a presentar el 18 de mayo.
0: Claro, no, y Brasil siempre la presenta sin problema. ¿Cuál es el país más misterioso? Colombia. Espera hasta el último segundo y son los que más peros ponen para la publicación definitiva. Eso no está bien. ¿Para qué nos complicamos tanto la vida? Y el gol de Richard Ríos, hoy nuevamente, don Giovanni Cárdenas.
3: Sí, señor, Diego, en su visita a Benfica.
0: ¿Por qué no veo a ninguno? Ahora sí.
3: Ganados a cero, están
0: en... Porque Pinto no apareció en pantalla.
3: Descanso.
2: Ahí está Gio, pero Gio
0: sí. Giovanni sí, pero Pinto no aparece nunca en pantalla en los primeros minutos. Algo pasa. Ahora sí, don Giovanni.
3: Bueno, Diego. Muchas gracias, Diego. Le estaba diciendo que están en el descanso en la visita del Benfica al Famalizado, fecha 32 en Portugal. Richard Ríos marcó los 19 minutos. Es el cuarto gol de Richard Ríos en la liga. Bonito gol porque a la altura del área grande, del centro hacia la izquierda, recibe un pase, una asistencia que con pie derecho abre demasiado el pie derecho y la cruza en el palo más lejano del arquero de Famalizado. Un Richard Ríos que le había marcado ya en liga al Arauca, Casapía, Moreirense y hoy al Famalizado. Cuarto gol en liga, 7 en lo que va en su temporada con el Benfica. Gana 2-0, están en el descanso. Jornada 32, Benfica al Famalizado.
0: Muy bien, y hoy Lucho entró, pero al Bayern Múnich le siguen haciendo muchísimos goles. Pero lo de Lucho, don Mauricio.
4: Y al final le alcanzó para salvar el punto. Lucho Díaz entró al segundo tiempo, ingresó por Stanisic y termina empatando el partido 3-3 el Bayern Múnich ante el Heidenheim en el remate ya de la Bundesliga. Buena participación, participativo como siempre Lucho Díaz, pero esta vez ni asistencia ni gol en el 3-3 de su equipo en el fútbol alemán.
0: El Bayern se unió a los 5 equipos con más goles en una sola temporada en la historia de las 5 grandes ligas de Europa. Está así: Torino en la temporada 47-48 en 40 partidos 125 goles. Real Madrid, que marcó en la temporada 2011-2012 en 38 partidos 121 goles. Real Madrid otra vez, temporada 2014-2015 en 38 partidos 118 goles.
2: Ahí está metido James.
0: Sí, señor. El Milan, temporada 49-50, 118 goles. Y el Bayern, que en este momento lleva 33 partidos, ¿cierto? Hay que aumentarle los tres de hoy. 119 goles para el Bayern.
2: Ahí va.
0: Barcelona, ¿no? No, yo creo que lo va a batir lo del Torino en 125 goles. Está haciendo cambios el Arsenal, a ver si ahora sí vemos a don Camilo Pinto. Pinto.
1: Sí, señor, ahí están produciéndose las sustituciones, viene Dorman, se va el extremo. Diego, ya le tengo los partidos que le quedan a los dos.
0: A ver, primero los tres que le quedan al Arsenal.
1: Arsenal, 5 de mayo, Atlético Madrid no cuenta, no. West Ham, el 10 de mayo a las 10:30, juega en la fecha 37 recibiendo al Burnley. Y cierra visitando el 24 de mayo al Crystal Palace.
0: West Ham, que está, perdió y 3-0, el Burnley, que se fue a la segunda categoría, y el Crystal Palace, que está ahí cumpliendo una temporada regular. Tiene todo, no puede fallar en ninguno de los tres partidos, y por gol diferencia hoy, pues lógicamente hay que esperar lo que haga el Manchester City. Hola, Luisa Londoño, ¿cómo está, Luisa?
5: Hola Diego, un saludo muy especial. Por acá estamos tratando de arreglar el tema de la cámara que no nos quiere funcionar para que me puedan ver, observar. Pero todo muy bien, ayer Nacional perdió y creo que deja preocupado altamente a la hinchada, no solo por la derrota, sino por el fútbol, que ya lo hemos venido hablando en las últimas fechas.
0: No, lo de Nacional es preocupante. Claro, bastante. Tiene una obligación.
2: Terrible.
0: Salir campeón. No le queda otra. No hay disculpas que finalista, que no sé qué, no.
2: Que el mejor debe de todos contra
0: salir
2: todos.
0: Campeón. No, ser el mejor de todos contra todos.
2: Tú cada vez estás más preocupado. Diego.
0: Vale nada. Claro, Nacional juega muy mal, pero ya vamos a ampliar del cuadro Atlético Nacional. Y otro que prepara buscando su clasificación ante el Deportes Tolima es el Deport Cali, don José Alberto.
6: Hola Diego, hola Colombia, hola Mundo. Sí señor, estamos esperando a ver la convocatoria oficial del Deportivo Cali, porque por lo menos ya tenemos una noticia en claro, y es que ya recuperó a Fernando Álvarez, ¿no? El jugador central que estaba incapacitado, ya cuenta con él para el partido de mañana ante el Deportes Tolima. Y bueno Diego, la ciudad de Ibagué no es extraño para victorias del Cali, al fin y al cabo allá se tituló campeón en un momento determinado, de modo que en cualquier instante puede dar sorpresa al Deportivo Cali, que necesita ganar, no más.
1: Diego, la ciudad de Ibagué, la alcaldía de la ciudad de Ibagué, pues dio fronteras abiertas para este partido, le entregaron la tribuna de oriental, y en cuestión de una tarde la agotaron, así que mañana va a tener acompañamiento del Deportivo Cali.
0: Muy bien, ojalá.
2: El promedio de hinchas mañana en Ibagué va a ser más alto del Cali, sí, que del Tolima.
0: No creo.
2: Por promedio.
1: La verdad está pensando en el partido del miércoles.
2: Sí, pero le digo por promedio, pues si le dieron un espacio donde caben, no sé, 5,000 y van 2,000, pues hay más gente del Cali. Por promedio.
0: Que vaya la gente del Cali, que se porten bien. Vamos, la Cali, hinchada, no me hagas quedar mal, Cali. El Español tenía en su nómina.
2: ¿El Español de Barcelona?
0: Sí, a Mar Pubil, el defensor central hoy de el Atlético. Estaba en la cantera. Lo echó por otra historia que nos contaba qué jugador esta semana aquí en el Bar Caracol. Lo echó por bajito. Y ahora mide 1.90. Esas historias que pasan, mire, los echan porque eran bajitos.
1: Al del Castillo de Nacional.
0: Del Castillo de Millonarios.
1: De Millonarios, sí.
0: Sí, del Castillo de Millonarios. Don Fernando.
3: ¿Qué edad tenía, Diego, cuando estaba bajito?
0: ¿Cómo?
2: ¿Qué edad tenía?
0: No, aquí no, la publicación no aparece, es lo mismo del muchacho del Castillo, pero son jugadores que no han tenido esa paciencia y ahora pues es uno de los mejores centrales de Europa. Don Fernando Calle, ¿cómo está?
7: ¿Qué tal, Diego, a usted y a todos los oyentes? Yo solamente tengo para decir de Nacional que, hermano, le cayó la roya antes de los playoffs. Los dos equipos del eje cafetero le ganaron Pereira y anoche 11.
0: Estoy mirando acá una carta. La tomo de varias personas, entre ellas de Toque Sport, que de Estewil Quesada, que es el que la publica, la de Lucho Díaz.
2: Ah, sí, leí la carta.
0: Dice: Barranquilla, junio 29 de 2015. Señor Octavio Rivera, la presente es con el fin de comunicarle que el joven Luis Díaz, jugador de nuestra institución Barranquilla FC, de la categoría sub-20, juega con la selección Colombia, clasificó al mundial de los grupos étnicos mundial que se jugará en Chile. Este jugador de excelentes condiciones, por lo que le sugerimos, se proteja, ya que está bajo la mirada de muchos empresarios. Mire, de 2015. Y la firma Melquisedec Navarro. Cédula de ciudadanía que lógicamente Octavio, no vamos a dar.
3: Octavio Rivera era el coordinador de las divisiones menores de Junior en Bomborá en su momento. Y por supuesto que Melquisedec, el gran Melquisedec, era el director técnico de la categoría sub-15. Y hace esa sugerencia por la calidad de Lucho como llegó a ese sitio, a Bomboná, y se quiso proteger. ¿En qué sentido? En que si existía alguna oferta después de la convocatoria o participación en la Selección Colombia de esa Copa América Indígena, pues que no se transfiriera, sino que el Junior y el Barranquilla tuvieran la base de que ese jugador perteneciera realmente al Junior, y se hizo con el papá, con Mane Díaz, el papá Mane Díaz, un compromiso de que no se iba a transferir, sino que se quedaba en el proceso de las divisiones menores.
0: Dani Carvajal, otra vez lesionado, pie derecho, sufre una fisura de la falange distal del quinto dedo. El jugador del Real Madrid podría haber disputado su último partido de la temporada como jugador del Real Madrid.
2: Sí, se va a ir a final de temporada, el lateral derecho, y no va a tener más acción ya en los que cuatro partidos que restan.
0: Ya, totalmente caído ya.
2: Sí, no, el Real Madrid ya es un hospital. Tiene a Arda, tiene a Argoes, tiene a Militao, ahora Carvajal, Dani Ceballos está peleado con el entrenador. No, es una maravilla el Real Madrid.
3: Se desmoronó Vargas.
2: Es rato.
0: Sampdoria logró la permanencia en la Serie B de Italia al ganarle al Suditrol a falta de una sola fecha. Casi se va
2: a
0: la tercera división. Estuvieron 37,000 hinchas mancando al equipo. Y el Sheffield, un equipo de la segunda división que se fue a la tercera, cambió de dueño. ¿Sí?
2: ¿El Sheffield Wednesday o Sheffield United?
0: No, Sheffield Wednesday.
2: Okay.
0: Y lo habían sancionado con 15 puntos.
2: Ah, sí, recuerdo, sí.
0: Y le quitaron la sanción para entrar a la Liga One, como ellos la llaman, porque cambió de dueños. Entonces, la primera noticia del nuevo dueño llegó al estadio. Le doy la noticia que arrancamos igual que todos, no con menos 15.
2: Ah, bueno, bien. De esa liga le quería hablar precisamente porque el Wrexham, que es el hermanastro del Inter de Bogotá, quedó séptimo y no clasificó a playoff en la Championship, o sea, la segunda edición del fútbol inglés. Le toca esperarse otra temporada, a pesar de tener buena plática para invertir. Claro, este es el equipo de Ryan Reynolds, que también es hace parte del pool que tiene comprado a Internacional de Bogotá.
0: Y Don Coco, Cuadrado descendió con el Pisa.
8: Hace rato, Diego, el equipo del Pisa hace rato tenía ya la lápida encima. Juan Guillermo entró al minuto 81, ha tenido muy poca participación, la verdad, en este semestre o este año con el Pisa, que se esperaba e iba a ser un campeonato mucho más positivo para él, pensando en tener minutos y pelear hasta último momento, guardar hasta último momento la posibilidad de estar en la Selección Colombia de cara al Campeonato del Mundo, pero la verdad es que ha sido muy poca su participación. Hoy también jugó el Udinese del chico Arizala, entró el minuto 84. Ha estado casi todos los partidos así, a minuticos, de a poquito, rematando partidos, el joven Arizala con el Udinese en territorio italiano.
0: El Sevilla enfrenta ahora un 70% de posibilidades de descenso de liga.
2: Claro.
0: Ocupa el puesto 18, sí, 34 puntos y solo 5 partidos por disputar. Va ante la Real Sociedad, que está octavo, ante el Español, que es casilla 12, Villarreal tercero, Real Madrid segundo y Celta de Vigo sexto. ¿Cuándo fue la última vez que el Sevilla jugó la segunda categoría, Don Vargas?
2: Comienzo de siglo.
0: Comienzo de siglo, pero ¿qué?
2: No, 2000-2001.
0: Sí. Busquemos el dato exacto para saberlo del Sevilla. ¿En qué año, desde qué año no juega la división de ascenso?
2: Acá está 2000-2001, sí. Sí,
0: 2001. Y el Tottenham jugará mañana, Camilo Alfonso.
1: Mañana la continuación, Diego, de esta fecha en la Liga Premier de la siguiente manera. Mañana tendremos entonces
0: ante el Aston Villa va el Tottenham de Camilo Alfonso Pinto.
1: A la una de la tarde.
2: Lo tenemos acá.
0: Sí, lo vamos a tener acá.
1: United, el Liverpool, y a las 8, Bournemouth ante Crystal Palace.
0: Sí, el Nottingham Forest juega hasta el día lunes, 9 de la mañana.
1: Es que el lunes juega ante Chelsea
4: a las 9 de la mañana.
0: Chelsea ante el Nottingham.
1: Chelsea recibiendo el Nottingham, y a las 2 el partido que empieza ya a mirarlo del tema del título, Everton ante el City.
0: Sí, Nottingham Forest ha dejado atónita a la UEFA al poner entradas a la venta para la final de la Europa League en Estambul.
2: Sí, en el estadio
0: de Beşiktaş. Así como asientos en un vuelo charter desde el aeropuerto y de su ciudad. Ha sido acusado de celebrar
2: antes de,
0: pero está confiado en su progreso, sí, gracias al acuerdo que tienen. O sea, el dueño, el señor Marinakis,
2: el griego,
0: ya sí dijo, esto ya lo tengo listo.
2: Y con ese señor, no sé.
0: No, pero eso no está listo, todavía falta un partido.
2: Ya montando avión y que pidiendo boletas y todo, y ni siquiera le ha ganado. Y va contra el Vila, ¿no? Que tampoco es
0: pintado. No, y el Aston Villa juega de local, pero mire, otros le ponen más fe muy rápido. De todas maneras, ojalá le vaya bien.
2: Usted está desbordado en fe.
0: Shakira autoriza a Globo a transmitir el mega show gratuito en Copacabana.
2: Ah, bien.
0: Es la primera vez que el evento tendrá abierto a todo el público. En 2024, Madonna pidió 14 minutos de delay, y 2025, Lady Gaga solicitó 4 minutos. Es decir, que Shakira todo en vivo, háganle. Transmítanlo sin ningún problema. Y otra noticia ya para meternos con Nacional. Paolo Guerrero y Alan Cantero no fueron convocados para el duelo ante Moquegua, en Perú, en Matute. Moquegua, ¿conocía ese equipo, Vargas?
2: No, señor.
0: Yo no lo conocía tampoco. Y no sé si ya tienen a mano esta foto que ha dejado impresionado al mundo.
2: A ver.
0: La del Pipita Higuaín.
2: Uy, sí.
0: Tenemos la foto. Total, a ver. Total. Para la gente que no nos está viendo, eso, mire. Uy, es el Pipita Higuaín de verdad. No.
9: Señor Wilson.
2: Sí.
4: Sí.
2: Sí, este lo acabaron de rescatar de alguna isla porque.
4: De un naufragio, sí.
2: Está cascado. Terrible. O sea, allá parece. Para arrancar 50 años fácil.
0: Mínimo, el Pipita Higuaín, que era un muy buen jugador.
2: Y tiene 39.
4: Omar Sánchez de Ventero al lado de él.
0: Y esta es la publicación que mueve al mundo. Muchos se preguntan si es real. La pueden ver en las plataformas digitales de Caracol Radio. Déjala ahí unos segunditos.
2: Mejor
0: el Pipita Higuaín.
2: Que lo reconoció.
9: La Tula cervecera.
2: Y el pelado que lo reconoció, porque uno lo puede cruzar. Y
4: alopecia, muy diferente.
0: Parece otro ser humano.
2: Sí, total, ya abandonó.
10: No, incluso, Diego, hay otra publicación donde colocan esta misma foto, pero colocan una de Maradona, colocan otra de, creo que es de, Cristiano Ronaldo, por supuesto, como haciendo la comparación, ¿no? Ronaldo todavía jugando a los 41 años, y estos un poco más jóvenes, tal vez, retirados, y como están con... Ah, de una de Maradona, pusieron ahí al lado cuando tenía con los 40 años Maradona. Un tanque.
9: Con la Zapán.
10: Sí, claro, total.
2: Sí, tiene 38 años, en diciembre cumple 39 el Pipita, y mire, eso parece ahí como si tuviera 3 pensiones encima.
0: Hizo 366 goles con su país y en los equipos donde jugó el Pipita Higuaín. Muy criticado.
2: ¿Mundialista en 2014?
0: Sí, pero allá el Pipita Higuaín hizo algún gol en esa final que le anularon.
2: ¿O a él le cometen ese penal?
4: Le cometen la falta que fue tan discutida.
2: La falta penal de Noia, ¿no?
7: Pero, sí, sí. Pero mire, exacto, todos los goles que consiguió, y era criticado por el triple que erraba. Era un tipo que comía goles frente al arco impresionante.
2: Sí, jugó en equipos importantísimos: River, Real Madrid, Napoli, Juventus, Milan, Chelsea, y bueno, ya llega el Inter Miami. Pero el más malo, entre comillas, es el Chelsea o el Napoli.
0: Pero ninguno de esos es malo.
2: Por eso, una carrera de equipos brillantes del Pipita.
0: Bueno, y nos preparamos para la fecha del día y domingo, que va a estar de verdad emocionante. Lo vamos a traer todos los partidos aquí, como siempre, desde hace muchos años, a las 3:30. Los goles, las jugadas, las tarjetas rojas que ojalá no haya. Pinto, está por terminar Arsenal 3, Fulham 0.
1: Sí, dieron 4 minutos de adición, 3-0 está ganando el conjunto de Arsenal. Fiesta a esta hora en el estadio, ya partido definido simplemente en el refrigerador. Intenta hacer algo el Fulham, pero no tiene poder ofensivo.
0: ¿Tiene ya la nómina del Barcelona, Vargas?
2: Ya mismo la buscamos acá porque ya debió salir, por supuesto, porque el partido comienza a las 2 de la tarde contra los Osasuna en Pamplona. Acá, rápido, alineación, sí señor. Joan García, Cancelo, Cubarsí, Gavi, Pedri, Lewandowski, Fermín, Gerard Martín, Ronnie, Olmo y Eric.
0: ganando hoy, si el Real Madrid no,
2: no gana,
0: gana
2: mañana,
0: esto queda liquidado.
2: Y juegan el domingo 10 de mayo en el Camp Nou. O sea, si esa ecuación que usted manifiesta se da, el Real Madrid le tiene que hacer pasillo al Barcelona.
0: Hoy sería una maravilla.
2: Y yo espero que eso no pase. Real Madrid, ya después de tanta vergüenza, por lo menos que esa no pase. Ganen mañana, por favor, ganen.
0: Y el Bayern hoy estaba perdiendo y termina empatando en último momento, Mauricio.
4: Y es que, Diego, se volvió una constante para el Bayern de Múnich que empieza perdiendo los partidos. A los 27 minutos fue el primero de, ojo, el colero de la Bundesliga. Al 31 estaban ganando 2-0. Y después llegó ya el empate y luego la remontada menos para el empate del Bayern Múnich. Ojo que es un equipo al que le hacen muchos goles arrancando los partidos. En muchos termina ganando y esta vez ya en el tiempo de reposición le alcanzó para, a través de Michael Olise, marcar al minuto 90 más 10 ya en extremis el definitivo 3-3.
0: ¿Contra quién jugó?
4: Contra el Heidenheim, que es un equipo que es colero, todavía no está descendido. Hay tres para descender, el San Pauli, el Wolfsburgo, que es un equipo de mucha mayor tradición, y el Heidenheim, son el 16, 17 y 18 respectivamente.
2: Ese Wolfsburgo fue campeón de Bundesliga en el 2009.
1: Claro, cuando estuvo el cabezón de Alessandro y fue un gran equipo.
0: El Wolfsburgo que tenía de la compañía arriba a Seco y a Grafite. Eran los dos Grafite, delanteros tenía ese equipo. A ver, miramos qué más pasó hoy.
1: ¿Dónde está esto?
0: Bueno, una de ciclismo con Sergio Guita, quinto en la cuarta etapa del Tour de Romandía, Piolín.
7: Sí, la etapa que ganó Tadej Pogačar se marchó cuando quiso, y en ojo, en el grupo persecutor en ese puerto de primera categoría llegaban Nairo y Sergio Higuita. Llegaron con el mismo tiempo con el equipo persecutor después del reguero que hizo Pogačar. Quinto Sergio y 13 Nairo Quintana, ambos a 1.47.
0: Y otro equipo ya logró el ascenso a la Premier. El Ipswich Town consiguió el ascenso a la Premier y todos los hinchas invadieron el campo, Pinto.
1: Sí, ya recordemos que el Coventry City lo había conseguido con 95 puntos. Ipswich ganó, llegó a 84 y la verdad la celebración fue descomunal, como en su momento se hacía en Colombia.
2: Ese
1: sí.
2: Equipo, su hincha más referente es Ed Sheeran, que es un cantante británico, sí. Muy importante.
0: ¿Desde cuándo no jugaba Liga Premier el Ipswich Town, Pinto?
1: Ya le voy a confirmar, Diego.
0: Eso me parece maravilloso para orientar a nuestros oyentes.
8: Esa celebración salió del alma, toda la gente volcada a la cancha, impresionante la imagen.
0: Acaba de terminar Arsenal, Fulham 3-0 ganó el Arsenal, que llega con viento para su partido del día martes ante el Atlético de Madrid. Parece enderezar el camino en el remate de la temporada. Ya está Saka, que hoy fue titular. Ha ido recuperando jugadores el Arsenal para lo que es el remate de campaña. Vamos a ver si logran la Premier. Oiga, ¿qué tal que el Arsenal, que hace rato no gana, ganara la Premier y la Champions?
1: Bueno, dejar, el fútbol le está esperando.
0: Todo puede ser posible.
8: Sí, claro, sí. Claro.
2: Yo diría ahora, que le da.
4: Todo el mundo está esperando lo contrario. O sea, todo el mundo está esperando que pinche
1: en Colombia
4: y que no gane la Premier. Bueno, quien quita que consiga lo contrario.
2: Lo que le da máximo para una.
0: Pues cualquiera de los dos que gane será un gran logro para el Arsenal que no gane.
2: Y siempre lo hemos manifestado acá, lo importante para el hincha es la Premier.
0: Claro, y yo creo que no va a fallar en la Premier y que el City no gana los partidos que le faltan, los 5.
2: Que le quedan bravos.
0: Los tiene bravas. Oiga, estaba mirando por acá, Luisa, que Barcelona le va a pagar $456,703 a Francisco Fidiuseski.
11: Pues claro,
0: está cerrada, Luisa. Bueno, la oímos.
11: Hola, ahí. Por acá. Sí, esa es una demanda que tenía hace ya varios años y que venía peleando la llave a ganar una primera instancia. Sin embargo, Barcelona había apelado, pero no ganó. Ganó el polaco y tiene buen dinerito en bolsillo.
0: Claro, pero digamos que al final Fiduszewski terminó perdiendo. Porque Fidio Uzeski tenía ganado $1,200,000 por la demanda.
7: Sí.
0: Y al final no va a ganar todo eso. O sea, la apelación dio para $456,000.
2: Dicho popular de una un juicio.
10: Un buen arreglo y no un.
2: Un mal juicio.
10: Un mal arreglo y no un buen juicio.
0: Claro que.
2: Prefiero asegurar esto y no que lo otro me salga el millón por ahí en 10 años y no viva.
0: No, pero además que $456,000 es buena platica.
7: Sí, no es respetable.
0: Claro, por favor. Sí. Buena platica. Entonces, Vargas, ¿cómo le fue al PSG? Que estaba empatando uno por uno.
2: Al Lorient, sí.
0: Que no utilizó tampoco como el Bayern ninguno de sus titulares. Claro que el Bayern en el segundo tiempo los metió.
2: 2-2 en el Parque de los Príncipes contra el Lorient. Goles de Mbappé y de Zayemerí. Minutos 6:62.
0: Y ya otro equipo en la Premier se clasificó a la Champions. Pinto.
1: Con los resultados, Diego, de hoy, espera que le está buscando el dato acá.
0: Ah, bueno, busque ese dato, yo les voy contando.
1: Es la segunda vez que en este siglo, claro, porque había estado en la temporada 2001-2002 y en el 2024 había ascendido de manera directa.
2: Ah, o sea, volvió después de una temporada.
1: Sí, señor.
0: Y el Manchester United se ha clasificado oficialmente a la Champions.
2: Oye, regresa.
0: Luego que el Brighton perdiera ante el Newcastle.
7: Okay. Recordemos, en 3 minutos aparecerá Luis en pantalla.
0: Recordemos los puntos que tienen los dos equipos, los equipos en la Premier, Pinto.
1: 76 puntos hacen al primero, más 41 la diferencia. Segundo City, 70. Dos partidos menos, más 37. Y tercero, como usted lo menciona, el United, que juega el lunes, 61 puntos y más 14.
0: Y Bukayo Saka, el jugador del Arsenal, que ahora sí jugará de titular ante el Atlético de Madrid el día martes. 10 goles, 8 asistencias en todas las competiciones esta temporada. Esto es lo que juega Bukayo Saka, que será titular con Inglaterra en el Mundial.
2: Sí, también. Es el capitán del Arsenal cuando está en cancha por lo general, ¿no?
0: Sí.
2: Hoy el rival, el Atlético de Madrid.
0: No, por ahí el capitán es el volante. Declan Rice.
2: El Atlético de Madrid, el rival del día martes, hoy jugó con un equipo muy juvenil, un equipo donde la mayoría de integrantes hace parte de la filial y que es dirigida por el niño Fernando Torres. Le ha ganado en Mestalla 2-0 al Barcelona. Juan Musso, de los habituales titulares, estuvo en cancha. Lenormand, Lenglet, Lenormand que entró en el para el segundo tiempo del partido de ida de Champions. El otro fue Nahuel Molina, que también ingresó en ese partido de Champions, y el resto solo pelados, Diego.
0: Así es. Bueno,
2: ingresó Coque, obviamente Griezmann, pero de los habituales solo tres
0: titulares. Vargas, y se lesionó Deiber Machado.
2: Deiber con el Nantes, y ayer lo tuvieron en el Morning Goal.
0: Pero se lesionó. Dios mío. Se lesionó en su partido contra el Marsella.
2: Sí, jugaron hoy 3-0. Ya empezamos a preguntar entonces qué sucedió.
1: Lo salaron.
2: No, ya le echaron la culpa, así es, ¿no?
1: Luis, se lo salaron.
2: Así es muy difícil, pero, Rueda.
11: Si yo hubiera estado, no se lesionaba.
0: ¿Qué tantas posibilidades tiene Deiber Machado de haber ido al Mundial? Lesión no es grave.
2: Yo creo que altas, Diego. Yo creo que es hoy en los suplentes es el que más probabilidades tiene como lateral izquierdo suplente.
0: Mire, Omar, que es tan rápido, Omar Sánchez ya está llamando a Deiber Machado.
2: Qué bueno.
0: Sí, Omitar 61 dijo, ya lo llamo, sí, a Deiber Machado, para que nos atienda a ver en qué consistió la lesión, cuál fue el golpe para Deiber Machado.
7: Esperemos que la tensión, que no sea Diego, en estos grave. Días, cuando estamos cerca del Mundial, la tensión de los jugadores es impresionante, cuidándose para el Mundial, en cada pelota que vayan a disputar, el defensa en cada cierre, el atacante que no se le venga a alguien encima. Esa tensión de estos días.
3: Pero lo cierto, Piolo, es que esa zona izquierda de Colombia, uno dice, bueno, queda tranquilo con Johan Mojica relativamente, pero ¿y el sustituto qué? O sea, Angulo, nada, Cristian Borja, nada, ahora la lesión de Machado, es para pensar ese tema, ¿no?
0: Y están publicando una foto de Kylian Mbappé.
2: Sí, haciendo
0: disfrutando qué. De las vacaciones, porque ya no juega con el Real Madrid.
2: Está lesionado.
0: En vacaciones con su novia Esther Espósito.
2: Sí.
0: Oiga, publiquemos ahí, muchachos, para las plataformas, una foto de Esther Espósito para que la gente conozca la novia del jugador Kylian Mbappé. Esther Espósito.
11: Bien linda.
0: Ella muy bonita. Sí, sí, sí. Aquí los muchachos están pilosos. Es uno dice algo y eso ellos ya están publicando en 5 segundos Voces y Santiago, al igual que Aretz. La foto de Esther Espósito, la novia de Kylian Mbappé, una mujer muy bella, sin ninguna duda. Bueno, vamos a meter ya a hablar de Atlético Nacional. Y ya el diario Olé y la prensa argentina publica que Juan Fernando Quintero se recuperó.
2: Bueno, sí, sí, era el que teníamos ahí como, pero digamos que lo de él sabíamos que máximo no pasaba del 15 de mayo, entonces estábamos pendientes de cuándo volvía al terreno de juego. Bueno, bien.
0: Ha quedado ya habilitado Juan Fernando Quintero, buena noticia, porque necesitamos los jugadores que estén ya listos para el campeonato del mundo. Para que Colombia debute, ¿cuántos días faltan, Vargas?
2: 46.
0: Porque para el mundial faltan 40. Y el mundial, mire, ella es Esther Espósito. Y la pueden ver ustedes en nuestras plataformas digitales, la novia de Mbappé. Esther Espósito. ¿Cuántos años tiene Esther Espósito, Vargas?
2: Ya mismo miramos.
8: 26.
2: Muchas gracias, don Coco.
0: 26.
2: Mayor que Mbappé. Tiene motivado el hombre.
0: No, yo creo que Mbappé está por los mismos años. ¿Cuántos tiene Mbappé?
2: Kylian.
0: Yo voy un poquito más. No, 26, 27 años.
10: Se han tejido muchos
2: 27.
10: Muchos
2: él es del 98. De él, ¿no?
0: ¿Cómo?
2: 27.
0: No, ¿quién, Mbappé?
2: Sí.
0: Es del 98, ya va a cumplir 28 años.
2: Y en diciembre, es que él es del 20 de diciembre.
0: Mire, ahí siguen
2: la foto. La niña Espósito.
0: De Esther Espósito, que es la novia de Kylian Mbappé. Bueno, y ayer se cumplió, ¿cuántos años? 32 del aquel ¿Ayrton? Trágico sí. Choque de Ayrton Senna. 32 años. Ahí tenemos el video. Bueno, mostremos lo que pasaba en ese día de Ayrton Senna.
2: Eso era Gran Premio de
0: Imola.
2: San Marino.
0: Imola.
2: Sí, en Imola. Gran Premio San Marino. En Imola.
0: Mire, ahí va. Ayrton Senna, ustedes los pueden ver en las plataformas digitales de Caracol Radio, que se oye y se ve.
8: Esa curva después, por supuesto, la modificaron. Coco, fue la Tamburello.
7: Exacto, en la chicana, de Tamburello. Chicana es una serie de curvas como si fuera un 8, ¿no? Donde no hay tiempo de controlar el carro. Salió del arco.
0: Y se va explicando todo lo que pasó con Ayrton Senna.
2: A propósito de automovilismo, hoy falleció Alex Zanardi. ¿Usted lo recuerda?
0: Sí, sí, sí.
2: Juan Pablo Montoya llega a reemplazarlo a él al equipo Chip Ganassi en la CART en el 99.
8: Perdió las piernas en un accidente, ¿no?
2: Y después llega a reemplazarlo en el equipo Williams de la Fórmula 1. Él tiene un accidente en Alemania comenzando el siglo, creo que es 2001, en donde quedan... en el circuito hace como un trompo y viene otro carro a toda
8: y lo arrolla
2: y lo pues obviamente en el golpe y lo que sale más afectado son sus piernas, se las tienen que amputar. Él no se queda allí y va y representa en 2 Juegos Paralímpicos a Italia y gana medalla de oro.
0: 59 años para Alex Zanardi. Francia ya dio a conocer, no oficialmente, pero en los diarios franceses hay dos que lo tienen todo. Ya dio los 23 del Mundial y le quedan 3 cupos.
2: Ok.
0: Y son así. A ver, porteros, Mainan y Samba. Samba era el arquero del Nottingham.
2: O sea, Chavalier es el que está peleando ahí entrar o no entrar. Sí. Claro, no tapan el PSG.
0: Así es. Entonces, Samba, que el arquero que le dio el ascenso al Nottingham. Saliba, defensores, Konaté, Upamecano y Lucas Hernández, centrales. Laterales, Koundé, Gusto, Diñé y Teo Hernández.
2: Claro, van los hermanos.
8: Los hermanos. Sí.
0: Mediocampistas, Koné, Rabiot, Tchouaméni, N'Golo Kanté, Zaïre Emery y Camavinga. Y delanteros, Mbappé, Dembélé, Olise, Doué, Ekitike. Pero Ekitike está lesionado. Hay que borrarlo. Barcola, Acliuche y Cherki.
2: ¿Nombró a Turán?
0: No.
2: Entonces Turán debe ser el reemplazo original de Ekitike.
0: Pero esa es una banda muy brava.
8: Turán, el del Inter.
2: Sí.
8: Que yo creo que ese ya es campeón, Diego.
0: Oiga, ¿qué posibilidad hay de que Gustavo Puerta vaya al Inter?
2: Yo no he leído más allá de algún trino, pero la prensa italiana, el que se ha nombrado es a Ríos, pero yo no he oído nada de Gustavo sí. Puerta.
3: Para Napoli, cierto, un rumor.
2: E Inter.
3: Napoli. Pero no hay nada.
2: Más fuerte de Napoli, sí. Pero yo no he oído nada de Gustavo sí. Puerta en la prensa italiana.
3: Son rumores.
2: Sí. Claro, lo que sí le mencionaba italiano. Yo ayer en el bar era que la idea de la gente que representa a Puerta es que si lo venden, lo vendan antes de la Copa del Mundo. Para que quede concentrado y no es que esté llamándolo a Guadalajara a decirle, oiga, tenemos esta y esta otra opción. Sino que ya quede listo, concentrado, mire, su nuevo equipo es este, su salario es este, vaya de tranquilo al Mundial y se tiene que presentar tal fecha.
0: Vale, Diego Simeone alcanzó los 1,000 partidos en su carrera como entrenador. Oiga, no el Atlético, pero 1,000 partidos ya de Diego Paulo Simeone. ¿Qué equipos ha dirigido?
2: Racing, River, el Atlético. Y si hay un cuarto, no sé.
0: No hay más.
2: Yo no creo que haya. Ah, Estudiantes. Él dirige Estudiantes.
0: Con River fue uno de los responsables del descenso.
2: Y pero también ganó una liga por ahí.
0: Sí, pero fue el descenso sí, mucho más bravo. Estuvo ahí metido. Sí, pero, no, Mauricio Gómez. Diego, usted que es argentino.
4: No lo recuerdo, Diego, pero ya aquí estoy buscando a ver qué.
0: Sí, búsquelo. A ver si Simeone tuvo que ver.
2: ¿El descenso de River es en qué año? ¿2005? 2000,
0: Valga, 2011.
2: Pues tiene, él dirige 2007-2008. En donde gana la 2007-2008.
8: Él llega a la América, ¿no? Fue el mismo año de la América.
0: ¿Cómo, Mauricio?
4: No, Diego Simeone llega a España al Atlético en 2012.
2: Sí, reemplazando a Manzano, a Gregorio Manzano.
0: Claro,
2: pero es de los que no dije, San Lorenzo y Catania. También ya. Están ahí con su lista.
0: Pero recordemos, Mauricio, ¿en qué año dirigió River? Porque
2: 2007-2008.
0: 2007-2008. Entonces no tendría nada que ver en el descenso, porque River desciende en el 2011. En julio de 1983, América enfrentaba por Libertadores al equipo argentino Estudiantes de La Plata, que alineaba en su nómina a Miguel Ángel Russo. 43 años después, se enfrentan por Sudamericana al equipo Tigre de Argentina, con el hijo de Miguel Russo en sus filas, Ignacio Russo, que además marcó gol. Dato de Diego de tu piel roja.
4: El técnico de River para el descenso era JJ López.
0: Sí, pero como allá es por promedio, sí. Que hayan estado en los tres años del promedio. Para buscar los tres técnicos que estuvieron ahí en el tema del descenso de River, que se da a mediados de año del año 2011.
4: Sí, porque coincidía con el arranque de la Copa América, me acuerdo.
2: A ver, acá dice que 2000, Juan José López, ¿no, Pinto?
4: Sí, señor.
2: López. Acá hay una joya. Ángel Capa, 2010. Leonardo Astrada, 2009-2010.
0: O sea, Leonardo Astrada tuvo bastante que ver. No era Diego Paulo Simeone.
2: Sí, no, usted dijo los últimos tres. Son sí. Esos. Antes de Astrada, Gorosito.
4: Sí, Simeone estuvo hasta el 2008.
2: Sí. Echémosle la culpa a Capa.
4: Pero mil partidos con el Atlético.
7: Pero habla bonito, Capa.
0: En su carrera.
2: Sí. Sí, no, 1,000 partidos, Diego. Dirigidos. Capa,
8: Eso es una tremenda.
2: ¿En Colombia será que hay alguien que se acerque a eso?
3: El
2: Pecoso, ¿cuántos?
0: No, pero el médico Ochoa tiene que acercarse a eso. Busquemos ahí. Sí. ¿Cuántos partidos dirigió el médico Gabriel Ochoa Uribe en su vida? Porque dirigió en Millonarios, Santa Fe, América.
3: Diego, en uno de los tantos escritos que uno encuentra en la prensa española sobre Simeone, dicen que a él lo buscaron porque encajaba en el perfil o en la mentalidad del club de ser un equipo aguerrido, luchador, que valora el esfuerzo. Entonces dijeron, en Simeone hemos encontrado eso. Un técnico que siempre ha sido así como jugador, y ahora como técnico su filosofía, por eso lo embarcamos y lo contratamos. Entonces mire todo el tiempo que ha pasado Simeone, que yo creería que esa es una idea de pronto no para copiar, pero cuando un equipo desde su dirigencia busca un entrenador bajo el perfil que ellos creen y le dan la confianza, pues mire todo lo que ha hecho. Le falta ganar la Champions, pero bueno, ahí va.
0: Diego Pablo Simeone, Mauricio, don Pinto y don Vargas, nos manda Juan Pablo Salazar. Sí influyó en el descenso de River. Fue último en el Clausura. ese campeonato contó para el promedio.
11: Diego, tengo el dato de Gabriel Ochoa.
0: Más de 1500.
2: O sea,
11: 1559 partidos dirigidos.
0: Y 1588 contando los que dirigió a Colombia.
10: Contando Liga, Copas y Internacional.
0: No, lo que pasa es que
11: Copa Colombia, Liga y Copa Libertadores. Sí. Y Copa Simón Bolívar, que jugó en 1900.
10: Pues, y por ahí me encontré 1932. Con la última entrevista que me dio el médico Ochoa en el estadio, le cuento.
0: Hay que volverla a radiar. Falcao sacó campeón a Simeone en el Apertura 2008 antes que se fuera a Porto.
2: Sí.
0: Pero tuvo que ver en el descenso.
2: Sí, ahí toca entonces meterse con eso a Diego Simeone, Gabriel Rodríguez, Gorosito, Astrada, Capa y Juan José López, que es el que terminó el entierro.
0: Sí. ¿Quién le puede ganar al médico Ochoa en Colombia diciendo que Comesaña cuántos partidos
2: dirigió? ¿Cuánto le dio el médico?
11: Ya voy a buscar. ¿Y sabe qué me llama la atención? Viendo acá los números de Gabriel Ochoa, es que el rendimiento más bajo lo tuvo de 48.72% en 1972. De resto, no bajaban del 60%.
0: Pero eso no es lo. Esos promedios que yo le critico mucho a don César Augusto Londoño y a Steven Arce, que ahora viven del promedio, es que ganaba. Comesaña, 1246 partidos, porque el médico ganó con Millonarios, con Santa Fe fue y lo dirigió en el 66, lo ganó. Y después se fue a dirigir al América, que empieza su etapa en el 79, y salió campeón. Ese es el mejor promedio, los títulos del médico. Uy, Comesaña siempre, 1246. Sí,
7: claro. Uy, bastante.
0: ¿Qué otro técnico así colombiano de bastantes partidos?
7: Maturana,
0: para
7: Chiqui. Maturana dirigió Chiqui Nacional, América.
0: Bueno, busquemos 60. Ahí, muchachos. Chiqui García, Maturana y Pinto. Ahí de rapidez. ¿A quién está molestando, Vargas?
2: Nadie, saludando a las compañeras y compañeros que pasan por el vídeo.
12: ¿Quién está molestando?
0: ¿Y quién era la
7: Vargas,
0: compañera?
7: En alguna cosa tiene que entretener suya, Vargas.
0: ¿Quién?
2: Dariana.
0: Ah, Dariana, sí, saludo a Dariana. Chiqui García, Maturana y Pinto.
11: Chiqui García, 332.
0: Muy poquito.
10: No, pero únicamente con Millonarios.
2: Tienen que ser más.
0: Sí, no.
2: Sí,
0: no,
2: estuvo Medellín, Tolima.
7: Envigado, hasta en Envigado estuvo.
10: En el Tolima,
2: en América. Y es en toda la carrera, ¿no? También. Claro. Y él estuvo en en Costa Rica.
11: Creo que el dato que me salió acá de Chiqui García, pues está...
0: No, ese es el dato, Luisa. 365 partidos en total.
2: Muy poquitos.
0: Poquitos, sí. Cierto.
11: No, pero creo que no.
10: No creo.
0: A mí me dicen acá que sí.
11: Acá no están sumando. A 332 solamente Millonarios. No nos está sumando el tema de América y Tolima.
0: Ya, Maturana, ¿cuántos? 586.
7: Bien, Pacho.
2: Mire, dirigió a Sporting Cristal también Chiqui.
0: Claro, Chiqui, sí.
10: Sí.
0: Pero busquemos entonces bien el dato. ¿Y Jorge Luis Pinto?
11: Jorge Luis Pinto, 1137.
2: ¿Sabe cuál?
0: Bolillo. Pinto también, bastante, 1137.
7: Rompió la barrera de los mil.
11: 1137.
7: Es el tercero que conocemos, la barrera de los mil.
11: Sí.
0: ¿Quién nos falta ahí?
2: Bolillo.
11: Bolillo.
0: Busquemos Bolillo.
11: Bolillo Gómez, ya le digo.
8: Mil datos que me aparece el Chiqui son 936.
0: 936.
8: Sí.
7: Creo que ese es como...
11: Bolillo 562.
2: Pero ojo, porque eso tiene un pero ahí. Esa es la que yo estaba viendo, Luisa. Ahí son solo equipos.
11: Sí, eso sí contaba.
2: Claro, y pues.
7: Imagínese, Panamá, Ecuador entran. Y Colombia. Ay, ahora El Salvador.
0: Y Honduras. Y para seguir buscando los datos de los técnicos, Luka Podolski, a los 40 años, acaba de ganar la Copa Polaca con el Górnik. Anteriormente dijo que era su sueño terminar su carrera jugando para ellos. Momento increíble para Podolski, que todos recordamos. Bueno, ¿qué técnico nos quedó en esta hora de repaso a todo lo que viene pasando? Maturana,
2: ¿al fin supimos envían? ¿Cuántos?
0: Sí, 586 dijeron.
2: Pero es que el tema de selección, pues, les baja mucho el tema, ¿no? Porque a veces son 10, máximo 12 partidos por
11: sumando
2: año.
11: Sumando los partidos de selecciones de Bolillo, suma 824 partidos.
12: Claro, la selección ahí baja mucho, porque es que son, ¿cuántas? Una, dos, tres, son cuatro, Panamá, cinco, Ecuador, seis.
11: Guatemala.
7: Guatemala y Colombia.
12: Claro, Honduras, El Salvador.
7: El Salvador.
11: Que ha tenido varios.
0: ¿Qué otro técnico así? Busquemos uno del pasado, así aparece el dato. A ver...
2: El Pecoso Castro,
0: busquemos. Por favor, aquí a los pupilos. El programa lo pueden ver en las plataformas digitales de Caracol Radio. Oiga, Mauricio Gómez, el porteño, que señor, también se dañó otra posible venta del Deportivo Pereira.
2: Ay, Diego. Es que cuando se habla de posible venta es porque por ahí de pronto alguien pregunta. Y yo no sé quién es el que le interesa en la ciudad de empezar a filtrar, así sea una llamada a preguntar, oiga, ¿cuánto vale el Pereira? Y automáticamente sale algún ilustre por allá a decir, se está vendiendo el Pereira, ya hay un acuerdo. Y entonces la gente empieza a llenarse de especulación, y como realmente no son negociaciones firmes, Diego, porque no ha habido negociaciones firmes con absolutamente ningún empresario o con ninguna persona que quiera comprar el Pereira, pues obviamente la intención de preguntar o de indagar cuánto vale el Pereira, pues se cae. Entonces, por eso, mire, desde septiembre, agosto, septiembre del año pasado, se ha hablado de por lo menos 4 o 5 ventas del Deportivo Pereira, y le puedo asegurar, Diego, que ninguna ha estado cerquita realmente a cristalizarse, comenzando por la venta de la que habló el propio Deportivo Pereira, que estaba hecha rematando el año pasado y que anunció a través de un comunicado de prensa cuando realmente esa venta no se dio. Entonces, Diego, mucho se habla, mucho se especula, por ahí parece que hubo un interés de un grupo de empresarios, preguntaron por el Deportivo Pereira, pero a la final eso no prosperó. Entonces, no, Diego, mucho humo realmente, yo sí prefiero esperar que se dé alguna negociación, pero por ahora ninguna negociación ha estado cerquita siquiera.
0: ¿Se acuerda la de Dubái?
2: Con Deportivo Pereira.
0: No, pero una estuvo cerca en la mente, porque publicaron hasta que ya lo habían vendido. ¿Cuántos Guardiola? 1037.
2: Ese señor que se murió hace poquito de tener,
0: Mourinho,
2: yo creo que el
0: récord. 1237. Y Ferguson,
7: 868. Ferguson. ¿Cuántos Luchescu? Estuvo con el
0: 868. Sí, pegamos 868, sí.
12: Encontré a Quintavani, no llega a los 900.
0: Pero eso es bastante.
12: Y Jaime de la Pava no llega todavía a 850.
0: Es que la Pava no es que haya tenido mucha continuidad. Cuando dirigía al América sí, pero después no tanto. ¿Quién nos falta? No, falta... mire,
12: de Luchescu, ¿se acuerda el que falleció hace poquito seleccionador de Roma? 1544.
0: Pero no el profe, es el más alto.
8: El profe Bernal o el matemático Otero, no, que es uno de los que más ha dirigido.
10: Bernal yo creo que no llega a 400.
2: Uno que sí debe tener muchos partidos es Oscar Washington Tavares. Que Oscar Washington Tavares desde los 80 está dirigiendo.
0: Sí, lo que pasa es que pasó muchos años dirigiendo a Uruguay, Mauricio.
2: Ya hablamos de
0: lo que dice Vargas, como no dirigen tantos partidos, pero muchos años con Uruguay. Sí. ¿Cuántos, Gamero?
12: Pues acá me aparecen que 1106. Desde Fair Play.
0: Claro. No, pero Fair Play no nos metamos en esta colada, Vargas. No,
2: 32, bueno, réstele 32.
0: Sí, métalo desde que dirigía Boyacá Chicó. 1109 menos 36.
12: No, 32 y 21, toca quitarle ahí. Toca quitarle 53. A
0: 1109.
12: Ahí está, 1056. 1050, más o menos, promediando.
0: Más o menos.
2: Carleto es otro, Ancelotti. Yo creo que él sí concluye.
12: Ahora él arrancó muy joven con Parma.
0: Si Ferguson, 1770.
10: Muchos. 1700.
12: Claro, y fácil, 1400 o 1300 eran con el United.
10: Claro, 28 años.
7: Toda la vida ahí, es que estuvo una vida.
0: Con el United, 1500.
12: Claro, y los actuales, pues, actuales estoy hablando, no sé, 30 años para acá, pues, obviamente ya las competencias son diferentes. Si vamos y buscamos a Pedernera, pues de pronto en su momento dirigía mucho, pero pues eran, no sé, 20 o 30 partidos por año máximo.
8: Aunque había menos equipos, Osorio, eran menos partidos, sí.
0: 714, Juan Carlos Osorio. Poquito. Sí. Hace rato dirige muy poco y dura en los equipos dos meses y chao Pinela.
12: Claro, y en los que estuvo con México fueron que 4 años. En donde
7: sí, pues, y eso que la selección, claro. La mayoría de esos partidos de Juan Carlos fue con Nacional. Nacional duró bastante. ¿Y tuvo cuántas? 3 épocas.
10: 283 partidos con Nacional.
12: Gamero.
0: Gamero.
12: No, sí, no, ya
0: vimos Gamero. ¿Qué otro entrenador nos quedó faltando? Ah. Ya vimos Comesaña, Pinto. Reinaldo no ha dirigido mucho.
12: No, porque ha durado mucho en selección.
0: ¿Quién otro de los que dirigía bastante antes?
12: ¿Qué pasó con Pecoso al fin?
0: Ya dimos el dato.
8: 868.
0: No llegó a los 1000.
12: Difícil ya.
0: 789 tiene Gamero. ¿De dónde sacó usted el dato de 1000 y pico, mire. Vargas?
12: Ya busco porque ya había ahorrado todas las páginas.
0: Porque Vargas nos dio.
7: Es decir, han sobrepasado.
11: Sánchez Escobar, ¿cuántos tendrá?
7: Han sobrepasado la barrera de los 1000. El profe Pinto, Comesaña y el doctor Gabriel Ochoa, esos tres. Ya han pasado la barrera de los 1000.
12: Mire, acá yo tengo 277 con Millonarios, 299 con el Tolima, 14 con Junior, 20 con Águilas, 413 con el Chico.
11: Vea, Sachi Escobar lleva 686. ¿Y eso qué es?
10: Reinaldo Rueda tiene
12: 30 Cali.
10: 660 Reinaldo Rueda, 390 con clubes y 270 con selecciones. Sí. 660 Reinaldo.
0: Sí.
10: Buen número.
0: Bueno, vamos a ver cuánto da esta suma.
12: A ver. Es que recuerda que la inteligencia artificial falla a veces, ¿no?
0: 190 con el Boyacá Chico.
12: ¿Cuántos?
0: 190.
10: 190.
0: 163 con Tolima. Sí. 28 con el Cali. Esto es Gamero. 271 con Millonarios. 121 con Tolima. 14 únicamente con Junior.
12: Oh, mi padre,
10: 787.
0: ¿Sí?
10: Por eso. 787.
4: 787, sí.
12: Con Cali me aparecen 30. No 28. Con Millos 277. Con Cali aparecen 270.
10: Acaba de llegar a 271.
12: 6 menos.
10: Por eso.
8: Profe Otero, 690.
0: Pero es que la diferencia que tenemos con Vargas es de 500 partidos. No, pues claro, la... usted dice que sí,
12: es, un descuadre muy bravo. No.
4: Como 10 años de carrera fácil dirigiendo todos los días.
10: No. Atención, Registraduría del Estado Civil, no nombrar a Vargas como jurado de votación.
4: No, porque, ojo, José, porque puede que yo sea el jurado correcto, ¿no?
0: ¡Ah, carajo!
4: Y el que le está dando los datos al director puede que pues, sí sea el jurado malo.
0: Sumamos fácil. A ver, volvemos a sumar. 190 con Boyacá Chico.
10: Sí.
0: 163 con el Tolima. Ahí José Alberto va sumando. 28 con el Cali.
10: Sí.
0: 271 con Millonarios. Uh-huh. 121 con el Tolima. Y 14 con Junior. ¿Cuánto da?
10: 787.
0: Y entonces Vargas, ¿de dónde saca los 1089? Sí, o 1050.
11: Y Alexis García también.
7: Es decir, el descuadre sigue siendo grande. Por
12: sí, el hueco está bravo. Pinto, es que sí, a mí me siguen apareciendo 300 con el Tolima. Con las dos veces que estuvo.
4: Sí, podría ser. Yo no tengo el dato. ¿Sí, yo tenía que eran 200.
12: Me dan 299.
4: 70 y algo con Tolima. Venga, yo creo que tengo ese dato.
11: Vea, Alexis García.
12: Creo que lo que estamos claros son 14 con Junior. Esa es la cifra.
11: Alexis García,
12: esa mesa escrutada está bien.

0: 106. ¿Con qué equipos? A ver. Pero aquí hay que quitarle los 32 de Fair Play, pero sigue siendo grande el número.
1: Sí, claro, Bogotá, es que se lo quitamos y lo dejamos como
0: Bogotá
1: en
0: Fútbol Club aguanta, ¿cierto?
1: Claro, no, dijo no, que es de Boyacá, no, chico.
0: No, bueno, ahí no hay sino 52 votos, 53 votos.
1: Sí, digo, por eso, y se lo restamos.
0: Me metí en los cuentos de las elecciones.
1: Bienvenido a la mesa, don José.
2: Reconteo.
0: Sí. No, pero sí son 1100 por lo menos, o mil y algo. Rivera, volvemos a ratificar.
3: Bueno, busquemos bien el dato de Alberto Gamero, ¿no? Porque espero lo veo como perdidos.
1: Vamos a hacer el escrutinio. Si Vargas está más cerca, don José, diga registraduría, acá tienen un nuevo jurado.
0: Es que una cosa es el conteo, el preconteo, y otra cosa es el escrutinio. Sí.
3: Le voy preguntando a Giovanni. Junior definió algo en el caso Germain Peña, Giovanni.
4: Pues Diego, lo que yo he indagado hasta ahora es que el mañana no va a jugar. Y por supuesto el próximo miércoles frente a Cerro por estar expulsado. Entonces, dato preliminar, porque el equipo está concentrándose en el día de hoy para mañana, es que Germain no será tenido en cuenta para mañana.
5: Pues sí, eso ya. Por Copa, pues no puede jugar porque está suspendido. Sí.
4: No, pero lo de mañana, pues fácilmente el mañana.
3: Digo, no, ayer dijimos que no. Ayer en el bar, Giovanni, dijimos que no jugaba. Sí. ¿Sí?
4: Correcto, Diego, de ahí no se ha modificado eso, porque uno creería que en condiciones normales, desde el punto de vista deportivo, pues él hubiese podido actuar mañana, pero la decisión es que él no va a jugar mañana. Está castigado, son códigos internos por lo sucedido.
3: Oiga, y alguien dice aquí, Mauricio, que el Once Caldas, antes el Nietzsche Sánchez, cuando jugaba en América, se lesionaba cada 3 partidos.
0: Sí, es cierto.
3: En el Once Caldas no se lesiona nunca.
2: Y anda muy bien, Diego.
0: Diego, ese muchacho. Él antes de ir al exterior, él tenía un problema en uno de sus huesos de una de las piernas. Incluso él creo que tenía un pequeño desnivel y era muy propenso a las lesiones. Yo, si mal no recuerdo, fue el médico Ochoa, Beto Ochoa, que habló de esa situación en América. Si mal no recuerdo, pronto puede estar equivocado. Pero habló de una lesión que le podía ocasionar a largo plazo problemas para poder jugar al fútbol. Pero vea, ahí está.
2: Al Nietzsche le vino muy bien su temporada con Fortaleza. Porque ahí.
3: Cierto.
2: Porque ahí volvió a reencontrarse con el fútbol y no sé de quién fue la decisión de Once Caldas de decir traigamos al Nietzsche. Principalmente asumo yo que fue una opinión del técnico Hernán Darío Herrera y ha sido un acierto. Creo que de los volantes de ideas, volantes 10 más influyentes en el juego del último tiempo, el Nietzsche Sánchez. Y ojo, Diego, lleva 2 partidos el otro, Andrés Felipe Roa. En muy buen nivel, y ayer entre Roa y el Nietzsche Sánchez, sobre todo Roa, le hicieron el partido Atlético Nacional.
3: Ya vamos a hablar de eso. Porque nos vamos a última hora, Caracol, después de última hora. Y este artículo que nos envían, Gabriel Ochoa Uribe es el técnico con más partidos dirigidos en la historia de la Copa Libertadores de América. 116.
0: Notable.
3: Queda ese datico. Ya va a comenzar Barcelona y lo tendremos aquí también en el Bar Caracol y hablaremos, por supuesto, de la derrota de Nacional ante el cuadro Once Caldas de Manizales. Nacional parqueó.
1: Segundo partido consecutivo perdiendo.
3: Segunda derrota. Última hora, Caracol, y volvemos al Bar Caracol.
6: 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En Caracol Radio son las
7: 2 de la tarde en punto.
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7: 2:01, actualizamos los hechos, las noticias más importantes de Colombia y el mundo. La Aeronáutica Civil activó un plan de contingencia ante la cancelación de operaciones de Spirit Airlines. Mariana Quintero.
10: Luis Enrique, aparte del plan, la Aerocivil convocó a las entidades competentes coordinar la atención de los usuarios afectados por esta situación, ya que se estima que 10.000 pasajeros se encuentran afectados en Colombia. Supertransporte será la encargada de velar por los derechos de los usuarios y de hacer seguimiento a las obligaciones de Spirit. Por otro lado, la Asociación de

0: Transporte Aéreo adelantará comunicaciones con operadores aéreos para evaluar apoyos de atención. Con respecto a las aerolíneas, como Avianca, activaron un plan de reubicar sin costo a los pasajeros entre el 2 y 16 de mayo. Por su parte, la TAM anunció su intención de apoyar con su capacidad transportadora y se encuentra definiendo los detalles de su oferta. Sin embargo, las autoridades recomiendan a los usuarios acudir a los canales oficiales por las aerolíneas para gestionar sus solicitudes.
1: Un colombiano integrante de una banda criminal en Estados Unidos fue condenado a más de 4 años de prisión. Los detalles, Carlos Contreras.
2: Luis Enrique, se trata de Leroy Ortega, alias El Enano, que tiene 43 años y fue sentenciado a 57 meses de cárcel en Estados Unidos por participar en una serie de robos a mensajeros de joyas. Según el Departamento de Justicia de ese país, hacía parte de una red criminal con base en Miami que atacaba a comerciantes de joyas de alta gama. Las pérdidas superaron los $5 millones. La operación permitió capturar a 11 implicados en total, varios de ellos de nacionalidad colombiana, y por último, Ortega se declaró culpable de conspiración y robo, mientras otros miembros de la banda recibieron condenas de hasta 14 años de prisión.
1: Carlos, gracias. Entre tanto, comunidades están bloqueando la vía al Parque Tayrona y denuncian presuntos excesos de la fuerza pública. Giselle Campo.
3: Persisten los bloqueos en accesos al Parque Tayrona por parte de las comunidades de la Troncal del Caribe que exigen respuesta de las autoridades ante recientes hechos de violencia en la Sierra Nevada de Santa Marta. Líderes comunales, transportadores y trabajadores del turismo denuncian presuntos excesos de la fuerza pública y piden garantías de seguridad para las comunidades rurales. La tensión aumentó luego de que un conductor de turismo resultara herido durante operativos nocturnos. Además, las comunidades piden investigar denuncias sobre presuntos falsos positivos. Hasta el momento, las autoridades no se han pronunciado.
1: Un hombre fue capturado en Dos Quebradas, en Risaralda, por agredir a 3 jóvenes con discapacidad. Cristian Quintero.
4: El hecho se conoció por el aviso de una riña. Los uniformados al llegar descubrieron que el señalado estaba golpeando a los jóvenes de 14, 15 y 17 años, quienes fueron trasladados a un centro asistencial. Mayor Francisco Rojas, comandante de la estación de policía Dos Quebradas.
5: Se logró la captura en flagrancia de un ciudadano de 24 años, quien ejercía como educador en una corporación para el restablecimiento de los derechos de niños, niñas y adolescentes con discapacidad psicosocial. Según información preliminar, uno de los adolescentes había presentado marcas y lesiones por intento de ahorcamiento.
4: En las próximas horas se definirá la situación judicial del individuo por los delitos de tentativa de homicidio con lesiones personales.
1: Preocupación en el municipio de Finlandia por doble homicidio. Más detalles, Vanessa Porras.
6: A través de una rueda de prensa virtual, el alcalde del municipio de Finlandia, Duvernay Pareja, se refirió a este hecho, que ha consternado por la alta afluencia de turistas que llegan al municipio. Enfatizó que es un hecho ajeno, que lamentablemente terminó en el doble homicidio en Finlandia.
7: O sea, ingresaron por el mirador y se devolvieron por el mirador. Policía Nacional conocía, los impactos sucedieron y a los 5-7 minutos ya tendrían que estar bloqueadas todas las salidas del municipio y no se hizo.
6: Recordemos que una de las víctimas era un reconocido expendedor de estupefacientes en el municipio de Quimbaya, por lo que no se descarta que esta sea una de las causas de este doble homicidio.
1: Capturados 2 personas por delitos ambientales en el Huila. Los detalles, Lizardo Moreno.
8: Juan Carlos, en las últimas horas las autoridades lograron capturar 2 personas que registraban aprovechamiento forestal ilegal en la zona rural del municipio de Aipe. Así lo comenta el coronel Julio Leonardo Murcia.
9: La acción se llevó a cabo en la vereda Balcones, sector San Antonio Bajo, jurisdicción del municipio de Aipe. Generaba una producción mensual cercana a los 400 bultos de carbón, lo que venía ocasionando impactos significativos en el entorno natural, como la deforestación, transformación del paisaje.
8: A eso se suma el daño que causaban al río Magdalena, expresó el oficial.
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0: Bueno, Don Omitar 69, hoy otro tipo de música, porque nosotros tenemos oyentes de toda clase y tipo de música. Todos los gustos.
1: Oh, Diego, y hay que darle, digamos, gusto a toda la gente.
0: Claro que
1: porque
0: sí.
1: Porque es que los gustos del pueblo colombiano son sui generis.
0: Giovanni sacó a cebada enseguida.
1: Esto es música.
2: Huele a ron.
1: Esto es música popular. El otro no piensa sino en ron. Esto no es música, esto es música popular. El invitado se llama Luis Alberto Posada. Este tema se llama Raíces. Es una canción de 1998 que se relanzó en el 2018. Es un álbum sencillo. Y para los que no saben quién es Luis Alberto Posada, pues hombre, es un cantante de Cartago. Es cantautor colombiano. Le dicen el charrito y tiene 63 años de edad, Diego. Es uno de los hombres que más canciones ha sacado al lado, pues obviamente de don Jason Jiménez y los demás.
0: Y de los que más visitan y contratan en todo el país.
1: La música es excelente.
3: Es uno de los papás de la música popular en Colombia.
0: Total.
4: Quizás después de Darío. Es más importante.
0: Sí, señor. La música popular en Colombia gusta muchísimo.
1: Yo tengo un top 3.
0: Más que cualquier tipo de música.
5: Diego, y sabe, pues, en las nuevas generaciones, a mí me aterra mucho que
1: los pelados de las
5: hay pelados que les encanta la música popular. Mi hijo le encanta la
0: y
5: popular.
0: Y por eso lo felicito, Omar, por traer este tipo
3: pelados
0: de música.
3: Pelados como Omar.
0: Que Diego, gusta tanto a los colombianos.
1: Diego, yo le tengo el top 3 de la música que a mí me gusta. El mío, ¿no? El
0: papá
1: mío.
0: De los pollitos. Ah, este.
1: Darío Gómez.
0: Sí.
1: El segundo es El Charrito.
0: El Charrito Negro.
1: Y el tercero es Jason Jiménez.
0: ¿Y ninguna mujer va a meter ahí?
1: Ah, bueno, Arelis. Ah, Arelis.
5: La primera de Diego es Arelis.
4: No se la perdona.
5: De Darío.
4: No se la perdona.
1: La primera de Diego es que
0: pero vamos a hacer.
1: A mí me gusta.
0: Después de estos datos que traen los pupilos, dos Santiagos y Voces, el popular Sebastián, los tres que más, no los mejores, porque eso es cuestión de gusto.
1: Sí, eso es de gusto.
0: Los tres que más le gustan a cada uno de la música popular.
4: Sí. De la vieja guardia, incluyendo, por ejemplo, Alcia Costa.
1: Diego, todos, podemos sacar todos de esta conversación a Giovanni. Él no sabe qué es eso.
0: Ah, pero okay. El que es la música popular.
2: Es la música popular. Claro que sí, acá hay muchas canchas de tejo donde van los amigos del interior y lo que ponen es pura música de ranchera y popular.
0: Pero como no usted o que esa
3: ranchera
0: música
3: es otra cosa, Giovanni.
5: Sí, Diego, él lo dijo.
4: Petaco para la pista número 4, por ejemplo.
0: Eso, dicen ahí.
2: ¿Sí o no? Pero claro, música popular, ranchera y todo, por eso te dije, eso es huele a ron. Ey, la mesa, litro, frasco.
6: Eso da sed.
2: No le ponen a pedir gaseosa. No le ponen a pedir gaseosa. No estoy diciendo nada distinto, señor Omar Sánchez. Escenario que usted conoce.
1: Eso sí, ese escenario lo conocemos muy bien. Sí. De todos modos, toda la tarde vamos a tener música popular y venimos con más sorpresas, don Diego.
0: Ya elegimos los tres, preparo sus tres de la música popular. A ver, entonces, porque empecemos por cómo está la clasificación para hacer el cuadrito.
4: Señor. Gamero, le tengo el escrutinio de Gamero.
0: A ver.
4: 6 equipos, ¿no? Chicó, Tolima 2 veces, Águilas, Junior, Millonarios y Cali. 1083.
0: O sea, estaba más cerca Vargas.
3: Sí, sí. José, ¿cómo se dice?
4: Queda ratificado como jurado.
3: Muchas gracias, José.
0: Bueno, miremos los equipos que están disputando cupo a clasificar, cómo entran. Internacional de Bogotá, que hoy tiene 28 puntos. ¿Cómo entra Internacional? Veamos y nos va contando.
7: Listo, Diego. Entonces, la calculadora del VAR nos dice que para que.
0: Espero no la hayan embarrado porque ya saben que lo que pasa.
4: Se la levantaba posterior.
7: Esas pilas fallen.
0: A ver, ¿cómo va la calculadora para los equipos que clasifican? Inter.
7: Listo. Entonces, la más fácil que tiene Inter para clasificar directo es que gane.
0: Gane, entra sin problema.
7: Sí. Si Inter empata, tiene que esperar a que Cali o Medellín no gane.
0: Uno de los dos.
7: Uno de los dos. Y si pierde, debe esperar que Cali, Medellín y Millonarios pierdan.
0: ¿Y cuánto gol de diferencia tiene hoy Inter? Inter tiene más dos.
7: Más dos.
0: Sí, en ¿cuántos tiene Inter Cali?
7: Cali tiene más 4.
0: ¿Y Medellín?
7: Tiene más 3.
0: Listo.
1: Más 3.
0: Vamos con el siguiente.
7: Listo, entonces Santa Fe. Santa Fe debe esperar que Cali y Medellín.
0: Bueno, lo primero es ganar.
7: Sí, ganar. Uh-huh. Pero si gana, tiene que esperar que Cali y Medellín no goleen también. ¿Por qué? Todos los tres equipos tienen 26 puntos. ¿Qué pasa si Santa Fe gana 1-0 y Cali gana 3-0? Pasaría por diferencia de gol
0: Cali.
7: El Cali.
0: Siete.
7: Y si Medellín también gana 3-0, también pasaría a Santa Fe en un hipotético caso donde Santa Fe solo gane por un gol. Entonces tendría que esperar.
0: ¿Medellín tiene cuánto más?
7: Y Medellín más tres.
4: Más tres. Igualaría. Más cinco, si hace tres, igualaría.
0: Cali más cuatro. Uh-huh. Pero si Medellín gana por tres, quedan los dos iguales.
2: Y ahí se va a goles anotados.
0: ¿Y cuántos tiene anotados Santa Fe?
4: 26.
0: No, en goles a favor.
1: Goles a favor, 26.
4: Sí, 26.
0: 26. ¿Y Medellín?
2: 25. ¿Y si hace 3?
7: Si hace 3,
2: pues 28. Pasaría a Medellín.
4: Pasaría a Medellín. Pero tendría que hacer 3.
1: Ay, María.
4: Uy, eso es
7: sí, eso muy bien, complicado.
0: Goles. Santa Fe ganando por un gol tiene mucho chance de clasificar.
7: Listo.
0: Yo soy de los que no me veo a Medellín ganando por 3 goles. Y al Cali no, contra Tolima tampoco. Tienen que poner, ¿qué equipo va a poner? Don Lucas Pinto.
5: Hasta el momento no ha salido la nómina, pero ya podemos establecer que va con una alterna.
0: Alterna. Uh-huh. La alterna del Tolima,
1: la alterna es la que
5: ganó Marquinhos, sí, la que jugó en Bogotá.
0: La que perdió en Bogotá. Flojita.
6: Y que juegan muy regular.
0: Sí, bastante sí, floja. Bueno, sigamos en el tablero de las calificaciones de cómo entran. ¿Quién sigue? Señor,
7: voy yo con Cali y Medellín para que igual eso. José Alberto y allá en Medellín me Ángale confirmen. Si Cali gana, clasifica si gana, debe esperar a que Medellín no gane por una diferencia de 2 o más goles sobre Águilas.
0: Ajá.
7: Si empata, debe esperar que Santa Fe, Medellín y Millonarios no sumen.
0: Uh-huh. Eso no se va a
7: dar. Si pierde, debe esperar que Santa Fe pierda por 2 goles ante Inter y que Medellín, Millonarios y Bucaramanga no sumen.
0: No, chao, eso no.
4: Cali gane, Cali gana.
0: Si Cali empata o pierde, despídalo.
2: No, chao.
0: Medellín.
7: Medellín. si gana, debe esperar que Cali no gane por más de 2 goles y que Santa Fe empate.
0: Medellín no puede ganar por la misma diferencia de gol si ganan Santa Fe y Cali porque no, queda eliminado.
7: Queda eliminado, sí, señor. Exactamente. Si empata, debe esperar que Cali, Santa Fe y Millonarios no sumen. Y si pierde, debe esperar que Santa Fe y Cali pierdan por más de 2 goles y que Millonarios y Bucaramanga no ganen. O sea, es más difícil.
0: No, muy complicado. Sigamos.
1: Bueno, Diego, yo voy con Millonarios y con Bucaramanga porque parece imposible, pero Bucaramanga aún tiene una posibilidad. Entonces empiezo con Millonarios. ¿Qué
2: don Coco?
1: Para que Coco esté feliz.
2: No, esa posibilidad quedó eliminada la fecha entera cuando se acabó el partido. Dijo, eliminado Bucaramanga.
1: Bueno.
2: Chao Bucaramanga.
1: Al parecer Coco se equivoca por ahora. Pero bueno, vamos con Millonarios.
0: Bueno.
1: Si gana Millonarios, debe esperar que Cali y Medellín empaten o pierda. Alguno de los dos. Si empata, debe esperar que Santa Fe, Medellín y Cali pierda. Y que Bucaramanga empate o pierda. Si pierde, claramente está eliminado. Y vamos con Bucaramanga. Bucaramanga solo tiene una opción y es ganar y que todos pierdan. Así de simple. Si empata y pierde, pues está eliminado. Pero Bucaramanga aún tiene opción.
3: Todos que pierdan son
7: Santa Fe,
3: Cali,
7: Medellín y Millonarios. Sí.
4: O que empate sí Millonarios. Que no gane.
7: Porque queda, si gana Inter, quedaría un cupo. Y ahí es donde está la posibilidad de Bucaramanga.
1: Ahí estaría la posibilidad de Bucaramanga.
0: Bueno, ¿quién sigue?
1: Los eliminados.
2: No, hasta Bucaramanga. ¿Sí?
1: Hasta Bucaramanga.
0: Venga, alguien me dijo que Águilas todavía tenía un chance.
1: No. Águilas sí, tiene 22.
7: Sí, tiene 22.
1: 22 puntos, Diego, no tiene chance. Ah, no, mentiras, Águilas
2: tiene 23. Tiene 23.
1: El problema de Águilas
7: es la diferencia de gol.
1: El problema de Águilas es que tiene menos.
0: Claro, no importa, pero tiene un chance.
1: No, Diego, pero los
0: resultados que estamos haciendo. Claro, estamos haciendo lo mismo, hay que hacerle a todos.
1: No, pero Águilas tendría que todos perdieran como 10-12-0.
0: Pero a ver. Águilas gana y completa 26 puntos.
3: Sí, igual a lo de Santa Fe, Deportivo Cali, Medellín.
7: Y Bucaramanga.
3: No, hasta ahí.
0: Hasta ahí.
3: ¿Cierto? Ganando. El tema es que tiene, si gana 1-0, es menos 5.
0: Menos 5. Pero vamos a seguir mirando esa posibilidad que mezclen acá. Tiene
3: sí, bien válido.
0: Entonces, ¿cuántos tiene Millonarios?
1: 25.
0: Pierde, pasa a Millonarios.
3: Sí.
0: ¿Cuántos tiene Medellín? Más 3. ¿Cierto?
3: Sí, más 3.
2: Sí, sí.
0: Águilas tienen que ganarle al Medellín.
3: Sí,
0: para pasar.
3: Claro, ahí entonces, ya equipara.
0: Suma y resta el otro, resta. Entonces, si Águilas gana 2-0, ¿cómo queda?
3: 1 Medellín, menos 4.
7: Menos 4.
1: Menos 4.
0: Águilas tiene
3: menos 6.
0: Tiene menos 6.
1: Tiene menos 6.
0: Tiene que golear al Medellín.
7: 7-0.
6: Pero golear.
8: 8. O sea, tiene que hacer.
3: No, porque tiene 3. No. Y a medida que va.
0: A medida que va sumando, le va quitando al otro.
2: Tenemos que mirar a Cali.
0: Pero si gana 4-0, por ejemplo, para buscarle la posibilidad matemática, que aparentemente no es real.
5: 4-0 menos 2 y le restaría al Medellín.
0: 4-0, pero le resta al Medellín.
5: Menos 1 para el Medellín.
0: Por eso. No le alcanza con 4.
3: Tiene que ser 5.
0: Bueno, 5.
3: Queda menos 2 y menos 1.
0: Y que igual el Cali lo golea el Tolima.
5: Exacto.
3: Y ese tiene 4.
5: Que el Cali pierda 6.
3: Cali tiene 4.
5: Tiene que perder 5.
0: Haber una impresionante goleada por todo lado.
3: Exacto. Y súmele a Santa Fe.
5: Y que Internacional le meta también.
3: También tiene 5.
0: Que también
5: pierda 6. De Guadalupe, sí, que pierda 6.
0: No, matemáticamente hay chance, pero la realidad es que no.
5: No, imposible.
0: Pero tiene un chancecito ahí, una luz. Pero ya Águilas está liquidado.
3: Sí,
0: lo que sí puede hacer Águilas
3: la
0: es
3: maldad,
0: la maldad.
3: Claro.
0: Esa es la siguiente pregunta.
3: Además, recuerde que los eliminados, Diego, arrancan entre semana la copa y eso ya está distribuido. Entonces, pues, ganando puede terminar noveno y o décimo y evitar alguno en copa.
0: Bueno,
3: Copa Colombia.
0: De los que tienen chance y juegan ante equipos con posibilidades de clasificar, que ya están eliminados, y juegan ante los que pueden clasificar. ¿Quién hace el daño?
5: Internacional de Uruguay. Es que Santa Fe e Inter se dañan entre los dos.
3: Pues no. Pero daño, no sé si este año ahí sea
0: juego directo. Ellos dos no, porque enfrentan partido directo.
3: Estamos claro, daño tiene que hacer el Tolima, por ejemplo.
0: Tolima, sí, el Tolima, Águilas,
3: o Águilas,
0: Alianza.
3: O Fortaleza,
5: Fortaleza con Bucaramanga.
4: Creo que Águilas lo va a hacer.
5: Yo siento que Águilas también, Diego. Puede hacerle también daño a Medellín.
3: Yo también creo que Águilas. Yo creo que el daño lo hacen todos.
5: Y Alianza también podría estar haciendo el daño.
0: O sea, para usted gana Águilas, Deportes Tolima.
3: Y no necesariamente empatando.
8: Yo creo que el daño lo va a hacer Tolima y lo va a hacer.
3: No, mentira, yo tengo que mantenerme es que con mis ideales del comienzo. El Cali yo lo he metido siempre entre los ocho. El Tolima no hace el daño.
5: Pero es que con esa
4: no me dejo solo, pues.
5: El Tolima no.
3: Yo siempre he dicho que la final es Nacional Cali. Y a este paso la va a ganar Cali.
0: ¿Quién hace el daño?
3: Águilas.
0: Águilas voltea al Medellín.
5: Águilas complica al Medellín.
3: Alianza.
5: Alianza también.
3: Alianza hace el daño.
0: ¿Quién cree que Alianza le gana a Millonarios? O al menos no pierde.
5: Yo digo que
3: empatan.
5: Empatan.
9: Para mí el daño lo va a hacer Internacional a Santa Fe.
0: No,
3: pero es que no, porque los
0: dos equipos están en la clasificación. Es uno que esté eliminado y ante uno que esté disputando.
5: El último partido en Valledupar perdió 3-0 Millonarios contra Alianza.
0: Contra Alianza.
5: En 2025. Sí.
3: Pero igual, Diego, Inter, así tenga que clasificar, si le gana Santa Fe, clasifica, pero igual ya se gana Santa Fe.
0: Es que Inter está disputando la clasificación. Estamos hablando de equipos que están eliminados.
4: Que ya no tengan
9: vela de negociar. Pero es que el que pierda entre Inter y Santa Fe queda...
0: Sí, pero otra vez, otra vez repito.
3: Pero no necesariamente es maldad.
0: No, es que Inter gana y clasifica, no está haciendo ningún...
3: O sea, la perspectiva es que no
0: es que ya no tenga posibilidad de clasificar.
3: La pregunta es de los que no tenga posibilidad.
0: Claro, que haga un daño. Alianza,
2: Águilas,
0: Fortaleza.
2: Para mí Águilas hace la maldad. Águilas hace una maldad hoy, ya es hora que la
0: mañana.
2: Haga. Y mañana, y creo que lamentablemente, José, en esta... Tiene
0: a razón. Ver...
2: Yo creo que la maldad la va a hacer Cali, le va a dar a Tolima un equipo suplente
4: pero Cali mire, va a ganar. En el 2021 se aconteció esto, mejor, se presentó esto.
0: No,
4: en el 2021
0: no,
4: América de Cali necesitaba ganar, en este caso no era el Cali sino América, necesitaba ganar y necesitaba tres resultados más: Jaguares, que perdió con Patriotas; Bucaramanga, que perdió con Equidad; Envigado, que perdió con Huila. Llegó a 29 puntos. Se pueden dar esas cosas, ¿no? Que se dan tres resultados más y el propio. América ese día ganó por 4 goles y en el 2021. Y los otros tres resultados se le dieron. Bueno, puede suceder con otros equipos. Es como el Cali, por ejemplo.
5: Millonarios no ganan en Valledupar desde el 2023. Ganó 2-1.
3: Mucho. Tampoco es mucho porque son tres partidos. Porque es que va una vez al año.
4: Ese todavía era en Barranca.
3: Sí. Además, sume. O sea, nunca
0: ganó partidos ahogados Millonarios contra Alianza en Valledupar, mejor el dato.
7: Perdió 2-1 la primera vez que fue y la segunda perdió 3-0.
0: O sea, los dos partidos los ha perdido.
5: 2024 y 2025 perdió ambos.
3: Sí, así es complicado.
7: Se van a empatar. La tercera es la vencida.
3: Sí, sí, o para ratificarle la regularidad de Millos en Valledupar.
4: La historia y estadística del fútbol recuerda que el Cali ha sido más veces ganador ante Tolima, 95 ocasiones contra 63 en Liga.
10: Pero entonces, ¿cuántas en
2: tiene
10: Ibagué?
2: Posibilidades, sí.
4: Esa tendencia.
10: ¿Tiene posibilidades? En Ibagué,
4: la última vez empató. Lucas, para ser campeón allá fue 1-1 y bueno, pero ya busco, ¿verdad?, otros daticos a ver si lo encuentro.
2: Lucas, mientras entrega el dato, quiero decir esto. Lucas es un técnico inteligente y él sabe que para mañana no va a desgastar el equipo de la Copa Libertadores, que lo viene siendo un maravilloso.
5: Pensamiento de Tolima es nacional, que maten los otros, que entra este nacional de Uruguay. Sí, estamos de acuerdo.
2: Y como no tiene 12 competitivos.
5: Exacto.
4: Claro. Además tiene que todos los esfuerzos, evidentemente, en la Copa Libertadores. Opa, claro.
7: El Deportivo Cali no gana en Ibagué desde el 2023, 2-1.
4: Esto,
3: ya, y de los últimos 5 partidos, 3 victorias del Tolima, un empate y una sola victoria para el Cali.
4: Sí, aquí nos dieron la cabeza.
0: Bueno, igual hay que decir que mañana tendremos toda la fecha. Está emocionante la fecha en Colombia.
7: Como siempre, la última fecha, ¿no?
0: Claro, pero a veces eran dos equipos. Esta vez disputan entre Pasto y Junior después de las 6.
3: 5:45.
0: Sí, pero el resultado después de las 6.
3: Ah, vale. Sí, claro.
0: ¿Quién queda segundo?
4: Sí.
0: A las 8 el sorteo, ¿no, Vargas?
3: Sí.
4: ¿Uno y dos tienen Boni?
0: No, no.
9: Boni, no. No.
10: Ventaja de
9: localía. La localía.
7: Ni ventaja
9: de la localía.
10: No, la localía nada más, cierto.
9: La localía.
0: Ustedes que son ya manejadores de inteligencia artificial. Hagan los 8 que están a ver cómo quedarían los partidos.
3: Con los cuartos de final.
0: Sí, los cuartos de final. Por ahora, con los 8 que están.
4: Ah, pero es que es como es por sorteo, ¿no?
0: Entonces, a ver cómo quedan.
3: El tema, por ejemplo, de Nacional, a pesar de los 40, ya aseguró cuartos e incluso semifinal.
9: Cuartos y semifinal.
3: Cerrar de local.
9: Cuartos y semifinal.
0: Vargas, esto usted lo. Para Nacional llegar a la final, ¿cierto? Sí. Tiene que ser mínimo 3 puntos.
3: Para llegar a la final, mínimo, claro. 3 puntos.
4: O sea, que haga 43.
0: Sí, entonces, Nacional para llegar a una final,
3: sí,
0: tiene que hacer 3 puntos en los cuartos. Mínimo.
3: Sí.
0: Porque
3: sí.
0: Si no, ¿cómo llega? O 2 por penalti.
3: Sí, es que está, sí, exactamente.
0: Pero póngale lo más bajito.
3: Que gane, sí, uno, sí, usted dice.
0: Que gane uno.
3: O empate los dos y gane por penalti.
0: No, que gane uno. Sí, que gane uno. Igual en la semifinal gana uno.
3: Sí. O sea, ya
0: hace
3: lleva
0: 6 puntos.
3: Sí, claro, 46.
0: Entonces la final la juega en casa.
3: Sí. No, es que Nacional está prácticamente asegurando.
0: Si Nacional
3: eso,
0: sigue.
3: Con un partido ganado.
0: Claro, va a la final.
3: Incluso lo hubiera podido asegurar. Lo hubiera podido asegurar ayer
9: con
3: el Pereira.
0: Lo que pasa es que me da la impresión que no sumaron todo esto. Ya para cerrar en casa todo.
8: Ya
0: no sé si lo sumaron.
7: Listo, Diego, ya a mí también.
8: A
7: mí ya me dio una.
0: Aquí los pupilos. A ver,
7: me dio una.
0: Santiago.
7: Me dio hasta la final. Yo lo saqué.
0: Bueno, listo, dele.
7: Listo. Entonces, la llave 1 sería Atlético Nacional versus Santa Fe.
0: Nacional Santa Fe. Listo. Omar, ¿quién le
3: pega? O sea, 1 y 8.
7: Sí. Pasto Inter de Bogotá.
3: Ah, no, pero ese la está sacando de.
7: Sí, yo.
3: 2-7.
7: Once Caldas, América de Cali.
3: De 3-6.
7: Junior de Barranquilla. 4-5.
0: Deportes. Pero usted la hizo a la lógica.
7: Yo no. Me la sacó así. Yo sí la tengo mezclas.
2: No, pero es que si no.
0: Espera, terminamos con Santiago. Siga, Santiago.
7: Entonces, los cuartos ganaría Nacional 2-1 a Santa Fe. O sea, clasifica Nacional.
0: Sí.
7: Clasifica Pasto por penales.
0: Sí.
7: Clasifica América.
0: Sí.
7: Y clasifica Tolima.
0: Nacional, Pasto, América y Tolima.
3: ¿Cómo le dicen eso a Giovanni en cuartos de final? No me parece.
7: En semifinales, clasifica Nacional y clasifica América de Cali.
0: Nacional América para su estudio es la final.
7: Sí, y la final y el campeón es Nacional. 2-1.
4: No, pero está ahí sí no.
3: Hasta ahí le gustó el ChatGPT, la inteligencia.
0: Santiago da Nacional América final. Listo, ganando Nacional 2-1. Usted el otro, Santiago.
7: Listo. Entonces, a mí me da. Por el lado izquierdo, la primera llave sería Nacional contra Inter.
0: Nacional
3: 1 y 7.
7: Y los de abajo serían Junior y América.
3: 4 y 6.
7: Por el lado derecho, la otra ruta sería Pasto contra Santa Fe. Sí, y abajo, 8. Once Caldas Tolima.
3: 3-5.
0: ¿Quiénes pasan?
7: Listo. Entonces, la semifinal sería Nacional Junior.
3: Ok.
0: Sí.
7: Y la otra sería Pasto Once Caldas.
3: Pasto. Segundo y tercero. Claro, de ahí.
7: O sea que
3: de ahí el 1, el 2, el 3 y el 4.
11: o Pasto u Once Caldas son finalistas entonces, en esas cuentas.
0: Sí, señor.
7: Y claro. En ese caso dice que la gran final sería Nacional contra Once Caldas.
8: Cara la que ayudaba.
11: Como ayer, Once Caldas.
0: No, eso es lo o que sea, usted hace fuerza.
4: O sea, en las dos da Nacional, ¿no? Como finalista.
0: Sí, pero ¿quién queda?
8: En la mía también da Nacional como finalista.
11: Yo también tengo Nacional con como finalista.
0: ¿Quién queda campeón en su final, Santiago?
7: Dice que ganaría la final Once Caldas 1-0.
0: Bien. Yo creo que este se nos acomodó.
8: Sí. No, yo también creo.
3: ¿Tiene para mostrar?
0: Estoy casi seguro que se acomodó.
8: Que muestre la evidencia.
3: Sí,
9: que muestre la evidencia.
3: No, mostrar.
0: Claro. No la sacó la final.
7: No.
11: Santiago.
7: Se quedó callado.
4: Diego, Junior y Pasto entonces pelean el segundo puesto, ¿no? Porque ya Once Caldas
2: sí
4: terminó su calendario.
2: Sí. Junior,
4: entonces, entre Pasto
0: con
4: y Junior,
0: ganar, ese Pasto es otro punto. Ese es otro, por eso decíamos únicamente que ese partido. Entonces su final, su título es para el Once Caldas.
2: Sí.
4: Listo. En uno América.
0: Listo. Perdón, en uno a ver, el otro Sebastián. ¿Tiene?
12: Yo tengo muy parecido todo, pero tengo las primeras llaves: Nacional Inter de Bogotá, Pasto Santa Fe, Junior Once Caldas y Tolima América.
0: Ajá.
12: En la primera pasa Nacional, en la segunda pasa el Pasto, eliminando a Santa Fe. Pasa Junior, elimina Once Caldas y pasa Tolima, eliminando a América. Semifinal sería Nacional Tolima, Pasto Junior. Y la final sería Nacional Junior. La ida quedaría 1-1 y la vuelta 2-1 quedaría campeón nacional.
0: O sea, en los tres estudios acá da tres finalistas a Nacional, pero perdiendo una final ante el Once Caldas. O sea, dos Nacional campeón, una campeón el Once Caldas. Y una final es contra Junior.
4: América.
0: La otra final es contra América y la otra contra
3: Once Caldas. Todos coinciden que el finalista es Nacional, pero en las tres varía el rival de la final.
0: Sí, en todas.
3: En la de Luisa, ¿cuál es la final?
8: En la mía da la final Nacional Junior.
3: Ah, mire.
2: Yo también tengo lo siguiente.
4: No, lo mismo.
2: ¿Cómo van a pasar?
0: No, pero usted lo tiene con inteligencia artificial.
3: ¿Es su opinión
0: Es su
3: inteligencia?
0: No, en eso no estamos en el juego en este momento.
9: Giovanni.
0: Otra cosa es la opinión y está la inteligencia artificial.
3: Diego,
0: muchas gracias, señores. Vamos con otros temas.
2: Esa inteligencia artificial no me convence.
0: No importa. De eso se trata.
3: Le convence cuando solo le convenció una que puso la final.
0: A ver, Mauricio, porque vamos con otros temas.
11: A mí me parece que igual la inteligencia artificial es consecuente con la data, con los datos.
0: Es que
11: Nacional es el líder del campeón. Nato es el mejor local, el segundo mejor visitante, y es lógico que en la proyección Nacional esté siempre proyectado a ser finalista.
0: Total, pero bueno, era un jueguito que queríamos hacer, no de opinión, sino de inteligencia.
3: Muy seguramente
0: artificial.
3: Ya tenemos el jueguito de quién desciende, pues nos va a votar siempre.
0: Claro, los que están los dos de último.
7: Que va ganando 1-0.
0: Y el favorito es Nacional.
3: A quien le interese, va ganando el Chico 1-0 a Llaneros.
7: Sí, como local.
0: Bueno, goles que siempre recordamos, el gol de Víctor Hugo Aristizábal
11: contra Chile,
0: en la
11: sí,
0: Copa América 93. A ver, lo vemos.
9: Un escorpión.
13: Se está defendiendo Treyes. Arranca Treyes a la fecha por la parte derecha. Rincón, arranca Rincón. Aristizábal va por el medio. Rincón para Aristizábal. Aristizábal al marco. ¡Qué golazo! ¡Qué golazo! ¡Qué golazo! ¡Qué golazo! ¡Gol!

0: pintura, un taco, un óleo, una figura, qué hermosura, qué plasticidad, qué cálculo, qué llegada de los más hermosos goles que hemos visto. El cuerpo
1: es algo más bonito con la camiseta de Colombia de cualquier jugador, este de Víctor Hugo Aristizábal. Después de esto, cada uno damos nuestra opinión.
2: 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En Caracol Radio son las
3: 2 de la tarde, 32 minutos.
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1: Estamos en el Bar Caracol.
3: Tengo el mío y no es el de Aristizábal.
1: Bueno, el gol más bonito, no el más importante, nada de eso. El gol más bonito que ha hecho Colombia en partidos de eliminatorias, Copa América, mundiales, o sea, oficiales. No vayamos a buscar partidos amistosos.
6: Diego, una precisión, y este partido no fue en Copa América, es que
7: esto fue amistoso.
6: Sí, fue amistoso para la Copa América.
1: Entonces no entra.
6: Sí, sí. Porque Colombia lo enfrentó en el 93 a Chile en Copa América. No,
7: esto fue, creo que fue 30 de mayo del 93 y fue amistoso para la Copa América.
1: Listo. Entonces, lástima por el golazo de Víctor Hugo, pero no lo vamos a meter.
6: Pero sí es uno de los más bonitos que se ha visto, claro, en selección Colombia alguna, ¿no?
1: El gol más bonito en torneos oficiales de un jugador colombiano.
3: Sí, el mío, Luis Fernando Díaz Marulanda contra Brasil, Copa América 2021.
8: La chalaca.
3: No sé, ah, no, si chalaca, como media chalaca más bien.
1: Más o menos. Luis Díaz, ¿hay algún otro gol candidato?
9: El del Mundial. Para mí el de James.
10: El de James. Los dos. Y también el de
9: James a Uruguay.
10: El de Quintero, el tiro libre contra Japón también.
7: El de James a Japón.
3: Exactamente, el que dice James que le pareció más bonito para él,
7: sí, a tres, cuatro,
3: de ese iguales, mundial, sí. Para él el top no es el gol que le hacía Uruguay.
6: Finta para un lado, finta para el otro y se la,
3: sí, pica. Y se la pica la salida del arquero japonés.
8: Ese es el mejor gol para él, sí señor, cierto.
3: El gol de Lucho fue nada más y nada menos que en el Maracaná.
1: Para mí ese es, sí, el gol, el de Lucho Díaz.
3: También, sí. Ah, no, en el Nilton Santos, en el Engenao, no en el Maracaná.
1: ¿Tienen algún otro candidato?
3: Yo estoy acordándome de un gol de Rafael Santos Borré, bueno, pero es que no me acuerdo, y fue a Corea, Japón. Fue un equipo raro recientemente. Pues raro.
7: La elaboración de Rincón en el 90, como se gesta la jugada,
9: pero
7: de la
9: recuperación. No, y el gol es ordeñado. Se lo, sí, hacen ordeñado. Gol gaseado.
8: Por el medio de las piernas.
6: Ordeñado, vea.
7: No había escuchado
8: el término.
7: Eso es muy paisa.
8: No, yo no había escuchado el túnel, el
9: ordeñado, gaseado.
8: Es de barrio, Coco. Coco, sí, es de barrio.
9: Eso no lo es de barrio. Los que jugamos en fútbol en el barrio.
1: Ah, ya. Vargas, aquí sí dicen que uno de Borré dice. Mire,
3: es que acá lo encontré.
1: De chilena.
8: Sí, estaba buscando.
3: Uy, ese es contra Japón, en Osaka.
1: Sí.
3: Representó el 2-1 en ese momento y ese sí es, pues es muy bonito, es muy similar al de Luis Díaz, pero no, que pero el no de Luis Díaz oficial, es al segundo, ¿cierto? Palo.
7: Y es amistoso, tiene razón. Amistoso con Lorenzo en la gira de
3: Ace. Sí.
1: Y nos envían de vaselina de Falcao a Paraguay.
7: Ah, el que engancha.
3: En Barranquilla.
7: En la eliminatoria, engancha y sí, bonito, ya el arquero. Sí. Le cambia la pierna, sí.
1: Bueno, ahí empezaron a aparecer. Luis Joel nos envía otros candidatos.
3: La gente que nos dice a través de el canal de YouTube, ya mismo vamos a ver.
1: Eso, para ver el más bonito.
3: Sí, el más bonito.
1: Jason Guzmán no viaja con América, ¿no, José Alberto?
8: Jason no va al Perú, pero primero tiene que enfrentar el partido aquí con Pereira el domingo, mañana, ¿no? Entonces también está fuera de competencia. América hizo incluso, Diego, una solicitud a la Comisión de Disciplina para que le levantaran una de las dos fechas impuestas a José Cavadía. La respuesta fue, no señor, entonces tiene que pagar la segunda fecha de suspensión de Cavadía este domingo.
3: La gente ya ha empezado a escribir, dice,
1: a ver,
3: Harry Pérez, los dos de Falcao a Paraguay, Cavigó 66, el de James a Japón, Ángel María Romero, el cuarto gol del Tino Asprilla en el 5-0 ante Argentina.
11: Uy, sí, como que la clava la
3: Juan Carlos Reyes Sarmiento, el de Junior Montaño en la Copa América 93, coloca él, es 99.
11: 99.
3: Sí. Acá coloca Juan Carlos Rodríguez, el gol más bonito, James Rodríguez ante Japón. El Fernando Gordo, Marcos Col Olímpico.
1: Claro, tiene que aparecer el de Marquitos Col Olímpico.
3: Juan Diego Pizarro Vanegas, el del Tigre Castillo en Chile. Ese es de chilena, me acuerdo.
11: Chilena, sí.
3: Ese sí fue en eliminatoria.
11: Sí. Pase de antes.
3: ¿Quién más? ¿A quién más? ¿Quién más? ¿Quién más? Alejandro Rodríguez, el de Lucho Argentina. No sé cuál se referirá.
11: En la Copa América, ¿no? Cuando saca varios rivales y engancha. Debe ser.
3: O no, en eliminatoria, en Buenos Aires. Puede ser, porque nosotros con Argentina en Copa América...
11: Ah, no, sí, ese fue en eliminatoria.
3: A ver, ¿quién más dice?
1: ¿Cómo quedamos? 1-1, ¿no?
3: Sí, 1-1. El gol de tiro libre de Rubén Bustos, Argentina, en el Campín.
1: Sí, señor.
3: Javier Quintero, el de Rincón, Alemania. Javier Zambrano, el del Tino Asprilla, la selección de Argentina en el 5-0. Cabigo dice que desde Santa Ana, California, el de James a Japón. Héctor Castillo, el de James a Uruguay. Gol Díaz en eliminatoria, sí, acá ya lo decíamos. El del Tigre Castillo vuelven a escribir, el de Rubén Bustos también. El de Rincón, Alemania, lo dice Cabigó, 66, que ha escrito como 7 goles.
1: Bueno, por ahí hay varios goles, varias alternativas. El gol más bonito, usted nos puede seguir escribiendo. Acaba de marcar gol el PSV ante el Ajax, 2-1 en Holanda. Que a propósito, puede quedar anulado el campeonato de este año.
3: ¿Qué pasó? ¿El del título del PSV?
1: Todos los.
3: ¿Qué pasó?
1: Porque.
11: ¿Apuestas otra vez?
1: Una demanda y parece que se presentaron muchas fallas en los partidos. Y tendrían que repetirse 133 partidos.
11: Ah, no.
1: Toda la temporada.
10: Pero sí, qué falla.
3: Sí, no, pues que jueguen diario, sí, en vacaciones, me parece.
9: Es una falla muy grave.
3: No, pues claro, les queda más fácil anularlo.
11: ¿Pero falla de qué tipo, Diego? ¿Arbitral o qué?
1: Ya les leo exactamente lo que
6: pasó. Si es una falla, uno piensa que no es algo tan grave.
11: Porque acá podríamos hacer lo mismo.
3: Porque si acá, sí, exactamente, acá sí tenemos argumentos. Sí.
11: Acá tenemos varias.
10: Acá llevamos como desde que empezamos fallando. Lo vamos a empezar.
3: Porque tiene
10: acá estaba viendo un gol muy lindo de James contra Estados Unidos.
3: Sí, en Tampa.
10: Fue, sí,
3: de rosca.
10: Blanco. Uniforme blanco. Eso. Sí.
8: En pared con Santiago Arias, ¿cierto?
10: Sí.
3: Sí, esa rosca es bravísima. Es al ángulo
8: derecho.
3: Sí, ángulo superior derecho. Pero el balón hace, a pegadas de James siempre hace muy buena, pero ese balón coge una curva como de béisbol.
11: Hace con la mano así.
3: Y es impresionante ese balón lo que hace.
1: Bueno, tenemos invitado a esta hora en el Bar Caracol, Luis Sánchez, el Nietzsche Sánchez. Luis Sánchez, bienvenido al Bar Caracol, gracias por atendernos.
12: Bueno, mi hermano, muchas gracias. Buenas tardes.
1: Buenas tardes. Oiga, se volvió usted a meter en ese nivel que tuvo en esos comienzos con América, ¿no?
12: Sí, gracias a Dios. Puedo estar ahorita en un momento muy, muy bonito de mi carrera, otra vez afianzado, siendo importante para mi equipo. Entonces, la verdad que estoy muy contento por el momento que vivo con mi equipo y lo más importante es que los puedo ayudar desde donde me toca.
1: Total, ¿quién le puso el Nietzsche?
12: No, eso viene ya desde Cúcuta, desde que empecé a jugar en Cúcuta ya me decían así, entonces ya como que ya hasta el día de hoy ya me dice así todo el mundo, entonces ya que el Nietzsche.
1: Claro, que usted es más conocido por el Nietzsche que por su nombre.
12: Sí, literal ya todo el mundo me ve y el Nietzsche, entonces ya quedé así.
1: Oiga, Nietzsche Sánchez, ¿cómo fue ese reencauche? Usted viene aquí a Bogotá, juega, inmediatamente el Once Caldas lo lleva y lo compra. ¿Qué había pasado en ese tiempo donde usted no había podido mostrar? Porque usted era un jugador de esos que encaraba, siempre ganaba, pisaba el área, tenía gol.
12: Bueno, sí, gracias de la oportunidad que me dio Fortaleza, la verdad que soy muy agradecido con ellos porque en un momento donde estaba sin equipo, ellos me dan la oportunidad de jugar, de pertenecer a una institución muy linda como la de Fortaleza y ahí se me da la oportunidad ya de venir acá al Once y he encontrado mi mejor versión, ¿no? Siento que estoy en un momento que es donde quieren estar todos los futbolistas, entonces doy gracias a Dios por este momento tan lindo que estoy viviendo.
3: Ayer en el partido contra Nacional, ganarles y de la manera que lo hicieron, ¿ilusiona en que perfectamente el 11 puede ser campeón, Nietzsche?
12: Bueno, no, esto es paso a paso. La verdad que sí jugamos un partido muy, muy lindo, un partido que fue muy atractivo. La verdad, hicimos las cosas muy, muy bien. Y bueno, vamos a ir paso a paso, ¿no? La verdad, nosotros tenemos un gran grupo, tenemos un gran equipo que todos los días se prepara, todos los días lucha por un objetivo que lo tenemos en mente. Y vamos a ir paso a paso y esperemos que se pueda lograr.
6: Nietzsche, de manera reiterada, los jugadores de Once Caldas en diferentes entrevistas siempre hablan del nivel de confianza del técnico Hernán Darío Herrera, la confianza que les da el arriero. En el caso suyo, ¿también es así y ayudó, digamos, a potenciar, digamos, su juego y el aporte que le está dando hoy al Once Caldas?
12: Sí, la verdad que el profe es un hombre que sabe mucho, ¿no? Que aparte jugó este deporte, entonces tiene ese conocimiento y la verdad que en mi caso personal creo que voy a estar muy agradecido con él porque del primer momento que llegué acá al equipo me brindó esa confianza, me brindó ese apoyo y me da la libertad, ¿no? Me da la libertad de jugar, de divertirme y creo que lo demuestro partido a partido, entonces sí es muy, muy, muy bueno el apoyo que nos da el profe.
13: Sí, ayer lo que se vio fue eso, que el equipo disfrutó el partido. Óigame, Luis, ¿por qué con ese campañón que está haciendo el Once Caldas, que a mí me parece una actuación fantástica este semestre, la gente no está todavía convencida? Todavía hay voces en contra del profe, del propio equipo. ¿Por qué la gente no termina de convencerse?
12: Bueno, no sé, quizás no sea la gran mayoría de la gente, ¿no? Que no se sienta identificada. La verdad es que ayer el apoyo de la hinchada fue fundamental, nosotros lo pudimos sentir. Creo que cada vez son todos los que ya nos están apoyando y están confiando mucho en el proceso del profe. Entonces la verdad que obviamente, como todos lo dicen, yo los invito a que la hinchada obviamente pues confíe, porque nosotros nos preparamos día a día y trabajamos para lograr un objetivo. Obviamente ellos quieren título y lo manifiestan y obviamente nosotros también estamos trabajando para eso, que es lo que todos queremos.
9: Nietzsche, es una gran responsabilidad estar detrás del goleador del fútbol colombiano. ¿Qué se debe de tener? ¿Qué se debe de tener esa percepción para dejar mano a mano a Dairo? ¿Es difícil o qué? ¿O se le facilitan las cosas a un volante como usted teniendo un goleador arriba?
12: No, yo creo que antes es más fácil para uno, ¿no? Sabemos lo que significa el golea para nosotros, sabemos la clase de jugador que es, que le demuestra partido a partido, torneo a torneo. Entonces siento que para nosotros los volantes y es que cumplimos esa función en el equipo, se nos hace más fácil porque los movimientos que él hace, ya todo el recorrido que lleva, entonces se nos hace mucho más fácil tener un 9 como él que sabe en dónde están, dónde ubicarse y nos da la posibilidad de nosotros ponerlo de cara al gol.
1: Nietzsche, ¿hasta cuándo tiene contrato con el 11?
12: Yo termino contrato con ellos ahora en junio.
1: Ay, ¿ahorita?
11: ¿Y entonces?
12: Sí.
11: ¿Ya se sentaron a hablar?
6: La renovación.
1: ¿Pero tiene contrato más largo con algún otro equipo o ya ahí queda libre?
12: No, yo tendría que volver a Forta. Si acá no se llega a hacer la opción de compra, vuelvo a Forta, que en Forta me queda todavía un año de contrato.
1: O sea, con Fortaleza tiene contrato hasta junio de 2027.
12: Sí, correcto.
1: ¿De América lo han vuelto a buscar?
12: No, la verdad no he tenido ningún llamado a ellos, ahí obviamente comentar eso sí, pero con los directivos, con alguien del club allá no he tenido ningún acercamiento ni nada.
1: Sin darnos cifras, porque no me parece, ¿es muy alta su opción de compra para que el Once Caldas lo compre?
12: Más o menos, no. Yo creo que para Once Caldas yo creo que no debe estar tan alta, entonces vamos a ver qué pasa, si se da o no. Pero bueno, la verdad que estoy muy contento acá. Muy feliz, ya solo es centrarme en seguir haciendo mi trabajo, en seguir jugando, en seguir aportando a mi equipo y ayudarlo y ya que sea lo que Dios quiera.
1: Y usted está joven, 25 años, Nietzsche.
12: Sí, afortunadamente estoy joven y en un momento muy, muy especial, muy bonito, que creo que sí, para seguir creciendo, que seguir avanzando. Entonces, vamos a ver qué para aquí, para el futuro.
1: Sí, para mí, Diego, cuando Nietzsche Sánchez estaba en América, me parecía de los mejores jugadores, además de esos que ya no hay, que encaran, que les gusta el gol. Se pegó una colgadita por ahí, un mal momento futbolístico, pero ya ha vuelto a lo que se le conoció en América. Sí, José Alberto.
8: Sí, es que Nietzsche estuvo en el 2019 en América, luego va a San Etienne de Francia y regresa a la América, y en ese 2023 Nietzsche estaba recordando unas palabras del doctor Carlos Muñoz. Usted tiene un problema de ligamento cruzado en su rodilla y había tenido un problema de menisco en otra. ¿Cómo superó esas lesiones que son tan complicadas de rodilla y cómo está hoy día, que uno escucha poco se lesiona?
12: Bueno, sí, la verdad fue un momento muy, muy duro en su momento, porque cuando pasa la primera lesión, obviamente también está en un momento muy, muy bonito, está en un momento deportivo que estaba como en el prime, como decimos, y ahí sucedió lo de la primera lesión. Pero bueno, afortunadamente son momentos, uno está expuesto a todo eso, entonces puede pasar, ¿no? Pero bueno, afortunadamente con la ayuda de mi familia, de mi gente cercana, son cosas que uno va superando, y al día de hoy pues me encuentro muy bien, gracias a Dios, he fortalecido mucho, me encuentro al 100%, ya la verdad que no me molesta, entonces muy contento por haber pasado por todo eso, por haber superado esas lesiones, y ya contento por el momento en el que estoy.
1: Pues Nietzsche Sánchez, nos alegra mucho que haya regresado a su nivel, que le siga yendo bien en el 11, o si después de junio es otro el destino, aunque usted nos dice que se quiere quedar en el 11, ¿no, Nietzsche?
12: Bueno, esperemos a ver, obviamente estoy muy contento aquí, ¿no? Obviamente es una ciudad maravillosa, un equipo muy grande, que me han tratado muy bien, la verdad que estoy muy feliz, pero bueno, esperemos que para el futuro ya veremos qué pasa.
1: Vale, Nietzsche, muchas gracias y reiteramos la felicitación por ese nivel que viene mostrando en el Once Caldas.
12: Vale, muchas gracias a ustedes.
1: El Nietzsche Sánchez pasaba aquí en el Bar Caracol, tiene la palabra Edwin y el Talibán.
2: 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En Caracol Radio son las
14: 2:50 p.m.
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1: Muy bien. Aquí está la noticia en Holanda, que es algo bien raro. Dice así. Pánico en la Eredivisie. Los tribunales pueden ordenar repetir 133 partidos de esta temporada si decide anular los resultados de dichos encuentros. Todo depende de la decisión que tome un juez este lunes por la demanda del Breda tras perder 6-0 con el Goa. Reclama que se repita urgentemente el partido porque el rival alineó un futbolista sin permiso de trabajo en Holanda. Una sentencia favorable provocaría una cascada de denuncias para repetir todos los partidos en los que intervinieron 11 jugadores de 8 clubes diferentes que jugaron de manera ilegal al carecer de permiso de trabajo. En total serían 133 partidos. Jugadores sin permiso de Indonesia, Surinam, Cabo Verde. Países como Indonesia no aceptan la doble nacionalidad. No se puede ser neerlandés e indonesio a la vez. Desde ese momento se convirtieron en jugadores extracomunitarios en los Países Bajos, habiendo jugado los partidos anteriores sin poder ser alineados.
6: Grave, Diego, porque es que en ningún país usted puede trabajar sin permiso de trabajo si no es nacido en ese país.
1: Por eso, o sea, ese es el motivo.
6: Es gravísimo, eso es un error grave incluso de la estructura del campeonato allá en Holanda.
1: Don Coco, le envía una pregunta a un oyente.
13: Dígame.
1: ¿Alci Acosta es considerado dentro de la música popular o no?
13: Sí, claro.
6: ¿Popular?
11: Yo no sé.
13: Claro.
3: ¿No es más como bolero?
8: Bohemia, bohemia, bohemia. Bohemia popular, eso. Popular,
13: claro.
8: ¿No? Eso va ahí.
13: Totalmente.
6: Uy, porque entonces, si no, también Ricardo Fuentes entra ahí.
8: Pero
13: Jarabe, Tito Cortés, o sea, por ejemplo.
6: Entonces,
13: Tito
6: Cortés, si amplía la lista grande, uy, no sé.
11: No sé.
13: Claro. Olimpo Cárdenas, Julio Jaramillo.
3: Qué pena, don Mauricio, mi ignorancia.
1: ¿Qué quiere Ricardo Fuentes?
3: Sí, es que no
1: el
3: lo
1: que
3: tengo
1: canta
3: referenciado.
1: ¿De qué presumes? Póngalo ahí 10 segunditos, o sea, ya, búsquelo. Ya, tal, ya, ¿de qué presumes cantando Ricardo Fuentes? Y es de las canciones más
3: bonitas. Yo lo he oído, pero no sabía el nombre.
1: Usted se la, Diego, creo que también lo hace, ¿no? Se la puede dedicar a alguna novia con que haya terminado.
11: Eso.
1: Cuéntalo.
11: Tomaron un chorro por mí.

0: Fuentes, pero sí, aquí estamos consultando con el jurado y no vamos a incluir ni a Ricardo Fuentes ni a Alcia Costa.
1: Sí, no, uy, esto es popular.
0: A Julio Jaramillo, ya seguimos en el
2: barrio. ¿Oscar Agudelo tampoco?
0: No.
3: También, no, eso es música popular.
0: No, ya seguimos, ya seguimos.
4: 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En Caracol Radio son las
5: 2:54 PM.
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0: Oscar Agüelo me dice aquí el juez que sí puede ser.
2: Elenita Vargas.
8: ¿Y la serie qué? ¿Y la serie qué?
2: Elenita Vargas.
9: ¿La serie?
2: No, Rolando la serie.
8: Ese man que.
0: Rolando la serie. A ver, Omar. Sus votos. Los tres que más le gustan. Repito, los que más le gustan. Porque los mejores, eso trae mil discusiones. Esto es de gustos.
1: Bueno, Darío Gómez.
0: El uno.
1: El uno.
0: Darío Gómez, listo.
1: El 2, uy, me hicieron ahorita cambiar, dijo.
0: ¿Quién?
1: El 2, para mí, el maestro.
2: Oscar Agüero.
1: No, el de Soledad.
0: Alcia Costa.
2: Alcia Costa.
1: Y el 3, Jason Jiménez.
0: 3, Jason. O sea, Vargas.
1: Los, no, señor, no tengo.
0: ¿A usted no le gusta este tipo de música? Listo.
1: No. Entonces, sale.
0: Borrado,
1: por eso no voto. Sale por
0: Pinto.
1: La variante.
9: No, para mí Darío Gómez, es que claro, toca meter a Julio Jaramillo de segundo y Jonales Castaño.
0: Julio Jaramillo y Jonales
1: Castaño. Pero si quiere le escribo a mis papás y que me den los votos.
0: Pues dígale a su papá o a su mami.
1: Julio Jaramillo no lo tengo ahí como.
0: Mauricio Gómez.
10: Bueno, yo tengo a Darío Gómez, Luis sí. Alberto Posada y por una canción meto de tercera a Jonales Castaño.
0: ¿Qué canción? Ah.
10: Amigos con derechos. Eso es mucho.
1: Eso.
8: Uy, este man es
1: debería poner esa a ver cómo es que
8: es. Mauro, espectacular. Mauro sin
0: los
8: querer dio pistas. Mauro sin querer dio pistas.
9: Yo lo metí por buena mamá, perdón.
0: Oiga, los partidos amistosos van acumulando minutos.
8: Oiga, eso.
1: No saltaron.

0: Darío Gómez, cómo no, en todos lados de las canchas de Tejo a Darío.
1: Listo.
0: El crack Darío Gómez. Y hombre, Julito Jaramillo, cómo no,
1: listo. Julio. Gracias, Giovanni, porque toca acabar antes de las
2: pero,
1: tres.
2: Pero dijeron colombianos. Sí, sí, sí,
1: sí. No. No, pero por general. Jaramillo ahí
2: no,
1: lo metemos.
2: No creo que haga música muy
1: no,
2: popular.
1: No, muchos no. Bueno, sigamos. Déjeme ver la pantallita ahí para seguir mirando a los compañeros que ya pasaron. Luisa.
3: Bueno, los míos, Darío Gómez, Luis Alfonso y Jason Jiménez.
1: ¿Qué canta Luis Alfonso?
2: Uy, la del final, ¿cómo es? Esa sí me gusta, la del con el finado.
3: Luis Alfonso.
2: Destino final, esa es buena.
4: Destino final. Sí, es el himno de él.
3: Y también tiene una que es de.
5: Habla de la envidia.
6: Contentoso, chismofilia.
2: Eso es, sí. Contentoso es que está prendido, ¿no?
6: Los caballos. No me hace falta la cantina.
2: Pinto está contentoso siempre en el bar.
5: Yo mantengo contentoso.
1: Bueno.
2: No.
5: Ah, está buena. Y el video es bonito.
3: A mí me gusta Luis Alfonso.
6: ¿A usted qué le importa? Es otro.
7: No le digas eso.

0: listo, él es Luis Alfonso. Don Coco, ¿ya votó no?
1: Y Diego
2: no,
1: está descubriendo
2: para un mí. Para mí, en ese tipo de música popular, don Orlando González, a quien conocimos en Colombia como Orlando Contreras, es mi número uno. Don Tito Cortés y Darío Gómez.
3: Tito Cortés, monstruo.
0: Listo. Ya seguimos en el Bar Caracol. Electrocorridos
4: contentosos. 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
5: 2:59 p.m.
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0: Ya Camilo Pinto nos hablará del gol de Boca y seguiremos en esta tarde con más invitados. 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
8: 3:00 p.m. actualizamos los hechos, las noticias más importantes de Colombia y el mundo. La Aerocivil indicó que debido al mantenimiento de las redes que se registran y se están dando problemas en estos momentos en el servicio de energía en el aeropuerto Ernesto Cortizo. Más detalles, Efraín Hernández.
9: Hacia el mediodía, usuarios de la terminal aérea indicaron que la falla del servicio permanecía debido a que tampoco estaba sirviendo la planta de energía. A través de su cuenta en X, el Aerocivil sostuvo que la empresa E2 interviene en la planta eléctrica para asegurar el 100% de su capacidad de cara a la operación del servicio y garantizar la efectividad del mismo. Asimismo, indicó que durante los trabajos de mantenimiento se trabajan intermitencias en el servicio de energía. Mientras tanto, gremios económicos de la ciudad piden celeridad en estos trabajos para no afectar el buen funcionamiento del Cortizos.
8: Un buen balance deja la jornada de maratón en la ciudad de Cali, donde se reporta una ocupación hotelera del 70%. Andrea Mesa.
10: Este sábado se llevó a cabo una primera jornada familiar y mañana domingo será el gran día élite, donde más de 20.000 corredores, entre ellos 70 representantes de todo el mundo, participarán. Esta segunda maratón ha dejado un buen balance en el sector turístico, gastronómico y hotelero. Esta es la impresión de Mariana y Edgar Luna, participantes mexicanos.
11: La ciudad nos parece encantadora, deportiva, hace mucho calor.
12: Y padrísimo, la gente es súper amable, nos recibieron súper bien.
11: Todo nos parece una ciudad que vive el deporte desde adentro.

0: Centro. Nos gusta mucho su café.
1: Recordemos que esta segunda maratón de Cali también da una clasificación a Boston y por ello es tan apetecida por corredores internacionales.
2: A esta hora se registran dos manifestaciones aquí en la ciudad de Bogotá. ¿Quiénes están saliendo a las calles en esta jornada de sábado? Sebastián Herrera.
3: Luis Enrique, una manifestación es en la carrera séptima con calle 56, sentido norte-sur, la cual está generando afectación vial debido a que los manifestantes están caminando por la avenida. Las autoridades recomiendan tomar la circunvalar como ruta alterna. Entre tanto, se presenta una afectación vial en un carril de la calzada lenta de la avenida El Dorado, la calle 26 con carrera 62, sentido occidente-oriente, debido a una manifestación en apoyo al candidato presidencial Abelardo de la Espriella.
2: Y en el campo internacional les contamos que Irán afirma que Estados Unidos debe elegir entre diplomacia o confrontación tras su propuesta de paz. Carlos Contreras.
4: Luis Enrique, recordemos que Teherán presentó esta semana una nueva propuesta de paz para poner fin de forma permanente a la guerra, que el presidente Donald Trump ya tachó de insatisfactoria. Entonces Irán dijo que la pelota está en el campo de Estados Unidos y, como usted dijo, tiene que elegir entre la diplomacia o la confrontación. Si bien la República Islámica quiere una salida diplomática del conflicto lo más pronto posible, las autoridades de ese país aseguraron que mantienen plena disposición para responder ante cualquier nueva agresión de Estados Unidos o de Israel.
2: Carlos, gracias. Regresando a Noticias Nacionales, la Registraduría en el Quindío alerta por más de 5.000 documentos de identidad que no han sido reclamados de cara a las elecciones presidenciales. Vanessa Porras.
5: Son 3.294 cédulas de ciudadanía y 1.324 tarjetas de identidad y en el banco de documentos extraviados alrededor de 500 documentos sin reclamar. El delegado de la Registraduría Nacional del Estado Civil en el Quindío, Carlos Eduardo Gallego.
6: Sea esta la oportunidad para invitar a toda la comunidad quindiana a que se acerque a los diferentes despachos registrales del departamento a retirar los documentos de identificación que tienen pendiente para su entrega.
5: Recordó que la primera vuelta de las elecciones será el próximo 31 de mayo y el único documento válido para ejercer ese derecho al voto es la cédula de ciudadanía.
2: Indignación en la ciudad de Santa Marta por el asesinato de una adulta mayor y también los problemas de la ola de inseguridad en la ciudad. Giselle Campo.
7: Alma Roca de Fernández, una adulta mayor de 76 años, fue atacada a bala durante un atraco luego de retirar su pensión. El crimen ocurrió sobre la Avenida del Libertador y desató fuertes críticas por parte de la comunidad. Líderes sociales, comerciantes y ciudadanos exigen mano dura con respecto a esta situación y familiares de la víctima piden justicia y denuncian presunta operación de bandas organizadas dedicadas a seguir y robar a pensionados. Entre tanto, el alcalde de Santa Marta rechazó el crimen y aseguró que pidió celeridad en la captura de los responsables.
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0: Omitar 69 nos trae a Arely Senao.
1: Una de las,
2: por el director.
1: Una de las mujeres más importantes de la música popular en Colombia, Diego, doña Arely Senao. Nació en Sabana Larga, Antioquia, en 1976. La reina de la música popular. Este tema se llama Lo pasado pisado. Básicamente, Diego, es como que, mijo, no le fue bien en esta, siga adelante como si nada hubiera pasado. Esta es una canción del año 2021.
0: ¿Me decía usted que eso es para Mauricio Gómez?
1: Sí. Yo sabía. Y se la sabe de memoria, completica.
3: Vamos para adelante.
4: Ese es su top uno. Usted no nos dio su top, pero no, yo me imagino que Arely es
0: todavía
4: uno.
0: No, porque tenemos y ya vamos a seguir con nuestra votación. Están todos los pupilos. La cadena.
1: Diego, sí. Y aparte de Arely, recordemos que está también Paola Jara, ¿no? Y,
0: no, pero aquí ninguno ha votado por ninguna mujer.
1: Sí, en eso
0: increíble.
1: Tiene toda razón. Sí.
0: Increíble. Vamos con Barcelona, Osasuna, la cadena SER.
5: Está surgiendo. Esto no significa así que aprovechamos que no vayan a surgir más nombres, pero que son dos de los que están en agenda, ¿no?
6: Sí, y subrayados.
0: Bueno, está 0-0, don Vargas.
7: Sí, 52 minutos en Pamplona. Esto es en el Sadar, la casa de los Osasuna. 0-0 en el equipo local contra el Fútbol Club Barcelona, que está llegando a 86 puntos. Le está sacando 12 al Real Madrid, que jugará mañana contra el Español de Barcelona.
0: Pero este gol todavía no lo deja tan cercano del título. Marcó gol de Boca Camilo Alfonso.
7: Y marcó otro durante la pausa del minuto 43. Alan Velasco juega central Córdoba de local ante Boca Juniors. Alan Velasco a los 43, a los 46 Milton Jiménez. 2-0 está ganando Boca, que es segundo en su zona en el fútbol de Argentina.
0: Muy bien. El Wichita Town, que ascendió, tiene una estadística única.
7: ¿Cuál?
0: Dara Ochea jugó todos los minutos de la temporada de 46 partidos. Todos. Y no recibió ni una sola tarjeta amarilla.
7: ¿Le aparece qué posición juega el señor Ojara?
0: No, debe ser volante, pero busquémoslo. ¿Ojara? Ochea.
7: Ochea. O sea, Ochea como el del United.
0: Sí.
7: ¿Del Ipswich?
0: Sí, señor. Ochea del Ipswich Town. Impresionante.
7: Dara Ochea.
0: ¿Sí, Ochea? Sí, no, me parece Ochea.
3: Sí,
0: no,
3: defensa, sí. Defensa, sí, irlandés.
7: Sí. Irlandés, sí, es defensa, correcto. 27 años.
0: ¿De qué juega?
7: Defensa.
0: 46 partidos, sí, todos los minutos, sin una sola tarjeta amarilla.
8: Ese tipo es
0: impresionante. Muy bien. Bueno, continuamos.
9: Diego,
0: con
9: propuesta.
0: Señor.
9: No, propuesta de que sacar la lista de las mujeres, aparte, ¿no?
0: No.
9: Vamos.
0: No.
3: El programa hasta las 6, pero.
0: Tampoco.
3: Mañana, pero no.
0: No, con todo respeto, no, porque las mujeres están incluidas y tienen el mismo nivel los hombres.
9: Listo.
0: Don Piolín, falta su votación.
10: La mía es.
0: Está cerrado. Si le abren el micrófono,
10: la
0: le
10: mía es Darío. Darío Gómez. Su hermano, Hernán. Tiene una canción.
7: ¿Quién me vende una cantina?
10: Ajá.
8: Por una canción.
10: Sí, lo pinto. Y el tercero es Luis Alfonso.
0: Ok, tiene muchos votos, Luis Alfonso. José Alberto, los suyos.
9: Bueno, entonces, Alci Acosta.
0: Sí, señor.
9: Julio Jaramillo.
0: Sí, señor.
9: Y doña Elenita Vargas.
10: Elena.
0: Los pupilos. A ver, señor Wally.
11: Para mí, primer lugar, Darío Gómez. El papá de todos. Segundo lugar, Jason Jiménez, que para mí ha hecho cosas
0: espectacular,
11: igual de importantes o quizás un poco más que Darío. Entonces lo pongo ahí en ese segundo lugar. Y por último, el Charrito Negro,
0: que es también de los grandes.
9: Muy buenos todos.
0: Santiago.
12: Yo pongo, no están en orden, pero yo pongo a Jason Jiménez.
0: Sí.
12: A John Alex
0: Castaño.
12: Y a Pipe Bueno.
0: ¿Quién?
10: Pipe Bueno. Sí, Pipe, claro.
8: Diego, párele bola que estos pelados están saliendo mucho con Omar.
0: Lo que pasa es que estos tienen, yo les pregunté antes, mejor si les gusta. Esto demuestra que la música popular gusta en todas las edades.
10: Claro, sí. De todas las generaciones. El otro
0: Santiago, el popular Aretes.
12: Sí, señor. Darío. Alzate.
10: Papá.
7: Bueno también.
12: Y Pipe Bueno.
0: Espera que tengo un mensaje para usted, Mario Fernando Alcalá.
7: ¿Para Aretes?
0: Para Aretes. Aretes, por favor, cuente cómo se llama su novia. No sé por qué.
7: Sí, qué boletía.
10: No, ¿qué, yo. ¿Qué
7: le espantó el ganador? Alcalá no le pasa el mensaje a nadie.
10: Papi, no de tanta boleta por ahí.
7: Yo aún no.
4: Aún no.
7: Aún no.
4: Aún no.
7: Está trabajando.
0: Está trabajando.
7: Está trabajando fuerte, duro y parejo.
2: Exacto. Esa respuesta se demoró mucho.
7: A ver, ¿cuál
2: sabe? Respuesta se demoró mucho.
4: Suena que es de por ahí cerquita.
7: Obvio. Sí, si no, Alcalá no sabe.
2: El ambiente se sintió tenso.
0: ¿Qué sabe Alcalá que no sabe el resto?
7: No, qué papayado el chino que la resta no ha visto.
0: Tranquilo, Pupilo, tranquilo.
4: Va a ser Moñona, la práctica y la novia.
0: Bueno, voces.
13: Yo tengo de primera al Sati, segundo Darío Sati, Gómez, sí, y tercero Jason Jiménez.
0: Buena elección. Muchos votos por al Sati y por gracias, Jason Jiménez. Bueno, faltan los míos. Ya
7: Arelis y Arelis. No. Ese es el top 3 de ellos.
0: Para mí es primero Luis Alberto Posada.
7: ¿Sí?
0: Bueno, de los tres. Segundo el Charrito Negro. Y tercero Arelis Henao.
10: Arelis.
0: Porque de un cuncho en la botella.
7: Oye, caro.
0: Arely Henao.
7: ¿Sí o no?
0: La más grande de la música popular.
7: Queda un cuncho en la botella.
0: Sábado, ¿no? Sí, bueno. Claro, de todos listos. ¿Qué nos trae para hoy, señor Wally, para después de las 4?
14: Hoy, para que se vayan alistando y si quieren vayan haciendo memoria. Hablamos de las selecciones extintas que no volvieron a jugar el Mundial.
4: Upa.
0: Uy, bien. Y figuras que hayan estado ahí, ¿no?
14: Les vamos a presentar todo.
0: Todo, muy bien, Wally, que viene supremamente preparado. ¿Qué gol tenemos, Aretes?
14: Raúl.
0: Gol de Raúl.
4: Raúl González Blanco.
0: Sí, con el Real Madrid. Miremos este gol de Raúl, golazo.

0: de fuera del área, todo el ángulo, palo de la mano izquierda.
1: ¿Sabonano?
2: Semifinales.
0: ¿De Champions?
2: De Champions, sí, 2002.
0: Contra el Barça.
1: Sí.
0: Golazo. Uy,
1: creo que es Bonano, el arquero del, del Barça.
3: Ese no fue el día que se lleva el índice a la boca y calla al...
2: Sí, señor, Camilo.
3: Sí. Sí, sí,
1: sí. La pierde Overmars. Se la quita Raúl, la coge Zidane y se la devuelve a Raúl y Raúl le termina rematando.
0: Así es, este es el gol de Raúl del Real Madrid ante el Barcelona, semifinal de la Champions.
4: Raúl González.
0: Y esta semana contábamos la historia. Los equipos están buscando fórmulas para la pelota quieta. Y el Brighton, que es considerado el equipo más noble de Inglaterra en todas sus categorías, dicen que son demasiado buenos. Pero el técnico decidió llevar a un luchador.
2: Un entrenador de MMA.
0: Eso, para que en la pelota quieta, no cometiendo falta, lógicamente, sacara ventaja. Miren esto que están haciendo. Es
5: buenísimo.
0: A ver, miramos. Se llama movimiento, mire, de lucha, para que aprenda Pinto.
5: ¿Y donde no se comete falta?
0: No, falta no. Que en la Premier la pelota quieta es muy brava.
6: Position, hips is more important than everything. Here, I can push him.
2: Ahí le digo al final, la posición es más importante que la fuerza.
0: La posición es más importante que la técnica.
1: Claro, claro, usted bien parado, pues por más fuerza que tenga el otro, no lo va a
3: tiene
1: mover.
3: La técnica, exacto, ¿no?
1: Tiene los pies bien apoyados.
4: Y hay un alto porcentaje de partidos que se definen, sí, que se están definiendo por la pelota quieta.
7: Eso habla de que están conectados, están en la jugada y están pensando cómo evitar precisamente que esto del VAR les vaya y de los árbitros les castiguen por un agarroncito. Nosotros acá en Colombia nos falta ser demasiado vivos. Hay que investigar, los técnicos y los
4: vivos o estudiosos,
7: analistas. Nos falta estudiar y nos falta ser
3: más rigurosos.
7: Y nos falta buscar la mañita y darle la vuelta a las cosas. Me gusta esa
1: sacarle propuesta. Ventaja al reglamento.
5: Claro, eso decía el Tucho.
7: Sacarle ventaja al reglamento.
0: Pero no pongamos con la palabra que somos vivos como Hernán Darío Herrera.
1: Sí, no, esa palabra sacar ventaja del
4: reglamento.
0: No me gusta. Por vivos, exacto, cuando salimos internacionalmente, vivo el que quema tiempo. ¡Pum! Internacionalmente gol, como al Pereira, que Tato Zanini y Mauricio Gómez duraron 2 meses quejándose porque quemaron 10 minutos de tiempo y le hicieron un gol en el minuto 99.
1: Sí.
0: ¿Quemaron todo el tiempo al mundo? Pues el árbitro se las cobra.
4: Sí, claro. ¿Sí?
0: Que se tiran, como Baldomero Perlaza hace poco.
1: Como Tecillo.
0: Sí, como Tecillo. No las tenemos de vivos, ¿sí? Esa viveza.
8: Hay que ser más profesionales en todos los sentidos.
0: Lo de vivos.
4: Esa teoría ya del ventajoso, del. Uy, no, eso no.
0: Lo de vivos no, profesor Herrera. Quemar tiempo no es de vivo, es de tramposo. Entonces no me gusta ese lema de vivos. Vivo dice, ay, es que yo como soy de vivo, me paso el de la fila. Hago a ver cómo me paso a los primeros. ¿Cómo soy de vivo? Cuando van a hacer el cruce, entonces me le paso a todos. No, eso es uno tramposo.
5: Aquí en Cali se le dice eso al vivo bobo.
0: Claro, hay que ponerle desorden y mano bobos. Dura, ¿sí? A todo el que intente hacer trampa. Empiece por las filas.
1: Sí,
0: que se salte la fila, devuélvanlo al último puesto. Como tiene que ser. Todos debemos hacer
1: ahora
0: la fila.
1: Con las redes, Diego, uno ve unos casos
0: terribles.
1: Uy, ayer, uno con se montan motos también. Encima de los pasos peatonales. Carros ya se montan sin ningún problema. Nah.
0: Sí, sí. Y mis amigos de las motos y las bicicletas y los carros, por favor. Uy, esos de las motos son...
3: Diego, y en las carreteras, la cantidad de accidentes por adelantar en zonas no permitidas, simplemente porque sí. Uy, no, eso es una cosa impresionante.
0: Venga, estaba preguntando acá... ¿Cuánto es el valor del Nietzsche Sánchez?
1: Sí, ¿qué le dijeron?
0: Ya le doy el datico. ¿Cuánto vale comprar al Nietzsche Sánchez?
1: A Fortaleza. Yo creo que el Nietzsche puede estar tasado por ahí en $700,000.
8: Yo creo que menos.
1: 25 años, puede tener reventa.
3: Lo que yo sí creo es que si el Once Caldas quiere dar ese salto de calidad y mantener la senda de lo que está cimentando con el profe Hernán Darío Herrera,
1: reinvertir,
3: va a ser importante que, por ejemplo, mantenga un jugador como lo dice el Nietzsche Sánchez y que haga el esfuerzo económico por adquirir al jugador. Es un jugador que le ha dado un nivel futbolístico importante, Porque si no, sí, muchos podrán decir, ay, ya está jugando bien André Felipe Roa, si se va el Nietzsche Sánchez queda Roa. No, porque no pueden tener los dos, que lo dejen, claro. Un jugador muy importante.
8: Según Transfer Market, está su valor de mercado está en 550 mil euros.
0: Yo creo que está por ese lado.
1: Entonces, bueno, 550 mil euros puede ser 600 mil dólares, más o menos. No estábamos tan... Pues, si es real, ¿no? Puede que tenga más lo que pide Fortaleza.
8: Y eso que cuando estaba en América llegó a costar 700 mil.
0: Cuando estaba en América yo no lo hubiera vendido en esa plata, ¿sí? Realmente era un jugador de mucho talento. Pero bueno, la lesión, como contaba José Alberto...
5: Fueron tres operaciones de ligamento cruzado, dijo. Claro. Muy bravo.
8: Antes el haberse recuperado ya es un logro gigante. Muchos se quedan en esa lesión. Y tres veces, Dios.
5: Sí.
4: Bravo.
1: Nos están escribiendo, Diego, de...
0: ¿De dónde?
1: De Argentina.
0: ¿Qué dicen?
1: Que el Boyacá Chico, ¿qué? Y tocaba decirle a la gente que va ganando 3-0.
0: No, ahorita es que le creo que están desquiciando de Argentina.
5: ¿De dónde? ¿De Clarín o qué?
0: No. El diario Olé. Que va a sacar la última.
3: Aquí ya les voy a dar la
4: prueba. Va a resucitar el gráfico con el titular.
0: Pero denos cómo va el partido.
1: 3-0, es que es en serio. Mire, ya le voy a decir quién fue el que escribió que cuánto iba al Boyacá Chico y no era Clarín ni nada. Es un hincha en Argentina, sí. No le estoy diciendo... El tema Tina acá, no puse fue música, qué bola.
0: El Metz es el primer equipo que desciende en la Francia, va a la segunda. Es la novena vez en este siglo que asciende y desciende a la segunda división. Los propietarios podrían hacer un nuevo escudo con un ascensor para homenajear su política de ascensos.
3: Ya tuvo Mondragón, ¿no? En el Metz.
1: Iván Darío Martínez Niño 3-12 en el chat por si lo quiere confirmar.
0: Bueno. No, yo le creo, Vargas.
1: No parecía.
0: No, yo le creo.
4: Allá también en el Met estuvo Tresor.
1: Tresor Moreno, sí.
4: Tresor estuvo ahí.
0: ¿Qué le pasó a Nacional, don Mauricio Gómez, en la visita ante el Once Caldas?
3: Diego, primero que se vio sorprendido por un gran nivel de Once Caldas. No le quiero quitar ningún mérito al Once Caldas en el bajón de Nacional, pero desde la perspectiva de Nacional... Diego, que hay jugadores que venían mostrando buen nivel y llevan dos partidos por lo bajo. Por ejemplo, Eduard Bello, que venía creciendo y en el partido ante el Pereira, en el partido ante el Once Caldas, no funcionó. Y es un equipo que definitivamente en fase defensiva comete muchos errores. Un equipo al que le llegan por los costados, un equipo que pierde los duelos aéreos, un equipo que reparte más las posiciones, el nivel de Tecillo no es el mejor, entonces... Niveles individuales bajos y el funcionamiento defensivo de Nacional, Diego, la verdad dejó mucho que desear ayer en Palo Grande.
0: ¿Qué equipo utilizó Nacional? ¿Nos recuerda, don Piolín, los 11 titulares, por favor?
4: Estaban casi todos. Harlen Castillo, no. Andrés Román a la derecha, Simón García Tecillo, los centrales, Casco a la izquierda, Jorman Campuzano, Mateo Uribe, y puso a Eduard Bello. Partiendo de esa posición, Andrés Sarmiento, Alfredo Morelos y Dairon Asprilla.
1: O sea, tres no habituales titulares. Chipi, Bello y Dairon.
4: No, Bello venía como titular.
8: Yo creo que...
4: El que no venía como titular era justamente Harlen y Dairon. Lo que pasa, Diego, es que hoy, 19 partidos y todavía diciendo suban el nivel. ¿Cuándo lo van a coger? Lo van a coger en los dos partidos que vienen.
1: Pues,
4: del mata-mata.
1: Sería lo ideal, ¿no?
4: No, pero hermano, llevamos 19 partidos.
1: Claro, por eso.
4: 19 partidos. Aunque el primer tiempo Nacional bien. Lo que pasa, y el técnico Diego en el segundo tiempo quiso arreglar un partido con el pelado Nicolás Rodríguez, que, hermano, siete juegos de ausencia, venía sin ritmo, se le notó, le rebotaba la pelota
1: y con la cabeza en otro lado. Pero Peolín, también toca poner al pelado en algún momento, porque entonces esperarnos al segundo semestre.
4: Sí,
1: pues aproveche y póngalo contra 11 para que va sumando minutos a ver si puede responder en alguno de cuartos o semis.
4: Cuando el partido, cuando el 11 estaba muy por encima de Nacional.
0: Oiga, pero ustedes hablan de Aleyer Rodríguez, ¿de verdad él está para jugar?
1: No, de...
0: Mentalmente.
1: Nicolás.
4: No, Diego,
1: pues por no se le vio conectado.
0: Por eso.
4: No, nada, Diego.
0: Que es lo que decía Mauricio, ¿sí? Sí, hay que darle minutos. Él no es culpable hasta que no le demuestren las pruebas.
1: Y si ya juegas, porque obviamente ya...
0: Pero yo no sé si él tenga cabeza para jugar.
3: No, el desgaste mental, Diego, de sea porque sí o porque no, es una cosa impresionante. Y eso
1: tiene que ser muy fuerte. Y no crea que cualquier hincha de mi equipo rival, por sacarlo, le va a gritar algo
0: Claro,
1: recordándole eso. No, y eso también lo puede sacar.
8: Y ahí el punto, entonces también es falta de respeto si le recuerdan eso.
4: Sí, pero incluso desde la tribuna incluso desde la tribuna, él sabe a qué está sometido, ¿no?
0: Claro.
4: Incluso desde la tribuna se lo van a cantar. Pero metámonos en el partido, en el ritmo futbolístico, no estaba. Y más como estaba la situación de partido, que le pedía otras cosas a Nacional.
3: Y yo escuché a Jorman Campuzano en la conferencia de prensa cuando decía que Nacional mejoró en el segundo tiempo. Yo creo que eso es un espejismo, porque es más, creo que intentó más por el partido en el primer tiempo, porque el primer tiempo fue sabrosito. Once Caldas tuvo las mejores oportunidades, sí, pero los dos equipos jugaron con arrojo. Lo que pasa es que también hay que decir que el gol de Jeffrey Zapata a los 25, 26 segundos del segundo tiempo noqueó totalmente a Nacional, y Nacional sí, después tuvo más la pelota que Once Caldas, pero también fue inteligencia de Once Caldas, que ese abroqueló, se defendió bien, y aún así en el segundo tiempo, Nacional, revisando así la libreta de apuntes, tuvo una acción de Morelos en un contraataque que estaba solo y pare de contar. Entonces, tampoco es que, como dice Jorman Campuzano, Nacional haya sido superior en el segundo tiempo. Ayer el Once Caldas fue superior realmente en todo el partido.
8: Y es que eso es lo que yo creo que está preocupando mucho, y es que Nacional, con los jugadores que tiene, sobre todo en ese frente de ataque, aparte de que está defendiendo mal, tampoco está generando opciones claras de gol. Y lo mismo lo vimos contra Pereira. Contra Pereira le costó un montón crear jugadas claras que lo acercaran al gol.
4: Aunque... digamos que el diseño de la nómina en ataque, digamos esa zona de ataque, fue muy física, era por un costado Dairo, por la otra Sarmiento, que son demasiado explosivos, y Morelos.
8: Pero son muy buenos jugadores.
4: Pero muy físico, era para jugar largo, de explosión, de juego vertical, ¿no? Y en el primer tiempo tuvo muestras, no dio señales, y estuvo mejor.
8: Pero
4: en la primera parte.
8: En esa parte de ataque también hay que sumar que ahí se suma también Román, porque Román, cuando están atacando, interioriza. Sí.
4: No son los que se suman, sino los que estaban.
1: Oiga, ese nivel de Román, sí, no.
4: No. No,
1: Román no para un balón, y el que para lo entrega mal.
3: Finalizó una jugada en la que Joan, que creo fue de las más claras de Nacional del primer tiempo, en la que Parra le saca la pelota con el pie. Finalizó una jugada en esa proyección, y de hecho dijimos con Fernando, uy, nos acordamos del Román protagonista de Nacional. Pero ojo, hoy, de los dos laterales, el nivel de Román y el nivel de Casco, a mí me inquieta lo de Casco, realmente.
4: No,
3: muy bajo.
5: Ayer le ganaron la espalda cuando quisieron los muchachos del 11.
1: Casco duró tres partidos.
0: ¿Vamos? Sí, cuando llegó. A propósito, Diego Arias, entrenador de Nacional, así habló de este partido.
9: Primer tiempo. Nos costó, permitimos que el partido se fuera hacia un lado donde Once Caldas es fuerte, por varias razones permitimos que ellos tuvieran transiciones muy peligrosas, y algunas de ellas generaron situaciones claras. Nosotros, aún con todo lo que nos costó en el primer tiempo, logramos generar dos cercanas que tampoco pudimos concretar, y ya en el segundo tiempo muy rápido, en una jugada de un balón largo que no logramos controlar, y ni el rebote y el centro no lo pudimos defender. Ellos se van arriba y nosotros a partir de ahí intentamos de diferentes formas, pero creo que nos costó poder generar las situaciones suficientes para haberlo empatado, y las pocas o las situaciones claras que creamos no logramos finalizarlas como nos hubiéramos querido.
0: Diego Arias ve bien los partidos, no le están saliendo las cosas, y me parece que se está equivocando en nombres y en cambios. Este datico de Juan Carlos Duque.
1: A ver.
0: Dairo Moreno jugó su partido 904 en su carrera profesional en 24 años. 427 con el Once Caldas, 101 con Tijuana, 91 con Nacional, 56 en el Steaua,
3: Bucarest,
0: 53 con Millonarios, 43 con Bucaramanga, 41 con Talleres, 40 con Junior, 33 con la camiseta de Colombia, 17 con Oriente Petrolero,
3: Bolivia,
0: y 2 con Atlético Paranaense, 904. Es decir, Dairo puede llegar. ¿Cuántos partidos se juegan en un año? De la liga son 76. Más, un poquito más con los cuartos de final.
3: 20 y
0: 38.
3: Mínimo, pues,
0: póngale
3: mínimo 50. 40.
0: Vale, póngale 40. Necesitaría 2 años para llegar a los 1000. Este y el otro año.
1: Claro, solo liga, ¿no? Empiece los de Copa.
8: No clasificando los cuadrangulares. O sea,
1: exactamente, y sin contar Copa.
0: Pero este ya no alcanza. ¿Y cuántos goles ya lleva, Mauricio?
3: En total tiene 383 goles.
0: Le faltan 17 goles. El año, este año creo que completa los 400.
3: Puede ser, sí.
1: Yo no soy tan... Yo creo que el primer semestre del otro año. No creo que este le dé.
0: ¿Y cómo le fue al Once Caldas, Mauricio?
1: Una cosita pequeña nacional.
0: Sí, de sí. Nacional. Sí,
1: otra realidad, nacional. Otra realidad de Nacional es que Morelos es muy bueno, pero lo que genera Rengifo o la falta que hace, Diego, Rengifo ya en este equipo.
4: Exacto. Sí, pero yo sé que muchos se habla de Morelos, y a Morelos lo están poniendo atrás, lo están alejando mucho del arco, atrás. Demasiado.
1: Como tratando de suplir la ausencia de generación para y llegar
3: pero a Nacional fundido. Ayer sí le hizo mucha falta a Rengifo. Muchísimo. Es que Rengifo
8: es que
3: no
8: es
3: solamente
8: claro que Rengifo
3: es orden,
8: hace falta.
3: Es el iniciador de juego, Luisa. Yo no veo claro en el inicio del juego un jugador como Jorman Campuzano,
1: ni si Rengifo
3: cuando está, y hay que decir que Edwin Cardona está muy lejos del nivel. Por ahí puede que entre y te filtre un pase o te haga un gol de media distancia y uno dice, todavía tiene la condición técnica, pero realmente el aporte futbolístico de Edwin Cardona para Atlético Nacional muy pobre. Ayer entró y
8: Inconscientemente está jugando a media máquina. O sea, lo que yo veo y como los partidos.
0: Relajado.
8: Que ve, sí, como que yo siento que están jugando
1: esa
8: media máquina.
1: Esa es la esperanza que tienen los hinchas.
0: Puede ser ver el vaso medio lleno, sí.
1: Sí.
8: Y que los rivales están aprovechando, porque no, es que también los rivales.
4: Una cosa
8: es
4: jugar a media máquina y otra con bajo voltaje. Lo de Pereira fue un bajo voltaje.
8: Claro,
4: Lisa,
8: pero los rivales también se preparan para ganar el tipo de partidos cuando es contra Nacional. Entonces yo creo que Nacional está inconscientemente, no creo que vayan a salir a decir, venga, juguemos a media máquina, no nos exijamos, no creo realmente, pero creo que están guardando un poco las revoluciones para los playoffs. Ojalá, vamos a ver cómo, pues también por el hincha y por el que el espectador, pues queremos ver a un Nacional en buen nivel.
4: Pero no
8: como
4: transmite
8: para que no
4: tranquilidad, es más la incertidumbre que transmite.
8: Ahora, el partido pasado, los primeros 40 minutos contra Pereira, estaba Rengifo, no estoy diciendo que no le haga falta, pero lo que habla de esto es que a nivel general el bajón es...
4: Sí, el grupal
8: todo.
4: Es impresionante.
3: El problema es que Nacional, Diego, sigue cometiendo errores defensivos, pero antes los de arriba te solucionaban. En claro. Los últimos partidos no te están solucionando los de arriba. ¿No?
0: Mire, nosotros tenemos mucho en Colombia la costumbre de hablar de equipos grandes, ¿sí? Pero si un equipo como Nacional juega relajado, me parece desastroso.
3: Horrible.
0: Tiene dos nóminas tiene Nacional. Con la segunda nómina le puede ganar a casi todos. ¿Usted cuándo ve al Real Madrid, al Barcelona...
3: A media máquina.
0: Y sobre así todo, Diego, vayan a ganar los títulos. Tenemos que volvernos más profesionales.
3: Y más rigurosos, ¿sí? Y exigentes.
0: Que el Nacional, yo lo digo con todo respeto, pierda ante el Pereira es vergonzoso.
3: Sí, claro.
0: Es una vergüenza la derrota de Nacional ante
1: sobre
0: el Deportivo
1: todo, Diego,
0: Pereira.
1: Porque pese a que tiene ese primer lugar, está en deuda porque lo que querían los hinchas de Atlético Nacional era ver su equipo en un torneo internacional. Y aparte de eso, con la clasificación holgada y todo, reclaman que juegue de una manera diferente. Entonces, usted como jugador, yo no creo que se sienta a decir, bueno, esperemos los playoffs y bajemos la máquina. No, yo creo que convenzamos a esta gente de que podemos generar un poquito más de espectáculo con la nómina que tenemos.
4: Diego, lo que pasa, aquí no hay media, para mí no hay media máquina. Para mí hay bajo fútbol.
0: Un bajón.
4: Bajo fútbol. Ahora han dado las peores señales las peores señales para estos cuadrangulares.
3: Y algo decía, más grave.
4: Y como lo decía, si en 19 partidos, ¿sí? Más los dos de Suramericana, hermano, no han cogido nivel, es decir, en 21 partidos, ¿cuándo lo van a coger?
3: Y algo más grave, Nacional es un equipo que tiene que mostrar su grandeza y la jerarquía de sus jugadores. Y no la mostró ni contra el Pereira. Y ojo, es que el gol de Once Caldas fue antes del primer minuto de juego del segundo tiempo. Tenía todo un segundo tiempo para sacar la jerarquía, tratar de imponerse en el juego. Y Nacional sí, tuvo por ahí chispazos en el segundo tiempo, pero es un equipo que quedó anestesiado, prácticamente noqueado. Que quede noqueado cualquier equipo en Colombia porque le marquen un gol arrancando el segundo tiempo. Pero Atlético Nacional, con la nómina que tiene, esa jerarquía no la está mostrando.
5: Mauricio le pasó con el Pereira, ¿no? Con el Pereira le anotaron en el minuto 13, recuerde usted.
3: Claro.
5: Y no tuvo poder de recuperación el equipo para darle la vuelta, para igualar y para darle la vuelta al partido. O sea, van dos partidos en similares circunstancias. Anota el contrario y Nacional no tiene poder de redacción.
0: Es contado con los dedos de la mano el hincha de Nacional que está contento a pesar de los 40 puntos. Es de esos momentos en que el hincha dice 40 puntos, sí, ¿y qué? A Nacional, por eso digo, Nacional no llega a salir campeón este semestre, es una debacle total.
10: Además,
0: está obligado, es el más obligado de todos.
10: Nada.
0: No, pero es que además Nacional no juega bien.
10: Sí, pero bueno, si no juega bien, pero es campeón, digamos que
0: eso ya, va, por eso digo.
10: Pero si es un campeón para abajo, ya.
0: Nada. Si no es título, será otro duro golpe para la hinchada de Atlético Nacional. Sí, Mauricio.
4: Todos están esperando por el arte de. Puede pasar, ¿no? Puede pasar de que tengamos un Nacional en el primer enfrentamiento, en el primer doble enfrentamiento, que tengamos un Nacional pues superlativo. Pero el Nacional con la hinchada, como dice Diego, es como esos amores, ¿no? Sí, que no pueden vivir separados, pero están sentidos. Ellos, el hincha está sentido.
3: Yo le valgo que de pronto
0: mucho, sí, para escuchar a Giovanni que estaba pidiendo la palabra. A ver, don Mauricio.
3: Sí, es que yo acepto, digamos que antes del partido.
0: Vamos a la cadena SER, la cadena SER.
11: Sirviendo golosina Rashford desde el perfil derecho, nadie quería degustarlas. A la tercera del inglés y fue la vencida. El centro es una rosca perfecta, intuyendo, teando y descubriendo la diagonal que tira Lewandowski. Que pasarán los años, pero le siguen pesando más los goles. El remate de cabeza del 9 del polaco para poner al Barça más y más y más y más cerca de la liga. Tanto que para el Barça, sí, mañana puede ser un gran día. Plantéatelo así, aprovechar lo que pase de largo de. Dependía en parte de ti. Y el Barça no quiere dejarlo pasar. Quiere aprovechar la primera de las oportunidades. Y lo hace con el gol del killer. Al que le pasan los años, le pesan los goles. El centro de Rashford. Una golosina desde el perfil derecho. La emboca le van, van, van, van, Lewandowski. Para obligar mañana al Madrid a ganar. Porque si el Barça mantiene esta ventaja, celebrará la que será segunda liga de la era Flick. La segunda consecutiva para rematar de forma oficial el dominio absoluto de este equipo en el fútbol español. Lo sirvió Rashford, lo remató Lewandowski, centro del inglés.
0: ¡Qué golazo de Lewandowski! Se la dijo toda a Rashford. Primero le pica por atrás, mira después anticipando al defensor. Gol del Barcelona, que ojalá mañana en el siguiente partido le tengan que hacer el paseo de honor.
10: Ojalá que no, le aguantó 80 minutos el Osasuna en el Sadar al Fútbol Club Barcelona. 1-0, estamos a 8 minutos.
0: ¿A cuántos puntos está llegando Vargas?
10: 88 por 74 del Madrid y gol número 13 de esta liga para Roberto Lewandowski.
0: Nos dice Aretes que hace 18 años el Real Madrid no gana dos ligas consecutivas.
10: Sí, no. El tema de liga.
0: Y para el
10: segundo
0: seguir,
10: año consecutivo sin ni siquiera la Copa Pirulito.
0: Y nos escribe un oyente. Sí, los estoy escuchando desde Lausana, Suiza.
10: Ah, bien. Sede del Comité Olímpico Internacional.
0: Hace poco estaba haciendo una fila una señora embarazada. llegó al último puesto de una fila de 8 personas. Inmediatamente quien estaba de primero le cedió su lugar y se fue al último. Pero inmediatamente el segundo se puso de él, de detrás de él, y de tercero igual.
10: Así sucesivamente.
0: Todos se fueron sucesivamente para quedar en el orden, dejando a la señora en el primer puesto de la
10: cultura
0: fila.
10: Cultura ciudadana.
0: Como tiene que ser.
10: Todos participaron del acto.
0: Hoy cómo extrañamos a Tanas Mocus con sus ideas. Uy, eso era maravilloso. Sí,
4: es que la ley zanahoria era la de Tanas Mocus y la pedagogía urbana. Era el que se iba para las cebras y todo, y cómo pasaba, tenía que dejar que el semáforo estuviera totalmente
10: verde. Yo por eso tengo, yo soy cero optimista en una cosa, Diego.
0: ¿En qué?
10: En cómo vamos a comportarnos con el metro en Bogotá. Yo soy cero optimista, yo creo que el primer día alguien lo raya, alguien lo patea, alguien se mete gratis. Yo soy cero optimista con eso.
0: Sí, desafortunadamente.
10: Nos lleva kilómetros... años luz.
0: Sí, somos muy desordenados.
8: Pero hay que crear un tema de sentido de pertenencia.
4: Y hay que ponerle fe eso, porque esa obra.
10: Por eso le digo,
4: esa obra pone otro nivel a la capital.
10: Ya empezaron a rayar las bases donde va a pasar el metro.
0: Sí, terrible. Bueno, volvemos al partido de Once Caldas Nacional. Entonces, Nacional, ¿quién se salva?
3: Yo de pronto salvo a Harlan Castillo.
0: Sí, Chipi.
5: Ayer tuvo, lo que sacó Chipi.
4: Sacó dos que pudo haber. Que el marcador fuera peor.
3: Sí. De resto a ninguno. Yo no salvo a ninguno de Nacional ayer.
0: Ninguno. ¿Cuál fue el podio del partido para usted, Mauricio Gómez?
3: André Felipe Roa. Luis El Niche Sánchez y Juan Pablo Patiño.
0: ¿Tiene ahí la formación que utilizó el Once Caldas, Mauricio?
3: Sí, señor. Juan Felipe Parra, los cuatro defensores, Juan David Cuesta, lateral por derecha, y por izquierda Juan Pablo Patiño. Los dos centrales, Juan Felipe Castaño y Heider Riquet. Robert Mejía fue el volante de marca y más adelante tuvo a Luis El Niche Sánchez y André Felipe Roa. Extremo por derecha, Jeffrey Zapata, extremo por izquierda, Felipe Gómez, y en el frente de ataque estuvo Dairo Moreno.
0: Tiene buen equipo. ¿Ya habían jugado juntos comenzando Roa y El Niche?
3: Jugaron el partido anterior, Diego, contra Águilas.
8: Pero llevan dos partidos. De titular. Es que yo creo que este es el primer partido de titular de Roa.
4: Diego, la dimensión de ese pelado Roa, impresionante. Impresionante. Para mí es el más influyente en el juego y hoy es el mismo podio de
3: sí,
4: Mauro.
3: Sí. Ayer lo de Roa fue muy bueno.
5: Sí, cierto.
3: No, los dos empezaron. El medio fue Roa, Robert Mejía y Luis Sánchez. Es que el único cambio que hubo ayer contra Nacional con relación al juego ante Águilas fue que salió Mateo Zuleta y entró Felipe Gómez.
0: ¡Hay gol!
11: Toma de nueve, antes Lewandowski, ahora el tiburón, en el pase de Fermín, leyendo el desmarque del 7, que tira la diagonal desde el perfil izquierdo, supera por bajo a Sergio Herrera, pone tierra de por medio, y ahora sí hace que los culés presentes en el Sadar empiecen a cantar, a corear y a celebrar, a grito de campeones, campeones, campeones, lo que va a ser sí o sí, un nuevo título de liga, el segundo de la Araflic, el tercero en los últimos 4 años, el Barça mantiene jerarquía, impone, evidentemente manda en el fútbol español. Algunos dirán que no han competido y que han dimitido y que no tiene mérito. Nada, hombre, nada. Nadie puede seguir el ritmo intratable del líder y que va a ser campeón de primera. Lo marcó el Barça, lo marcó Ferran, lo celebran los culés. Liga a la vista, lacito para Ledirón. Podría ser mañana, podría ser en unos días, pero el Barça y los aficionados celebran con el gol de Ferran, un nuevo triunfo de los suyos, que marcan paso al que nadie ha podido hacer frente en una liga teñida de azulgrana. Marcó el Barça, marcó Ferran Torres, casi, tic-tac, tic-tac, campeón los de Flick, marcó Ferran en Osasuna 0, Barça puntito de Alirondo.
0: Con Luis Flacker, el mejor narrador del mundo, habla hispana sin ninguna duda. 2-0.
10: Gol 15 de Ferran Torres del Tiburón, el número 7 del Fútbol Club Barcelona. 2-0, minuto 87 en el Sadar.
0: ¿A cuántos títulos? Porque este título ya lo ganó el Barcelona.
10: 29.
0: ¿Y cuántos tiene de Liga? ¿Y cuántos tiene el Real Madrid?
10: 36.
0: Está a 7. Queremos agradecer públicamente al compañero Mauricio Gómez, que le envió vía Nequi al popular Omitar 69 el dinero y le compró cajitas a 18 personas, Vargas.
10: Muy bien, o sea, los otros están hoches.
0: Sí. Bien, gracias,
8: ¿y eso por qué? ¿Y eso Mauricio? ¿Cómo se gustó? No,
10: precisamente, ¿quién la manda a no estar aquí?
8: No puede.
10: Precisamente.
0: Viernes, Mauricio.
8: ¿Y qué tiene la cajita?
10: Gracias, don Mauricio. Una frutica, un juguito y un sanduchito. Hay una chocolatina.
0: Una chocolatina. Bien, ay, por Mauricio
10: muy
0: Gómez.
10: Mauricio, que... muy amable, muy generoso.
0: Muy amable. ¿Qué pasó?
10: Que descontó.
0: Ah, que descontó los Asuna.
12: Marca Raúl García de Aro. Parecía sentenciado. Pero no puedes decirlo ante Osasuna. Pendientes de si hay o no fuera de juego. De Abel Bretones en el centro. Lo celebra el Sadar. Osasuna nunca se rinde. Ya es válido, lo confirma el VAR. Raúl García de Aro. Para darle emoción a los últimos compases, marcó Osasuna, marcó Raúl García de Aro en el 89, el Osasuna 1, Barça 2.
13: Gol para Cre Ponce.
0: Gol, el Osasuna mantiene viva la ilusión del Real Madrid, Vargas.
10: Bonito el cabezazo de este Raúl García de Aro, que ha pasado por el Betis de Sevilla, ahora está en el Osasuna. Buen sostenido en el aire para terminar marcando de cabeza y vencer al arquero García del Fútbol Club Barcelona. 89 minutos en el Sadar. Osasuna 1, Barcelona 2.
0: Oiga, ¿quién es el 10 del América? Jason Guzmán.
5: Jason, señor.
0: Andrés Felipe Rojas estuvo en el América,
5: sí.
0: Y poco.
5: Sí.
10: Nada.
5: No.
10: Y, poco no, nada.
0: Y el Nietzsche Sánchez en Fortaleza sí era muy buen jugador.
10: Sí. Y los dos ahí, sí. Para unir, los dos pararon para América.
0: Tiene dos jugadores ahí de un nivel altísimo para pelear.
8: Muy bueno.
0: Yo, por ejemplo, estoy con los hinchas del Once Caldas. Como está hoy la liga, sin un equipo tan superior a los demás, ni siquiera superior, el Once Caldas puede soñar con ganar el título.
10: El fútbol es de momentos.
8: Es que yo acuerdo hace unos meses, yo y mi final, Atlético Nacional y Once Caldas. Siempre he dicho que ese Once Caldas es...
3: Y el Once, uno le ve que hay un nivel de confianza de sus jugadores. Yo estoy viendo al Once Caldas con la camiseta inflada. Yo por eso decía que el fútbol es de momentos y está llegando en un muy buen momento a la fase de los playoffs. Once Caldas ha tenido buenos momentos y otros no tan buenos a lo largo del campeonato. Pero, por ejemplo, viene de obtener, para mí, la victoria más importante del semestre. Porque el Once Caldas, yo recuerdo que le ganó bien al Pasto, le ganó, goleó al Chicó, pero es que viene de ganarle a Atlético Nacional.
4: La flecha de para arriba lo cogió en el remate. Entonces, es el mejor indicativo.
5: Cosa que favorece al cuadro blanco es el sistema de cómo se va a resolver.
3: Exactamente. En un sistema en el que cualquiera puede ser campeón, porque este sistema le da la posibilidad a cualquiera, con un equipo que llegue futbolísticamente afianzado como se está afianzando el Once Caldas y con la confianza que tiene el Once Caldas, pues lo pone en un sitial hoy por hoy de privilegio. Oye, y para muchos, si lo quiere meter de favor, lo puede poner sin problema.
7: Una pregunta, ¿no es este mismo Once Caldas, Hernán Darío Herrera, que lo querían sacar?
10: Es que para allá voy, el comentario mío iba a ser ese, ¿no? Y creo que esto es un mensaje también de paciencia y de que a los hinchas hay que decirles en un momento dado, hombre, esperemos un poco. Cuando arrancó el torneo, se tiene que ir. Pero venga, sí, no hay paciencia, pero venga, es que no era el momento para sacarlo, o el campeonato ya va a terminar.
3: Pero una cosa, mire, yo le respondo a Giovanni, sí, claro, en teoría es este Once Caldas y el técnico es el arriero Herrera. Lo que pasa es que habían sido otros momentos, y creo que el momento más crítico para Hernán Darío Herrera no fue este año, fue el año pasado, cuando el equipo no pudo finalmente conseguir ese objetivo de jugar la final del fútbol colombiano, y cuando se queda eliminado de la Copa Sudamericana, cuando tenía casi todo expedito para ser
0: semifinalista. Pero Mauricio,
3: el equipo no estaba jugando bien, Diego. Ese fue el peor momento. Claro, ya después la cosa cambió.
0: Yo lo que quiero decir es que el hincha del Once Caldas, que está enojado con solo clasificar, tiene la razón. Este equipo tiene derecho y ya más que obligación de entrar a los ocho. Hoy no hay un equipo gigante en nivel en Colombia. Entonces el hincha del Once Caldas se aburrió de que sí, que ahora la meta es meterse entre los ocho. No, No, el Once Caldas también puede aspirar a ser campeón. Yo no lo veo tan descabellado, para ser sincero.
8: No, hoy no, ni lo veo Nacio,
0: ni América, ni ninguno es superior, que uno diga es que ya América es campeón, o Junior, o Nacional, o cualquier otro. Y a mí me parece que el hincha del Once Caldas tiene derecho a soñar y a pedirle a sus dirigentes ya pensar en un título, y no solamente en que se participe para meterse en los ocho.
8: Diego,
13: pero el tema es cómo lo está, cómo está participando,
8: sí que,
13: Diego.
8: Yo creo que sí tiene que ilusionarse y tiene que pedirle al equipo eso, pero también tienen que ser realistas con la nómina que tienen, con las nóminas que van a competir. Ahora, futbolísticamente está respondiendo, pero
0: no es inferior en nivel a ningún equipo en Colombia.
8: No, en yo nivel lo, no, yo lo que insisto, pero en nómina sí, semestre tras semestre las nóminas
0: tiene,
8: de
0: tiene
8: de
0: una ventaja, Luisa, tiene una ventaja. No está en torneo internacional.
8: Sí.
3: Diego, yo por eso le decía ahorita que si el Once Caldas quiere dar ese salto de calidad, pues debe seguir consolidando su nómina. Y un mejor mecanismo es, por ejemplo, manteniendo al Niche Sánchez. Pero es que este Once Caldas, de manera progresiva, temporada tras temporada, ha ido mejorando su plantilla. Esta nómina es mejor que la del año pasado, y la del año pasado fue mejor que la del año antepasado. Es decir, ha ido creciendo en ese sentido y tienen que seguir por esa onda. No sé si con el arriero o sin el arriero, pero tienen que seguir por el mismo camino.
8: A mí lo que me da la impresión también de esta nómina y de este equipo es que es un grupo de amigos. O sea, realmente yo veo un grupo muy unido, y creo que eso es de los temas más importantes también a la hora de consolidar equipo y grupo.
0: Muy bien. ¿Qué dijo Hernán Darío Herrera a propósito, el entrenador del cuadro Once Caldas de Manizales? Que sí, que a el hincha tiene derecho a pedir que sean campeones, claro que sí.
14: Yo creo que está para luchar, para trabajar lo que viene, y Dios quiera que busquemos lo que queremos nosotros, que es el título. Entonces hoy fue rescatar o que un jugador sobresaliente, no. Yo creo que todo el equipo, yo creo que la hinchada también influyó mucho en esto. Ver el estadio lleno, yo creo que es motivante para ellos también, para nosotros. Y seguimos, esto no termina acá. Yo creo que no hay que bajar ahora, confiarnos en lo que pasó, ¿no? Ahora esta semana esperamos los resultados, esperamos quién nos va a tocar, y ahí sí prepararnos para pa esos partidos que vienen.
3: Andrés, buena noche.
0: Pero qué bueno que Hernán Darío Herrera ya hable de título. Me parece bien. Qué bueno. Diego, se reporta, sí señor.
3: No, y una cosa en torno a Hernán Darío Herrera. Evidentemente él ha sido muy criticado, ha sido muy cuestionado y todo aquello. Pero qué señor, el comportamiento de Hernán Darío Herrera en momentos críticos de mucho cuestionamiento, siempre ha estado firme, ha sido un señor, ha sido un caballero, nunca se ha igualado a responder a nadie, ni a ningún periodista, ni a ningún aficionado. Ha sido todo un señor, y creo que esa tranquilidad de él para solventar esos momentos tan complejos, pues habla mucho de él como persona, y también de alguna manera lo hace merecedor de conseguir algo con el Once Caldas. Y por ahora digamos que lo más importante es lo que pase en la cancha.
0: Claro, ¿cuántas finales serían de Hernán Darío Herrera? Con el Real Cartagena, que pierde ante el Cali, y sí, la de Nacional, que le ganó al Tolima.
4: Campeón.
0: Sí. Se reporta, y conoce Vargas, apague ese celular.
4: Tiene su genio. A veces se enoja viendo el Conejo de la Buena Suerte.
0: Vargas.
15: Se lesionó, salió tocado el partido de Birmingham, John Solís. Salió cojeando pie derecho, dice que se le dobló.
0: Bueno, ojalá esté bien. Lo de Machado también, vamos a estar atentos. ¿Conoce a un niño que se llama Danielito?
15: Me suena.
0: Le suena. Me suena. ¿Qué quiere hoy sábado, Danielito?
16: Pelado mamón. Pues está viendo unas foticos que les hicieron de como si fueran unos personajes de caricatura.
0: Ah, sí. Mire.
16: La de Mauricio Gómez, con los ojos igual despepados.
3: Ah, sí, yo soy ojón.
0: Oiga, están buenas. Yo no las había visto.
15: No, pero no.
13: Eso me lo envió Diego, el profe Omar Afanador, que es periodista, comunicador social, profesor de universidad.
0: Pero está bien.
13: Oyente del bar fiel.
0: ¿Cómo se llama?
13: Omar Afanador.
0: Ah, Omar Afanador, mire, chévere.
15: Oiga, pero Pinto ahí.
3: Ahí quedó bonito.
15: Sí, porque es que perdió el color canela que tiene, dice.
0: Claro.
15: Canela pasada.
0: Y lo único es que le tiene pelo a los lados. El pinto ya con esos rapados.
15: En la anterior, por ejemplo, yo no estoy de acuerdo en la mía que parezca un Volkswagen con las puertas abiertas.
0: Devuélvala, devuélvala.
15: Mire. Gordejo, no, tampoco.
13: Es que en esa.
15: No alcanzaron a tomar. Tumbo me queda en pañal en esa foto.
13: No, es el efecto de la gorra, le queda pisada ahí.
0: Pero chévere, segunda, para publicarlas en redes, este es el bar Caracol.
8: En la segunda, Diego, parece con unos kilitos de más.
13: Es que en la primera sí, no está caricaturizado Piolo.
0: Me pusieron gordo, pero bueno.
5: Hay que trabajar en los ojitos y que quedamos todos como viscos.
13: Pero es que ese es el estilo de esa animación de Pixar, sí.
5: Ah, no sabía.
0: Esa la vamos a publicar ahí para los que no nos pueden ver en las plataformas digitales. Vamos a publicar las fotos que tenemos.
13: La segunda. La segunda, Pixar, la primera no, porque Pixar faltó no Piolo. Coge,
0: la segunda, Pixar, me dicen, listo. Publicamos
8: Pixar
0: la segunda.
8: No coge el motilado de Pinto, ¿sí ven?
15: Y de Piolín. Claro. El Piolín está mechudo ahí, está metalero ahí.
13: Y le puso mucho pelo a Piolín.
15: Piolín parece al profesor.
4: Una mota como la de Elvis Presley.
0: Bueno, termina el partido del Barcelona, Vargas.
15: Sí, señor, ha terminado en el Sadar, en Pamplona. Ha ganado el Barça 2-1, goles de Ferran. Goles de Ferran Torres y de Robert Lewandowski. Raúl García descontó para Osasuna. Ha llegado 88 puntos. Mañana, si el Madrid no gana al Español, el Barça será campeón de Liga, su vez número 29, y el próximo domingo enfrenta al Real Madrid, y si eso pasa, pues el Real Madrid tendrá que rendirle el homenaje al campeón de Liga y hacerle el pasillo. Por favor, Real Madrid, no más humillaciones esta temporada. Gana mañana, por favor.
0: Gracias, Vargas. Hoy hace 51 años. Camilo Alfonso Pinto.
15: ¿Nacía Pinto?
0: No. Yo no sé cuántos años tiene Pinto. 46, tampoco me interesa. Hoy hace 51 años, Pinto, se estrenó una serie de televisión.
15: ¿Cómo se llamaba?
0: ¿Cuál creen que se estrenó hace 51 años? 51. Que creo que a la mayoría aquí la ha visto y gusta. Es una serie infantil bonita.
15: ¿El Chavo cuenta como infantil?
0: No, pero sí cuenta como infantil, pero no es el Chavo.
13: ¿Candy? No.
15: Candy, la pequeña no. Lulú.
0: Parecido, Pinto.
15: ¿Heidi?
0: Sí, señor. Hace 51 años que se estrenó Heidi, una de esas series que marcaron a toda una generación. Cierto.
15: Yo no sabía, y esta semana vi que en Suiza hay un sitio donde, así como, bueno, hay un parque temático, pues, de Disney, de Pixar, de todo. En Suiza hay un lugar homenaje a la pequeña Lulú, con todo lo que aparecía precisamente en la tira cómica.
0: Bueno, es también recuerdos que tenemos de esas series de televisión. Veo que Luisa no vio Heidi.
15: No, yo tampoco.
8: Sí, pero sí sé cuál es. No la vi, pero sí sé cuál es.
15: Yo la sé por el señor Andrés López de

0: Con esa inteligencia artificial que le sacó al Junior rápido.
1: Ayer en Manizales, Giovanni, asistieron 26.606 aficionados.
2: Muy buena entrada, Diego. Lo que quería significar es que cuando uno encuentra un equipo como Nacional que siempre está obligado a ganar, siempre está obligado a ganar, cuando hay estas rachas de malos resultados hacen demasiado ruido. Demasiado ruido. Entonces uno tiene que buscar jugadores de niveles individuales que afectan el grupo. El equipo de Diego Arias se le cayó. O definitivamente el lenguaje de Arias ya no está calando. Y no lo da. Hoy no lo da como para que llegue a una final, compite y la gane. Porque como está jugando no tiene para ganar título. Uno para ganar título tiene que demostrarlo en la cancha. Y Nacional, sí, buena nómina y tal. Pero como está jugando no.
1: ¿Quién, como está jugando, está más cerca del título?
2: Viendo, Diego, los ocho.
1: Sí, señor.
2: Haciendo una especie de simulacro hoy. Yo tendría que pensar en un Pasto primer finalista, porque está jugando bien. No se le puede negar al profe Risueño que de local. Bien.
1: ¿Pasto con quién? No,
3: para mí, como están jugando hoy, Once Caldas.
4: Pasto y Once Caldas sería la final.
2: Pasto y Once Caldas.
5: Yo no descarté ya el Tolima también.
6: Yo no saco a Tolima. Yo me meto a Tolima.
1: O sea, no, los tres que mejor están. Los tres que mejor están jugando son Pasto, Once Caldas y Tolima.
2: ¿Y Tolima?
6: Yo no sé si el Pasto hoy esté jugando bien.
1: Viene de perder con
6: Santa Fe, lo hizo mal, pero perdió también con Nacional, por ejemplo. No. Si no, me voy a los mismos argumentos de Giovanni de la pálida de Nacional que está teniendo.
7: Sí, pero por ejemplo, el primer tiempo con Santa Fe fue muy bueno.
6: Claro,
7: fue perdiendo, pero jugó bien el Pasto el primer tiempo. No, yo al Pasto lo meto ahí también como un equipo. Yo estoy de acuerdo, sí. Pasto, Once Caldas.
6: Yo hoy solo veo bien a Tolima y Once Caldas.
7: Pero uno no
6: bien,
7: puede.
6: Y jugando
7: uno,
6: bien.
7: Claro, porque uno habla del cómo están jugando. Pero
1: uno no puede sacar a ninguno, Mauricio, pero claro. Es una tarea de los que están jugando. Yo tampoco saco al Pasto, ¿sí? Para mí esos son los tres.
6: Pues no, y ahora saca Nacional.
1: De los que están jugando bien, sí. Vargas.
6: Solo esos dos.
1: Para mí sí Pasto está jugando bien. Sí. No, para sí. mí está jugando pero, no bien.
3: Diego, yo
1: muy
3: creo que
1: bien.
3: No se puede sacar ni siquiera a Nacional.
1: No,
3: porque
1: no,
3: jugando
1: Coco,
3: mal como está
1: no,
3: líder con 40
1: es que
3: puntos.
1: Esta es una tarea diferente. O sea, usted no puede descartar nunca a Nacional ni nada. Es una tarea de los cómo están jugando. Sí. Entonces,
8: la idea de juego a quién se le nota mejor.
1: Sí, exactamente. Más seguro es que ni Pasto, ni Tolima, ni Once Caldas salgan campeón y vuelven y salen Nacional. Pero, o América, ¿sí?
8: Nacional, sin estar en su esplendor, le ganó muy fácil al Pasto.
1: Sin
8: estar en su esplendor.
1: Última hora, Caracol, y ya regresamos al Bar Caracol.
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10: Cuatro de la tarde, un minuto, actualizamos los hechos, las noticias más importantes de Colombia y el mundo. La unidad de gestión del riesgo entregó 5 obras de reducción de riesgo en Antioquia, con una inversión que supera los 61.000 millones de pesos. Mariana Quintero.
11: Estas obras fueron entregadas en 5 municipios diferentes en Antioquia con una inversión de 61.420 millones de pesos que beneficiará a más de 353.000 personas. Según afirma la entidad, estas obras tienen como propósito reducir el riesgo por movimiento en masas, inundaciones y avenidas torrenciales. Esas entregas se realizaron con la participación también de autoridades locales y representantes del Departamento Administrativo de Gestión del Riesgo de Antioquia. Estas obras fueron entregadas en Jericó, Itagüí, Don Matías, en Belmira y en Girardota.
10: En el campo internacional, les contamos que Estados Unidos señaló al gobernador de Sinaloa de vínculos con el narcotráfico. ¿Qué más se sabe? Carlos Contreras.
12: Pues Luis Enrique, le cuento que ya hay nueva gobernadora interina de Sinaloa, México. Se trata de Geraldine Bonilla Valverde y fue seleccionada minutos después de aprobar por unanimidad la licencia temporal solicitada por el señalado Rubén Rocha Moya en medio de una investigación en su contra por presuntos vínculos con el narcotráfico, los cuales él niega. La decisión ocurre en un contexto de tensión política. Luego que el gobernador solicitará la licencia el viernes por la noche tras las acusaciones formuladas por la Fiscalía del Distrito Sur de Nueva York, Estados Unidos, que lo señala junto con otros funcionarios de presuntos nexos con el cartel de Sinaloa.
10: Carlos, gracias. Regresamos a Noticias Nacionales. Un hombre fue capturado por asesinar a su madre en el municipio de Caldas. Esto es en el departamento de Antioquia. Laura San Pedro.
13: Un hombre de 26 años fue capturado por la policía tras ser señalado de asesinar a su madre.

0: 45 años, en el municipio de Caldas, al sur del Valle de Aburrá. En medio del procedimiento, uno de los uniformados fue lesionado. El general Henry Bello, comandante de la Policía Metropolitana.
1: Utilizó la fuerza de manera racional y proporcional y las armas legítimas del Estado. Capturamos a un ciudadano de 26 años que momentos antes había asesinado a su progenitora.
0: Las autoridades señalaron que el capturado tiene antecedentes judiciales por delitos como tráfico y fabricación de sustancias psicoactivas, concierto para delinquir agravado y lesiones personales.
2: Y justicia pide a la familia y amigos de joven asesinado en el municipio de Vigés, esto es en el Valle del Cauca, único crimen registrado durante lo que va corrido de este año. Andrea Mesa.
3: Este fue un caso de homicidio que ocurrió en el barrio Patio Bonito del municipio de Vigés, característico por su paz y tranquilidad, donde una madre y su hija fueron atacadas a disparos. La hija fallece y la madre aún se encuentra luchando por su vida. Morelia Jiménez, cercana a la familia, pide que el crimen no quede en la impunidad.
4: Cuando vimos fue que la sangre es muy injusto, porque ella era una mujer trabajadora, que yo sepa no le vi nada malo, no salía de su casa, y venir a hacer eso contra ella es injusto. Yo pido justicia, justicia por ella y por la mamá que está debatiendo entre la vida y la muerte.
3: Las víctimas de 28 y 59 años son reconocidas como buenas personas y sin conflictos de ningún tipo. Entre tanto, la madre se encuentra con pronóstico reservado.
2: La Agencia Nacional de Tierra recuperó 666 hectáreas en el Huila tras denuncias por irregularidades. ¿De qué se trata? Alejandra MacLeod.
5: La Agencia Nacional de Tierras, en articulación con la Policía Nacional, recuperó el predio Santa Elena, que había sido adjudicado de manera provisional en el 2024 a la Asociación de Víctimas del Conflicto Camino por la Paz de Baraya, Huila, conformada por 31 familias. El director de la entidad, Juan Felipe Harman, explicó que la decisión responde a fallas en la administración del predio y que durante el 2025 la ANT identificó conflictos internos dentro de la asociación, así como prácticas irregulares en el uso del suelo. Entre los señalados está Amir Cardoso Tovar, hermano del alcalde de Baraya, quien habría permitido el uso de terrenos por terceros, especialmente para actividades ganaderas.
2: El Tribunal Superior de Cartagena condenó a más de 33 años de cárcel a patrullero de la policía Octavio Darío Porras por el asesinato de un joven futbolista de 17 años ocurrido en el 2020, informó la Fiscalía General de la Nación. Y la Aeronáutica Civil activó un plan de contingencia para atender a unos 10.000 pasajeros afectados aquí en el país por el cese inmediato de operaciones de la aerolínea Spirit Airlines.
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0: La música que más gusta en Colombia, sin ninguna duda, nuestra música popular. ¿Quién canta aquí, Omitar 69?
1: El niño de Corabastos, así le decían, Jason Jiménez, nació en Manzanares hace 36 años. Este año en enero, en un absurdo accidente aéreo, murió aquí en la ciudad de Paipa, cerca de Bogotá, en el departamento de Boyacá. Esta canción se llama El Mejor Caballo. Es un tema del año 2015 que refiere, pues, Diego, a su vida, a cómo él desde pequeño se la luchó, se la forjó y consiguió la fama y el prestigio y pues ser el sueño, lograr el sueño que él tenía de ser un cantante. Pero Diego, me di a la tarea de averiguar sobre el tema de los caballos que le apasionaban mucho, claro, a Jason Jiménez.
0: El amante de los caballos.
1: Le voy a dar un dato. ¿Usted sabe cuánto? Bueno, el caballo se llama Seductor Milagros.
0: Sí.
1: Es el mejor caballo de Jason Jiménez. ¿Sabe cuánto vale ese caballo?
0: ¿Cuánto?
1: 3,000,000,000 de pesos.
0: Uy.
1: Es un semental color chocolate del criadero La Cumbre. Hágame el favor. Vale 3,000,000,000 de pesos.
0: Sí, los caballos de finos de ese de paso son impresionantemente, tienen un valor alto.
1: Diego, este es un tema, como le digo, cuya letra pues hace la comparación de lo que fue la vida de él, empezando sus inicios y hasta dónde llegó. Y pues obviamente, así son los caballos finos. Arrancan de abajito y se forjan y llegan lejos y se vuelven costosos y la verdad que famosos, porque hay caballos muy famosos, Diego.
0: Sí, no. ¿Cuál es el caballo más famoso?
1: Plata. No, mentiras, ahí me confundí. El caballo del llanero solitario. Plata, sí, plata.
2: Silver.
1: Arre plata.
0: ¿Pero se llamaba Plata o Silver?
1: No, Plata.
0: Arre Silver. Plata, era Plata, sí, tiene razón, sí, usted, sí, Omitar 69. Español, ¿no? Sí, pero buena canción, hemos traído hoy música popular. El Schalke acaba de confirmar su ascenso a la Bundesliga 2026-2027 tras ganar 1-0 su partido ante el Fortuna Düsseldorf. Tras 2 años jugando con fuego, al casi bajar a tercera, ahora vuelve a la primera división. Bueno por el Schalke. ¿Qué gol tenemos? Oye, más, amigo. Aretes. ¿Cuál? Barcelona contra Brasil. A ver, miramos este gol. A ver. Partido amistoso, mire. Todas las estrellas, Romario, Ronaldo y este gol de Brasil. El de Ronaldo, el original. Y aquí el empate de Luis Enrique, hoy de moda. Y otro de Brasil. ¿Quién es este? Rivaldo. Tiro libre. Queda el rebote. ¿Quién le pega? Xavi, sí.
2: Era común esto antes, ¿no? Digo que las selecciones con club stops tuvieran, en este caso, partidos amistosos. Me acuerdo una vez que América, cuando fue tercero o segundo del mundo, jugó contra la selección Colombia.
0: Cierto. El caballo más caro, nos envían acá, de Colombia, su nombre es Dulce Sueño de Lusitania. Un ejemplar de paso fino valorado en cerca de 5,000,000,000 de pesos colombianos.
3: Sí, vale más que el caballo más.
0: Dulce Sueño fino, de, ¿no?, Lusitania. Sí,
3: Diego,
0: sí.
3: Un hombre de radio que tenía que ver con caballos y
0: Javier Giraldo.
3: Javier Giraldo Neira, claro.
0: Claro,
3: sus caballos. Creo que en algún Lusitania momento, no sé si.
4: ¿Y el Tino?
3: Con el Tino Asprilla, sí.
5: Mateus Uribe también. Le gusta
4: Mateus
5: mucho.
4: Uribe también es caballista.
5: Sí, tiene varios.
3: Freddy Guarín.
6: Acá en Barranquilla había un sitio llamado Lusitania, pero no propiamente con relación a ese tema del caballo, sino un sitio
0: de... Ya sabemos, Giovanni.
3: ¿Cuál es sitio, Giovanni?
6: De buenas atenciones nocturnas. Y Sergio Tálvaro.
5: Buenas.
6: Checho Tálvaro, café,
0: sí, buenas. Ya sabemos, para que no dijera nada.
3: Respóndale a Luisa, sí, ya que
6: Sergio
3: metió en eso.
6: Tálvaro. No, Sergio Checho Tálvaro una vez visitó ahí, por eso le pusieron Sergio Lusitania.
3: Giovanni Lusitania también.
0: Giovanni,
3: maravilla.
0: Lusitano.
6: De buenas
0: Lusitania Cárdenas.
6: Oiga, restan 15 minutos en Portugal para que el Porto corone su título en la liga de forma anticipada, faltando 2 fechas. porque con el empate de hoy Benfica 2, Famalicao 2, ya prácticamente con esta victoria 1-0 del Porto en calidad de local, ya haría 85 puntos y Porto se hace inalcanzable en el torneo de la Liga de Portugal, de manera que Porto a esta hora y los hinchas celebran prácticamente el triunfo. Vamos a ver, faltan 10 minutos. Sí se da el triunfo de Porto. Hoy Diego, Porto uno de los equipos más ganadores también en Portugal. 31 títulos de liga tendría hoy.
0: Que ya no
6: y
0: sino en su
6: palmarés 89.
0: Es que ya no, no es sino Porto, Valgo del Sporting.
7: No, es Benfica. Es Porto, Benfica y a veces sí, se descacha el Sporting como en los últimos años.
0: Pero allá son los mismos. Bueno, claro sí, que en casi todas las ligas del mundo ganan siempre los mismos.
5: Sí, yo acá tengo una imagen.
7: Un equipo diferente a esos tres.
5: Es que la voy a poner en el grupo para que la pongamos acá.
0: ¿Quién tiene ese ruido de celular?
7: As not we are the es champion.
5: Que, no, era yo. Es que estaba viendo la imagen que tengo guardada de los equipos que han quedado campeones en las ligas europeas y tiene la canción de fondo. Pero la voy a mandar al grupo, Diego, por si la quieren publicar para que se ve la comparación de las diferentes ligas.
7: En Portugal, un equipo diferente a Benfica, Porto y Sporting Club de Portugal, campeón de liga, nos toca irnos al año 2001.
0: ¿Quién?
7: El Boavista.
0: ¿Y cuál? El Boavista no ha ganado más de dos veces.
7: No, una. Por solo eso. Esa.
6: Y
7: de ahí para atrás.
6: Porto.
7: Y de ahí para atrás. Y de ahí para atrás. Y de ahí para atrás. Y de ahí para atrás.
0: No escribe hay. René Wedekin.
7: Belenenses, 45-46.
0: Escribe René Wedekin. Nah. He escuchado a mis grandes compañeros Camilo Pinto, Mauricio Gómez y Vargas. ¿Les puede preguntar, por favor, en qué puesto ubican a Junior en las finales? Mauricio.
7: ¿Por el juego?
3: Del 1 al 8.
0: Sí,
3: por
0: señor.
3: Por el juego.
0: No, pues el que usted quiera, pero del 1 al 8.
3: No, si es por el juego, no sé.
0: No, ¿usted qué cree? ¿Que Junior en qué puesto va a terminar?
3: Junior se puede meter en semifinales, Diego. Yo a Junior no lo descartaría para esa instancia. Junior es Junior igual.
0: Pinto.
7: Semifinales.
0: Vargas.
7: Yo hoy veo a Junior en cuartos de final.
0: O sea, lo saca.
7: Queda eliminado en la próxima ronda.
6: Nah. Pero un equipo está bien. El concepto.
7: Nah,
6: y eso
7: el que hace. Nah. Despertaron.
3: Pero,
7: el que
3: pero,
7: hace.
3: Pero,
7: entonces quiten el corazón y me hablan.
3: Despertaron a Lusitania.
6: No, pero espera. Espérate, no. Pero que lloren. Pues pónganse a llorar. Saquen el pañuelo, señor.
3: Yo no creo
6: Pinto,
3: que hoy nadie en Colombia ponga Vargas finalista.
6: Si no lo
3: nadie.
6: Meten en la
7: solo
6: final,
7: uno.
6: Es problema de ustedes.
7: Por eso,
6: no,
7: y tenemos que dar la pregunta.
3: Me la hicieron a mí.
7: Preguntaron. Cuando le pregunten
6: pero,
7: a
6: usted, pero que lloren
7: piensa.
6: Entonces, si no lo meten en la final, está bien, lloren. Saquen sí. El llantén a Pinto, sobre todo porque Junior
7: no,
6: le ganó
7: venga,
6: el
7: no.
6: Título en
7: no,
6: diciembre.
7: Venga, yo no vivo de eso.
6: Ardido.
7: Y si
6: está ardido.
7: Yo no vivo, créame, que
6: está
7: yo no
6: ardido.
7: Y si, no, ardido no porque allá. No me descontaron plata en la
6: se
7: nómina.
6: Se te ganó allá.
7: Si eso me significara mi billete, créame, me toteé la risa
6: no
7: de siempre cuando me consignaron en la cuenta.
6: Pero está ardido.
7: Yo no vivo de eso. Y créame, que si a mí me preguntan y yo contesto en mi pensamiento, no como usted que a toda hora manipula todo
6: pero,
7: y un día dice una cosa
6: te
7: y otro día y
6: no
7: tengo que
6: los,
7: y no tengo que llorar
6: los,
7: y
6: los,
7: se lo ganó al Tolima
6: Camilo,
7: no.
6: Los argumentos de Giovanni son muy
7: sí,
6: bajos
7: varía tanto,
6: le preguntan nos preguntan a tres que no es
7: sí.
6: Él hablamos y respondemos por Junior de hoy. Él
7: Vargas,
6: se va
7: no,
6: a diciembre.
7: Yo tengo que decir para que el señor esté a gusto que Junior va a ser tu
6: escenario.
7: Papá campeón. Junior campeón.
6: ¿Qué tiene que ver eso?
0: Calma, Pinto. Calma, calma.
6: No cambie el escenario, Vargas. No cambie el escenario porque
0: hay que hacer un exorcismo en la cabina de Iván.
6: Arranquemos en que a usted no le preguntaron.
0: Nunca había visto
6: tan.
0: El demonio en Tasmania.
6: No.
4: Hasta Pinto, que revisar el
6: lunes. Lo que sucede, un equipo
0: el
6: como
0: demonio de Tasmania poseyó a Camilo.
6: Siempre tiene que estar pensando un equipo como Junior, siempre con la nómina que tiene, de ser favorito, que llegue o no llegue, nadie puede asegurarlo, pero usted no lo puede descartar para la final, que son los que lo están descartando.
7: Entonces tenemos que decir,
5: pero
7: por
5: no,
7: Entonces,
5: no,
3: los pronósticos solamente juegan la final y si
7: sí.
3: Junior
7: yo
3: lo está jugando
7: semifinalista.
3: Bien, no lo metí ahí.
6: Pero yo no me he metido por el juego. La pregunta es distinta. La pregunta es distinta. Usted no ven a Junior y tal. Miremos la nómina. Ya cambió el escenario. Ya cambió el tinte de la pregunta.
7: Pero es que la pregunta.
6: Ya no miremoslo por posiciones en torneos internacionales.
7: El
6: torneo se acaba mañana.
7: El director fue
6: todo
7: por
6: arranca
7: juego,
6: de cero.
7: No por nómina ni nada. El señor director preguntó
6: ya
7: por juego.
6: Ya arrancan de
7: hoy.
6: Cero.
7: Sí, sí, nomás ya vamos a Di Mayor y que mañana la final sean los que más. El desprendible de pago sume más. Y listo.
6: No, yo de usted sí lo creo que nunca da el Junior favorito en nada. En nada.
7: Pero si no me parece que juegue bien o está jugando muy bien.
6: Usted no lo tiene metido en nada.
7: ¿Está jugando muy bien? Esta vez no tienen enamorado que les vuelva a salvar el que usted sabe.
6: Un equipo como Junior, Nacional, por ejemplo, el mayor momento de
7: Liga, nos hacen la pregunta de América.
6: Siempre hay que tenerlos como equipos que pueden llegar a la final.
5: Pero Giovanni, pero
6: por
5: es que
6: su envergadura, por su
5: uno
6: historia,
5: tiene sus puntos de vista, sus argumentos, y si uno no lo ve, no lo ve.
0: Oiga, a la gente que nos está viendo, mire, ahí armaron un tinglado y ahí están Giovanni y Pinto en una pelea.
7: Es un capítulo de los Simpsons que se van en un crucero a peleas de monos.
0: En el centro, en una pelea.
7: Los monos de ahí serían Giovanni y Pinto que están peleando. Mis moneditas.
6: Esto es un debate y yo creo que en los debates podemos hablar así. El tema es que, repito, equipos grandes, históricos en Colombia, América Nacional,
7: sí, pero
6: Julio,
7: argumentos
6: independientemente de su juego
7: actualizado,
6: cómo estén, son favoritos para llegar a la final. Yo no los puedo descartar.
7: Claro, usted, pero la pregunta
6: dijo que
7: fue
6: no pasa
7: diferente.
6: De cuarto.
7: Es que si usted quiere
6: usted
7: acomodar
6: no
7: la pregunta
6: de cuarto.
7: Es diferente.
6: Ya. No, señor, usted dijo que no pasaba de cuarto de final.
7: ¿Qué pasa?
6: Me parece un irrespeto de parte suya.
7: Ay, ¿cuál
6: irrespeto? Me parece un irrespeto de parte suya no tener al Junior, por lo menos Mauricio dijo, y Pinto semifinal. Pero usted
7: fue más
6: drástico.
7: Creo que es más irrespeto no respetar la opinión del compañero.
6: Exactamente.
7: Si uno no dice que está de acuerdo con usted, con Junior,
6: estamos debatiendo, Mauricio.
7: Mire,
6: estamos
7: debatiendo.
6: Si Junior hoy fuera un debate,
8: lo menos que se puede mendigar en la vida son reconocimientos. Si hermano, el que no reconozca al Junior, allá él.
7: Y mire,
8: pero
7: y
8: eso no se puede mendigar.
7: Si el Junior estuviera jugando bien, si el Junior estuviera hoy ganando, si el Junior estuviera convenciendo, si el Junior hoy estuviera reflejando en el juego y en el resultado la nómina que tiene, porque nadie va a desconocer que tiene una gran nómina, Junior de Barranquilla, si eso lo hubiera reflejado en el juego y en el resultado, pues hoy sería imposible decir que el Junior no es favorito al título.
6: Oiga, Mauricio, que hoy no fue usted el mismo
7: por el
6: que el
7: Junior,
6: año pasado
7: y nadie le
6: me
7: va a decir
6: mandaba
7: que
6: con la
7: bucela
6: mía que no hiciera bulla, que no sacara la bandera, que no era el momento, que fresco, y pasaban la fecha y Junior terminó siendo campeón. Entonces me dice Mauricio, ahora sí celebra. ¿Qué te parece este personaje? ¿Qué te parece?
7: No,
6: siempre aguantando hablando, y atajando pollo.
7: O sea, el señor
6: hombre,
7: estaba
6: diciendo
7: al compañero porque internamente le escribió.
6: No aguanta.
7: Ah,
6: no,
7: muy buenos argumentos, lo felicito.
6: Siempre el mismo. No, usted sí lo descartó. Usted dijo, no pasa de cuarto de final.
7: Sí, me porque bien, la pregunta me la hicieron a mí,
6: tan grande.
7: O el 31 va a ir a votar por mí también.
9: Nadie desea la grandeza.
7: Una final la juegan solamente dos equipos.
9: La nómina de Junior, la grandeza, lo importante que es
6: respete una historia como el Junior.
0: Lo que pasa,
6: pételo.
7: O sea,
0: si uno mete a Junior,
5: es que
0: le está
5: no
0: faltando
5: respeto.
0: Al respeto.
5: Yo no sé de dónde sale el respeto, Joan.
7: Yo tampoco.
9: Es que
7: yo
9: voy a el irrespeto está en Barranquilla.
5: O sea, no sé el irrespeto de
6: ¿cómo
5: que
6: a decir
5: para
6: que cuartos de final?
5: Junior,
6: por
5: sí,
6: favor.
5: Pero ¿dónde sale el respeto?
6: O sea,
5: es la opinión de
6: es mejor pecar por exceso que por defecto. Y el señor
7: sí,
6: está
7: es mejor quedar bien con el que vende
6: usted
7: los aguacates que con decir la verdad.
6: No, señor,
7: estoy de acuerdo con usted.
6: Yo te puedo decir hoy.
7: Sí, campeón.
6: No puedo descartar al Junior en la final. Tampoco, aunque Nacional no ande bien.
7: Pregúntele lo mismo
6: favorito
7: a Giovanni
6: por su historial de llegar a la final.
7: Encima.
6: Entonces.
7: Hágale la pregunta a Giovanni, porque usted no la hizo solo a tres.
0: Es que era los tres que mandó preguntar el compañero.
7: Bueno, entonces,
0: el canciller.
7: El canciller. Usted me permite entonces atribuirme y preguntarle, Giovanni, ¿hasta dónde llega Junior en este torneo?
6: Yo lo tengo que decir claro, independientemente si juega bien Maluco o no, a la final lo pongo.
7: Ya,
6: debe
7: perfecto
6: llegar a la final.
5: Bueno,
6: el
7: usted cree
5: Giovanni
7: que le va a decir que
6: obligado a ganar.
5: Giovanni,
6: está
5: y una pregunta. Una pregunta,
6: ¿no el Deportivo Tapita?
5: Nacional, ¿a dónde llegará?
6: Nacional también, obligado a ganar.
7: Listo.
6: Siempre
7: América, ¿hasta dónde llega?
6: En la
9: es
6: final.
9: Que no sorteo
5: y
9: mañana.
6: Pero es que
7: América, ¿hasta dónde llega?
6: Descartado aquí.
7: ¿Hasta dónde llega
5: América,
7: Junior?
5: Giovanni.
6: Me parece un irrespeto, se lo
5: América,
6: digo.
5: América,
7: ¿y Giovanni,
5: hasta
7: dónde llega América?
6: Hasta
7: tiene
6: ahí, la obligación
7: hasta
6: también.
7: Ahí le llegó el impulso siendo porque
9: tiene
7: una
9: finalista
7: de
9: Giovanni.
5: No, es que el finalista se lo hizo.
0: Voy a leer tres oyentes, por favor. Puede que Pinto y Vargas tengan la razón, pero la forma que increpan al compañero Giovanni no es correcta. Lo irrespetan y lo ridiculizan. Lo que le critican a un técnico en la Liga Colombiana, ellos hacen lo mismo. Otro mensaje, espera un momentico por acá. El último Junior campeón, no se le olvide, señor Mauricio Gómez, del que tiene razón Giovanni, usted se burlaba de la bubucela, salió campeón, siempre. Mejoró en las siempre. Finales, y usted se burlaba de ese Junior.
6: Claro.
0: Otro oyente.
3: No, no, no, yo no me burlaba nunca de ese Junior, ni me faltaba.
0: Bueno, Giovanni, pero aquí el oyente.
8: Bueno, pues sí, se burlaba del representante.
6: Sí, sí, sí.
0: Otro oyente. Por favor, señor Pinto, ¿nos quiere decir esos movimientos, qué ofensas son, a quién quiere y respetármelo ahí?
6: ¿Qué hizo Pinto?
0: Mire eso. Mire,
9: pero ahí no estoy haciendo ni pistola ni nada.
6: Está temblando.
9: No, no estoy
8: haciendo ni pistola.
0: El demonio de Tasmania.
8: A la palabra. Mira, parece montado en la silla eléctrica. Como si estuviera en la silla eléctrica.
6: Uy, ¿cómo? Es una palabra que no se puede decir.
0: Faltó que hiciera.
6: No. Oiga, yo.
8: Es más, pinto en la silla eléctrica.
0: Pea.
6: Mañana traigo la bruncela y me traigo la camiseta para que lloren, para que empiecen a llorar. Mañana me visto otra vez de campeón. Para que empiecen a llorar.
8: Está de moda la silla eléctrica, ¿sí o no, Pinto?
6: Bueno, lo que
9: tú. Oye, ahí quieras.
6: No puedes decir eso último, ¿viste? Acá no se puede decir esa palabra.
0: Le faltó la pea pea.
6: Esa palabra sí no la menciona.
0: Pero estuvo muy bueno.
6: La pea pea.
0: Coco lloró. No. Coco lloró de la risa.
7: No, le hizo canción Carlos Vive, hombre.
0: No, oiga, yo en todos los años que el señor Pinto trabaja con nosotros no lo había visto así. De verdad, sí, se desespera.
7: Lo que provoca Giovanni.
0: Estaba poseído.
9: Después de las 4 usted lo despierta.
0: No, es que me acordé que la otra vez Pinto también le mandó un fuerte viajado al compañero Giovanni. Giovanni desespera a Pinto.
6: Eso es común en él.
7: Claro. Entonces yo quiero agredirme a quiero mí. Llevar a las mismas palabras de nuestro compañero en Barranquilla y me parece un irrespeto hacia Millonarios y hacia Santa Fe.
0: ¿Por qué, Vargas?
7: Porque él ya puso a Nacional y a Junior en la final y entonces el resto
6: no,
7: está
6: usted no oye bien.
7: Es un irrespetuoso usted, usted no porque bien. No usted pone a Millonarios y a Santa Fe en la yo final.
8: Y a la América.
6: No, usted no oye bien.
3: Pero Juan Sebastián tiene razón. Si grandes. El descartar un equipo para ser finalista es irrespetuoso, es irrespeto, entonces hay seis equipos que ya de entrada en los playoffs van a ser objeto del irrespeto y el escarnio sí, público.
8: Hay seis
3: Colombia
8: equipos
3: no
8: que Giovanni pateó.
3: Claro. Claro.
0: Bueno. Oiga, despertaron todos.
7: No, despertó
0: no.
7: Uno.
0: No, y Pinto. Que pongan otra vez a Pinto, pide la gente. La gente que quiera ver alborotado a Pinto.
7: Diego, no. Diego. Aleteando.
0: Mírenlo.
7: De Coco haciendo la voz del demonio de Tasmania.
8: No, están caras esas sillas eléctricas. ¿Sí?
7: ¿Ah? Sí. El día que Danielito vea esto va a ser bravo yo.
0: Esto queda para todo el año. Esto no se borrará nunca.
7: Para el 28 de diciembre, Diego.
8: No, no, apenas diga Diego, ponga la tembladora. Salga Pinto.
6: No, oye, me mandaron a cortar la luz acá, un salto de luz acá y me perdí lo que hizo Coco, pero bueno.
9: Dios no castiga ni con palo ni con reo.
0: No, no diga eso, Pinto, pero. Bueno, volvemos a lo nuestro. Nos acompaña el señor Wally, como todos los sábados, con las tareas mundialistas. Hoy estamos a 40 días del campeonato del mundo.
7: Sí, señor, 40 ya.
0: Y 46, ¿no, Vargas? De que debute Colombia. ¿A qué hora debuta Colombia?
7: 9 de la noche. Los dos primeros partidos son a las 9 de la noche.
0: El día 17.
7: Y el día 23.
0: Partidos que son en México.
7: En el DF y en Guadalajara, respectivamente, Uzbekistán y República Democrática del Congo, los rivales.
0: ¿Cómo quedó Boyacá Chico al final?
7: 3-0.
0: Coco
7: por salvar.
0: Listo.
9: En Brasil y en Argentina estaban pendientes.
0: Venga, Jaguares
7: Cúcuta. Eso se lo estaba inventando Vargas.
0: Jaguares Cúcuta están 0-0.
7: 26 minutos.
0: Muy bien, les iremos contando a los oyentes. Señor Ovalle, ¿qué trae para hoy?
10: Bueno, Diego, el siglo XX fue un periodo de la historia que tuvo muchas guerras, revoluciones sociales, tensiones económicas, crisis políticas, y con ello también vino el fin de algunos países y el inicio de otros. Por eso hoy les traigo el listado de las selecciones extintas que no volvieron a jugar el Mundial.
0: Ok. Bueno, vamos a ir mirando.
10: Iniciamos con uno conocido por muchos, la Unión Soviética.
0: Uy, maravilloso.
10: Existió de 1918 a 1991, ya cuando su final. Disputó 7 participaciones en el torneo y su mejor competencia fue en Inglaterra 66.
7: Jugamos contra ellos en Chile 64, en Chile 62, en el famoso 4-4.
10: Exacto. Y en Inglaterra llegaron hasta la semifinal.
7: ¿Y en qué? En Inglaterra fue
10: semifinal. En Inglaterra llegaron hasta la semifinal. Perdieron contra Alemania Federal, de la que hablaremos más adelante, y en el tercer y cuarto puesto perdió contra Portugal 2-1.
0: ¿Qué más sacó ahí? ¿Jugadores ilustres?
10: Jugadores históricos. El primero, Lev Yashin, conocido como la Araña Negra, que fue un jugador destacado en la selección y en el Dinamo de Moscú. Fue además el primer arquero en tener el Balón de Oro en 1963.
0: Pero y el único.
10: Y el único además.
0: Sí, señor. ¿Y el otro jugador que tiene de la Unión de Repúblicas Socialistas Soviéticas?
10: Oleg Blokhin, un ucraniano que nació en Kiev y también fue un extremo izquierdo que jugó en España 82 y México 86. También se llevó el Balón de Oro en 1975.
0: Tremendo puntero izquierdo, Oleg Blokhin. Wally, ¿qué quiere decir CCPP?
10: Esa es la abreviatura de Unión de Repúblicas Socialistas Soviéticas en ruso.
0: Debe ser, claro. O en inglés. Usted sabe, y muchos porque están pequeñitos, que desde 1962 en Colombia adaptamos esas palabras a otra cosa. Sí. Esa CCPP quería decir para nosotros los colombianos, con Colombia casi perdemos. Sí.
11: Casi pierden con Colombia.
0: No, de verdad, no es mentira, con Colombia casi perdemos.
10: Claro, porque aquel enfrentamiento en Chile 62 fue el que terminó 4-4 con el único gol olímpico.
0: Sí, de Marquitos Col. Claro que dicen que hubo otro gol olímpico en el primer mundial, no registrado. Okay. Pero bueno, sigamos. ¿Qué otro país desaparecido?
10: Segundo, tenemos a Yugoslavia, otro país que fue muy destacado en el fútbol y tiene 8 participaciones del torneo. Su mejor desempeño fue en Chile 62, donde alcanzó la semifinal en la que perdió 3-1 contra Checoslovaquia. Y en el tercer y cuarto lugar cayó con el anfitrión Chile 1-0.
7: Lo enfrentamos 2 veces, ¿no? En Chile y
0: en Italia.
10: En Chile 62 y en Italia 90, el último mundial que disputó. Y justamente esta selección se enfrentó a Pelé. Perdón, no, ese es otro. A Lev Yashin, el que se enfrentó a Pelé. Y a Colombia.
0: Ya.
10: De jugador destacado, el jugador histórico, tenemos a Dragoslav Sekularak, que jugó en Suecia 58 y Chile 62 contra Colombia. Llegó a Colombia en el año 1969 bajo el pedido de...
0: Tosa Veselinovich.
10: Ese, exacto, sí.
0: Muy bien. Me había olvidado. Todavía tengo...
7: Veselinovich,
0: sí. Sí, Tosa Veselinovich, que además dirigía a Santa Fe, se fue a dirigir el equipo olímpico de Colombia, que clasificó además a la Olimpiada, y lo... vino otro yugoslavo, Vladimir Popovich. ¿Usted sabe que Yashin jugó contra un equipo colombiano?
10: Yashin, no lo tenía.
0: La Araña Negra.
7: ¿Contra quién?
0: Dato de Luis Joel. Yashin, la Araña Negra, jugó contra el Cali. En 1967 en el Pascual Guerrero. Cali 1, Dinamo 0. 10 de diciembre de 1967. El gol de un brasileño que era, cuentan las historias, un monstruo jugando, Iroldo Rodríguez de Oliveira. Pero bueno, sigamos entonces después de Seki.
10: Bueno, Yugoslavia se terminó de disolver en lo que hoy se conocen 7 países: Bosnia y Herzegovina, Croacia, Eslovenia, Macedonia del Norte, Montenegro y Serbia, que ellos hubo un país en conjunto, Serbia y Montenegro, hasta 2006, ya cuando se dio la disolución por completo.
0: Listo.
8: Todos esos los países de los Balcanes.
0: Exacto. Tercer desaparecido.
10: Checoslovaquia, que existió de 1918 hasta 1993 y participó en 8 ediciones del certamen, siendo Italia 34 y Chile 62 los mejores mundiales en los que estuvo, en los cuales fue subcampeón. En el 34 perdió contra el anfitrión y en Chile 62 perdió contra Brasil 3-1.
0: ¿Y cuál es el jugador histórico?
10: El jugador histórico, Antonín Panenka. fue un volante ofensivo que se le atribuye por ser el creador del penalti Panenka. Quien justamente aquí les traigo el video de ese primer penal.
8: El de la picada.
10: El marcó penal, en la Eurocopa de 1976. El original. Hizo el penal, el gol a Alemania Federal. Fue el que tuvimos. Y aquí les vamos a presentar el video.
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0: Hizo, señor Wally.
10: No lo tengo presente.
0: Vamos a buscar ese datico que me parece interesante cuando queda registrado el gol de Panenka, cuando se pica la pelota, queda registrado como el gol Panenka.
10: Sí, desde entonces hay varios futbolistas que han replicado este mismo penal. Algunos lo han hecho muy bien, otros sí que lo fallaron terriblemente.
8: Abreu,
0: bueno,
8: loco.
0: La de Checoslovaquia, sigue.
10: Sí, señor. Seguimos con...
0: contra República Federal de Alemania, entonces debía ser el arquero Sennmayer.
10: Puede ser, ahorita ya lo confirmamos.
0: Sí, Sennmayer, confirmado. ¿Usted sabe cuánto medía Sennmayer?
10: No se va por ahí, 1.90.
0: No. Esa historia la contábamos porque ahora se critica mucho a los arqueros colombianos o a los arqueros que no son altos. Pero, por ejemplo, Raya, el arquero del Arsenal, está en 1.85, 1.84 medía.
10: Bajito.
0: Bajito para lo que piden los alemanes. Pero Raya fue considerado.
8: Diego, ¿era Sennmayer o Oliver Kahn?
0: No, Sennmayer o Oliver Kahn es de mucho más acá. Grande.
13: Sennmayer.
0: Claro, Sennmayer es de
13: Eurocopa
0: los 70.
13: Eurocopa del 76, 20 claro. De junio.
0: Sí, sí, correcto. Sí. Sí, Sennmayer, que además salió campeón del mundo en el 74. ¿Quién sigue, señor Wally?
10: Tenemos a la República de Zaire, que actualmente se conoce como República Democrática del Congo. Fue al Mundial de Alemania 74 y además históricamente es la primera selección del África subsahariana en participar en el Mundial. En esta edición del torneo, Zaire compartió grupo con Yugoslavia, Brasil y Escocia. Su jugador más importante es Mulamba Ndiaye. Y además tenemos otro video sobre Zaire, sobre el partido 3-0 en el que pierden contra Brasil, que era el último. Zaire venía de perder contra Yugoslavia y contra Escocia.
0: Contra Yugoslavia le metió 9.
10: Exacto, y Escocia creo que 3 o 6.
0: Sí.
10: Y antes del último partido, el dictador de aquel entonces, Mobutu Sese Seko, les dijo, si ustedes
0: Mobutu.
10: Pierden... Exacto.
0: Mobutu, sí.
10: Sí.
0: Así
10: sí,
0: pusieron a Yair Mosquera y peleó a un compañero acá.
13: ¿Qué apodo? Tico era sanguinario.
9: Sí, así de...
0: Era bravo.
10: Entonces,
0: ¿cuál video tiene Wally?
10: Bueno, rápidamente les explico. Este es el video. Y es ahí Brasil tiene que cobrar un tiro libre. Lo iba a cobrar, creo que Jairzinho. Y uno de los jugadores de Zaire patea el balón. Esto porque antes de empezar el partido, el dictador llegó al camerino a los jugadores y les dijo: si ustedes pierden por 3 o por más de 3 goles, ustedes no vuelven al país. Los amenazó de muerte. Y esta noticia no la conocían muchos, esta historia. Años después de la muerte del dictador, justamente ese mismo jugador que patea, que se llama Enwepu Ilunga, confesó la historia, el detrás del por qué pateó ese penal si Brasil era el que tenía que hacerlo.
0: Tiro libre. Sí, exacto. Muchos dijeron en ese momento que no conocían el reglamento. No, el reglamento era que tenían que vivir. Si les hacían otro gol, estaban sentenciados a muerte.
10: Eso sí, jugar con la vida.
0: Sí. Bueno, ¿sigue a quién?
10: Antes de eso, le tengo otro dato. Zaire ganó ese mismo año, meses después, la Copa Africana de Naciones. Se la ganó a Zambia. Entonces, es algo que en la Alemania, en junio, julio, estaban peligrando su vida. Y meses después, gana la Copa.
0: ¿Usted sabe quién dirigía a Zaire?
10: No, lo tengo presente.
0: Por ganar la Copa Africana, Colombia decidió contratar a ese entrenador. Se llama... Blagoje
10: Vidinich.
0: Y dirigió a Colombia, lo trajeron a dirigir aquí a nuestro país.
10: También era
0: Yugoslavo. Alfonso Seño, sí, Yugoslavo. Yugoslavo. Y vino a dirigir a Colombia. Historias. Bueno, ¿quién sigue? Popularísimo Wally.
10: Te traemos en penúltimo lugar a Alemania Federal o también Alemania Occidental, que existió de 1949 a 1990. disputando 9 mundiales, de los cuales quedó campeón en 3. Suiza 54, Alemania 74 e Italia 90. Hablamos de dos jugadores históricos e importantes para este seleccionado: Franz Beckenbauer y Gerd Müller. Dos jugadores importantes que le dieron a Alemania mucho fútbol, y que Beckenbauer representaba fortaleza en la defensa y seguridad, y Müller un ataque imponente.
0: Pero usted está hablando aquí de Alemania Occidental.
10: Sí, señor.
0: Ya.
10: Sí, señor. Porque en último lugar tenemos a Alemania Oriental.
0: Claro, que jugó también el Mundial 74.
10: Exacto, jugaron los dos la
0: ganó Alemania Oriental. Vale.
10: 1-0, sí, señor.
0: 1-0.
10: Sí, se clasificó primero en la fase inicial, y en la segunda ronda del Mundial quedó en el penúltimo lugar.
0: ¿Usted sabe por qué Alemania Occidental perdió ese partido?
10: No, señor, cuénteme.
0: Le cuento la historia. Si ellos pasaban primeros, en el camino iban a encontrar a Holanda antes de la final, y no la querían encontrar.
10: Lo hicieron por estrategia.
0: Estrategia, sí, señor. Y se vieron las caras en la final, pero ellos no lo querían tener antes. Otro rival que evitaban en el Mundial 74 era Polonia.
10: Sí, señor, Polonia adelato, que quedó semifinalista.
0: Tercero, le ganó, sí, a Brasil por el tercer puesto.
10: Correcto.
0: Tomaseski, Deina, Lato eran los principales jugadores, y un centro delantero, Sarmash, para que estudie sobre él, señor Wally. Bueno, sigue, ¿quién sigue, Wally?
10: Por último, tenemos a Alemania Oriental, que disputó solamente el Mundial de Alemania 74. Su referente, jugador histórico, es Joachim Streich, un delantero que hizo, que jugó 4 partidos y anotó 2 goles con esta selección, y además tuvo medalla de bronce en unos Juegos Olímpicos.
0: Oiga, aquí pregunta un oyente, Wally.
10: Sí, señor.
0: Ahí al señor Wally, que es bastante estudioso, como usted le dice, pero Alemania Federal u Occidental es la misma.
10: Sí, de sí, hoy. Señor, lo que pasa es que la Federal Occidental estuvo bajo la administración y el control de Estados Unidos, Reino Unido y Francia. La Oriental, la otra, estuvo más ligada a la Unión Soviética, por eso fue la socialista, mientras que la otra, la capitalista.
14: Pero es que nombró 3 Alemanias. En el ejercicio que hizo, nombró 3 Alemanias.
10: No, no fueron 2. Que una es Alemania Federal o Alemania Occidental, como se conocía. La otra, sí, Alemania
3: Jimmy,
10: Oriental.
3: Jimmy lo aclaró, sí, Jimmy aclaró que la Federal era la Occidental.
14: Pero ahí falta uno en la lista.
0: ¿Quién, Coco? ¿Cuál, Coco?
14: Indias Orientales Neerlandesas. Jugó el Mundial del 38 y desapareció como país.
3: Hoy conocida en el bajo mundo como Indonesia.
10: Indonesia sí que se jugó, creo que disputó ese último Mundial y después...
3: Solo ha sido uno, no.
14: Solamente jugó el 38.
10: Sí.
3: ¿Esta es la última que tiene?
10: Sí, esta es la última.
3: Porque ya la mencionó, pero pues vale la pena el tema de Serbia y Montenegro.
10: Sí, que disputó sí. El Mundial de 2006, en el que perdió 6-0 contra Argentina.
3: Hay un jugador que disputó, creo que 3 o 4 mundiales, y cada uno con una selección diferente. Porque disputó una con Yugoslavia, otra sí, con Serbia y Montenegro, y la que siguió con Serbia.
8: Con Serbia,
3: es
8: claro.
3: Es un jugador que pasó por el Inter de Milán, pero es que no me acuerdo el apellido, pero ya lo
0: buscamos. Búsquenlo. Mientras yo escucho.
3: Que, es que le mandaron un. Pero estoy casi seguro de ese Serbia y Montenegro. Es un jugador que pasó por el Inter y estuvo en esos 3 mundiales. En el.
8: Stankovic, ¿no?
3: ¿Qué, cómo?
8: ¿Dejan Stankovic?
3: Puede ser, Pinto. Puede ser. Que disputó un mundial con Yugoslavia, otro con Serbia y Montenegro y el otro con Serbia.
8: Por aquí buscamos. Porque el otro creo que era Sinisa Mihajlovic.
3: El fallecido técnico en su momento del Torino, y que le pegaba muy bien.
14: Stanković jugó el 98 con Yugoslavia, 2006 con Serbia y Montenegro, y 2010 con Serbia.
3: Ah, entonces sí, es ese. Uh-huh. Es ese, Coquito.
8: Stanković.
3: Y hoy está calvo, cascado ya. Estoy viendo una foto.
10: Ay, sí. Con calvo y con barba.
3: Sí. Bueno, ahí está. Bien, ¿no? ¿O van a rajar a Jimmy hoy?
14: No,
3: bien,
14: excelente.
3: Bien. Director, ¿qué dice usted? ¿Va a rajar a Jimmy?
0: No, ahí pasa, Wally, raspado. No.
8: Es que además es un repaso futbolístico, geográfico, histórico, impresionante.
14: Histórico.
3: No, yo lo califico muy bien, yo le doy 9 puntos a Jimmy hoy.
8: Yo 9-5.
3: Uy, los compañeros están generosos.
10: Bien.
3: No, es que hoy tuvo contexto, tiene un componente histórico interesante. El fútbol tiene que ver mucho con eso también.
0: Claro, y el irrespetado claro. Giovanni, ¿cuánto le da a Jimmy?
3: No, es que Junior no está ahí, entonces no.
6: Yo aprendo con Wally. No. Yo aprendo con Wally, pues yo soy humilde y aprendo con ese muchacho. Le doy 9.
10: Gracias, Giovanni.
3: ¿Y Willy qué dice?
7: La calificación a Willy, Luisa.
15: Yo le doy 10.
0: Pero está cerrada, Luis. 10.
7: Perfección hoy en el trabajo de Willy, diría Luisa.
0: Yo como tiene que ser perfecto todo, señor Wally.
7: Le van a dar duro.
0: 6.
15: Pero es que le faltó. No,
0: pero... pero yo puedo calificar, así como profesor, ustedes califican 10, 9.
16: Le faltó el portero que no le tapó el penalti a Panenka.
7: Pero la de Coco, la apreciación de Coco, se hace que se le baje la calificación.
0: ¿Cuál?
7: Indias. ¿Qué?
0: Yo le pregunto, Vargas, si Panenka marca la historia ese día.
7: Sí.
0: ¿Cierto? Usted debe traer el arquero al que le hizo.
7: Pero...
0: Por ejemplo, le pregunto, a ver, Mauricio Gómez, que siempre dice que se la sabe todas.
7: Sí,
0: él es un estudioso, además tiene un tío que le enseña y le mete historia todos los días, que es Danilo Gómez Herrera.
7: Se viene con guillotina, Diego.
0: No, el que si no sabe, pues mire, inmediatamente tomo el teléfono y llamo a Danilo. Claro.
7: Dígale a su tío que no le conteste.
9: Vaya llamándolo de una vez.
0: Mauricio Gómez, esta es fácil.
9: Márquele ya.
0: Pelé hizo el gol 1000.
7: Sí, señor.
0: ¿A quién se lo hizo?
8: Ya la tengo.
0: No, deje que es Mauricio, don Piolín. Mauricio.
8: Ya la tengo.
7: No me acuerdo, Diego.
0: Pinto.
7: No, Diego, no.
0: Coco.
16: No, Diego, José.
0: José Alberto.
17: No, no fue, no recuerdo.
0: Vargas.
17: Creo que fue en el mismo Brasil, pero no recuerdo a quién.
0: Al fue gato. Un equipo brasileño.
7: Contra Vasco da Gama, en el estadio Maracaná.
17: ¿Fue Vasco?
8: El gato Andrada, porque yo me fijé cuando fui al Maracaná y me paré justamente en el arco.
7: Es por chicanearnos que fue a Maracaná.
8: Donde Pelé le marcó el gol número 1000 al gato Andrada.
16: Edgardo.
8: El gol número 1000.
10: Ese fue el gol en el que los compañeros de Pelé estaban en la mitad de la cancha porque estaban convencidos de que Pelé iba a marcar. Pregunto que no lo tengo. Claro.
0: No, ese no es. Pero vale, le voy a hacer otra pregunta si usted que es estudioso. Y si no, va a segunda para Mauricio Gómez. ¿A qué arquero le hicieron el maracanazo?
7: Un uruguayo.
0: ¡Ah! Venga. Tomás levantó la mano ya. Venga.
8: Me la sé.
0: No, pero no. No, además están buscando en Google. Aquí
16: ese vino a Colombia, Diego.
0: ¿Ah?
16: Ese vino a Colombia.
0: No sé. A ver, Tomás, ¿a qué arquero fue el maracanazo? Conteste ahí rápidamente.
7: A Barbosa.
0: ¿Y ustedes saben la historia maldito de Barbosa?
7: No, señor.
8: El arquero maldito.
0: Barbosa iba, por ejemplo, por una calle.
7: Sí.
0: Y un aficionado lo veía que venía por la misma zona donde él estaba. Inmediatamente se cambiaba. Fue terrible.
7: Quedó marcado.
0: La gente le tomó como ave de mal agüero y vivió toda la vida así hasta que falleció, marcado por el maracanazo.
7: A Barbosa en Brasil lo detestaron después del gol de Guilla.
0: Exactamente.
7: Porque dicen que se dio mucho el palo de su primer
0: palo del arquero.
7: Entonces lo culparon de todo el maracanazo.
8: Barbosa dijo en una entrevista:
7: palabras de él.
8: Él dijo: la máxima condena en Brasil son 30 años. Y yo pagué toda una vida. A mí me condenaron toda una vida.
0: Brava. Sí, son historias que marca en la vida. Posible formación de... ¿Le queda algo, señor Wally?
10: No, señor, ahí concluimos lo de hoy.
16: Bien, Chino.
0: Venga, que a quién ponemos a calificar. Venga, el popular Arts, venga. ¿Sí? Le vamos a preguntar a un compañero suyo independiente.
7: Eso. ¿Por la novia le va a preguntar?
0: No. Que yo...
9: El chacarrón. La templadora de Pinto. Eso va a ser éxito de fin de año.
7: Eso
9: va a ser éxito de fin de año, la templadora.
7: Esa canción era muy chistosa.
10: La templadora no se le quita más por ahora.
9: La templadora de Pinto, éxito de fin de año.
7: Templadora la tiene todo el día.
9: Macarrón.
0: Quedó bien, Pinto. Santiago,
10: señor.
0: Usted estaba escuchando a su compañero Wally. ¿Con cuánto lo califica?
7: Yo creo que no lo oyeron.
0: ¿No lo oyeron? No, sí, ustedes lo oyeron.
9: Ustedes vienen allá muy concentrados en otros temas del trabajo.
3: Nosotros las imágenes y todo las
0: tienen. Claro, las tienen que poner, entonces están poniendo atención, Vargas.
3: Diría que 5.
9: ¿Cómo es dudas?
0: ¿Cuánto?
3: 5.
9: Uy. Epa. ¿Sí ven? ¿No le digo? Uy. Fuego amigo.
0: No, pero si esa es la calificación de él.
3: Uy.
8: Uy. Wally, yo no lo volví a
9: hacer. El chino para Santiago dice 5. Uy, este es mucho. Y ya sigue.
16: Es que nos vemos a la salida. Es
3: que hay cosas que han pasado internamente.
9: Sí, yo creo que eso es bronca.
16: Sí. Ese camerino está roto.
3: No volvió a traer pan.
9: Tiago, ¿cuánto le da usted?
0: ¿Cuánto?
9: 9.
0: 8. Y vos es. 7. ¿Y usted, Tomás?
3: Yo sí estaba ocupado en otras cosas.
0: No lo voy a escuchar. Vale, listo. Posible.
16: Yo le doy 7.
0: Posible formación de Millonarios.
9: A ver.
0: De Amores, porque Nova no está.
9: Sí, sí, que.
0: Carlos Sarabia, André Linás, Jorge Arias, Danovi Banguero, Sebastián del Castillo, Rodrigo Ureña, Mateo García, Macalister Silva, Leonardo Castro y Rodrigo Contreras.
9: Lo que hay, lo pesado, con toda buscar la clasificación, porque no hay mañana.
0: No hay mañana. Y dependiendo de otros resultados.
9: Es la más grave de todas.
0: Así es. ¿Y cómo puede formar el Cali, José Alberto?
17: Bueno, pues Diego, estaba mirando precisamente aquí la, a ver si de pronto, a ver un momentito, última hora, que me dijeron que estaba por salir, pero yo creo que eso va a quedar ya para por la noche. No, el equipo viajó, pero no ha dado la formación, va seguramente Galese en el arco, ¿cierto? Biafara. Después no sabemos si va a colocar 5 en el fondo, Diego, o si va a colocar los 4. A ver, yo reviso la planilla del último juego, si jugó con 4, porque Dudamel ha estado variando, ¿no? Entonces, coloca 5, coloca 4, pero la última vez colocó 5, evidentemente, a Biafara, a Keimer Sandoval, pero como ya regresa, le decía Fernando Álvarez, ¿cierto? Entonces puede ser que Fernando vaya con Julián Quiñones y con Aguilar y Andrés Correa. Ronaldo Pájaro con Matías Orozco. Titi Rodríguez, Juan Dineno y no sé si Avilés Hurtado lo coloque. En el medio campo también una duda, que vaya Gustavo Cuellar. Entonces, falta todavía. Estaba mirando las fotos precisamente de los que viajaron y sí está Cuellar, están los muchachos que acabo de nombrar, Aguilar, Pájaro y demás, pero no han dado la lista todavía. Pero de ahí no se sale, Diego.
0: Listo. 17 años llevaba ganando en Bulgaria el Ludogorets, el sí, título.
9: ¿Y quién le quitó ese
0: privilegio? Le quitaron esa hegemonía tras 17 años. Este equipo, el Leski Sofía, es el nuevo campeón de Bulgaria. Muy bien. El técnico se llama Julio Vázquez. ¿De dónde es Julio Vázquez?
8: Debe ser español.
17: Uy, me acaban de enviar un enlace de Diego de cinco veces en los que el Deportivo Cali está en una situación similar a la de ahora, ¿no? Sí. Ya voy a hacer la evaluación y le cuento cuáles fueron los resultados.
9: Le tengo el trino, la queja, vaya el CAI del día.
0: A ver.
9: Epa. El Benfica coloca en su cuenta de X. El Sporting, el Sport Lisboa, el Benfica, ofrece el premio del hombre del partido al árbitro Gustavo Correa y al resto del equipo arbitral. Se ve que les fue divinamente, o sea, el partido.
6: Una mano penal que no sancionó el juez central y con eso ganaba el equipo Benfica 2-1 hoy. Pero la verdad que viendo la jugada, yo la estoy monitoreando, la mano estaba abierta, la pelota pegó.
9: La multa que les viene de ser bajita, ¿oyó, Giovanni? Porque pues obviamente acá no pueden sancionar al community manager, pero como club sí se les va a ir.
6: Pero sí, esa queja es brava. Hondo. No, esa queja es brava, pero ahí no hay nada que hacer, ya Porto ganó 1-0 al Albergue y celebra el título.
9: Que como diría Reyes, su amigo, vaya al CAI.
6: Ponga la queja en el CAI. Un Porto que mira, 85 títulos en el palmarés, 2 Champions League, 2 Europa League, 1 Supercopa de Europa, 31 veces campeón de Liga de Portugal, 24 veces campeón de Taça Portugal, una Copa de la Liga de Portugal, 24 Supercopa, 2 Copa Intercontinental, una trofeo Teresa Herrera y otro trofeo de Joan Gamper. 85 títulos en su palmarés de Porto. Porto, donde salió Lucho Díaz, donde estuvo Jackson Martínez, los colombianos, James, Falcao, ¿no? Hemos tenido buenos colombianos.
0: Ah, ya no va bien. José Alberto nos escribe Suricato y dice que este es el once titular. A ver. Galese, Biafara, Aguilar, Quiñones, Álvarez, Correa,
17: sí,
0: Pájaro, Matías Orozco, Bebelo, sí. O la única duda que es Avilés o el Titi y Dineno.
17: ¿Por sí, qué Avilés y Titi es la duda? No entiendo.
0: ¿La que dijimos? No, no, para mí la duda es Emanuel. Emanuel, si va Emanuel o va Avilés. No, Bebelo o Avilés. Son uno de los dos, ¿cierto?
17: Uno de los dos. De resto, sí, como sí. La dijimos. Sí, sí. Diego, y de los últimos cinco, de las cinco me enviaron aquí un enlace, voy a dar el crédito en dónde fue que lo publicaron, en Red Azucarera, que es un medio partidario del Deportivo Cali. No es tan buenas las últimas veces. En el 2006 fue ante el Deportivo Independiente Medellín necesitado de visitante y perdió 3-1. En el 2010 fue ante Equidad y perdió 3-0, eliminado en esas dos ocasiones. 2011 fue necesitado también de visitante, ¿no? Y le ganó al Huila 4-1 y clasificó. Y otra vez encontró con Equidad en el 2012 necesitado 1-1 y quedó eliminado. Y la última clasificación, 2015, así como está en el día de hoy, le ganó al Huila 1-0 y clasificó séptimo. De modo que de cinco, de esos cinco que acabo de mencionar, tres eliminaciones y dos clasificaciones por fuera. En calidad de visitante, sí. Necesitado en la última fecha.
0: Bueno, vamos a ver qué pasa mañana. Real Valladolid, los equipos que ha dirigido Julio Vázquez. Polideportivo Ejido, Villarreal, Villarreal BC, Real Murcia, Real Betis, Belenenses. Belenenses no es todo un jugador colombiano.
3: Sí, Casierra. Mateo Casierra.
0: El Alcorcón, mire. No sería de casualidad que el técnico que le ganó al Real Madrid.
17: El que le cascó al Real.
3: Que le ganó.
0: Cuando lo dirigía Alcorcón. Udinese en el Casio, el Vitoria Setúbal. El Marítimo, el Deportivo Alavés, el Fortuna Citar, el Real Zaragoza y ahora campeón con el Esqui Sofía.
3: Juan Antonio Anquela era el técnico.
0: De entonces no era este el técnico. Ya vamos a seguir.
3: Es que ya 16, 17 años de ese chistecito.
0: Sí. Coco.
17: Señor.
0: Algo nuevo del nuevo entrenador de Bucaramanga, ¿ya arreglaron la salida de Leonel o Nanay Cucas?
16: Nanay Cucas de nada. Esta semana, pues se pasó una semana más y todavía no hay nombre de manera oficial ni nada concreto. Entró en esa puja Alejandro Restrepo con su salida al Deportivo Independiente Medellín, pero yo lo veo complicado. El equipo todavía no se pronuncia, cambiaron ya o sacaron al gerente deportivo, al Mono Flores, pero no hay pronunciamiento de absolutamente nada. Mañana es posible que regrese Carlos de las Salas como lateral por el costado izquierdo, va a regresar también Carlos Romaña como central, va a ir al lado de Jefferson Mena y seguramente será titular el pelado Juan Camilo Mosquera en reemplazo de Kevin Londoño, que tuvo un remate de campeonato fatal.
3: El tema de Restrepo, yo creo que con Bucaramanga yo no le veo.
16: No,
3: creo que está más cerca de llegar a Bolívar de La Paz que al Bucaramanga hoy.
0: Puede ser, sí, señor. ¿Qué otro equipo está en pelea? Pinto, ¿qué formación cree del Tolima?
18: Con Luis Martínez, nómina suplente, muy seguramente estaría el jugador Gerson Mosquera, Daniel Pedroso, Jordan Osorio y Champol Barbosa en el fondo. En la mitad de la cancha, Cristian Trujillo con Juan Pablo Nieto, que no viene siendo titular. Kelvin Flores, Ever Valencia, Jader Valencia y el pelado Neifer Sánchez. Podría ser la nómina alterna para mañana.
0: Muy bien. Datos de Hansi Flick, técnico del Barcelona. Por primera vez en toda la historia, el Barcelona gana 29 de sus primeros 34 partidos de una liga. Además, acaba de igualar su récord histórico de puntos en la liga tras 34 jornadas, 88 puntos, como en la del 2010-2011 y 2012-2013. Y ya en pocas horas será campeón oficialmente de la Liga Española, como decía Vargas, título número 29.
3: Sí, señor. Porto gana después de 4 años de no hacerlo en Liga. Sí. Mucho tiempo para el más ganador de ese país.
6: Y sabe, Vargas, que hay que destacar que Francesco Farioli, que es el actual técnico entrenador italiano, 37 años, muy jovencito, que llegó el año pasado, apenas cumple un año de contrato y él tiene contrato hasta el 28, salió campeón y apenas Diego había ganado una Supercopa de Portugal, pero él había dirigido al Ajax de Holanda antes de llegar al Porto, con 54 partidos y tuvo una media de puntaje de 2 puntos por partido, no obtuvo lo que se quería. Yo creo que para Benfica el haber llevado a Mourinho era para ganar el título, y si lo pierde y con Francesco Farioli, entonces eso allá por la disputa que hay, Sporting, Benfica y Porto, es un fracaso.

0: Tras cuatro partidos, se lesionó de gravedad. Este año ya con 32 años ha logrado ser el mejor portero de la Bundesliga 2 y asciende al Schalke 04. Bueno, son historias de vida, ¿sí?
1: Recompensas de la vida.
0: Recompensas de la vida, sí, señor.
1: Bueno, bien por Carius.
0: Bueno, ¿qué nos queda en esta hora? Aquí miro...
2: La posible del Medellín.
0: No, hasta después de última hora, Caracol, vamos con los equipos que faltan. Medellín, Santa Fe, Inter, Bogotá. Los goles raros. Vamos a tener unos goles raros que se han marcado en el mundo. Pinto, ¿a qué hora juega el City?
1: El City va mañana, venga, ya le digo. Que no tengo acá el horario. Ah, ese va a la una. Decíamos que ese estará,
0: sí,
1: a la una mañana.
0: Sí, Aston Villa y Tottenham.
1: Mañana a la una. La fecha arranca temprano. Bournemouth con Crystal Palace a las 8, el United a las 9:30 con Liverpool y a la 1 Aston Villa ante Tottenham.
3: Claro, ya se cumplió clasificación en Fórmula 1 en Miami.
0: Ya lo damos, Vargas, para que nos
1: y
0: cuente.
1: City va el lunes a las 2 con Everton.
0: Y a las 9 de la mañana va el Nottingham Forest
1: con Chelsea.
3: Me perdí. ¿City juega mañana o juega el lunes?
1: No, City va el lunes a las 2 con Everton. Sí.
3: Ah. Y el de mañana a la 1 es.
1: El de Aston Villa con Tottenham. Ah, y el Tottenham. Bueno, para ver el United de 9:30 con Liverpool.
0: Oiga, nos informan compañeros en Cúcuta que Richard Páez tiene ofertas de otro equipo colombiano.
3: Bueno.
0: ¿Quién será?
4: Será Águilas.
3: Yo sí estoy convencido de una cosa. El mercado va a estar bueno en Colombia por el movimiento de técnicos.
0: Bastante se van
3: no
0: a mover.
3: De jugadores, de técnicos.
0: De técnico. Muy Águilas. Bien. 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
3: Se le hizo el sueño, Pinto.
0: Claro, y esperamos que sea todos los domingos contar con la compañía de todos, de Mauricio.
3: José, ya que Luisa viene para Bogotá,
0: y el video que no han visto de Pinto lo volverán a ver después de las 5. Última hora, Caracol.
3: Oya.
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6: 5:00 p.m. en punto, actualizamos los hechos, las noticias más importantes de Colombia y el mundo. En marzo, el 35% de los empleos que se generaron en el país se concentraron en la industria del turismo y el comercio. Mariana Quintero.
7: De acuerdo con este reporte, de los 24,4 millones de ocupados registrados en marzo, cerca de 8,5 millones de personas trabajaron en esas actividades económicas, lo que representa el 34,8% del total nacional. Dentro de estos sectores, el mayor número de trabajadores se concentró en comercio y reparación de vehículos, con 4,3 millones de personas. Luego, la industria manufacturera, con 2,5 millones, y el sector de alojamiento y servicios de comida, con 1,7 millones de trabajadores. Durante el trimestre entre enero y marzo de 2026, la tendencia se mantuvo con un 35,2% de los ocupados vinculados a estas actividades económicas.
6: Entre tanto, una influencer fue capturada en la ciudad de Medellín por presuntamente haber robado a un extranjero, Laura San Pedro.
8: La creadora de contenido Valentina Amor fue capturada este sábado tras verse presuntamente vinculada a un caso de hurto de tarjetas a un extranjero en la ciudad de Medellín. En el lugar, los uniformados identificaron un vehículo en el que se movilizaban tres personas, dos hombres y una mujer, quienes según el reporte presentaban aparente estado de embriaguez. Ante el riesgo de alteraciones del orden público debido a que algunos ciudadanos intentaban agredir a los implicados, la policía optó por dirigirlos al centro de traslado por protección como medida preventiva. El vehículo en el que se transportaban fue inmovilizado por funcionarios de la Secretaría de Movilidad, por lo que el caso quedó en verificación para establecer si hubo conductas delictivas.
6: Y en el campo internacional les contamos que regresan a Venezuela 6 menores de edad en un vuelo especial desde Estados Unidos. Carlos Contreras.
9: Luis Enrique, los 6 menores de edad iban acompañados de un adulto y regresaron a su país en un vuelo de repatriación desde Estados Unidos. Esto lo informó este sábado el Ministerio de Interior y Justicia venezolano. Según esa cartera, todos los repatriados recibieron la atención médica por parte de las instituciones nacionales y fueron trasladados a sus hogares por los organismos de seguridad. En la publicación no se detalló qué aerolínea realizó el viaje ni añadió otros detalles. Y por último le digo, el avión llegó el pasado viernes bajo el programa gubernamental Gran Misión Vuelta a la Patria, que promueve el retorno voluntario de venezolanos que están fuera del país.
6: Carlos, gracias. Regresando a Noticias Nacionales, les contamos que dos personas fueron capturadas en el municipio de Tuluá, en el Cauca, cuando recibían 10 millones de pesos producto de extorsiones. Andrea Mesa.

0: Los capturados en medio de un operativo contra la extorsión llevado a cabo por el GAULA serían presuntamente integrantes de la banda delincuencial La Inmaculada. El contexto de la captura se da cuando recibían 10 millones de pesos de una de sus víctimas, el coronel Pedro Astaiza, subcomandante de la Policía Valle.
1: Según lo manifestado por la víctima, previamente ya se había realizado un pago de 5 millones de pesos bajo amenaza. Los hoy capturados son conocidos con los alias de Blue, de 42 años de edad, y alias Barrio, de 47 años de edad. De acuerdo con las investigaciones, los capturados estarían vinculados en actividades de cobros de extorsiones gota a gota.
0: Estas personas intimidaban a sus víctimas con armas de fuego y amenazaban con lanzar granadas a sus casas o negocios. Según la investigación, lograrían recaudar al mes entre los 35 y 50 millones de pesos producto de extorsiones.
2: A Sopetrol acudirá a entidades como la Procuraduría, la Contraloría y la OIT ante presuntas irregularidades en negociación con Ecopetrol. Alejandra MacLeod.
3: En medio del inicio de la negociación colectiva entre Ecopetrol y sus sindicatos, Asopetrol alertó sobre presuntas irregularidades en el proceso y pidió vigilancia de los entes de control. El sindicato aseguró que el entorno en el que se desarrollará la negociación genera preocupación por posibles fallas en su legalidad y transparencia. La organización cuestionó, entre otros puntos, la validez del pliego presentado por la Unión Sindical Obrera, señalando que podría no haber sido aprobada conforme a la ley. Además, advirtió un posible conflicto de interés por la relación entre la actual administración de Ecopetrol y ese sindicato, así como el adelanto inusual del proceso en un contexto preelectoral.
2: Y en Florencia fue capturado alias El Negro Uber, señalado como integrante de comandos de la frontera. Lizardo Moreno.
4: El Negro Uber es señalado de reclutamiento a menores, porte ilegal de armas, tráfico de estupefaciente y atentado a funcionarios de la fuerza pública. El coronel de la policía, César Pinzón.
5: Contra alias El Negro Uber, integrante de una estructura que delinque en esta región del país, denominada los Comandos de Frontera. El Negro Uber fue capturado anoche en la ciudad de Florencia cuando departía en un centro de comercio en el centro de la ciudad.
4: Manejaba también el tráfico de estupefacientes a países vecinos de Putumayo.
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0: tremendo. Nomitar 69 hoy con música popular que nos gusta a todos en Colombia. ¿Y esta canción de quién es, Nomitar?
1: Yo tenía otra para esta hora, para las 5, pero por el interno me llamó Mauricio y me dijo, hermano, metas esta canción, por favor.
0: ¿Quién?
1: Mauricio.
0: ¿Mauricio Gómez?
1: Sí, sí. Uy, está despechado. Por el interno me dijo, por favor, este título. El señor se llama Johan Gabriel González, pero le conocemos como El Charrito Negro. Y el tema se llama Cuestión Olvidada. Con la letra es suficiente, ¿no?
0: Dejamos claro solo el tema. Título, ya sabemos a quién se refiere Mauricio.
1: Cuestión Olvidada.
2: ¿Sus deudas?
1: Es un tema, no, pero no, si no estaba aquí para pararle bolas a la música,
0: sí, Vargas, no, moleste, es muy Vargas, hombre.
1: Es un tema del 2011. Y Diego, el compositor de esta canción se llama Alexander Gómez Salazar. Y es una de las canciones que, como usted lo acaba de escucharle, Diego, la letra es simplemente cuando terminó la relación, usted prácticamente le dice, mire, ya tranquila, se puede ir, no más, fresca, esto es Cuestión Olvidada.
0: Claro, o ella se va y listo.
1: Sí, no, eso le dimos la santa bendición y chao, que le vaya bonito por su camino.
0: Muy bien. Antes, bien, Omar, lo felicito hoy por su música. Claro que bien, Omar, los domingos Danielito le da bastante palo por esa música que usted nos trae los sábados.
1: Dígame una cosa, Diego, Danielito, ¿qué pone los domingos? De música.
2: Buena música.
0: ¿No? Un poco de música rara ahí.
2: Sí. Buena música.
1: Buena música.
0: Trae
3: a mí
0: reggaetón.
3: Esa canción me gustó. Hoy me gustó.
1: Está la buena música. La selección.
0: No, hoy la música estuvo bastante buena.
4: Y eso que
0: buena.
4: Nos faltó Paola Jara.
3: Chacarrán,
4: temblorosa.
5: Y el que canta es Danielito,
4: Sí, Danielito está haciendo karaoke ahí.
3: Chacarrán,
0: ¿qué opina de Pinto?
1: No, pero Diego, creo que esta es la pieza del año. Ya clasifica para 28 de diciembre, pero sobrado.
0: La verdad, lo único que nos faltaba ya de Pinto era esto. Sí. Ya, de ahí. Más no, que no, le podemos pedir.
4: Yo no puedo decirle lo que me escribió mi mamá.
0: Se dejó sacar de Giovanni Cárdenas la piedra.
2: Botó el chupo, Diego. Claro. Eso se llama en Barranquilla. Botó el
4: aprendan
2: chupo.
4: Que mi mamá me escribió. Es que no puedo.
0: ¿Qué dijo su mami, Pinto?
4: Lo que faltaba.
2: ¿Qué dijo tu madre?
4: Sea güey.
2: Sí, ¿qué huevo?
1: Sí,
2: sí. Pues es que es.
0: Pero por aquí completan las groserías del señor Pinto Vargas.
2: No, de la mamá.
0: Pero tiene razón su mamá, Pinto.
3: Sí, no,
2: sí. Sí, no. Es una bagüe.
0: No, además tiene que aprender la vida a manejar las discusiones con Giovanni Cárdenas.
4: Es que Giovanni lo saca uno de
2: aquí. No. Sí, eso es verdad. En eso no, yo creo que coincidimos.
1: Yo
2: todos.
1: Entro en debate. Son mis amigos todos, pero el que debate vota el tiempo lo decir. Vota porque pues. Pero está clarito, aquí somos unos amigos, somos chéveres.
2: Menos mal que somos
1: y Pinto
2: amigos.
1: Viene acá y lo llevo a la troja y lo emborracho y todo. Ya, al micrófono.
4: Que no me lleve a Lusitania.
1: Uy, ¿cómo? Es mirada.
0: Ya termina. Ya listo, luces, señores. Gracias, don Giovanni. El campeón de la vida, Luis Fernando Montoya, está cumpliendo hoy 69 años de edad. Qué Luis lindo. Fernando Montoya. Salud para él, para su familia. Siempre lo tenemos en el corazón. Una gran persona y gran técnico. Mira, goles raros.
2: A ver.
0: Goles raros. Veamos a ver. Que se producen en el mundo. Uy, raro y golazo. Taconazo. Este, todo el palo.
6: Como el de James.
0: Mira este. Uy, qué golazo. Borde Sterling. Y el del arquero. No, qué maravilloso gol. Mira este. Uy, qué golazo.
2: Está bonito, sí.
6: Con sombrero y tal.
0: Mire este. El 10 remata al ángulo. Golazo. Cerrando al arquero.
4: Mira, gambeta.
6: Tome.
3: Hasta aparece la cámara rápida.
0: Mire eso. Golazo. Sacando a todos. Y mire este otro. Uy, golazo chileno.
6: Pareció el de Borré.
0: Y este que viene. Mire. Uy. No, golazo.
2: Eric Cantona es este.
0: Sí. Saca hasta el arquero para.
6: Ay, no, qué humillación.
2: Ese es humillante, sí.
0: Y mire, dos de los jugadores que más han avanzado en años. Veámoslos. A el Pipita Higuaín y a Juan Rulli.
2: Uf. Uy, Higuaín, sí.
0: Alfredo.
2: No, Rulli al menos está más presentable.
6: Sí, es que sí, lo claro. Critican a la ayuda.
4: Pero esto se ha dejado.
2: Higuaín ahí, sí.
6: Terrible. No, ¿dónde Higuaín estará el pipita Higuaín?
7: ¡Wilson!
8: Dicen que ese fotógrafo fue en Miami.
2: Sí, en Miami.
8: En una tienda en Miami.
4: Bueno, lo cogieron comprando el pan de pronto.
3: No, no, pero es que...
7: Sí, pero perfectamente...
3: El look pero no tiene nada que ver con que vaya a comprar pan. Sí.
7: ¡Wilson!
2: Una barriguita de buena vida.
8: Ahora, él está viviendo su vida, su estilo, como
4: sí,
8: quiera.
4: Está tranquilo, bien,
2: de buena vida.
8: Está viviendo bien.
2: Está feliz.
8: De no lo sé. Que le dejó el fútbol.
2: Se levanta a las 11 de la mañana.
8: Sí, sí.
4: ¡Wilson! A las 4 de la tarde.
8: Y nosotros aquí, pues, sufriendo por el hombre.
9: Sí, porque está mal barbado y mal peinado.
3: No, pero sufriendo tampoco, solo estamos opinando, pues yo no estoy sufriendo.
8: No, es un decir, ¿no? Es un decir que... Pero él está tranquilo, seguramente.
2: Está viviendo su vida chévere. Y es que un tipo que fue exitoso como Higuaín, ¿cierto? Mucha plata, ¿qué se va a poner hasta amargándose en Miami? Nah, no, yo no lo haría, estaría feliz todos los viernes. ¡Derrumba!
4: Yo creo que está relajado el viejo.
0: 53 minutos, Jaguares 1, Cúcuta 0. ¿Quién hizo el gol de Jaguares, Coco?
7: Ya le digo, Diego, no lo tengo presente. Ya se lo doy.
0: Muy bien. Vargas, posible formación de Santa Fe.
7: Comenzando con que Víctor Moreno tiene un problema físico. No es fijo que esté mañana. Sigue por fuera Ewil, sigue por fuera Chirra, sigue por fuera, ¿cómo se llama el argentino? Se me fue el apellido.
0: ¿Quién es el puntero?
7: ¿Lovera?
0: Lovera.
7: Entonces vamos perfilando en que el 11 de Santa Fe sería con Mosquera, Marmolejo en el arco, Elivelton Palacios y Mafla por derecha e izquierda respectivamente, los centrales Olivera, esperando por Escarpeta o Juan Sebastián Quintero, uno de los dos, Daniel Torres, Canté Torres,
0: Gilmar
7: Velázquez, adelante Fagundes.
0: ¿Gilmar lo van a poner?
7: Yo creería que sí.
0: Yo creería
7: Fagundes,
0: que no.
7: Hugo y Frasica.
0: ¿Y a dónde va a dejar a Palacios?
7: Yo no meto a Palacios.
0: No, es que no es usted, no le estoy preguntando por su formación, Vargas.
7: Ah, ya está. Bueno, igual a mí no me metieron en lo que me han contado a Luis Palacios.
0: Pero no le metieron a Luis Palacios,
7: y
0: listo.
7: Con Chirra ya iba ganando Santa Fe con eso.
0: ¿Y Chirra lo metió también?
7: Cubides, Diego. ¿Perdón?
0: Santiago Cubides, entonces. Santiago Cubides, el de Villavicencio.
7: El altote, el que juega por como extremo, que tiene 1.94.
8: ¿Usted fue el que jugó en Once
0: Caldas?
8: Sí, estuvo en el
7: Once. Sí, ese mismo.
0: Posible formación del Medellín, Piolín.
9: Diego, aquí no hay más de otra, la misma que ha utilizado en los tres partidos que ha ganado Sebastián Botero, el técnico encargado, dos de Liga, uno de Copa, Eder Chaus al arco, Jayen Palacios, José Ortiz, Daniel Londoño, Fran Fabra, mitad de la cancha, Jalan Lobo, Alexis Serna, y va Didier Moreno de arranque. En punta, Francisco Chaverra, Johnny González y Francisco Fidri Seuski.
0: Descarte a Gilmar Velázquez. Gilmar no está. Ni Mateo Puerta,
7: no.
0: Ni Lovera, ni Gilmar Velázquez. Ninguno de los tres. ¿Qué
3: ni Mateo Puerta, ni Gilmar, ni quién.
0: Ni Ewil Murillo, ni Lovera.
8: Lo de Puerta creo que ha sido de lo decepcionante.
0: Claro.
8: Porque es que es un jugador que en su momento fue muy importante.
7: Y lo quería todo el mundo,
4: empezó,
7: Mauricio.
4: Y empezó
8: y
4: bien,
8: ¿no? La expectativa que había también de que se consolidara un equipo como Santa Fe.
9: Nacional lo quiso.
8: Una vitrina grande, un equipo grande en Colombia. Y lástima que no le ha dado todavía.
0: No, lástima, porque ese jugador debió haber salido mucho antes de Águilas. Esperó demasiado y ahora pues las lesiones no lo han dejado jugar en Independiente Santa Fe. ¿Quién no falta de los equipos implicados en la zona de clasificación? No, ya Millonario ya estuvo en Luisa. Sí. Ya Santa Fe, Cali, sí, falta Inter, que ya no la va a tener don Juan Sebastián Vargas. Bueno, aquí seguimos mirando. Vargas.
7: Señor.
0: Recordémosle a la gente que nos pide cuándo concentra y en dónde Colombia con miras al Mundial.
7: Miren, la novedad de esta semana y es que el cambio de planes sería empezar en Bogotá después del partido con Costa Rica el 29 de mayo, fin de semana libre, e ir a Medellín desde el 1 de junio hasta el 4 de junio. Esa concentración comenzaría el 25 de mayo aunque hay posibilidad que empiecen antes con el tema de que no pueden concentrar, sino entrenar. Tienen los jugadores que tener un periodo de vacaciones donde van a estar descansando, pero también van a estar entrenando con la selección nacional.
10: Una pregunta, y ahí es, ¿voluntad de los jugadores o acuerdo con los clubes?
7: Las dos. Porque tienen que tener, obviamente, aunque están en vacaciones ya después de que salen con el club, pues obviamente el club tiene que saber qué está haciendo su empleado. Pero como se hizo previo a Copa América, que se reunieron en Estados Unidos, era estar libres, pero saben que tenían que entrenar en este horario.
0: Lo que no puede haber, Vargas, es concentración.
7: El término de concentración, por eso es dependiendo también cuándo salgan. Esta semana vamos a conocer, por ejemplo, si hay tres jugadores que no estén en el partido de despedida.
0: ¿Qué serían? Luis Díaz.
7: Porque llegaría a la final de Liga de Campeones de Europa, que se juega el 30 de mayo en Budapest, y el 27 de mayo se juega la final de la Conference League en Leipzig, Alemania. Y el Crystal Palace va ganándole 3-1 al Shakhtar Donetsk.
0: Entonces los del Crystal Palace no van a llegar, porque claro, si casi fijo la final de este torneo.
7: No creo que le den vuelta, no. Pero esta semana que han confirmado que tres, puede que esos tres no estén, entonces de 26 ya vamos en 23.
0: Bueno, ya decíamos que John Solís salió tocado. Sí. Estamos de consultando
7: derecho,
0: acá.
7: Tobillo derecho.
0: Y ya jugó, ¿cuándo juega Kevin Viveros?
7: Atlético Paranaense. Juega hoy a las 6:30 contra Gremio en Curitiba.
0: Entonces Mauricio Gómez nos traerá mañana, verá el partido que es el más juicioso y nos dirá cómo le fue a Kevin Viveros, qué hizo Kevin Viveros, el jugador de moda hoy, de moda porque es uno de los serios candidatos a ir, claro, al campeonato del mundo.
8: Lo hacemos, ni más faltaba.
0: Claro, porque, claro, sí, porque Solís entonces tocaba. Aquí estamos preguntando las personas que cubren la segunda división en Inglaterra, qué es exactamente lo que le pasó a John Solís o a sus personas cercanas. Ojalá esté bien y pueda recibir la oportunidad de jugar el campeonato del mundo. Este tipo de jugadores no hay que dejarlos por fuera. Tienen todo para jugar el campeonato del mundo. Bien.
7: Y recuerde que el técnico también en esa posición habló de Pedro Bravo, el jugador del Midtjylland. Pues
0: lo tuvo bloqueado y cerca de una convocatoria.
7: Y ese está ahí en...
2: Pero una consideración, ¿qué tanto miden estos dos partidos ante Jordania y Costa Rica? El llamado de un par de elementos para ser tenidos en cuenta para el Mundial.
0: Nada.
2: Entonces, Diego,
0: están midiendo, es el remate de temporada y lo que vienen jugando, ¿sí? Porque hay jugadores en altísimo nivel como Kevin Viveros y Solís, no por los dos partidos. A esos partidos llamarán dos jugadores más de los 26, me dicen Vargas, ¿sí? Pero ya con el condicionamiento, ¿sí?
7: Como pasó en la Copa América.
0: Que le dicen, señor Giovanni Cárdenas, usted viene a esta concentración, pero es por si alguien no puede, usted va en el grupo del Mundial. Llega como jugador 27. Señor Mauricio Gómez, usted llega como jugador 28.
7: El tema es que...
0: Para que no entendamos que se va a definir ningún cupo. Los jugadores saben. Auxilio. Los que no sabemos somos nosotros.
7: A diferencia de Copa América, acá los plazos de FIFA son un poco más estrictos en la entrega de los nombres. Y pues yo creo que llevar 28 Diego a San Diego el partido con Jordania, pues no tiene ni pies ni cabeza. Digamos que en el primero, mal que bien, ese fin de semana se tiene que entregar la definitiva a FIFA, podrían estar en el partido con Costa Rica, pero pues llevarlos hasta San Diego como elementos 27 y 28, yo creo que no tiene nada, y es alimentar una ilusión que no va a ser.
8: Pero y si hay una lesión,
7: claro, sería ahí entra, claro, ¿no? Entra, eso, pero llevarlo, pero para si son los 26, ¿no? Que son y no hay lesiones, ¿para qué llevar esos dos?
8: Por ejemplo. Sí, pero y si sí hay, yo creo que a esta altura ninguna selección puede darse el lujo de dejar cabos sueltos, y no es que esté uno diciendo.
7: Pero usted
8: que
7: los lleva y los devuelve, ¿cuándo, Mauricio?
8: Pero pues igual.
7: Usted tiene plazo de cambiar hasta el 16 de junio. Los pone a entrenar y que vayan a Guadalajara y todo, y el 16 diga, bueno, no se lesionó ninguno, devuélvanse.
8: Y pero pues sí, no. Yo prefiero que me agarren a mí como entrenador con los pantalones abajo sin saber qué hacer, a quién traigo.
7: Para eso hay 55 bloqueados.
8: Claro, bloqueados. Sí.
10: Y pero también depende de mucho del criterio del técnico,
7: ¿no? Sí, porque yo no... O sea, yo no le, no le veo sentido ni pies ni cabeza a ese tema de llevar a Juan Sebastián Vargas y Diego Rueda al segundo partido, ¿no? Digo yo, al del 7 de junio. El de Bogotá, sí, puede entrenar y todo lo que usted quiera. Pero ya el avión que sale de Medellín el 4 de junio a San Diego, ahí nos montamos los 26.
2: Porque, por ejemplo, Vargas, este par de elementos, Viveros y Solís, debieran ser llamados por convicción, en el sentido de que ustedes vienen y hacen parte
10: para utilizarlo,
2: del campeonato, exacto, del mundo.
7: Además,
2: no como llantas de repuesto. Sí, porque están ahí, se me pichó una, la cambio, no.
7: Le doy
2: nada.
7: Le doy otro argumento del tema Viveros en que no, en que sea por convicción y ponerlo a entrenar, así sea como jugador 27 que usted dice.
0: No, pero igual
7: el Brasileirado se acaba el 31 de mayo.
0: Claro, pero ¿desde cuándo están obligados los países a entregar sus jugadores?
7: Pues Diego, si el Brasileirado se termina el 30, yo creo que es el primero de junio.
0: No estoy tan seguro, pero mire Vargas porque...
7: Porque mire la Champions, no, acaba el 30.
0: Claro, pero era lo único que excluía la convocatoria de jugadores a plazos estipulados por FIFA.
7: Y uno ves Brasil, un país tan futbolero,
0: no importa.
7: Y que está parando, yo no creo que va a tener una fecha ahí que...
0: No, pero Vargas, no está estipulado. La única parte donde se sale de regla es la Champions. Bueno, averigüe. Noticia de Santa Fe.
7: Señor.
0: Jader Obrián titular mañana en el partido ante Inter de Bogotá. Obrián, entonces será titular.
8: Obrián entró en el partido ante Platense por Luis Palacios.
0: ¿Y cómo le fue, Mauricio?
8: No tuvo tampoco mucha trascendencia en el juego, para ser sincero. Bueno, lo que pasa es que lo de Luis Palacios fue muy flojo también, entonces seguramente el técnico ya le dio ahí minutos también y pensando en lo que puede ser también el partido de Liga. Pero no marcó diferencia Obrián cuando Obrián.
0: No, pero es mejor Obrián que Palacios.
8: Yo también creo lo mismo, Diego. Sí, yo también creo. No, y además porque es que la cantidad de oportunidades que se le ha dado a Palacios son muchísimas y no ha podido consolidarse.
0: Bueno, Obrián entonces titular con Santa Fe en una de las sorpresas, porque creo que nunca arrancó de titular. Hasta ahora, no sé si en algún partido por allá que duró 10 minutos, pero no lo tenemos en esa...
2: Oiga, Diego, a James le quedarían...
7: Ah, esa es la
2: otra.
7: Voy
2: a decir, 1, 2, 3, solamente 4 partidos.
7: Claro, porque no
2: se pierde el de mañana.
7: Hoy.
2: Por eso se pierde el de mañana, entonces
0: el de
2: en
0: hoy.
2: Este mes de mayo, porque el último juego es el 23 de mayo contra el Real Salt. Ya a partir de ahí se frena la liga, la MLS. Le quedarían solamente 4 partidos por actuar para alcanzar.
9: ¿Quién sabe cuántos minutos Giovanni le darán en esos 4 partidos?
2: Y terrible, hermano, terrible.
8: Diego, estaba aquí revisando y ¿sabe cuándo sí le fue bien a Obrián entrando por Luis Palacios?
0: Sí,
8: en el
0: señor.
8: Partido ante el Pasto. El que termina ganando Santa Fe 2-1 en Pasto.
0: Pero no ha sido titular, Mauricio.
8: No. Digo yo, entrando por Luis Palacios, desde el banco. Que siendo sustituto de Palacios en el partido ante Platense, no tuvo una buena actuación, pero sí la tuvo en el remate del partido contra Deportivo Pasto en Liga.
0: Igual a Obrián merece más minutos, para eso lo trajeron. Sigue ganando Jaguares 1-0 en 66 minutos al Cúcuta Deportivo.
7: El tema de James,
0: se están dando zapatos de lo lindo, ¿yo?
7: Pasa por, según el técnico Nobles, que es un procedimiento médico que James ya tenía estipulado con anterioridad, que el club sabía y que por eso no está hoy en Ohio, en Columbus, para jugar contra el Crew. No sé.
2: Ya tampoco le hacen mucha fuerza, ¿no? Le respetan, sí, eso. Obvio. Porque pues si fuese determinante, influyente, ese procedimiento de rutina lo hubiesen podido hacer al día siguiente.
7: Yo estoy ahí con Giovanni, o sea, tenía que ser sábado día partido, no podía ser el jueves.
0: Entre semanas.
7: O podía ser el lunes, no tenía que ser.
0: Pero
7: el
0: día ahí sí me parece muy apresurado de nosotros sin saber cuál es el procedimiento médico.
7: Sí. No es lesión.
0: No, por eso, sí. no es lesión. Pero yo en ese tema médico no entro a discutir. Sí, no sabemos ni Luisa, está cerrado, Luisa.
7: Muy duro.
0: Está cerrado.
3: Ya,
0: yo recomendación que les doy, dejen los micrófonos abiertos, ¿sí? No pasa nada porque uno no va a decir cosas que no son y si no montamos la de Pinto. ¿Qué nos decía Luisa?
3: No, que voy por la misma línea suya, Diego, que si ellos también tuvieron que prever eso y si es hoy el procedimiento médico es porque seguramente no se podía aplazar. Entonces, ahí nosotros no sabemos, no tenemos el contexto y estoy segura que sí, si es hoy es porque es
8: sin conocimiento,
3: porque no, tenía que ser hoy.
8: El más interesado en jugar es James. Entonces, yo creo que él a lo mejor tuvo que haber, o así lo hizo, modificar un poco el tema de la fecha y eso, pero pues sí. Si no hay más de otra, hacer el procedimiento este fin de semana. Pero es difícil, Diego, es cierto, o sea, entrar aquí a especular el por qué el fin de semana y en otra fecha.
0: Total.
2: Estuvo 14 minutos en el partido anterior por Copa, ¿no? La Copa USA, 14 minutos. Y ahí es donde uno le pregunta, o sea, me pregunto, Cameron Nobles, ¿qué pasó? ¿No fue la figura en el Liga, en el partido anterior? Dale minutos en Copa. Nada. Banco y entró 14 minutos. ¿Dónde estaba
8: que yo decía, estoy con Giovanni
2: James?
8: Yo ahí pues,
2: ¿dónde está la confianza?
8: Aplicando un poco el sentido común sin saber lo que pasa por la cabeza del técnico, uno se dice, le dio minutos en el campeonato, fue figura en los 70 y pico minutos que jugó, dele más minuticos en, claro, Copa. Yo sí estoy de acuerdo.
2: Claro, 14 minutos, un tipo que necesita jugar. Bueno, no, yo creo que no.
9: Él necesita jugar, quién sabe, para el técnico si lo necesita,
11: sí,
9: para jugar.
11: Sí, claro, el técnico le es indiferente el tema, ¿no? Él pensará en su grupo.
0: Prefiero seguir esperando el tema de James, por cuál es el procedimiento y por qué por ese procedimiento no va a viajar. Nosotros tenemos en la mira James. Yo no veo que nadie hable de Kevin Castaño.
11: No, yo creo que en este país todos los días se habla de James.
0: Yo
3: creo que Diego, la razón por qué tenemos los ojos puestos en James es porque la selección Colombia está alrededor de James. Kevin Castaño
9: es,
3: que
9: es el jugador más mediático, más exitoso.
0: Es que ese sigue siendo el problema de nuestro país y muchos en Sudamérica. Todo gira alrededor de un jugador, no de un equipo. Y Luis Enrique Cadia nos da muestras de que los equipos no funcionan con, claro, un solo jugador. Y yo digo, ¿por qué? No, James es porque mucha gente no lo quiere como persona. Entonces, ¿por qué nadie menciona a Kevin Castaño? El solo hecho de llevar a Kevin Castaño al Mundial sin jugar desde hace mucho tiempo es mucho más grave. Y no llevar jugadores que estén en actividad. Yo les digo, James juega los 3 partidos que le faltan. Los 3, o 2. Y vuelve y es de altísimo nivel en el Mundial.
9: Sí.
7: Claro, precisamente por ese talento es que nos fijamos más en la situación de James.
0: Claro, pero si James hablamos
7: Castaño,
0: todos
7: yo creo
0: los días.
7: Que nadie se para en las pestañas a decir, ¿cómo no va a ir?
0: No, la
3: es
0: gente.
3: Más, yo me paro más en las pestañas si va a que si no va. O sea, yo
0: por
3: desde
0: eso.
3: El principio.
7: Claro,
3: desde
7: pero
3: la
7: lo que dice Diego es que como hablamos más de James que del otro es por.
0: No,
7: ese
3: claro, pero es que no es influyente,
0: yo vuelvo y les explico.
9: Influyente y mediático.
0: Yo les explico. Hay jugadores que no están para ir al Mundial. James, por todo lo hecho, va a ir al Mundial. ¿Por qué no hablamos también de jugadores que no tienen méritos para ir al Mundial?
12: Que hoy no están para
0: claro,
12: ser
0: y no incluidos. Nadie menciona. Yo entiendo al hincha que contra James unos, otros lo respaldan. Pero ¿por qué nosotros en el periodismo no somos también equitativos?
7: Claro, pero también lo hemos hecho.
0: No, yo no he visto a nadie que en toda la tarde haya hablado de Kevin Castaño.
7: Pero porque todos los días es por eso, porque es que ya Kevin, si va, no va, pues.
0: No, es que eso no, si vamos. O sea,
3: no, y, es que no es justo,
0: o sea, que
3: no
0: si
3: justo,
0: quieren llevar a Camilo Pinto como jugador,
7: o sea,
0: del medio,
7: que
0: no,
7: que
0: claro,
7: lo van a llevar sin jugar.
0: Claro, claro, pero, o sea, Pinto no juega. Y Pinto nada, no, me sí, importa sí. Si va o no va. ¿Cómo así que me importa? Es un mundial.
11: Y una selección de todos, ¿no?
0: No, pero
12: y es un cupo importante.
0: Claro, sí. Miremos también todo el grupo que va a ir al mundial. Y soy de los que me quito eso. De que juguemos para Lucho o juguemos para James. No, porque el día que uno de ellos no funcione, entonces claro, el equipo.
3: Diego, estamos de acuerdo en eso, pero no es lo que piensa el técnico de nuestra selección.
0: Desafortunadamente.
3: Hay que ir por la
0: por
3: línea
0: eso hay
3: de lo que
0: decirle.
3: Piensa el.
9: La selección va a girar en torno a James y a Lucho.
3: Estemos
9: va
3: de acuerdo o no.
9: Estemos de acuerdo o no, pero va a girar. Ahora, hay jugadores mediáticos. Francia, si le pasa alguna cosa a Mbappé, le duele el dedo chiquito, ahí mismo, ¿por qué es Mbappé? Hay jugadores que por su rendimiento, su palmarés, y por ser mediáticos, pues todo el mundo tiene que opinar del para bien o para mal.
7: Es verdad. River cuando juega.
3: Pero Kevin Castaño.
0: Pero está incluido en nómina. Es que la versión que nos habían dado es que Kevin jugaba estos partidos que le faltan a River e iba a arrancar de titular.
7: Es que también recuerde que para River también es negocio, ¿no? Donde lleven a Castaño, pues se gana una platica diaria. Ahí está también Juanfer, entonces es por dos. Entonces, pues que lo pongan a jugar también.
8: El tema es que mire,
7: para ellos.
8: Este año Kevin Castaño en partidos oficiales solamente ha jugado 97 minutos por la Liga Argentina y 46 minutos por la Copa Internacional contra Carabobo. O sea, es un jugador que ha actuado en total 140 minutos.
7: Muy poquito.
8: En a la todo par el semestre. De en todo el semestre. En un partido ahora, 19, en otro 46, ejemplo, en otro 8, en otro 19, en otro 5 minutos. En los que más actuó fue 46 minutos, uno de ellos contra Carabobo. Que fue el 16 de abril, que fue el último partido.
2: El no tener a James en este momento compitiendo hace más ruido que un Kevin Castaño que puede ser fácilmente sustituible, como por ejemplo John Solís. Nadie va a sacar la bandera para tener el caballito de batalla.
0: Bueno, yo creo que no me he dado a entender en la explicación. Porque
10: si sigo, saber la causa de por qué
0: sigo más viendo importancia... que no que le den más importancia, que todos los ojos están sobre una persona. Este es un equipo. No, vuelvo y me pego de Simeone, este no es un juego de tenis. ¿Por qué nosotros nos malacostumbramos? Yo no veo en Colombia, sí, entiendo. Todos hablamos de Lucho. En el Bayern, sí, que tienen 10 figuras. Pero un solo jugador no es el que va a salvar al equipo. Cuando James bajó, Colombia bajaba. Si Lucho no está bien, Colombia no arranca. Entonces, ¿por qué siempre dependemos de que solo un jugador nos salve? Ese fue el gran ejemplo del Mundial, no fue Falcao. Y Falcao era la estrella. Y sin Falcao no nos veíamos haciendo un gran Mundial. Y resultamos haciendo el mejor Mundial de la historia.
12: Y creció, apareció James.
0: Claro, apareció James en su más alto nivel. Creció Teófilo, volvió a su nivel Mario Yepes. A mí ya me quiero quitar eso de que solo vayamos a depender de un solo jugador en un campeonato del mundo.
3: Diego, yo creo que no es de depender. Primero porque, como le dije ahorita, es la idea del técnico. Néstor Lorenzo hace su juego alrededor de James, ni siquiera de Lucho, que ya lo hemos hablado acá. Entonces es normal que pongamos los ojos puestos en lo que es la figura de la Selección Colombia y en quien ha sido la figura en los últimos tiempos. Ahora, hay jugadores también muy importantes en ese andamiaje de Néstor, como el caso de Arias, el caso de Córdoba o Luis Suárez, que por decirlo Suárez tampoco está pasando por el mejor momento, o sea, tampoco tiene los mejores números y que también es preocupante, pero es normal porque es que James es muy mediático, es muy importante para la Selección Colombia, o sea, ahí no hay nada que hacer.
2: Además, en el juego, en el modelo de juego, el liderazgo de James se mira en la cancha, no solamente por capitán, sino por las asistencias que por lo menos en la Copa América hizo para que Colombia llegase a la final. Es un jugador con un liderazgo deportivo, marca la diferencia en la cancha, estando en buen nivel, en buen nivel. Y si no está en buen nivel, uno extrañaría, por ejemplo, esas asistencias para gol. ¿Por qué nuestros delanteros no hacen goles? Bueno, ahí está la explicación, no aparece el liderazgo que debe aparecer del referente James. Por eso se preocupa uno por un jugador como eso.
6: Ahí evoca uno lo que escribió alguna vez Oscar Wilde, ¿no? La importancia de llamarse Ernesto.
7: Sí.
6: El libro que hizo.
3: Sí. Y sin duda, si James está bien, la selección seguramente va a estar. Tenemos
2: camina.
3: Más posibilidades de que
2: él estando bien, la selección camine
3: mejor. Sí. No es garantía, sí, obviamente. Camina. Lo ideal sería que con James o sin James la selección brille y que juegue bien, claro. Pero si James está bien, nos da un poco más de garantías de que van a ser mejores presentaciones.
0: Mire, 4 colombianos titulares en Paranaense para su partido ante Gremio. Miramos la nómina.
7: ¿Aguirre?
0: Miramos. Entonces, ¿quiénes son los 4 colombianos y uno suplente? Está Portilla, sí. Kevin Viveros, sí. Sebastián Mendoza.
7: Steven
0: Mendoza. Steven. ¿Y quién es el otro?
8: Carlos Terán, el central.
0: Carlos Terán, el central, sí. Y suplente 1.
7: ¿Aguirre?
0: A ver quién está en el grupo de suplentes. Aguirre es el suplente, Felipe Aguirre. Esos son los suplentes. y enamorado por Gremio.
7: Oye, y Monsalve.
0: Titular también.
7: ¿Le aparece si Monsalve está de suplente en Gremio?
0: Venga, miramos, Monsalve. A ver, miramos.
8: A mí me parece en una probable formación como emergente, pero no tengo aquí planilla oficial. Voy a mirar.
0: No, ya está la titular, Mauricio. Ya salió el equipo titular. A ver, miramos enamorado también. Miramos los suplentes. A ver si está. A ver si los pupilos la tienen ahí clara. ¿Quién está de suplentes en este partido del grupo colombiano? Aquí sigo mirando. ¿Qué jugadores colombianos están enamorado de suplentes?
2: Gabriel. Sí, enamorado el último 11 por Copa.
0: Solo Aguirre, solo Aguirre. No más, solo Aguirre.
7: Yo le tengo uno que es titular. Pero en Palmeiras Santos, que ya va a terminar la primera parte, en el Allianz Parque de Sao Paulo, Palmeiras 0, Santos 1, John Arias.
0: Muy bien, está Jaguares 1, Cúcuta 0, ya 79 minutos, don Coco.
13: Sí, señor, partido que ha sido prácticamente de ida y vuelta en los últimos instantes. Se fue lesionado el pelado Cubides, el anotador del tanto que tiene en ventaja al onceno de Jaguares. Ingresó a la cancha también Jairo Moreno, Diego. Sí, señor, Jairo Moreno en Jaguares.
0: Jairo Moreno, oiga, Jairo, después de que fue en su segunda etapa al Medellín, nada, ¿no?
9: Nada. Imagínese, Medellín, después fue al Junior.
3: Pero es que se lesiona Santa mucho, Fe, es un jugador que se lesiona mucho.
11: No, pero se esperaba mucho de él.
3: Sí, es de esos jugadores que uno tiene las expectativas muy altas en ellos por el talento que tienen, porque son diferentes, pero que lastimosamente, yo creo que las lesiones también afectaron mucho el rendimiento de él.
8: Diego, no está Monsalve como suplente en Gremio.
0: No, ya lo hemos dicho, no. Mauricio, sí, no está, solo entonces Aguirre. Oiga, ¿cómo queda el descenso?
13: Último, Cúcuta, Chico y Jaguares. Este resultado saca Jaguares de los últimos dos puestos. Y claro, como ganó también Chico, el último es el Cúcuta Deportivo.
0: Dios mío. Entonces, hoy están descendiendo, ¿quiénes, Coco?
13: Cúcuta y Chico.
7: 084, 088.
13: En ese orden, 20 Cúcuta y 19 Chico. Y Jaguares 18 con este resultado.
7: 0.94.
0: Muy bien, esos los equipos que están en el descenso. Recordemos entonces, Vargas, mañana cómo se disputa la última fecha de los cuadrangulares.
7: 3:30 de la tarde, Medellín Águilas, Fortaleza Atlético Bucaramanga, Independiente Santa Fe Internacional de Bogotá, Alianza Valledupar Millonarios, Deportes Tolima, Deportivo Cali. A las 5:15, Junior Pasto y América contra el Deportivo Pereira.
0: ¿Y cuándo comienzan los cuadrangulares?
7: El próximo fin de semana, 9 y 10 de mayo.
11: Cuartos.
7: La ida de los cuartos de final.
0: ¿Y hasta cuándo van los cuadrangulares?
7: No, cuadrangulares no.
0: No, los playoffs.
7: Hasta el 5 o 6 de junio se espera terminar la Liga Colombiana.
0: Pero por eso, ¿hasta cuándo van los playoffs?
7: El 30 de mayo. 8 días antes.
0: 30 de mayo.
7: ¿Para qué?
0: Y los dos partidos de la final son 3 y 6 de mayo. De junio.
13: De junio.
0: Sí.
7: Esperando que no se aparezca cualquier concierto.
11: Un conciertico por ahí, alguna cosa.
7: Alguna inundación, algún paro o algo así. Que
11: y que se inaugure el mundial y quede pendiente de la final.
2: Chito.
7: Totalmente de acuerdo. En el país del divino, Diego, niño, todo pasa.
0: Don Giovanni.
2: La expectativa, Diego, que existe desde hoy es saber hasta cuántos, o sea, días, tiempos, horas, no sé cuánto tiempo pasará para que Alfredo Arias pueda indultar a Germain Peña. Como sabemos, se adelantó la noticia ayer en el VAR, él no juega, no está concentrado, y mucho menos el próximo miércoles por Copa Libertadores. Entonces, uno no sabe hasta qué tiempo le van a decir, ya ven, puedes jugar. Porque en esta fase, cuarto de final, semifinal, y uno pensaría, en disputa de la final, si lo va a usar. O decide la junta directiva pararlo, frenarlo, o el profe Arias es bastante débil y lo indulta. Esa es la expectativa que tenemos.
9: A él lo tienen que sancionar. Lo sancionan, por ejemplo,
2: ya está sancionado, ya está
9: que le duela y todo.
2: Oh, ya,
9: pero
2: ya,
9: lo que
2: ya
9: no lo pueden es
2: no entró a concentración hoy, nada. Ni hoy, ni mañana, ni juega el miércoles tampoco. Entonces, acá la expectativa es, ¿se mantendrá esa decisión hasta que termine este semestre? Esa es la expectativa.
6: Pero solo Germain.
2: Muy, muy, muy teso.
6: Parece que ninguno de los de la saga va mañana.
2: Los que no, pues, los otros obedecen a rotación, pero lo de Germain es castigo. Sí, porque
6: pero mañana, la defensa
2: con Suárez, con Guerrero,
6: mañana Junior,
2: con
6: Son, Giovanni, eso mañana Junior placer. Ganándole a Pasto es segundo.
2: Sí, no, pero aclarándole a José que estos que mencioné juegan contra Cerro, pero lo de Germain es castigo. Y esa es la pregunta, esa es la expectativa. ¿Cuándo le volverán a decir, venga y juegue? En el 99 el zurdo López, que en paz descanse el zurdo, tuvo un problema con la junta directiva, con el presidente que era Juan B. Fernández. Porque Manuel Galarcio, usted lo debe recordar perfectamente.
6: Muchísimo,
2: hubo un
6: señor.
2: Accidente en una noche de farra, se accidentó un choque por acá por la calle 72. Y previo era un partido de Junior ante Nacional en Medellín, crucial. Y le dijeron los dirigentes, no lo use. Y el zurdo fue hasta la casa de don Fuachar y dijo, o uso a Galarcio o me voy. Y finalmente llevaron a Galarcio y lo usó.
6: ¿Y usted cree que Arias haría eso?
2: Porque no, por eso digo, yo creo que no. Yo creo
3: Arias
2: que no, es, esta no, porque
3: no es que. No, es que esta tiene un contexto totalmente López. Diferente porque claro, es que Germain dañó no el trabajo de toda una semana. O
6: pero
3: sabe
6: ¿por qué no quería poner a Galarcio?
2: No, Diego, yo supe esa noticia, inclusive fui hasta la dirección de tránsito acá y le hicieron el comparendo y demás. No, porque el presidente Juan B. Fernández...
6: Yo le entiendo, Giovanni, yo le entiendo. Que Juan B. Fernández le dijo al zurdo que no lo pusiera y él lo puso. ¿Por qué no lo...?
2: Por la disciplina.
6: Por eso, por tema disciplinario. ¿Por un parte?
2: No, por eso, por la institucionalidad. Había unas reglas que rompió...
6: Porque estaba de farra, Pero era indisciplina por un parte o porque se emborrachaba o porque llegaban tarde a los entrenamientos.
2: El equipo decidió en su momento...
6: De farra.
2: Sí, se decidió en su momento que lo castigaran por los códigos internos de disciplina. Y la junta directiva respaldó en su momento a Juan B. Fernández, pero el zurdo López dio la cara y dijo, no estoy de acuerdo, deportivamente yo lo necesito y necesito llevarlo a jugar el partido frente a Nacional. Y fue un del mayor accionista, don Fuachar, y el zurdo dijo, él o me voy, bueno, yo necesito al jugador.
6: Mire, son opiniones y manejo. Pero ya le doy, Camilo, recuerdo cuando Santa Fe estaba en pleno a Suramericana, o Copa Libertadores, ¿Cuero?
7: ¿Wilson?
6: No. El delantero que se fue a México, Jefferson.
7: Sí.
6: Y había otro jugador. Tenían problemas de disciplina. Entonces llegó el rumor a Argentina que los iban a sacar. Y los tres técnicos argentinos opinaron: muy mal manejo de grupo. Porque al sacar usted un jugador, ¿quién se perjudica más? Que sea de buen nivel, que esté siendo influyente.
9: El equipo.
6: Entonces, ¿qué decían ellos? Yo dejo terminar el campeonato o esta fase de título y después ya miramos.
9: Y después arreglamos.
6: Pero no voy a perjudicar el equipo por un tema disciplinario que yo le puedo dar manejo.
7: Pero
6: que es ahí donde el técnico tiene que imponerse. Lo que pasa es que vamos a ser sinceros. Germain ya lleva como en la oportunidad número 30.
7: Claro, y ahí la pregunta que me hace a mí, Diego, porque acá en la ciudad de Ibagué pasó muchas veces temas de indisciplina, jugadores que tienen un nivel superlativo, Wilder Medina, Edson Becerra,
6: claro. Cristian Arrugo,
7: pero entonces ahí es donde viene la pregunta, ¿es tan superlativo el nivel de Germain en este momento para defenderlo?
6: Lo que hizo Juárez con Morelos.
7: También.
6: ¿Ustedes creen que, por ejemplo, tuviera algún inconveniente uno de los influyentes de Junior?
2: Teo, por ejemplo.
6: Teo. ¿Usted cree que lo sacarían? ¿No lo pondrían?
7: No. Además, no me vengan a decir pues que Germain Peña pues es un líder dentro del camerino.
6: No, al
7: contrario. Lo que está pasando con él está afectando al grupo y el malestar ya es generalizado con los jugadores. Entonces, una cosa es que el líder del equipo y goleador me cometa un acto de indisciplina y el técnico lo saque. Y resulta que se perdieron los goles y el equipo quedó eliminado. Eso es otra cosa. Y el grupo diciéndole, profe, metámoslo, que el hombre nos pone a cobrar a todos. Eso es una cosa.
8: Pero aquí es todo lo contrario, antes los jugadores son los que están diciendo...
11: Nos expone a todos, profe.
8: No más porque es que nos están entregando los partidos, no van ni una ni
11: dos. Nos odia a todos, claro.
2: Totalmente de acuerdo.
8: Es un contexto muy distinto, muy complejo.
2: Y esa decisión va respaldada por los dirigentes. Entonces acá Alfredo Arias va con la petición de la dirigencia, ¿no? Aguántelo, no lo ponga más, castíguelo. A no ser que Alfredo Arias ya se cansó y dijo, ya te di mucha oportunidad y tengo que aceptar que se me rompe el vestuario.
11: Entonces, claro, con la presión de la directiva no... Es jodido.
2: Claro.
0: El tema disciplinario tiene diferente manejo según el jugador, ¿sí? Según los momentos. No es lo mismo si Jermaine Peña estuviera a punto de disputar una final a este momento donde se puede manejar el tema.
9: Sí.
0: Si Uy, Dios, hay un jugador.
2: Sí, mirar.
0: No, usted, pues, eso es seguro, Giovanni. Por ejemplo, Pinto hablaba mucho del tema Wilder Medina. A Wilder Medina le pasaron muchas.
11: Pero te resolvían la cancha, ¿no?
0: Claro. ¿Y por qué no lo sacaban?
11: Precisamente por eso, porque en la cancha iba, marcaba uno, dos.
8: ¿Cuántos premios se ganaron los compañeros de cuenta de los goles de Wilder Medina?
11: Exactamente.
8: En dificultades.
11: Los ponía a cobrar a todos.
8: Claro.
9: Por eso él tenía sus problemas, Wilder, y así y todo lo llevó Santa Fe, que todo el mundo decía que Santa Fe era un centro de recuperación, y fue, lo recuperó y fue clave Wilder.
0: Con Wilder Medina como aporte, no siendo él el único, Santa Fe llegó a una semifinal de Copa Libertadores de América.
11: Sí. Y de hecho usted le pregunta a Wilder y él recuerda más... creo que Eduardo Méndez era el presidente, ¿cierto?
0: No, César Pastrana.
11: César Pastrana, que al propio Gabriel Camargo. Él habla más de cómo lo recogió Independiente Santa Fe después de lo que fue todo lo que vivió en Ibagué, que el propio Deportes Tolima.
0: No, es que siempre lo respaldaron.
9: Con lo que hizo aquí Arias Diego, con, por ejemplo, con Jaime Peralta, no es un hombre de cortar de una. Él llegó y Jaime Peralta cometió un error, dos errores, tres errores. Y en la rueda de prensa, ya cuando le dijeron hasta aquí y lo sacan, cuando lo sacaron del club, salió en rueda de prensa, le preguntaron por el caso de Peralta y él dijo, lo bregué una vez, dos ¿sí? veces, tres veces, le conversé hasta que no pude más.
0: No, es que no aguantó, ¿sí? No aguantó realmente la situación del profesor Alfredo Arias, que es de esos que maneja a los grupos.
9: Sí, sí, maneja.
0: Maneja bastante, sí, le da manejo. El grupo, ¿sí?
13: Y más paternalista.
0: Sí, hay técnicos
2: paternales. Sí, un lenguaje más paternal. Sí, no así un César Farías que siempre chocaba. Y sí supe, y esto es una infidencia que no va a tener ningún problema. César Farías tuvo muchas discusiones con Steven Titi Rodríguez. Steven Titi Rodríguez es un temperamento bastante fuerte. ¿Por qué? Porque Titi quería jugar y siempre el suplente que entraba y hacía goles. Lo mismo acá con Arias, por eso el Titi se aburrió, dijo, yo quiero jugar. Pero en el caso de Arias es un lenguaje un poco más paternalista, un poco más dado al consejo, pero llega un momento en que la gente se cansa. Y yo creo que ya Alfredo Arias se cansó de Germain. Esto de no concentrarlo es un castigo ya públicamente, primero Silveira y segundo él y la institución, en decir, no juegas y no sé si va a jugar más, porque me lo han asegurado. No sé,
0: bueno,
2: si
0: pero el caso de Germain es uno de muchos en los equipos que tienen que prescindir de ese tipo de jugadores. Y pues hasta agotar a los técnicos y agotar a los dueños de los equipos.
9: Con la paciencia.
3: Eso que es que estamos hablando de tipos de indisciplina diferentes. O sea, es que de lo de Germain es dentro del terreno de juego que comete las faltas.
0: Sí, él sale perjudicando al grupo en los grupo. Partidos.
3: Exactamente.
0: ¿Sí? Otros los perjudican fuera de la cancha.
2: Así es. ¿Usted acuerda de Luisinho Quiñones? Ese que vino de Águilas.
0: Sí. ¿A México?
2: También que fue a México. Junior encontró venderlo y se sacó evidentemente ese problema de encima, porque tampoco se amañó en la institución. Tuvo una pelea con Pachequito, se metió con Mesaña, recuerden ustedes. Es decir,
0: espérame, Giovanni, que hay penalti.
2: Que buscarle equipo.
0: Hay penalti, don Coco.
13: Dieron 6 de adición. El Cúcuta estaba encima del cuadro monteriano. Y aquí hay una falta que el árbitro central del compromiso señala como tiro penal y puede ser la persiana abajo del compromiso. Vamos a ver. En el área, forcejeo. El delantero tira la pierna arriba.
0: Nada.
13: Es Albornoz. Lo cruza.
0: No hay nada.
13: No, yo no veo mayor.
0: No, para mí sí hay penalti.
13: Ahí.
3: Para mí sí, claro, lo cruza.
13: Claro, lo cruza y lo empuja, lo además. Con la mano derecha le pone la mano en la espalda, lo empuja y le cruza la pierna izquierda a Omar Albornoz al jugador.
0: Y amarilla.
13: Amarilla para Calcaterra, para el zaguero central.
0: Que es un jugador que ha dejado ver cosas interesantes, este Calcaterra.
13: Pero tiene partidos muy buenos, Diego, y en otros dice uno, ay, Dios mío.
0: Porque, por ejemplo, contra Nacional fue figurón.
13: Sí, ahí fue figurón, sí, sí, es cierto. Sí, es cierto. Pero en Bogotá, por ejemplo, fue uno de los más irregulares del partido.
0: Bueno, ¿quién la pidió en Jaguares para el cobro?
13: Jairo.
0: Jairo Moreno.
13: Pierna zurda, un riendazo.
0: Vamos a esperar el cobro de Jairo Moreno.
13: Porque él no cobra despacito. Él siempre
0: Varga,
13: cobra
0: busquemos los árbitros para mañana, por favor, para darlo de los partidos que mañana son muy importantes los árbitros.
9: Yo Águilas, Pita Roldán, Wilmar Roldán.
0: Muy bien, entonces Medellín Águila, Wilmar Roldán. Va Jairo, don Coco.
2: Andrés Rojas.
13: Sí, señor. Pierna zurda, el portero Federico Abadía, que me parece tuvo algo que ver en él. Pudo haber hecho un poquito más en el gol.
3: Gana Piolín, por favor.
13: En el gol del pelado. Del cuadro monteriano. Pierna zurda, la orden y gol. Golazo al palo de izquierdo. El portero se tiró allá, pero asegura Jaguares el compromiso, jugándose ya 4 de los 6 minutos de adición. Gana Jaguares 2-0 al Cúcuta Deportivo.
0: Penalti muy bien cobrado, palo de la mano izquierda pegado allá, se lanzó el arquero, pero era pegado al palo. Don Vargas. Árbitros.
7: Roldán Pita, Independiente Medellín, Águilas Doradas, Fortaleza Atlético Bucaramanga, Ricardo Pavón de Norte, Independiente Santa Fe Internacional de Bogotá, John Alexander Ospina del Quindío, Alianza Valledupar Millonarios, Ferney Trujillo de Casanare, Tolima Deportivo Cali, Carlos Ortega de Bolívar, América Pereira, Javier Villa de Antioquia y Andrés Rojas, el mundialista, con Junior Pasto.
0: Javier Villa. Bueno, esperamos que les vaya bien a los árbitros, que no tengan ninguna incidencia en los resultados. Ahora es más fácil dirigir con VAR. Lo que pasa es que en Colombia los jugadores volvieron al VAR como para engañarlo. Entonces, yo siento un toquecito, me tiro. Yo siento que me respiraron al lado, me tiro. Para sacar provecho de que en Colombia el VAR funciona diferente al mundo. Si se respira, se sanciona, y los VAR en Colombia están muy mal manejados por los señores que trabajan en esa función. Bueno, entonces, ¿qué puesto llega Jaguares con este triunfo, Vargas?
7: A ver, el equipo de Jaguares llega al puesto 16, 18 puntos.
0: 18 puntos. Bueno, no ha hecho una pésima campaña.
7: Y cambió de entrenador.
0: Y
13: está Boder dirigiendo desde el palco.
0: Tiene menos 13 en la diferencia de gol, mucho gol le hacen. ¿Quién empezó dirigiendo a Jaguares?
2: Alexis Márquez.
0: Por eso, entonces tres entrenadores.
7: Porque pasó Florentín.
2: Después Carabioto y ahora Boder.
7: Florentín.
2: Pero Carabioto también estuvo
3: por solamente como 4 partidos, Florentín. Que él dijo que se fue por un tema personal.
7: Creo que fueron
3: personal.
7: El tema es 6, Luisa, 5-1. 5 derrotas, 1 victoria.
0: Sí. ¿Y Cravioto dónde estuvo?
7: No, estuvo en Jaguares también, pero...
13: Estuvo como 3-4 partidos nomás.
0: ¿Pero en este campeonato?
13: Sí.
0: O sea, son 4 entrenadores.
13: Pero no, Cravioto no, Cravioto estuvo el año que el equipo descendió.
0: Ah, bueno, sí, porque llamé, 4 era mucho.
13: No.
0: Entonces fue Florentín, que se fue rapidito, ganó un partido. Ante Santa Fe.
2: Dice mucho de una institución... 3 técnicos en una temporada de un torneo, todos contra todos. Yo creo que eso también dice que una institución no tiene muy definido el norte. Yo sé que los técnicos son hijos de los resultados, y pues si no dan resultados hay que cambiar, pero es que 3 técnicos en un campeonato, por eso uno dice, por eso están estos equipos donde están.
0: Bueno, está jugando Palmeiras, ¿no, Mauricio?
2: Palmeiras,
7: sí, 1-1 con Santos.
13: Ah, empató.
7: Okay. Sí, es que él estaba pendiente, usted le mandó, fue el otro sí, partido. Sí,
0: ¿cuál partido, Vargas?
2: Paranaense Gremio, las 6:30, entonces.
0: Sí.
2: Yo dije, es que tengo la cabellita de media hora.
7: Sí. José Manuel López, el argentino Flaco López, acaba de empatar el partido en el Allianz Parque de Sao Paulo.
0: Palmeiras siendo local ante el Santos de Brasil.
7: Y con la camiseta número 11, por supuesto, Para mí, hoy el segundo mejor jugador en rendimiento de la selección colombiana de fútbol, John Arias.
0: ¿Cuáles son los tres jugadores de más alto rendimiento hoy de los que van al Mundial? Pinto, esto es ya porque nos quedan dos minutos.
11: ¿De todas las selecciones?
0: No, de Colombia, Pinto.
11: Ah, de alto rendimiento.
0: Los tres mejores.
11: Richard Ríos, creo que llega
2: ya
11: bien.
2: Ya lo tengo.
0: Sí, espere, Giovanni, Richard Ríos.
11: Con todo y que...

0: Arias Davinson Sánchez.
1: Arias Davinson Sánchez. ¿Qué dijo Coco?
2: Arias y Camilo Vargas. Camilo Vargas.
1: Arias es el segundo.
0: Sí, lejos.
1: Sí, sin ninguna duda. Y el tercero, estoy con Vargas, Davinson.
0: Aunque yo, ahí sí, yo lo dijeron Ríos, me parece también bien.
1: No, está bien, ha venido levantando.
0: El problema de hombro ha estado bien con Benfica.
3: No, terminó y haciendo goles.
1: Terminó el partido, Coco.
2: 2-0, el equipo de Jaguares sobre el Cúcuta Deportivo. Con eso sale momentáneamente o termina esta primera parte del año, salvando el descenso el equipo monteriano, y deja metido en el último lugar al Cúcuta Deportivo y en el penúltimo lugar a el Boyacá Chico. Es decir, si el torneo terminara hoy, esos dos son los descendidos.
4: Muy bien. Y dos para vacaciones.
1: Y Boyacá Chico ganó, ¿no, Coco?
2: Ganó 3-0, ganó 3-0, ganó 3-0 hoy, y con eso.
1: ¿A quién le ganó?
2: A Llaneros, sí, señor. Partido malo del equipo del profe José Luis García.
0: Para don Piolo, ¿vacaciones? Nadie. Que comienzan la Copa la otra semana.
2: La Copa Colombia.
0: La Copa Colombia.
1: Bueno, mejor le encontraron solución a esos periodos de descanso.
0: Sí, claro, porque no salen, sino pues, eso sí, tienen que luchar porque son dos partidos de local, dos de visitante en grupos de 5. Y chao.
1: El que sigue, sigue. Bueno, mañana desde la 1 de la tarde y hasta las 9 de la noche los esperamos.
3: Hambrecito mañana.
1: Gracias, Mauricio, por el detalle con todos en Bogotá. Nos vamos. Viene el himno nacional.
5: Para Bogotá, Mauro.
1: Ya no hay caja. Himno nacional de la República de Colombia en Caracol Radio.
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4: 6:03 PM, actualizamos los hechos, las noticias más importantes de Colombia y el mundo. El presidente Gustavo Petro.

0: reaccionó al anuncio de Donald Trump sobre una posible intervención de Estados Unidos al territorio cubano. ¿Qué dijo Alejandra MacLeod?
1: A través de su cuenta de X, el mandatario rechazó esta acción e hizo un llamado a que se preserve la estabilidad en la región. Según dijo, una intervención militar a Cuba sería una agresión militar a Latinoamérica y afirmó que el Caribe, en el contexto internacional, debe mantenerse como un territorio libre de conflictos armados. De igual manera, el mandatario insistió en el principio de soberanía de los pueblos, al asegurar que son los cubanos y las cubanas los únicos dueños de su país. Finalmente, el mandatario dijo que el continente americano no vivirá en paz si nadie propone imponerse sobre los demás.
0: Un artefacto logró ser desactivado por el ejército en el sur del departamento de Nariño. Claudia Ortega.
2: En zona rural fue ubicado un cilindro con explosivos que había sido abandonado en la vía con el fin de generar zozobra e intranquilidad. Integrantes de la Brigada 23 del Ejército activaron de inmediato los protocolos de seguridad para proteger a la población civil y a quienes transitan por este corredor vial en el municipio de Carlos Ama. Un equipo especializado realizó la destrucción controlada del material explosivo cumpliendo con los distintos protocolos. Por ahora se desconoce la autoría de este hecho.
0: Sicarios asesinaron en el municipio de Unda, en el departamento del Tolima, al hijo de un concejal de Guaduas, en Cundinamarca. Más detalle, Julio Montiel.
3: Caracol Radio conoció que la víctima fue identificada como Diego Moreno, persona que falleció luego de resultar herido por hombres armados que le dispararon con arma de fuego en un establecimiento ubicado en la zona rosa del municipio de Onda, al norte del Tolima. La víctima fue trasladada al Hospital San Juan de Dios de Onda, donde murió debido a la gravedad de las heridas. Diego Moreno es el hijo de Juan Carlos Moreno, concejal del Partido Cambio Radical en el municipio de Guaduas, Cundinamarca. Las autoridades adelantan la investigación respectiva para esclarecer este hecho, que conmociona al norte del departamento del Tolima.
0: La compañía Isagen aclaró que no es responsable del estado de algunas vías en Santander en medio del cuestionamiento por su deterioro. María José Parra.
4: La empresa explicó que corredores como la vía San Vicente de Chucurí y el tramo Bucaramanga-Barranca Bermeja fueron entregados hace más de 10 años a sus propietarios Gobernación de Santander y el Invías. En el primer caso aseguró que la vía fue recibida por el departamento en 2016 y que su compromiso de mantenimiento finalizó en 2019. Frente al corredor nacional indicó que ya fue entregado el Invías en 2015, entidad que desde entonces está a cargo de su administración. Además recordó que en 2024 el Consejo de Estado la excluyó de cualquier responsabilidad sobre el mantenimiento de esta vía. Isagen reiteró que su actividad es la generación de energía y que no puede asumir la gestión de infraestructura vial y que ya está en manos de las autoridades.
0: Con drones es apoyada la vigilancia en las vías entre Valle del Cauca y Cauca en busca de neutralizar acciones terroristas. Andrea Mesa.
5: La policía del Valle del Cauca intensificó los controles en las principales vías del departamento, especialmente en corredores que conectan con el Cauca, ante el riesgo por el tránsito de vehículos sospechosos en medio de este contexto de violencia. El coronel Pedro Astaiza es comandante de la policía Valle.
6: Patrullajes mixtos que realizamos con nuestro ejército nacional a través de estos pasos que hay entre los departamentos son diarios. En vez de sacamos los drones con su equipo Raptor y hacemos sobrevuelos sobre los cañaduzales cuando tenemos alguna información precisa.
5: El sistema Raptor incorpora drones de alta tecnología con cámaras de visión infrarroja, detención térmica y capacidad de monitoreo de hasta 8 kilómetros. Estas acciones contemplan la instalación de puestos de control, verificación de antecedentes, inspección de vehículos y labores de inteligencia.
0: La empresa de energía del Quindío está advirtiendo que por conexiones ilegales y el robo de cable, esto golpea el bolsillo de los usuarios. Vanessa Porras.
7: El gerente de la empresa de energía del departamento de EDEC, Fabio Salazar, dio a conocer que uno de los temas que preocupa está relacionado con las conexiones ilegales, porque entre todos los usuarios se paga.
8: Si usted conoce a alguien o a alguien que esté haciendo, que tenga una conexión ilegal, que se ufane incluso de pagar menos factura de energía porque tiene una conexión ilegal, eso que no paga esa persona lo está pagando usted en su factura. Todo lo que la gente se roba de energía, perdón usar la palabra tal cual es, lo pagamos todos en el Quindío. O sea, no dejen que nadie se ufane de algo como eso.
7: Asimismo, señaló que ha aumentado el robo de cableado, por eso es fundamental la denuncia oportuna.
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0: 6:08 PM.
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Un saludo muy especial a todos los oyentes de Caracol Radio en Colombia y en el exterior en esta tarde, ya casi noche, de este sábado 2 de mayo del año 2026. Y a partir de este momento comienza De Película, el espacio del Grupo Prisa dedicado al séptimo arte, porque la única sala de cine en la radio de nuestro país es De Película. Todos ustedes, nuestros amables oyentes, nos pueden seguir escribiendo en nuestras redes sociales. En X somos arroba Caracol De Peli y también estamos en Instagram como De Película Caracol Radio. Y esta rola que escuchamos hace parte del trabajo de AMC, Bajo la Lluvia. Y en el día de hoy, aquí en De Película de Caracol Radio, estaremos haciendo un especial muy a nuestro estilo con la información, las anécdotas y, por supuesto, los largometrajes de producciones que tienen un tema en particular, un común denominador. Y es una situación de rehenes y donde se presentan también operaciones de rescate con motivo de la presencia en Netflix como una de las películas más vistas en la plataforma, de una producción inspirada en hechos titulada Chavín de Huántar del año 2025. Sí, la famosa operación por parte de los peruanos para rescatar a unas personas que fueron retenidas, fueron tenidas como rehenes en un atentado terrorista y que se considera una de las acciones militares y de rescate más importante en la historia. Así que sean ustedes bienvenidos. Esto es De Película de Caracol Radio y esto es AMC con Bajo la Lluvia.

0: O podría enviarles ruedas laterales y esperarlos en la frontera con Gatorade. Son 500 kilómetros a la frontera turca. Necesitan un equipo de apoyo que lo siga con una bomba de aire.
1: Solo nos pidieron que ideáramos un plan. El Estado se encarga de la operación.
2: Disculpen, ¿quién es él?
3: Tony es especialista en extracción. Sacó a mucha gente del Shah después de su caída.
0: Señor, si esa gente sabe leer o contar...
4: Y estos sonidos están disponibles en la plataforma de HBO Max con una película que consiguió en su momento 3 premios Oscar de la Academia, incluyendo Mejor Producción del Año. Un largometraje inspirado en hechos del año 2012 de 2 horas de duración, involucrando drama y convirtiéndose en un thriller político. La película Argo.
0: 74.
2: Y
0: los guardias revolucionarios los tienen con 74 correas. Si los atrapan con credenciales falsas, a Peter Jennings lo colgarán en una hora.
1: Escuchen de
4: la dirección y el gran protagónico corrió a cargo del señor Ben Affleck, que aquí interpretaba a ese extractor, como escuchábamos de fondo en el español latino, Tony Méndez, acompañado en el elenco por una constelación de estrellas, incluyendo al señor Bryan Cranston, sí, el mismo hombre de Breaking Bad, también el gran maestro John Goodman, que ha participado en varias de las películas de los hermanos Coen, aparecía el ganador del Oscar Alan Arkin y también Victor Garber, el hombre de Titanic.
5: ¿Hay niños hambrientos en Irán?
2: Debe haber algunos niños delgados en Irán.
4: Y pasando a la historia de Argo, modelo 2012 de 120 minutos de duración, la historia se desarrolla en el Irán de 1979, cuando la embajada de los Estados Unidos en Teherán es ocupada por seguidores del Ayatollah Khomeini para pedir la extradición del Shah de Persia. La CIA, la Central de Inteligencia Americana y el gobierno canadiense organizan una operación para rescatar a 6 diplomáticos estadounidenses que se habían refugiado en la casa del embajador de Canadá.
1: ¿Tienes un plan mejor?
0: No, señor.
4: Con este fin se recurrió a un experto en rescatar rehenes y se preparó el escenario para el rodaje de una película de ciencia ficción de mentiras que se titulaba Argo, en la que participaba un equipo de cazatalentos de Hollywood. La misión era ir a Teherán y hacer pasar a los diplomáticos por un equipo de rodaje de filmación canadienses para traerlos de vuelta a casa.
6: Exigimos la extradición del hombre que durante más de 37 años, con el apoyo de Estados Unidos, mató a bebés recién nacidos en los brazos.
4: En una entrevista con Piers Morgan, el expresidente Jimmy Carter dijo que creía que la película era un gran drama y que merecía ganar un Oscar a la mejor producción del año. Sin embargo, Carter señaló que aunque el 90% de las contribuciones a las ideas y la culminación del plan fueron canadienses, la película da casi todo el crédito a la CIA. Con esa excepción, la película es muy buena, dijo Carter, pero el héroe principal, en mi opinión, es Ken Taylor, quien fue el embajador de Canadá quien orquestó todo el proceso.
7: Pero no entiendo, ¿qué se supone que tienen que hacer ahora?
4: Y ese Ken Taylor era interpretado por el actor de Titanic, el señor Victor Garber. Estos sonidos pertenecen al largometraje del año 2012, Argo.
8: Algo como, señor, hemos torturado a este hombre.
9: Presidente Sadat de Egipto, él lo llama imán.
10: Entebbe, Uganda. I haven't had the time up until now to explain the reasons for hijacking an Air France plane.
11: Despite the belief of many that France has a pro-Arab policy, it is one of the first countries in the rank of Palestinian enemies.
4: Bienvenidos a Entebbe, o Entebbe, Uganda. Y a continuación les voy a explicar las razones por las que hemos hecho el secuestro de esta aeronave. Y estos sonidos que tenemos en su idioma original hacen parte de otra producción inspirada en hechos. Una película que ha tenido en su historia varias versiones, incluyendo una muy célebre por allá en los años 70. Pero esta es de 2018, recibió fuertes críticas de 1 hora 47 minutos de duración en medio del drama, la acción y el suspenso. La película Entebbe o 7 días en Entebbe.
11: Israel has exploited the humanistic sentiments of its people to inhuman ends.
4: Sí, una película que tenía que ver con una situación de nunca acabar el conflicto que genera toda la tensión entre Israel y Palestina. Y 7 días en Entebbe tenía como realizador a un hombre llamado José Padilla. Sí, el mismo encargado de las 2 entregas de la maravillosa Tropageality, las películas de 2007 y 2010 con Wagner Moura, y que también hizo una pobrísima versión, un nuevo remake de Robocop. Y en el elenco de 7 días en Entebbe aparecía el gran Daniel Brühl, el actor que estuvo en Goodbye Lenin, que también fue un villano del UCM, acompañado de una de las mujeres más fascinantes, más bien puestas, talentosa, absolutamente fascinante y sensacional. Su Majestad Rosamund Pike, sí, la misma mujer que fue Miranda Frost, fue Chica Bond en Die Another Day, que también fue esa enigmática y desalmada Amy Dunne en Gone Girl o Perdida. Y en el elenco también aparecía un colombiano, el señor Juan Pablo Raba. Hey. Y ya pasando a la historia de Siete Días en NTV, una producción o coproducción entre el Reino Unido y los Estados Unidos, la situación se desarrolla en 1976, cuando, como escuchábamos ahí de fondo en su idioma original, un avión de Air France con 248 pasajeros a bordo fue secuestrado por dos palestinos del Frente Popular para la Liberación de ese país y dos alemanes de las células revolucionarias alemanas, siendo desviado al aeropuerto internacional de Entebbe en Uganda. Los secuestradores exigían la liberación de más de 50 palestinos detenidos en diferentes países.
5: I am His Excellency, El Hajj. Field Marshal Dr. Idi Amin Dada, holder of the British Victoria
4: Cross. Y esa belleza que habla ahí es nada menos y nada más que el genocida Idi Amin. Bueno, el actor que lo interpreta, pero representa el rol de ese personaje tan oscuro y tan horrible de la historia. Y en el largometraje Siete Días en NTV no se menciona ni se muestra que los israelíes destruyeron varios MiG de los ugandeses de la Fuerza Aérea de Uganda en tierra del aeropuerto de NTV para evitar que los aviones se utilizaran en su contra y como parte de un acuerdo con el gobierno keniano a partir de permitir que el avión de ataque repostara en Kenia. El teniente coronel Jonathan Johnny Netanyahu era el hermano mayor de Benjamin Netanyahu, primer ministro de Israel desde 2009. Ambos sirvieron en las Fuerzas de Defensa de Israel y en la unidad de comando de élite Sayered Matkal, que llevó a cabo esta operación. Gran parte de esta película se rodó en el Aeropuerto Internacional de Malta. Un día después de terminar el rodaje en ese país, un avión libio real secuestrado aterrizó muy cerca del set. Los secuestradores usaron réplicas de granadas de mano y pistolas. Estos sonidos son de una película del año 2018, insisto, de la cual su historia se han hecho varias versiones, Siete Días en NTV.
12: Mi nombre es Dalton Russell. Pongan mucha atención a lo que digo porque elijo mis palabras con cuidado. Y jamás repito lo que digo. Les dije mi nombre. Ese es el quién. El dónde puede ser correctamente descrito como una celda. Pero hay una gran diferencia entre estar encerrado.
4: Y estos sonidos también son cortesía de HBO Max, con una producción de la ficción, pero que tiene que ver con nuestro tema del fin de semana, situación de rehenes y posibles operaciones de rescate. A propósito de la presencia en Netflix de Shavin Dewantar, El Rescate del Siglo. Y estos sonidos hacen parte de un muy, muy, muy buen largometraje del año 2006 en medio del suspenso, el misterio y el drama. La película Inside Man y presentada en HBO Max como El Plan Perfecto.
12: ¿Qué está el problema?
4: Aquí la dirección a cargo de un gran realizador nacido en el 57 en Atlanta, Georgia, el gran maestro Spike Lee. El mismo hombre de Do the Right Thing, esa sensacional película de 1989, que también hizo Jungle Fever en el 91 y Malcolm X en 1992. Y aquí un repartazo, el de El Plan Perfecto o Inside Man, encabezado por ese actor cuya voz era doblada, el señor Dalton Russell, que era personificado por Clive Owen. También aparecía Denzel Washington, ganador del Oscar de la Academia, otra ganadora de dos premios Oscar de la Academia, Jodie Foster interpretando a Madeline White, también Christopher Plummer, Chiwetel Ejiofor y Willem Dafoe, entre otros. Y ya pasando a la historia de este Inside Man o El Plan Perfecto, aquí aparece un duelo entre un policía de los duros de esos sabuesos del cuerpo de ley, Denzel Washington, y un inteligente atracador, un hombre sesudo, un hombre que, pues como escuchamos de fondo, idea un plan supuestamente perfecto, interpretado por Clive Owen, y durante un tenso secuestro donde se presenta una situación de rehenes en un banco, nada menos y nada más que en la zona de Manhattan, en la Gran Manzana, en Nueva York, de repente aparece una tercera persona que ha sido contratada por un influyente propietario del banco, el rol a cargo de Christopher Plummer, y se trata de Madeleine. El rol a cargo de Jodie Foster, una poderosa broker que tiene una agenda secreta y que va a ser jugadora importante en este duelo entre policías y ladrones. La escena de la cafetería fue improvisada. En el comentario que se hizo posteriormente en el DVD, Spike Lee afirmó que cuando Denzel Washington improvisó la frase "aunque apuesto a que puedes coger un taxi", estuvo a punto de arruinar la toma al reírse tan fuerte de la cola que había para tomar este taxi. De acuerdo con Spike Lee, él y Willem Dafoe se conocieron en el baño de hombres durante el intermedio de la obra Julio César, en la que Denzel Washington apareció. Mientras estaban parados uno al lado del otro en el baño de hombres, Spike dijo: "deberíamos trabajar juntos", y Willem Dafoe respondió: "sí, Spike, deberíamos", y eso fue todo. Más tarde Spike le envió el guión y el señor Willem Dafoe lo aceptó sin ningún tipo de miramiento. Las escenas de los interrogatorios también en su gran mayoría fueron escenas improvisadas, y la escena en la que un joven le muestra a Dalton el videojuego al que está jugando en su PSP, en su PlayStation portable, no estaba en el guión original. El director Spike Lee lo agregó para hacer un comentario sobre el enamoramiento del rap gánster por la violencia. El juego no es real, pero fue creado por una casa de animación. Lee les pidió que crearan una animación para el juego más violento de la historia. Estos sonidos pertenecen a una película sobre situación de rehenes, pero tomada de la ficción. El largometraje presente en HBO Max, dirigido por Spike Lee, la película Inside Man o El Plan Perfecto.
13: Muy bien. Está loco.
14: Exigen la liberación de los 91 árabes que están en prisión en Irán.
15: اگه کاری رو که میخوایم انجام ندید، فردا ظهر شروع میکنیم به کشتن گروگان‌ها.
13: ¿Qué dijo?
14: Que a menos que cumplan con sus demandas, matarán a un rehén mañana al mediodía.
4: Seguimos aquí en De Película de Caracol Radio, y estos sonidos que tenemos de fondo son cortesía de Netflix, una película doblada al español latino, un largometraje de 2017 también inspirado en hechos de 1 hora 34 minutos de duración, en medio del drama, la acción y el suspenso. La película Six Days, seis días.
16: El guardia civil Trevor Locke de la brigada diplomática.
17: Sí, tiene un arma Smith & Wesson 38. No sabemos si ya la usó, si todavía la tiene o qué.
13: Sí, aún la tiene. No esperarán que un policía inglés esté armado.
17: Sí, podría ser.
4: Y esta producción tuvo como director a Toa Fraser, y en el elenco, pues, actores muy reconocidos. Uno de ellos, un tremendo actor, el gran Mark Strong, que lo hemos visto en películas como 1917, también en Kingsman, El Servicio Secreto, donde era el famoso Merlin. Estuvo en Shazam como el famoso villano, el Dr. Sivana, y en Zero Dark Thirty. Y en este elenco también aparecía el gran Jamie Bell, sí, el actor que empezó a despuntar apenas siendo un niño, como ese famoso Billy Elliot por allá en el año 2000, y una mujer absolutamente fascinante, Abby Cornish, que estuvo en Sucker Punch de Zack Snyder.
18: Muchas bombas.
19: La policía metropolitana tiene mucha experiencia en este tipo de incidentes y ya pusieron en marcha algunos planes probados.
4: Y aquí ya nos vamos a esta producción inspirada en hechos, que habla acerca de acciones terroristas con toma de rehenes. Y es que en abril de 1980, un grupo precisamente de terroristas armados hasta los dientes tomó la embajada iraní en Londres con 26 rehenes, exigiendo que su secuestro se retransmitiera en directo y que se liberara a 91 presos, como escuchamos ahí de fondo en el español latino. Comienza así una tensión, una situación que dura seis días, mientras un grupo de operaciones especiales del ejército altamente entrenado se prepara para asaltar la embajada en el caso de que las negociaciones entre las autoridades y los secuestradores no llegaran a un acuerdo.
20: Solo hay esto. Adivina lo que escuché.
21: ¿Qué?
18: Los terroristas llamaron al centro televisivo de la BBC.
4: El SAS, el cuerpo de élite, solo usó de 30 a 35 soldados en la redada, pero estiman que más de 10.000 personas afirman haber participado. Rusty Feldman también escribió un libro sobre el asedio llamado Go, Go, Go. La película decía rodada en Auckland, Nueva Zelanda y en Londres, en el Reino Unido, aunque también utilizó otros lugares de rodaje. El sistema de correa HK utilizado por el SAS en la película es un método antiguo común en la época en el que el arma se colgaba del lado dominante y se lanzaba hacia atrás, como hace un comando al cambiar su pistola. El método preferido ahora es colgar el arma del lado no dominante, de modo que el usuario simplemente la suelta y esta se desplaza hacia la cadera y el hombro del lado no dominante, lo que permite una transición más fácil a la pistola y un manejo más seguro del arma principal, ya que no es necesario apartarla bruscamente, apuntando así a las fuerzas amigas con la boca del cañón.
20: No podemos darles lo que quieren, lo puedo garantizar.
4: Y en esta película, Dello es interpretado por Martin Shaw. En SAS, Los Invencibles de 1982, conocida en el Reino Unido como Who Dares Wins, que presenta un asedio similar pero ficticio, el capitán del SAS, Peter Skellen, es interpretado por Lewis Collin. De 1977 a 1983, interpretaron a agentes antiterroristas en el programa de televisión británico Los Profesionales de 1977. Estos sonidos pertenecen a un largometraje disponible en Netflix inspirado en hechos, una película titulada Six Days, Seis Días con Mark Strong.
21: ¿Conoce a Gunnar Sørensen?
22: Todos conocen a Gunnar Sørensen. Es el mejor ladrón de bancos del mundo.
21: Asesinó a alguien, ¿verdad?
22: Escucha, son un par de horas en auto desde Kalmar. Tenemos un tablero de cribbage y unas cartas. No tengo clavijas rojas.
4: Y estos sonidos son cortesía de Prime Video, y esta película sí hace parte del catálogo de Prime Video, porque uno muchas veces busca un largometraje y le figura que está en la plataforma de Prime, y uno está dispuesto a darle clic y resulta que es simplemente un vínculo para otra de las plataformas del streaming, y ahí está Universal, Paramount y Lionsgate y todo esto. Entonces, pues no es serio que digan que tienen una película cuando en realidad es un vínculo a otras plataformas, pero por lo menos esta sí hace parte del catálogo y de lo que uno paga por mensualidad y que tiene derecho, porque el resto incluso también hay películas que figuran dentro de la plataforma, pero que toca pagar por ella además de la mensualidad. Bueno, más bien hablemos de este largometraje. Es una producción de 2018, una película a cargo de los canadienses con el guión y la dirección de Robert Boudreau. El largometraje titulado Estocolmo y en algunos países como El Captor.
22: Escucha. Quiero estar seguro de que regreses. Allá no es tan fuerte como tú.
4: Y aquí en esta película de 1 hora 32 minutos de duración, también inspirada en hechos y que mezcla tintes de comedia negra y de crimen, el gran protagónico estuvo a cargo de un reconocidísimo actor, el gran Ethan Hawke, que estuvo en La Purga y también en esta trilogía Antes del Amanecer, del Atardecer y del Anochecer, y aparece una tremenda actriz que jugaba de local en Estocolmo, en Suecia. Ella nació en Hudiksvall. Se trata de Noomi Rapace, que alguna vez fue la gran Lisbeth Salander en unas versiones europeas de Los Hombres que No Amaban a las Mujeres, el famoso Millennium, basado en la muy buena trilogía, las primeras novelas, porque el resto sí fue ya pura añadidura del gran maestro Stieg Larsson. Ella también fue Elizabeth Shaw en Prometeo del año 2012 y fue What Happened to Monday, sí, la que interpretó a varios de los días en esa película también de Netflix. Y el elenco lo complementaba de nuevo un hombre que parece que le gustan las películas sobre secuestros y toma de rehenes, Mark Strong. Y también aparecía Ian Matthews. Y ya pasando a la historia de Estocolmo o El Captor, pues aquí se mostraba una situación sucedida en 1973, momento en el que hubo una gran cantidad de secuestros y las personas eran capturadas y por lo general estaban en instituciones bancarias, pero esas mismas personas terminaban teniendo gran empatía por los delincuentes, los apoyaban y se ponían en contra de las autoridades. De aquí, de estas situaciones, especialmente de esta en particular que recrea la película, es que se acuñó la famosa expresión el síndrome de Estocolmo.
1: Entréganos a un rehén a cambio de Gunnar.
22: Sigues olvidando.
4: La lista de los verdaderos ladrones suecos de objetos para llevar al banco es una parte clásica de la historia criminal sueca. La lista incluía cajas de cigarrillos Prince, whisky casi grabadas en el papel y subrayadas dos veces, pastillas calmantes para las mujeres si se ponían nerviosas, un televisor con una pantalla de un tamaño extraño y específico y cantidades específicas de papel higiénico y verduras.
1: Me gusta esa película, ¿sí?
4: El hecho real descrito en el largometraje es lo que dio nombre a ese fenómeno psicológico como síndrome de Estocolmo, en el que los rehenes desarrollan una alianza psicológica con sus captores, a veces también denominada simpatía o sentimientos de empatía como estrategia de supervivencia. Donde estaba el edificio del banco, que se recrea en el film, ahora hay una tienda de ropa. Todos los nombres, excepto el del primer ministro sueco Olof Palme, fueron cambiados para esta cinta debido a que muchas de las personas que aparecen en el largometraje seguían vivas mientras escribía el guión. Y el Credit Banken cambió de nombre varias veces y más tarde se fusionó con el Banco Nordea. El exterior del banco que se muestra en la película no existe en Estocolmo. La película se rodó en un lugar no revelado de los Estados Unidos de América. Estos sonidos están presentes en Prime Video, la película Estocolmo o El Captor.
22: Disculpa, ¿ella es Bianca? Bianca Gunnar y...
21: Clara.
22: Clara.
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3: La Vuelta a Turquía y el Tour de Romandía ocuparon el sábado ciclístico de varios corredores colombianos. En la carrera turca, Iván Ramiro Sosa continúa segundo en la general, tras disputarse la séptima etapa donde venció el italiano David Valerini. Fernando Gaviria fue quinto en la línea de sprint. En la general, al frente, el australiano Sebastián Berwick, segundo Iván Ramiro Sosa, a 5 segundos de diferencia. En Romandía sigue el dominio arrollador de Tadej Pogačar, que ganó la etapa reina, tercera victoria en la ronda suiza, mientras que Sergio Higuita y Nairo Quintana cruzaron quinto y décimo tercero respectivamente a 1:47 de Pogačar. Sergio Higuita detalló.
23: La idea era llevar uno a la fuga porque sabíamos que la fuga era posible y bueno, al final sí, ahí llegamos bien. Nos cortamos un poquito en el último puerto que fue muy explosivo y bueno, creo que el grupo se frenó un poco, digamos ahí. Yo creo que ellos se tienen respeto.
3: La general, Tadej Pogačar al frente. Segundo, Florian Lipowicz a 35 segundos. Tercero, el francés Lenny Martínez a 2:23. Puesto 13, Sergio Higuita a 3:07 y casilla 22 para Nairo Quintana a 8:09. Mañana terminará la carrera con final en puerto de primera categoría.
24: Con goles de Ferran Torres y de Robert Lewandowski en el Sadar en Pamplona, el Fútbol Club Barcelona le ha ganado 2-1 al Osasuna y es virtualmente campeón de la Liga Española 2025-2026. El equipo que dirige Hansi Flick ha llegado a 88 puntos, le saca ya 14 al Real Madrid, que jugará mañana después de las 2 de la tarde ante el Español. Si no gana, será campeón de la Liga número 29 en su historia, el conjunto blaugrana. De ganar en Madrid, tocará esperar al próximo domingo 10 de mayo, cuando jueguen Real Madrid y Barcelona en el estadio Camp Nou por la jornada número 33 de la Liga Española de Fútbol.

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1: Ya llegó el que esperábamos.
2: El carajo, Tupa. Pero sí sabes, ¿no? Hay disturbios aquí al lado en la Universidad Nacional. Mientras la tiene rodeada la policía, se nos van a venir encima antes de lo que pensaban.
1: La suerte está echada, comandante.
2: Pero no hay que dar papaya. Pilas, Tupa. Damos la vuelta y listo.
3: Después de la pausa, continuamos aquí en De Película de Caracol Radio, en este especial acerca de producciones que tienen que ver con situaciones de toma de rehenes y donde se hacen operaciones de extracción, muchas de ellas inspiradas en hechos, otras de la ficción, a propósito de la presencia en Netflix de un largometraje del Perú, dirigido y escrito por Diego de León, Chavín de Huántar, El Rescate del Siglo. Y estos sonidos son Made in Colombia, cortesía de la plataforma de RTVC Play, donde hay gran catálogo del cine nacional, con un largometraje del año 2000, una producción de 110 minutos de duración, escrita y dirigida por el maestro Ciro Durán, inspirada en hechos de los años 80, la película La Toma de la Embajada.
4: By the way, Virgilio, ¿por qué no compran ustedes los excedentes de la carne colombiana?
3: En lugar de la dirección y el guión, insisto, corrió a cargo de un hombre nacido en Convención el 18 de junio de 1937 y que falleció el 10 de enero de 2022, el maestro Ciro Durán, también guionista responsable de Gamín, ese largometraje clásico de nuestra filmografía por allá de 1977, que también hizo una muy buena producción, La Guerra del Centavo, desnudando las falencias del transporte, especialmente en la capital de la República, por allá en los años 80. Y aquí, para La Toma de la Embajada, tenía un elenco donde aparecían actores muy, muy reconocidos, uno de ellos nominado al premio Oscar de la Academia, nacido en Ciudad de México, el gran Demián Bichir, sí, el mismo hombre que estuvo en Machete Kills, que estuvo con Tarantino en Los Odiosos 8, y también fue nominado al Oscar por Una Vida Mejor o Better Life en el año 2011, y lo acompañaba su hermano Bruno Bichir, que interpretaba a Ricardo Galán. También aparecían actrices tremendas del cine colombiano como doña Vicky Hernández, también la gran, la talentosísima Fabiana Medina, la famosa Sargento Matacho, y aparecían actores también muy importantes como Humberto Dorado, Manuel Busquets y Andrea Quejuani, bueno, una mujer absolutamente fascinante, Andrea Guzmán.
4: De la Unión Soviética. Tengo una agenda apretadísima esta tarde.
3: Bueno, chicos. Y esta película del año 2000 está inspirada en hechos, dirigida por Ciro Durán, fue su cuarta película realizada por el conocido grupo de G3, donde también había realizado La Nave de los Sueños. Y aunque la película no está inspirada en los libros Así nos tomamos la embajada de Rosenberg Pavón, que aquí Rosenberg Pavón era interpretado por Demián Bichir, ni Terror en la Embajada, Diego Cortés Asencio, mantiene una mezcla de imágenes de archivos reales y relatos de ficción, siendo este asunto último, una versión libre del director Ciro Durán. Sí, una película trepidante rodada precisamente en los escenarios de la vida real. Y la historia se desarrolla en Bogotá en 1980 durante el gobierno del presidente Julio César Turbay, y allí aparece una célula urbana del movimiento 19 de abril, el famoso M-19, que invade la embajada, se toma la embajada de la República Dominicana, tomando a 14 embajadores como rehenes. Exigen que estos sean canjeados por detenidos políticos. La película se centra en los hechos ocurridos durante esos dos meses de cautiverio. La trama de la película gira en torno al llamado síndrome de Estocolmo, como lo teníamos en nuestra producción anterior con Ethan Hawke, donde terminó también en este episodio creándose cierta empatía entre los rehenes y los secuestradores. Una interesante producción que hace parte de nuestro especial de fin de semana y que es Made in Colombia. Se trata de La Toma de la Embajada, año 2000, dirigida y escrita por Ciro Durán.
5: Hola.
6: Ron J. F. Mason.
5: Dije que no me molestaba. Sí,
6: sí, entiendo, Rune, pero hay una situación de rehenes en curso ahora mismo en la Villa Olímpica.
5: ¿De qué estás hablando?
6: Estoy hablando de una situación de rehenes. Y se pone peor, es en los cuartos de los israelíes.
5: ¿Está confirmado?
6: Aún no.
7: Jeff.
6: Espera, están a punto de decir algo en la radio alemana. Te pondré en altavoz.
8: Hier ist der Bayerische Rundfunk mit Nachrichten. München.
3: Y estos sonidos doblados al español latino, presentes en Netflix, hacen parte de una muy, muy bien lograda producción con un diseño de producción completamente alucinante. Una película que nos lleva a través de su vestuario, de los equipos de transmisión, de los sets, de la propia Villa Olímpica, a ese infame episodio en los Juegos Olímpicos de Múnich en 1972, con un largometraje de 1 hora 35 minutos de duración, enmarcado en el suspenso, el drama, la tragedia, y que está inspirado en hechos. La película September 5 o Septiembre 5.
6: Saldrá en 10 minutos, y que no olvide traer a Carter.
7: ¿Está confirmado?
6: Sí, confirmaron los disparos y que son los israelíes.
7: ¿Quién nos informó?
6: La radio alemana.
3: Hay que hacer énfasis en que hay otra producción que también relata esta situación y es Múnich de los 2000, dirigida por Steven Spielberg, donde aparecía Eric Bana, pero esa película se centra más en el post, en lo que sucedió después cuando el Mossad empezó a perseguir a los autores materiales y también intelectuales de lo que había sucedido en la villa de Múnich. Pero esta película se centra en la labor de la prensa, con un largometraje dirigido por Tim Fabian y con un reparto encabezado por un tremendo actor nacido el 7 de marzo de 1971 en Illinois, el gran Peter Sarsgaard, que lo hemos visto en otros largometrajes como Kinsey, el científico del sexo, y también en la película El precio de la verdad.
7: Desde aquí tendremos un buen ángulo.
3: Y el elenco lo complementaban, entre otros y otras, Ben Chaplin, también estaba Georgina Rich, que era Gladys Delis, una mujer que estaba en permanente comunicación con sus cercanos. Ella interpretaba una mujer alemana. También aparecía Corey Johnson y Marcus Rutherford.
7: ¿Y los demás?
6: Ya viene el primer autobús.
7: ¿Y cuándo va a llegar Jim?
3: Una película nominada a un premio Oscar de la Academia y pasando a la historia de el 5 de septiembre, pues muestra el trágico suceso que transformó para siempre la cobertura informativa en los medios y que sigue marcando la forma en que se abordan las noticias actuales. Se ambientó en los Juegos Olímpicos de Múnich en 1972 y relata esta cinta las peripecias de un equipo de transmisión deportiva de los Estados Unidos que rápidamente pasa de informar sobre deporte, sobre las diferentes disciplinas olímpicas, a cubrir en vivo y en directo el secuestro de los atletas israelíes. La trama se centra en Job, un joven productor ambicioso que busca demostrar su capacidad ante su jefe, el icónico ejecutivo de televisión, Ronnie Arledge.
9: Lo antes posible, por favor. Te lo agradezco mucho y espero no haber arruinado.
3: Junto a la traductora alemana Marianne y su mentor Marvin Vader, Joff se encuentra inesperadamente a cargo de la cobertura en directo ante el cambio brusco del tema y la narrativa, con plazos ajustados, rumores contradictorios y la vida de los rehenes en juego. Joff debe tomar decisiones difíciles y enfrentar sus propios dilemas éticos.
9: Esta es la excursión en los Alpes.
7: Madoc,
6: lo he estado llamando.
3: Uno de los grandes valores que tiene Septiembre 5 es que entreteje hábilmente imágenes reales de un reportero de ABC, Gene McKay, en la cobertura real de los acontecimientos del propio día, y lo hace con escenas grabadas específicamente para que se complementaran con las imágenes reales, y por eso, insisto, tiene un estupendo diseño de producción donde se tienen los mismos equipos, los mismos teléfonos, la misma vestimenta. Hay situaciones de la película donde se utilizan incluso filtros y cámaras para simular de que las personas estaban ahí en el momento, o sea, se tomaban las imágenes de la vida real, las grabaciones de los reporteros en esa época, en los videocassettes, y se recreó el momento en el cual el periodista estaba haciendo el informe, por eso resulta siendo tan realista.
10: Solo información sin confirmar.
9: Hay que hacer llamadas y verificar los datos, ¿sí? Tienes una radio, ¿está bien?
10: Sí.
9: Canal 4.
10: Okay.
3: Tanto así que el cinematógrafo Marcus Forderer usó lentes vintage de la época para motivos de autenticidad. No se utilizaron los de la época actual, sino los lentes que se usaban en los años 70, y por eso esta película también tiene esa estupenda parte visual. Ya saben, Juliet Manager trabajó en el departamento de casting también de la película Munich del año 2005 y aportó su experiencia respecto al mismo tema para este largometraje del año 2024. Otra situación de toma de rehenes, esta de las más famosas de la historia, lo que sucedió en los Juegos Olímpicos de Munich con el famoso Septiembre Negro, la película Septiembre 5 de 2024.
10: Sí. Lo tengo en la línea.
11: Está abierta la bóveda, yo me hago cargo. Así me gusta, hágase cargo.
3: Y estos sonidos que tenemos de fondo disponibles en HBO Max hacen parte de un tremendo largometraje, una verdadera obra maestra, uno de los grandes clásicos de los maravillosos años 70. Un film de 2 horas 5 minutos de duración, inspirada en hechos en medio del thriller psicológico y los atracos bancarios. Un largometraje titulado Dog Day Afternoon o Tarde de Perros.
11: Use la otra. Miriam, abra la bóveda, ábrela.
3: Y aquí la dirección a cargo de una leyenda, uno de los mejores realizadores de la historia, nacido en 1924, fallecido en el año 2011, el maestro Sidney Lumet, responsable de firmar obras de la talla de 12 Angry Men o 12 Hombres en Pugna, ese sensacional largometraje en blanco y negro del 57 con Henry Fonda. También hizo la versión de 1974 de Asesinato en el Expreso de Oriente y con el actor que trabajó en Dog Day Afternoon o Tarde de Perros, también lo hizo en 1973 en la famosa Serpico. Sí, el gran maestro Al Pacino.
12: Es todo lo que hay.
11: ¿Qué trata de decirme?
12: Se lo llevaron todo esta tarde. Hay solo $1,100.
11: ¿Qué está diciendo la verdad?
3: Y complementaba el elenco un actor que, pese a tener una carrera muy corta, de participar apenas en 5 largometrajes, dejó estampada su firma, su impronta, y se convirtió en una leyenda y uno de los grandes referentes de los años 70. Fue el famoso Fredo Corleone en las 2 entregas del Padrino, la del 72 y la del 74, pues están en otra sensacional película del 74, La Conversación, y aquí era el famoso Sal, el gran John Casale.
11: Tú, ve conmigo. ¡Vigílalo!
3: Sí, también fue Stan repitiendo ese rol en The Deer Hunter o El Cazador, el señor John Casale. Y en el elenco también aparecía de Tarde de Perros, Sully Boyard y Penélope Allen.
11: No saque todo. Yo trabajé en un banco y conozco las alarmas. ¿Entiende? No juegue conmigo. Mire.
3: Bueno, ya pasando a la historia, se remonta al año de 1972 y allí aparece por qué se llama Tarde de Perros, porque cuando el sol se pone de manera intensa, muy calurosa, sobre la Gran Manzana, sobre Nueva York, se le llama una Tarde de Perros, y allí aparecen 2 vecinos de Brooklyn, Sonny Warsick, el rol a cargo de Al Pacino, y Salvatore Naturale, el rol a cargo de John Casale. Asaltantes de bancos, 2 de poca monta, vagabundos sin experiencia, cuyo fin es hacerse con un importante botín que permita a Sony pagar la operación de cambio de sexo de su novio Leon Shermer. El banco no tiene fondos, como escuchábamos ahí de fondo en el español latino, puesto que han sido retirados unas horas antes sin que la pareja de atracadores lo supiera. Sony y Salvatore se ven atrapados en un callejón sin salida cuando son cercados por la policía y no tienen más remedio que seguir adelante. Mantienen secuestrados a un grupo de rehenes donde están las cajeras, el gerente y los asistentes habituales al banco, y plantean sus exigencias. El suceso, por supuesto, no pasa desapercibido, llama la atención de los medios de comunicación que informan del atraco. De allí surge esta historia inspirada en hechos.
11: Dios.
13: ¡Sony, qué es lo que estás haciendo!
11: Estoy quemando los registros.
3: Aunque inicialmente había accedido a interpretar el papel de Sony, Al Pacino le dijo a Sidney Lumet cerca del inicio de la producción que recién había terminado de interpretar El Padrino en su segunda entrega y estaba físicamente agotado y deprimido después del rodaje con Coppola. Con su confianza en el método, a Pacino no le gustaba la idea de llegar a un estado casi histérico todos los días. Lumet aceptó descontento la decisión del actor y envió el guion a Dustin Hoffman. Según los informes, Pacino cambió de opinión cuando se enteró de que su rival estaba siendo considerado para el papel. Sí, había una rivalidad entre Dustin Hoffman y Al Pacino, y Al Pacino dijo: no, pues yo podré estar cansado, pero no le voy a hacer tremendo papel al señor Hoffman. Y gran parte de los diálogos de la película fueron improvisados, a la vez que respetan por completo la estructura del guion original. Tras ensayar durante 3 semanas con su reparto, Sidney Lumet cogió las improvisaciones de esos ensayos y las convirtió en el guion oficial. Estos sonidos pertenecen a una maravillosa, una obra maestra de los años 70, la película del 75, Dog Day Afternoon Afternoon disponible en HBO Max.
14: Sí, había un cigarrillo en el cesto de la basura. Todo está en orden.
15: ¡Deme las patas!
16: ¿Qué?
15: ¡Ya mismo! ¡O si
16: ¡Ay, no, no, no, no!
15: ¡No exploto esta granada aquí de una vez!
3: Y estos sonidos que tenemos de fondo hacen parte del tráiler de una producción que tuvo su presentación oficial en la pasada edición del Festival Internacional de Cine de Cartagena. Una película inspirada en hechos, un largometraje titulado Sargento Paz.
17: 17 años. Y luego fue despedido.
3: Aquí la dirección corrió a cargo de un realizador nacido en Bogotá el 9 de febrero de 1956, con una larga trayectoria en televisión. También ha sido director de fotografía en más de 20 largometrajes y documentales. Y su gran carta de presentación es el haber sido el director de una maravillosa película, su ópera prima, Retratos en un mar de mentiras, un film del cine nacional que tenía en el elenco a Julián Román y que hablaba acerca de ese difícil episodio de las personas marginadas y que terminaban siendo despojadas de sus tierras. Y el gran protagonista de Sargento Paz es un actor nacido hace 62 años en Cartagena, Colombia, Juan Rancés Ramos, o simplemente Rancés Ramos, un hombre conocido por series de televisión como La Costeña y El Cachaco, pero sin lugar a equivocos su mejor o más reconocido personaje fue el de Pelambre en una de las tantas versiones que se han hecho de Sin Tetas No Hay Paraíso. También fue uno de los actores que estuvo presente en El Cartel de los Sapos y también lo vimos en una película colombiana, una de las más taquilleras en su tiempo, la famosa Guaca o Soñar No Cuesta Nada,
17: que fue utilizado por el ejército.
18: O le vuela los sesos o yo se los vuelo a usted.
3: Y en el elenco también sobresale en la presencia de otra gran actriz como Marcela Benjumea, Dan Harry Colorado y Bárbara Perea Arce. Y ya pasando a la historia de Sargento Paz, aquí el personaje central, insisto, inspirado en hechos, es Edgar Paz Morales, un ex suboficial que fue condenado a 16 años de prisión tras retener a 20 personas en una sede de un fondo de pensiones de Porvenir, en un acto que según la justicia constituyó un secuestro agravado y que en ese momento se volvió mediático, que tuvo intervención por parte de las fuerzas de la ley para tratar de evitar que este hombre con una granada en la mano le pudiera causar daño a esas 20 personas. Sin embargo, tiempo después, el Ministerio Público sostuvo que Paz actuó bajo un estado de miedo insuperable, afectado por el estrés postraumático y una profunda crisis emocional derivada de su situación económica y la negativa de su pensión.
19: Usted más que nadie sabe cómo le van los sapos.
3: Y aunque no se trata de una adaptación literal del caso, el largometraje Sargento Paz sí se nutre de realidades similares para construir una historia que explora las tensiones internas de quienes han hecho parte de las Fuerzas Armadas. Aquí esta película también pone el dedo en la llaga, desnuda también esas situaciones donde los militares, obligados por cuestiones del servicio, terminaron cometiendo actos criminales, incluyendo desapariciones forzadas, secuestros y también los mal llamados falsos positivos. La película se adentra en los dilemas psicológicos, las fracturas institucionales y los límites emocionales que pueden desencadenar situaciones críticas. Una producción también parecida a Porfirio, que mostraba a una persona llevada al límite y que termina cometiendo actos por fuera de la ley. Desde esta perspectiva, conocer la historia real permite entender el mejor trasfondo entre la ficción y las preguntas que propone este film, que también hace parte de nuestro listado acerca de situaciones de rehenes y de negociaciones. La película Sargento Paz, dirigida por Carlos Gaviria y protagonizada por Rancés Ramos.
20: Uno aquí a las buenas nos saca.
18: Me hablaron. Me dijeron que lo que me está pasando es porque tengo en pena los espíritus de la gente a la que le hice daño y que si quiero salvarme tengo que...
21: El país está en problemas. Y ustedes son la fuerza más preparada para una operación de dominación de inmuebles y rescate de rehenes.
22: Se decreta inamovilidad para todos los comandos oficiales del 19, el 40, el 61 y egresados de la escuela. La unidad especial de combate también formaremos parte de este operativo.
21: Contamos con ustedes.
3: Y estos sonidos, cortesía de Netflix, hacen parte del largometraje que nos inspiró nuestro especial de fin de semana acerca de producciones que tienen como relato, como hilo argumental, una situación de secuestro, de toma de rehenes y de operaciones de extracción, y también en algunos casos de mediación, muchas inspiradas en hechos y algunas de la ficción. Esta, por supuesto, es de la vida real. Un film de 2025 de 1 hora 30 minutos de duración en medio del thriller, la acción, y que es uno de los más vistos en la plataforma de Netflix. Una película titulada Chavín de Huántar, El rescate del siglo.
0: Son fechas complicadas.
1: Comprendido, mi coronel.
0: Gracias, mi coronel.
3: La dirección corrió a cargo de un hombre nacido en Madrid, España, el 8 de septiembre de 1987, que también es guionista y director, radicado en Latinoamérica y que fue nominado a los premios Platino en diferentes categorías como guionista y como director. Estuvo en Balto, en Los Otros Libertadores, una miniserie para la televisión a lo largo de 8 episodios, Diego de León. Y en el elenco aparece un local, un actor que también es productor y guionista, Cristian Esquivel, nacido en la capital, en Lima, que estuvo en películas como En el corazón del mar, un largometraje del año 2015, también participó en una película inspirada en hechos, Che, la producción del año 2008, el largometraje acerca de ese líder militar que participó en la Revolución Cubana, y aquí interpreta al coronel Ortiz.
16: Con el espacio y las dimensiones de la casa, recorrerán todas las plantas, al derecho y al revés.
3: Y es que en esa época seguramente los medios citaron la noticia diciendo: a las 8:19 del 17 de diciembre de 1996, 14 miembros del grupo terrorista Movimiento Revolucionario Tupac Amaru tomaron la residencia del embajador del Japón en el Perú, Morisha Aoki, cuando se celebraba el natalicio del emperador de Japón, Akihito. Evento al que asistían 500 invitados entre empresarios, diplomáticos, religiosos, militares y políticos. Los 14 terroristas ingresaron por la propiedad colindante que se encontraba vacía, dinamitaron la pared limítrofe avanzando al terreno de la residencia. Los asistentes en los jardines entraron en pánico y se refugiaron dentro de la residencia. Los terroristas ingresaron armados y les comunicaron que eran rehenes.
23: Comandante, estamos en directo para Gran 10. ¿Qué objetivos quieren lograr ustedes con este secuestro?
24: Queremos la liberación de todos nuestros compañeros encarcelados. Si el gobierno no cede, empezaremos a justiciar a los prisioneros.
3: Ahí está el meollo del asunto, precisamente una situación que resulta siendo recurrente, y es la de una toma

0: ¡Puerto limpio!
1: ¡Entra!
2: Sí, para muchos la operación Chavín de Huántars constituye hasta hoy un episodio emblemático dentro de la historia reciente en el Perú, pues concluyó con la liberación de más de 70 personas que permanecían retenidas durante 4 meses. El despliegue militar, aplaudido por sectores ciudadanos y objeto de controversias nacionales e internacionales, contó con la participación de comandos entrenados en la construcción de túneles subterráneos para lograr el ingreso a la residencia. Sí, una de las voces disonantes de esta película que recrea todo esto que sucedió con la libertad del autor, del director Diego de León, de apelar a algunas escenas no tan apegadas a la realidad y poniendo ya situaciones que rayan en el heroísmo de los involucrados, pues no estuvo exento de críticas. Y es que la película Chavín de Huántar, El Rescate del Siglo, tiene una particularidad, y es que no hace referencia explícita al rol de Alberto Fujimori, presidente en ese entonces, lo que levantó reacciones en distintos sectores políticos. La ausencia ha sido leída por algunos como una decisión deliberada de los realizadores que no querían pues darle la importancia que para muchos sí se merece en su momento el autor intelectual de esta operación, Alberto Fujimori. Keiko Fujimori, que había anunciado su candidatura, fue una de las voces más fuertes diciendo que era increíble que una película con talento y realizada en el Perú desconociera su propia historia.
3: En la pared que dividía la oficina de cooperación alemana.
4: A estas horas de la mañana.
2: Así que dentro del mágico mundo del cine, pues viene una buena ocasión para contemplar a través de las imágenes de un largometraje una de las operaciones más importantes, sin precedentes en materia de rescate, de toma de rehenes por parte de los terroristas en la Embajada del Japón en el Perú, la famosa Operación Chavín de Huántar, que se realizó en 1996. Bueno, fue la toma en 1996 y terminó desarrollándose 4 meses después, el 22 de abril de 1997.
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10: 7:02, actualizamos los hechos, las noticias más importantes de Colombia y el mundo. El gobierno hizo un llamado de atención a todos los funcionarios públicos, incluyendo al director de la Unidad de Gestión del Riesgo, para que acaten la orden de evitar pronunciamientos sin la autorización del presidente Petro. Alejandra MacLeod.
11: El jefe de Comunicaciones Estratégicas de la Presidencia, Andrés Hernández, llamó la atención al director de la Unidad de Gestión del Riesgo, Carlos Carrillo, por haber hecho críticas públicas sobre el manejo del FOMAR. En su pronunciamiento le recordó la Directiva Presidencial número 3 del 2026, que establece que las comunicaciones y los desacuerdos dentro del gobierno de Gustavo Petro deben tramitarse por canales internos y no a través de las redes sociales. Carrillo respondió que sus preocupaciones ya han sido comunicadas por los canales internos y que no han tenido respuesta. Además, insistió en sus críticas a la permanencia de Daniel Quintero en el gobierno y reiteró que considera esta decisión un error que estaría afectando los esfuerzos por distanciar a la administración de la corrupción.
10: No habrá diálogo con quien asesine, amenace o persiga a líderes sociales en Colombia. Fue el mensaje a las organizaciones criminales que envió desde Cali el candidato presidencial Iván Cepeda. Andrea Mesa.
12: Durante su paso por Cali, el candidato por el Pacto Histórico a la Presidencia de la República, Iván Cepeda, envió un mensaje contundente a las bandas criminales y aseguró que no habrá diálogos con quienes atenten contra la seguridad de los líderes.